0: las organizaciones de derechos humanos exigimos al Estado, ¿cierto?, más protección y más promoción de derechos y más memoria. Y por lo tanto, el restarse del 11 de septiembre lo que hace efectivamente dar vuelta a la espalda a la memoria histórica y a los derechos humanos.
1: Bien, además de estas visitas guiadas que yo les comentaba que se están realizando por el interior del Estadio Nacional, son al menos dos los escenarios que en donde se han llevado a cabo estas distintas actividades culturales y también participación de los distintos grupos musicales. En una actividad que, si bien por momentos se lanzaron algunos fuegos artificiales, yo diría que casi en su de manera íntegra se ha llevado con completa normalidad, sin ningún tipo de disturbios, en donde personal policial no ha cortado ninguna calle, ninguna, el tránsito se encuentra totalmente normal y está solamente acompañando la situación a la espera de que se siga desarrollando de forma normal y pacífica.
2: Gracias, Pablo. Buenas noches.
1: Buenas noches.
2: Vamos hasta Temuco. También hubo actividades por allá en este sentido. Claudio Arévalo, buenas noches.
3: ¿Qué tal, Álvaro? Buenas noches. Se desarrollaron varios actos públicos conmemorando el 11 de septiembre durante esta jornada, también aquí en la ciudad de Temuco, marchas estudiantiles, especialmente en el centro, y también la visita que desarrolló la agrupación de detenidos desaparecidos a la Universidad de la Frontera, donde se desarrolló un acto también durante esta tarde. Hay que recordar que en esta casa de estudios superiores, 7 estudiantes fueron asesinados por agentes de la dictadura en noviembre del año 1973. Escuchemos a Carlos Oliva, uno de los representantes de la agrupación de detenidos desaparecidos, quien da cuenta de las actividades en la universidad durante esta jornada.
4: Conmemorando este acto, porque entendemos que como universidad pública se debe entender como es un mandato el promover y educar en el respeto a los derechos humanos y la verdad y la justicia de la historia reciente de nuestro país.
3: Estas marchas culminaron esta tarde sin mayores incidentes ni dificultades. Sí se reunió una gran cantidad de estudiantes universitarios que visitaron tanto la Universidad Católica, Avenida Alemania, como también la Universidad de la Frontera.
2: Tenemos 12,6 grados de temperatura a esta hora en la capital. Algunos chubascos aislados en algunas zonas nos han reportado y cerramos nuestra síntesis.
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6: Cooperativa, 9, 5 minutos. 9, 5 minutos.

fin de semana encaminamos entonces nuestros pasos, siempre con la compañía de nuestras amistades musicales, entre ellas, hoy por ejemplo, Eddie Brickle and the New Bohemians, Indios, María Esther Zamora, Rod Stewart, Los Fabulosos Cadillac, Chancho en Piedra, los Rolling Stones, pero hay que comenzar con sonido nacional, porque se remata el siglo. Son los tres. 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

0: Cooperativa, 9:26 minutos. 9:26 minutos.
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3: 12 grados. 12 grados en Santiago. Cooperativa. 9:33 minutos. 9:33 minutos.
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4: Barricadas en algunos puntos de la capital. ¿Dónde estás tú a esta hora, Cristian Aburto? Buenas noches.
5: Así es, Álvaro, me encuentro en la comuna de Peñalolén, específicamente en la intersección de Tobalaba con Grecia, donde en este punto, por la última calle nombrada, se pueden visualizar barricadas. El tramo que comprende las manifestaciones en concreto es el que va entre la rotonda Grecia y Tobalaba, justo a un costado de la Hormida, sector en donde habitualmente ocurren manifestaciones durante el 11 de septiembre y donde, por supuesto, hay desplegado un gran contingente policial para el resguardo del lugar. Aquí podemos visualizar al menos 4 barricadas, dos de menor tamaño y otras dos de un grado mayor, que se sitúan por la vista de los buses del corredor de Avenida Grecia. A su alrededor se ubican algunas personas, no en gran cantidad, ya que no son más de 10 o 15 quienes realizan algunos cánticos y también continúan agregando materiales a las barricadas con el fin de que se mantengan encendidas. También se logran escuchar algunas detonaciones que parecen ser bombas de ruido y asimismo los manifestantes lanzan algunos proyectiles menores. Situado en este lugar, a través de su personal de control de orden público, hay carros lanzaaguas, también carros lanzagases y también retenes, que de momento no lo hemos visto, por supuesto, accionar a personal de control de orden público, y al menos por lo que hemos apreciado, no nos hemos percatado de enfrentamientos directos entre manifestantes y carabineros. El tránsito entre Tobalaba y la Rotonda Grecia, por la última avenida nombrada, se encuentra totalmente suspendido, por lo que recomendamos a los automovilistas, por supuesto, tomar vías alternas para que puedan realizar su desplazamiento de manera normal, Álvaro.
4: Seguimos en contacto contigo ante cualquier novedad, Cristian, muchas gracias, buenas noches.
5: Buenas noches.
4: También hay reporte de barricadas, Pedro Aguirre Cerda, Maipú, con Lovalle. Vamos a tomar contacto ahora con Pablo Rivera, novedades en el caso de Mariana Sepúlveda. Pablo, buenas noches.
6: Sí, ¿qué tal, Álvaro? Muy buenas noches. Retomamos el contacto porque nos encontramos a las afueras del recinto penitenciario Santiago 1 porque se confirmó el sobreseimiento por prescripción del presunto autor confeso del crimen de Mariana Sepúlveda. Recordemos a esta joven de 19 años que lleva casi 2 décadas desaparecida luego de perder su rastro en el año 2008 mientras iba en dirección al colegio. Recordemos que el sujeto pasó a calidad de imputado tras llegar a esta dependencia de de la Quinta Comisaría de Conchalí, en donde confesa este crimen, asegurando además que según él mantenía una relación amorosa con la joven y que tras una discusión es que la lleva a su domicilio donde la asesina y posteriormente la entierra. Bien, es durante esta jornada que hace solo minutos se da a conocer este antecedente que llama bastante la atención. Desde el tribunal nos daban a conocer, desde Fiscalía Central Norte, bien digo, nos daban a conocer que el tribunal había fijado una fecha para discutir el antecedente de la prescripción, la cual estaba fijada para el próximo día 15 de octubre. Sin embargo, por oficio, durante esta jornada, en horas de la tarde, que en definitiva la jueza, la misma jueza que estuvo en la audiencia de control de detención y formalización, es que toma esta decisión de que finalmente prescribe este delito al acontecer prácticamente 18 años donde que ocurre este delito, donde habría ocurrido este delito, ya que por supuesto son diligencias que continúan en curso. Desde Fiscalía nos han indicado que solicitarán un recurso de reposición para que este sujeto, este imputado, vuelva a la internación provisoria al interior del hospital que se encuentra en dependencias de Santiago 1, por lo que nosotros nos vamos a mantener atentos. Estamos aquí a las afueras del recinto penitenciario a la espera de que este sujeto pueda abandonar el hospital de Santiago 1 y conocer si puede entregar algún tipo de declaración o si podemos hablar con la familia o incluso su abogado representante.
4: Ya quedamos en contacto cuando eso pueda ocurrir. Gracias, Pablo. Buenas noches.
6: Buenas noches.
4: Es un importante caso judicial. Nosotros volvemos a la música, última hora. Mire dónde nos encontramos, a los Chanchos en Piedra. Están en la que...

0: de operativa. 9:45. 9:45.
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0: Cooperativa. 9:51. 9:51.
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6: Volvemos al caso de Mariana Sepúlveda, esta joven desaparecida desde 2018 en Conchalí, con este vecino detenido luego de confesar el crimen, pero que, según último dictamen judicial, queda sobreseído. Pablo Rivera, buenas noches.
7: Sí, ¿qué tal, Álvaro? Retomamos el contacto. Nosotros continuamos a las afueras de el recinto penitenciario Santiago I, donde se espera que dentro de por lo menos en las próximas horas se abandone este lugar el detenido, el presunto autor confeso del delito de Mariana Sepúlveda, esta joven de 19 años que se encontraba desaparecida desde el año 2008. A ver, para relatar un poco más de manera cronológica hasta cómo se llega hasta este momento en donde se sobresea este sujeto, es que el día lunes se declara, pasa a calidad de detenido, puesto que según fiscalía indican que contarían con los antecedentes que demostrarían la veracidad de su relato. Recordemos que este sujeto acude hasta la quinta comisaría de Conchalí y es en donde da a conocer que él sería el presunto autor de este delito. El día martes se controla su detención, la cual se amplía hasta hoy viernes. Hoy es que es formalizado, se declara legal su detención y tras su formalización es que habría quedado en internación provisoria al interior del hospital del recinto penitenciario Santiago I, fijándose para el próximo 15 de octubre una audiencia para conversar y debatir todo lo que tiene relación con la prescripción. Bien, todo eso ocurre a la espera de un informe de la Policía de Investigaciones. Este informe demostraría que si es que este sujeto habría abandonado, si hubiese abandonado el país dentro de los 18 años en que ocurre este delito, el plazo de prescripción se duplicaría, es decir, pasaría de 15 años a los 30. Bien, eso no era de esta tarde que este informe llega hasta la jueza y al notar, al descubrir que finalmente este sujeto no abandonó en ningún momento el país, es que se mantiene los 15 años de prescripción y por oficio es que en definitiva la jueza termina por determinar que el sujeto sea puesto en libertad durante esta jornada. Hemos conocido que debiese abandonar Santiago I antes de la medianoche. Sin embargo, nosotros estamos a la espera de que aquello ocurra. Como ya comentábamos previamente, desde Fiscalía anunciaron que van a atribuir para que van a actuar, van a solicitar que se restituya la medida cautelar de este sujeto y vuelva a la internación provisoria. Sin embargo, eso se podrá hacer recién el día lunes. Eso es lo que se nos ha indicado, por lo que son al menos dos días en donde la Fiscalía Centro Norte no podrá

0: llevar a cabo este recurso de reposición. Sin embargo, es algo que llama mucho la atención, es lo que nos han indicado desde Fiscalía, así que nosotros estamos a la espera aquí a las afueras de dependencias de Santiago 1 para conocer si es que este sujeto saldrá solo, vendrá a buscarlo su familia, vendrá sobre algún equipo de abogados. Todo eso son antecedentes que estaremos informando a la brevedad.
1: Pablo, porque resultados respecto de las pericias, las diligencias que se estaban haciendo ahí mismo en el domicilio en Conchalí, de eso no se ha sabido tampoco.
0: Mira, lo que se nos indicaba en los días previos, con bastante seguridad, incluso el fiscal nos, al momento de darnos una vocería, lo que él indicaba es que habían encontrado las pruebas suficientes que demostrarían la veracidad de en la declaración de este sujeto. Sin embargo, lo que atribuye la jueza en este caso es que es la prescripción, es decir, ya habían pasado, ya han pasado más de 15 años desde que se comete el delito, y es por ello que en definitiva se decreta la libertad de este sujeto.
1: Ya. Quedamos atentos a novedades. Gracias, Pablo. Buenas noches.
0: Buenas noches.
1: Bien, queremos saber también cómo sigue ahí el panorama de las barricadas, sector Avenida Grecia. Tú ya nos informabas, Cristiana Burto, ha aumentado eso, parece. Buenas noches.
2: Así es, Álvaro, tal como lo dices, ha aumentado el nivel de barricadas acá en Peñalolén, específicamente en el punto de, también en un punto de Avenida Grecia, pero ahora con los Molineros, esto en concreto. A simple vista se pueden apreciar 10 barricadas, pero con el pasar de los minutos hasta este punto, en concreto entre Tobalaba y la Rotonda Grecia, llegan más personas que se sitúan en el lugar y también acompañan las barricadas en su mayoría completamente de negro. Como bien decíamos, son al menos 10 las barricadas que a simple vista se pueden visualizar, que también han crecido su tamaño y con ello también se escuchan algunas detonaciones que parecen ser bombas de ruido. Algo que llama la atención también es la gran cantidad de lo que parecen ser vecinos de este lugar, personas adultas mayores y también muchos niños están mirando las barricadas, y por supuesto Carabineros tiene cerrado todo lo que es este punto entre la Rotonda Grecia y también Avenida Tobalaba. Personal de control de orden público continúa en el lugar, hay carro lanzaaguas, carro lanzagases y también hay retenes móviles. Y de momento los funcionarios no los hemos visto accionar, y al menos por lo que hemos apreciado, no nos hemos percatado de enfrentamientos directos entre manifestantes y Carabineros. Reiteramos, el tránsito entre Tobalaba y la Rotonda Grecia por la última avenida nombrada se encuentra totalmente suspendido, por lo que recomendamos a los automovilistas tomar vías alternas para continuar el tránsito vehicular, Álvaro.
1: ¿Y hay luminaria pública en el lugar?
2: Sí, de momento no se ha percibido ningún corte de energía eléctrica, y de momento funciona el panorama totalmente normal. Algunos semáforos que están sin funcionamiento específicamente por Avenida Recia, pero es también por donde se están generando las barricadas. Carabineros se encuentran resguardando por supuesto este lugar para evitar que los autos transiten por, específicamente por Avenida Grecia, donde se pueden ver al menos 10 barricadas, Álvaro. Luminaria totalmente normal en estos momentos, y de momento no hemos registrado grandes desórdenes pese a estas barricadas, que son las que nos mantienen pendientes y en este lugar de Peñalolén, Álvaro.
1: Gracias, Cristian. Buenas noches.
2: Buenas noches.
1: Cambiamos de tema, nos vamos a la región del Biobío. Sigue la espera, seguirá la espera para tener remodelada la Plaza Perú en Concepción. ¿Por qué, Christopher Espinosa? Buenas noches.
3: Hola, muy buenas noches. En sesión extraordinaria del Consejo Municipal de Concepción, finalmente se aprobó extender nuevamente, en un plazo de 45 días, las obras para finalizar de una vez por todas la retrasada infraestructura de la Plaza Perú en Concepción, pueblo gastronómico y bohemio que espera desde hace más de un año que se entregue este proyecto. Carlos Olivares, presidente de la Asociación Gremial de Locales de la Plaza Perú, dice que dentro de todo sigue siendo la mejor opción.
4: Desde los últimos cambios en la subdirección de construcción hemos podido trabajar codo a codo con ellos. Estamos detrás de esta decisión, respaldamos esta decisión y creemos que es la mejor opción a esta altura, porque la alternativa claramente es desastrosa. La alternativa es que la Plaza Perú, que hay al menos 9 meses, dijo el alcalde recién, nosotros creemos un poco más, que se abra un nuevo proceso de licitación y ahí una moneda al aire a ver si este nuevo proceso podría llegar a término o no. Creemos que a la empresa le falta poco y que la mejor alternativa hoy día, y que no hay mucho más que perder además, es que le den el plazo y que puedan continuar.
3: Con esta determinación, las autoridades y los locatarios esperan tener entregada la Plaza Perú en octubre de este año. Según la empresa, lleva un 89% de avance y debiese concluir el próximo mes.
1: Con 11,6 grados en la capital, cerramos nuestra síntesis.
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1: Nos quedamos junto a la música del señor Rod Stewart, que ha tenido algunos problemas de salud, pero no quiere hablar sobre eso.

0: operativa. 10, 25 minutos. 10, 25 minutos.
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3: 11 grados. 11 grados en Santiago. Cooperativa. 10:34 minutos. 10:34 minutos.
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4: Corea del Norte lanzó múltiples misiles balísticos de corto alcance hacia el mar de Japón, esto un día después de que Corea del Sur, Estados Unidos y Japón concluyeran las maniobras militares Freedom Edge destinadas a reforzar su respuesta conjunta frente a amenazas norcoreanas. El Estado Mayor Conjunto Surcoreano ha detectado que los lanzamientos se produjeron desde la zona de Wosan y los proyectiles recorrieron una distancia aproximada de 250 kilómetros, indican a través de un comunicado. Esta misma semana, el ministro de Defensa norcoreano, Kim Song-hee, amenazó con adoptar contramedidas justamente ante los ejercicios Freedom Edge, mientras acusaba a Washington de encadenar maniobras sin interrupción, según declaraciones recogidas por la agencia estatal norcoreana, la KCNA. Para la siguiente canción llegan en patota, son JM, Juanín, los Crack del Puerto y José Looses. Todos juntos cantan Vamos a darnos un tiempo a última hora en Cooperativa.

0: operativa. 10:43 minutos. 10:43 minutos.
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3: Cooperativa. 11, un minuto. 11, un minuto.
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4: Volvamos a dar una mirada, un panorama de lo que ocurre por las calles capitalinas. Retomamos contacto con Cristian Aburto. Buenas noches, Cristian.
5: Así es, Álvaro, muy buenas noches. Nos encontramos por Avenida Departamental, cerca de llegar casi por supuesto a Santa Rosa, donde de momento por Departamental no se perciben ni barricadas ni manifestaciones, tampoco hay cortes de tránsitos vehiculares, como ha pasado también por supuesto en otras ocasiones. Sí había manifestaciones donde nos encontrábamos hace unos momentos en Peñalolén, específicamente en Avenida Grecia, entre la Rotonda Grecia y Tobalaba, donde también se podían percibir bastantes barricadas. Alrededor de 10 barricadas eran las que estaban en ese punto y también en su mayoría eran acompañadas por personas que estaban vestidas completamente de negro y también se podían percibir bombas de ruido. Algo que llamaba bastante la atención en ese punto es la gran cantidad de lo que parecía ser vecinos, personas también adultos mayores, muchos niños mirando las barricadas y por supuesto también carabineros que tenía todo ese punto cerrado entre la Rotonda de Grecia y Avenida Tobalaba. Personal de control del público sigue manteniéndose por supuesto también en ese punto de Peñalolén, también habían por supuesto carros lanzaguas, carros lanzagases y también retenes móviles y de momento según la información que tenemos no ha accionado personal policial, al menos por lo que hemos apreciado, tampoco no hay enfrentamientos directos entre manifestantes y carabineros, pero sí por supuesto comentarle a los automovilistas y también por supuesto reiteramos que los cortes de tránsito son entre Tobalaba y la Rotonda Grecia para que por supuesto busquen salidas alternativas. Además, en la 45 comisaría de Cerro Navia, la que queda en la avenida Los Conquistadores, carabineros en algunos momentos más dará a conocer tres procedimientos producto de la mitigación y por supuesto los procedimientos en respectivos al 11 de septiembre. Hay cuatro personas detenidas quienes fueron sorprendidos con implementos para confeccionar un gran número de bombas molotov y en conjunto de ellos también se realizó la incautación de fuegos artificiales, los que presumiblemente podrían haber sido ocupados en esta jornada de 11 de septiembre, pero por supuesto el detalle de toda esta información la tendremos más adelante cuando llegue toda la información.
6: Ya, perfecto, son cuatro detenidos en Cerro Navia por bombas molotov y fuegos artificiales, vamos a tener más antecedentes. Gracias, Cristian, buenas noches.
5: Buenas noches.
6: Volvamos al caso de Mariana Sepúlveda, que ha tenido bastante actividad en horas de esta noche respecto del sobreseimiento que se ha dispuesto en dictamen judicial al principal sospechoso de este crimen. Retomamos contacto contigo también, Pablo Rivera, buenas noches.
7: Sí, ¿qué tal, Álvaro? Muy buenas noches. Retomamos el contacto porque surgen nuevos antecedentes en torno a la liberación por

0: la prescripción del delito de Elaine Quiroz, el presunto autor confeso de este del crimen de Mariana Sepúlveda. Recordemos a esta joven de 19 años que se encuentra desaparecida desde el año 2008. Este sujeto, como le mencionaba previamente, fue formalizado durante la jornada de hoy, decretándose la medida cautelar de internación provisoria al interior de un recinto hospitalario que se encuentra aquí en dependencias de Santiago 1. Sin embargo, si bien el tribunal había decretado que el próximo 15 de octubre se lleva a cabo una audiencia para discutir lo que tiene relación con la prescripción, durante esta tarde la propia jueza que estuvo en la audiencia de formalización decretó, actuó por oficio, bien digo, y ordenó en definitiva la liberación inmediata de el imputado. Nosotros pudimos conversar hace solo unos minutos con Daniel Cabezas, él es abogado del sujeto que confesó este crimen, y él nos cuenta que claro, da detalles sobre por qué actúa la jueza de esta manera, y es que al momento de su formalización aún faltaba un documento por parte de la Policía de Investigaciones que indicaba si que este sujeto había o no abandonado el país. Si en definitiva hubiese comprobado que el sujeto salía de Chile, es que el plazo para la prescripción aumentaba, es decir, pasaba de 15 a 30 años. Sin embargo, dicho informe demostró lo contrario, es decir, este sujeto en ningún momento abandonó el país, por lo que el plazo de 15 años para la prescripción se mantiene, y por ello que se termina decretando su liberación. También hemos conocido durante esta jornada que la Fiscalía solicitará un recurso de reposición. El propio abogado nos comentaba que si la Corte de Apelaciones ratifica la decisión de la jueza, la investigación culmina y no hay ningún asidero para que esta continúe. Pasemos a escuchar precisamente parte de las declaraciones del abogado Daniel Cabeza, representante del imputado.
1: Sin perjuicio de que hoy día en la audiencia se decidió postergar la discusión de la prescripción para el día 15 de octubre, lo cierto es que el tribunal, el Código Penal, habilita a que de oficio, o sea, de mutuo propio, en la medida que estén los antecedentes suficientes para resolver, se puede decretar la prescripción de la acción penal sin debate si es que obran estos antecedentes que lo permiten. En este caso, el documento faltante era un informe de viajes o salida del país del imputado. Si la decisión del tribunal de hoy día de hoy se confirma por los superiores jerárquicos, en este caso la corte eventualmente, la investigación termina, o sea, no continúa la investigación sin perjuicio de que eventualmente el servicio médico legal, si ya mantienen algunas evidencias que permitan dilucidar si lo que encontrado en el sitio del suceso corresponden o no a la víctima, claramente no van a haber futuras audiencias.
0: Bien, están entonces las declaraciones del abogado Daniel Cabezas, quien indica que de confirmarse, de ratificarse la decisión del tribunal, es que la investigación no podría continuar. Mientras tanto, nosotros nos vamos a mantener aquí a las afueras del recinto penitenciario Santiago 1 a la espera de que el imputado Elaine Quiroz abandone este recinto y conocer si es que en definitiva él o alguien de sus familiares o quien sea que venga hasta este lugar para acompañarlo en su salida pueda entregar a algunas declaraciones con la prensa.
2: Quedamos pendientes. Gracias, Pablo. Buenas noches.
0: Muy buenas noches.
2: ¿Por qué tendrán que demoler casas nuevas, recién construidas en el Ñuble? Christopher Espinosa, buenas noches.
3: Hola, muy buenas noches. Parece increíble, pero es cierto. 60 casas nuevas deberán ser demolidas, todas con fines habitacionales de proyectos sociales en la comuna de San Ignacio, región de Ñuble. Quedaron mal construidas, son la esperanza del Comité de Vivienda Nuevos Horizontes 2, cuyos integrantes llevan cerca de 18 años esperando esta solución habitacional. Un estudio del Minbu determinó que hay fallas estructurales y no pueden ser habitadas. El delegado presidencial en la región de Ñuble, Diego Sepúlveda, explicó que la demolición es parte del plan inicial para volver a construir ahora viviendas de manera correcta.
4: La primera piedra de estas casas se produjo en el año 2023. Un año después, su construcción se paralizó. A contar de ese momento, el sueño de la casa propia para 60 familias de San Ignacio quedó paralizado. Es importante consignar que hace un par de meses, en marzo, estuvimos junto al ministro Pouge visitando estas casas, comprobando efectivamente que la construcción quedó mal hecha. Lo positivo de esto es que efectivamente se va a producir hoy día la demolición de estas casas para comenzar a la construcción de la nueva vivienda de manera digna, de manera rápida y eficiente para que estas 60 familias puedan cumplir el sueño de la casa propia, tal como lo ha mandatado el presidente José Antonio Kast. Queremos un Chile de propietarios y no de arrendatarios.
3: El Serviu firmó el decreto de demolición este lunes 7 de septiembre. Son 60 las casas que van a ser demolidas y se espera que dentro de este plan próximamente se se construyan las nuevas viviendas para las familias.
2: 10 grados la temperatura de este minuto en la capital para este sábado 12 de septiembre, extremas proyectadas de 5 y 21 grados por la mañana, nubosidad parcial, por la tarde, solcito. Cerramos nuestra síntesis.
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2: En la música llega ella y los nuevos bohemios, Edith Brickle and the New Bohemians. What I Am, a última hora en cooperativa.

0: Cooperativa. 11, 18 minutos. 11, 18 minutos.
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0: cooperativa. 11:27 minutos.
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4: 10 grados. 10 grados en Santiago. Cooperativa, 11:35 minutos. 11:35 minutos.
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5: 11:35 a última hora en Cooperativa en este viernes que tenemos a esta hora acá en Santiago una temperatura, ya le voy a decir, de 10,3 grados, cielos nublados, esperando una mínima de 5 y máxima de 21 para este sábado 12. Gran parte del país con cielos parciales. Nubosidad solo en Arica espera 22, también en Juan Fernández espera 13 y también sol entre Chillán y Puerto Montt para este fin de semana que se avecina. Adelantamos los contenidos. Ya lo hemos contado en la síntesis, en el programa con Álvaro Lozano, lo ocurrido en el caso de Mariana Sepúlveda. El séptimo juzgado de garantía de Santiago decretó la libertad del hombre que el domingo pasado confesó haber cometido el crimen de una joven que, recordemos, está desaparecida desde 2008 en Conchalí. ¿Esto por qué? Por prescripción del delito. Vamos a tener luego detalles en torno a eso. También todo lo relacionado a este 11 de septiembre, desde lo político, también con velatones que se realizaron durante las últimas horas en el Estadio Nacional. Han ocurrido algunos hechos en las últimas horas. Vamos a tener luego detalles en torno a aquello. También lo que ocurre con el presidente Kast en Argentina, con declaraciones desde Argentina que siguen turbiando las aguas por el estrecho Magallanes. Vamos a saber de eso, también de los cuadernos de remoción que se generaron durante esta jornada por parte de la Corte Suprema en caso de los viajes con licencia médica. Ya vamos a estar en los próximos minutos con Claudio Arévalo desde la región de la Araucanía a propósito de una información que está en desarrollo a esta hora de la noche. Eso en instante nomás con Claudio Arévalo desde la zona. También mucha información judicial, ya lo decíamos, todo lo que hemos contado. Además, la situación de Martín de los Santos, que también quedó en prisión preventiva, recordemos, extraditado desde Brasil por una golpiza a un conserje. Esto ocurrió en Vitacura hace algunos meses. Había puesto su domicilio en Pichilemu y que finalmente estaba en Brasil. Bueno, todo eso lo vamos a contar también a las 12 de el ex fiscal Vinko Fodic y que también fue formalizado durante esta jornada. Y también en los deportes con el Mundial de Rally que comenzó en el Bío Bío con el despido del entrenador de Cobreloa. en el caso de la primera B, y Bocinha, que va a ir nuevamente como titular en Colo Colo para este fin de semana. Vamos a la Araucanía, Claudio Arévalo, ¿qué ocurre? Buenas noches.
6: ¿Qué tal, Francisco? Buenas noches. Una emergencia se registra a esta hora en un hogar de adultos mayores en la ruta que une Pitrufquén con la ciudad de Tolten, específicamente en la Villa Comuy, donde se encuentra trabajando a esta hora personal de bomberos, también de carabineros, equipos de emergencia, en rescatar a los adultos mayores que pernoctan en este hogar y que viven hace bastante tiempo en el mismo, producto de esta emergencia. Hay compañías del cuerpo de bomberos de la zona costera de la región de la Araucanía que están trabajando en este lugar. Se habla hasta el momento de 13 personas evacuadas en este trabajo que está en pleno desarrollo a esta hora, Francisco, insistimos, en la Villa Comuy, en las cercanías de Pitrufquén, aquí en la Araucanía.
5: Gracias, Claudio.
6: Buenas noches.
5: Buenas noches, eso con la información desde la Araucanía, información del momento. Vamos con Like a Virgin, es Madonna, la reina. 11:39 a última hora.

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3: Por delito prescripto, séptimo juzgado de garantía de Santiago decretó la libertad del hombre que confesó haber asesinado a Mariana Sepúlveda, joven desaparecida desde 2008 en Conchalí. Una burla, dicen en la familia. A 53 años del golpe, la oposición realizó actos de homenaje y el gobierno defendió que el mandatario no realizara actos por el 11 de septiembre. La historia no se puede borrar, pero tampoco puedo pedir que estemos condenados a no poder mirar el futuro, respondió el presidente Kast en Valdivia. En paralelo, declaraciones desde Argentina siguen enturbiando las aguas por el estrecho de Magallanes. Ahora el ministro de Defensa trasandino habló de patrullajes conjuntos. Corte Suprema removió a 11 jueces que realizaron viajes estando con licencia médica. 13 casos quedaron suspendidos por el Tribunal Constitucional. En prisión preventiva quedó Martín de los Santos, extraditado desde Brasil por la golpiza que le propinó a un conserje en Vitacura. Con la misma cautelar, prisión preventiva quedó el ex fiscal Vinko Fodic, un inspector de la PDI y un primo de Franco Parisi, esto por la investigación de secuestro extorsivo contra ciudadanos chinos. Hoy continúa la formalización de los otros imputados. Modo 18, se espera que unos 400.000 vehículos salgan de Santiago la próxima semana. Habrá peaje a Luca el jueves 17 y el domingo 20. En el mundo también hubo jornada de reflexión en Estados Unidos a 25 años de los atentados a las Torres Gemelas. Trump asistió a la ceremonia en el Pentágono. Y en los deportes arrancó el Mundial de Rally del Biobío, que sigue todo el fin de semana. Bocinha será titular el domingo en el Monumental. Cobreloa busca técnico luego del despido de César Bravo.
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3: Buenas noches, bienvenidas y bienvenidos a esta edición del diario de Cooperativa que hacemos desde un Santiago nublado con 10 grados de temperatura. Durante la tarde, en las últimas horas, hubo una lluvia que a ratos fue intensa, incluso desde sector poniente de Santiago. Reportaban incluso algunos granizos, eso de la 20 horas, 21 horas, pero fue un rato, no fue no mucho más. Lo concreto es que ya para este sábado se espera cielos parciales en la mañana, despejado en la tarde, la máxima será de 21 y la mínima de 5. Y muy similar así va a estar de aquí al lunes. 20 para Rancagua, también en Talca, 18 en Chillán con cielos despejados, lo mismo en Concepción, buen clima para el Mundial de Rally. 16 para Temuco, 15 para Valdivia, 12 para Puerto Montt, 10 para Coyhaique con cielos parciales en Punta Arenas, la máxima será de 7, también con cielos parciales. Lo mismo en Rapa Nui, espera 20, nublado en Juan Fernández, espera 13. Sol en La Serena y Coquimbo, que espera 19, 24 en Copiapó, también en Antofagasta, 21 en Iquique y 22 en Arica, que tendrá cielos nublados al menos durante la mañana. 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
3: Vamos con las noticias. La información que ha marcado las últimas horas en el plano judicial tiene que ver con la libertad del hombre que confesó haber asesinado a Mariana Sepúlveda, un caso que se dio a conocer desde el domingo en la tarde-noche. Una joven desaparecida desde 2008 en Conchalí. La familia califica esta decisión derechamente como una burla. Ni siquiera habían sido notificados ellos, enteraron por la prensa respecto de este tema. Pablo Rivera tiene las reacciones. Pablo, buenas noches.
4: Sí, ¿qué tal, Francisco? Muy buenas noches. Este viernes se confirmó el sobreseimiento por prescripción. Hablamos de Gislaine Jesús Quiroz Carrizo, el presunto autor confeso en el crimen de Mariana Sepúlveda, esta joven de 19 años que desapareció en Conchalí el año 2008 mientras iba en dirección a su colegio. Si bien la formalización durante la formalización del detenido, bien digo, se decretó la medida cautelar de internación provisoria en un recinto hospitalario que se encuentra al interior del recinto carcelario de Santiago I, la jueza también fijó en esa

0: esta misma audiencia que para el próximo 15 de octubre se llevase a cabo una audiencia para discutir el en cuanto a la prescripción del delito. Sin embargo, tan solo una hora más tarde de finalizada la formalización es que el tribunal actuó por oficio y dictaminó la liberación inmediata de Quiroz. Esto porque la policía de investigaciones les hizo llegar un informe que confirmaba que este sujeto no abandonó el país en ningún momento y que de haber sido así, el plazo de prescripción se duplicaba pasando de 15 a 30 años, eso que final, hecho que finalmente no ocurrió y hace poco menos de una hora estábamos en el lugar cuando este sujeto, este imputado, abandonó en un a bordo de un vehículo presumiblemente acompañado por familiares dependencias de Santiago 1 sin emitir ningún tipo de declaración. Nosotros sí previamente pudimos conversar con su abogado, hablamos con Daniel Cabezas, quien explicó en algunas palabras el proceso para que su representado fuese puesto en libertad.
1: Sin perjuicio de que hoy día en la audiencia se decidió postergar la discusión de la prescripción para el día 15 de octubre, lo cierto es que el tribunal, el Código Penal, habilita a que de oficio, o sea, de mutuo propio, en la medida que estén los antecedentes suficientes para resolver, se puede decretar la prescripción de la acción penal sin debate si es que obran estos antecedentes que lo permiten. En este caso, el documento faltante era un informe de viajes de o salida del país del imputado. Si la decisión del tribunal de hoy día de hoy se confirma por los superiores jerárquicos, en este caso la corte eventualmente, la investigación termina.
0: En tanto, desde el entorno familiar de Mariana dicen estar consternados con la liberación del imputado, asegurando que se enteraron mediante los medios de comunicación y no de una manera formal, catalogándolo directamente como una burla. Escuchamos a Marta León y Luis Sepúlveda, padres de la joven, en conversación con Chilevisión.
2: Estamos totalmente consternados, no estamos recién procesando esta noticia que la encontramos terrible. Si se supone que queda un acuerdo de temprano dejar a la persona internada en prohibición, o sea, ¿cómo? ¿Cuál es la idea de soltarlo? O sea, más encima que te comunica, usted sabe las cosas por la prensa, la falta de criterio de todo, parte de la jueza y todo eso, o sea, se supone que un fiscal a cargo y un abogado.
3: Se tenía personal ahí cuidando la casa para buscar más pruebas, nosotros para poder saber la verdad. Pero con esto ahora nosotros vamos a quedar de brazos cruzados nuevamente, la magistrada que tomó esta decisión de soltarlo, liberarlo, y poco más le falta que nos diga ahora que como no tiene dónde estar, caso lo podemos traer nosotros y cuidarlo acá. Encuentro que es una burla esto que están haciendo.
0: Por otro lado, desde el Ministerio Público se espera que el próximo día lunes soliciten un recurso de reposición para que el imputado vuelva a la internación provisoria decretada durante su formalización. Sin embargo, en caso de que la Corte de Apelaciones ratifique la decisión del tribunal y se mantenga la liberación del imputado, el caso quedaría cerrado y sin posibilidad de continuar con la investigación.
4: Claro, todo eso en paralelo, Pablo, ya tú lo contabas a inicios de semana. Se mantienen las diligencias por parte de los equipos especializados de la policía en donde residía este sujeto y donde apunta que se habría cometido el delito. Vamos a ver que también cómo avanza en paralelo a lo que defina la lista judicial ese proceso de diligencia que tienen que hacer los equipos especializados de la policía. Gracias, Pablo.
0: Buenas noches.
4: Buenas noches.
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4: Seguimos en las calles de Santiago, pero ahora con otras informaciones relacionadas a lo que ha ocurrido durante este 11 de septiembre, incluso durante las últimas horas. Pero hay caras también en torno a este tema. Por una parte, la velatón tradicional, respetuosa, que se realiza en el Estadio Nacional, como cada 11 de septiembre durante la tarde, y también algunos incidentes que se han registrado durante la última hora en algunos puntos de Santiago. Cristian Aburto, te escuchamos. Buenas noches.
6: Así es, Francisco, buenas noches, y como bien lo dices, vamos a comenzar con la velatón que se realizó en dependencia del Estadio Nacional, donde por supuesto fue la conmemoración de los 53 años del golpe de Estado. Se llevaron a cabo una serie de actividades relacionadas a la memoria con visitas guiadas y distintos grupos musicales. Fueron cerca de 20.000 las personas que llegaron hasta ese lugar en una actividad que estaba programada hasta las 21 horas. Desde la organización hicieron énfasis en la gran cantidad de personas jóvenes que llegaron a la conmemoración, y Cooperativa pudo conversar con Marcelo Acevedo, presidente de la corporación Estadio Nacional Memoria Nacional, quien no solo se refirió a las actividades que se llevaron a cabo, sino que también a que por primera vez desde el regreso a la democracia el gobierno de turno no realizó ninguna actividad conmemorativa.
7: Calculando más de 20.000 personas ya, emociona que toda la gente, ¿cierto?, o el pueblo de Chile convoque este espacio de memoria como el lugar de reflexión y memoria este 11 de septiembre. Es interesante también que hay muchos jóvenes, entonces eso a mí me llama mucho la atención y de alegría, ¿cierto? Es un error del gobierno que no haya hecho un acto conmemorativo. No es solamente José Antonio Caá y sus convicciones, sino que también es jefe de Estado, y como jefe de Estado, toda la Organización de Derechos Humanos exigimos al Estado, ¿cierto?, más protección y más promoción de derechos y más memoria. Y por lo tanto, el restarse del 11 de septiembre lo que hace efectivamente dar vuelta a la espalda a la memoria histórica y a los derechos humanos.
6: Bien, dentro del Estadio Nacional fueron al menos dos los sitios de memoria habilitados, así como también dos escenarios en los que se realizaron distintos actos culturales. Una actividad en donde, si bien por momentos se lanzaron algunos fuegos artificiales, en su mayoría se desarrolló con normalidad. Eso en cuanto a la memoria. Vamos ahora con las manifestaciones que se realizaron en la capital por el 11 de septiembre. Comenzamos un recorrido por Peñalolén, específicamente en Toalaba con Avenida Grecia, desde donde ese punto hasta Vespucio hubo varias barricadas en el contexto de estos disturbios. En concreto, fueron cerca de 10 las barricadas que se realizaron por parte de los manifestantes, algunas de un tamaño menor, otras un poco más grandes. Quienes estaban ahí también lanzaban lo que parecía ser bombas de ruido, pero también en el sector había una gran cantidad de gente que no necesariamente participó de la manifestación. Ya hablamos de personas, por supuesto, también de la tercera edad, y también muchos niños viendo estos disturbios y estas barricadas. Personal de control de orden público de Carabineros estaba presente en el lugar y realizó un corte de tránsito entre la rotonda Grecia y Toalaba, y llevaron hasta ahí carros lanza agua y también lanza gases y también retenes móviles. Pero al menos por lo que pudimos apreciar, Carabineros no había tenido que ejercer la fuerza en ese punto, y tampoco existían hasta el momento, hasta cuando vimos enfrentamientos directos. Donde sí hubo enfrentamientos fue en el sector de la Victoria, en Pedro Aguirre Cerda, donde, pues, según pudimos ver, habían un sinnúmero de barricadas por Avenida Departamental, concretamente, y como referencia en la intersección con Clutario Les. Allí Carabineros sí hizo uso del carro lanzaguas y también del lanzagases, porque existieron enfrentamientos directos, se escuchaban constantes detonaciones y había lanzamiento de proyectiles en contra de personal policial, situación por la que de momento no hay una vocería oficial, pero sí se puede decir con certeza que hubo enfrentamientos entre los manifestantes y también con la policía, por supuesto. Siguiendo la ruta, no pudimos ver concretamente la situación de Villa Francia en Estación Central, porque el corte de tránsito era extenso y amplio, pero Carabineros tenía un resguardo de cada calle que diera con aquel sector, corte que se extendía por 5 de abril desde Las Rejas hasta Simón Bolívar, donde nos encontramos en estos momentos. Sin embargo, según información de personal policial, hubo incidentes incluso con disparos en Villa Francia y también en Cerro Navia. Por último, Carabineros logró la detención de 5 individuos en 3 procedimientos diferentes, uno de ellos donde los sujetos fueron sorprendidos con implementos para confeccionar un número importante de bombas molotov, precisamente en Cerro Navia, otro en una detención donde en una mochila los sujetos llevaban artefactos incendiarios, y otro procedimiento también en Cerro Navia, donde los individuos llevaban múltiples fuegos artificiales. Este entonces es el reporte policial de las manifestaciones que se desarrollaron en la capital, y se espera un balance oficial mañana cuando los datos, Francisco, estén totalmente corroborados.
4: Sí, es un balance que se espera durante la mañana por parte de Carabineros, también de otras autoridades en torno a lo que ocurre en este 11 de septiembre también. Gracias, Cristian.
6: Buenas noches.
4: Buenas noches. En cuanto a los actos de conmemoración, lo que estuvo marcado en este 11 de septiembre tiene que ver con que el presidente Kast no estuvo en Santiago, el gobierno no realizó un acto conmemorativo en sí por parte de La Moneda, siendo que el mandatario estuvo finalmente en Valdivia con actividades locales. La familia Allende, el expresidente Boric, los partidos de oposición llamaron a mantener viva la memoria. Camila López tiene el informe.
8: Dos miradas sobre el pasado y el futuro del país marcaron la conmemoración de los 53 años del golpe de Estado. En Santiago, la familia Allende y los partidos de oposición centraron sus actividades en la memoria y los derechos humanos, mientras el gobierno optó por no realizar un acto oficial. Los homenajes comenzaron en el cementerio general, frente al mausoleo de Salvador Allende. Su familia se reunió con el expresidente Gabriel Boric, parlamentarios, exautoridades y dirigentes políticos. El exmandatario sostuvo que la memoria permanece en el pueblo y se transmite entre generaciones. Además, planteó que no se necesitan ceremonias oficiales para recordar una historia que no puede ser borrada.
9: No necesitamos ceremonias oficiales para recordar la historia. Yo quiero decirle a los chilenos y chilenas que la historia de Chile no se borra, que está en nuestros corazones y que de nuestros corazones calientes, ardientes, va a seguir transmitiéndose siempre de generación en generación. Y lo vamos a hacer no con pena, lo vamos a hacer no con vergüenza, lo vamos a hacer con orgullo y lo vamos a hacer por sobre todo con la convicción de que esos sueños que inspiraron a tantas generaciones en el pasado, hoy día adecuados a nuestra época, nos inspiran también a nosotros.
8: Las conmemoraciones continuaron en el centro de Santiago. Partidos de oposición, organizaciones sociales y sindicales, agrupaciones de derechos humanos y estudiantes secundarios caminaron por calle Morandé. El recorrido incluyó un paso por Morandé 80, la puerta por donde fue retirado el cuerpo de Allende tras el bombardeo a La Moneda, y finalizó con un homenaje y una ofrenda floral ante el monumento del exmandatario en la Plaza de la Constitución. El presidente José Antonio Kast, en tanto, cumplió su agenda en la región de Los Ríos. Desde Corral defendió la decisión de no realizar una ceremonia oficial.
10: Está claro que estamos trabajando por Chile y no hay mejor homenaje para la patria que enfrentar las urgencias de nuestros compatriotas. Estar en terreno, viendo cuáles son los dolores de los chilenos hoy. Lo dije, no puedo borrar el pasado, pero tampoco le voy a pedir a nuestros compatriotas que quedemos anclados en el pasado. Los dolores están hoy día aquí, están en Corral, están en esas familias que perdieron sus viviendas.
8: La conmemoración también tuvo actividades fuera de Chile. Comunidades chilenas y organizaciones sociales realizaron homenajes en ciudades como Barcelona, Valencia, Berlín y Bruselas, mientras en Roma la Fundación Salvador Allende distinguió al cantautor español Joan Manuel Serrat por su compromiso con la democracia y los derechos humanos.
11: Eso con lo que informaba Camila López, y ya lo decía en su reporte, Camila, que el presidente Kast, decíamos, estuvo en la región de Los Ríos al pasar su primer 11 de septiembre como mandatario. Ahora, en una lista aparte, sigue la polémica con Argentina por el estrecho de Magallanes. Hay nuevos dichos desde el otro lado de la cordillera. Mariano Reyes.
12: Este 11 de septiembre para el presidente José Antonio Kast fue la fecha en la cual su gobierno cumplió 6 meses de mandato. Espontáneamente lo mencionó en cada una de sus actividades públicas durante su despliegue por la región de Los Ríos. Momento de hacer nuevos balances, según La Moneda, balances positivos en las cifras de seguridad, pero en lo económico con muchos desafíos por delante. Debaten al respecto el diputado socialista Marcos Ilavaca y el secretario general del Partido Republicano, Vicente Bruna.
13: Pareciera que las promesas de la campaña del presidente Kast eran puras metáforas. Los dos grandes compromisos asumidos por el gobierno en materia de crecimiento económico y en seguridad pública eran verdaderos fuegos de artificio.
14: El presidente recibió al país con déficit importante en muchas materias, pero gracias al buen trabajo del gobierno se ha logrado paliar parte de ese déficit, por ejemplo, en materia de seguridad. En materia económica se logró reducir los impuestos, se logró eliminar contribuciones, lo que va a permitir también un crecimiento económico para la familia chilena, pero todavía quedan muchos desafíos por cumplir.
12: Las dificultades que tienen las familias para encontrar trabajo es uno de los mayores flancos abiertos para el Ejecutivo. En un encuentro entre el presidente, alcaldes y parlamentarios de la región de Los Ríos, se le solicitó al gobierno no hacer recortes en inversión pública. Hablan el diputado del Frente Amplio, Matías Fernández, y la alcaldesa de Valdivia, Carla Anman.
15: Todo anuncio que vaya en favor de recortar el gasto público afecta directamente la empleabilidad de la región de Los Ríos y por ende los números. Y ahí donde le mencionamos que la región de Los Ríos tiene que tener mayor inversión pública.
16: El llamado fue de los municipios al gobierno a no recortar inversión pública intensiva en mano de obra. Hubo un compromiso por parte del presidente en esa materia y yo como alcaldesa de Valdivia voy a estar obviamente expectante y atenta a que se cumpla.
12: Otro tema que enfrentó el presidente en su despliegue es la nueva declaración de autoridades argentinas sobre el estrecho de Magallanes. El ministro de Defensa trasandino aseguró que hay patrullajes conjuntos en la zona, algo que fue descartado por el presidente Kast.
10: Hemos sido muy claros, el estrecho Magallanes es chileno, es soberanía chilena. Jamás en el estrecho Magallanes ha habido un patrullaje conjunto. Es más, cualquier navegación que se hace en el estrecho Magallanes se hace con pilotos chilenos. En cualquier buque, cualquier bandera, tiene que solicitar que se suba un piloto chileno y dirija las maniobras de esa embarcación. Por lo tanto, en el Estrecho Magallanes es y será siempre chileno. Y la soberanía está determinada, más allá de lo que diga cualquier persona.
12: Si bien existe la Patrulla Antártica Naval Conjunta entre Chile y Argentina, eso es solo una cooperación en aguas internacionales.
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18: Vamos a los deportes con el rally, con Bocinha, con la U, el fútbol del fin de semana, Rodrigo Gómez.
19: Colo Colo confirmó la titularidad del portero caboverdiano Bocinha para el partido de este domingo a las 17:30 horas frente a Deportes Concepción por el torneo nacional. El entrenador de los Salvos, Fernando Ortiz, ratificó que Bocinha repetirá desde el inicio en el arco. Este será además su estreno en el Estadio Monumental. Ortiz explicó la decisión.
20: Sí, yo iba a atajar el día domingo. Si bien el otro día fue exigido, no creo que de la manera que yo lo quería ver, entonces va a atajar el nuevo el día domingo. Y con respecto al Balón de Oro, bien merecido lo tiene. Sus actuaciones en el Mundial ha sido extraordinaria, se lo dije, lo felicité. Y le dije también que disfrute porque esas cosas no suceden todos los años.
19: Universidad de Chile visitará el domingo a las 15 horas a La Serena y el entrenador Fernando Gago está satisfecho con el alza de algunos rendimientos individuales. El DT Azul valoró el retorno de Marcelo Morales a la selección chilena.
21: En caso de Marcelo, yo fui muy claro con él el primer día que llegué. Yo me propuse y le propuse a él un desafío de que vuelva a estar en el convocado de una selección. Te lo dije los primeros días que empezamos a entrenar. Él tuvo una predisposición muy, muy buena en la parte del entrenamiento. Es más, creo que los primeros partidos conmigo no me completó los 90 minutos. Y le exigí que tenía que terminar los 90 minutos y a partir de eso generé ese entrenamiento, esa constancia de ponerse bien para el objetivo que nos habíamos propuesto, que yo le había propuesto a él. La verdad que creció muchísimo futbolísticamente, creció físicamente, mentalmente, es un jugador muy importante dentro y fuera del campo. Es uno de los chicos que más grupo y más lo quieren sus compañeros y son muy importantes para todo lo que es un vestuario y me pone muy contento por el que vuelva a la selección.
19: La fecha 23 comienza hoy sábado con el partido de Ñublense y Everton a las 12:30 horas. También se miden Cobresal con Coquimbo Unido a las 15 horas y Palestino con la Universidad Católica a las 20 horas. En Inglaterra habrá duelo de chilenos. Ipswich de Marcelino Núñez visita Crystal Palace de Darío Osorio a partir de las 11 de la mañana. En la MLS, Alexis Sánchez y Montreal visitan a Colorado a partir de las 22:30 horas. Fue la información del deporte para el diario de Cooperativa.
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18: Hablamos ahora del caso Martín de los Santos, porque recordemos que durante la última jornada fue extraditado a nuestro país, ya pasó a su formalización, quedó en prisión preventiva. Recordemos que extraditado desde Brasil, esto en el caso de una brutal golpiza que sufrió un conserje en Vitacura. Y en la formalización había decretado medidas cautelares, había asegurado un domicilio en Pichilemu, pero después se comprobó que estaba en Brasil. Bueno, se concretó la extradición aceptada por parte de la justicia brasileña. El fiscal jefe de Las Condes, Francisco Lanas, habla de este proceso.
22: Él fue traído de la República de Brasil, siguiendo un proceso de extradición que correspondía a ponerlo a disposición de la Corte de Apelaciones y luego a este Tribunal de Garantía. El señor Martín de los Santos, ¿no es cierto?, básicamente mintiendo en el tribunal, señaló situarse en un domicilio en la comuna de Pichilemu. Ya se encontraba en Brasil a esa época. En ningún momento se entregó voluntariamente a las autoridades de Brasil en conocimiento de que se había decretado una orden de detención y solo es detenido gracias a la difusión roja que realiza Interpol.
18: La acusación de la fiscalía es por lesiones graves, por lo que se solicita una condena de 5 años de presidio menor a mayor en su grado máximo. Sin embargo, la acusación de la familia del conserje es por homicidio frustrado, por lo que de ser así, se agravaría la pena. Habló la abogada de la familia de la víctima, de este conserje brutalmente agredido en Vitacura, Marlene Quintanilla.
1: Estamos conformes, creemos que las circunstancias no variaron al momento que se decretó la prisión preventiva el año pasado. En ese sentido, creemos que el tribunal razonó de una manera acorde a lo que nosotros esperábamos. Lo representado, desde que ocurre el hecho, primero que todo pierde su trabajo, está incapacitado laboralmente con una discapacidad del 17% aproximadamente y él todavía no se recupera al 100%, tiene la mitad de su cara dormida, tiene una fractura maxilofacial y perdió, bueno, alrededor del 60% de una de las visiones de sus ojos.
18: Bueno, ¿qué viene ahora? El próximo 2 de octubre se va a realizar la audiencia de preparación de juicio oral, por lo que Martín de los Santos va a continuar hasta esa fecha en prisión preventiva, considerando que el juicio oral propiamente tal sería en un mes y medio más, es decir, a mediados de noviembre. La defensa del imputado solicitó cumplir la cautelar en Capitán Yáver, sin embargo, se espera que se concrete finalmente todo en Santiago 1, algo que va a definir Gendarmería. Seguimos en temas judiciales. Los jueces removidos por viajar con licencia médica. Brian Calvez.
2: 11 jueces fueron finalmente removidos del Poder Judicial tras la revisión realizada por la Corte Suprema a los casos de magistrados que viajaron al extranjero mientras se encontraban con licencia médica. El proceso comenzó con 58 cuadernos de remoción, pero esta cifra se fue reduciendo a medida que avanzó la tramitación, principalmente por los requerimientos presentados ante el Tribunal Constitucional y otras resoluciones adoptadas durante el proceso. Finalmente, la Corte Suprema revisó 37 cuadernos y de ese universo resolvió la remoción de 11 magistrados en decisiones que fueron adoptadas por votación dividida. Los 26 casos restantes no terminaron en remoción. En 15 de ellos el pleno votó directamente en contra. En otros 7 no se alcanzó el quórum necesario y en 4 se produjo un empate entre los ministros. Al respecto se refirió la presidenta de la Corte Suprema, Gloria Ana Chevesich.
3: El pleno resolvió remover en votación dividida a 11 integrantes de la judicatura, considerando que no mantuvieron el buen comportamiento que exige el artículo 80 de la Carta Fundamental. Rechazar la remoción de 26 miembros de la judicatura, pues respecto de 7, no se alcanzó el quórum de 11 votos requeridos por la Carta Fundamental. Respecto de 15, debido a que así lo decidió la mayoría de los miembros del pleno, y respecto de 4 se produjo un empate en la votación. El pleno también resolvió respecto de aquellos miembros de la judicatura que se dispuso a la remoción como medida cautelar la suspensión inmediata de sus funciones hasta que la resolución se dicte y quede ejecutorial.
2: De esta forma se cierra una etapa del proceso iniciado a partir de diversos sumarios internos relacionados con los viajes al extranjero durante periodo de licencias médicas. Sin embargo, no se descarta la apertura de nuevas investigaciones o cuadernos de remoción a partir de nuevos antecedentes que puedan surgir de los sumarios internos que continúan en paralelo y de lo que pueda resolver el Tribunal Constitucional en los casos que permanecen suspendidos.
18: Cerramos con la prisión preventiva para el ex fiscal Vinko Fodic, un inspector de la PDI y también un primo de Franco Parisi. ¿Por qué, Paula Kelly?
23: 7 imputados fueron formalizados por los delitos de asociación ilícita y secuestro extorsivo. 3 de los involucrados son funcionarios de la PDI. También está como imputado en la causa el ex fiscal Vinko Fodic y Luis Moraga Parisi, primo del ex candidato presidencial. Se les acusan los delitos de asociación ilícita, extorsión y secuestro extorsivo en contra de ciudadanos chinos a quienes les pidieron grandes sumas de dinero por su liberación. Los imputados habrían hecho un cuartel de la PDI falso en el piso menos uno de un inmueble donde llevaron a sus víctimas y les pidieron 300 millones de pesos, hechos que comenzaron a principios de agosto. Los imputados usaban ropa de la PDI, tenían armas y municiones no autorizadas y también intimidaban a los ciudadanos chinos aludiendo a supuestas investigaciones del FBI en nuestro país. En este falso cuartel tenían una foto de Donald Trump, les mostraban una pizarra con un organigrama criminal, amenazándolos con que si no entregaban dinero, seguirían con la investigación. Con eso consiguieron que las víctimas entregaran 30 millones de pesos en efectivo. El Ministerio Público pidió la medida cautelar de prisión preventiva para todos los imputados y tres de ellos se allanaron sin alegaciones. Habla el fiscal supraterritorial Miguel Ángel Orellana.
0: Efectivamente, dentro de los antecedentes con los que se justificó la necesidad cautela estaba el hecho de que todos los imputados tuvieran plena conciencia de que el plan criminal de esta organización suponía la participación de funcionarios de la PDI. Levantar la alerta sobre este punto, porque hoy día los fenómenos como la extorsión o el secuestro son un problema muy relevante en Chile.
23: De los 7 detenidos en este caso, el tribunal dictó la medida cautelar de prisión preventiva para el exfiscal Vinko Fodich, el inspector de la PDI Rodrigo Navarrete Umaña y Luis Moraga Parisi. En el caso del abogado, el exfiscal, su defensa decidió allanarse a la medida dictada sin alegaciones, ya que aseguran más adelante van a apelar a los delitos que se le imputan. Habla el abogado de Fodich, Felipe Moraga.
4: Esto es un hecho puntual que ocurre en agosto y la investigación es bastante abusiva, pero es limitada a ese hecho en concreto. ¿Qué dice relación, como ustedes señalan, con una petición de dinero a cambio de otras prestaciones que realizan los imputados?
6: ¿Su representante entonces reconoce su participación?
4: Reconoce la participación en el hecho. Ahora, ¿cuál es la calificación jurídica de eso? Es distinto, porque nosotros entendemos que no es parte de un secuestro.
23: 3 imputados de los 7 detenidos quedaron en prisión preventiva y el sábado a las 9 de la mañana en el Centro de Justicia se retoma la formalización del resto de los imputados a los cuales les falta la medida cautelar que dicta el tribunal mientras dure la investigación, en este caso de secuestro extorsivo para el cual se dio un plazo de 150 días para indagar los hechos.
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18: Por delito prescrito, 7º Juzgado de Garantía de Santiago decretó la libertad del hombre que confesó haber asesinado a Mariana Sepúlveda, joven desaparecida desde el 2008 en Conchalí. Una burla, dicen en la familia. A 53 años del golpe, la oposición realizó actos de homenaje y el gobierno defendió que el mandatario no realizara actos por el 11 de septiembre. La historia no se puede borrar, pero tampoco puedo pedir que estemos condenados a no poder mirar el futuro, respondió el presidente Kast en Valdivia. Corte Suprema removió a 11 jueces que realizaron viajes estando con licencia médica. 13 casos quedaron suspendidos por el Tribunal Constitucional. Y en prisión preventiva quedó Martín de los Santos, extraditado desde Brasil por la golpiza que le propinó a un conserje en Vitacura.
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18: Y nos vamos. Gracias por la sintonía. Ya llega lo mejor del día. Que tengan un gran fin de semana. Cuídense mucho. Chao.
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7: Podríamos hacer un si tú no vuelves, Coco. No sé lo que haré.
8: Si no vuelve, no comerás empanaditas.
7: Ah, no sé lo que haré, porque imagínense, estamos acá con Patricio Coco Escanilla, ustedes saben, el chef, fundador de Bichef, esta comida que nos facilita la vida, porque si no tenemos ganas, no tenemos tiempo, o no somos buenos para la cocina, pero queremos celebrar el 18 con comida típica, para eso está Bichef. ¿Cómo te va? 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Más o menos así.
9: Claro, algo así, está bueno, así me encantó.
7: Oye, hace un par de años atrás conversamos cuando recién empezaba este proyecto Bichef, porque recordemos que Coco es un chef que viene de otros lugares muy connotados y decide un día tirarse solo en este emprendimiento. Y me decías que les ha ido bastante bien.
9: Sí, la verdad que Bichef crece cada día, estamos súper contentos. Y como buen emprendedor, ponerle perseverancia, hay que ponerle harto trabajo, así que feliz también, ¿no?
8: Contemos para los que no conocen Bichef, ¿qué es lo que es Bichef y cómo, claro, cómo se origina esta historia que hoy día nos tiene con 18 aquí en la
9: 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Hacemos comida al vacío, ultra congelada, en porciones individuales y también familiares, que se retermalizan muy fácil en una olla con agua hirviendo, al horno o al microondas. Depende del producto, yo aconsejo ciertas maneras de calentar.
8: Sin duda. Hay unas cosas que pueden microondearse y otras que no quedan tan buenas en el microondas.
9: No, otras que digo no lo hagan. O sea, no funciona. No funciona el microondas. Entonces,
8: al horno tiene que ir, claro.
9: Y otras cosas, al horno mucho mejor. Y hay algunos datos que te puedo dar, por ejemplo, hay la escalopa que tengo de pollo. Yo la descongelo, la digo en sartén, vuelta y vuelta, sin aceite, sin nada, 3 minutos por lado, y me queda nueva, crocante.
8: Entonces
9: eso es mejor hacerlo así que en una olla con agua hirviendo, porque no queda crocante.
8: Claro. Derribemos ahí algunos mitos, porque hay algunos que dicen, no, la comida congelada no queda tan buena. Depende mucho finalmente de la mano a la hora de sacarla del proceso del congelado, ¿no?
9: No, es que depende mucho de la tecnología y la técnica, claro, que usemos para congelar. Es importante que sea un ultra congelado, o sea, que sea un congelado que en menos de 90 minutos congele el producto. O sea, le saque todo el calor y quede congelado con la molécula redonda de agua.
8: O sea, el tema va más en el origen del congelado que en el descongelado.
9: Exacto. Es muy importante cómo se congela.
7: Claro, esa es la gracia de Bichef, el sistema que ustedes tienen para congelar.
9: Para congelar y también para cocinar al vacío.
7: Y eso, cocinar al vacío, eso es una cosa como bien extraña, así, al escucharla, pero...
9: Sí, pero yo creo que va a ser tendencia. El cocinar al vacío genera mucho menos merma, genera mucho menos deshidratación del producto, se te queda con mejor peso, y conserva nutrientes y conserva sus propiedades dentro de una atmósfera controlada, que es la bolsa. Pero, y la bolsa tiene que ser claro, alimentaria.
7: Pero no es que yo en mi casa, así como así, puedo cocinar al vacío.
9: No tenés que comprarte los equipos para poder cocinar al vacío.
7: Ya, ¿y cómo son esos equipos, Coco?
9: Mira, hoy en día son sencillos. Tienes que tener una máquina para sellar al vacío, las bolsas que son especiales para vacío, y un termocirculador, que es la máquina que hace que el agua se mantenga a una temperatura estable durante tiempos prolongados.
8: Uh-huh. Qué rico. Oye, y está el tema finalmente, porque aquí vemos empanada, pues vamos a hablar del menú 18.
7: Yo no sé cómo se puede hacer una empanada al vacío.
8: Es que eso es lo que yo te digo. ¿Cómo va de la mano esto? ¿Cómo lo mezclamos?
9: Me entregaron ella.
8: Porque lo decíamos ahí, hay productos que sí y hay productos que no, pues de frente. Pues ahí sí. Uno piensa, por ejemplo, en la empanada.
9: Sí, mira, ya, la verdad es que yo como buen emprendedor, o sea, me adapto harto a los tiempos. Y en Navidad hago mucho pavo relleno, y hago filete, y hago estrujo, hago platos familiares más de celebración. Y ahora en el 18 hago mucha empanada, Agora Anticuchos también. Y ahora estamos haciendo una torta que la lanzamos ahora, que es de chirimoya con naranja. Entonces también hacemos cosas como para la chilenidad.
8: Claro, para matizar.
9: Que también es lo que también estamos consumiendo ahora.
7: Ahora, ustedes dirán, no, ¿cómo hacer esto? A ver, pero probemos la empanada. A ver, ¿cómo son las empanadas de Bichef? Porque ha traído empanadas.
8: El momento que venía empanada.
7: Ah, esa la dejamos. No, es que esa era para la cámara. Miren, qué bonita. Ya, agarremos otra entonces. Esta, acá está. ¿Cómo la mostramos? Ahí.
8: Perfecto, bien, bonita.
7: Mira, ahí bien cortada, como se ve el huevo duro y todo.
8: ¿De queso? Tiene unas que son cuadraditas y unas que son como más redonditas.
9: Aquí hay de pino y de queso. Nosotros hacemos pino, queso, camarón, queso y una vegana con un pino de berenjena. Y con queso vegano.
8: Creo que las quiero probar todas.
7: A ver, ¿cómo se hace esta empanada entonces?
9: ¿Cuál empanada quieres saber?
7: Esta.
9: Ya, la de pino,
7: la
9: hacemos
7: con queso.
8: Sí. La cuadradita la de pino y esta la de queso.
9: Esa, la pino es el modelo clásico.
7: Ya.
9: Y la de queso la hicimos redondita para que se notara, que es como media luna.
7: Ya.
9: Nuestra empanada tiene carne molida y carne picada. Y los carnes picadas yo me preocupo que sean trozos más o menos grandes para que tú sientas la textura de poder morder un trozo de carne.
7: Ya.
9: Huevo, aceituna, sin carozo, por supuesto, más elegante. Y
8: no, además, así no te rompí.
9: Una aceituna. Y una pasa, aceituna, lo nombré, y una sola pasa le pongo yo.
7: Para que no empiecen los que no
9: le gusta con pasa, tal cual, claro, que empieza que llega, no llega pasa, ya, una pasa, le gusta la pasa.
7: Le da el gusto a todo.
9: Exacto. Ya.
7: ¿Y la masa?
9: La masa la hacemos también con manteca vegetal, fíjate, para que comparto también con la parte de los veganos. Y entonces ocupo manteca vegetal para hacer también la masa que sea para personas que sean vegetarianas o veganas.
7: Está buenísima esta empanada de pino. Me tocó justo el.
9: La masa.
7: La carne cortada.
9: Sí, es que tiene la carne en trozo.
8: Yo
9: le pongo también.
7: Picada, se dice.
8: Picada y molida.
7: ¿Sí? Ah, ya.
9: O trozo.
7: Tienes toda la razón.
8: Sí,
9: picada molida.
8: La molida es molida y la picada.
7: Pasa que en Argentina se le dice carne picada a la carne molida, perdón.
9: ¿Cómo le dicen, la verdad?
7: ¿Ah?
9: ¿Y al trozo cómo le dicen?
7: No, es que no se hace con trozo.
9: Ya.
7: Entonces, y me tocó ahí un pedacito de carne muy rica, blandita. Sí, ibas a decir algo, Sebastián.
8: No puedo hablar en este minuto.
9: Nosotros le damos carne molida también y la cebolla bien suada. Nosotros le damos 6 horas de cocción para que quede transparente y no tenga esa sensación después que el estómago fermenta o genera gases que repite y es la lata. Entonces nos preocupamos muy bien que la cebolla quede muy bien blanqueada, transparente. Nos demoramos 6 horas. O sea, la cocina es una lacrimógena, más o menos. Sí, claro. No voy a entrar.
8: Tú mencionas algo interesante, porque también así como está esto de la pasa que mencionábamos medio en chiste, también está el tema de la molida y la picada, pero tú las combinas.
9: Claro. Yo combino, eso te iba a comentar, por el jugo. A mí me gusta que la empanada sea jugosa también, que quede bien como calduita. Entonces yo traté de buscar eso y con la carne, con el pino que hago aparte, el pino con cebolla, con carne molida, y aparte con carne picada después los mezclo. Entonces ahí genero el juguito.
8: Ah, pero primero el pino se hace con la molida y después le sumáis la otra.
9: Exacto.
8: Ya.
9: Entonces así genero como el caldito y el juguito del.
8: Perfecto.
9: Como el consomé que hacemos de.
8: ¿Y hay un corte en particular para la picada o no? O sirve medio dúctil y sirve medio tono, incluso.
9: Sí, generalmente los cortes de cacerola, los cortes más duros como sobrecostilla, guachalomo, pollo ganso, son ideales porque como la cocción es lenta y es prolongada, y también el pino lo hago en suite. También lo hacemos con cocción lenta y prolongada, porque la carne también quede jugosa, no seca y blanda.
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9: 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Nosotros vendemos todo congelado.
8: Sí, pues ese es el concepto. La particularidad. ¿Y cómo la descongelan la empanada? Porque ahí
9: o la puedes dejar descongelando el día anterior, la dejas descongelando, o la echas congelada al horno.
7: Listo.
9: Nosotros la técnica que tenemos es que entre 20 y 25 minutos al horno, congelada, se hace la empanada, se termina de cocinar.
8: ¿A cuánto grado pongo el horno?
9: 180 o 200 grados.
8: Perfecto.
9: 190.
8: Un fuego alto.
9: Mediano, así.
8: ¿Ya?
9: Un fuego medio.
8: No podemos hablar.
7: Oye, está muy rico.
8: La Cecilia probó la de pino, yo probé la de queso.
9: Ah.
8: ¿Sabes lo que me llamó la atención de inmediato en la de queso? La generosidad en el queso. tiene bastante queso. No es de repente en sobre todo en la pega del 18 encontráis unas empanadas que son pura masa y que tienen poquito de queso, sí, pero esta es bien generosa, bien contundente en ese sentido.
9: Sí, no. Aparte, bueno, yo también como chef también me interesa que el cliente quede realmente como satisfecho y contento. Si ese es mi objetivo en la IA. Uh-huh. Entonces le ponemos queso y un queso muy bueno que estamos también con una cooperativa de Osorno.
8: Exquisito el
9: queso. Tienen un queso especial también que nos traen para nosotros. Food Cup se llama. Uh-huh. Y le ponemos abundante y hacemos también mezclas de queso de repente con mantecoso, con gouda. Y hacemos algunas mezclitas, ¿cachai? Y para que quede con textura y con sabor y con un menos grasa.
7: Ahora, vemos en la mesa y nuestros auditores que nos están siguiendo a través de cooperativa.cl o de nuestra app, seguramente están viendo por streaming anticucho. Los tenemos ahí, ahí nos muestra Coco cómo es que llegan a la casa congelados.
9: Así que llegan congelados a la casa en un set de 4 unidades. De bolsa 180 gramos cada uno.
8: Para lo que está en la radio, bolsa al vacío.
9: Exacto.
8: Congelado. Piedra, pero se ven además, no es que esté congelado medio opaco y todo, se ve todo lo que viene adentro.
9: Sí, claro, no. Nosotros los anticuchos también lo hacemos con asiento, solomillo de cerdo y longaniza San Carlos. Entonces, y también nos preocupamos también de que.
8: Anticucho o pituco, podríamos decir.
9: Es que más que pituco, es importante que los tiempos de cocción sean parejos, porque si le ponía otro corte, como otra proteína, como un pollo, que se demora más, queda distinto, y que los tamaños también sean homogéneos para que también se cocine al mismo tiempo y que quede todo jugoso.
8: Y la gracia del tamaño del anticucho es que sea abocado, pues, no que tengáis que pegarlo el tirón así, que, o sea, que te podáis comer sin problema desde el mismo fierro o palito.
9: Ideal, y claro, y cero, o sea, o lo menor por ciento de grasa posible, porque también para no tener la sensación desagradable, está de tener algo en la boca que no.
7: A ver, los anticuchos entonces llegan congelados y acá vemos también anticuchos que
9: y
7: ya están.
9: Ahora para que los prueben. Entonces, listo, calientes, listos.
7: Listo, y esto se calienta al horno.
9: Sí,
8: eso lo ponemos al horno.
9: Exactamente, al horno o a la parrilla. También al horno lo podéis tirar directamente desde congelado.
8: Eso lo podéis poner directo, ¿no?
9: A la parrilla no lo recomiendo tanto porque tienes que estar muy preocupado de ir dándolo vuelta constantemente para que no se nos vaya quemando.
8: Pero parte del quehacer de la parrilla.
7: Sí. Mi mitad de queso, yo te di la mitad.
8: No, es que no la he cortado, es que me falta el cuchillo.
7: Pensé que me quedó una mitad.
8: No, pero sí.
7: Ya, yo quiero probar la de queso. Mira, que se ven bonitas. No, muy rica, me gustó porque la masa es liviana.
9: Sí, la masa es.
7: Ya.
9: Lo ideal es que también que la masa quede un poco delgada para que los cachos no sean tan robustos. Uh-huh. Y no sea tan seco comerlo.
7: Pero esto está buenísimo, tiene razón Sebastián, la cantidad de queso
8: sí,
7: que
8: muy
7: tiene.
8: Generoso. Me llamó la atención de primera eso. Cuando le di la primera mascada fue bien impresionante la sensación rica de sabor además. Tú dices buen queso,
9: buen
8: eso
9: queso.
8: Se nota el tiro.
9: Sí,
7: bueno,
9: se nota el tiro.
7: Además, comida, ¿qué otros platos chilenos, más allá del anticucho, la empanada, podemos encontrar ahí en Biche? Pastel de choclo, tengo entendido.
9: Pastel de choclo y pastelera de choclo con plateada también. Es un plato también que se va a usar harto en esta época. Y la gente, ya vamos a comer empanada, vamos a comer asado, pero el resto de los días también vamos a descansar y no queremos cocinar y queremos comprar la comida que esté lista.
8: Sí, y aparte que asado.
9: Claro, también tengo lasañas, por ejemplo, eso. Que te puedes descansar un rato y te comer una pasta. Y la pedís que te llegue al día y la hora que tú quieras, programa tu despacho en la página web y solucionado tu problema.
7: Pastel de choclo. A ver, yo me quiero imaginar cómo hacen ese pastel de choclo al vacío.
9: No, el pino lo hacemos al vacío, pero después armamos en estos pocillos de aluminio, estos los C10 que son estos ¿sí? como el de la comida china.
8: ¿Ya? O decoración.
9: Decoración. Eso.
7: Ya, y ahí pones.
9: Ahí ponemos una porción de. Son 380 gramos más o menos. Y lo ponemos también. Huevito, pollito, el pino. Ya. Aceituna, o sea, y la pasa.
7: Y llega a mi casa congelado.
9: Congelado. Y al horno.
7: ¿Cuántos minutos?
9: 25 minutos aproximadamente, también. Sí.
7: Oye, pero qué maravilla. En 25 minutos tengo el pastel de choclo en la mesa.
9: Y listo. y no sucede nada.
7: Y no hice nada, y me sale rico, no tengo que estar experimentando. Oye,
9: claro, y sí, pero tú nomás.
8: Pero perdona, ¿vienen estas bandejas así como más tamaños más familiares o también individuales?
9: Individual y familiar.
8: Ah, perfecto, perfecto. Tú podías ahí combinarlo dependiendo de la cantidad de comensales que tengas en el fondo.
9: Exacto. Y a mí el concepto de bichef, que a mí se me vino a la mente, era tener platos individuales, porque así tú te puedes comer un pastel de choclo, la Cecilia se come una platea con pastelera y yo me como una empanada.
8: Claro, casi el gusto.
9: Y estamos al mismo tiempo y nos demoramos lo mismo y sacamos tres platos diferentes.
8: Claro, que esa es la gracia. Entonces, que son finalmente las descongelamiento y calentamiento de la comida es parejo en todo
9: claro, separado. Son todos parejos y demoré 25 minutos. O sea, si no ponéis uno a los 25 minutos, a los 15 minutos ponéis otro que se demora 10 y chao.
8: Claro. Sí, pues se viene comiendo junto. Uno, se enfría el del otro, claro, hay una lata.
9: Entonces,
8: oye, estoy probando el anticucho.
7: Ya.
8: Estoy probando el anticucho. Está exquisito, efectivamente la carne es muy buena, pero la gracia además es que es blandísima. Blandísima, muy rica, casi que se deshace en la boca el trozo de carne, exquisito, muy
7: ¿en
8: bueno.
7: ¿En serio?
8: Sí, me encantó.
7: Ay, qué bueno.
9: No, si bichef es la solución, ¿ah?
7: ¿Eh? No.
9: También al equipo, a la marmota.
7: Saludo al equipo de bichef, ¿ah? Acá
9: lo
7: estamos
9: súper bien.
7: Con Patricio Coco Escanilla, que es el chef, pero sin ustedes el chef no hace nada, ¿ah? No lo lograría, ¿ah? ¿Qué otros platos? Cuéntanos.
9: Bueno, la lasaña, el bœuf bourguignon, es un plato que hice mucho en el kilómetro cero en el restaurante.
7: El bœuf bourguignon. Sí. También.
9: Sí.
7: ¡Oh,
9: también la cocina también es mucha prueba y error. Y nuestro expertise también ha sido ir probando ya. Esto lo vamos a cocinar de cierta manera a tanto grado, tanto tiempo. Entonces las verduras no, porque es distinto a las carnes. Entonces, como hacer la parte. Después tenemos que hacer caldo y después tenemos que unir estas cosas de manera que tú después, cuando lo calientes, tampoco se te separe, la salsa no se corta. O sea, hay un trabajo de metodología para tener este resultado que yo lo encuentro que es espectacular. O sea, realmente el bœuf bourguignon, por ejemplo, que tengo yo es increíble. Tengo risotto de camarón, también un plato que cuesta hacer en los restaurantes, pero a veces se rehusan a hacerlo porque es un tema de tiempo, de producción, claro. Es complicado. El mío, tú lo ponís con un risotto de camarón, que también lo hago con mantequilla de camarón, con un bisqueto, o sea, le pongo cariño y le pongo mis conocimientos. 12 minutos a una olla con agua hirviendo, y tú lo sacas, lo sirves, y te quedan los camarones montados arriba, el risotto abajo, espectacular, como un restaurante, y vale 5.700 pesos.
8: Ahí diste en la tecla.
7: ¿Cuánto?
8: 5.700
9: o 5.009, los platos van entre 4.000. Y la proteína, que debe ser salmón en las finas hierbas, vale 7.000, o sea.
7: Perfecto.
9: Sí,
8: pero la gracia también es eso lo que dice, o sea, porque uno también muchas veces dice, pero esto yo lo puedo hacer, pero nunca te queda como de chef, nunca te queda como de restaurante, además casi con una suerte de montaje, po.
9: Y aparte, si tenía alguien, un chef que te lo haga,
7: ¿por qué
9: lo
7: voy a hacer tú? Imagínate.
8: Que ser multimillonario.
9: Y comprar los materiales y hacer la receta, voy a gastar más plata que lo que te lo venda yo. Y vaya a dejar restos de comida en tu refrigerador que se van a echar a perder, o sea, es todo un concepto que económico, limpio, ecológico ya.
8: Sí. Al precio llegáis por el volumen, ¿no?
9: Exacto, claro. Exacto. Por eso tengo que pedirle ayuda a ustedes que me ayuden a hacer más volumen.
7: No, después de.
8: Ya saben.
7: Pues ya saben.
9: Tengo también hoteles y restaurantes y ahí tengo volumen, pero no hago marca.
8: Ya.
9: Porque los hoteles tampoco dicen que soy quien es mío.
7: Ah, mal, pues.
9: Claro, porque ellos también tienen su cocina y todo, entonces no dicen, no, aquí este lo compramos de chef. Entonces no.
7: Ah, pero qué tramposo.
8: Eso está.
9: Sí, sé que en España están haciendo una ley que prohíbe ahora que los restaurantes digan. O vendan productos, si no avisan que es de otro lado, que se cocinó en otro lugar.
7: Bien, esa ley, la vamos a promover acá. ¿Ah?
9: No, bueno, este servicio quiero vender, así que.
7: Me nombre, no me nombre.
9: Claro, que está el volumen.
7: ¿Y de dónde sacaste la idea? ¿Quién inventó este sistema?
9: Esto lo inventaron los franceses para hacer el foie gras, que el foie gras tiene mucha pérdida porque se deshidrata mucho. Entonces ellos crearon este sistema para poder conservarlo y tener mejor calidad y menos merma. Y después yo hice un curso con Xavi Zavala, que es un bacán, un chef español, y me encantó. Me encantó el concepto, me encantó la técnica, me encantó el sabor. Como dije, esto es futuro. O sea, acá está para las casas, para la gente. Es una solución práctica, rápida, económica. Entonces, me encanté. O sea, quedé como fascinado. Uh-huh. Y ahí empecé a estudiar y el Xavi, mi mentor.
7: Sí.
9: Es muy generoso y compartimos recetas y me da así, le pregunto también hoy qué hago con esto. Por ejemplo, estoy haciendo guatitas también.
7: Oh. ¿Sabes?
9: Entonces la guatita Méndez, ¿cómo la guatita? ¿Cómo lo hago? Ya, bueno, vamos a llamar al gurú. Entonces digo, oye, ¿cachai? Mira, quiero hacer esto, ¿cachai? ¿Cómo lo harías tú? ¿Qué sé yo? Ya, no, intenta esto. Y ahí yo lo voy metiendo mi parte. Y porque también lo bueno es que la técnica, yo puedo cocinar la proteína, pero también le puedo poner hierba, especies, condimentos. Cierro la bolsa al vacío y cocino con ese condimento, entonces me queda todo el producto pasado al condimento y bien sazonado.
7: Oye, Coco, ¿y no extrañas tu vida de chef en los restaurantes?
9: Poco, a veces sí. La adrenalina está de estar en el momento, en el despacho. ¿Sí? A veces echo de menos. Pero después me acuerdo y digo, no.
8: Tremendo.
9: Sí, de repente me da un ataque y grito así de lo malo, así de un descontrol. Pero ya, aquí no me pasa. No. Bueno, a veces sí pasa. Pero poco. Sí, porque tenía mucha presión, porque tú no podías fallar al cliente que tiene un tiempo de demora, son espera y quiere tener una experiencia bonita. Y no puedo estar diciéndole, ahora, y lo que pasa es que hice mi quimio el arroz, y es que pasó esto. No, pues compadre.
8: No, pero no podía.
9: Aquí no se puede estar gustando.
8: Ahora, es llamativo, ¿sabes? Si tú dices, claro, de cómo era la cocina antes, de que todavía quedan algunas cosas, porque bueno, también va de la mano del carácter y todo eso, pero da la sensación de más allá de que aquí tuviste un cambio de pasar del restaurante de la primera línea a una cocina, casi una cocina oculta.
9: Un taller. Claro, pero, eso busqué yo.
8: Pero también da la impresión de que en el mundo de la cocina en general han ido cambiando también esas conductas ya, ¿no?
9: Sí, como sí, antes,
8: más allá, de las leyes y todo eso, sino que del mismo hábito, ¿no?
9: Mira, es que yo cuando maduré después también profesionalmente me di cuenta que el error era mío, porque si yo estaba gritando era porque yo no estaba haciendo la pega. Algo estaba pasando que no estaba controlando bien o no estaba dirigiendo de la manera correcta. Uh-huh. Entonces ahí me empecé ya a delegar más también para poder tener un equipo que me pudiera sentirme más acompañado, porque los chefs también tenemos un tema de ego que es bien conflictivo, digamos. ¿Ya? Entonces tenemos que también aprender a delegar y también a confiar en las personas y en nuestro equipo. Y ahí empecé a madurar y ahí empecé, ya esto ya no puede ser, ¿cachai? Como que, pero como digo, de repente hay una estrella, hay una presión, y está el garzón, y ya vamos, y vamos, ¿ya? Y vamos, ¿cachai? Y me dice, se maneja el cliente, que verdad. Entonces ahí empecé ahí como un poco, oye, ya, pásame el arroz, ¿cachai? Me están esperando.
7: ¿Sí? Oye, bueno, estamos con Patricio Coco Escanilla, chef, fundador de Bichef. ¿Te ha salido competencia?
9: Poca. Espero que salga mucho más. Porque yo creo que si la gente entiende más el concepto y ve que el congelado es un producto de calidad, a mí me va a ir mucho mejor. Mm-hmm. Yo encuentro que falta que la gente pierda el estigma. Déjese que congelado, barato, malo.
8: Pero es que una cosa es el estigma y otra cosa también es un poco realidad. Hay algunas marcas de supermercados, incluso que han salido congelado, que
9: te ponen
8: una foto preciosa en la etiqueta y casi que uno dice, oye, pero qué ganas de comérmelo así, incluso congelado, y después tú lo calentás y lo pones en el microondas y es para llorar de malo.
9: Llorar, sí.
8: Entonces, claro. Ahí también una cosa es el estigma y otra cosa es que también muchos productos dejan mucho que desear. La apuesta tuya es bastante más gourmet en este sentido.
9: Sí, yo espero que salga más gourmet.
7: No, pero o sea,
9: claro, no más fábricas grandes, sino que sean más, claro. más
8: pero,
9: emprendedores.
8: Pero
9: más
8: que gente pero que hay tenés tú un plus, po, que tus productos van a tener, además de la modalidad de congelado, van a tener siempre calidad, ¿sabes? Estás apostando a eso.
9: No, yo siempre espero ser el mejor de mi rubro, okay. O sea, yo creo que Bichef va a ser siempre la mejor comida gourmet congelada que exista, pero sí necesito que haya más difusión en cuanto al concepto de comida congelada al vacío, para que así la gente conozca más y pierda ese miedo. Aparte que yo digo, oye, ¿qué tanto miedo puedes tener si vale 6 lucas el plato?
8: Ah,
9: o sea, atreveré, como si no es tanto.
8: No es como ir
9: a chuda, no sé si me juego, vos.
8: No es como ir al 5 tenedores que te van a forrar en la cuenta y que no te gustó la comida.
9: Sí. ¿Sabes? Vente un restaurante que vente la. Y con hambre, y el bolsillo, pero mal.
8: Y
9: salís
8: hambre.
9: Como en silencio. Po.
7: Oye, pero no solamente hay platos salados, ya nombró varios, Patricio Coco. ¿Cómo te dicen?
9: Coco, todo eso. Si cuando me dicen Patricio no me he vuelto.
7: Ya, Coco. Ha hablado de todos los platos salados, pero también vino con una torta que dice que es nueva, en el sentido de que están.
9: Sí, mira, lo que
8: pasa es muy alegre, ¿no?
9: Es chimé alegre, así me saqué yo, ese es el concepto.
8: Muero por
9: chili,
8: ella.
9: Chili. Mira, yo tengo una pastelería en Bichef, arriba. Yeah. Y tenía una pastelera. Entonces yo arrendaba la pastelería y listo. Y la pastelera se fue y dije yo ya. Ahora me hago yo cargo porque Bichef estaba más andando la parte ya de salado y dije me voy a hacer cargo de la pastelería. Y empecé, y ahí me puse bien creativo, o sea, como me empecé a meter también en, bueno, siempre me ha gustado un poco la pastelería, siempre he hecho postre. Uh-huh. Pero en las tortas de barra, que son, encuentro que son también una solución. ¿Por qué? Porque también llega
7: congelada.
9: Esto que es una barra todos mis conceptos
7: la barra,
9: son barras,
7: en forma de barras.
9: Sí. Entonces tú cortáis también y sacáis porciones.
8: Sin tanto adorno, sin tanta cosa.
9: Pero no, yo la hago bonita, sí, también le pongo fíjate mis decoraciones, le pongo
7: barro. ¿Está para comer o está congelada? ¿Sí? ¿Eh? Tremenda porción.
8: Que para comparte, Cecilia, te la tenés que comer toda. No, yo no comparto nada. Así que una sí quiero yo.
7: ¡Oh, ya!
8: Yeah. Ay, pero si se ve más rica.
7: Tome.
8: Yeah. Se ve más rica.
7: No, pero este está con empanada, no.
8: Pero si le pasé una limpiada.
7: Ya, vamos a limpiar bien. Un pedacito, ya. ¿Y qué otras cosas dulces? Esta es la de chirimoya bien chilena, digamos. Receta.
8: Chirimoya alegre.
7: Chirimoya alegre.
9: Un poquito congelada todavía.
7: Ya. Pero
9: okay. Mejor probarla por la orilla.
8: Pero yo creo que si deja el congelado, que hago
7: congelado. Oye, ¿y bueno, qué otras cosas dulces?
9: Ya, en barra me desarrollé mucho, hice ya la de chirimoya, hice una de chocolate con nougat de almendra y
8: rica.
9: No, si es chocolate con chocolate y chocolate. Espectacular. Y a ese también le puse unos polvos de oro, así bien elegante.
7: ¿Ya?
9: Después hice otra que es sin azúcar, que estoy también muy orgulloso. Un brownie con almendras sin azúcar, con un manjar sin azúcar, con frambuesas naturales arriba. Un mousse de chocolate sin azúcar y un brownie de chocolate.
7: Ahora, solo, pero también tienes cosas dulces más chiquitas.
9: Sí, hago galletas en New York, hago país de limón individual, sí, flan también, flan casero. No,
7: flan casero.
9: Sí, flan casero. Muy
7: ¿y
9: bueno.
7: ¿Y hay que descongelarlo?
9: Sí.
7: ¿Cómo descongelar un flan?
9: Ahí, pruébalo.
7: No, en capo, Coco.
9: No, sí, también. También, no. Ahí ya, ¿cómo lo vamos haciendo? Vamos echándole un poquito más de leche condensada, un esterilizante ¿ya? que sea.

0: Bien, bien, gracias.
1: Hay empanadita, Rodrigo, también, ¿eh?
0: ¿Hay empanadita también?
2: No, porque Rodrigo es el catador.
1: Es muy bueno, además tiene un paladar fino.
2: Sí.
0: Fino y elegante.
2: Sí. Oye, demos recomendaciones que hay que, teniendo en cuenta que se vienen las fiestas patrias y van a seguramente pedir estas comidas, porque después que ya las probamos nosotros y pasaron por el test, hay que hacerlo con tiempo.
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2: Ya. Sí. 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
1: Pero si desperté con la mona del día anterior y tengo visita y no preparé nada y está el comercio cerrado,
0: te voy a la tienda.
1: Ya, parto a la tienda.
0: Sí, en Vitacura, si tú no haces 3. 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
1: Ya voy a encontrar
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0: súper chulo! 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Dos mermeladas que trajo, de la ermita se llama.
2: Ah, ya, bueno, miren, o sea, ideal, los felicitamos a Coco y a todo el equipo, por supuesto, le mandamos saludos. 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
3: Está muy buena la empanada.
2: ¿Cierto?
3: No, espectacular.
0: Qué bueno. Ahí está el catador.
2: Oye, carne molida. No, carne molida.
1: Típica.
2: Típica. Resulta que yo me acabo de enterar que en mi país se le dice carne picada a la molida y picada con cuchillo a la picada. Ahí está, yo no me acordaba.
1: Más vocabulario.
3: Y los fierritos mortales también. Muy buena.
1: La carne muy buena.
3: O sea, la brocheta.
2: Los anticuchos.
0: Anticuchos, esta época.
2: Anticucho.
1: Y una cansaste la de queso, pero tenía como un cuarto kilo de queso.
2: Acá queda un poquito.
0: Le queda media.
2: Muy rico. Felicitaciones y que le siga yendo súper bien. Bueno, ¿y tienen Instagram? ¿Tienen?
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0: Exacto, claro. Como ser chef en inglés.
1: Claro.
2: Exactamente, B-Larga, B-Chef.
0: B-Chef.
2: Y además, Coco es muy simpático.
0: Gracias. Muy amable por la invitación.
1: Conversar un ratito ahí de la copia.
0: Sí, bueno, feliz.
2: Muchas gracias.
0: Gracias a usted.
2: Que les vaya muy bien. Les siga yendo bien.
0: Por la invitación.
2: ¿Ah?
0: Sí, nos va a ir bien.
1: Chao, Coco.
0: Gracias.
1: Gracias, feliz
3: distrito. Muchas gracias. Está bueno.
4: Si es bueno, se comparte. 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
1: Comprar una vivienda se ha vuelto cada vez más difícil, no solo por el precio, sino también por el pie, la tasa de interés, las exigencias para conseguir un crédito hipotecario. El gobierno quiere enfrentar parte de ese problema con el Fondo Nacional para la Vivienda, el FONAVI, incluido en la reforma al mercado de capitales que presentó esta semana. El fondo va a ser administrado por Banco Estado y por eso es que en el diario de Cooperativa, en esta mesa de reporteros y reporteras, estamos en contacto con el presidente de Banco Estado, Mario Farren. ¿Cómo está? Muy buenos días, Mario.
2: Hola, Verónica, buenos días, gusto de saludarla.
3: ¿Qué tal, Mario? Gracias por recibir el llamado de Cooperativa, buen día.
2: Buen día, Rodrigo, mucho gusto.
3: Igual. Oiga, con el FONAVI, ¿sí? Fondo Nacional de Vivienda, que debe la luz esta reforma que propone el gobierno en el Congreso, la idea es que financie finalmente y se abaraten créditos, se abaraten costos. ¿Hasta cuánta gente se puede ayudar? ¿Cuánto se puede cubrir? Porque además tiene un tope, son viviendas de hasta 6.000 UF. Y lo otro, si ese techo se condice con la realidad de los créditos que maneja el Banco Estado.
2: Sí, a ver, en primer lugar el monto, el 90% de los créditos que se otorgan en Chile son hasta 6.000 UF, por lo tanto el tope que está, digamos, el límite que está puesto ahí cubre ampliamente, totalmente la necesidad. El FONAVI, tal como está planteado en esta etapa, considera un aporte de capital del Estado de 2.000 millones de dólares al Fondo Nacional para la Vivienda, el cual se puede apalancar, ¿no es cierto?, y puede llegar a financiar en total al valor promedio de las viviendas que estamos financiando hoy en Banco Estado, unas 220.000 viviendas. Si a eso agregamos el FOGAES que aprobó el gobierno en los días pasados, ¿no es cierto?, hoy día tendríamos entonces un plan concreto para financiar 250.000 viviendas en nuestro país.
3: Es decir, cotejando esa hipoteca promedio, digamos, es más que los 150.000 que dijo o podría ser más que las 150.000 que decía el ministro Quiroga el otro día.
2: Obviamente depende de qué valor de vivienda considere. Si se considera viviendas de 4.000 UF, son menos viviendas porque el monto es el mismo, digamos, pero yo le estoy haciendo el cálculo en base a la información que tenemos de Banco Estado. El valor promedio de la vivienda que financiamos en estos programas en Banco Estado es de unas 2.300 unidades de fomento, o sea, unos 100 millones de pesos. Eso alcanza para 220.000 viviendas con este FONAVI.
1: Se entiende. Hay que poner el énfasis en que todo depende de si se aprueba o no el proyecto que fue enviado al Congreso, ¿no? Para esto todavía queda un tiempo. Ya, la persona Mario Farren, ¿va a pedirle el crédito al FONAVI o sigue yendo a Banco Estado o cualquier otro banco de la plaza, al Banco de Chile, el Santander, el BCI, el que tenga?
2: A ver, el símil más fácil es lo que ocurre hoy con el Fondo de Garantías Especiales, FOGAES. El FOGAES, ¿no es cierto?, lo otorga o puede ser, digamos, obtenido a través de cualquier institución financiera. Lo mismo va a ocurrir con el FONAVI. Banco Estado, en ese sentido, es un banco más. Todos los bancos de la plaza pueden otorgar créditos, ¿no es cierto?, y obtener el financiamiento de el FONAVI. La idea de este fondo, a diferencia de otros programas, es que es sustentable. La idea es que el capital que se está invirtiendo acá permanezca en el tiempo y, por lo tanto, tiene un costo fiscal que es muchísimo más bajo. O sea, como programa es mucho más eficiente. Entonces, lo que vamos a hacer aquí es conseguir un financiamiento al costo más bajo posible, que es el costo al que se endeuda el Estado de Chile. Y ese costo de financiamiento es el que queremos traspasar directamente a los deudores, a las familias que quieran comprar una vivienda a través de los bancos. El crédito lo origina al banco y lo traspasa al FONAVI.
1: Ya, esto es para quienes quieren comprar su primera vivienda. Si ya tengo un crédito hipotecario en cualquier banco, ¿puedo postular también a este FONAVI no? Pensando en rebajar la tasa, por ejemplo.
2: Es primera vivienda para viviendas nuevas y usadas. Estamos apuntando al déficit de viviendas que hay en nuestro país, ¿no es cierto?, que se calcula entre 400.000 y 500.000, o incluso hay gente que habla de más, ¿no? Entonces, ajá, estamos apuntando a hacernos cargo de este problema, ¿no es cierto? Esto es una buena política pública porque es eficiente, porque es sostenible, sí. Y en esto, Verónica, Banco Estado cumple un doble rol, ¿no es cierto?, que es, por un lado, administrar el programa, lo mismo ocurre hoy con el FOGAES, y como banco, otorgar a los clientes de Banco Estado, a todos los chilenos que se quieran acercar, digamos, que tienen cuenta RUT con el banco, por ejemplo, otorgar acceso a este financiamiento.
1: Mario, perdón, voy a insistir en una cosa en particular. Si yo tengo un crédito hipotecario y lo tomé en estos años con una tasa de interés bien alta, ¿no? 5%, 5 y algo, y veo en esto la posibilidad de bajar esa tasa, ¿puedo repactar mi deuda porque es mi primera vivienda y lo que quiero es rebajar ese costo?
3: Lo negociar vía Fonavi.
2: Claro, pero entonces, Verónica, la pregunta de vuelta, ¿usted ya compró vivienda?
1: Si tiene un crédito, ya compró vivienda,
2: ¿no es cierto?
1: Okay.
2: Usted compró, si tiene un crédito, usted ya compró una vivienda, ¿no es así?
1: Claro.
2: Por lo tanto, si recurre al Fonavi, no sería para la primera vivienda, sería para una segunda vivienda.
1: Aunque sea la misma y lo que quiero es renegociar y no comprarme otra.
2: No, es primera vivienda. Entiendo. Es primera vivienda. Está pensado en las personas, en las familias que hoy no tienen acceso a una vivienda, no han tenido acceso a una vivienda, no han tenido acceso a un crédito de ningún tipo y de ningún programa.
3: Se ha dicho pasar de un país de arrendatarios a un país de propietarios, devolver esto de el sueño de la casa propia que en algún momento se quebró. Menos pie también porque va a haber un subsidio a eso, ya vamos a hablar de eso, y más plazo, porque en algún momento eso fue bastante restrictivo también de un tiempo hasta parte. ¿Cuál sería el efecto en los dividendos, Mario Farren? Estamos conversando con el presidente del Banco Estado.
2: A ver, estamos hablando de aproximadamente una reducción de un 10% en el valor de la cuota, ¿no es cierto? O sea, si estamos pensando nuevamente en el caso de esta vivienda promedio, en la cartera de Banco Estado, estamos pasando de un dividendo de probablemente unos 520 mil pesos a unos 460 mil pesos. Yo diría, lo más importante es que el pie, ¿no es cierto?, que normalmente es de un 20%, en este caso podemos llegar a bajarlo hasta un 10%, sí. Pero además con el ahorro voluntario para la vivienda, que es la otra pata importante de este programa, la idea es que las personas, las familias, que puedan acreditar un ahorro por un periodo de al menos 30 meses, ¿no es cierto?, necesitan un 7%, y el otro 3% va a ser una bonificación del Estado. Entonces, si estamos hablando de una casa o un departamento, en fin, una vivienda de 100 millones, sí. El pie serían 7 millones, el Estado pone los otros 3, con lo que se completa ese 10%. Exactamente. Y además se rebaja el valor de la cuota.
3: Y usted dice ahí más o menos unas 50 lucas menos en el promedio de esa vivienda de 2.300 unidades de fomento.
2: Exactamente, eso es.
3: Oiga,
2: eso es.
3: A propósito de las condiciones para ese ahorro, ¿tiene que ser, me imagino, de manera permanente, pero necesariamente mensual?
2: Tiene que acreditar para digamos, calificar, ¿no es cierto?, para esta bonificación en el pie, ¿no es cierto? Se necesita que la persona, la familia, el grupo familiar, en fin, acredite, ¿no es cierto?, haber estado ahorrando de alguna manera en un periodo de 30 meses. Los detalles no están todavía porque esta es una ley que se está discutiendo, digamos, esta es una reforma que está en discusión, pero la idea es que es bien importante esto, Rodrigo, porque se trata de volver a fomentar el hábito del ahorro. La gente en nuestro país ha perdido un poquito la esperanza, ¿no es cierto? Y de repente ha dejado de ahorrar porque ve más lejana la posibilidad de comprarse una casa propia. En esta posibilidad.
3: La libreta, esa libretita
2: sí,
3: que teníamos.
2: Exacto, pero entonces cuando esta, como quien dice, esta barrera de entrada, ¿no es cierto?, baja y se hace más accesible y en vez de un 20 es un 7, bueno, la gente se anima, ahorra y eso, y de eso se trata, de incentivar ese buen hábito, esa buena costumbre del ahorro de las personas, de la
1: familia.
2: Porque
1: se ve más posible también llegar a ese monto de ahorro que, no sé, usted decía entre 10 y 7, es más fácil llegar a los 7 que llegar a los 10 millones. Y si el Estado va a poner la diferencia, es un incentivo, por supuesto.
2: Así es.
1: Oiga, Mario, ¿qué pasa si no me alcanza sola para comprar? ¿Con mi pareja puedo hacerlo? ¿Comprar en conjunto?
2: Sí.
3: complementar la renta.
2: Bueno, eso ya ocurre, ¿no es cierto? Estamos hablando de grupos familiares, estamos hablando de parejas, en fin, de lo que se entiende como un hogar, ¿no es cierto? Y lo que entonces pueda disponer ese hogar como ingreso para destinar al pago de un dividendo es lo que se considera para efectos de la evaluación del crédito.
1: Perfecto. ¿Y qué ocurre con los trabajadores independientes, los que trabajan a honorarios o las personas que tienen ingresos que van variando mes a mes?
2: Bueno, eso obviamente es un poquito más desafiante porque la evaluación del crédito se hace más difícil, pero también se puede hacer. Hay que, de alguna forma, acreditar, ¿no es cierto?, que existen ingresos, que, en fin, existe una actividad detrás, que hay un hogar y que entre, no sé, dos, tres personas, los que componen ese hogar, juntan esa renta, o porque hay un comportamiento de crédito anterior, ¿no es cierto?, que ha sido bueno. En fin, hay mucha experiencia en la banca, en el otorgamiento de crédito hipotecario. El crédito hipotecario en Chile es algo que funciona muy bien, los chilenos son muy responsables, han sido muy responsables en el pago de sus obligaciones hipotecarias, y afortunadamente en Chile tenemos un mercado que es muy sano, que se comporta bien. Entonces, digamos, estamos contando, estamos apoyándonos en esa fortaleza para extender este programa.
3: ¿Y qué duración se supone que va a tener el fondo?
2: Bueno, este fondo inicialmente tiene este aporte, ¿no es cierto?, que se va a ir desembolsando de a poco, y habla ahí el proyecto de ley de que se puede apalancar 10 veces, o sea, podemos llegar con los 2.000 a 22.000 millones de dólares. De ahí, ¿no es cierto?, lo de los 220.000 viviendas a un valor promedio de 100 millones o 100 mil dólares cada una aproximadamente. Lo que dure obviamente, lo que alcance con eso, digamos. Ahora, eso más lo que ya tenemos en FOGAES es un montón. Si estamos hablando de 400.000 viviendas de déficit habitacional, esto cubre el 60%. Entonces, esta es una tremenda noticia, Verónica, Rodrigo. Hoy día tenemos un plan concreto arriba de la mesa para el financiamiento del 60% aproximadamente del déficit habitacional en Chile. Y esto, ojo, que es complementario, no elimina lo que tenemos en otros programas, lo que maneja el Ministerio de la Vivienda, o los créditos hipotecarios normales, en fin, que se otorgan a través de la banca.
1: O el mismo FOGAES actual.
3: Y a propósito de ese mayor acceso al crédito, ¿no hay un riesgo de que se encarezca?
2: Que se encarezca
3: el precio de las casas, digamos, que ya.
2: El precio de la vivienda. Obviamente que existe ese riesgo. Y por eso, Rodrigo, es que lo hemos pensado, ¿no es cierto?, para la adquisición de viviendas nuevas y usadas. Entonces, se trata de precisamente que exista una competencia y que la gente pueda elegir si quiere una vivienda nueva o quiere una vivienda usada. Y obviamente, esto, digamos, se va a manejar de una manera prudente para no generar un efecto precio, digamos, que se coma, en definitiva, el beneficio que significa el programa.
1: Estamos conversando con el presidente de Banco Estado, Mario Farren, y esta es una conversación que le importa a mucha gente, y nos preguntan por redes sociales, Mario, ¿qué significa exactamente primera vivienda? Una persona que tuvo una propiedad hace 10 o 15 años y la vendió, ¿queda excluida? ¿O alguien que heredó una parte de una vivienda? Una parte de una vivienda, porque claro, muere el papá y la posesión efectiva se hace junto a los hermanos.
2: A ver, primera vivienda se refiere a eso, a una vivienda de propiedad, ¿no es cierto?, de la persona con el RUT, con el nombre, con el apellido que está adquiriendo la vivienda. Si esa persona ya tiene una vivienda a su nombre, no califica para la compra de una primera vivienda, ¿no? Entonces, los casos bordes, digamos, tendremos que analizarlos en su oportunidad respecto de qué pasa con alguien que a lo mejor tiene derecho en una sucesión y le toca, digamos, un porcentaje de una vivienda. Me imagino que lo lógico es que en ese caso se haga del equivalente en dinero. Ajá. De ese porcentaje, y lo utilice para el pago del pie y compre efectivamente su primera vivienda, ¿no?
3: Un pie que además en la práctica la idea es que esté en parte subsidiado si uno se acoge a esta modalidad. Ahora, para acogerme a esto, yo voy al banco y, como decía Verónica al principio, se lo solicito el crédito tal cual lo estoy haciendo hoy día, tal cual se hace hoy día, no tengo que hacer nada
2: tal
3: más.
2: Cual. Tal cual. Esa es otra ventaja que tiene este programa, y es que a diferencia de otros programas en los que están diseñados para grupos de personas, de vecinos, de pobladores que se ponen de acuerdo y entre 200 personas entonces postulan o se compran un terreno y luego entonces el terreno es el que postulan, ¿no es cierto?, al Ministerio de la Vivienda, aquí es individual. Cada persona se acerca al Banco del Estado en este caso, o a la institución que quiera, digamos, y ojo que el proyecto de ley está diseñado no solamente para los bancos, sino que para otras instituciones que pueden otorgar créditos para la vivienda. Entonces, es el procedimiento normal en el que una persona, una familia, se acerca individualmente a una institución financiera para obtener un crédito. Nosotros, en esta modalidad de crédito con garantías especiales o con subsidios a la tasa de interés, o en este caso como el Fonavi, que estamos otorgando hoy día más o menos el 40% de lo que se otorga en el mercado, especialmente en los segmentos debajo de 4.000 unidades de fomento, que corresponde a vivienda social. Entonces, ahí está la vocación de Banco Estado, digamos, de atender a sus clientes en los nichos, digamos, que corresponde, y en la geografía. Nosotros estamos otorgando aproximadamente la mitad de esto en regiones, fuera de la región metropolitana.
1: Oye, cuando usted habló de otras instituciones cooperativas, por ejemplo.
2: También, así es.
3: Okay. ¿Caja de compensación?
2: También, cooperativas, cajas, mutuarias, a ver, sí, cooperativas y cajas definitivamente.
1: Ya. Oiga, mientras tanto, ya existe el FOGAES ampliado, el subsidio a la tasa, porque una preocupación, me imagino, en la banca, Mario Farren, es que la gente diga, ¿sabe qué? Estas condiciones van a ser mucho mejor que las que hay hoy, así es que mejor me quedo tranquilito, no me muevo, no compro nada, hasta que esto salga, y eso puede tomar un tiempo. O por mientras empiezo a ahorrar y después lo traspaso a esa libreta para la vivienda, pero eso va a tomar tiempo. Alguien que esté en condiciones de comprar ahora, ¿tiene sentido que espere el Fonavi o tiene que ir cotizando?
2: A ver, si alguien tiene la posibilidad de comprar ahora porque tiene la institución financiera que está dispuesta a otorgarle el crédito, porque encontró la vivienda de sus sueños, en fin, vaya y ciérrelo ahora, porque a ver, ustedes mismos partieron, Verónica, usted misma dijo, sí. Oiga, esto tiene que aprobarse todavía.
1: Sí, pues.
2: Entonces, esperamos, ¿no es cierto?
1: El Congreso.
2: Contamos con el entusiasmo, con el apoyo de nuestros congresistas, obviamente, para apoyar esto y para salir con esto lo más rápido posible. Ahora, este Fonavi, ¿no es cierto?, es un programa que se apoya en recurrir al mercado de capitales para financiar. Por eso es que esta reforma se llama al mercado de capitales y al financiamiento de la vivienda. Es muy importante. Entonces, estamos descansando en la liquidez del mercado. Hay factores de mercado que tienden a hacer fluctuar las tasas de interés, por ejemplo, y por lo tanto, yo le diría a la gente si existe hoy día la posibilidad y la tiene ahí lista, digamos, vaya y tómela, digamos, porque todavía van a pasar, ojalá, semanas, digamos, lo más rápido posible, vale. Pero esto todavía está en trámite, ¿no?
3: Ya, antes de cerrar, a propósito de esa espalda, de ese backup que necesita el sistema financiero, ¿no le hacen ruido, no? Porque hay algunas voces que hablan de letras chicas. Las otras medidas, no sé, que tienen que ver con los servicios financieros, con la tenencia de bonos o con el tema de los timbres y estampillas, lo del IVA en los servicios financieros, ¿le hace ruido al Banco Estado eso o va en una línea a juicio de ustedes correcta?
2: No, a ver, de lo que está hablando el ministro, si uno oye el mensaje completo, ¿no es cierto? De lo que se trata es de ampliar la liquidez y el tamaño del mercado, ¿sabes? Si lo que ha ocurrido en los últimos años es un drama, o sea, hoy en los últimos 10 años el mercado pasó, digamos, perdón, el Estado, ¿no es cierto? Perdón, en los últimos 17 años el Estado pasó de consumirse el 14% de la liquidez del mercado renta fija a consumirse el 47% de la liquidez del mercado renta fija. Entonces, esa liquidez hoy día es la que encarece el crédito hipotecario, es el que le encarece el crédito a las pymes, el que le encarece el crédito a las empresas. Entonces, si queremos tener un mayor financiamiento para pymes, para empresas, para crédito hipotecario, tenemos que pensar en agrandar el crédito hipotecario. De ahí todo el conjunto de medidas y el hecho de que esto es todo un conjunto armónico.
1: Sobre la creación del Fondo Nacional para la Vivienda, el Fonavi, que tiene que pasar por el Congreso todavía, porque está en el marco del proyecto de reforma al mercado de capitales, es que hemos estado conversando aquí en el Diario de Cooperativa con el presidente de Banco Estado, Mario Farren. Ha sido muy amable, Mario, que tenga un buen día.
2: Encantado, Verónica. Muchas gracias, Rodrigo.
3: Gracias, buen día. Hasta luego.
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1: 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Una, 30 minutos. Una, 30 minutos.
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0: nos tomamos unos minutos para contar historias, porque las historias nos acompañan, nos distraen, nos hacen pensar, nos llevan a otros lugares. Son buenas las historias. Las compartimos con Andrés Kalavsky, quien esta más reciente temporada de su eterno podcast Salud por la Historia está encontrando accidentes, hechos inesperados que terminaron generando consecuencias imprevistas. Andrés Kalavsky y su gato ya están aquí. ¿Cómo estás, Andrés?
1: Piterno, tú el otro día me explicaste en un capítulo del sempiterno podcast Salud por la Historia, sí. La diferencia entre eterno y sempiterno.
0: Sí, pues, no es lo mismo.
1: Porque eterno no empieza ni termina, y sempiterno empieza y uno no sabe cuándo termina.
0: Exactamente. O sea, parece no tener fin.
1: Claro, como las preguntas que hacía un compañero de curso de mi madre en la universidad.
0: ¿Eran así? ¿Preguntaba cosas como la diferencia ella entre sempiterno y eterno?
1: Claro, eso dice ella, que todos temblaban cuando este compañero levantaba la mano.
0: Qué entretenido. Era como, ahí viene con una pregunta, ¿no?
1: Huyan.
0: Huyan.
1: Tacléenlo.
0: Sí, es como el estudiante que empieza a alargar la clase. También un... ¿Quién no ha sido ese estudiante? Así como que ya estamos listos para cerrar los cuadernos y, oiga, pero tengo una pregunta, como, ¡no!
1: Ah, yo era sensible cuando mis compañeros empezaban a guardar los útiles.
0: ¿Y tú ya no preguntabas más?
1: No,
0: yo he visto gente que pregunta cuando...
1: No, porque soy sensible a la presión, soy de cobarde que soy, en el fondo.
0: No, porque a mí yo soy capaz de preguntar cuando la gente se está poniendo la chaqueta.
1: Bueno, pero eso te ha llevado hasta donde estás, que no sé dónde estás.
0: Ah,
1: no,
0: para que veas.
1: Es parte de tu vocación.
0: Ya, pero ¿qué historia vamos a contar?
1: La historia de hoy es la historia de un señor que no sabemos si fue malo siempre, pero fue bien malo, fíjate. Malo.
0: ¿Malo? ¿Por qué vamos a hablar de malo? ¿Por qué la historia de la infamia
1: malo
0: ahora?
1: Malo eres.
0: Malo eres. Así se me acuerda un poco. Pero ¿por qué estas no son historias de infamia? Que ya puede ser la próxima temporada del podcast, pero
1: no, pero ya vamos a ver. Pero mira, partamos por un señor que era malo, y que a principios del siglo XX llegó muy agitado buscando ayuda
0: ya.
1: En Estados Unidos. Muy agitado, diciendo ayuda, aceptando la casa donde viven mi padre y mi hermano, y yo estoy viviendo ahí temporalmente.
0: ¡Qué horror!
1: Espantoso. Y le dijeron, claro, vamos. Y mientras iban, le decían, ¿y su padre y su hermano dónde están? No sé. Alcanzaron a salir, chuta, es que no me fijé porque vine a pedir ayuda.
0: Sospechoso.
1: Bueno,
0: como decía un humorista, ¿no? Sospechoso.
1: Claro. Entonces, eventualmente se demostró, para un jurado de sus pares, como les gusta decir los gringos, que este señor había prendido fuego a su casa evitando que salieran su padre y su hermano. Después de una disputa con su padre y su hermano, porque su padre lo había dejado fuera del testamento.
0: Ah, pero esto es ¿sí? una historia muy policial.
1: No, sí, señor, como, y uno dice, bueno, pero un incendio intencional para asesinar al padre y al hermano lo hace cualquiera. ¿Sí?
0: ¿Cómo se te ocurre?
1: Todos
0: decir
1: hemos tenido días malos.
0: No. Yo estoy una persona fuera de la ley.
1: Claro, pero este señor fuera de la ley era, además, se mantenía fuera de la ley de manera bastante sistemática. Este señor se llamaba Oliver Crook Ho. El pobre, su segundo apellido era Crook.
0: O sea, ya era malo, como del nombre.
1: O sea, su segundo nombre era Crook. Ya era, claro, él ya era torcido. Entonces, Oliver Crook era médico. Y se le morían los pacientes a cada rato. Era un mal médico.
0: ¿Sabe Dios? ¿Y por qué se morían? Digamos, considerando que... ¿Se le morían antes o después del homicidio famoso? Toda esta historia es muy
1: Se le morían desde antes del homicidio famoso. Y eso lo hacía mudarse mucho por todo Estados Unidos. Y entre medio, cuando empezaron los juicios en su contra, se dieron cuenta de que se había casado un total de 9 veces.
0: Ah, pero este es como, disculpa, pero es lo que se llama un asesino en serie.
1: Claro, era un asesino en serie y un asesino en serio, porque al menos a 4 de sus esposas las asesinó inyectándoles veneno.
0: Debe haber algún buen motivo para que tú me estés contando todo esto una tarde cualquiera.
1: Claro, este señor, vamos al motivo. Este señor eventualmente lo encontraron culpable de un montón de crímenes. No sabemos cuánta gente mató en total, pero mató por lo menos 13 personas y lo condenaron a muerte, lo ejecutaron en la silla eléctrica, que otra vez, alguna vez conversé, es un invento gringo, un invento de Edison.
0: Ok, pero ¿qué cosa deja Oliver Crook?
1: ¿Qué cosa deja un
0: estela de
1: no sabemos si accidente? Sí, pero deja, no sabemos si un accidente o una falta intencionada jugando hockey, o una variante del hockey anterior, el hockey, pero hockey sobre hielo en total.
0: Además jugaba hockey.
1: Sí, cuando era chico Oliver Crook era adolescente, jugaba con sus amiguitos del barrio, como hace todo el mundo, juega con sus amigos del barrio. Pero jugando, cuando era adolescente, jugaba con un cabro que era brillante, un cabro que era de su familia, la promesa, que era atlético, estudioso, simpático, buen compañero. Y estaban jugando hockey y Oliver Crook le dio un no sé cómo se llama el palo de hockey, pero un palazo de hockey en a la altura del hocico, digamos.
0: Esto te lo suelo peor, Andrés Karaoke. Pero bueno, golpea a este joven.
1: No, le dio un golpe y fue un golpe muy grave porque el afectado perdió los dientes frontales y se le rompió la mandíbula y estuvo en total, piensa, esto es a fines del siglo XIX. Este cabro de 18 que recibe este golpe está 3 años en recuperación, y el que iba a ir a la Universidad de Yale tiene que postergar la ida a la Universidad de Yale porque no puede en esas condiciones, además se deprime, tiene mucho dolor, pero mientras está en la casa confinado y un poco triste, empieza a leer la biblioteca de su papá y empieza a leer cosas que no le habrían dado en Yale probablemente, y empieza a hacer conexiones muy curiosas y se empieza a obsesionar con los pajaritos que estaban afuera de su ventana.
0: Y todo con esto en su larga recuperación. Claro. Esto pasa en 1880, a fines de 1800, dices tú.
1: Claro, 1886 es el accidente. Entonces ahí
0: no sabemos si era un accidente. Pero como sea, él queda en esta larga como recuperación. Y allí, en su lecho de enfermo, él, que no ha podido ir a la universidad, empieza a leer. Y tú dices, lee y lee tanto que se empieza a encantar, entre otras cosas, con el vuelo de los pájaros.
1: Claro, y se termina como obsesionando con el vuelo de los pájaros. Cuando eventualmente ya está sano, lamentablemente su madre enferma muy gravemente y él se queda cuidando a la mamá, y entonces de nuevo no va a la universidad y eventualmente ya no va a la universidad. Y cuando la mamá fallece, él le dice a su hermano menor, pongamos un taller de bicicleta. Y ponen un taller de bicicleta y les va bastante bien arreglando bicicletas, pero este taller en el fondo es una fachada, es una excusa para su proyecto que lo obsesiona, que es imitar el vuelo de los pájaros. Uh-huh. Porque este señor, que era este joven que había recibido un palazo de hockey en la cara, se llamaba Wilbur Wright. Era el mayor de los hermanos Wright.
0: ¡Wow! Que luego iban a volar.
1: Exactamente. El mismo año que estaban ejecutando a Oliver Crook Ho, los hermanos Wright estaban haciendo la famosa prueba en que uno dice como, es como un salto largo, pero haciendo volar el aeroplano.
0: Que era también estoy pensando en las imágenes que tenemos de los hermanos Wright, y que también era bien arriesgado, digamos. O sea, si te venías recuperando un accidente o de un golpe.
1: Claro, que ahí iba el hermano menor, Orville, iba arriba del cutión.
0: Ah, ya, Orville era el de las pruebas. Era como el crash test dummy. Claro, porque
1: sí. El piloto de pruebas como el hombre nuclear.
0: Exactamente, se van accidentando harto hasta que logran conquistar el cielo. Que eso es lo que hacen los hermanos Wright.
1: Claro.
0: Wow.
1: Claro, entonces, este desafortunado accidente o falta malintencionada, porque no sabemos. Pero este señor que tuvo esta vida tan malvada, se cruzó con una vida y la alteró de una manera que le dio la forma que hizo que terminaran inventando el aeroplano.
0: O quizás no, quizás lo habrían inventado igual. Pero yo creo que
1: sí,
0: lo que
1: lo,
0: sí prueba,
1: quizás lo habrían inventado igual, pero de otra manera.
0: Quizás, pero yo creo que una persona que tiene en sí la idea de construir un avión y de volar, algo que nadie había hecho, iba a llegar, me parece, de una manera o de otra. Pero como sea, nos recuerda que el curso de la humanidad se construye también a partir de cuestiones imprevisibles, como el accidente.
1: Claro, se construye
0: que
1: también
0: deja
1: a partir de accidentes, de maldades.
0: No, de maldades no se construye. Yo creo que no queda nada bueno. Y de hecho creo que pagó ante la justicia. Pero lo que sí imagino yo es que el momento en
1: que pase.
0: Te quedas en... Imagina algo que... ¿A cuántas personas les pasa? Que tienen un sueño y no se cumple. Que quieren entrar a un lugar y no pueden. Que por diferentes motivos, los planes, lo que tú crees que te va a llevar donde quieres ir, no funciona. No sabes, en realidad. No sabes.
1: Nunca. Y nadie sabe nada.
0: Nadie sabe nada. Ok. Estuve pensando que hay alguien que vuela antes o al mismo tiempo que los hermanos Wright, ¿no es cierto?
1: El desarrollo de la aviación es un esfuerzo, es parecido al desarrollo de las locomotoras, qué sé yo. Hay harta gente trabajando en problemas parecidos al desarrollo de los motores de combustión interna. Hay harta gente trabajando en problemas parecidos al mismo tiempo. De hecho, por esa misma época, bueno, estaba Santos Dumont que era brasileño, y hay también un señor afrodescendiente en Estados Unidos que trata de participar en una competencia en St. Louis en 1904 y le roban el aeroplano que manda por tren. Y desaparece por siempre. Y solo ahora sabemos un poco más de esa historia.
0: Oye, hay mucho para contar, y esa historia, por ejemplo, la puedes contar en otros episodios. Pero como sea,
1: así es.
0: Fue una cuestión fortuita, una larga recuperación en cama, la que le permitió a Wright imaginar que podía volar. Y que podía volar además con su hermano. Bonita historia, Andrés Kalavsky. Aunque partió muy mala. Partió todo muy mal. Todo esto lo encuentran en los episodios de Salud por la Historia y aquí siempre en la radio. Muchísimas gracias.
1: Ya no más.
0: Hasta la próxima.
1: Me voy con
0: Adiós.

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1: Llévate este baño de masas que se llevó Vidal en el Copulicán, un Rodrigo Gómez incombustible esta semana, siguiéndole el paso a Mirko Josic, donde está, estuviste hasta tarde en el monumento, en el Copulicán el otro día, con Arturo Vidal ahí de visita, cariño, ¿no?
2: Rodrigo debería hacer el informe del backstage de Copulicán.
1: ¿Qué fue? ¿Lo de Moza? ¿Cantando de Moza, contra el mismo? Yo eso no lo conté ayer.
2: Lo de Moza, ¿no? Lo de ciertos periodistas que querían ingresar al sector VIP, pues, no, estuvo muy bueno.
1: Hay algo que contar.
3: Pero usted va de frente, me enfiesta usted.
1: No, pero está con acompañando a Mir, al gran Mirko Josic, Rodrigo Gómez,
3: cuidado con quién, yo no tengo
2: tiene más fiesta que un barman, dice.
1: Oye, yo no lo conté ayer, Rodri, porque no lo creí posible, pero vi el video en cooperativa.cl que grabaste tú. Moza se cantó contra el mismo en el Copolicán, fue como así, ¿no?
4: Sí, fue una
1: situación.
4: Rodri,
1: bienvenido.
4: ¿Cómo están? Extraño, yo creo que se sorprendió porque fue el momento que ingresó.
1: Porque no sabe.
4: Fueron las cámaras, todo el mundo vio su ingreso al teatro y comenzó a expresarse la barra de Colo Colo contra blanco y negro, y el presidente siguió el coro.
1: Se sumó a la ola.
4: Cantó lo que cantaba la gente y cantó contra blanco y negro.
2: Que se vaya blanco y negro, por decirlo suave.
4: Claro.
3: Acto de masoquismo.
1: Un acto de masoquismo. Pero claro, yo creo que se vio sorprendido porque hay una masa cantando eso, se dejó llevar por el tono.
2: Claro, no sé cuál es la métrica de la canción, pero son muchas veces las canciones son las mismas de aliento al equipo, pero que les cambia la letra en contra de los dirigentes. Entonces, quizás por ahí se confundió también el hombre.
1: Puede ser. Bueno, fue un hecho anecdótico, pero habló el Tano Ortiz, Colo Colo líder, el equipo tiene ciertas modificaciones, Rodri, ciertos retoques, tú cuentas todo lo de Colo Colo, que tiene un partido muy interesante el domingo con un homenaje que va a ser muy lindo a Mirko Josic, seguramente.
4: Sí, está todo vendido, de hecho, para el día domingo, Colo Colo va a jugar en el Estadio Monumental, 5:30 frente a Deportes Concepción, con este homenaje en la previa para Mirko Josic, que como tú lo decías, Ernesto, ha estado marcando la agenda de Colo Colo a lo largo de esta semana, su visita no ha dejado indiferente a nadie, así que estará ya el día domingo en cancha, donde se prevé

0: homenaje bien fuerte con la gente ahí en el estadio y con Mirko volviendo quizás a la banca, pasando por el sector donde celebró esa Copa Libertadores en 1991. Pero independiente a todo esto que ha generado el retorno de Mirko Josic a nuestro país, Colo Colo tiene que preparar el partido del domingo y hoy tuvo práctica donde ya el técnico tiene algunas certezas. Por ejemplo, que no contará para el duelo de este fin de semana con Joaquín Sosa, el uruguayo que venía siendo un pilar en la defensa, está arrastrando un inconveniente que ya lo ha dejado fuera de algunos partidos en el primer semestre. Ahora se repite la situación en este segundo semestre, es una dolencia en el cojinete, al parecer es una lesión con la que está lidiando permanentemente Joaquín Sosa, que recordemos está a préstamo y Colo Colo tiene la opción de comprar su carta en $1,000,000, así que a final de temporada seguramente se van a meter a la juguera todas estas incidencias, problemas físicos, ausencias, para ver si es que se paga ese valor o se sigue esperando a terminar el préstamo nada más.
1: Son tantas las renovaciones que tiene que hacer Colo Colo, son muchas, y de jugadores importantes que se ha indicado que no necesariamente la caja es la más generosa de los últimos tiempos de los algo.
0: O sea, este año lo empezamos con economía de guerra.
1: Claro, claro. No sé si en este momento será tan de guerra, pero tampoco han tenido esas recaudaciones internacionales que son muchas veces las que te abultan la caja. Pero a lo que voy es que ahí entran estas situaciones así, porque ¿quién podía discutir el año de Sosa futbolísticamente cuando estaba en cancha? Ha sido bueno.
0: Claro, su rendimiento ha sido posible.
1: Pero si empiezan a ir al fino, a lo mejor van a decir, pucha, pero ya, ok, buen rendimiento, pero se lesiona mucho. Y ahí es donde quizás
0: pueden entrar. ¿Valdrá un millón o no?
1: ¿Valdrá el millón o no? Claro. Trajimos a un integrante más para la defensa, que es joven, que la podemos reestructurar de otra forma.
2: ¿Cuál es la lesión específicamente? ¿Es
0: como
2: lesión
0: tiene de gato? Un problema en el la planta del pie. Cogilete. Y también le toma el...
1: Como si fuera perrito.
2: Sí,
0: de hecho así lo publicó Colo Colo a través de su parte médico, cuando entregaron el detalle de Joaquín Sosa, explicaron esta lesión de cojinete que hasta ahora es lo que lo tiene bien complicado al uruguayo, tanto así que el técnico ha decidido preservarlo para el duelo de este fin de semana. El que sí va a volver es Jonathan Villagra. Él ya está en condiciones de, después de esa torsión de rodilla en la Copa Chile, de volver a ser considerado. Mira, acá estaba buscando es edema en el cojinete talar izquierdo. Se encuentra en tratamiento kinésico. Cojinete talar.
2: De los mejores refuerzos de Colo Colo este año. Veremos cómo lo suplen. Igor, ¿usted quiere aportar algo ahí?
3: Tampoco es que esas negociaciones sean a tabla cerrada, digamos. Si usted tiene una opción de compra, a lo mejor puede flexibilizarlo un poco.
0: Claro, creo se yo. Puede bajar. Ahí.
3: Pero son varios con los que van a tener que usar el recurso si es que quieren.
2: Es joven Sosa, además, 23, 24 años, ¿no?
0: Sí, 24 años.
2: El bigote lo hace parecer mayor, pero tiene
1: joven. Revisábamos ahí ante el programa, no tiene continuidad larga en los clubes.
2: Un año por club, básicamente, es como su registro.
0: En general, de hecho, cuando llegó a Colo Colo, una de las interrogantes era por qué duraba tan poco los equipos. Y él dijo, bueno, me pasó por ser un jugador joven, te compro un equipo de Italia, no todos van a tener cabida y hay que ir buscando también la posibilidad de sumar minutos. Venía de Colombia, donde no jugó mucho, y ahora en Colo Colo se ve como un indiscutido, pero lidiando con problemas físicos.
1: Estaba consultándole aquí al doctor Google por el cojinete talar. A ver,
2: ¿cuál es el cojinete?
1: Está en el talón.
2: En el talón.
1: Por eso talón.
2: Sí.
1: Y que es una es como una cojinete que se arma con grasa, pero que tiene una función bien importante, porque y para el futbolista en particular, vaya que tiene absorción de impactos, distribución de cargas y protección de la zona. Es decir, efectivamente, ese dolor le
0: convierte en algo invalidante.
1: Y en el pie completo, seguramente, se debe trasladar hacia allá.
2: Sí, como el cojín de los gatos, que para cubrirle las manitos derechamente. Bueno,
1: analogía veterinaria.
2: Es que mucho el concepto cojín de. Ya, entonces formación.
0: Está de baja este futbolista, que es Sosa, y el técnico va a estar con su esquema tradicional, el 3-5-2. O sea, no va a mover
2: mucho
0: eso. No hay cambio de esquema, y vamos a escuchar a Dan Ortiz, porque habló de lo que pretende ahora, seguir incorporando un hombre en ataque y también la lesión de Sosa.
4: En este caso, si deseo tener un delantero más para que podamos producir un poco más de efectividad, no me garantiza nada, pero sí darles las mínimas situaciones que ellos puedan provocar una situación de gol y que puedan concretar. Con respecto a las bajas, Joaquín no está disponible para el día domingo. Lo vamos a cuidar esta semanita más, porque no tiene sentido arriesgar un jugador si no está en sus óptimas condiciones, entonces Juaco es el chico que no va a estar en consideración.
0: La baja confirmada entonces de Joaquín Sosa, y habló de una titularidad ya ratificada, que la hizo pública hoy en esta rueda de prensa, camiseta número 29 en el arco para el día domingo, Bociña, que el otro día lo vimos bien poco frente a Huachipato, porque el conjunto acerero prácticamente no lo exigió, necesita tomar continuidad, y esto es lo que explica el técnico sobre el presente de Bociña, por qué atajará, y qué le pareció que esté nominado al Balón de Oro.
4: Sí, va a atajar el día domingo. Si bien el otro día fue exigido, no creo que de la manera que yo lo quería ver, entonces va a atajar el nuevo el día domingo. Y con respecto al Balón de Oro, bien merecido lo tiene. Sus actuaciones en el Mundial ha sido extraordinaria. Se lo dije, lo felicité y le dije también que disfrute, porque esas cosas no suceden todos los años.
0: La conversación que sostuvo con Bociña, que va a encabezar esta formación de Colo-Colo.
1: Perdón que te corrija,
0: Yossi o Bociña, Villagra, Román y Bimber, eso es la defensa, Román reemplazando a Arturo Vidal, que también está de baja por acumulación de cartulinas amarillas. En la mitad de la cancha, Jason Rojas, Álvaro Madrid, Felipe Méndez, Diego Ulloa por el sector izquierdo, y en el ataque, Leandro Hernández, Lautaro Pastrán y Maximiliano Romero, porque todavía le queda una fecha de castigo a Javier Correa.
3: Bueno, pero es un poco paradójico eso del entrenador, porque él dice, no fue exigido como yo quería.
1: Quería que le llegara.
3: Pero la idea, claro.
2: Era que no le exigiera.
3: Mejor para el entrenador que no le llegue.
2: Habla ahí por su sistema defensivo.
3: Claro, pero bueno. Reflexión.
2: Es que todos lo queremos ver un poquito a Bociña, que le rematen un poco, porque bueno, es buen arquero entre los tubos, lo hemos visto.
1: Yo todavía no lo he encontrado. Nunca el pobre Bociña se va tranquilo después de las conferencias de Ortiz, siempre le pone un pero.
2: Ahora quiere que le lleguen un poco más.
1: Ahora quiere que le lleguen más.
2: El domingo puede llegar más Concepción, ¿o no, Igor? Pero de acuerdo a lo que ha visto el Nano Díaz, bueno, viene de perder su último partido.
0: Y tiene buenos rematadores fuera del área. Ahí podrían exigirlo.
3: Bueno, pero es que
2: puede probar.
3: La vara baja porque Huachipato no logró situarse en el terreno. Igual. Entonces, es predecible que
2: lo que haga es más.
3: Ahora, no sé si serán grandes maniobras o no. Y a lo mejor en una de esas, bueno, se pueden hacer un gol también. Entonces, que no es necesariamente la responsabilidad de él. No todas las jugadas son propias del arquero. Entonces. Pero es curioso, es como que se está necesitando algo más para visualizar al arquero, pero...
2: Cuando lo mejor es que de verdad no le llegue. Es verdad,
0: claro,
2: es que
0: se lució un esquema muy distinto con la selección de Cabo Verde, porque ahí sí que le llegaban. O sea, tenía cuántos llegaban por
1: partido con Argentina, olvídate.
0: Sí.
1: Increíble.
0: Como arquero de equipo chico, en el fondo.
2: Atajó
0: y acá le toca todo lo contrario. Arquero de equipo grande te llegan.
2: Y cuando te llegan, tenés que estar preparado. Y eso también es complejo.
1: Yo me he sostenido desde el día uno que Ortiz no estaba cómodo como Silla. No era el nombre que quería, eso se sabe. Era otro nombre que finalmente no llegó, y que se transformó en una piedra en el zapato, que efectivamente hay una inquietud grande por ver al arquero, y ahí me da la impresión de que él estaba cómodo con Maureira. Entonces le vino a honrar un naipe.
2: No, porque la distancia eso, estaba con Maureira.
1: A veces se hablan de problemas felices, pero yo no sé si este ha sido tan feliz, fíjate. Problemas felices cuando hay abundancia, a eso me refiero.
0: No, Maureira ahora se va a ir con la selección chilena, así que ya desde el lunes.
1: Sí, de ahí Bociña se va a la Copa África.
0: Tiene que ir a jugar con Mali.
1: ¿Y el Tuto para cuándo?
0: Tuto de Paul le falta. Yo creo que octubre podría ser una fecha ya de...
1: O sea, capaz que alguna fechita por ahí tenga que atajar Villanueva.
0: Sí. Bueno. Es una opción que está ahí.
3: Imagínate. Entonces ratificó el esquema con Pastrán, Romero y Hernández.
0: Sí, ratificó el esquema con esa variante de ataque. Que hasta ahora viene bien para Ortiz. Es la fórmula que le quiere dar rodaje. Ya sería su cuarto partido. Cambió para el clásico. Le resultó y de ahí en adelante no ha tocado ese equipo.
2: Oye, estamos en lo que Colo-Colo. Litoris dice: qué poético que Don Mirko le hagan el homenaje contra Concepción, rival del 91 en la Copa Libertadores. Perfecto.
1: No recordaba lo que...
2: Sí, calzó perfecto. Entonces, habló de Vidal. El Tan Ortiz, es un tema la renovación de Vidal. Lo va a hacer porque Moza no quiere adelantar nada.
3: No.
2: El técnico tiene que ver su propia renovación, Rodri. Sí. Tú cuentas todo.
3: ¿Cuál fue la figura esa? ¿El chancho en la cocina?
2: Cuando el chancho esté totalmente cocinado, dijo ayer, hablaremos de renovaciones. Cuando el marrano esté asándose, listo para para ser devorado, hablamos de la no le gustó la analogía.
1: La analogía
2: del marrano.
1: ¿Porcina o gastronómica?
2: Ayer, claro, se refirió que cuando el chancho esté cocinado, o sea, sean campeones, Rodri, estimo yo, van a haber renovación. Creo que sí. Eso es lo que pretende.
0: Es por lo menos la intención que deja públicamente, y que todas las resoluciones se van a tomar con resultados y con objetivos en la mano. O sea, cómo termine la situación, cómo termine jugando cada futbolista, si es que hay lesiones o no de por medio. Van a esperar ese momento para poder ya hacer pública la situación, pero obviamente en la interna, Jaime Pizarro, el propio Aníbal Mosa, Daniel Morón y el técnico ya están visualizando la temporada 2027, porque el entrenador va a seguir. O sea, ahí no hay mayor interrogante, más allá del suspenso que pueda poner la directiva, el técnico va a seguir para la próxima temporada, ya tiene asegurada esta clasificación a Copa Libertadores. Recordemos que no ha jugado él nunca una Copa Libertadores, así que también es una buena opción para su currículum. Esto dijo Fernando Ortiz cuando le hablaron respecto a la renovación, si es que está algo inquieto de que esto no se zanje pronto.
4: Y ojalá que el día de mañana, uno nunca lo sabe, tener una posibilidad de ganar una Copa Libertadores.
2: Salió cortado, pero sí. ¿Qué es lo que quiso decir? ¿Cuál era la
0: a propósito de lo que había hablado con Mirko, de lo que había conversado ayer?
2: A la pasadita.
0: ¿Cómo está? Lo hincha decía, le dio la bendición,
1: pero le pasó toda la magia. Mirko le pasó el desafío además.
0: Claro, le dejó el desafío y ahí él dijo que no está inquieto, que entiende los tiempos de la prensa, entiende el tiempo de los periodistas, pero que él está tranquilo con lo que tiene que hablar, porque Fernando Ortiz tiene hasta ahora una buena relación con Aníbal Mosa. Entonces él sabe que su camino, digamos, para la renovación no es complejo. El título está por caer,
1: pero
0: yo creo que lo más complejo para él va a ser enfrentar las situaciones que sí en este minuto no tienen un futuro claro, y que por ejemplo es la renovación de Arturo Vidal. Yo creo que ahí se va lo último, la opción de ser, digamos, el verdugo del futuro de Arturo Vidal en Colo-Colo es en este minuto lo más complejo que podría enfrentar Fernando Ortiz, porque el resto yo creo que no hay ningún nombre que alguien diga, no, mira, ¿por qué se va? ¿Por qué se queda en Colo-Colo? Salvo la situación en este minuto de Arturo Vidal, que no está tan sencilla como muchos imaginarían.
1: Es el gran nudo, se aprecia desde ya que es el gran nudo, pero yo creo que el Repre no hace algunas semanas no habló de sondeos desde México para Ortiz, Rodri. Que se puede hacer un fantasma que podría tener el técnico con su buen rendimiento, sacando tantas fechas de ventaja. Acuérdate lo que le pasó al Chino González, porque tuvo una campaña excelsa en Coquimbo Unido y prácticamente sin una larga trayectoria, sí, en el fútbol, partió al tiro México.
0: O sea, inevitablemente él estuvo en América de México, claro, estuvo en Rayado, o sea, es un técnico de pergamino en México y podría ser llamado. Podría ser llamado. Ahora, el entrenador decidió venir a Chile, tiene la intención de jugar en la Copa Libertadores, y más allá de este ruido, las conversaciones, los representantes también entendemos cómo se van moviendo en esta época. O sea, pueden aparecer ofertas, pero porque por otro lado tú quieres extender tu contrato, o quieres quizás ya que comiencen a hablar. Entonces también son como situaciones que se van manejando en el mundo de los representantes.
3: Pero la eventualidad del éxito también para seguir acá te va, yo creo, se va a poner en nuestra cifra, que es lógico.
0: Si el contrato sí, de acá va a costar un poquito más que
1: puede
0: este año.
1: Este contrato.
0: Porque acuérdese que este año comenzó con objetivos no cumplidos, que era la Copa Internacional. Entonces, ese escenario fue bien complejo para él. Bueno, Aníbal Mosa lo respaldó y él hasta el día de hoy también lo reconoce. Él dice que reconoce el respaldo dirigencial, y yo creo que esa vuelta de mano va a ser recíproca, más allá de que pueda llegar alguna oferta tentadora o que pueda acercar los números a los de Colo-Colo. Dan Ortiz da la sensación, y lo que uno va sondeando, es que va a seguir en Colo-Colo a toda vez.
1: Tiene otro estatus, pero hoy creo que tiene otro estatus, Ortiz.
2: A principio de año, totalmente.
1: En Colo-Colo y en el fútbol chileno, o sea, toda la incertidumbre, no cumplió el objetivo el año pasado, lo dejaron igual, eso fue casi como para, como tú bien dices, no creo que haya habido mucho cambio en esa negociación. Llega cuando sale Almirón, acuérdate que fue con una salida escandalosa desde lo económico para Colo-Colo, y ahí es donde yo pienso que, no, porque muchos se dicen, esperemos el chancho que esté listo y todo. Pero yo creo que no hay nada más tranquilizador cuando para una institución que si hay convicciones claras de que el proceso debe continuar, tratar de cerrarlo lo antes posible. No entiendo que se extienda esta incertidumbre necesariamente hasta que sea Colo Colo campeón o levante, porque ya vamos a después, además sumo la oferta, las copas, dijo. O sea, pues el campeonato nacional probablemente se resuelve luego, la Copa Chile quizás se va a mover un poco más. Yo creo que está ganando tiempo, no tengo muy claro por qué está ganando el tiempo. Tú bien dices, el nudo es Arturo Vidal, pero lo más importante para mí es el técnico podría estar ya ratificado.
2: Rodri, lo último, ¿por qué tú?
0: Yo creo que quizás hay una pequeña lección les dejó Almirón.
2: Que fue muy rápido lo Almirón.
0: Se entusiasmaron, lo renovaron y después lo pagaron.
2: Ahora, sí, la diferencia es no, pero 14 puntos.
1: Una cosa es hacer la hora, otra cosa es dilatarla y otra cosa es regalarle la llave del club, como hicieron con Almirón, al parecer.
2: Lo último, Rodri, ¿por qué tú tienes duda? No duda, pero ¿por qué tú dices que lo ideal puede ser más complejo de lo que uno puede creer pensando en el otro año? ¿Por la continuidad de Ortiz, él puede ser como su principal problema para seguir en Colo-Colo?
0: O sea, punto uno para la renovación de Arturo Vidal va a ser la evaluación del técnico. Un entrenador que comenzó sacándolo del equipo, le quitó la jineta, tuvieron inconvenientes, después, si bien es cierto, se fueron ya limando las asperezas, conversaron, volvió a ser capitán en Colo-Colo, bueno, se lesionó Tuto de Paul, retomó esa jineta, pero hay que ver hasta dónde está dispuesto Fernando Ortiz de contar con Arturo Vidal como su referente y capitán, porque si tú dejas a Vidal, no lo dejas como un jugador más de plantel. Tú sabes lo que implica tenerlo, la figura, tiene opinión.
2: Sí, tenerlo fuera de un lío.
0: Tiene sus momentos, por ejemplo, ahora que no habla, está con su programa, digamos, este show nocturno con invitados, o sea, yo creo que todo eso se va a analizar.
1: De hecho, ahí dijo, me parece que los teléfonos Monumental tan malos, cuando le preguntó alguien del chat de ese programa de Twitch.
0: También deja comentarios ahí, sí, entonces.
1: Pues, o sea, el tipo no está tranquilo ni está contento.
2: Y si lo juega el otro año con lo competitivo que es, porque se queda en Colo-Colo, va a haber. Bueno, se va a sopesar todo. Puede ser un pequeño ruido para un escenario. Colo-Colo.
0: Vidal ha dicho, muy bien. No voy a confesar quiénes son, pero sí a mí permanentemente me están comentando otros equipos, hay sondeos, pero él dice que su prioridad está en Colo-Colo. Ahora, no creo que Vidal se quede sin club, pero el cierre de año y la continuidad de Vidal va a ser un tema en Colo-Colo.
1: En Colombia mueren por tenerlo. Me lo comentaba un colega colombiano. ¿Te acuerdas que antes de llegar a Colo-Colo surgió una posibilidad? Me dijo que esa idea o ganas, más que una acción concreta, nunca ha dejado de estar presente en grandes del fútbol colombiano.
2: Se lo
1: que
2: la gusta, MLS también ahí.
0: Esa le gusta a la leyenda, la MLS. Porque es como ya volver al pasado, pero ya en un campeonato
2: sin
0: senior.
2: Descenso.
3: Claro, como más tranquilo. Sí, pero de cualquier manera.
1: La Copa del Sur.
3: Por la relevancia de Vidal, la decisión no. Va a ser de
2: los dirigentes.
3: Del dirigente.
2: De vos.
3: Los dirigentes.
2: De él. Sí. De Aníbal.
3: Claro.
2: Porque del emperador.
3: No le van a pasar
2: el emperador.
3: El expediente a usted, digamos. O sea, o al entrenador que sea, que no quiero que renueve. No.
0: Va a ser lindo ese punto. ¿Quién va a tomar esa decisión?
3: ¿De
0: quién
3: tiene que va a ser tomar esa decisión? El club, en este caso, el presidente.
1: Sí, pues si no puede estar de presidente solo para.
0: No, porque a veces los presidentes dicen, no, que el técnico no me lo pidió.
3: Bueno, por eso, pero es que en este caso decir eso sería
0: complejo.
3: Lavarse las manos.
1: Sí, es complejo.
2: El reporte de Colo-Colo. Rodri, reiteramos formación para cerrar. Agenda de Colo-Colo el domingo, homenajes varios. ¿Y cómo va a jugar contra el equipo del Nano Díaz?
0: Con Bocinha en portería, Villagra, Iván Román, Eric Bimber en la defensa, Rojas, Madrid, Méndez, Ulloa en la mitad de la cancha, Hernández, Romero y Pastrán en el ataque. Esa es la formación de Colo-Colo para el duelo del día domingo en el Estadio Monumental, 5:30 frente a Deportes Concepción. Y en la previa, el homenaje para Mirko Josic ante un estadio lleno, 42.000 personas para ese duelo frente a los Lilas.
2: Gracias, Rodri.
0: Chau.
2: Chau.

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1: Cooperativa, 2:30 minutos. 2:30 minutos.
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2: Vamos a hablar de la Universidad de Chile en este momento, que va a jugar un partidazo con Deportes La Serena, un equipo serenense que lo viene haciendo muy bien en las últimas fechas, y una U que goleó al vecino de los serenenses, a Coquimbo, en la última con un retorno goleador de Lucero, de Rivero, y nos contará Topito Caneo si tendrán minutos este fin de semana. Hola, Panchito, ¿qué tal?
3: ¿Qué tal? ¿Cómo estás, Ernesto? Hola. Panelo, aquí escuchándolo atentamente.
2: ¿Cómo estás?
3: Con ese lindo informe del flaco.
2: Oye,
3: bien, todo.
4: No,
3: bien.
4: No trajiste sorpresa esta semana, ¿no?
2: Eso. ¿Qué sorpresa
3: sí,
2: te
3: tengo mala noticia.
2: No, oiga, sí.
3: Ah, no, para ti.
2: Nada con Toto.
3: Para ti con Toto, nada, no se queda nada más. Pero oye, estamos en investigación.
2: Siempre puede ser algo.
3: El área de investigación de Cooperativa de Deporte no trabaja pensando todos los viernes, sino que a veces está esperando un golpe. Tiene su paciencia.
4: Esa investigación.
3: Pero pronto no. Se viene más. El archivo no
2: hay
3: muerde,
2: reportea,
3: así que.
2: Hay reportea. Tupo, la U.
3: Hay reporteo. Sí.
2: Hay tres delanteros disponibles. Los tres marcaron con Coquimbo. Tú nos vas a contar formación sí. Y todo lo que hay que hablar de los azules. Habló Gago también.
3: Es que tengo una mala noticia.
4: A ver.
2: No, lo de Diego sí, Jofre.
3: La mala noticia es Charles Aránguiz.
2: Ah, esa es mala noticia.
4: ¿Qué pasa con el príncipe?
3: A ver, entrenó hoy día, pero recibió un duro. A mí me decían, en buen chileno, aprovechando que se viene el 18, un pancorazo. Recibió un pancorazo en la práctica y bueno. Esto también llegó al sector de la rodilla. Ya, el pancorazo le fue pasando, pero no el dolor de la rodilla. Cuando termina la práctica hoy día, va y habla con los médicos. Le dicen, uy, no me siento bien, me duele acá. Mañana se hace exámenes médicos y mañana va a ser evaluado por el entrenador. ¿Cuáles son las estimaciones de que finalmente no llegue al partido del día domingo? Es algo que va a tener que evaluar el cuerpo médico. Hoy día se le preguntó a Gago sobre los lesionados. Esto dijo el entrenador y con respecto a Aránguiz dijo, bueno, entrenó bien. El problema fue después. Escuchemos a Gago.
5: A ver, Igor sí empezó a entrenar. Charles también está en entreno normal. Y Lucas. Lucas tiene un proceso lógico de una lesión. Veremos cuánto tiempo lo tenemos afuera. Es una lástima porque venía en un crecimiento y necesita jugar, pero estos golpes también son importantes para la maduración y para el crecimiento del futbolista.
3: Ahí está la palabra de Fernando Gago con respecto a Igor Lichnowsky, al propio Charles y también a Lucas Barrera, que bueno, está completamente descartado. Igor está peleando por entrar en la citación, pensando en que también va a entrar Rivero y Lucero seguramente. Pero ojo con lo de Charles. A mí me dicen que más allá del golpe y todo lo demás, es algo que hay que ponerle más atención de lo que uno puede creer. Y me dicen que las probabilidades para que viajes no son tan altas.
2: Muchas veces los pancuerazos pueden derivar incluso en desgarros. Igor, no sería quizás aconsejable que juegue Charles. ¿Quién lo reemplazaría? ¿Y ahora hoy con Igor, en caso de que no llegue?
3: Reinhard Poblete, ahí es, tomando ese, esa zona del medio campo, loco.
6: Bueno, son circunstancias que están en la hipótesis de todos los equipos, pero obviamente un golpe a esta altura de la semana y imagino yo con una formación que ya se venía perfilando es un problema añadido. Pero bueno, veamos primero si efectivamente queda fuera del partido. Ya la estructuración del equipo tenía una exigencia que era acomodar ciertas piezas por el sector de Morales, que está suspendido, pero no sé si el entrenador en ese tema avanzó, por ejemplo, Caneo.
3: Yo estoy en condiciones de entregarle un nativo de formación para el
2: del entonces.
6: A ver.
2: Ponga los asteriscos correspondientes. No sé si hay técnicos con asteriscos, pero por lo menos la formación hoy día.
4: César Bravo no tenía, ya mira lo que pasó.
2: Por no tener, pues viste muy bien.
3: Ya el asterisco al final es un candado. Castellón en la portería.
2: ¿Por
3: línea
2: qué?
3: De tres hombres. Un candado, porque está segura. Línea de tres hombres.
2: No pregunto por el origen del candado, porque siga nomás.
3: Ramírez, Saldivia y Tamayo, esa línea de defensores, en el medio terreno Reinhardt con Poblete, por un lado Ormazábal, por el otro Guerrero, más adelantado Arce y ya en ataque Reina siendo acompañante Eduardo Vargas.
2: ¿Guerrero por izquierda, perdón?
3: Guerrero por izquierda.
2: Gustó como entró Guerrero por izquierda, hacia el otro día, decía el topito.
6: Sí, entró de wing.
2: Sí. Entró de wing, no de volante.
4: En otro rol. Y no tiene más alternativa tampoco, Gago. Tiene que entrar ahí a hacer una experimentación y a dibujar un poco. Suena lógico con las piezas que tiene, pero obviamente que al prescindir además de Arangui, ya esa reconstrucción de la zona que era compleja le va a agregar un valor adicional, más allá de que los nombres que propone Caneo son más o menos los que uno podría presumir que están ahí.
2: Gana Poblete,
4: claro.
6: Sí, pero hay que entender también que, por ejemplo, a lo mejor como Reinhardt, que llegó hace poco, es importante ir engranando con compañeros. Ya no tiene a Barrera, con el que había jugado, tampoco teóricamente va a tener a Aránguiz, que es el que lo venía sosteniendo también. Entonces, sería una combinación distinta. No digo ni mejor ni peor, pero distinta. Bueno, para eso están los entrenadores y los planteles, para resolverlo.
4: Claro, cuando se habla de la generosidad del plantel de la U, que a mí me cuesta encontrarla, pues muchos plantean que es el mejor plantel, el mejor equipo, también se ha dicho bastante.
2: O sea, tiene harto nombre, pero no mucho rendimiento en algunos casos.
4: Poco rendimiento y en algunas zonas pocas alternativas.
2: Es que se fue Salomoni por la izquierda a mitad de año y no fue como reemplazado. O sea, ahora al no estar Morales, tampoco está el chico Diego Vargas ya. Pues, o sea, está, pero no está en consideraciones, entiendo.
4: Por eso mismo uno plantea que te obliga a hacer una reingeniería completa, pasando a Guerrero para el otro lado, pero uno asume además que son jugadores que deben darte también una prestación distinta. O sea, está bien, yo entiendo la especialización que deben tener algunos, y Guerrero ha cumplido por el otro lado, como bien decías tú, no necesariamente en el rol más de volante, sino que de wing, pero bueno, va a tener que ponerse otras responsabilidades al hombro, una zona que no es necesariamente su zona de confort.
2: Pancho habló, bueno, lo escuchamos, pero hay más de Fernando Gago, ¿no?
3: Sí, escuché una más porque se habló de el proceso de Marcelo Morales. Bueno, ¿se acuerdan lo que pasó en el 2024? Lo hemos hablado en distintas ocasiones, cuando Córdoba le bajó el pulgar a Marcelo Morales por su estado físico. ¿Se acuerdan cuando hablábamos de que Gago estaba muy pendiente también de aquello, de los pliegues y todo lo demás? Bueno, hoy día se habló con respecto de la nominación y de la vuelta a la selección de el Chelo Morales y de cómo también él lo ha ido trabajando. Y confesó algo, Gago, y que nos parece interesante.
5: En el caso de Marcelo, yo fui muy claro con él el primer día que llegué. Yo me propuse y le propuse a él un desafío de que vuelva a estar en el convocado a una selección. Se lo dije los primeros días que empezamos a entrenar. Él tuvo una predisposición muy, muy buena la parte del entrenamiento. Es más, creo que los primeros partidos conmigo no me completó los 90 minutos. Y le pedí, le exigí que tenía que terminar los 90 minutos y a partir de eso generé ese entrenamiento, esa constancia de ponerse bien para el objetivo que teníamos, que nos habíamos propuesto, que yo le había propuesto a él. La verdad que creció muchísimo futbolísticamente, creció físicamente, mentalmente, es un jugador muy importante dentro y fuera del campo. Es uno de los chicos que más grupo y más lo quieren sus compañeros, y eso es muy importante para todo lo que es su vestuario, y me pone muy contento por el que vuelva a la selección.
3: Ahí está, entonces, la palabra de Gago con respecto a Morales y del trabajo que se hizo con el juvenil azul, bueno, el ex juvenil azul en verdad, sí, pero criado en la cantera del SEA.
2: Oye, tienes algo de La Serena que lo hablaremos ahora también. Vamos a escuchar a Ángelo Enríquez, el arquitecto. Voy a leer un poquito a la gente. No, me da risa porque siguen las historias del programa. Giordano Mole dice, y además se lesionó Diego Cofré. Oscuro maronada para la U. Lo contaba el Topo Cano, la lesión del juvenil Cofré.
4: Con un clickbait oral.
2: Clickbait oral radial. Y nadie de lo que hizo ayer Caneo. Y Topi López.
3: Es jugador del primer equipo, muchacho.
2: Es de vanguardia, sí. 8 minutos dijiste que había jugado, así que válido. Y Topi López, que está atento al partido desde el otro lado del mundo, escuchando la app de Cooperativa, dice, en los dos partidos de Gago Topo ante La Serena, Charles jugó solo los 45 minutos y la U metió 9 goles y La Serena 0. La estadística.
3: Otra La Serena, sí. Otro equipo de La Serena.
4: Otra Serena. De La Serena, ese señor, ¿no?
3: Cierto Pino. Me acuerdo en el primer partido no tenía Escalante, por ejemplo. Claro. Un jugador importante.
2: Y tiene el dato de que la U no gana, perdón, La Serena no le gana a la U en la portada hace 17 años, dice. Harto, pero hace 5 que no pierde La Serena. Escuchemos con La Serena y que comente un poquito a los. A los serenes.
6: Es implacable.
2: Es que está en la semana, está tirando sus datos.
3: Es su clásico maestro de la semana.
2: Está a punto de entrar a Copa, Igor. Está mirando hacia arriba. Sí, porque está bien sacando
6: cuenta. Entonces que se relaje.
2: Él dice que no, pero está haciendo.
3: Ángelo está igual.
2: Vamos con Ángelo.
3: Ángelo está igual que Topi Lover. Dice, ya, zafamos de esto, tenemos que pensar en Sudamericana. Habló con nuestros, y esto es verdad, con nuestros amigos de Oli Granate.
2: Oli Granate. Celia Pan.
3: Oli Granate.
2: Con mi amigo Celia Pan. El Arbito Roja, como no querés. Hincha Serenese. Abrazo, amiguito.
3: Mañana tenemos fútbol con Celia Pan. Le mando un abrazo. Ángelo Enríquez con Oli Granate, y esto dijo.
2: Vamos.
7: Como el resto, en verdad, de todos los partidos, hoy día estamos peleando por otra cosa. Ya siento que ya no podemos meter más en la pelea por clasificar alguna copa. Así que ese es el foco. Para eso también tenemos que sumar la mayor cantidad de partidos posible. Sabemos que este partido va a ser difícil, un equipo que viene jugando muy bien. Y nada, enfrentarlo de la misma manera que hemos venido enfrentando los partidos pasados. Como una guerra, con la desesperación de ganar. Y esa es la forma. Yo en lo personal también, con la mentalidad solamente en ganar o en sumar puntos.
3: Ahí está la palabra de Ángelo, que habla que hay que ir como en la guerra, dice el delantero del cuadro serenense, que ha venido siendo titular. Recordemos que la única baja que tiene el equipo de Papayero es la de Lucas Alarcón, que fue expulsado en el partido frente a Ñublense. Asoma Bruno Gutiérrez como su reemplazante, así que vamos a ver qué va a pasar con este equipo de Felipe Gutiérrez, que ha recuperado el ritmo, que se recuperó también en lo numérico, y que va a enfrentar entonces este partido el domingo a las 3. Arbitra Riquelme, Matías Riquelme. A los pitos este fin de semana.
2: Ya, lindo partido, Igor. La Serena, si no tuviera estos infortunios que tuvo en 4 partidos al final, estaría muy arriba de la tabla, pensando que perdió hartos puntos, pero un equipo que no pierde hace 5, que lo viene con un técnico que hace que el equipo juegue bien, le cuesta los últimos minutos, pero con un gran Jason Vargas también en esta parte del año. ¿Cómo analiza el partido a los serenes?
6: Sí, lo que pasa es que ya ha jugado con la U, que tuvo el partido de la primera rueda y después 2 por Copa de la Liga.
4: Sí.
6: Y claro, tuvo un resultado en contra muy amplio, pero acá en el Nacional hizo buenos partidos. Entonces, yo creo que para la Serena era muy importante romper una tendencia de hacer partidos prometedores, con buenos momentos, pero perderlo al final. Era como una condena. Yo creo que se ha sacudido eso, y por tanto, desde lo anímico, yo creo que llega más despejado. Ahora, veremos por dónde el entrenador Felipe Gutiérrez elige atacar a la U, sobre todo. Que evidentemente, bueno, tú miras al franco izquierdo y dirás, mira, por ahí
2: está desprovisto.
6: Claro, podría aprovechar de obligar al central izquierdo, que Tamayo, a abrirse mucho para dejarlo muy al costado y así preparar otras cosas. Digo, como especulación de juego, pero.
4: Y en esa circunstancia, Tamayo se ve tenso a veces, ¿no?
6: Sí, pero yo creo que no es que él vaya a jugar. Eso significa que si se estira mucho hacia el costado de manera más permanente, te obliga a otras cosas hacia adentro, ¿no? Eso es, más allá de lo individual. Pero bueno, no, Es un equipo que normalmente tiene buena generación interior, tiene un jugador de buen remate como Vargas. Vamos a ver, ¿no? Es un buen partido en lo previo en cuanto a la expectativa de los diversos recursos que van a tener los dos.
2: Será transmisión de Cooperativa Deportes domingo desde las 14. Ahí estaremos para ese partido entre la U y Deportes La Serena en la portada. Topito, algo más para cerrar este reporte azul. Hay una persona acá.
3: A ver.
2: No sé por qué. Suapiza con ukelele.
4: Está muy bueno. Hermógenes con H tuvo una CD.
2: Sí. Está delicado Hermógenes con sí. H. Así que ojalá que esté bien. Esta persona dice que lo conoce mucho usted y dice que usted le debe 5.000 pesos. Para que lo invito a regularizar o desmentir.
3: Pues lo está que me escriba por interno. Seguramente se los debo.
2: No, en serio. Yo pensé que le desmentí.
4: Seguramente no, se los veo, qué bueno.
3: Se me olvida a veces pagar, pero no, no es de.
2: No, pero usted es muy generoso. Usted es de claro. Personas que no cobra después. De hecho,
3: no, entonces le cobra.
4: Sí, pero que no cobre, no habilita que no pague. Sí.
3: No, no, sí, pero son problemas del TDAH, nada más. Que me escriba por interno, que me compruebe. Que me compruebe
2: la deuda o vaya carabinero sí. De una, mejor, quizás, para
3: que, hacer claro, la denuncia. Si hay imágenes del evento, porque va a ser un evento deportivo o de otra índole,
2: para requerir 5.000 pesos rápido. Hay dos opciones, deporte o algo imprevisto.
3: Una cancha.
6: Oiga, pero no es una deuda. Una cancha, sí. No es una deuda compatible con el hombre loto.
2: ¿Cierto? Claro. Que el hombre loto deba 5 lucas.
6: Lo desperfila.
4: 5 lucas ratona.
3: Es una super terna, externa con comodín.
2: ¿Viste? No, y que deje la duda en qué uso esos 5.000 pesos, si es en una cancha o en un partido de fútbol. No sé, me dejó.
4: Me dejó
2: muy dudoso.
3: Pero que me escriba por interno, Sebastián. En Instagram o WhatsApp.
4: No, digo que es un emolumento menor.
2: 5.000 pesos. Pero si lo está cobrando por acá es porque la necesita el hombre.
6: Puede tener un valor más simbólico
2: que monetario.
3: No, está bien que me la cobre, pero primero que haga el conducto regular, eso, primero por interno, y si no, después la funa correspondiente, no hay ningún problema.
2: Usted está dispuesto a la funa, tiene nada que
3: ver. Por supuesto.
2: Suapiza, Cané, un crack. Yo creo que era.
4: Deudas modestas las de Cané.
2: Sí, deudas modestas. Yo creo que una deuda ya está saldada después de esto. Ya
3: prescrita, como Sergio Jave.
2: Prescrita, sí. Un abrazo, Topito querido. Hasta el domingo.
3: Muy bien.
2: Ahí nos vemos en la transmisión de la U.
3: No, hasta el lunes. Hasta el martes. Chau, chau.
4: Ah, Calibretti.
2: Se autodecretó. Chau, chau. Y se fue. Chau, chau. Chau, chau. Bueno, ¿qué le parece, Igor? Hasta el martes, el reportero de la U.
4: Primero 18 chicos y después 18.
2: Sí, y debe 5 lucas el hombre. Con esa va a pasar hasta el martes. Muy bien. Chau, Topito.
3: Chau, chau.
2: Chau, chau.

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1: Ahora hablemos de la Católica. ¿Te parece? De Garnero que habló. Hay más bajas, un conjunto cruzado que no recupera bien a sus mejores jugadores, sobre todo a Montes.
2: Así es, ¿cómo estás, Ernesto, compañeros? Claro, porque sigue sufriendo con las lesiones la Universidad Católica. Daniel González, por un problema muscular, no ha entrenado durante la semana y no estaría en la alternativa para jugar mañana ante Palestino. No estaba considerado dentro del once titular, no lo viene haciendo el formado Santiago Wanderers. La dupla está siendo protagonizada por Branco Ampuero y Agustín García Basso, pero siempre está ahí la alternativa de Daniel González para entrar en el segundo tiempo. Bueno, en esta oportunidad no estará. Y otro que no ha entrenado con normalidad durante la semana y está en duda su presencia en la banca de los suplentes es Clemente Montes, que también ha trabajado diferenciado durante la semana y que, de producto de esto que mencionamos en su minuto, en la llave con Estudiantes lo apuraron, él también se apuró por iniciativa propia y ahora está sufriendo un poquito las consecuencias de aquello, sigue con alguna dolencia en el pie donde fue intervenido y es por eso que tienen que tomarse algo más de tiempo con su recuperación, así que veremos si estará o no en la convocatoria. Recordemos que hoy en la tarde va a entrenar por última vez la Universidad Católica antes del partido, así que ahí veremos si Clemente Montes estará o no a disposición.
1: Sí. Mira, acá Cristian Rivas dice que él siente que lo de Montes fue porque fue apurado con Estudiantes.
3: Puede ser.
1: Algo que acá obviamente lo advertimos, sin ser médico, era como lógico, ¿será por eso?
2: Sí, absolutamente. Es por eso, está todavía terminando. No hizo bien finalmente el término de la recuperación.
3: El reintegro.
2: Apuró, reintegro, claro, pero él fue por iniciativa propia, no fue que haya recibido presión ni mucho menos. Él fue el primero en decir, yo quiero estar con Estudiantes y por eso se llevó adelante la logística, pero claro, está sufriendo las consecuencias de aquello.
1: Oye, y bueno, ¿te parece dar la formación antes de escuchar a Garnero?
2: Claro, con Vicente Bernedo en el arco, con Sebastián Arancibia, además de Branco Ampuero y Agustín García Basso, y el Simbi Cuevas por el sector izquierdo, en la mitad de la cancha Johan Valencia, junto a Fernando Zucchi y Matías Palavecino, que también aparece como una de las novedades para enfrentar a los árabes, y en el ataque aparece Diego Corral, Fernando Sampedri y Justo Gianni. Precisamente hay buenas noticias respecto a este último jugador, a Justo Gianni, porque adelantábamos ayer, Ernesto, que a pesar de que la Secretaría Técnica está acéfala, no está el Tati Guljuasic, no hay un reemplazante todavía, está trabajando la gerencia deportiva con Javier Furbacer y Marcelo Peña en el tema renovaciones, y Justo Gianni era uno de los temas pendientes y ya se ha avanzado bastante. La Católica compraría la mitad del pase del jugador para asegurarlo hasta finales del 2029, es decir, extender su vínculo con la Católica por 3 años más y asegurarse que en el mercado de verano seguramente van a mirar los números de Justo Gianni y más de algún interesado va a aparecer. Así que esa va a ser la operación que hará la Católica. El pase estaba en poder del jugador y comprarán el 50% de él para poder tener una venta futura y sacar provecho económico del jugador, lógicamente.
1: Ya, buena nueva esa la de Justo Gianni. ¿Te parece escuchar a Garnero en la previa del gran partido de mañana?
2: Hablando precisamente sobre las lesiones, ¿ve Garnero algún factor común en toda la larga lista de lesiones que ha tenido la Católica durante el año? Esto dice el técnico de la UCI.
4: Son esas desgracias deportivas que pasan y lamentablemente a nosotros en este año nos pasó mucho. Por distintos motivos y eso nos achicó el plantel. Teníamos un plantel amplio, competitivo, pero por distintos motivos fuimos teniendo muchos inconvenientes en ese aspecto. Y Gary estamos tratando de que se ponga de la mejor manera posible. Tuvo algunos inconvenientes físicos, algunos que otros más personales. Tratar de barajar y dar de nuevo y está empezando a incorporarse en los entrenamientos y nos pone muy contentos. Ojalá que sea lo antes posible, pero sí lo que va a hacer es que esté 10 puntos. No queremos que Gary, por querer estar antes, que se ponga 10 puntos y ahí vamos a meterlo de nuevo en la cancha.
2: Ahí también reflexionando sobre el caso de Gary Medel, que lo hemos hablado durante la semana, también ha tenido no solo problemas físicos, sino que también a nivel personal, y por eso está al margen en la Universidad Católica. Respecto a, bueno, lo que queda del torneo, hemos escuchado al propio Gary Medel, a Agustín García Basso durante la semana, decir que no bajan los brazos en la lucha por el título del torneo nacional, a pesar de los 14 puntos de distancia. ¿Qué dice Garnero al respecto? Lo escuchamos al técnico de la Católica.
4: Yo quiero ganar el próximo partido, y después obviamente que estamos en una situación que dependés de lo que pase en otros lados, pero nuestro objetivo es agarrar más seguridad, más confianza, que el plantel vuelva a su nivel óptimo, y después que pase lo que tenga que pasar. Ya ahí, al no depender de vos, obviamente que mientras se den los números, esto es fútbol y nada es imposible, puede pasar cualquier cosa. Es un montón, es casi imposible, pero en algún momento habrá pasado.
2: En algún momento habrá pasado, dice Daniel Carnero, respecto a alguna remontada de 14 puntos.
1: Larga.
2: Es verdad. Así que, pero ahí está, manteniendo por lo menos la fe que algo se puede.
1: Mañana entonces, transmisión de Cooperativa Católica Palestino. Ahí estaremos, Evita, para esa transmisión. Te mando un abrazo.
2: Que estén bien, muchachos. Abrazo.
1: Chao, chao.
3: Chao, Seba.
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Santiago, hola Chile, hola al mundo que nos sigue a través de cooperativa.cl, también a través de nuestra app. Este viernes 11 de septiembre, el primer café lo vamos a compartir con Cristian Monkeberg. Él es de Renovación Nacional, fue ministro Sexpress, Desarrollo Social, Vivienda. Con Luis Sánchez Osa, diputado del Partido Republicano. Con Ignacio Walker, que fue canciller, fue senador. Y con Nicolás Eizaguirre, que es del PPD, que fue ministro de Hacienda, Educación, Sexpress. Con ellos entonces compartimos el primer café de hoy. Hola, ¿cómo están? Muy buenos días. 11 de septiembre, inevitable hablar de este tema porque por primera vez no se va a realizar una conmemoración oficial en el Palacio de la Moneda. Ya el presidente José Antonio Kast en entrevista acá con

0: Este gesto ahí en el cementerio general, como decía recién Rodrigo, está la presidencia, hemos visto a la presidenta del Partido Socialista y al expresidente Gabriel Boric. Bueno, el asunto es que, y contarles que esta mañana se dio a conocer un comunicado de la conferencia episcopal. A 53 años del golpe, dice, llamó a acompañar a las víctimas de violación a los derechos humanos, dice que no existe reconciliación auténtica mientras persista la impunidad. El documento se llama Para Construir Paz y Esperanza, Verdad, Justicia y Reconciliación. La iglesia no cesará en su compromiso de acompañamiento y la búsqueda de la verdad, manifestó la necesidad de mantener una cercanía sincera y misericordiosa con quienes fueron víctimas de graves violaciones a derechos humanos. En fin, este documento se conoció esta mañana. Por favor, en la discusión de si es justificado, si no es justificado lo que pasaba antes o lo que pasaba después del 11, porque si no, no vamos a terminar, no nos va a alcanzar el programa. Pero sí un análisis político de la decisión del presidente de la República de no realizar ningún acto conmemorativo. A ver, Ignacio Walker, ¿cómo podría, qué opina de esta decisión del presidente?
1: A ver, acompañar a las víctimas de las violaciones a los derechos humanos. Me encanta esa frase de la declaración de los obispos, porque entraña, ¿no es cierto?, el principal dolor, la herida abierta que existe en nuestro país. Esta es una fecha, a mi juicio, de dolor y de reflexión, ¿no? Y creo que el gobierno no puede ser ajeno, cualquiera sea su posición política, a hacerse cargo, a ese acompañamiento, ¿no es cierto?, de ese dolor que brota de esta fecha, cualquiera sea, insisto, el partido que uno haya tenido en esa ocasión. Eso en primer lugar. En segundo lugar, por supuesto, la figura del presidente Allende, que simboliza, no solo para sus partidarios, para el país, un quiebre, un fracaso, un dolor. En tercer lugar, se van a cumplir 50 años del asesinato de Orlando Letelier. Ahora el 21 de septiembre, soy parte del comité organizador de esta conmemoración, que entraña no solo el dolor, llamemos las cosas por su nombre, ¿no? El terrorismo de Estado, que es más que las violaciones a los derechos humanos. Son 50 años del asesinato en Washington, D.C., lo que no ocurría desde el asesinato de Abraham Lincoln, ¿no? Bueno, y además en lo positivo, se están cumpliendo este año, quiero decirlo, 25 años de la Carta Democrática Interamericana, que fue suscrita el 11 de septiembre del 2001, bueno, el mismo día del ataque a las Torres Gemelas. No, también ahí hay otro dolor, lo que ocurrió en Estados Unidos, pero 25 años de la Carta Democrática Interamericana. Yo quiero resaltar esto en lo positivo, porque lo que está en juego hoy día, a mi juicio, en el mundo, es la defensa de la democracia. ¿No? Toda esta arremetida que estamos viendo contra la democracia liberal, sus instituciones, nos debe hacer reflexionar sobre el mundo que queremos construir, la región que queremos construir y también los desafíos,
0: Ignacio,
1: para nuestro país en un sentido. Sí.
0: ¿Y cuál es tu análisis político de por qué, de que el presidente José Antonio Kast haya tomado esta decisión de por primera vez?
1: La razón es muy simple, estoy especulando, por supuesto. Es una fecha incómoda para el gobierno. Y es una fecha incómoda, ¿no?, para el presidente, que nunca ha escondido, ha sido bien consistente en eso, su, llamémoslo así, adhesión a Pinochet, ¿no es cierto?, y al régimen militar o al gobierno militar, como ellos le llaman, bueno, a la dictadura. Entonces, ¿por qué el gobierno no está haciendo nada? Porque es una fecha muy incómoda.
0: Entonces,
1: pero yo creo que eso no está a la altura, no está a la altura. Porque el presidente Kast, termino con esto, no solo es líder de una coalición, bueno, aunque la coalición no existe, no solo es jefe de gobierno, que lo es, él es jefe de Estado. Y el jefe de Estado tiene una característica, más allá de lo jurídico, lo administrativo, que es símbolo de unidad de la nación. Eso es el presidente de la República en la historia de Chile. Símbolo de la unidad de la nación, y tuvimos tantos gestos históricos, desde Pachizo Elwin, ¿no?, y Juan Berretti, Sebastián Piñera, el bicentenario, ¿se acuerdan la foto con todos los presidentes? Entonces, yo creo que no ha estado a la altura.
0: Okay.
1: Y que es una fecha incómoda y que seguramente se explique muchas cosas.
0: Desde ese punto de vista, como digo, el análisis político de esta decisión.

0: Es la primera vez, ¿verdad? Porque en los dos gobiernos de Sebastián Piñera sí, por supuesto, también se hicieron conmemoraciones oficiales. Es más, en el primer gobierno de Sebastián Piñera fue cuando habló de los cómplices pasivos, ¿se acuerdan? En la conmemoración. Bueno, ayer el ministro Alvarado dijo que esta fecha es una fecha en la cual todos los chilenos se aproximan con diferentes tipos de sensibilidades y que son respetuosos, pero que la moneda está mirando hacia adelante y que, cada uno piensa que son respetuosos de las distintas sensibilidades, pero que ellos siguen trabajando para adelante, y por eso el presidente es un día como otro de trabajo, ¿no? Christian Monkever, la decisión que ha tomado el presidente Kast, ¿le parece adecuada? ¿No? ¿Qué diría?
1: Muy buenos días.
0: Buenos días.
1: Encantado, como siempre. Yo creo que una decisión pragmática, a mi juicio. Creo que representa lo que el propio presidente ha señalado, de mirar hacia adelante. No significa olvidar el día, no significa no reflexionar, no significa, porque seguramente en alguna pauta donde esté hoy día, entiendo, en la región de Los Ríos, le van a preguntar de esto y se va a referir a este tema, me imagino, y por lo tanto no significa dar una opinión, no significa no reflexionar, no significa no es silencio como si esto no hubiese pasado, no. Pero hace un distingo respecto de el reconocimiento o el recuerdo institucional en la moneda, en un acto simbólico, versus simplemente no hacerlo, pero no eso no significa olvidarlo. Entonces, porque además es una fecha que puede enredar al sector que hoy día gobierna, que es mi gobierno. Entonces, lo puede enredar porque pueden salir opiniones diversas, distintas, complejas, por lo tanto, a lo mejor no es la mejor decisión hacer una actividad desde el punto de vista institucional, que no significa tampoco, lo vuelvo a reiterar, ningunear el día, pasarlo por alto, ni mucho menos, sino que las reflexiones se pueden dar y poner sobre la mesa. Yo creo que Ignacio decía, no sé si la frase era esa, pero claro, complica, enreda, puede incomodar. Entonces, yo creo que es razonable pensar en la decisión que se adoptó, que en algún minuto tenía que ocurrir. Porque en algún minuto algún presidente o alguna presidenta iba a tener que tomar esta decisión de que dejase de ser una fecha institucional, de recuerdo institucional, que es distinto a un 18 de septiembre, ¿no es cierto? O a fechas simbólicas históricas que marca el inicio de la República. Y por lo tanto, en algún minuto tenía que ocurrir. A lo mejor este era el minuto que ocurriese. ¿Significa eso olvidar nuestra historia? No, por ningún motivo, porque todos sabemos que cuando uno olvida la historia, los errores se repiten parecido. Entonces hay que recordarla, pero eso no significa que institucionalmente la tengamos que ensalzar. No sé, yo creo que es una decisión pragmática, correcta, y muy respetable, porque no significa ningunear la fecha por ningún motivo, sino que finalmente reflexionar sobre ella.
0: Y eso marca una diferencia con Sebastián Piñera, puesto que Sebastián
1: totalmente. Pero es que la manera de abordar esta fecha por parte del presidente Piñera fue distinta, pues fue más significativa, fue más institucional, fue más en la lógica de lo que históricamente y tradicionalmente se estaba haciendo. Él marcó además un discurso fuerte. No nos olvidemos que el presidente Piñera tenía una mirada muy distinta a muchos del sector en esta materia, habló de cómplices pasivos, él tenía una historia muy marcada en esta materia,
0: pero en ese momento ustedes, como Chile Vamos, estaban de acuerdo con lo que hacía Sebastián Piñera, supongo.
1: Sí, pues. O sea, yo estaba de acuerdo. Lo que pasa es que había otros que no estaban muy de acuerdo. Y recordemos, bueno, Cecilia, que fue bastante combativo no es la palabra combativo, pero fue bastante intenso y convulsionada su. O sea, fueron palabras que sacaron roncha. Pues, no pasó colado ni pasó piola, como dirían los jóvenes. Fue bastante. bastante intensas sus declaraciones en su minuto. Recordemos lo que significó esa frase de los cómplices pasivos. Sí. No cayó nada de bien en muchas personas.
0: A ver, creo que lo decía, no sé si tú, Cristian o Ignacio, que es para no incomodar a ciertos sectores de la propia coalición de gobierno, coalición o quienes están gobernando. En ese sentido, uno podría pensar para no incomodar a republicanos, a los libertarios. Luis Sánchez Osa, ¿si hubieran sentido ustedes como partido republicano incómodo?
2: No, o sea, bueno, primero buenos días.
0: Gracias. Si el presidente hubiera hecho un acto conmemorativo como sea tradicionalmente se hacía.
2: A ver, bueno, como te decía, primero que nada, buenos días, gracias por la invitación, saludo a todos los auditores, también Ignacio y Cristian. Y bueno, yo creo que hay que partir diciendo que esto es una fecha que nos divide como chilenos, o sea, seamos sinceros. Uh-huh. Y la vocación del presidente Kast y del actual gobierno es poner el foco en las verdaderas urgencias sociales y tratar de construir una unidad dentro del país, especialmente las cosas esenciales, o sea, que logremos superar de cierta forma los conflictos, llamémosle, de beligerancias del pasado. Y esta es una fecha que existen visiones contrapuestas, han pasado ya más de 50 años desde el año 73, tenemos miradas distintas, y no es porque uno sean más o menos ignorantes, sino que tenemos historias familiares distintas. Yo no estaba vivo en la época, pero me crié con las historias de mis abuelos, con las historias de mis papás, y todos tenemos visiones distintas. Y seamos sinceros, o sea, el presidente podría eventualmente haber usado esta fecha para reivindicar nuestra visión respecto de la historia, pero no lo hace. Toma una decisión, y toma una decisión que es, como decía Cristian, no olvidarse de la fecha, sino que poner el foco en las cosas hoy día verdaderamente importantes. Okay. Está en regiones, hoy día está en la región de Los Ríos, con todas las autoridades regionales, tiene una agenda allá en la zona, vinculada con la industria, vinculada con cómo volvemos a retomar la senda del desarrollo en el país. Y en ese sentido, creo que es importante, okay, es una decisión sin duda importante la que ha tomado el presidente. Cambia la historia reciente, hay que decirlo. Y creo que tiene su fundamento y que es muy valiosa y que hay que destacarla, yo la comparto.
0: Claro, muchos han dicho, bueno, alguien también lo dijo, coherente con lo que ya sabemos que la postura de José Antonio Kast, la ha reconocido, ¿verdad? Aunque durante la campaña trató de no entrar mucho en ese tema, pero si uno revisa, ¿no es cierto?, su historial, siempre ha estado de acuerdo con el golpe de Estado. Ayer se publicaba, se recordaba, creo que fue en el Dínamo, una columna publicada en The Clinic, en el 2018, donde José Antonio Kast decía que la Concertación había logrado mantenerse dos décadas en el poder gracias a Pinochet, y que tenía que en su lectura el golpe tenía una dimensión gloriosa. A ver, Nicolai Izaguirre.
3: Bueno, muy buenos días, aprovecho a saludar a ti, a los auditores, y también a Luis Sánchez, que no me saludó, pero yo me imagino que se lo olvidó.
2: Perdón, mil disculpas, Nicolás, es que no nos vemos, no estamos en la pantalla, pero mi saludo a Nicolás también.
3: Estoy haciendo simplemente una broma, por eso lo digo en ese tono. Mira, ya lo recordaba Cristian Monque, los países que olvidan su historia están condenados a repetirla, y yo creo que el país tenía un ascenso, un progreso hacia el nunca más que del general Cheire, y esto significa comenzar a poner eso en duda. Echamos mucho de menos a Sebastián Piñera y el coraje que tuvo con el tema de los cómplices pasivos. Y mira, la historia del mundo prueba que los países no progresan en un gobierno de fuerza, y por tanto que hay que proteger la democracia hasta el final. Es la única forma de llevar al progreso humano. Entonces, es muy lamentable que lo olvidemos. Ahora, con todo, yo encuentro que la salida del gobierno, que sabemos que algunos van a querer reivindicar el golpe militar y otros no, fue cauta y respetuosa, digamos. Pero es muy lamentable que el país involucione hacia no poder poner un acuerdo nacional en torno a que estos hechos no se pueden repetir. Y es más, te digo, si el día de mañana podemos reflexionar y tener un acuerdo nacional respecto de los excesos que se cometieron para la crisis social. Yo creo que sería estupendo para el país. O sea, yo creo que hay que converger, dejar atrás los momentos de violencia, pero no negarlo. Y a mí me causa dolor que no podamos una vez más recordar a nuestros caídos y recordar lo doloroso que fue. Ya algunas veces aquí en este mismo programa se vuelve con el tema de que hubo una declaración de la Cámara de Diputados y que eso justificaba el golpe militar. Perdón, la constitución de esa época era clarísima y para sacar al presidente había un proceso que no se cumplió. O sea, aquí no hubo legalidad alguna en el golpe. Fue un golpe y un asalto a la democracia, más allá de todas las críticas que uno pueda tener al gobierno de la Unidad Popular. Entonces, lástima que no nos pongamos de una vez más de acuerdo. Y digo, si también queremos un acuerdo nacional sobre los excesos a la crisis social, yo estaría más que disponible.
0: Recordar entonces
3: entendiendo que son cosas completamente distintas, sí, por favor.
0: Claro. Mientras tanto, en Estados Unidos, 25 años después, ¿no es cierto?, se mantiene vivo el recuerdo del 11 de septiembre allá, ¿verdad? El presidente Donald Trump va a rendir homenaje en el Pentágono, no va a ir a Nueva York, donde fueron los ataques contra las Torres Gemelas. Pero ¿por qué? Porque en Nueva York va a estar el vicepresidente J.D. Vance, también va a estar Joe Biden, Barack Obama, Bill Clinton, el tema era que parece que Trump quería hacer un discurso y eso no ocurre, no está en la tradición de cuando se hace ese homenaje, ¿no? Porque no se le permitiría pronunciar ese discurso. Dijo, bueno, yo no voy, me quedo acá en Washington y acá haré mi discurso, ¿no? También se recuerda.
3: ¿Puedo hacer un recuerdo?
0: Por supuesto, Nicolás.
3: Fíjate que a nosotros nos tocó, porque después del ataque a la Torre Gemela se cerraron completamente los mercados. Entonces comenzó un problema de escasez de dólares, de alza de tasa de interés, de alza de bastante fuerte. Yo era ministro de Hacienda y agradezco, nobleza obliga, a José Luis Daza, que en ese entonces estaba en Nueva York, que conversamos por teléfono y me dijo, mira, Nicolás, yo creo que Chile podría salir a los mercados y reabrir los mercados. Oye, estuvimos trabajando y nos tiramos, el presidente Lago me lo autorizó y partimos para allá, y efectivamente Chile reabrió los mercados después del ataque a las Torres Gemelas. Y lo que te quería recordar es que esto lo hicimos frente al hoyo que había quedado, y todos los operadores, cientos que habían ahí en lo que llaman el trading floor, se pusieron a llorar. O sea, era tan horroroso lo que se sentía en ese momento que no lo voy a olvidar jamás. Un recuerdo, disculpa.
0: No, está muy bien.
4: Otra reflexión fecha.
0: Claro, yo lo que quería, solamente les decía, bueno, uno no puede evitar comparar, ¿no? Lo que el acto se hace allá, no se olvida, como en otros países, y acá, o sea, no se va a olvidar, pero no hay un acto oficial. Ignacio.
4: Mira, otra reflexión sobre el 11 de septiembre de Estados Unidos, del 2001, puso fin a la euforia liberal de los años 90, ¿no? La transición en Chile en los años 90 tuvo lugar en un momento de una euforia liberal, democracia liberal, capitalismo liberal. Hoy día estamos enfrentando la crisis del liberalismo en lo político y en lo económico, y llevó a Samuel Huntington a hablar del choque de las civilizaciones, ¿no? Por todo lo que estaba detrás de este acto terrorista, desde Afganistán, ¿no es cierto?, y todo lo que conocemos, ¿no? Y después vino la crisis económica del año 2007-2008, ¿ah?, que también terminó por enterrar este optimismo, esta euforia liberal, este fin de la historia, decía Fukuyama, de los años 90. Entonces, el choque para el mundo del 11 de septiembre del 2001 en Estados Unidos, y acuérdense, los titulares de todos los países del mundo, todos somos Estados Unidos, todos somos americanos, fue un antes y un después del punto de vista de la política internacional. Y lo que nos toca vivir hoy día, bueno, estamos en las antípodas de esa euforia liberal de los años 90.
0: Cristian Moncker. Bueno, está muteado,
3: Cristian. Se nos
0: muteó. A ver, Luis Sánchez, o sea, por supuesto.
2: Sí, bueno, sin duda es una fecha que también recordamos, pero quiero aprovechar también, dado que estamos aquí en los recuerdos, algo de historia un poco más reciente. Ayer también se cumplió un año desde el asesinato de este activista norteamericano, Charlie Kirk, un poquito más reciente también, y da cuenta de los tiempos en los que estamos viviendo. Una persona tan radicalizada desde la izquierda que creyó que era razonable matar a alguien porque hacía activismo, defendía sus ideas y lo hacía con tanta eficacia que se volvió para esos sectores más radicalizados alguien peligroso. Y yo creo que también es algo que hay que reconocer como parte de los tiempos que estamos viviendo. Es sin duda lamentable, pero es algo que tenemos que combatir, la radicalización de personas, y estamos hablando aquí, en Occidente, la radicalización de personas que creen que matar a otro por sus ideas hoy en pleno 2025, como fue hace un año, 2026 hoy día, es algo válido.
0: ¿Y matar a alguien por sus ideas en el 73?
3: Estoy plenamente de acuerdo con lo que dijo el diputado Sánchez, pero solo te puedo decir que hay dudas sobre quién está detrás del asesinato de Charlie Kirk, porque era un activo opositor al involucramiento de Estados Unidos en la guerra de Medio Oriente.
0: Bueno, pero matar a alguien por sus ideas es algo que
3: no, sin duda. Sánchez.
0: Sí, no te lo digo a ti, le digo al diputado ya, Sánchez. Matar a alguien por sus ideas nunca es aceptable, ni en el 73 ni ahora. Cristian Monkever.
2: Claro, porque si nos podemos hacer análisis de esa época, da para mucho. Lo mencionó colateralmente ahí Nicolás, el año 1973, recordemos, aunque no se haya respetado ahí el cauce constitucional, y puedo estar de acuerdo con eso, pero fue declarado fuera de la Constitución el gobierno de la Unidad Popular, y eso era reflejo, o sea, no estamos hablando solo de la declaratoria fuera de la Constitución que hizo el Congreso Nacional, sino que estamos hablando de algo que reflejaba la realidad de ese país. Y la decisión que ha tomado hoy día el presidente de la República no es desconocer todos los hechos que ocurrieron entre el 73 y el 89, sino que es decir, tenemos que ponerle, no un punto final, sino que ponerle un atajo en algún momento a esta división que vive el país entre quienes tenemos una visión respecto de esa historia y quienes tienen otra, y todos con nuestros fundamentos, con nuestras historias, claro, o sea, a ver, okay. Habrá gente que tiene familiares detenidos desaparecidos, yo personalmente tengo familiares que fueron víctimas de la reforma agraria, o sea, todos tenemos historias en esto, y la posición de cada uno está influido también por su historia, y yo creo que eso es tremendamente válido, por supuesto, pero darle este carácter de acto oficial desde la Moneda, ahí estamos hablando de algo distinto, y ahí yo creo que el presidente Kast cambia de cierta forma la lógica, de una forma muy válida, con mucha visión, y reconociendo de cierta forma que hoy día tenemos que buscar los temas que nos unen, como la reconstrucción económica y de seguridad del país.
0: Reforma agraria que comenzó en el gobierno de Eduardo Frei Montalva, ¿verdad, Ignacio Walker?
4: Ahora comenzó en 1962 con la ley de reforma agraria de Jorge Alessandri Rodríguez.
3: La reforma del macetero. Venía de con la Alianza para el Progreso.
4: Nada de reforma.
2: Así se le llamaba,
3: como es la de Alessandri.
4: Diputado, yo sé que se le llamaba así, pero déjeme decir lo siguiente, ya que se toca el tema, porque es importante ver estos contextos. En fin, la reforma agraria de 1962 del presidente Jorge Alessandri duró hasta el año 68. Hay que leer el libro de Rafael Moreno, que fue director de la CORA, ¿no es cierto? Sin la reforma agraria no habría sido posible, en que demuestra cómo en los tres primeros años del gobierno de Frei Montalva, de la Democracia Cristiana, mientras se aprobaba la ley de reforma agraria que vino después, que costó mucho sacarla, se aplicó la ley de Jorge Alessandri. Y el marco, Jorge Alessandri creó la INDAP y la CORA. ¿Ah? Entonces, interesante estas reflexiones históricas, claro. Porque a veces se nos olvida.
2: No, yo, para detalles. Para precisar un poco, yo me refería a la época en que llegaban algunos caballeros a punta de rifle a tratar de sacar a las familias de sus casas. Eso vino un poquito después con Salvador Allende, pero solo para mencionarlo, o sea, a eso me refiero cuando hablo de que todos tienen sus traumas del pasado y sus historias familiares, pero el momento en el que vivimos hoy es distinto, y por eso creo que es valioso que tengamos en el fondo un gobierno, un presidente que toma una decisión en el fondo de no utilizar la plataforma de la Moneda para reivindicar determinadas posiciones algunas divisiones históricas que pueden ser muy válidas, sino que pone el foco del gobierno en el centro de lo que estamos viviendo hoy día, que es
3: la crisis. Pero uno puede evitar tomar el partido, pero reafirmar la centralidad de la democracia, y el que nunca es aceptable tomar las armas para imponer un criterio político. Mira, lo que pasa, ya que el diputado Sánchez recuerda situaciones familiares, y esto me da un poquito pudor decirlo, pero yo tengo una historia muy, muy, muy rara. A mi familia le expropiaron el campo, porque yo tenía una familia de latifundista, y a la vez, durante el gobierno de la Unidad Popular, perdón, durante el gobierno militar, me mataron amigos, la DINA me mató amigos. Por eso es que yo siempre tengo la obsesión contra los extremos.
0: Claro, ahora en la conferencia, bueno, estaba pensando entre expropiar un campo y matar a alguien, hay una pequeña diferencia, ¿no?
3: Distinto.
0: Bueno,
3: y viví las dos cosas, te puedo decir.
0: La conferencia episcopal sostuvo, ya voy a ir a comercial, que también se requiere una disposición al arrepentimiento, la reparación del daño y la contribución al esclarecimiento de la verdad. Sería bueno, tal vez marcaría un antes y un después, si hay contribución de quienes, de los responsables justamente de todos los crímenes y violaciones de derechos humanos, contribuyeran a esa verdad. Estaba pensando en la carta que se dio a conocer hace poco de Krasnov desde la cárcel, que le envió al senador Flores, y donde no solo no se arrepiente, dice que se ha hecho una injusticia con él de estar preso allí, etcétera, etcétera. Cristian Monkeberg, y contigo nos vamos a comerciales.
2: Y después la palabra pedida para después de la vuelta en eso.
5: Sí, no estoy muteado. Hay tanta cosa que salió en este bloque que no sé por dónde partir, pero voy a tomar primero la pregunta de Cecilia. Yo prefiero quedarme con lo que ha hecho la justicia, ¿no es cierto? Que ha habido una investigación judicial, ha habido fallos judiciales, y por lo tanto ha habido condenas, y mi formación de abogado me lleva a decir, ¿sabes qué más? Acojámonos a lo que resolvieron los tribunales. Si hay personas que están cumpliendo condenas porque los tribunales investigaron de manera seria, y se llegó a esa conclusión. Ese es nuestro sistema, así funciona. Por lo tanto, uno podrán decir que es una sentencia injusta, otros no, pero no sé,
0: ¿podrían entregar información para ayudar a esclarecer?
5: No. Lo que pasa es que por eso hubo tantas cosas, porque una fue lo de la carta, de que él dice que es inocente, sí, el señor Krasnov, y que es injusto. Bueno, no sé, hubo un fallo, en algo tengo que aferrarme, y eso es. Segundo, lógico, siempre es deseable si hay personas que tienen información que la puedan entregar. O sea, dificulto que alguien lo vaya a hacer hoy día, no sé, pero sí. Creo que es muy deseable, Ahora, también solamente dejo puesto puntos sobre la mesa. La reforma agraria me recuerda que las modificaciones legales hay que hacerlas pensando en situaciones extremas, porque claro, la ley de Jorge Alessandri partió como reforma de macetero, así se denominó históricamente en ese minuto, pero cobró una intensidad mucho mayor en los gobiernos que vinieron. El gobierno del presidente Frei y luego el presidente Salvador Allende. Entonces,
3: reforma que fue clave para nuestro desarrollo exportador.
5: Está bien. Lo que pasa es que recogió una intensidad distinta, con dramas distintos, sin poner en duda que fue importante para, como dice Nicolás, y nos recuerda Nicolás, para nuestras propuestas exportadoras, sistema exportador. Pero claramente trajo cola, y trajo consecuencias. Yo saco a colación. Saco a colación que hay ciertas reformas que hay que ponerlas en su contexto y ver hasta dónde pueden llegar. Y ese es un ejemplo.
0: Claro.
5: Pensando en lo que muchas veces se hace hoy día.
0: Vamos a ir a comerciales. Ya volvemos.
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0: con Nicolás Izaguirre, el diputado Luis Sánchez Osa, Ignacio Wócar y Cristian Monkeberg. Bueno, estábamos conversando sobre este 11 de septiembre, que esta conmemoración, ¿no es cierto?, que marca la historia de Chile, y la otra conmemoración, también hacíamos algo de referencia del ataque a las Torres Gemelas, que también tuvo un impacto a nivel mundial, ¿verdad? Y donde se hacen también recuerdos. Y estaban ustedes debatiendo sobre la decisión de José Antonio Kast, que en este momento está justamente en el astillero ACENAF, hablando ahí, anunciando seguramente algo en ese ámbito, mientras se hace un homenaje en el Cementerio General en la memoria de Salvador Allende. Luis, diputado, usted quería decir algo ante no comerciales.
1: Sí, muy cortito. Mira, yo creo que a propósito de todas estas conversaciones y de la fecha del 11 de septiembre, hay un último punto que queda volando y donde han existido ocasionales esporádicos llamados a cierta unidad en una idea que debiésemos compartir todos, pasado ya más de 50 años. Hoy día, por los hechos que ocurrieron entre el 73 y el 89, hay personas que están, muchas personas que están cumpliendo condena, y varias de ellas están con enfermedades terminales, superan los 80, 85, 90 años, incluso algunos. Y si es que no hay una decisión de cierta unidad en el país, muchos de ellos, bueno, ya han fallecido en la cárcel y seguirán muriendo. Yo creo que aquí, a propósito de todo lo que hemos conversado, tenemos que llegar a algún consenso de humanidad. Porque yo, por lo menos, y todos saben, yo soy de bastante mano dura en general en las políticas criminales, pero yo a nadie le desearía que muera en la cárcel. Creo que no es necesario. No cumple un fin punitivo ni un fin de seguridad para el resto de la población cuando una persona de verdad.
0: Diputado, usted quiere. Se refiere
1: 80, a 85, 90 claro, años.
0: A la necesidad de los indultos, que es algo que usted.
1: Es una vida. Es una vía, el indulto es una vía. Hay medidas de cumplimiento alternativo de la pena que se pueden resolver también a nivel de tribunales. Hay distintos mecanismos. Yo voy a la cuestión más de fondo. La cuestión más de fondo creo que es el tema de la humanidad y entender que más de 50 años después, 53 años después, estamos cumpliendo ya. Tenemos que tener cierta conciencia a estas alturas que, a pesar de nuestras diferencias sobre el pasado, de visiones distintas que podamos tener respecto al 73 y de todo lo que vino después, yo creo que todos compartimos una noción de respeto a los derechos humanos y los derechos más fundamentales de todas las personas. Y eso incluye también a una persona que está con una enfermedad terminal o con una edad tan avanzada que está pronto a morir, y que yo creo que se le debiese permitir que muera en su casa. Con un cumplimiento alternativo de la pena, puede ser, incluso podría hacerse sin indulto o con indulto, no sé, el mecanismo, la verdad que tampoco lo encuentro algo tan fundamental. Lo relevante es entender, y ojalá podamos tener cierta unidad en este panel y por supuesto en el país, de que una persona a esa edad y con enfermedades de base, muchos de ellos con cáncer y otros problemas, no debe estar en la cárcel.
0: ¿Alguien quiere opinar sobre esto?
2: Ignacio Wócar.
0: Ignacio Wócar, sí.
2: Oye, mira, interesante este tema. Conversémoslo con calma. Hay un mecanismo. Está en el Estatuto de Roma. Y crea la Corte Penal Internacional. Corte que quiere terminar el presidente Trump y el secretario de Estado Marco Rubio. La Corte Penal Internacional, que fue creada en los años 90, con activa participación de Chile. Activa participación del gobierno de Frei, con Soledad Alvear de Ministra de Justicia, y que sanciona, ¿no es cierto?, los crímenes de guerra, genocidio, crímenes de lesa humanidad, dentro de esta doctrina compartida hoy día en el mundo civilizado, que habría que ver cuál es el mundo civilizado, ¿no?, en el sentido de que los crímenes de lesa humanidad no admiten ni amnistía ni prescripción. Contemplan un mecanismo, pues, diputado, que es la colaboración eficaz. O sea, desde el punto de vista de la aplicación de las penas, el propio Estatuto de Roma contempla un criterio para aquellos casos en que existe una colaboración eficaz. Entonces, ni siquiera hablo de arrepentimiento, no. Si realmente los más de 200 uniformados que están en Punta Peuco y en Colina 1 quieren, ¿no es cierto?, hacer frente al tema de sus penas, en fin, hay este mecanismo que es la colaboración eficaz. ¿En qué sentido? De dar la información, como dice la Carta de los Obispos. ¿Y con qué autoridad hablan los obispos en esta materia? ¿No es cierto? Entonces, eso, en primer lugar. En segundo lugar, yo creo que en Chile tenemos que tomar conciencia cualquiera sea la postura, de que en una perspectiva comparativa, me refiero a los 75 países y los 112 cambios de regímenes entre el 74 y el 2001, porque esta cosa ahí llevo estudiando los 40 años, ¿no? No hay ni un solo país en el mundo que haya avanzado tanto en materia de verdad, justicia y reparación como Chile, ¿no? En materia de violaciones a los derechos humanos bajo la dictadura. Hoy día hay más, 36 años después de recuperar la democracia, hay más de 200 uniformados cumpliendo pena por delitos, ¿no es cierto?, de lesa humanidad en Punta Peuco y Colina 1. Yo anoto eso en el haber, en el vaso medio lleno, ¿no? No para refocilarnos en ánimo de venganza, ¿no? Pero obviamente que hacer justicia es una cuestión moral que ha estado en el centro del proceso político los últimos 36 años. Entonces, yo creo que si quieren tomarse en serio quienes abogan por indultos y otros, bueno, partamos por el concepto de colaboración eficaz, pues. Ahí hay un mecanismo, diputado.
1: ¿Cecilia?
0: Bueno, sí, sí.
1: Muy cortito.
0: Cortito, por favor.
1: Primero que nada, y yo creo que Ignacio lo entiende bien, el supuesto que él plantea implica aplicar de forma retroactiva normas cuyo fundamento es de derecho penal, son normas internacionales, el Tratado de Roma, un tratado internacional, pero al final estamos hablando normas que son sustantivamente de derecho penal que no se pueden aplicar de forma retroactiva, y por eso, hasta donde yo tengo entendido, nadie ha sido condenado formalmente por delitos de lesa humanidad porque no se les puede aplicar el Estatuto de Roma. Entonces, aplicar ese criterio es formalmente que no, perdón, imposible, para que no somos abogados lo entendemos, ¿no?
2: Que no, o sea, formalmente imposible.
1: No, no, son condenados por otras figuras penales. Son condenados por otras figuras penales, pero no por el Estatuto de Roma, porque es del 2009. No se les puede aplicar. Entonces, pero quiero ir a un tema de fondo.
2: Bueno,
1: más allá de la colaboración eficaz, más allá de... Yo estaba yendo a un tema mucho más de fondo. Y yo esperaría que aquí tengamos cierta unidad en este concepto. Independiente de todos los criterios de justicia, independiente de todos los criterios de verdad, de esclarecimiento, yo los puedo compartir. Es justicia que un adulto mayor... Ya. Que no está consciente del lugar donde se encuentra, que tiene enfermedades terminales en algunos casos, muera en la cárcel, yo creo que no, independiente del caso, independiente de las circunstancias, y lo voy a mantener por toda mi vida, o sea, independiente de las circunstancias, creo que no corresponde.
0: Ok. Bueno, ese es, no sé si alguien más quiere decir algo, si no pasamos ya a otro tema que también actual, ¿eh?, que tiene que ver con las malas noticias que hemos tenido estos últimos días en materia económica. Ayer el ministro de Hacienda, en una entrevista a propósito del bencinazo, dijo: es la decisión más difícil que me ha tocado tomar, no fue un error. Pero dice que no fue un error, pero admite que puede haber influido en el consumo. De allí, ¿no es cierto?, los resultados que hemos estado teniendo. Y es el propio ministro también reconoció que estamos viviendo un momento complejo que va más allá del gobierno anterior, pero, ¿no es cierto?, él confía en que en el último trimestre va a remontar y que, por supuesto, la reforma va a empezar a dar sus frutos más adelante. La famosa reforma, ¿no es cierto?, de reconstrucción. Nicolás Izaguirre.
3: Mira, antes que eso, yo puedo resonar el dolor que nos expresa el diputado Luis Sánchez, que por lo demás, te lo reconozco, eres muy caballeroso para expresarte. Pero también me gustaría que él resonara el dolor de aquellos familiares que todavía no encuentran a sus seres queridos porque son detenidos desaparecidos. Y por tanto, la colaboración eficaz que plantea Ignacio, más allá de cuando haya sido el Estatuto de Roma, por Dios que es importante que también nos sensibilicemos respecto de eso. Ya, fin del tema anterior. A ver, la situación económica, lo dijo el Banco Central, ya más claro echarle agua, se ha ido deteriorando durante el año, lo dijo el Banco Central. Entonces, si seguimos con el tema de que es culpa del gobierno pasado, ya es un mentis absoluto. Y tiene que ver con, yo lo he dicho y Cristian siempre me lo recuerda, que soy majadero, que el shock petrolero fue feroz, y más allá de cómo se haya enfrentado el bencinazo, esto está produciendo desaceleración, no solo en Chile, en toda Sudamérica. Uh-huh. Y estamos en una situación económica comprometida. Y lo he dicho varias veces, el gobierno iba a tener el drama de hacer un ajuste fiscal muy fuerte para evitar mucho déficit y contribuir con eso a profundizar la recesión. Entonces lo que el ministro Quirós está tratando de hacer es reactivar de alguna forma la demanda en el corto plazo, una cosa muy keynesiana, mediante la construcción. Y mira, hace dos programas atrás, lo aprovecho de decir al aire, el programa para mí fue muy desagradable. Había otro, un cuarto participante que me dijo que conmigo no podía estar de acuerdo en absolutamente nada. Y para que vea que se equivoca, yo estoy bastante positivo respecto de las propuestas del mercado de capitales que ha planteado el ministro Quirós. El tema del Fonavi, estos hasta 20 mil millones de dólares, quizás, lo se decía en las noticias, que permite a Banco Estado comprar deuda originada por bancos o mutuales o compañías de leasing, es una muy buena idea. Esto es algo que yo le propuse al ministro Montes, el ministro Montes estuvo de acuerdo. El año 2003, desgraciadamente, no salió adelante. Y o se puede hacer con el sector privado o con una mutualizadora, como en Estados Unidos es lo que se llama Freddie Mac o Fannie Mae o Maggie, que son agencias que compran deuda. No voy a hacer los detalles técnicos, pero permite una sustancial rebaja de las tasas de interés, sobre todo de las personas que no acceden a financiamiento bancario, sino que de mutuales o de compañías de leasing. Entonces, es una medida que va en el sentido correcto. Que es una medida que está planteando una agencia del Estado para hacerlo. Y yo, contrariamente a lo que dijo en aquella ocasión el cuarto participante,
0: era el diputado Cretón.
3: No importa, si da lo mismo. Si
0: no,
3: es el
0: que...
3: milagro, pero no el santo.
0: Ya.
3: Bueno, estaría molesto ese día conmigo, no sé qué diablo. Pero yo creo que la reforma del mercado de capitales del ministro Quirós tiene algunos aspectos interesantes que hay que mirarlo con buena letra, digamos.
0: Ahora, a propósito de las medidas a corto plazo, el ministro Quirós también anunció, él dice que van a haber medidas en corto plazo, obras, construcciones, actividad económica, la situación fiscal que tenemos, dijo, que hemos trabajado durante los 6 primeros meses de este gobierno, que es poner las cuentas en orden, nos permite ahora pensar en este tipo de medidas para inyectar a la economía en el último trimestre.
3: Pero él está en una situación difícil, yo lo he dicho durante todo este año, porque las medidas de rebajas tributarias para la inversión van a deteriorar las finanzas públicas y no van a generar demanda hasta mucho más adelante.
0: Claro, pero entonces, él está hablando de medidas a corto plazo que va a presentar.
3: Sí, pues eso es lo que estoy diciendo, Cecilia. Entonces, si corta mucho el gasto, es echarle parafina al fuego. Si no corta el gasto, se le va a ampliar el déficit fiscal. No está en una situación fácil. Por eso está buscando estas cuestiones intermedias para reactivar la construcción sin usar mucho dinero público.
0: La presidenta del Banco Estado, a propósito de la reforma de capitales. Rosana Costa dijo que la reforma de capitales tiene potencial, pero advierte que depende mucho del análisis en el Parlamento, ¿no?
3: Estoy refiriendo, y el ministro, ex ministro de la vivienda aquí, Monker, debe saber, a la securitización, que es algo que incluso le digo al gobierno, yo tengo un paper completo sobre eso, lo puedo prestar.
0: Dale. Cristian Monker.
4: Oye, varias cosas.
0: Sí.
4: Sí, por ahí le escuché que el entrevero entre Nicolás y el diputado fue intenso, salió en las redes, pero bueno. Pero uno se va armando de
3: conmigo,
4: paciencia.
3: Conmigo, que yo no le dije nada.
4: No, pero uno se va armando de paciencia, don Nico. Así es esto. Oiga, a ver, varias cosas. No voy a volver a al tema del cumplimiento de condena en el domicilio. Solamente pongo un solo punto en esa materia. Yo creo que viene junto plantear, yo estoy de acuerdo en el concepto final de que las personas terminales puedan cumplir su condena en su casa, sobre todo cuando ya están idos, absolutamente idos y ya de conciencia y estar en fase terminal. Ahora, es un tema que yo creo que el Parlamento también debería ayudar a resolver. Pretender que el presidente sea el único, da lo mismo el que sea de turno, el que asuma esa responsabilidad sin en compañía de una ley quizás que lo secunde o que lo respalde, concreta, específica, yo creo que sería deseable, no digo que sea el óptimo, pero sería deseable, porque sería distinto, se miraría de manera distinta. Pero mira, vamos a lo económico. ¿Qué distinto es el ministro Quirós de sus inicios al ministro Quirós de hoy día? Y eso también es significativo, también es importante, no desde el punto de vista de fondo, del contenido. Él ha tenido una propuesta clara, y yo lo he destacado, en la lógica de que se tomó la agenda, que copó los espacios, que se notó que venía muy preparado, que venía trabajando hace bastante tiempo los conceptos que él señalaba y como necesarios para reactivar la economía, en fin, y un largo etcétera de cosas. Pero lógicamente él adolecía de quizás de una aproximación más política al rol del ministro de Hacienda, y él mismo, cuando lo vemos hoy día versus lo que fue en las primeras semanas, es una persona muy distinta, que lo que también ayuda, y por eso lo digo desde el punto de vista positivo, porque un ministro machaca que está detrás y que no va a renunciar a intentar a que la economía mejore, prospere, se reactive, entendiendo los problemas que permanentemente nos recuerda Nicolás, que uno quisiera no que no fuera así, pero claro, pero él se encarga de recordarlo, porque está muy bien que lo hagas como Pepe Grillo. Entonces, desde el punto de vista económico, y me parece bien, porque cada vez que uno escucha estas cifras y estos datos, uno se acuerda de Nicolás y sus prevenciones. Pero creo que el ministro está intentando empujar el carro de manera distinta. Ahora sí, me tomo de la última frase, y con esto termino, que decía Nicolás respecto de la relación virtuosa entre el Ministerio de Hacienda y el Ministerio de Vivienda. Si hay un ministerio que puede ser un muy buen socio del Ministerio de Hacienda para generar reactivación económica, es el Ministerio de Vivienda.
3: Así es.
4: Y porque es rápido, es eficiente, es cortito. El otro que podría hacer es obras públicas, pero mucho más larga la vuelta. Entonces, el ministro de Hacienda de turno sabe que si pone plata en el Ministerio de Vivienda, rápidamente va a haber reactivación en el área del empleo, del crecimiento, y además con buenas noticias, porque se entregan viviendas a las familias.
3: ¿Me permite hacer?
4: Y yo creo que ahí hay que buscar un aceitar las piezas, porque se ve que no están, los dos ministerios no están conversando mucho. Lo miro desde fuera nomás, entendiendo que el ministro Buduje es un gran ministro, una gran persona, y el ministro Quiroga, a quien conozco menos, ya lo he señalado.
0: Okay.
4: Yo creo que hay que ajustar un poquito las piezas.
0: Tengo que irme a comerciales, Ignacio. A la vuelta, ¿ya?
3: A la vuelta.
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0: con el diputado del Partido Republicano, Luis Sánchez Osa, con Cristian Monker de Renovación Nacional, Ignacio Wócar, Independiente, y con Nicolás Eizaguirre del PPD. Hemos hablado del 11 de septiembre, hemos hablado de historia, estábamos hablando de economía y de la situación que está viviendo el país en ese sentido, de la reforma del mercado de capitales. Ignacio Wócar tenía la palabra.
1: No, yo lo que iba a decir, Cecilia, es que este gobierno, y es bueno reflexionarlo cuando se cumplen 6 meses en el poder, tiene 2 apuestas, ¿no? Seguridad y crecimiento. Esos son los 2 pilares de este gobierno. Esa fue la razón por la cual fue elegido con un 58% el presidente, uh-huh, José Antonio Kast. Ahora, en materia de seguridad, tenemos un doble paso en falso en los primeros 6 meses, ¿no? Uno, el cambio de gabinete, a los 60 días, inédito en 36 años. No hubo plan de seguridad, hubo improvisación, todo lo que sabemos. Y 2, la reforma constitucional que crea un estado de excepción que repugna la mente jurídica de la derecha, el centro y la izquierda. Porque yo no he visto un jurista en Chile, ni uno, en 2 meses, que defienda esa reforma. Entonces, en materia de seguridad estamos al debe, sin perjuicio que hay algunos logros concretos de algunas cifras de homicidios, y todos queremos, por supuesto, que nos vaya bien en esa materia. Pero doble paso en falso. Y en materia de crecimiento, bueno, el único de los 24 ministros realmente empoderado por el gobierno y por el presidente Kast es el ministro Jorge Quiroz, que tiene en su haber sacado la mega reforma. Yo lo he dicho 3 veces en este programa. Ese es un triunfo político del gobierno del presidente Kast y el ministro de Hacienda, Jorge Quiroz, porque sacar un proyecto en poco tiempo de esa envergadura es un triunfo político, más allá del juicio de mérito con Nicolás. Aquí hicimos varias críticas en su momento al proyecto. Recordemos que Mario Marcel siempre dijo y ha señalado que su gran fracaso en el primer año fue que se rechazó la idea de legislar en la reforma tributaria. Entonces, ya. Pero ¿cuál es la apuesta? Miren lo que dijo el ministro Quiroz hace 3 días. Él piensa, él vislumbra, él apuesta a que al 2030 vamos a tener 4% de crecimiento y 6,5% de desempleo. O sea, una meta muy ambiciosa. Y digo una apuesta porque los datos de este año son horribles, ¿no? Uh-huh. Claro, hay algo que viene de atrás, todo lo que sabemos, pero eso ya con 6 meses del gobierno eso no es excusa, ¿no? Vamos a crecer menos del 1%, ¿no? Y las cifras son malas, de inversión, etcétera. Entonces, la apuesta es que ni siquiera el 27-28, más bien el 29-30, ¿no? El país debiera estar en una velocidad de crucero, y obviamente que si se llega a esa meta del 4% de crecimiento y 6,5% de desempleo, es un gran logro, ¿no? Entonces, ahí estamos, navegando en estas aguas turbulentas a nivel internacional, porque todo lo de la economía repercute, ¿no es cierto?, desde Irán y todo lo que sabemos, el petróleo. Pero aquí hay un ministro empoderado, hay una apuesta, hay una meta muy ambiciosa, y bueno, ahí estamos.
0: Uh-huh. Eso en cuanto a economía. No sé si Cristian Monkeberg quiere decir algo más sobre este tema.
2: Oye, solamente
0: Nicolás.
2: Recuerdo que uno de los grandes economistas de la historia, John Maynard Keynes, dijo: en el largo plazo estamos todos muertos, porque se está hablando del 2030, Dios mío.
0: Bueno, faltan 4 años.
3: ¿Cecilia?
0: Diputado.
3: Sí.
0: Diputado Sánchez.
3: Mira, varias cosas que se han comentado respecto de el tema económico. Sin duda tenemos una crisis muy relevante. Tenemos niveles de desempleo que vienen hace bastante tiempo, y se mantienen bastante altos en algunas regiones, peor todavía, y en la, aquí en la

0: región de Valparaíso, que yo represento, está sobre el promedio, bastante complejo, y hay que empezar a tomar medidas, ¿ya? Yo celebro, en ese sentido se reconocía la capacidad y la iniciativa del ministro Quiroz, sin duda ha demostrado tener un músculo político para tener resultados notable, o sea, haber logrado sacar la ley de reconstrucción. Ahora empezamos con una reforma al mercado de capitales que finalmente lo que busca generar es facilitar el acceso al crédito, que finalmente va a facilitar el acceso a la casa propia. Y además habla el gobierno hoy día de una serie de medidas que van a servir para impulsar más rápidamente el crecimiento a través de obras públicas y otras medidas que yo comparto, que es el camino. Eso es lo que se necesita hoy día. Entonces, en ese sentido, claro, tenemos una situación compleja, para qué hablar también en materia de seguridad, que lo comentó Nicolás, creo que fue recién, que desde una mirada más crítica yo celebro los indicadores, las cifras que nos dan cuenta de que se está revirtiendo las altas cifras de delito, las altas cifras de homicidio, y eso va por dos cosas que tienen que ir de la mano, que es la gestión, que hemos visto muy en la calle el ministro Arrao, muy enfocado en los resultados y en cómo se aumentan los recursos para nuestras policías, y por el otro lado también ajustar normas. Logramos la aprobación en la Cámara de la ley de flagrancia, amplía el plazo de flagrancia, varias medidas además en conjunto de eso que se vienen y que creo que van a servir para ir rápidamente cambiándole la cara a nuestro país y darle más tranquilidad a los chilenos.
1: Nos quedan unos minutos. No puedo dejar fuera el tema del canciller, del embajador de Estados Unidos en Chile, que ayer vuelve a abordar la política interna chilena, diciendo que Chile es vulnerable al crimen organizado. Recordemos que a propósito de los dichos sobre los responsables de los desmanes y violencia durante el estallido social, según ellos y la información que tenían venían de la izquierda, lo dijo en la entrevista en CNN, después que lo llama, ¿no es cierto?, el ministro de Relaciones Exteriores a La Moneda, él sale y dice, bueno, en realidad eran informaciones que sacamos de las propias informaciones que se hacían acá en Chile, ¿no? Pero bueno, ahí hay un tema. Ayer después aparece esto del embajador de Chile en Argentina, que llama a ser propia la pretensión por las Malvinas a cambio del reconocimiento al Estrecho de Magallanes, que también ha generado críticas. Cristian Monkever, ¿cómo sintetizaría lo que está pasando en ese ámbito?
2: Se viene la interpelación, va a estar intensa.
1: Sí.
2: Porque hay harto tema. Más allá de que son instrumentos que se habían usado poco últimamente, y está bien que se usen, ¿no? Lo importante es que se usen de manera correcta, porque lo que busca es un interrogar a los ministros sobre determinadas materias para que aclaren puntos de vista, y está bien, es una medida exportada de un sistema más parlamentario como el inglés, ¿no es cierto? Pero ya, está instalado y hay que utilizarla y es lo que corresponde. Ahora, al fondo, para no monopolizar la palabra, todo lo de el embajador de Estados Unidos, yo creo que no tiene vuelta. El embajador ha sido contumaz, más allá de que uno comparta o no sus opiniones, yo creo que no las comparto, creo que el ejercicio del cargo de embajador tiene que ser un poquito más cauto. Pero él tiene un origen más político, no es de la lógica de la diplomacia. Entonces, ha sido contumaz en sus opiniones, y yo creo que tampoco, y si quiere ayudar a alguien, yo creo que no está ayudando a nadie, desde el punto de vista interno, me refiero, más allá de su representación política como representante de los Estados Unidos. Y además ha sido contumaz porque ha dicho, yo voy a seguir hablando cada vez que sea necesario, cada vez que me provoquen.
1: Así es.
2: Yo creo que no tiene vuelta. Vamos a seguir con el embajador mientras siga vigente su mandato por parte del presidente Trump. Con su floridas declaraciones, porque son bien intensas, y vamos a tener que, parece que, acostumbrarnos, y va a generar y va a sacar roncha cada cierto tiempo. Es así. Mira, es así, él es bien locuaz. No se puede mucho más.
3: Dado que no tenemos elecciones por estos lados, Nicolás. Yo tengo los dedos cruzados con las elecciones de Estados Unidos. A ver si le va mal al señor Trump, que es una desgracia para el mundo, y su embajador es su mejor expresión. O sea, francamente, venir a un país, no sé, ustedes son abogados, yo no, y decir que él tiene información sobre que esta cosa, la crisis social, tuvo que ver con un grupo activista de izquierda. Bueno, eso no se llama espionaje. ¿Por qué puede tener información él que no tenga la policía chilena? Este señor es una desgracia realmente. ¿Por qué no se preocupan mejor de arreglar la escoba que tienen en el mundo? Porque ahora, fíjate que los israelíes, con el apoyo de los Estados Unidos, se está metiendo con Siria y con Turquía. O sea, y el petróleo Brent arriba de $100. Realmente este señor Trump es una desgracia, y su embajador acá otra.
1: Bueno, Trump, que ha ofrecido $5,000 para que voten, para que ganen los republicanos. Después, en otro discurso, les dijo que si no votan, que todos tienen que ir a votar, y que si no votan van a ir al infierno. Bueno, muy en su su estilo, ¿no? A propósito de lo que decía Cristian Monkever sobre los dichos del embajador, ¿no? Eso de que va a seguir respondiendo si lo provocan, es por cuando le preguntan por las respuestas que tuvo hacia el ministro Barros y al ministro de Agricultura. Entonces dijo, bueno, cuando haya declaraciones incendiarias, yo voy a responder, y lo seguiré haciendo en el futuro, eso no va a cambiar. Gobierno descartó nota de protesta por los dichos del embajador.
4: A ver, Cecilia.
1: Sí, Ignacio.
4: ¿Me permite? O sea, el embajador Jude es un fiel representante del presidente Trump. O sea, la política exterior de Estados Unidos en la segunda administración de Trump consiste en actuar por presión más que por persuasión. Esa es la política exterior. Es decir, la injerencia en los asuntos internos de los países para empezar a hablar. Porque Estados Unidos ve que este hemisferio, ¿no es cierto?, una esfera de influencia.
3: Como el caso de Irán o Venezuela.
4: En la cual está llamado, ¿no es cierto?, a ejercer hegemonía y a ejercer dominación. Pero yo quiero decir un tema más de fondo sobre este, más allá de esta coyuntura, Cecilia. Yo veo, yo siento, tuve la oportunidad a propósito de conversarlo con el ministro Pérez Maquena el día martes, que tuvo la gentileza de invitarme a conversar, tuvimos una hora y media conversando, y va a haber un consejo de política exterior a propósito de la próxima semana, muy interesante, con los ex cancilleres. Pero mira, yo pienso lo siguiente. Yo creo que este gobierno en materia de política exterior tiene una falla estructural. ¿En qué sentido? Que todo este clima ideológico de lo que se da en llamar la ultraderecha internacional, el Foro Madrid, Santiago Abascal, Donald Trump, Javier Milei, está interfiriendo, está contaminando, hay como un cortocircuito respecto de lo que es la agenda de la política exterior chilena. Doy un ejemplo. En las últimas dos semanas, miren lo que ocurrió. La reunión del Foro Madrid en Santiago, en la expresión de esa ultraderecha internacional, con el discurso incendiario de Milei, todo lo que vimos, en ese contexto tiene lugar la reunión bilateral de los dos jefes de Estado, Kast y Milei, donde se discute el estrecho de Magallanes. En ese contexto, o sea, yo no he visto nada igual en 36 años, ¿no? Entonces, y nos quedan 3 años y medio. De ahí que yo pienso que hay que hacer un esfuerzo a partir de lo que es el alineamiento político ideológico de este gobierno, pero más allá de eso, que el presidente Kast asuma como jefe de Estado y que la política exterior sirva a los principios, objetivos e intereses permanentes de la política exterior chilena, entendida como una política de Estado. Eso, a mi juicio, Cecilia, es el fondo de lo que estamos enfrentando en materia de política exterior.
1: ¿Cecilia? Sí, diputado Sánchez.
0: A ver, yo en un contrapunto quiero reconocer el trabajo de la Cancillería. Sin duda le ha tocado en las últimas semanas situaciones que no dependen de Chile. O sea, las declaraciones de Argentina no dependen de Chile, las declaraciones del embajador de Estados Unidos no dependen de Chile. Pero al contrario de lo que han tratado de instalar otros desde la oposición, yo creo que se ha manejado impecablemente. Y yo le digo, oye, miramos la diplomacia por los resultados. ¿Por qué digo impecablemente? Porque tenemos a Argentina, como pocas veces en la historia, reconociendo ampliamente y de forma unívoca y sin espacio a dudas, que el estrecho de Magallanes es chileno. Y cada una de las personas que trataron de ponerlo en duda o decir algo distinto termina retractándose dentro de las 24 horas siguientes. Para mí, eso es diplomacia. Esos son resultados. Resultados que no habíamos visto antes. Antes habíamos visto otras cosas distintas. Pero no resultados a este nivel. Yo creo que el canciller, sin ser un diplomático de carrera, sin ser alguien con una vasta trayectoria en este mundo, ha demostrado una capacidad de adaptarse muy rápida. Y por supuesto un trabajo en conjunto con el presidente de la República para generar resultados. Claro, a todos nos molesta esta directiva el decreto famoso argentino, que ojalá lo revocaran. Entiendo que el presidente Milei tiene sobre su escritorio el documento para firmarlo. Ojalá eso pase, pero más allá de eso, el resultado ya está. Argentina reconoce que el estrecho es chileno, lo hacen de manera pública, en una declaración conjunta con el gobierno de Chile, y eso no deja ningún margen ni espacio a duda. Y yo creo que eso da cuenta de resultados, y la diplomacia se pide por resultados.
1: Y está de acuerdo con, me imagino, con lo que los dichos del embajador de Chile en Argentina, cuando dice, si los chilenos entendemos que para Argentina Malvinas es importante, hagamos lo propio, y esperamos lo mismo de los temas que para nosotros son de esencia, como el estrecho de Magallanes. O sea, una cosa por otra, digamos.
3: Pero si nunca estuvo en duda lo del estrecho de Magallanes, posición... disculpa.
1: Sí, Nicolás.
0: Sí.
3: Es que yo encuentro tan autocomplaciente, con todo respeto, diputado Sánchez, porque es como que te peguen una cachetada, retiran la mano y tú te das por satisfecho. O sea, ellos partieron ofendiendo, ¿de a dónde?
1: Y sobre eso
0: estamos hablando, pues, ¿y cuál es el resultado acá? El resultado que tenemos acá es que Argentina, después de haber producido todo un enredo diplomático, partiendo por su comandante jefe de la Fuerza Aérea, esto queda claramente resuelto,
1: respecto
0: esta directiva, este decreto, a pesar de que porque yo lo digo porque sé que es lo que más le molesta a todos los chilenos, y he tenido conversaciones con mucha gente respecto de esto, y claro que a todos nos molesta que exista un decreto dictado por Argentina que dice algo distinto. Y lo que esperamos es que el presidente Milei lo corrija. Pero todos los tratados internacionales, todas las declaraciones conjuntas, toda la información en el fondo disponible a nivel de instrumentos internacionales da cuenta de que el estrecho de Magallanes es chileno, y por supuesto que tenemos que decirlo cada vez que tengamos la oportunidad, y tenemos que reivindicarlo, porque sabemos cómo funciona el derecho internacional,
1: los
0: instrumentos internacionales y los juicios internacionales.
1: Ya lo había dicho eso. Yo solo le preguntaba por el embajador de Chile en Argentina, cuando hacer propia la pretensión de las Malvinas a cambio de reconocimiento de estrecho de Magallanes. ¿Le parece bien o no?
0: Sí, que me distraje, estaba a punto de entrar en eso. A ver, Chile tiene una posición histórica. ¿Tiene una posición histórica?
1: No, sí, siempre Estado, apoyado.
0: Hemos reconocido la retención de las Malvinas, pero yo creo que es muy apropiado la declaración del embajador, que básicamente les dice, nosotros hemos sido tan caballeros, ustedes sería bueno que lo sean también.
1: Ok, Ignacio.
4: ¿Es muy apropiado, diputado? ¿Apropiado?
0: Apropiado, sí, por supuesto.
4: No, pero mira, a ver, Cecilia, a ver, por favor, mira, yo tengo mucho respeto por Gonzalo Uriarte, que es un gran político, una persona, una gran trayectoria, pero es que así no se plantean las cosas, que así no se plantean las cosas. Si es que no se trata de que Chile haga propia la causa de Argentina sobre las Malvinas. Lo que hemos hecho como país consistentemente desde el año 92 es acompañar a Argentina, ¿no es cierto?, en su aspiración o reclamación respecto de las Malvinas, con el trasfondo de la descolonización, en el sistema de Naciones Unidas, respetando el principio de solución pacífica de las controversias. Todo eso está muy bien, pero este es un tema entre Argentina y Reino Unido, por favor. Si lo que quieren algunas de estas declaraciones, incluido, ¿no es cierto?, la cadena nacional famosa del presidente Milei, es indisponer a Chile con el Reino Unido, cuidado. Si así no se hace la política exterior, y tampoco es toma y daca. O sea, ahora el estrecho Magallanes es la moneda de cambio con Malvinas. Es que, por favor, yo estoy en otro país, yo conozco otra historia de la política exterior. Aquí hay una cosa que se llama el interés nacional, que no hay que descuidar, ¿no? Y aquí hay una falta de cuidado con el lenguaje que se está utilizando en la política exterior, esta misma idea que parece que está en el escritorio del presidente Milei, la firma del decreto, es que eso no se dice, si se piensa no se dice, porque es contraproducente, porque si yo fui el asesor del presidente Milei, le digo, presidente, usted no se deja presionar por estas voces de Chile, que dicen que usted tiene el decreto a punto de firmarlo. Así no se hace la política exterior. Lo quiero decir con mucho respeto, con mucha tranquilidad. Esas no son nuestras coordenadas.
1: Cristian Monkever, y solo agrego que Jaime Mulet, el diputado, le pide al canciller que le pida explicaciones al embajador Uriarte por estos dichos sobre Malvinas, dijo, por los mismos argumentos que acaba de decir Ignacio Walker. Y con esto cerramos ya el café. Cristian.
2: A ver, yo creo que nada más difícil que ser embajador en una situación como esta, no por las relaciones con Argentina, sino porque las relaciones con Argentina guió Milei, ¿no es cierto? Yo creo que es un tremendo reconocimiento que los presidentes hayan, yo dije la semana pasada, Chile no ganó nada, pero sí hay un punto, hay un tremendo reconocimiento que sean los presidentes los que declaran esto, la soberanía de Chile total en el estrecho Magallanes, está muy bien, pero hay un punto que a mí me enreda o me pone nervioso, que es, no es tomar la causa de Argentina, sino vuelvo a decir lo mismo, es tomar la causa de Argentina, que el propio presidente Milei está llevando adelante con fines, me imagino, futuros inmediatos de su ejercicio del cargo. Entonces, eso puede ser un poquito eléctrico, por así decirlo, complejo. Porque además nuestro gobierno es el estilo opuesto, en estilos, en formas, al estilo del gobierno del presidente Milei, más allá de que hayan vasos comunicantes. En fin, okay. Cecilia, no, nada fácil esto.
3: Yo espero que la diferencia no sea solo en estilo, Cristian, porque la verdad es que encuentro que, francamente, entre Argentina y Estados Unidos nos están tocando la oreja bastante habitualmente, como se decía en el colegio, y nosotros estamos muy, muy calladitos.
1: Se nos termina el primer café. Cristian Monkever, diputado Luis Sánchez, Ignacio Walker, Nicolás Aguirre, muchísimas gracias. Hasta la próxima. Buen fin de semana.
4: Que estén
0: gracias.
4: Muy bien.
0: Muchas gracias. Que estén muy bien.
3: Chao. Chao.
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2: Cooperativa, 4:31 minutos. 4:31 minutos.
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1: Bien, momento de nuestras historias de innovación y emprendimiento, y fíjense que esta tiene que ver con los residuos textiles. Chile genera más de 572 mil toneladas de residuos textiles al año. Es gigantesco, es un problema del que hay que hacerse cargo desde distintos puntos de vista, ¿no? Y es un desafío que tiene la mayor relevancia en el marco de la economía circular. Y en ese escenario nace Soner, que es un emprendimiento chileno fundado en 2021, que encontró una forma de transformar textiles en desuso en soluciones acústicas para espacios interiores. Es tremendamente innovador y queremos conversar sobre eso con Cristian Marín, que es el fundador de Soner y que está aquí con nosotros. ¿Cómo estás, Cristian? Bienvenido.
2: Bien, muy bien. ¿Y tú, Emilia? Muchas gracias por la invitación, pues, encantado.
1: Gracias a ti por estar con nosotros. Para hablar de esto, hoy día en Chile se trabajan muchas ideas, muchas soluciones justamente para abordar este desastre que tenemos con los residuos textiles, que viene de la mano del fast fashion, que hemos visto las imágenes que hay con este vertedero de ropa en el desierto, y entonces han ido generándose soluciones, pero esta sí que no la había escuchado, transformar estos residuos textiles en soluciones acústicas. ¿Cómo surge esto?
2: Esa es la idea de la innovación, por el fondo, darle una vuelta a lo que conocemos y inventar o crear cosas distintas para poder solucionar problemas concretos y reales. Nosotros, mira, el año 2021, te escuchaba la introducción atentamente, yo trabajaba en Marca País, yo trabajaba en Imagen de Chile, en una institución que se dedicaba, digamos, se dedica hasta el día de hoy a generar campañas para posicionar al país en distintos atributos. Y uno de esos, obviamente, y como nos merecemos tenerlo, digamos, era el tema de la sustentabilidad. Chile es un país que hace mucho por posicionar el tema de la sustentabilidad, preocuparse por el medio ambiente y todo, pero yo encontraba en ese minuto que nos estábamos un poco haciendo trampa en el solitario, porque teníamos en el norte estas noticias del vertedero Alto Hospicio que acumulaba y acumulaba ropa, y yo decía, acá hay algo que no me suena, digamos, no podemos posicionarnos de una forma y tener este tipo de cosas por otro lado. Entonces, como toda historia de emprendimientos, llegamos a un minuto en que un socio, bueno, ex socio, después te puedo contar más historias de eso, me invitó a hacer levantamiento de posibilidades de negocio. Yo en ese minuto también, y hasta el día de hoy un poco retirado, era músico, era baterista. Entonces, para mí el ruido era un tema así, pero súper preocupante. Yo salía de ensayos con dolor de cabeza, claro. oído, todo. Entonces, empezamos a conversar. Obviamente, todo esto tiene que ver con un proceso creativo y todo, y nos dimos cuenta que la ropa es un elemento que es muy absorbente. Nosotros lo usamos como un aislante térmico, pero también tiene propiedades acústicas muy importantes. Y con él empezamos a ver cómo podíamos hacerlo para desarrollar algo que sirviera para mitigar los dos problemas. Uno es la contaminación acústica y otro es la contaminación, digamos, textil. Entonces empezamos a avanzar y llegamos a una solución en que podíamos, a través de biomateriales y ropa reciclada, armar paneles que secaran los espacios. Te escuchaba a propósito de los micrófonos, hay toda una tecnología ahí, y nosotros tuvimos que transformarnos también en un poco expertos del tema, entender lo que es la reverberancia, que es este ruido constante que viste espacio y que genera mucha confusión al habla, genera dolor de cabeza, genera de todo tipo de cosas, de frecuencia, de sonido, bueno, de muchas cosas. Gracias a Dios, después de un proceso largo, de un par de años y dos y medio también de ensayo, error y todo, logramos encontrar un producto 100% natural, o sea, bionatural, digamos, son elementos que son reciclados y reciclables. Entonces, y lo ensayamos en laboratorios con todas las normas ISO, con todo lo que obviamente se tiene que ofrecer a un cliente, y nos dio un ejercicio precioso que a nosotros nos dejó con la boca abierta. Estos paneles acústicos hechos con tela reciclada reciclaban, o sea, retenían más sonido, absorbían más sonido que muchos de los productos que se ofrecen en el mercado actualmente para hacer eso. Entonces aquí dijimos, wow, tenemos dos oportunidades: eliminar la contaminación textil y mejorar la acústica de los espacios interiores. Dos oportunidades en una, y nosotros dijimos, y aquí no hay duda, hacia acá tenemos que seguir.
1: Tengo muchas preguntas.
2: Por favor, todas las que sean.
1: Ya, pero quiero partir por, ustedes venían de otras áreas, finalmente. ¿Cómo trabajan en conjunto, quizás con la ciencia, con alguien que sabía de esto, para dar con una solución? O sea, primero, para entender que la ropa tenía estas propiedades, digamos, para lo que iban a desarrollar, ¿no? Sí. Como que iban a servir como una solución acústica. Eso es lo primero que quiero resolver. Sí, ¿cómo llegaron a eso?
2: Es un camino, por eso nos demoramos 2 años y tanto. Pero mira, primero partimos los dos dos socios iniciales, uno es, los dos éramos ingenieros comerciales, pero mi ex socio también trabajó en arquitectura, entonces tenía el concepto de la acústica interna, el diseño, todo. El diseño, te lo repito, porque es muy importante, nosotros siempre desde un principio nos dedicamos a hacer cosas bonitas, que sea estéticamente correcto también, porque en el fondo si no, uno puede llenar los espacios con cosas que no te aportan en eso.
1: Era un valor agregado tremendo igual.
2: Claro, cuando íbamos avanzando en este emprendimiento, voy a aprovechar la oportunidad para mostrarte, para mí es como un loro, es como, este es el primer producto que sacamos secado en el horno de mi casa, imagínate, cuando éramos un negocio casi artesanal, empezamos a entender que necesitábamos escalar técnicamente, y ahí nos aliamos, digamos, con un tercer socio que entró en ese minuto, que era ingeniero civil estructural, ya con conocimiento más técnico, él había estudiado música también, entonces entendía la parte acústica súper bien, estudió, digamos, hasta el día de hoy, y entonces entre los tres empezamos a darle expertise cada uno, una cosa técnica, yo soy más administración, más finanzas, yo encarrilaba un poco este proceso de negocio entrando, que había que ser responsable con el uso de los pocos recursos que teníamos. Bueno, postulamos a fondos Corfo y gracias a Dios, hasta el momento nos hemos adjudicado dos. Actualmente estamos rindiendo uno, y eso obviamente ha sido una inyección súper importante para nosotros, porque el capital para poder desarrollar estas cosas que son innovadoras, que hay que aprender a hacerlas, que hay que estudiarlas y todo, es clave. Así que nada, obviamente el camino te va dando las preguntas y obviamente uno tiene que ir buscando esas respuestas.
1: Y ahí se entiende mejor cómo llegan de esta idea realmente en todo un proceso hacia la solución. Y luego el proceso del textil, es decir, cómo llegan a estos residuos, hicieron alianzas con empresas o fueron directamente a reciclar ustedes, ¿cómo es eso?
2: Estamos avanzando hasta el día de hoy, pero mira, a mí me encanta dar ejemplos fáciles para que se entienda, porque realmente en un invento uno puede hablar de cosas técnicas, nombres raros y todo, y no se entiende nada. Esto es como hacer un queque. Nosotros tomamos la ropa, primero la deshuesamos, como llamamos nosotros, que es sacarle los botones, los cierres, todos los elementos metálicos, etcétera. Después la trituramos, ahí sí nos apoyamos actualmente de una empresa que hace como revalorización de textiles, prontamente tenemos la intención de nosotros migrar hacia eso para poder ser parte de la cadena completa. Y una vez que ese textil está triturado, nosotros lo dejamos en una bandeja mezclado con otros biomateriales que vienen desde la industria alimenticia, la industria marina, etcétera, y generamos esta pasta que llevamos una bandeja, moldeamos y después metemos al horno. Nosotros tenemos una cámara de secado, de deshidratación.
1: Ya no es tu horno.
2: Claro, ya no es el horno en mi casa, gracias a Dios, así que no peleo con nadie, mi señora ya está feliz, digamos. Pero sí, claro, vamos escalando un poco la producción, desde lo más simple hasta hoy día que tenemos una cámara de secado con medición de humedad, temperatura, etcétera. Así que, bueno, sale de ahí ya cuando el producto está seco y nosotros ahí podemos darle forma, pintarlo, hacerle, digamos, las distintas estructuras, si va colgado en el techo, etcétera, etcétera, pintarlo de los colores que los clientes lo piden, cortarlo también, y ahí termina siendo, digamos, el producto final que después vamos a instalar en los distintos lugares.
1: Y ustedes, claro, comenzaron en 2021, ya están, digamos, en funcionamiento. ¿Dónde hoy día se puede ver esta solución? ¿En qué lugares se ha instalado? Cuéntanos un poco como ya de ese proceso más con el cliente directamente.
2: Sí, ¿puedo decir marca?
1: Sí, claro.
2: Ya, mira, hemos tenido mucha suerte porque salimos al mercado, por así decirlo, que es el gran paso de un emprendimiento, hace como 2 años y medio. Y extrañamente, a diferencia de lo que nosotros pensábamos, digamos, se nos hizo no fácil, obviamente esto es un camino súper difícil, súper, súper difícil, pero hay marcas que te validan en el camino. Y le hemos vendido a marcas grandes y hemos tenido pocos clientes, pero buenas marcas. Le hemos vendido, no sé, te voy dando ejemplo, el Banco de Chile, le hemos vendido a Ripley, con quien hicimos un trabajo muy lindo porque tomamos los residuos, o sea, los uniformes de trabajo de sus trabajadores, los insertamos en el sistema y terminamos dándole a ellos mismos paneles acústicos para mejorar sus oficinas. Eso obviamente, y también hago un llamado a todas las empresas que tienen compromiso con la sostenibilidad y que quieren hacerse cargo de estos uniformes de trabajo que muchas veces no se sabe qué hacer, nosotros podemos ir a hacer un diagnóstico, vemos la acústica de su oficina, tomamos esos elementos y los transformamos en paneles acústicos para sus lugares. También hemos instalado en colegios, hemos instalado en coworks, hemos instalado en... Mira, el tema de los colegios lo encuentro que es precisamente como un punto súper importante, porque hoy día la educación, tanto que se habla de que bajaron las clasificaciones en esta prueba, nosotros hoy día tenemos que darle a los alumnos unas condiciones de estudio adecuadas. Muchas veces los sonidos dentro de las mismas salas de clase, la reverberancia, que un niño no lo entiende, pero es terrible concentrarse con... Al final del día la energía energía, o sea, el sonido es energía. Y ese ruido que llega es energía que te rebota a ti. En el fondo, nosotros estamos como metiendo los dedos al enchufe, por así decirlo, cuando hay mucho ruido. Nos cuesta. Por eso, cuando uno tiene exposición a ruido muy alta, duerme mal o tiene problemas de circulación. Y bueno, hay estudios que hablan de la cantidad de enfermedades que uno puede desarrollar a propósito de la exposición al ruido. Creo que la educación es un nicho súper, súper, súper importante. Y nosotros hemos instalado en varios colegios, liceos y todo. Y las respuestas siempre son súper lindas. O sea, las salas terminan con una acústica muy bonita.
1: Oye, qué interesante, porque además es una solución que es muy amplia, porque sirve para distintas industrias finalmente, sí. ¿No? Y hoy día, después de todo este proceso que ha sido evidentemente largo, entre dar con la idea, generar distintas soluciones, encontrar los match perfectos para poder avanzar, ¿hacia dónde apuntan?
2: Bueno, estamos en un proceso de consolidación todavía. Somos, por así decirlo, yo ya nos llamo empresa, ya no nos llamo tanto emprendimiento. Estamos cambiando una palabra por otra, pero obviamente hay un proceso de consolidación. Hoy día estamos estudiando mucho cuáles otros tipos de desarrollos de productos podemos generar, productos que sean quizá más exigibles en costo, quizá para instalación de exteriores, y además obviamente queremos ampliar nuestra capacidad de escala. Nosotros queremos ser capaces de producir bastante más, poder atender demanda de muchas veces clientes que no sepo. Nos pasó una vez que llegó un habilitador de una oficina a ofrecernos paneles para todo el edificio, para los 30 y tantos pisos. Era el negocio del siglo para nosotros, pues, pero no éramos capaces de responder. Entonces, parte del camino del emprendedor es ir creciendo. Yo creo que hacia allá vamos. Obviamente estamos validando constantemente nuestro producto, mejorándolo y nada, queremos ojalá consolidarnos. Y además, instalar los temas de la acústica y del reciclaje textil como elementos muy importantes en la vida de todos nosotros. Detrás de un blue jean hay, según estudios de la ONU, entre 5.000 y 10.000 litros de agua. Entonces, un blue jean que por fast fashion, como he escuchado yo mencionarlo, después de un año queda obsoleto, digamos que son 10.000 litros de agua botándose a la basura. Entonces, hay que generar conciencia de eso, hay que mostrarle a la gente que se pueden hacer otras cosas aparte de botar la ropa, digamos, y que obviamente también la acústica es un tema muy, muy, muy importante.
1: Sí, pues interesante la solución, porque en el fondo aborda la contaminación textil y al mismo tiempo la contaminación acústica, haciéndose cargo de ambas cosas. Ahora, en este proceso de conocer, ¿no? Y de desarrollar la solución, me pregunto, por ejemplo, ¿todo tipo de tela funciona igual? ¿Han tenido Buena que pregunta. Ir conociendo, no sé, qué sé yo, el lino es mejor, el algodón? ¿Cómo ha sido eso?
2: Mira, los materiales, así como regla fácil, los materiales que sirven son los que son más absorbentes. Y los materiales sintéticos en general no son muy buenos absorbentes. Entonces nosotros los paneles que hacemos hasta el momento los hacemos principalmente de algodón y de poliéster, que ya los dos probamos que funcionan súper bien. Habría que intentar mirar otra alternativa. Obviamente todo esto es, como te decía al principio, medido por laboratorio. Uno tiene que ofrecer un NRC, que es este famoso indicador de reducción de ruido, validado. Uno no puede llegar a decir esto, sabéis que es súper bueno, pero la verdad que no tengo cómo medirlo. Por el contrario, nosotros vamos, medimos antes, instalamos, medimos después, te mostramos la diferencia y todo eso está validado por estudios de laboratorio.
1: Y la otra pregunta que me queda es ¿de dónde recoge la ropa? Porque ya en el caso de este retail, claro, es muy interesante porque es economía circular absoluta, claro. O sea, de los mismos desechos de ellos se generan estos paneles para sus propias oficinas, pero en otros casos, ¿de dónde sacan, digamos, la materia prima?
2: Bueno, buena pregunta. De hecho, me acordé cuando me estabas diciendo ahora hacia dónde íbamos, creo que un poco también respondo con eso. El mismo ejemplo de ellos lo hemos usado con otros clientes, hemos tomado un informe de otros clientes para transformarlo en paneles. Y también a través de esta alianza con esta empresa valorizadora de textiles, nosotros comprometemos el uso de ciertos kilos, digamos, de ropa por tiempo. Entonces, con ellos vamos desarrollando en paralelo también un trabajo. Nosotros queremos abrirnos ahora pronto a ser valorizadores, a poder hacer nosotros campañas de reciclaje, campañas de recolección. Y por qué no, yo siempre digo, hay como la misión, visión y valores de la empresa, hay una que no está declarada, pero a nosotros nos encantaría en algún minuto, junto con alguna empresa, así que hago el llamado también, en generar de este tipo de desarrollo acústico, tomando ropa del vertedero en el norte. A mí me encantaría poder activar alguna empresa para poder hacer eso, aportar a comunidades en su escuela, aportar a lugares de trabajo, las mismas oficinas de las marcas, etcétera. Yo creo que hay un potencial enorme para poder desarrollar un trabajo ahí.
1: Oye, interesante lo que están haciendo en Soner y que estamos conversando con Cristian Marín. Cristian, en este programa siempre dejamos un minutito para un pitch para que tú le cuentes a todas las personas que nos escuchan qué es Soner y por qué es una buena idea. Así que
2: excelente.
1: Este es un minuto de pitch.
2: Muchísimas gracias. Nosotros somos una empresa chilena pionera en la industria del desarrollo de elementos acústicos con textil reciclado. Reciclamos ropa y secamos la acústica de los lugares. Los lugares pueden ser oficinas, escuelas, restaurantes y también grandes empresas que tengan compromisos con la sustentabilidad. Podemos tomar sus uniformes de trabajo. Ofrecemos paneles acústicos que van como revestimientos de muro, que van al techo también, que van colgando como baffles. Ofrecemos precios muy competitivos para la industria de estos mismos productos y un resultado acústico a la altura de los mejores absorbentes del mercado. Entonces eso, cada cliente para nosotros es un tema distinto. Nos encanta ir a visitarlos, medir la acústica de los lugares, ofrecerle una solución a la medida en términos acústicos y también en diseño, colores, forma, de tal forma de que digamos que lo que ellos busquen quede resuelto por dos lados, digamos. Así que todos invitados a www.soner.cl, Soner con doble N. Vamos a estar, pero felices de atenderlos y escucharlos.
1: Ahí está entonces la conversación con Cristian Marín, fundador de Soner, este emprendimiento chileno que transforma textiles en soluciones acústicas. Cristian, muchas gracias por esta conversación.
2: Muchas gracias a ti, Grimiro.
1: Que estés muy bien.
2: Nos estamos viendo.
1: Chao.

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0: 53 años se han cumplido del golpe de Estado, concretado el 11 de septiembre de 1973 en el país. Ha habido varias declaraciones durante la jornada. El presidente José Antonio Kast decidió no realizar un acto oficial en el Palacio de Gobierno y estuvo de visita en la región de Los Ríos. Parte de lo que vamos a conversar aquí en el estudio de Lo que queda del día con María Fernanda García Iribarren, directora ejecutiva del Museo de la Memoria y los Derechos Humanos. ¿Cómo está María Fernanda? Bienvenida.
1: Muy bien, muchas gracias.
0: Bueno, una invitación en una fecha bien simbólica, sobre todo para los espacios de memoria. ¿Cómo aprecia el contexto en el cual estamos hoy conversando sobre un nuevo 11 de septiembre?
1: Bueno, tuvimos una conmemoración muy emotiva, emocionante esta mañana, a mediodía. La verdad es que llegó gente de distintas generaciones y el museo ha tenido más público casi como en el Día de los Patrimonios. Muchas familias, muchos jóvenes que quieren entrar y seguimos con nuestras conmemoraciones y actividades hasta tarde hoy día. Es un día especial para nosotros, creemos que además es un día especial para el país, que no se puede cambiar la historia, por lo tanto la memoria también se tiene que honrar en ese sentido. No elegimos nuestra historia, pero sí elegimos cómo la abordamos. Y en ese sentido creemos que es importante siempre traerla a la mente, al corazón y recordarla.
0: Hay un dato concreto. Este es el primer 11 de septiembre desde el retorno a la democracia que no hay un acto público en el Palacio de la Moneda.
1: Así es. No tengo cómo yo también desde mi posición decir o exigir algo al respecto. Solo nos gustaría comentar que todos los gobiernos desde la llegada a la democracia lo han conmemorado con, por supuesto, con sus distintos énfasis. Y es importante porque el gobierno es el gobierno

0: de todos los chilenos, chilenas y los habitantes de este país, con sus historias, con sus memorias, con su lucidez y también con sus historias más dolorosas. Y muchísima gente sigue aún buscando y está todavía dolorida con ese momento del quiebre democrático. Además que es importante porque no es solo algo que pasó fuera, es algo que pasó al interior y que comenzó con la destrucción de nuestro Palacio de Gobierno. Y eso es un hecho histórico terrible que sigue dando vuelta esas imágenes hasta ahora.
1: Y están los propios salones, los muros, digamos, que año a año tenían precisamente allí un significado en todos los gobiernos. Incluso hubo dos veces un gobierno de derecha, conducido por el presidente Piñera, donde recorría el Salón Blanco y otros espacios.
0: Porque es el Estado el que recuerda, el Estado el que se fue en contra del propio Estado también y que quiebra la democracia en nuestro país de una manera brutal, cruenta, y durante 17 años en que hay violaciones terribles a los derechos humanos, torturas, desaparición a personas de gobierno que estaban ahí gobernando, y también estudiantes, sindicalistas, gente que era pro gobierno de la Unidad Popular, y niños incluso. Por lo tanto, es el Estado quien debe reparar eso y también recordar.
1: No solo en Chile, es un momento complejo para la conservación de la memoria. Es riesgoso, por ejemplo, que no se le esté tomando el peso a la relevancia de recordar en general, tanto ya sea por líderes políticos, personas que están encabezando estados, y también me baso en varios sondeos en los últimos años de organismos con mucha seriedad, digamos, respecto a ese foco, al mensaje que le está llegando a las nuevas generaciones, con cierto pragmatismo, dónde ponen las prioridades y dónde queda la democracia dentro de esas prioridades.
0: Así es, tú lo dices, no es solo nuestro país, hay como un concierto global que apunta hacia otro lado, al menos desde algunos liderazgos, y yo creo que no van en un camino correcto. Por algo, luego de la Segunda Guerra Mundial y luego de desastres también, y bombas atómicas, el mundo o muchos países se ponen de acuerdo en que esto no puede volver a ocurrir. Por eso, después de genocidios, hay también museos conmemorativos para tratar de traspasar y enseñar a las nuevas generaciones que el quiebre democrático, la incivilidad frente a la convivencia entre un país o los seres humanos, trae consecuencias horrorosas, no solo para esa generación, sino por muchas décadas. Y pareciera que eso se olvidara hoy día, y que en eso que nos pusimos de acuerdo como sociedad, hoy día ya no se está tomando en cuenta, y es la falta de democracia, la falta de respeto, la falta de civilidad común.
1: Y en este contexto, ¿cómo está hoy el museo? ¿Qué mirada tiene respecto a el interés ciudadano por visitarlo, por recorrerlo? Personas de otros países lo tienen en el circuito. ¿Cómo está esa experiencia hoy en día?
0: Bueno, paradójicamente el museo, o quizás por eso mismo, es que el museo se ha vuelto tan imprescindible y estamos llenos. O sea, solo hoy día, adentro del museo entraron más de 1.500 personas, además de las actividades afuera que tenemos. Y eso se repite todos los días y los fines de semana. Vemos familias completas, estudiantes, colegios, universidades y también centros de personas mayores que vienen, porque esa es nuestra misión también, educar en memoria, pero también educar para que seamos todos activistas de los derechos humanos y de los respetos a los derechos humanos, pero también de nuestra democracia.
1: Si alguien está escuchando hoy y quizás no ha conocido el Museo de la Memoria y los Derechos Humanos, ¿cómo se le podría plantear, hacer ver? Porque hay cosas, cierto, emotivas, la emocionalidad también, la experiencia es bien personal, pero en el fondo, ¿qué encontramos al llegar? ¿Con qué nos encontramos? ¿Qué tenemos en un recorrido de varias horas por el lugar?
0: Bueno, esto es muy interesante porque gente que no ha ido nunca o que es de un sector político distinto, gente de derecha que va, que ha ido últimamente bastante porque tratamos de propiciar eso, de romper esos cercos, se encuentra con un museo de un alto estándar internacional, y por algo somos reconocidos internacionalmente en su museografía, en sus instalaciones, que no va a haber un sesgo en los recorridos, sino factos y hechos, además de las donaciones con las que está hecho, porque todo el museo está hecho en base a donaciones de instituciones, personas desde Chile y el extranjero, también tenemos un depósito enorme y archivos de memoria y derechos humanos, el más grande del país. También tenemos salas expositivas que nos conectan a través del arte o de lenguajes más contemporáneos con otros lugares, otros países, experiencias, tanto de Chile como del extranjero en materia de memoria y derechos humanos y temas actuales como la migración, la defensa de las mujeres, de los niños, o conflictos en otros lugares del mundo. Y también tenemos muchísima actividad cultural y artística que nos vincula con estas temáticas a través del teatro, la danza, la música, los conciertos, conversatorios, lanzamientos de libros, cine, etcétera. Entonces es un espacio muy vivo en el que conviven distintos públicos y que es muy atractivo siempre. Y otra cosa, es gratuito. Siempre todas las actividades son de acceso liberado y gratuito para las personas.
1: El tema del financiamiento, que en algún minuto estuvo bien combativo, digamos, ese debate, sobre todo en la campaña presidencial y después con la llegada del nuevo gobierno y la mayoría parlamentaria, además de un sector que ponía en duda, digamos, si valía la pena, palabras de ellos, digamos, en ese momento. ¿Eso está superado, ese debate? ¿Cómo están los años que vienen? ¿Hay espacio también para crecer, para hacer nuevas cosas?
0: Nosotros somos parte de las instituciones colaboradoras del Estado, que somos quienes llevamos la política cultural emanada desde el Estado, en el fondo, hacia las personas. Somos un museo, además, con una trayectoria impecable en ese sentido y muy reconocida nacional e internacionalmente. Tuvimos un recorte, como todas las instituciones culturales, del 3%. Algunas tuvieron más, pero nosotros tuvimos el 3% y bueno, eso es lamentable, y hasta ahora se nos ha dicho que en principio continuaríamos con el mismo presupuesto de este año, ya recortado, para los años venideros. Por lo tanto, nosotros queremos quedarnos con eso. Lamentablemente tuvimos que recortar algunos programas, sobre todo para llegar a regiones y fuera de nuestras murallas en el museo, pero sin embargo seguimos redoblando los esfuerzos para hacer todo tipo de alianzas y poder crecer ser dentro de lo que podemos lo más posible.
1: Por lo menos en este espacio entonces está para el próximo año, digamos, aún con este recorte.
0: Eso nos han dicho, eso nos han transmitido y eso queremos creer.
1: Es María Fernanda García Iribarren, directora ejecutiva del Museo de la Memoria y los Derechos Humanos. María Fernanda, seguramente esta pregunta se le ha planteado de pronto por alguien que, no sé, la conozca, la venga conociendo, sabe su cargo. ¿Cuál es la relevancia de los espacios de memoria en definitiva, incluso para quienes dicen no, miremos hacia el futuro? ¿Cuál es la relevancia, incluso o sobre todo al construir el futuro de un país, de tener los espacios de memoria?
0: Yo le diría a las personas que lo piensen como los espacios o como los lugares, como una misma persona. ¿Qué haces tú si no conoces tu propia historia? No sabes quiénes son tus padres, no sabes qué pasó con tus antepasados, no sabes de los dolores y las cosas buenas que les pasaron o cómo se construyó tu propia infancia. ¿Cómo puedes construir tu presente y tu futuro? Asimismo lo llevo yo a los espacios que además cuentan nuestra historia con hechos, con testimonios, para aprender precisamente. No es para interpelar solamente, sino para tener una visión crítica, sobre todo en una sociedad hoy día tan mediada por las redes sociales y la inteligencia artificial, y que pareciera que nos da alternativas a todo, que es todo válido y que pueden hacer y crear relatos paralelos que no son ciertos. Sin embargo, la importancia de la verdad y de los hechos creemos que siempre va a ser lo más importante.
1: El Festival Muda, a propósito, que se va a realizar el sábado 3 y domingo 4 de octubre con una importante parrilla de artistas, hoy estaba lanzando algo que es bien interesante y que entiendo están ustedes también, ¿cierto? Una plataforma gratuita que va a reunir un mapa de los sitios de memoria en Chile.
0: Sí, pero nosotros no somos sitio de memoria, somos Museo de la Memoria y los Derechos Humanos, y nosotros participamos de Muda, por cierto, colaborando. Vamos a tener una exposición, un stand con una exposición de los niños que ya llevamos también a otros festivales, y es muy linda, muy emotiva, y también con Mala Memoria Freestyle, que es este programa con jóvenes y niños que hacen freestyle con los temas de memoria y derechos humanos y rapean con sus propias letras, y eso lo llevamos como en colaboración a Muda.
1: Interesante va a ser eso. Vamos a estar hablando también, conforme se acerque la fecha, ¿cierto?, de cómo se va a desarrollar. María Fernanda García Iribarren, directora ejecutiva del Museo de la Memoria y los Derechos Humanos, muchas gracias por esta visita al estudio Lo que queda del día aquí en Cooperativa.
0: Muchas gracias a ustedes, y tenemos todavía programación. Si quieren acercarse al museo ahora, también pueden hasta las 10 de la noche.
1: Muchas gracias.
0: Gracias.
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1: Cooperativa, 5:28 minutos. 5:28 minutos.
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1: Chileno reconocido en el mundo. Es también un mito. Es la persona respecto a la cual circulan las anécdotas, las historias de quienes lo conocieron en su paso por Chile y en España. Hay una cuestión con la tristeza, con la melancolía, pero también con el valor, con el coraje, con la vida rocambolesca de Roberto Bolaño. Y probablemente todo eso esté en esta biografía recién publicada que se llama La sombra de los perros románticos. Ese es el título. Su autor es José Cerralbo. Y él está con nosotros en Radio Cooperativa. ¿Cómo estás, José? Bienvenido.
2: Hola, Paula. Buenos días. Muchas gracias por la invitación. Todo muy bien y espero que tú también.
1: Muchísimas gracias por estar con nosotros. Tú partes contando esta historia, que es una biografía extensa de Roberto Bolaño, hablando de un niño que nace en el seno de una familia chilena humilde y que va a terminar muriendo, convertido en uno de los escritores más influyentes de la lengua española. En el arco que va desde este origen hasta la consagración de Roberto Bolaño, ¿cómo se cuenta esa historia?
2: No, pues es muy buena pregunta, Paula, y la verdad creo que la respuesta sobre qué articula la vida de Roberto Bolaño a lo largo de tres países, México, Chile y España, y cinco décadas de vida, es la literatura. O sea, Roberto Bolaño es un personaje que ya desde niño en Quilpué empezó a leer de forma compulsiva, hasta el punto de que un médico le recomendó a la madre que intentase hacerle dejar de leer. Luego, cuando llegó a Los Ángeles, al sur de Chile, con los padres, siguiendo un poco las habilidades laborales de su familia, no solamente se dedicaba a leer de forma compulsiva, sino también a escribir y anotar todo en sus libretas de forma compulsiva. Iba por la calle y a nada que veía algo que le llamaba la atención o que le parecía curioso, lo anotaba en una de sus libretas y en cierta medida, digamos, lo convertía en literatura y siguió haciendo eso a lo largo de toda su vida, estuviese en México, estuviese en Chile o estuviese en España. Al final de la biografía yo cuento una anécdota de cómo en la novela Soldados de Salamina, del escritor Javier Cercas, aparece un personaje que es el personaje de Roberto Bolaño, y ese personaje le dice al narrador: es que yo leo hasta los papeles que encuentro por la calle. Y creo que de verdad ese amor desmesurado por la literatura y por la palabra escrita es lo que articuló toda la vida de Roberto Bolaño.
1: Así es, lo describe Cercas como un camping de roulots, este lugar al que llega Bolaño, donde cada verano acudía esta población flotante de miembros del proletariado europeo, franceses, ingleses, alemanes, holandeses. Eso para sitiar algunos de estos escenarios distintos por los cuales va a circular tanto la vida como la pluma de Roberto Bolaño. Tú dices, este no es un escritor por accidente, este es un escritor que nace como tal, ¿no? Que siempre quiere escribir. ¿Cuánto de lo que en tu investigación vas conociendo y reconociendo de Bolaño te sorprendió más? ¿Cuánto crees que hay de mito y con qué dato real te sorprendiste de Bolaño?
2: Bueno, yo creo que una de las cosas que me sorprendió más es el hecho de descubrir que tuvo una vida extraordinaria. Roberto Bolaño murió a los 50 de forma muy temprana, pero fue una persona que vivió más que muchos nonagenarios y que de verdad tuvo una vida muy novelesca, sobre todo sus primeros 30, 35 años. Le ocurrieron cosas como fundar una vanguardia poética en el México de los años 70 y reventar actos de escritores consagrados como Octavio Paz. Vivió cosas como recorrer América Latina haciendo autostop, Centroamérica sobre todo, haciendo autostop a pie o en autobús, y conocer guerrilleros que luego iniciaron procesos revolucionarios en ciertos países como El Salvador. Llegó al Chile de 1973, aún en el gobierno de Salvador Allende, y vivió el golpe de estado de Pinochet, y además estuvo en las cárceles de Pinochet, que es un hecho que a veces ha sido puesto en tela de juicio, pero que claramente se ha podido demostrar que ocurrió y tuvo lugar. Fue una persona que, bueno, se adelantó un poco a los procesos migratorios que vemos a día de hoy. Emigró a España muy temprano, en los años 70 también, finales de los años 70, poco después de la muerte del dictador Franco. Ejerció todo tipo de trabajos, fue vendimiador, fue cargador de de cajas en Mercabarna, fue pescador, vendedor de bisutería, fue incluso mayordomo, fue vigilante de camping, que te hacía referencia antes al camping de Castelldefels, en el que conocí a un personaje que luego Cercas utilizó para una de sus novelas. Entonces tuvo de verdad una vida muy fresca, y podríamos decir que lo que articuló esa vida, como te decía antes, fue la literatura, pero creo que esa vida pintoresca de por sí es muy muy interesante, muy rica. Conoció a muchos personajes que si no supiésemos que son reales, casi podríamos decir que salieron del libro de Roberto Bolaño, y el conocer su vida nos permite también entender muy bien la riqueza y la originalidad de su obra.
1: Mencionaste una de las cuestiones que de alguna manera o pasan bajo el radar o no se empiezan a distinguir entre la literatura, la leyenda y el mito, y lo que queremos creer de Bolaño, y están los días que él pasa detenido después del 11 de septiembre, después del golpe en Chile, y son 6 días los que él pasa en prisión, ¿no? Cuéntanos esto que tú describes aquí en la biografía, que tú cuentas, o sea, cómo él vive, cómo él pasa esos días.
2: Fueron 8 días, pero sí un puñado de días, y de hecho Bolaño bromeaba a veces porque llegó a tener editores en Alemania y en otros países que les gustaba, a los que les gustaba exagerar la estancia en prisión, y a veces decían que fueron 3 meses y otras veces decían que 6 meses, y él bromeaba diciendo, bueno, si uno se despista, bueno, tuve varios años en prisión, y él mismo se reía de esto, pero lo cierto es que sabemos que estuvo, que Roberto Bolaño fue capturado en un retén de forma muy aleatoria saliendo de Concepción, donde había ido a visitar a su buen amigo Fernández Merino, y a raíz de ese retén él acaba en prisión. Una situación un poco precaria y casi que también peligrosa, porque en ese momento él no tenía su pasaporte consigo, tenía vestía de forma bastante desaliñada, cabellera greñuda, con un acento que además no era un acento completamente chileno, porque ya para entonces había vivido una buena parte de su adolescencia en México, llevaba unos 5 años en México cuando regresó a Chile en el 73. Entonces, claro, tenía todo para ser sospechoso y para que en efecto lo llevasen al cuartel a interrogarlo, y de los interrogatorios no salió nada súper comprometedor, pero al mismo tiempo quedaba la duda sobre quién era realmente, si era un revolucionario cubano que había venido a apoyar el gobierno de Salvador Allende. En fin, digamos que las autoridades del momento tenían dudas sobre la identidad del personaje, y eso hace que durante un tiempo, esos 8 días que pueden parecer breves, pero 8 días en los que él cuenta que escuchaba gritos, veía cómo había presos que salían de la celda pero no volvían, y no sabía, claro, tenía la incertidumbre de no saber qué le iba a ocurrir, tuvieron que ser muy angustiosos, y la persona que ha, una de las personas que ha conseguido confirmar que esta detención tuvo lugar fue el periodista chileno Juvenal Rivera, que se esforzó durante años en encontrar a su amigo Fernández Merino, y este amigo ratificó el testimonio de Bolaño y dijo, sí, en efecto, mi madre fue, o sea, él estaba en Concepción visitándonos y mi madre fue a visitarle a la cárcel en cuanto averiguó que estaba detenido, y fue quien consiguió ir a Mulchen, al sur de Chile, para recuperar el pasaporte de Bolaño, dar las explicaciones a las autoridades y en cierta medida darle una pátina de credibilidad a la historia que le estaba contando, y gracias a eso pudo salir de ese brete.
1: Así es, tú dices, pasan 8 interminables días, no son 6 meses, como luego se diría, ¿no?, por este editor alemán, pero él pasa 6 días que están llenos de angustia, donde él se asoma o imagina las diversas formas de sufrimiento, tú escribes, que a las cuales temía, y bueno, razonablemente temía, debido a lo que estaba pasando allí en Chile. Hablemos de los oficios, los trabajos, porque a esta naturaleza de escritor, a esta convicción, a este trabajo que él hace siempre leyendo, siempre escribiendo, están los otros trabajos que desempeña Bolaño, que son muchos y que también aparecen después en su escritura. De esos trabajos, de esos oficios, de esos papeles, ¿cuál crees que lo marca más, o cuál crees que más orbita en Bolaño, alimenta más su escritura, o lo forma más, o lo impacta más?
2: Bueno, yo creo que realmente es que fue incluso boletero en una línea de autobús siendo niño en Chile. Ayudó al padre el padre de Bolaño era camionero, y a veces le ayudó con la carga y descarga de productos en los camiones, tanto en Chile como luego más adelante en México. En México ejerció también algunos trabajos vinculados al periodismo. En España también, además además de todos los que enumeré antes, fue corrector de galeradas, incluido de libros del escritor argentino Manuel Puig. Entonces, de verdad, tuvo una pluralidad de empleos, y es difícil decir que uno le marcase más que otro, porque lo curioso es que todos esos empleos van apareciendo de una forma u otra en sus distintas obras literarias, por supuesto en la maravillosa obra que es Los Detectives Salvajes, pero también en muchos otros de sus libros. Pero si tuviese que elegir uno, creo que yo elegiría el trabajo como vigilante de camping en Castelldefels, porque fue un trabajo que coincidió, o sea, lo tuvo más o menos unos 4 o 5 años desde que llega a España en el 77 hasta que se muda a Gerona, o sea, se muda de Barcelona a Gerona más o menos en 1980, y durante todos esos años estuvo trabajando esporádicamente en el camping. Yo creo que ese empleo es muy importante por dos razones. La primera es porque le dejaba mucho tiempo para leer y escribir. Él no trabajaba a tiempo completo, entonces cuando no estaba en el camping estaba leyendo y escribiendo compulsivamente, pero además cuando estaba trabajando en el camping, una gran parte de su trabajo era estar enfrente de la cancela y abrir y cerrar la cancela. Entonces, claro, mientras no estaba abriendo y cerrando la cancela, hablando con veraneantes en el camping, aprovechaba para también seguir con su plan de lecturas y de escritura. Pero la segunda razón por la que este trabajo fue muy importante es porque este tiempo libre del que Bolaño disfrutó gracias a este trabajo que le permitía arañar horas para la literatura, coincidió con el momento en el que él estaba pasando de ser poeta a ser novelista, y fue el momento en el que empezó a escribir sus primeros proyectos de novela. Y yo creo que sin ese trabajo y sin el tiempo libre que ese trabajo le dejó, quizás nunca hubiera dado el paso de la poesía a la prosa, porque él mismo en algunas de sus cartas se quejaba de que una de las razones por las que le daba miedo escribir novelas es por el tesón que se necesita y el empeño que se necesita en escribir, como él decía, 500 cuartillas y luego corregirlas a lo largo de 6 meses. Entonces creo que este trabajo fue clave para su desarrollo como novelista.
1: Y básicamente tú dices, entre otras cosas, porque le dejaba ese tiempo que él requería. Sí. Ahora, José Serralbo, Bolaño es estudiado en universidades, en investigaciones, hay además una industria editorial importante, un reconocimiento muy amplio que cruza, ¿no es cierto?, las fronteras iberoamericanas, hispanoamericanas. ¿Qué crees que habría pensado Bolaño de haberse convertido en lo que es una institución literaria, una figura clave de la literatura de las últimas décadas?
2: Yo creo que Bolaño siempre fue consciente de su valía como escritor. Creo que él creía firmemente en la originalidad de su obra, y esa creencia o esa convicción, esa fe que él tenía en su propia obra, fue uno de los motores de su empeño por escribir, pese a los rechazos. Y aquí creo que tengo que hacer una digresión para mencionar, para también los oyentes que no lo sepan, que Bolaño durante muchos años escribió libros que nadie le quiso publicar. De hecho, él tiene un poema maravilloso que se llama Mi carrera literaria, que se publicó póstumamente como parte del poemario de la Universidad Desconocida, y en ese poema habla de todos los rechazos que sufrió. Al comienzo del poema hay una lista de rechazos de Anagrama, de Alfaguara, de Planeta, de Grijalbo, de Seis Barral. Él hace toda la lista de editoriales que le rechazaron, y luego dicen, pero todo esto es una buena oportunidad para verme a mí mismo como una culebra en el Polo Norte, pero escribiendo. Y a mí siempre me ha parecido que esta metáfora de la culebra en el Polo Norte es, además de muy hermosa, también muy precisa, porque de verdad Roberto Bolaño durante muchos años fue un escritor en los márgenes, un escritor que era al mundo literario lo que una culebra es al Polo Norte, algo que no casa y no tiene sentido, pero aún así él seguía escribiendo, y yo creo que de verdad esa vocación es algo que es admirable. También demuestra que él sabía cuál era la valía de su obra. Dicho esto, creo que le habría seguramente pillado por sorpresa. Él llegó a vivir su fama, llegó a ser un escritor famoso en vida, llegó a tener reconocimiento, a ganar grandes premios como el Premio Ralde o el Rómulo Gallego, pero creo que quizás no se habría imaginado el tsunami que venía después, cuando empezó a ser traducido a un montón de idiomas. Hace poco, de hecho, se publicó en China la traducción de 2666 y ha vendido decenas de miles de ejemplares en muy poco tiempo. Entonces, de verdad, creo que estaba convencido de que quería tener una carrera literaria, lo persiguió con empeño, era consciente de la valía de su literatura, pero probablemente le habría sorprendido la magnitud del éxito que acabó teniendo.
1: Finalmente, José Serralbo, aquí hay muchas historias de Bolaño ahí en tu biografía, no solo un retrato, no es una lectura que nos lleve directamente de un camino al otro, sino que nos va a hacer como viajar por este Bolaño y por sus distintos distintas trabajos, oficios, aventuras literarias, migratorias, momentos más oscuros, momentos más luminosos. Para Bolaño, que de alguna manera entendía como tú, la literatura como un campo de batalla, ¿no es cierto? Como un autor combativo, de alguna manera. ¿Qué crees que te discutiría o que te celebraría o comentaría de leer un libro como La sombra de los perros románticos?
2: A mí me gustaría pensar, pero claro, bueno, también es un poco quizás mi deseo de creer que lo que escribí no le disgustaría a un personaje al que al fin de cuentas ha acabado estando muy unido después de años de investigación y escritura, pero me gustaría pensar que le gusta el libro porque el libro tiene una ambición de ser una obra literaria. O sea, no es una biografía al uso. Yo siempre digo, yo soy un escritor muy mitómano y a mí me encanta leer biografías extensas sobre los escritores que me interesan, como, no sé, la biografía de 1200 páginas que escribió Brian Boyd sobre Vladimir Nabokov, pero yo creo que la mayoría de lectores no van a zambullirse en una obra de 1000 páginas sobre Bolaño, y yo de verdad creo que Bolaño tuvo, como decía antes, una vida extraordinaria que se puede leer como un relato de aventuras. Entonces yo lo que he intentado es escribir una especie de relato de aventuras que diese cuenta de todo esto, de sus lecturas, de sus oficios, también de sus historias amorosas, porque tiene algunas historias amorosas muy bonitas a lo largo de su vida, y yo he intentado dar cuenta de todas esas relaciones sentimentales que tuvo en México, también en Chile siendo adolescente y por supuesto ya en Cataluña, y lo he intentado hacer desde el respeto, pero también desde una concepción o desde un amor por la literatura, y me parece que eso sería algo que a él le habría gustado.
1: Solo una pregunta más, pero ¿no tuviste acceso al archivo, ya que mencionas a las parejas de Bolaño, al archivo que conserva Carolina López?
2: No, el archivo desafortunadamente no está abierto al público. Yo la verdad siempre digo que a fin de cuentas la vida de Bolaño ha sido hiperestudiada, pero de forma siempre fragmentaria. Tenemos podcast de su estancia en Los Ángeles, tenemos un puñado de libros sobre el movimiento poético infrarrealista que funda en México, tenemos reportajes sobre si pasó o no por prisión, tenemos reportajes sobre su trabajo en un camping, tenemos documentales sobre su estancia en Cataluña, tenemos hasta un artículo académico de un profesor chino que escribió sobre la influencia de David Lynch, el cineasta norteamericano, en 2666. O sea, de verdad, es un autor hiperestudiado, y para mí uno de los desafíos no ha sido encontrar información, ha sido seleccionar la información que permitía contar una historia legible y entretenida, y de verdad pues dotar de esa pátina o ese tono de aventura a la vida de Bolaño. Pero desafortunadamente al archivo no tuve acceso porque no está abierto a día de hoy a los investigadores. Yo no creo que el día en que el archivo se abra vayamos a descubrir nuevos hechos biográficos muy relevantes sobre la vida de Roberto Bolaño, pero sin duda lo que sí nos va a permitir es comprender un poco mejor la intimidad del personaje, y eso por supuesto es de un valor incalculable para cualquier persona que aprecie la obra de Bolaño, y espero que el archivo se abra pronto a los investigadores y al público.
1: Así es, eso lo sabremos cuando se lea el archivo. La sombra de los perros románticos es esta biografía de Roberto Bolaño, escrita por José Cerralbo, que ha estado conversando con Radio Cooperativa a la distancia, a través de la línea, la misma línea donde hace ya varios años también conversábamos con Roberto Bolaño, cuando ganaba uno de los premios con los que se distinguió su carrera, el premio Rómulo Gallegos. Muchísimas gracias, José, por los minutos con Cooperativa.
2: Muchas gracias, Paula, un gusto.
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Esa transición desde una banda fundamental del progresivo hacia un territorio más incierto fue su modo de responder a una escena que en poco tiempo mutó. Y no se trata de una respuesta mecánica al funk. Conectando un espíritu de época que llamaba a no estancarse, Peter Gabriel coincidía con otros nombres cercanos que iniciaban su búsqueda personal. Robert Fripp y Robert Wyatt transitaban por ese mismo rumbo, y Peter Gabriel, que venía de un grupo exitoso, logró una vez más erigirse como un referente. Aunque sus primeros esfuerzos solistas fueron alabados, el cambio de registro es completamente evidente en su disco de 1982, simplemente llamado Peter Gabriel, igual que sus tres antecesores, reconocido también como Security. En él, su destilada música ya estaba más cerca del pop de vanguardia que del prog originario. La evolución encuentra una expresión nítida en el disco Plays Live de 1983, donde incluso las versiones de temas de sus primeros álbumes solistas toman otro cariz, dando forma definitiva al Peter Gabriel Post Genesis. Inclinación por el minimalismo, sonidos que se alejan de la paleta musical de Occidente y una inteligente elección de acompañantes son elementos identitarios de un artista inquieto. Aliado de músicos como Tony Levine, Kate Bush y Yu Sundu, Peter Gabriel es un verdadero activista de la diversidad de estilos. Como si la pulsión conceptual que desplegó en Genesis lo impulsara ahora a abrirse a todo tipo de músicas, causas y relaciones personales con artistas de todo el mundo. Todo lo sembrado entre 1977 y 1985 alcanzó un punto aún más alto en 1986 con su disco Soul, que logró altísimas ventas en alianza con el productor Daniel Lanois. Junto con eso, Peter Gabriel se sumó con entusiasmo y liderazgo a causas políticas y humanitarias, especialmente ligado a Amnistía Internacional, en una serie de eventos musicales en los cuales fue cabeza de cartel. Oz, de 1992, profundizó el alcance masivo de una propuesta que no tenía límites. No conforme con todo lo realizado, en 1989 dio forma al proyecto Real World, integrado por estudios de grabación, sello discográfico e iniciativas de difusión de alcance internacional. El festival WOMAD, con versiones anuales en diversos países, incluido Chile, da cuenta de este esfuerzo de difusión y apoyo. Dueño de un impecable carisma sobre el escenario, además de una consistencia artística envidiable, Peter Gabriel es símbolo de toda una era de la música entre siglos. Innovador, arriesgado, convincente, su música y su impulso han abierto el espectro de lo comercial, sin perder calidad ni contenido social y

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1: Ladies and gentlemen, Mr. Buddy Holly.
2: I know of some of the things you've done, but I don't know all of your activities. How many songs have you written?
1: I couldn't really say right now, Dick. It'd take me a few minutes to think back and think of how many there were, but I guess altogether it's been about 15 or 20.
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4: En este episodio, Buddy Holly. Junto a su grupo de Crickets, a Buddy Holly le calzó perfectamente el traje de adelantado del rock y pionero del estilo, con trazos de una personalidad iluminada que le dio forma al rock and roll. Con menos de 2 años de carrera y muerto a los 22, su genialidad delimitó las fronteras de lo que más adelante habría de sonar. De hecho, si los mismísimos Beatles quisieron llamarse con nombre de insecto, fue para homenajear a Holly y los suyos. Este inspirado músico fue de los primeros que no se conformó con ser solo intérprete y se decidió grabar su propio material. Con eso, la expresión individual en el rock se aseguraba respetabilidad y peso propio dentro de la industria cultural. Como parte del mismo impulso innovador, Buddy Holly sacó máximo provecho al estudio de grabación. Él vislumbraba las posibilidades de la técnica como parte del proceso creativo. Esto lo llevó a ser de los primeros en utilizar dobles grabaciones en música no experimental, por ejemplo. Como si todo lo anterior fuese poco, junto a su banda, consagró un tipo de alineación que se impuso como la estructura clásica: dos guitarras, bajo y batería. Sobre este dibujo básico, Holly entregó al mercado y a la posteridad una ineludible serie de pequeñas joyas que elevaron los estándares de la música popular. Desde la tremulante Peggy Sue hasta la intensa Not Fade Away, sus éxitos aún remecen los sentidos y son constantemente versionados por seguidores de todas las tendencias del espectro rockero. Una mítica actuación de los Crickets en el Teatro Apolo de Nueva York los mostró traspasando la línea que separaba a las etnias. Ese cruce representa simbólicamente al rock en persona, compases morenos ejecutados por blancos. De hecho, para muchos en el público fue una sorpresa comprobar que estos chicos no eran afroamericanos. La caída del avión Beechcraft Bonanza el 3 de febrero de 1959 no solo se llevó la vida de Buddy Holly y su colega chicano Richie Valens. El fatal accidente remeció las bases de un estilo que recién crecía. Para muchos, como lo cantó más tarde Don McLean, ese día la música murió. Afortunadamente no fue así. Se va el artista, se le llora, pero su obra sigue viva, haciendo que el espíritu vuele y dance con su ritmo.
3: 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Hasta las 7 de la mañana, revisamos lo mejor del día, un resumen de lo que está pasando.

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1: Ya está acá y riéndose, por supuesto, Joel Poblete, con lo que estamos chacoteando acá con Pinilla y la versión de Si Tú No Vuelves. Hola, Joel, ¿cómo te va? Buen día.
2: Buenos días, ¿cómo están? ¿Qué tal?
1: Muy bien.
3: La primera, Joel Poblete.
2: No, ¿te imaginas? Okay. No, gracias.
3: Dijo que no.
1: Ya. Si Tú No Vuelves, Joel. Bueno, empecemos con...
2: Si Tú No Vuelves, pero tenemos regreso, justamente. Partimos con un regreso.
1: Así es. Hechizo de amor, la magia continúa. Sisterhood. 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
2: ¿De qué se trata este regreso? Bueno, la película se llamó Practical Magic en inglés y en español se conoció como Hechizo de Amor. Es una película que ya tiene casi 30 años, es de hace 28 años. Así como a veces comentamos que está pasando cada vez más porque hay un fenómeno con la nostalgia que vende muy bien, que vuelve muchas películas con secuelas. Hablamos no hace tanto de El Diablo Viste a la Moda 2, que alguna persona dijo, oye, pero ya pasaron 20 años, no será mucho. Bueno, en este caso son casi 30, hay gente que ni se acordaba la película, no la ha visto. Y yo reconozco que no la vi en su momento. Cuando la vieron no me entusiasmó mayormente, tampoco pasó a la historia, pero a la gente le gustó, ¿viste? Bueno, la vi para ponerme las pilas. Quienes quieran verla, está en plataforma, está en streaming, está en HBO Max, la original. Llega la desde ayer está ya disponible la secuela. Para quienes no lo saben, está protagonizada por Nicole Kidman y Sandra Bullock, que hacen muy buena dupla. Ya interpretan a dos hermanas, son parte de una tradición en una familia donde hubo una maldición por culpa de que son brujas. Querían quemar a la bruja, no la lograron quemar, pero quedó con la maldición de que nunca voy a poder amar a un hombre, porque siempre que se enamora de un hombre algo va a pasar y tarde o temprano van a fallecer las parejas. Entonces fallecen los papás de estas niñas y las crían sus tías en la primera parte. Ahora están de vuelta, las tías vuelven a estar acá, que son dos actrices que me encantan, veteranas, la Diane Wiest, ganadora de Oscar, la Stoker Channing, ¿se acuerdan de Rizzo en la película Grease Brillantina con Olivia Newton-John y John Travolta? Bueno, es ella. Están veteranas, pero ahí están. Y bueno, hay una historia, hay nuevos personajes que se agregan y está entretenida, simpática, pero obviamente les va a gustar más a quienes vieron la primera. No es imprescindible, como digo, pero funciona más en ese sentido. Hay efectos de magia y la curiosidad que tiene es que la directora es Susan Bier. La primera película le dirigía un actor, Griffin Dunn, y esta es la danesa que ganó el Oscar hace unos años, que le hemos visto varias películas, ha hecho series, entonces ella le aporta una mirada femenina. Es alguien que, conociendo la filmografía, hubiéramos dicho que raro que ella esté metida en esta película, pero es que ella ha hecho películas con la Nicole Kidman y con la Sandra Bullock, son muy amigas y la deben haber llamado para esto y ya está acá. Simpática, entretenida, para pasar el rato está bien, sobre todo para quienes son fans del original y quienes les gusta mucho Nicole Kidman y Sandra Bullock. Tienen buena química entre ellas dos.
3: Y sí, una buena dupla, sí. ¿No? La explosiva cinematográficamente hablando.
1: Exacto. Bueno, esta es nuevita. Relajadas y muy peligrosas. Can I take you to dinner? How? July 19th. 3 months from now.
2: Para que tengamos una pista de por qué lado va esta película, está dirigida y escrita por John Lucas y Scott Moore, que no a todo el mundo quizás le suene por el nombre, pero son guionistas, directores, y ellos fueron los guionistas de la primera de Hangover, hace ya unos años, que se llamó acá ¿Qué Pasó Ayer?, que hizo saltar a la fama Bradley Cooper, que eran estos tres amigos que despertaban después de un carrete, no sabían dónde estaban y empezaban a pasar muchas circunstancias muy particulares,
3: situaciones muy insólitas,
2: muy loquísimas. Y le fue tan bien que fue trilogía. Bueno, ellos mismos son los responsables de esta película. En este caso es con mujeres, no es exactamente la misma historia. Son cuatro amigas de la infancia que se quieren mucho, se adoran y se han seguido juntando, carreteando, se juntan a hacer los happy hour, típico todo esto. Pero una de ellas no está muy bien de ánimo, no le ha ido también la vida, es abogada exitosa, pero en la vida sentimental, personal, no le va tan bien. Entonces la otra amiga le dice, oye, conozco un spa increíble, nos van a atender como reinas, masajes, vámonos unos días. Y se van, pero las tres, no las cuatro, porque le invitamos a la otra, no, la otra es medio cacho, se porta mal, muy loca, muy desordenada, no la avisemos. Y se van las tres felices, pero igual una de ellas se arrepintió y le contó a la amiga. A la cuarta llega la amiga y queda la grande porque empiezan a pasar muchas cosas, así que está...
3: Una tecla no tan novedosa, pero no, graciosa.
2: No, sí. Eso sí iba a decir yo. Y son cuatro comediantes muy buenas, una de ellas la Leslie Mann, la Isla Fisher, la Anna Faris, protagonista de Scary Movie, que la tuvimos de vuelta este año, y ellas cuatro tienen buena química entre sí, pero como dice Sebastián, es una temática que ya hemos visto antes.
1: Uno
2: se
1: puede imaginar. ¿Es una buena película o no?
2: Ay, siempre me dicen lo mismo la Cecilia. Yo le digo que yo no me gusta decir si algo es bueno o malo, si me gustó o no, o si le ha gustado a la gente. Yo encuentro que a la gente que quiere pasar un buen rato, entretenerse, relajarse, sí, pero no le pidan mucho, porque la verdad no es una gran comedia, no es una obra maestra, y es lo que si uno vio el tráiler ya se imagina lo que es.
3: Robaretti ya está devolviendo las entradas.
2: Sí. Ya, pero igual para pasar el rato.
3: No, una película lindianita, va a estar de sábado.
2: Sí, ojo, antes de que sigamos con los trailers cortitos, para que no piensen que solamente traje películas con mujeres, también hay un estreno que no lo vamos a comentar ahora, que no lo alcancé a ver, que es Código Venganza con Jason Statham, que siempre funciona como héroe de acción, así que paso el dato porque no todo es protagonismo femenino.
1: Ok. One Piece, la película, el otro estreno.
4: La historia que cambió el anime para siempre.
2: Exactamente.
3: Eso que ese título ya dejó claro clarísimo. Para dónde vamos ahora. One Piece es una saga.
2: Es un fenómeno, sí, ya va a cumplir 30 años, partió el año 97, para quienes no lo saben, entre quienes me encontraba yo hasta hace muy pocos años, porque Netflix ayudó a que se masificara aún más con la serie live action, ¿se acuerdan? Lo comentamos, sí, hace 3 años. Bueno, es un manga que nació en 97, por eso digo va a cumplir ya 3 décadas, se llevó después a la pantalla, se han hecho series, le va increíble, es un fenómeno mundial, como dice Sebastián, y como comenté recién, cuando se hizo una serie en live action, muchos que no lo conocíamos, nos enteramos gracias a Netflix. Bueno, estas películas no son nuevas, pero son estrenos para nuestro país. Como suele ocurrir, se empezaron a hacer distintos largometrajes. Ahora se estrenó el primero, viene con un cortometraje ideal para fans. En octubre va a venir el segundo y en diciembre va a venir el tercero. No se van a estrenar todo porque son un montón, son más de una decena, pero por lo menos los 3 primeros se van a estar dando de aquí a fin de año. Así que quienes son fans, esto se dio, como digo, en cine, pero en Chile nunca se dio. Ya se ha visto por distintos lados, pero nunca se dio comercialmente. Así que es un estreno, reestreno, podríamos decir, ¿ya?
1: Bueno, One Piece, yo dije One Piece, no, One
2: Piece. No, está
1: Piece.
2: Bien, One
1: Piece, no, la película. Piece lo nombré en francés.
3: No tiene nada que ver con ir al baño tampoco.
2: No.
3: One Piece.
2: One Piece, please. Tenemos otra película animada, Cecilia.
1: Sí, Tadeo Jones y la lámpara maravillosa.
2: Saben, esta es una verdadera, ya hasta la altura, saga española. No es muy habitual que los españoles hagan películas animadas y que le vaya bien. A esta le fue bien, partió el 2012. Era originalmente, para quien no tiene idea, es un albañil que siempre soñó conocer arqueólogo y finalmente lo logra, pero le se mete en un serie de enredos, distintas cosas, y le fue tan bien que tuvo secuelas. Esta es la cuarta película, la tercera fue hace un par de años nada más, y en esta, como dice el título, está involucrada la lámpara maravillosa, distintas cosas que van a ir ocurriendo. Si hay gente que nos está escuchando que ha visto la anterior con los niños y niñas, puede ir de nuevo a verla, y si no, no es necesario ver la anterior, igual funciona como aventura entretenida para pasar el rato, de animación, pero en este caso española.
1: Bueno, donde vamos ahora, quizá voy a ir entonces a ver la de Oasis, porque vi el avance y ahí las historias de los hermanos Gala.
2: Sí, y acá en la radio la estaba comentando harto, sí, Claudio Vergara, por sí, ejemplo, pero igual desde el punto de vista cinematográfico no podíamos dejar de lado que es un gran estreno.
5: Oasis, the world's biggest rock band.
6: The popularity likened to that of the Beatles.
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7: Brother against brother.
2: No. We do get quite. Bueno, este documental se ha hablado harto en estos días, como decía, en la radio se ha repetido bastante, y yo también aprovecho de decir, recordemos que el Festival de Venecia se acaba mañana. La semana pasada, una de las grandes postales que hubo del Festival de Venecia fue ver a los hermanos Gallagher desfilando por la alfombra roja, haciendo broma, no vamos a decir simpáticos totalmente porque tiene su carácter, recordémoslo, el furor que causó acá en Chile y el mundo este regreso, y justamente esta es una película concierto que tiene escenas de backstage, ensayo y todo, pero es básicamente película concierto para ir a corear, a hacer karaoke prácticamente, así que ahí está en todas las salas del país, pero ojo que quienes quieran verla, como siempre decimos en estos casos, como que fueron recital de verdad, está también en las salas IMAX, así que ahí hay que aprovechar de ir quienes quieran. No es imprescindible, a diferencia de la Odisea, que todo el mundo dijo que hay que ir a verla en IMAX, no, pero si son muy fan de Oasis, es como verla en un concierto en vivo, estar en la sala ahí.
3: Tiene gracia, sobre todo para, pero es para no fanáticos también, o la dejamos solamente
2: más para fans, sí, pero son hartos los fans, por si no, que se caen dudas, como digo, el fenómeno. Que fue el concierto cuando vinieron.
3: Eso no lo pongo en duda, pero si no eres tan fanático y quería comprar a alguien, la dejáis pasar.
2: No, igual, problema. Es que son pegajosas las canciones. Yo creo que igual puede ir gente que no sea fan, como dices tú, acompañando
3: al. El coro se arma,
2: sí,
3: igual.
2: El karaoke total. Sí.
3: ¿Y la cantan en el?
2: Sí, en la función, yo no pude ir al lado en premier, pero todo el mundo me comentó que fue un verdadero karaoke y que además en unas partes aparecen las letras casi como karaoke.
3: Casi la gente cantar, la sí. Entretenido,
2: sí, es bueno.
3: Porque te cambia también la posibilidad. Claro. No solamente sentarse a ver el
1: doc. Una experiencia. Oye, y ahora en plataforma Movie Moscas.
3: Ahí está.
2: Muy cortito porque ya se nos va el tiempo, pero esta película estuvimos comentando cuando llegó a las salas. Les comenté que estaba en poquitas salas porque era un estreno justamente de movie, que suele que pasar eso. Ya está disponible la semana pasada, no le alcancé a comentar. Para quienes no lo recuerdan, una película mexicana que tuvo muy buenas críticas, se estrenó a principios de año en el Festival de Berlín. Es un papá con un hijo que están en Ciudad de México, no tienen pieza, se van a vivir con una señora muy mañosa. La señora no quiere, le dice, no, ustedes se quedan solamente en la pieza, nada de espacios comunes, ni el living, ni nada, porque ellos tienen a la mamá del niño y esposa del señor, está en el hospital. Entonces la tienen que ir a ver y el departamento está cerca. Van a pasar cosas por las que el papá después no va a estar presente y la señora va a tener que establecer una relación con el niño a pesar de que no quería verlo ni en pintura. Y como se imaginarán, se establece un lazo bonito entre ambos. Ya no voy a contar todo lo que pasa, una película bien bonita, bien entrañable del director Fernando Emke.
1: Pero tiene protagonismo Las Moscas, supongo.
2: No, o sea, sí, Las Moscas sí, es el título más que nada, escuchamos Las Moscas de audio, pero claro, no es que esté centrado en Las Moscas, ¿ya? Y cortito también le aprovecho para pasar el dato, no hay trailer por ahí porque nos alargaríamos mucho, una película que recomendé harto, que estuvo en cartelera, pero no la fue a ver todo el mundo, es la representante de México a los Oscars, se llama En el Camino y también está en streaming en la plataforma HBO Max. Ya les recuerdo que es una película queer, muy fuerte, muy intensa, no es para todos los gustos, pero es notable, está muy bien hecha, así que si no le tienen miedo, esta escena a veces medias complejas en términos sexuales o de la temática que aborda, es una historia de amor muy intensa entre dos hombres en el contexto camionero, en la carretera en México, por eso se llama En el Camino. Así que yo la recomendé y ahora que está en streaming vuelvo a pasar el dato y como digo es la representante de México, recordemos que está en cartelera El Deshielo, la película chilena representante al Oscar, así que ya se va armando el panorama de cuáles podrían ser las candidatas a la, por lo menos la lista corta de los Oscar.
1: Muy bien, ahí está el panorama cinematográfico en salas y también en streaming. Gracias, Joel Poblete. Buen fin de semana.
2: Igualmente, gracias. Chau.

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1: Tragedia en la Araucanía, 16 fallecidos, deja un incendio que afectó a un hogar de adultos mayores en Teodoro Smith. También hay personas heridas en la emergencia. Por delito prescrito, séptimo juzgado de garantía de Santiago decretó la libertad del hombre que confesó haber asesinado a Mariana Sepúlveda, joven desaparecida desde el 2008 en Conchalí. Una burla, dicen en la familia. A 53 años del golpe, la oposición realizó actos de homenaje y el gobierno defendió que el mandatario no realizara actos por el 11 de septiembre. La historia no se puede borrar, pero tampoco puedo pedir que estemos condenados a no mirar el futuro, respondió el presidente Kast en Valdivia. En paralelo, declaraciones desde Argentina siguen enturbiando las aguas por el estrecho de Magallanes. Ministro de Defensa trasandino habló de patrullajes conjuntos. Corte Suprema removió a 11 jueces que realizaron viajes estando con licencia médica. 13 casos quedaron suspendidos por el Tribunal Constitucional. En prisión preventiva quedó Martín de los Santos, extraditado desde Brasil por la golpiza que le propinó a un conserje en Vitacura. En prisión preventiva quedó el ex fiscal Vinko Fodic, un inspector de la PDI y un primo de Franco Parisi por la investigación de secuestro extorsivo contra ciudadanos chinos. Hoy continúa la formalización de los otros imputados. Modo 18, se espera que unos 400.000 vehículos salgan de Santiago la próxima semana. Habrá peaje a Luca el jueves 17 y el domingo 20. En el mundo también hubo jornada de reflexión en Estados Unidos a 25 años de los atentados a las Torres Gemelas. Trump asistió a la ceremonia en el Pentágono. Y en los deportes arrancó el Mundial de Rally en el Biobío. Bocinha será titular el domingo en el Monumental. Cobreloa busca técnico luego del despido de César Bravo.
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1: Muy buenos días, bienvenidos y bienvenidas a esta primera edición del diario de Cooperativa que hacemos este sábado 12 de septiembre de 2026 desde un Santiago con cielo con nubosidad parcial, una temperatura de 5 grados 7 décimas y una máxima pronosticada de 21 grados para esta jornada en la capital. Se irá despejando el cielo mediante avance el día. En el norte del país, 22 grados es la máxima. En Arica, 21 en Iquique, 19 para Antofagasta, 24 la máxima en Copiapó, 19 en La Serena y Coquimbo, 19 también en Valparaíso, que amanecen con los cielos con nubosidad, se irá despejando durante el día. Para Rancagua también cielos nubosos durante esta mañana y tardes despejadas, una máxima de 20 grados, 20 también en Talca, 18 en Chillán y en Concepción, cielos despejados, lo mismo para Temuco, una máxima de 16 grados. 17 en Valdivia, también con los cielos despejados. 18 para Puerto Montt, 10 grados la máxima en Coyhaique. En Torres del Paine, nubosidad durante esta jornada, chubascos débiles a lo largo del día, una máxima de 9 grados. Para Punta Arenas, también cielos con nubosidad y una máxima de 7 grados, acompañadas de vientos con

0: El hombre que confesó haber asesinado a Mariana Sepúlveda, la joven desaparecida desde 2008 en Conchalí. Una burla, señalan desde la familia. Pablo Rivera con todos los antecedentes. Buenos días.
1: Sí, ¿qué tal, Gloria? Muy buenos días. Este viernes se confirmó el sobreseimiento por prescripción de Gislaine Jesús Quiroz Carrizo, el presunto autor confeso en el crimen de Mariana Sepúlveda, esta joven de 19 años que desapareció en Conchalí el año 2008 mientras iba en dirección hacia su colegio. Si bien durante la formalización del detenido se decretó la medida cautelar de internación provisoria en un recinto hospitalario al interior del recinto carcelario Santiago 1, y también la jueza había fijado para el próximo 15 de octubre una audiencia para discutir precisamente la prescripción del delito, tan solo unas horas más tarde es que el tribunal actuó por oficio y terminó dictaminando la liberación inmediata de Quiroz. Esto porque la policía de investigaciones les hizo llegar un informe que confirmaba que este sujeto no abandonó el país en ningún momento, y que de haber sido así, el plazo de prescripción duplicaba de 15 a 30 años, hecho que finalmente no ocurrió, y cerca de la medianoche el imputado abandonó a bordo de un vehículo el recinto penitenciario. Nosotros pudimos conversar con su abogado, Daniel Cabezas, quien explicó el proceso para que su representado fuese puesto en libertad.
2: Sin perjuicio de que hoy día en la audiencia se decidió postergar la discusión de la prescripción para el día 15 de octubre, lo cierto es que el tribunal, el Código Penal, habilita a que de oficio, o sea, de mutuo propio, en la medida que estén los antecedentes suficientes para resolver, se puede decretar la prescripción de la acción penal sin debate si es que obran estos antecedentes que lo permiten. En este caso, el documento faltante era un informe de viajes o salida del país del imputado. Si la decisión del tribunal de hoy día de hoy se confirma por los superiores jerárquicos, en este caso la corte eventualmente, la investigación termina.
1: En tanto, desde el entorno familiar de Mariana dicen estar consternados con la liberación del imputado, asegurando que se enteraron mediante los medios de comunicación, es decir, por la prensa, y no de alguna forma, manera formal, catalogándolo así como una burla. Escuchamos a Marta León y Luis Sepúlveda, padres de la joven, en conversación con Chilevisión.
3: Estamos totalmente consternados, no estamos recién procesando esta noticia que la encontramos terrible. Si se supone que queda un acuerdo de temprano dejar a la persona internada en provisión, o sea, ¿cómo? ¿Cuál es la idea de soltarlo? O sea, más encima que te comunicas, usted sabe las cosas por la prensa, la falta de criterio de todo, parte de la jueza y todo eso, o sea, supone que un fiscal a cargo y un abogado.
4: Se tenía personal ahí cuidando la casa para buscar más pruebas, nosotros para poder saber la verdad. Pero con esto ahora nosotros vamos a quedar de brazos cruzados nuevamente. La magistrada que tomó esta decisión de soltarlo, liberarlo, y poco más le falta que nos diga ahora que como no tiene dónde estar, caso lo podemos traer nosotros y cuidarlo acá. Encuentro que es una burla esto que están haciendo.
1: Por otro lado, desde el Ministerio Público se espera que el próximo día lunes se soliciten un recurso de reposición para que así este sujeto regrese a la internación provisoria. Sin embargo, en caso de que la Corte de Apelaciones ratifique la decisión del tribunal y se mantenga así la liberación del imputado, el caso quedaría cerrado y sin posibilidad de continuar con la investigación, Gloria.
0: Es Pablo Rivera con la información a esta hora. Muchas gracias, buenos días.
1: Muy buen día.
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0: Y en prisión preventiva quedó Martín de los Santos, extraditado desde Brasil por la golpiza que le propinó a un conserje en Vitacura. Cristian Augusto.
7: Extraditado desde Brasil llegó Martín de los Santos, sujeto acusado de la golpiza a un conserje en Vitacura y que escapó en medio de una indagación en su contra. En su llegada a Chile, el imputado tuvo el respectivo control de detención, instancia en la que se confirmó que continuará en prisión preventiva. De los Santos es acusado de protagonizar una brutal agresión en contra de Guillermo Yarzún en mayo de 2025, donde el trabajador, que en ese entonces tenía 70 años, sufrió graves secuelas como la pérdida de visión de un ojo y anosmia total, que quiere decir falta de olfato. de los Santos, en medio de la investigación, huyó a Brasil, incumpliendo la cautelar de prisión preventiva que impuso el cuarto juzgado de garantía de Santiago, y luego fue detenido el 23 de junio en Cuiabá, ingresando a la prisión de Lemos Dantas, donde permaneció hasta que la justicia brasileña aceptó su extradición. El fiscal jefe de Las Condes, Francisco Lanas,

0: habló del proceso de extradición y señaló que el imputado le mintió al tribunal.
1: Él fue traído de la República de Brasil siguiendo un proceso de extradición que correspondía a poner a disposición de la Corte de Apelaciones y luego a este Tribunal de Garantía. El señor Martín de los Santos, ¿no es cierto?, básicamente mintiendo en el tribunal, señaló situarse en un domicilio en la comuna de Pichilemu. Ya se encontraba en Brasil a esa época. En ningún momento se entregó voluntariamente a las autoridades de Brasil en conocimiento de que se había decretado una orden de detención y solo es detenido gracias a la difusión roja que realiza Interpol.
0: La acusación del Ministerio Público es por lesiones graves, por lo que solicita una condena de 5 años de presidio menor a mayor en su grado máximo. Sin embargo, la acusación de la familia del conserje es por homicidio frustrado, por lo que de ser así, se agravaría la pena, lo que se definirá en el respectivo juicio oral. Marlene Quintanilla, abogada de la familia de la víctima, señaló que en ningún momento cercanos a De los Santos se han acercado para un arreglo ni una disculpa. Pese a eso, dice estar conforme con la decisión del tribunal e indica el estado de salud de su representado.
2: Estamos conformes, creemos que las circunstancias no variaron al momento que se decretó la prisión preventiva el año pasado. En ese sentido, creemos que el tribunal razonó de una manera acorde a lo que nosotros esperábamos. Lo representado, desde que ocurre el hecho, primero que todo pierde su trabajo, está incapacitado laboralmente con una discapacidad del 17% aproximadamente y él todavía no se recupera al 100%, tiene la mitad de su cara dormida, tiene una fractura maxilofacial y perdió, bueno, alrededor del 60% de una de las visiones de sus ojos.
0: ¿Qué viene para el caso? Se fijó la fecha para la audiencia de preparación del juicio oral, la que se desarrollará el 2 de octubre, por lo que Martín de los Santos continuará hasta esa fecha y más en prisión preventiva, considerando que el juicio oral propiamente tal sería en un mes o un mes y medio más, es decir, a mediados de noviembre. La defensa del imputado solicitó cumplir la cautelar en el anexo penitenciario Capitán Llaver, sin embargo, todo indicaría que sería efectiva en el Centro de Detención Preventiva Santiago 1, pero en definitiva, la decisión corresponde que la tome Gendarmería.
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4: Cooperativa. 7:13. 7:13.
5: Y en prisión preventiva quedó el ex fiscal Biendigo Vinko Fodić, un inspector de la PDI y el primo de Franco Parisi por la investigación de asociación criminal y secuestro extorsivo contra ciudadanos chinos. Hoy continuará la formalización para determinar las cautelares de los otros imputados. Paula Kelly con todo el detalle.
6: 7 imputados fueron formalizados por los delitos de asociación ilícita y secuestro extorsivo. 3 de los involucrados son funcionarios de la PDI. También está como imputado en la causa el exfiscal Vinko Fodić y Luis Moraga Parisi, primo del excandidato presidencial. Se les acusan los delitos de asociación ilícita, extorsión y secuestro extorsivo en contra de ciudadanos chinos a quienes les pidieron grandes sumas de dinero por su liberación. Los imputados habrían hecho un cuartel de la PDI falso en el piso menos uno de un inmueble donde llevaron a sus víctimas y les pidieron 300 millones de pesos, hechos que comenzaron a principios de agosto. Los imputados usaban ropa de la PDI, tenían armas y municiones no autorizadas y también intimidaban a los ciudadanos chinos aludiendo a supuestas investigaciones del FBI en nuestro país. En este falso cuartel tenían una foto de Donald Trump, les mostraban una pizarra con un organigrama criminal amenazándolos con que si no entregaban dinero, seguirían con la investigación. Con eso, consiguieron que las víctimas entregaran 30 millones de pesos en efectivo. El Ministerio Público pidió la medida cautelar de prisión preventiva para todos los imputados y 3 de ellos se allanaron sin alegaciones. Habla el fiscal supraterritorial Miguel Ángel Orellana.
7: Comunicamos cargo efectivamente a los 7 imputados. Los delitos principales son el de asociación criminal, secuestro extorsivo y extorsión, pero además hay una serie de delitos vinculados que tienen que ver con tenencia ilegal de armas de fuego, de municiones, tenencia ilegal de fuegos artificiales, entre otros, además de la usurpación de uno de los funcionarios, de uno de los imputados de la calidad de funcionario público, particularmente de funcionario de la PDI. Efectivamente, dentro de los antecedentes con los que se justificó la necesidad de cautela, estaba el hecho de que todos los imputados tuvieran plena conciencia de que el plan criminal de esta organización suponía la participación de funcionarios de la PDI. La alerta sobre este punto, porque hoy día los fenómenos como la extorsión o el secuestro son un problema muy relevante en Chile.
6: De los 7 detenidos en este caso, el tribunal dictó la medida cautelar de prisión preventiva para el exfiscal Vinko Fodic, el inspector de la PDI Rodrigo Navarrete Umaña y Luis Moraga Parisi. En el caso de el abogado, el exfiscal, su defensa decidió allanarse la medida dictada sin alegaciones, ya que aseguran más adelante van a apelar a los delitos que se le imputan. Habla el abogado de Fodic, Felipe Moraga.
7: Comunicamos cargo efectivamente a los 7 imputados. Los delitos principales son el de asociación criminal, secuestro extorsivo y extorsión, pero además hay una serie de delitos vinculados que tienen que ver con tenencia ilegal de armas de fuego, de municiones, tenencia ilegal de fuegos artificiales, entre otros, además de la usurpación de uno de los funcionarios, de uno de los imputados de la calidad de funcionario público, particularmente de funcionario de la PDI. Efectivamente, dentro de los antecedentes con los que se justificó la necesidad de cautela estaba el hecho de que todos los imputados tuvieran plena conciencia de que el plan criminal de esta organización suponía la participación de funcionarios de la PDI. Levantar la alerta sobre este punto, porque hoy día los fenómenos como la extorsión o el secuestro son un problema muy relevante en Chile.
6: Por otro lado, los imputados Pablo Gajardo Romo, Sebastián Gajardo Rojas, Ángelo Stevens y José Ignacio Pinto permanecen en calidad de detenidos en tránsito a la espera de la resolución de sus medidas cautelares. Escuchemos a la abogada representante de estos dos últimos imputados, Alejandra Borda, quien asegura que van a apelar a la prisión preventiva.
8: Para nosotros es súper importante considerar la colaboración que han prestado nuestros representados. Ha sido una colaboración altamente sustancial, lo que los pone en una evidente situación de riesgo en el cumplimiento de una medida cautelar al interior de algún recinto penitenciario. Consideramos que no se cuenta, lamentablemente, en este país, este es un tema que hemos discutido varias veces, con las medidas suficientes que resguarden la integridad física y psicológica de nuestros representantes. Es por eso que nosotros consideramos que existen otras medidas cautelares de menor intensidad que podrían cumplir con los fines de prisión.
6: 3 imputados de los 7 detenidos quedaron en prisión preventiva y el sábado a las 9 de la mañana en el Centro de Justicia se retoma la formalización del resto de los imputados a los cuales les falta la medida cautelar que dicta el tribunal mientras dure la investigación, en este caso de secuestro extorsivo para el cual se dio un plazo de 150 días para indagar los hechos.
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4: Cooperativa, 7:18 minutos. 7:18 minutos.
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5: Ociña será titular en Colo-Colo en su primer partido en el Estadio Monumental. Cobreloa busca técnico luego del despido de César Bravo. Hoy continúa el Mundial de Rally en el Biobío. Rodrigo Gómez con todo el detalle del deporte.
9: Colo-Colo confirmó la titularidad del portero caboverdiano Bociña para el partido de este domingo a las 17:30 horas frente a Deportes Concepción por el torneo nacional. El entrenador de los Albos, Fernando Ortiz, ratificó que Bociña repetirá desde el inicio en el arco. Este será además su estreno en el Estadio Monumental. Ortiz explicó la decisión.
10: Sí, va a atajar el día domingo. Si bien el otro día fue exigido, no creo que de la manera que yo lo quería ver, entonces va a atajar el nuevo el día domingo. Y con respecto al Balón de Oro, bien merecido lo tiene. Sus actuaciones en el Mundial ha sido extraordinaria, se lo dije, lo felicité. Y le dije también que disfrute porque esas cosas no suceden todos los años.
9: Universidad de Chile visitará el domingo a las 15 horas a La Serena y el entrenador Fernando Gago está satisfecho con el alza de algunos rendimientos individuales. El DT Azul valoró el retorno de Marcelo Morales a la selección chilena.
11: En el caso de Marcelo, yo fui muy claro con él el primer día que llegué. Yo me propuse y le propuse a él un desafío de que vuelva a estar en el convocado en la selección. Te lo dije los primeros días que empezamos a entrenar. Él tuvo una predisposición muy, muy buena en la parte del entrenamiento. Creo que los primeros partidos conmigo no me completó los 90 minutos. Y le pedí, le exigí que tenía que terminar los 90 minutos y a partir de eso generé ese entrenamiento, esa constancia de ponerse bien para el objetivo que nos habíamos propuesto, que yo le había propuesto a él. La verdad que creció muchísimo futbolísticamente, creció físicamente, mentalmente, es un jugador muy importante dentro y fuera de del campo. Es uno de los chicos que más más grupo y más lo quieren sus compañeros, y eso es muy importante para todo lo que es su vestuario, y me pone muy contento por el que vuelva a la selección.
9: La fecha 23 comienza hoy sábado con el partido de Ñublense y Everton a las 12:30 horas. También se miden Cobresal con Coquimbo Unido a las 15 horas y Palestino con la Universidad Católica a las 20 horas. En Inglaterra habrá duelo de chilenos. Ipswich de Marcelino Núñez visita Crystal Palace de Darío Osorio a partir de las 11 de la mañana. En la MLS, Alexis Sánchez y Montreal visitan a Colorado a partir de las 22:30 horas. Fue la información del deporte para el Diario de Cooperativa.
5: Nos vamos a propósito al Biobío. La fiesta del Rally Mundial se vive con todo. Se estiman que hasta 400.000 personas se muevan por la región en torno a esta actividad motor. Christopher Espinosa.
12: La fiesta del Rally Mundial en el Biobío se vive con fervor por parte de los asistentes, que han copado los lugares destinados para el público en los diferentes caminos por donde pasan los vehículos, pero también en el parque de asistencia ubicado en el sector de Brisa del Sol en la comuna de Talcahuano. Hasta allí llegan varios a la espera de poder tener una fotografía con los vehículos y también con los pilotos, las máximas figuras de este certamen. A ellos los escuchamos.
13: 10, 15 años. Pero vengo de acá de Conce, he venido del 2019. Seguía, bueno, no es, ahora no está corriendo, pero Peter Solberg. Así que siempre he venido, a ver, hace 2 años atrás, me pude sacar una foto con él y estuve con él.
14: Soy más fan de otro tipo de deportes, como el enduro, el claro, motocross, que como más generalizado, pero como este es un evento grande, igual se junta todo en realidad. Me encuentro en Ventana de la universidad y aprovechamos de dar una vuelta, justo como es temprano, hay poquita gente, aprovechar los premios, aprovechar los eventos. Y todo muy bonito. Se me complica mucho el tema de los estudios, ustedes saben, se van el 18, me llenan de todo. Igual sería muy bonito ir, pero por el momento, por temas de estudio, no se puede.
12: Se estima en cerca de 400.000 las personas que circularán por la región del Biobío este fin de semana en torno a la fecha del Mundial de Rally. Así lo ratifica el gobernador regional, Sergio Yácama.
15: Más de 400.000 personas visitan la región, tenemos la hotelería completa, los restaurantes, el comercio en general. O sea, el efecto es muy positivo, demostrado por estudios realizados por la Universidad de Concepción. 6,4 veces se retorna sobre la inversión. Por supuesto que no es perfecto, y justamente lo que hemos hecho es ir mejorando la experiencia. Lo pedimos el año pasado en la incorporación de la caravana rallyista, que el rally llegara a todas las comunas de la región. Y lo otro es que comprometimos al gobierno central. La región del Biobío está subsidiando a Chile por un evento que promociona al país completo, y solo lo paga el gobierno regional del Biobío. En adelante, al menos las próximas 3 ediciones, el Nivel Central se va a involucrar con un tercio de la iniciativa. Pero la buena noticia es que tenemos fecha del rally para los próximos 3 años y hay un compromiso en Nivel Central.
12: El Consejo Regional del Biobío ya aprobó 11.123 millones de pesos para que se asegure la realización del rally para los años 2027, 28 y 29. Ese monto cubre 2/3 de la actividad, ya que por primera vez el gobierno central asumirá 1/3 de los costos que significa tener el rally mundial en la región del Biobío.
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34: 5 grados. 5 grados en Santiago. Cooperativa, 7:30 minutos. 7:30.
0: 30 minutos.
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4: Desde Banco Estado, entidad que estará a cargo del Fondo Nacional para la Vivienda, destacaron la medida que desde el gobierno definen como el corazón de la reforma al mercado de capitales. Se trata de volver a fomentar el hábito del ahorro, dijo su presidente Mario Farrén. Gonzalo Aguirre con todo el detalle.
5: El proyecto de reforma al mercado de capitales, presentado esta semana por el gobierno, contempla la creación del Fondo Nacional para la Vivienda, FONAVI, que estará administrado por Banco Estado, que tendrá un aporte inicial de 500 millones de dólares por parte del Estado, pueden ser hasta 2.000 millones, para ampliar la liquidez y capacidad de financiamiento del mercado hipotecario y generar condiciones para tasas más convenientes. Sobre esta propuesta estuvo entregando más detalles en el diario de Cooperativa el presidente de Banco Estado, Mario Farrén, quien comentó que esta es una tremenda noticia. Tenemos un plan concreto arriba de la mesa para el financiamiento del 60% aproximadamente del déficit habitacional en Chile, algo que dijo es complementario, no elimina lo que tenemos en otros programas, lo que maneja el Ministerio de Vivienda o los créditos hipotecarios normales que se otorgan a través de la banca.
6: Lo que vamos a hacer aquí es conseguir un financiamiento al costo más bajo posible, que es el costo al que se endeuda el Estado de Chile. Y ese costo de financiamiento es el que queremos traspasar directamente a los deudores, a las familias que quieran comprar una vivienda a través de los bancos. El crédito lo origina el banco y lo traspasa al FONAVI. Es primera vivienda para viviendas nuevas y usadas. Estamos apuntando al déficit de viviendas que hay en nuestro país, ¿no es cierto?, que se calcula entre 400.000 y 500.000, o incluso hay gente que habla de más.
5: Planteó además Farrén que la idea se trata de volver a fomentar el hábito del ahorro. La gente en nuestro país ha perdido un poquito la esperanza y de repente ha dejado de ahorrar porque ve más lejana la posibilidad de comprarse una casa propia. Y desde el gobierno, el subsecretario del Interior, Máximo Pavés, en una vocería en La Moneda, calificó el FONAVI como el corazón del proyecto de reforma al mercado de capitales.
7: Un hito muy relevante, el segundo proyecto estructural para poder reactivar nuestra economía, el proyecto de reforma al mercado de capitales, que tiene un acento especial en la fórmula de la casa propia, que tiene cuatro ejes fundamentales este proyecto de ley: acceso a la vivienda, ahorro, simplificación regulatoria y posicionamiento de nuestro país como centro financiero regional. El corazón de este proyecto es el Fondo Nacional de la Vivienda, que podrá financiar del orden de 150.000 viviendas con créditos a 30 años y tasas por debajo de las actuales del mercado.
5: Pero, en paralelo, lo ha dicho el ministro de Hacienda, Jorge Quirós, se alistan anuncios para responder a las urgencias económicas del corto plazo. Recordemos, con datos negativos en materia de empleo, también crecimiento e inflación en las últimas semanas. Sobre ese desafío para las autoridades, esto comentó en el primer café el exministro de Hacienda y otras carteras, Nicolás Eizaguirre.
8: Lo que el ministro Quirós está tratando de hacer es reactivar de alguna forma la demanda en el corto plazo, una cosa muy keynesiana, mediante la construcción. Pero él está en una situación difícil, yo lo he dicho durante todo este año, porque las medidas de rebajas tributarias para la inversión van a deteriorar las finanzas públicas y no van a generar demanda hasta mucho más adelante. Entonces, si corta mucho el gasto, es echarle parafina al fuego. Si no corta el gasto, se le va a ampliar el déficit fiscal. No está en una situación fácil, por eso está buscando estas cuestiones intermedias para reactivar la construcción sin usar mucho dinero público.
5: Y en otra materia, hay novedades desde el Banco Central, que ha detallado la agenda de su presidenta, Rosana Costa, entre el lunes 14 y el miércoles 16 de septiembre en Madrid y en Londres, en una nueva edición del Chile Day. Durante su agenda en Europa, detalló el Instituto Emisor, la máxima autoridad monetaria realizará exposiciones plenarias donde analizará la evolución reciente de la economía chilena, las perspectivas para la actividad y la inflación, así como los principales desafíos que enfrenta la política monetaria en el actual escenario global.
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0: Cooperativa. 7:35 minutos. 7:35.
4: Vamos a las calles de Santiago, un 11 de septiembre que tuvo una velatón en el Estadio Nacional. Sabemos también de algunos incidentes en la capital. Pablo Rivera, retomamos el contacto. Buen día.
3: Sí, ¿qué tal, Gloria? Muy buenos días. Retomamos el contacto, esto para dar cuenta de en el Estadio Nacional, donde se realizaron una serie de actividades en conmemoración a los 53 años del golpe de Estado, los cuales consistieron en visitas guiadas y también a la actuación de distintos grupos musicales. Fueron cerca de 20.000 las personas que acudieron a esta actividad, que se extendió hasta poco más de las 21 horas de ayer viernes, mientras que desde la organización hicieron énfasis en la gran cantidad de personas jóvenes que llegaron hasta esta conmemoración. Así lo explica Marcelo Acevedo, presidente de la Corporación Estadio Nacional, Memoria Nacional, quien de paso calificó como un error de que por primera vez desde el regreso de la democracia el gobierno de turno no haya realizado ningún acto conmemorativo.
9: Calculando más de 20.000 personas, ya emociona que toda la gente, ¿cierto?, o el pueblo de Chile convoque este espacio de memoria como el lugar de reflexión y memoria este 11 de septiembre. Es interesante también que hay muchos jóvenes, entonces eso a mí me llama mucho la atención y de alegría, ¿cierto? Es un error del gobierno que no haya hecho un acto conmemorativo. No es solamente José Antonio Caz y sus convicciones, sino que también es jefe de Estado, y como jefe de Estado, toda la Organización de Derechos Humanos exigimos al Estado, ¿cierto?, más protección y más promoción de derechos y más memoria. Y por lo tanto, el restarse del 11 de septiembre lo que hace efectivamente dar vuelta a la espalda a la memoria histórica y a los derechos humanos.
3: Viene una jornada donde, si bien se llevaron a cabo algunas actividades de manera pacífica, también estuvo marcada por manifestaciones en distintos sectores de la capital. Nos vamos ahora a la intersección de Tobalaba con Avenida Grecia, en la comuna de Peñalolena, donde se levantaron cerca de 10 barricadas y en donde los manifestantes lanzaron lo que parecían ser distintas bombas de ruido en una concentración que contó también con la participación de adultos mayores e incluso niños, y en donde afortunadamente en ningún momento hubo enfrentamiento con carabineros. Situación contraria a lo ocurrido en la avenida departamental, donde el cerro, el carro lanzagua, bien digo, actuó en contra de los presentes. Nos vamos también a Estación Central, el sector de Villa Francia, en donde, según la información proporcionada por el personal de carabineros, hubo incidentes con disparos y también el lanzamiento de algunos artefactos incendiarios. Cerramos este recorrido por el 11 de septiembre en la región metropolitana, en la comuna de Cerro Navia. En ese lugar, la policía logró la detención de 5 individuos en 13 procedimientos distintos. En uno, sujetos fueron sorprendidos con elementos para la confección de bombas Molotov. En un segundo operativo también se detuvo una persona que contaba con diversos artefactos incendiarios, y el último, en donde 12 personas fueron sorprendidas con distintos fuegos artificiales de manera irregular. Quien se refirió a estos 3 operativos en Cerro Navia fue el coronel Cristian Acevedo, prefecto de la prefectura de Santiago Occidental.
10: Hubo 3 procedimientos relevantes que dan cuenta de 5 personas detenidas hasta el momento. Uno de estos procedimientos dice relación con la incautación de material para la fabricación de bombas incendiarias en importante cantidad. Otros sujetos fueron detenidos con mochilas portando bombas incendiarias, y otros sujetos también fueron detenidos en otros lugares en la comuna de Cerro Navia con gran cantidad de fuegos de artificio. Lo importante es que existe una planificación que se trabaja para la mitigación y tratar de que los efectos sean positivos al final del servicio.
3: Bien, ese es entonces el reporte con actividades de forma pacífica y también otras no tanto durante la conmemoración de estos 53 años del golpe de Estado. Mientras tanto, nosotros nos vamos a mantener atentos a la espera de un posible balance que pueda realizar carabineros y de cuenta de tanto las actividades que se desarrollaron de manera pacífica como también conocer sobre si hay o no más personas detenidas bajo el contexto de los 53 años del golpe de Estado, María.
4: Pablo Rivera, muchas gracias. Buenos días.
3: Muy buen día.
4: Y seguimos hablando de la conmemoración de un nuevo aniversario del golpe de Estado, 53 años. dejó mensajes contrapuestos en esta oportunidad. La familia Allende, el expresidente Gabriel Boric y los partidos de oposición llamaron a mantener viva la memoria. En tanto, el presidente José Antonio Kast defendió la ausencia de un acto oficial. Camila López.
0: Dos miradas sobre el pasado y el futuro del país marcaron la conmemoración de los 53 años del golpe de Estado. En Santiago, la familia Allende y los partidos de oposición centraron sus actividades en la memoria y los derechos humanos, mientras el gobierno optó por no realizar un acto oficial. Los homenajes comenzaron en el Cementerio General. Frente al mausoleo de Salvador Allende, su familia se reunió con el expresidente Gabriel Boric, parlamentarios, exautoridades y dirigentes políticos. Durante la ceremonia, Isabel Allende reivindicó la memoria como una forma de dignificar a las víctimas, rechazó el negacionismo a los intentos por borrar lo ocurrido y la posibilidad de indultar a personas condenadas por violaciones a los derechos humanos. La hija del expresidente también lamentó que por primera vez desde el retorno a la democracia, el gobierno no organizara una ceremonia para recordar la fecha.
11: Y que desde aquí decimos con claridad que rechazamos el negacionismo, que rechazamos el intento de borrar la memoria, que rechazamos indultar a los criminales, a los peores criminales que azotan este país.
12: Claramente es un defensor de Pinochet, de la dictadura, y no tiene la sensibilidad de entender lo que significó en nuestro país la pérdida de los derechos humanos, las vidas. Ojalá hubiese tenido la altura de jefe de Estado de entender que una fecha así es un momento para justamente recordar que por grave que sea una crisis política, nunca hay que recurrir a la fuerza.
0: En el mismo lugar, el expresidente Gabriel Boric sostuvo que la memoria permanece en el pueblo y se transmite entre generaciones. Además, planteó que no se necesitan ceremonias oficiales para recordar una historia que no puede ser borrada.
13: No necesitamos ceremonias oficiales para recordar la historia. Yo quiero decirle a los chilenos y chilenas que la historia de Chile no se borra, que está en nuestros corazones y que de nuestros corazones calientes, ardientes, va a seguir transmitiéndose siempre de generación en generación. Y lo vamos a hacer no con pena, lo vamos a hacer no con vergüenza, lo vamos a hacer con orgullo y lo vamos a hacer por sobre todo con la convicción de que esos sueños que inspiraron a tantas generaciones en el pasado, hoy día adecuados a nuestra época, nos inspiran también a nosotros.
0: Las conmemoraciones continuaron en el centro de Santiago. Partidos de oposición, organizaciones sociales y sindicales, agrupaciones de derechos humanos y estudiantes secundarios caminaron por calle Morandé. El recorrido incluyó un paso por Morandé 80, la puerta por donde fue retirado el cuerpo de Allende tras el bombardeo a La Moneda, y finalizó con un homenaje y una ofrenda floral ante el monumento del exmandatario en la Plaza de la Constitución. El presidente José Antonio Kast, en tanto, cumplió su agenda en la región de Los Ríos. Desde Corral defendió la decisión de no realizar una ceremonia oficial.
14: Está claro que estamos trabajando por Chile y no hay mejor homenaje para la patria que enfrentar las urgencias de nuestros compatriotas. Estar en terreno, viendo cuáles son los dolores de los chilenos hoy. Lo dije, no puedo borrar el pasado, pero tampoco le voy a pedir a nuestros compatriotas que quedemos anclados en el pasado. Los dolores están hoy día aquí, están en Corral, están en esas familias que perdieron sus viviendas.
0: La conmemoración también tuvo actividades fuera de Chile. Comunidades chilenas y organizaciones sociales realizaron homenajes en ciudades como Barcelona, Valencia, Berlín y Bruselas, mientras en Roma la Fundación Salvador Allende distinguió al cantautor español Joan Manuel Serrat por su compromiso con la democracia y los derechos humanos.
4: Y el presidente Kast, por su parte, decidió pasar su primer 11 de septiembre en un despliegue por la región de Los Ríos. Lo escuchábamos. Nuevas declaraciones de autoridades argentinas obligan al mandatario a precisar nuevamente cómo es el control en el estrecho de Magallanes. Mariano Reyes con todo el detalle.
15: Este 11 de septiembre para el presidente José Antonio Kast fue la fecha en la cual su gobierno cumplió 6 meses de mandato. Espontáneamente lo mencionó en cada una de sus actividades públicas durante su despliegue por la región de Los Ríos. Momento de hacer nuevos balances, según La Moneda, balances positivos en las cifras de seguridad, pero en lo económico con muchos desafíos por delante. Debaten al respecto el diputado socialista Marcos Ilavaca y el secretario general del Partido Republicano, Vicente Bruna.
16: Pareciera que las promesas de la campaña del presidente Kast eran puras metáforas. Los dos grandes compromisos asumidos por el gobierno en materia de crecimiento económico y en seguridad pública eran verdaderos fuegos de artificio.
17: El presidente recibió al país con déficit importante en muchas materias, pero gracias al buen trabajo del gobierno se ha logrado paliar parte de ese déficit, por ejemplo, en materia de seguridad. En materia económica se logró reducir los impuestos, se logró eliminar contribuciones, lo que va a permitir también un crecimiento económico para la familia chilena, pero todavía quedan muchos desafíos por cumplir.
15: Las dificultades que tienen las familias para encontrar trabajo es uno de los mayores flancos abiertos para el Ejecutivo. En un encuentro entre el presidente, alcaldes y parlamentarios de la región de Los Ríos, se le solicitó al gobierno no hacer recortes en inversión pública. Hablan el diputado del Frente Amplio, Matías Fernández, y la alcaldesa de Valdivia, Carla Antman.
18: Todo anuncio que vaya en favor de recortar el gasto público afecta directamente la empleabilidad de la región de Los Ríos y por ende los números. Y ahí donde le mencionamos que la región de Los Ríos tiene que tener mayor inversión pública.
19: El llamado fue de los municipios al gobierno a no recortar inversión pública intensiva en mano de obra. Hubo un compromiso por parte del presidente en esa materia y yo como alcaldesa Valdivia voy a estar obviamente expectante y atenta a que se cumpla.
15: Otro tema que enfrentó el presidente en su despliegue es la nueva declaración de autoridades argentinas sobre el estrecho de Magallanes. El ministro de Defensa trasandino aseguró que hay patrullajes conjuntos en la zona, algo que fue descartado por el presidente Kast.
14: Hemos sido muy claros, el estrecho Magallanes es chileno, es soberanía chilena. Jamás en el estrecho Magallanes ha habido un patrullaje conjunto. Es más, cualquier navegación que se hace en el estrecho Magallanes se hace con pilotos chilenos. En cualquier buque, cualquier bandera, tiene que solicitar que se suba un piloto chileno y dirija las maniobras de esa embarcación. Por lo tanto, en el estrecho Magallanes es y será siempre chileno. Y la soberanía está determinada, más allá de lo que diga cualquier persona.
15: Si bien existe la patrulla antártica naval conjunta entre Chile y Argentina, eso es solo una cooperación en aguas internacionales.
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3: Cooperativa, 7:48 minutos. 7:48 minutos.
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4: Preocupación genera la alta tasa de desempleo en el país, que aumentó a 9,5%, la cifra más alta en los últimos 5 años. ¿Cuáles son las proyecciones para los próximos meses? ¿Qué sectores contemplan una mayor oferta laboral? Lo que es lo que recoge la encuesta de expectativas de empleo de Manpower Group. Y de esos resultados conversamos hasta ahora con la directora de operaciones, Jimena López. ¿Cómo está, Jimena? Buenos días.
5: Hola, Gloria, buenos días, muchas gracias por el espacio.
4: Gracias a usted por contestar el llamado de Cooperativa. Partamos por los resultados a modo general en este estudio que realizaron. ¿Qué hallazgos, qué conclusiones son los más relevantes para ustedes?
5: Ok, bueno, partir diciendo que la encuesta de MEOS es una encuesta proyectiva, ¿cierto? Que nos va a decir cuáles son las expectativas de contratación en el trimestre que sigue. Estamos hablando de octubre, noviembre y diciembre. En esta evaluación ya hay empleadores que dicen que van a aumentar su plantilla de contratación, otros que indican que la van a disminuir y algunos que indican que no van a realizar cambios. En esta suma, en esta resta de ambos tipos de empleadores, ¿cierto? Se da este 15% para Chile, ya 15% de contratación neta. ¿Ya? Esto sigue siendo un número súper positivo y son 3 puntos adicionales al mismo periodo del año anterior. Generalmente suele aumentar ya en este tiempo, marcado por toda la estacionalidad, ¿cierto? Que viene en este último trimestre, desde esta misma fecha, fiestas patrias, y que ya no para, perdón, hasta diciembre, con eventos cyber, con Navidad, y bueno, lo propio de la preparación de la temporada estival. Así que son números positivos, ya, que alertan una mayor contratación, ya, por aunque sea estacional.
4: Perfecto. ¿Y qué sectores son entonces los que se muestran con esta mejor perspectiva para los próximos meses? ¿Qué factores hay detrás de estos resultados también?
5: Sí, mira, hoy día dentro de las industrias ya que se muestran con un mejor comportamiento son la industria de finanzas y seguros, ya que representa un 40% de expectativa de contratación. Recordemos que el Ministerio de Hacienda creó un grupo de trabajo para impulsar la exportación de servicios financieros, es algo que está hoy día sumando a esta expectativa positiva, por decirlo así. Las tasas hipotecarias se han mantenido por debajo del 4%, ya, y eso también hace que exista una activación. Las ISAPRES aumentaron su fuerza de ventas en un 45% anual en el primer trimestre del año, llegando a casi 4.200 ejecutivos de venta. Todas estas cosas han impulsado que se prevea una mayor contratación en esta industria. Por otra parte, hotelería y turismo representa un 59%, ya también uno de los que marcan la mayor expectativa de contratación. Recordemos que hoy día estamos entrando también, como decía recién, en una temporada estival, entonces es una industria que va a tener mayor demanda en los próximos meses. Hemos tenido además una estadística de visitantes, ya más de 529.000 visitantes que se tuvieron de Norteamérica, Europa, Asia y Oceanía, que es un 15% más que el año 2025. Entonces, acá diría que están las dos principales industrias que muestran una mayor contratación. Y si hablamos de las industrias que están un poco más, más hacia abajo en términos de expectativa, hablamos de servicios profesionales, científicos y técnicos, ¿ya? Que son contrataciones un poquito más específicas, adheridas a servicios de ingeniería, investigación, ¿ya? Y eso está en un menos 4% de expectativa de contratación, no hay tanta actividad, ya es una contratación mucho más selectiva y tiene mucho que ver a veces con liberación de proyectos para poder ejecutar la contratación.
4: Perfecto, estamos conversando con Jimena López, directora de operaciones Manpower Group Chile. También imagino que estos resultados van cambiando según el territorio nacional, no es lo mismo la situación en la región metropolitana como en el norte o en el sur del país. ¿Hay algún resultado que se tenga con respecto a aquello?
5: Sí. A nivel nacional, la verdad es que es bien positiva, ya es bien positivo el resultado. Zona norte y zona sur ya representan los mayores porcentajes de contratación. Zona norte con un 26% de expectativa neta de contratación. La cartera minera finalmente y la necesidad de talento especializado sostienen esta perspectiva positiva, ¿ya? Bueno, el diario financiero hace poco también reportó una demanda creciente en minería por perfiles de mantenimiento, confiabilidad, de construcción, permisos. Ya, así que, bueno, la minería siempre arriba, ya nunca ha bajado en todos los estudios anteriores. El sur representa un 25% ya en expectativa de contratación. En salmonicultura, un estudio difundido dice, en Los Lagos proyectó que medidas regulatorias van a habilitar un crecimiento productivo de un 4 a un 8%, y eso hace que se generen entre 1.800 y 5.400 empleos nuevos, en la zona sur austral. Ya, entonces, aquí en el sur se da un poco toda la parte de salmonicultura, agro, y bueno, y combinado con la temporada turística, hacen que hoy día sea una zona que va a tener una expectativa de contratación alta. Y la verdad, zona centro se mantiene bastante estable con un 12% ya para la temporada que sigue.
4: Perfecto. ¿Es menor entonces el valor en la región metropolitana que en el norte o en el sur del país?
5: Exacto, pero sigue siendo positivo. Zona centro es un 8% y metropolitana es un 12%. Crecen un poquito también respecto al trimestre anterior.
4: Perfecto. También, bueno, estos resultados ya nos decía es de cara a los próximos meses, el próximo trimestre, fin de año. Con esto, ¿qué perspectivas podemos tener para el término de este 2026 y ya pensando en el siguiente año, 2027?
5: Bueno, la evaluación, como te decía, ya mide solamente la encuesta el trimestre, o sea, podemos hablar hasta diciembre. De ahí lo que pasa adelante, tú sabes que estamos, lo estaban mencionando recién, estamos con harto tema respecto al desempleo, ¿cierto? A una incertidumbre en términos de cómo vamos a terminar con el crecimiento económico, así que son varios factores que pueden influir en lo que sea el 2027. Hoy día hay programas, ¿cierto? Proempleo, que hoy día hablan de la creación de 50.000 empleos adicionales y ojalá terminar a 120.000 de aquí a diciembre, ya, pero por lo menos hoy día hablamos de una proyección positiva, va a haber empleo, pero por ahora podemos hablar de una más estacionalidad, viene marcado por una temporada alta, que hablar de algo permanente. Ya hablar de algo permanente va a depender de, como te digo, de otras cosas y políticas, ¿cierto? A lo mejor vamos a ver impactos de algunos ítems de la mega reforma, ¿cierto? Que van a impactar indirectamente sobre el empleo, así que ahí habría que esperar un poco cómo avanza en esa línea.
4: Perfecto, y bueno, también nos decía en esta época de fiestas patrias y hacia lo que nos queda del año son empleos estacionales los que se van generando y que son por periodos limitados, puede ser ahora en fiestas patrias, personas que trabajarán en la atención a personas en las distintas fondas del país, después tal vez se puede mover un poco más hacia el comercio de cara a la Navidad, pero que se entienden como estos trabajos temporales. Después, ¿qué pasa con estas personas cuando ya terminan las estaciones especiales en donde se contrata a más? ¿Estas personas pasan nuevamente a ser consideradas como desempleadas? ¿Cómo se proyecta eso?
5: Sí, efectivamente lo que se empieza a dar en esta época son trabajos estacionales. ya, aunque estacionales entre comillas, digo yo, porque es una temporada que no para. Ya partimos con fiesta patria, se activa mucho el mundo productivo, logístico, comercio, como tú dices, ya, y luego viene el siguiente evento cyber, que moviliza mucho la industria también logística, ya, y el comercio también, y la temporada de Navidad. Y después viene todo el periodo también estival, o sea, todo lo que son los reemplazos de vacaciones, por ejemplo, back to school, si hoy día estamos en año, digamos, ya las temporadas peak, se llevan todo el año. Entonces, va a depender obviamente de la gestión de las personas que tengan, de su responsabilidad, ¿cierto? El compromiso con el trabajo, qué tan estable se pueda transformar un trabajo. Piensa que estamos en septiembre y si pasa una persona por todas las etapas que te digo, puede tener perfectamente un trabajo por 6 meses. Efectivamente, son personas que después de esta temporalidad pudiesen volver a quedar desempleadas, pero como te digo, depende de su desempeño, ya, y de cómo haya resultado, que muchas empresas a veces lo estacional lo transforman en algo permanente.
4: Bien, agradecemos a Jimena López, directora de operaciones de Manpower Group Chile, por esta conversación con el diario de Cooperativa. Muchas gracias, Jimena, ha sido muy amable.
5: Por nada, Gloria, mucho gusto, esté bien.
4: Buenos días.
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4: Tragedia en la Araucanía, 16 personas fallecidas, dejó un incendio que afectó a un hogar de adultos mayores en Teodoro Schmidt. También hay personas heridas en la emergencia. Por delito prescrito, séptimo juzgado de garantía de Santiago decretó la libertad del hombre que confesó haber asesinado a Mariana Sepúlveda, joven desaparecida desde el 2008 en Conchalí. Una burla, dicen en la familia. A 53 años del golpe, la oposición realizó actos de homenaje y el gobierno defendió que el mandatario no realizara por su parte otras conmemoraciones este 11 de septiembre. La historia no se puede borrar, pero tampoco puedo pedir que estemos condenados a no poder mirar el futuro, respondió el presidente Kast en Valdivia. En paralelo, declaraciones desde Argentina siguen enturbiando las aguas por el estrecho de Magallanes. El ministro de Defensa trasandino habló de patrullajes conjuntos. Corte Suprema removió a 11 jueces que realizaron viajes estando con licencia médica. 13 casos quedaron suspendidos por el Tribunal Constitucional. En prisión preventiva quedó Martín de los Santos, extraditado desde Brasil por la golpiza que le propinó a un conserje en Vitacura. En prisión preventiva quedó el ex fiscal Vinco Fodich, un inspector de la PDI y un primo de Franco Parisi por la investigación de secuestro extorsivo contra ciudadanos chinos. Hoy continúa la formalización de los otros imputados. Modo 18, se espera que unos 400.000 vehículos salgan de Santiago la próxima semana. Habrá peaje a Luca el jueves 17 y el domingo 20. En el mundo también hubo jornada de reflexión en Estados Unidos a 25 años de los atentados a las Torres Gemelas. Trump asistió a la ceremonia en el Pentágono. Y en los deportes arrancó el Mundial de Rally en el Biobío. Bocinha será titular el domingo en el Monumental y Cobreloa busca técnico luego del despido de César Bravo.
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4: Seguimos haciendo esta primera edición del diario de Cooperativa. Santiago está ahora con cielos despejados, una temperatura de 5 grados 3 décimas. En Temuco, 7 marcan los termómetros a esta hora, donde tomamos contacto en la región de la Araucanía. Ya lo contábamos en titulares, un incendio que afectó a un hogar de adultos mayores y que dejó a 16 personas fallecidas. Claudio Arévalo con todo el detalle, buenos días.
13: ¿Qué tal, Gloria? Muy buenos días. Ha sido catalogada como una de las tragedias más importantes de los últimos años en la región de la Araucanía. La muerte de estos 16 adultos mayores pertenecían al hogar El Edén, que anoche se incendió en la ruta que une Pitrufquén con la ciudad de Tolten, en Villa Comuy. La verdad es que ha sido una jornada muy intensa, de mucho dolor. Se han vivido escenas muy dramáticas en la zona costera de la región de la Araucanía. La totalidad de los cuerpos de bomberos de Freire, de Petrusquén, incluso de Gorbea, de Temuco, estuvieron trabajando en esta emergencia que, insistimos, deja a estas 16 personas fallecidas, hay 10 heridos, incluida una TENS que estaba a cargo de cuidar justamente a estos adultos mayores en este hogar. El general jefe de la novena zona policial, Miguel Herrera, entregó los primeros antecedentes una vez ocurrido este incendio. Lo escuchamos.
14: Lamentablemente tenemos que informar en un incendio ocurrido en un hogar de ancianos en el sector de Comuy, comuna de Pitrufquén, en donde hoy alrededor de las 22:30 horas se declara un incendio, lográndose evacuar solamente a 10 personas que habitaban el hogar de ancianos, y debemos lamentar la muerte de 16 personas, que son las que han sido encontradas por bomberos en estos momentos. Como Carabineros de Chile expresamos nuestras más sinceras condolencias a los familiares, amigos y personas que conocían a estas personas fallecidas, y por instrucciones del Ministerio Público está

0: huyó en el lugar y entregó detalles respecto de la coordinación de fiscalía.
1: En este caso, al lugar se concurrió este fiscal, Jorge Granada Riquelme, junto a equipo ECO de la Fiscalía Regional, personal del Laboratorio Criminalística de Carabineros de Chile, personal de bomberos, el Departamento de Estudios Técnicos de Bomberos de Pitufquén, así como también personal del OS9, y nos encontramos efectuando diligencias de efectuar indagaciones para los efectos de determinar el origen y la causa del incendio, así como descartar la intervención de terceros. Las personas en este. De igual manera, tratar de determinar las condiciones en que estaban hospedados los adultos que resultaron fallecidos, así como también establecer si dicho hogar contaba o no con los permisos respectivos para su funcionamiento.
0: Son justamente estas materias que está trabajando la Fiscalía, Gloria, conocer mayores precisiones respecto de cómo era el funcionamiento de este hogar, las causas de la emergencia, y como suele ocurrir en estos casos, es el Departamento de Estudios Técnicos de Bomberos quien está a cargo de estas diligencias también investigativas.
2: Sí, una verdadera tragedia lo que se registró anoche en la región de la Araucanía, 16 personas, adultos mayores, fallecidos tras este incendio en la comuna de Pitrufquén. Lo seguimos contigo, Claudia Arévalo. Muchas gracias. Buenos días.
0: Buenos días.
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4: Cooperativa. 8 minutos. 8 minutos.
2: Y cerca del mediodía de este próximo sábado 19 de septiembre se dará inicio en el Parque O'Higgins a una nueva versión de la Gran Parada Militar. La participación de Gendarmería es una de las novedades para este 2026. De eso y más conversamos con el comandante Rodrigo Parada, vocero para las actividades de las glorias del Ejército. Comandante, buenos días, ¿cómo está?
5: Hola Gloria, muy buenos días, feliz de estar con ustedes hablando de lo que va a ser nuestra gran parada militar año 2026.
2: Así será, cuéntenos cómo se preparan para esta nueva edición de la parada militar. Ya los decíamos en la presentación, la participación de Gendarmería es una de las novedades para este año, si nos puede contar sobre lo que se viene.
5: Mira, la verdad, este año estamos muy contentos porque tenemos una parada militar marcada y enfocada en los esfuerzos, en destacar a la fuerza, a todos los miles de hombres y mujeres que son integrantes de todo nuestro ejército y nuestras fuerzas armadas. Y como decías tú, tenemos varias novedades. Una de ellas es la incorporación por primera vez de Gendarmerías de Chile, que va a estar participando con un contingente en nuestra gran parada militar, así que estamos muy muy contentos de recibirlo y les aprovechamos de dar una cordial bienvenida. También está la participación y la reincorporación de la PDI, que desde el año 2024 que no participaba con nosotros, así que también es una novedad para este año. Otra de las novedades que tenemos importantes este año es que este año 2026 estamos celebrando los 50 años del inicio de la construcción de la carretera longitudinal austral. Por lo tanto, se le va a rendir un homenaje a la unidad, al Cuerpo Militar del Trabajo, que es la unidad que ha tenido a cargo durante estos 50 años la construcción. Se les va a rendir un homenaje con su participación en la gran parada militar, que van a poder ellos desfilar con una pequeña muestra de lo que es el equipamiento, las maquinarias que han usado durante este tiempo. Así que hay varias novedades. Uh-huh. También vamos a aprovechar la instancia de la gran parada militar para condecorar a algunos integrantes del ejército con la medalla al valor, que va a ser una medalla que va a ser impuesta por el presidente de la República. Así que para destacar distintos actos heroicos en el desarrollo de algunas actividades, principalmente de algunas emergencias o catástrofes que han habido.
2: Bueno, nos decía que la PDI se reincorpora este año y también nos dijo, pero se me fue el número, si es que puede repetir, ¿de cuándo fue el último año en que la Policía de Investigaciones pasó por la parada militar y a qué se debe también estos años de ausencia y por qué se decide retornar en esta edición?
5: La última vez que la Policía de Investigaciones participó en la gran parada militar fue el año 2024. Ellos iniciaron su participación en la gran

0: tramitar el 2019, nos acompañaron ahí por 6 años, y la verdad, el que no hayan participado en las paradas militares durante este lapso de tiempo, principalmente se define por la necesidad del contingente en las calles, así que ha sido por eso principalmente que no han podido participar, pero ya muy contentos de recibirlos de vuelta en esta gran parada militar.
1: Perfecto, estamos conversando con el comandante Rodrigo Parada sobre esta nueva edición de la Gran Parada Militar 2026. Quería preguntarle por los aviones, que siempre es uno de los momentos más esperados, estelares de la parada militar, pero que durante la semana la verdad es que asustan a varias personas por el estruendo que generan al pasar en los ensayos. Así que quería preguntarle sobre eso. ¿Qué días se volverán a realizar estos vuelos de ensayo, más o menos en qué horas, más que nada para que las personas estén con eso consciente y que no pasen el susto al escuchar el estruendo de un momento a otro?
0: Sí, la verdad es que es bien imponente y bien significativo el ruido que hacen, principalmente los F-16, y pucha, van a estar nuevamente pasando por sobre los cielos de Santiago el día lunes, que es la revista pre-preparatoria. Donde participan todos los escalones de las Fuerzas Armadas y Policías y Orden, y el día miércoles también. Son los 2 días que quedan todavía para que escuchen el pasar de los aviones.
1: De todas maneras, se escucha desde hartos puntos de la capital. Sí. ¿Suele ser esto cercano al mediodía, puede ser, que las personas esperen este momento?
0: Sí, al mediodía generalmente las prácticas están partiendo alrededor de las 11:30, cuando se hacen por los escalones completos, como va a ser el caso del día lunes y el día miércoles, así que lo más probable es que a partir de la 1 ya puedan estar escuchando en el cielo el paso de los aviones.
1: Perfecto. Bueno, y otro momento también muy esperado en las paradas militares es el paso de los perros, los cachorros que pasan por el parque O'Higgins también. ¿Qué nos puede adelantar sobre eso?
0: Sí, bueno, principalmente Carabineros es quien pasa con una dotación de cachorro desfilando, que ya se ha convertido en una tradición. Y el ejército también tiene un desfile, pero no principalmente apuntado a los perros, sino que pasan insertos dentro de las unidades de fuerzas especiales. Por lo tanto, ahí vamos a ver algunos ejemplares con el paso de la Brigada de Operaciones Especiales del ejército. Y por supuesto, cuando pase Carabineros de Chile, vamos a ver la unidad canina de entrenamiento de Estamiento Canino, donde pasan con los perros chiquititos.
1: Perfecto. Y ya, comandante Rodrigo Parada, para ir cerrando, le dejo a usted el micrófono para realizar, para repetir la invitación para este sábado 19, si nos puede contar el horario y lo necesario para asistir, sí. Si es que las personas que nos escuchan tienen la intención de llegar hasta el Parque O'Higgins para presenciar el evento.
0: Bueno, aprovecho la instancia para invitarlos a todos a participar con nosotros de todas las actividades que tiene el ejército preparado, que culminan con el día 19 con la gran parada militar. El día mañana tenemos la corrida de las glorias del ejército, que se desarrolla en la escuela militar, que es una fiesta deportiva, así que también están todos invitados a participar y correr con nosotros. El día 16 de septiembre tenemos la revista preparatoria, que es presidida por el ministro de Defensa, y es abierta completamente a la ciudadanía, por lo tanto, quienes no tengan la posibilidad de participar el día 19, están completamente invitados a acompañarnos ese día a partir de las 11:30 de la mañana, para que puedan ver las mismas actividades y las mismas unidades que van a pasar con nosotros el día 19. Y por supuesto, acompañarnos el día 19 a partir de las 11:30 de la mañana para disfrutar de la gran parada militar en honor a los 216 años de la creación del ejército. Así que quedan todos invitados para esas actividades, principalmente, que son las que quedan esta semana.
1: Perfecto, es el comandante Rodrigo Parada, oficial vocero para las glorias del ejército en esta mañana aquí en Cooperativa. Muchas gracias, comandante, que tenga muy buen día.
0: Muchas gracias, Gloria. Hasta luego.
1: Hasta luego.
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1: 11 jueces fueron removidos del Poder Judicial tras la resolución de la Corte Suprema sobre los magistrados que viajaron al extranjero mientras se encontraban con licencia médica. Brian Gálvez con todo el detalle.
11: 11 jueces fueron finalmente removidos del Poder Judicial tras la revisión realizada por la Corte Suprema a los casos de magistrados que viajaron al extranjero mientras se encontraban con licencia médica. El proceso comenzó con 58 cuadernos de remoción, pero esta cifra se fue reduciendo a medida que avanzó la tramitación, principalmente por los requerimientos presentados ante el Tribunal Constitucional y otras resoluciones adoptadas durante el proceso. Finalmente, la Corte Suprema revisó 37 cuadernos y de ese universo resolvió la remoción de 11 magistrados en decisiones que fueron adoptadas por votación dividida. Los 26 casos restantes no terminaron en remoción. En 15 de ellos el pleno votó directamente en contra. En otros 7 no se alcanzó el quórum necesario y en 4 se produjo un empate entre los ministros. Al respecto se refirió la presidenta de la Corte Suprema, Gloria Ana Chevesich.
12: El pleno resolvió remover en votación dividida a 11 integrantes de la judicatura, considerando que no mantuvieron el buen comportamiento que exige el artículo 80 de la Carta Fundamental. Rechazar la remoción de 26 miembros de la judicatura, pues, respecto de 7, no se alcanzó el quórum de 11 votos requeridos por la Carta Fundamental. Respecto de 15, debido a que así lo decidió la mayoría de los miembros del pleno, y respecto de 4, se produjo un empate en la votación. El pleno también resolvió, respecto de aquellos miembros de la judicatura que se dispuso a la remoción, como medida cautelar la suspensión inmediata de sus funciones hasta que la resolución se dicte y quede ejecutoriada.
11: También se informó sobre las causas que permanecen suspendidas a raíz de los requerimientos presentados ante el Tribunal Constitucional. De los 13 cuadernos que se encontraban en esta situación, 11 continúan suspendidos, mientras que los 2 casos restantes se llegó a un acuerdo. Tras conocerse la resolución, desde la Organización de Trabajadores y Trabajadoras Judiciales valoraron que la Corte haya analizado los casos de manera individual, tal como habían solicitado. Al respecto se refirió su presidente, Marcelo Acevedo.
13: Antes que todo, yo creo que hay que ver los fundamentos de las resoluciones que determinaron las expulsiones, pero de los 48 casos creo que se vieron, que son 11 expulsiones, me parece que hay una tendencia en que se revisó caso a caso, y es lo que nosotros pedíamos. No pedíamos una cacería de brujas, tampoco pedíamos efectivamente que salieran todos los jueces, porque efectivamente hay algunos que sí tienen algún tipo de justificación, y por lo tanto me parece que la destitución de 11 de los 48 casos que se vieron, creo que es coherente también con la revisión de caso a caso que nosotros solicitamos.
11: De esta forma se cierra una etapa del proceso iniciado a partir de diversos sumarios internos relacionados con los viajes al extranjero durante periodo de licencias médicas. Sin embargo, no se descarta la apertura de nuevas investigaciones o cuadernos de remoción a partir de nuevos antecedentes que puedan surgir de los sumarios internos que continúan en paralelo y de lo que pueda resolver el Tribunal Constitucional en los casos que permanecen suspendidos.
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10: Cooperativa, 8:22 minutos. 8:22 minutos.
1: Y un mayor presupuesto tendrán que contemplar los chilenos y las chilenas para las celebraciones de estas fiestas patrias a partir del aumento de los precios de la canasta 18era. El llamado es a comparar precios, de eso sabemos más con el presidente de ODECU, de la Organización de Consumidores y Usuarios, Estefan Larenas. ¿Cómo está, Estefan? Buenos días.
14: Buenos días, Gloria. Buenos días.
1: Bueno, partamos por la canasta 18era. ¿En torno a qué valores estamos hablando de cara a las fiestas patrias? ¿Qué es lo que pueden esperar las personas ante estas compras previas que ya se realizan en este periodo?
14: Mire, si nosotros, a ver, uno es una encuesta, un estudio que hizo el CERNAC, que tenían revisando 1.300 sucursales, dentro de lo que es la canasta básica, o sea, la canasta de 18era, más bien dicho, esto hay una diferencia muy grande entre el promedio de 45.290 pesos hasta la más cara, 78.190 pesos. Es decir, lo que indica es que más allá de que los precios, como todos sabemos, han subido desde el año pasado a esta parte, pero la importancia de cotizar y de comprar una canasta, ¿no? Comprar así en la carne en un lado y en la bebestible en otro lado. Es decir, el estudio lo que arroja es una diferencia sustancial. Nosotros tenemos 45.290 pesos para el promedio, y luego la más cara 78.000 pesos. Uh-huh. Es decir, cerca de más del 50% de diferencia. Eso es lo que uno puede hoy día comentar con ustedes para que los consumidores puedan conocer y la importancia que significa cotizar. En este sentido es lo que arroja el estudio.
1: Sí, de todas maneras hay una fuerte variación de precios entre lo que obtenemos como promedio, la opción más barata y la opción más cara de canasta 18era. En ese sentido, nos decía Estefan, ¿es más conveniente que las personas compren todo en un solo lugar, modo canasta, o que puedan ir viendo en distintos lados algún producto por aquí, el siguiente en otro lado?
14: Lo que usted dice, se recomienda que la canasta, que implica asado, costillar, pechuga, longaniza, los bebestibles, sea lo importante donde el consumidor se focalice, comprar la canasta en un solo lugar, porque andar picando de un lado a otro va a significar a la larga más gasto. Por lo tanto, uno no tiene que fijarse solo en la oferta de carne que hay en tal lugar, sino también saber que eso le puede costar más caro en otra parte del bebestible. Por lo tanto, se recomienda la canasta en un solo lugar.
1: Perfecto, estamos conversando con Estefan Larenas, presidente de ODECU, de cara a estas fiestas patrias. También, Estefan, está la situación en torno a este cotizador de precios que lanzó el propio CERNAC para tener a la vista en un solo portal distintos locales de comercio, supermercados, carnicerías, con los productos más típicos que se ocupan en esta fecha. ¿Cómo ve esta iniciativa por parte del CERNAC, que ya no es primer año, digo, que se materializa disponible para las fiestas patrias?
14: Se valora esta iniciativa. Se valora en el sentido de que ellos reunieron, digamos, estudiaron 250.000 precios de 1.300 sucursales. O sea, un gran trabajo, y que habla de lo que yo decía anteriormente, la diferencia enorme que hay entre una canasta y otra canasta, depende del lugar donde uno lo compre. Ahora, es importante también que todo esto, si bien es cierto, el consumidor tiene que estar consciente y ojalá pueda cotizar y comprar en el lugar donde la canasta es más barata, también tiene derechos, en este caso, exigir, por ejemplo, que se debe respetar el precio exhibido, la publicidad, cumplir con las promociones, etcétera. Pero a la pregunta suya, sí, es un muy buen instrumento y ojalá que se ocupe para que el bolsillo de la familia no sea muy explosivo durante esta fiesta, porque también ustedes saben que la gente, con tal de poder pasar legítimamente un muy buen 18, se endeuda. Y eso es lo que hay que tratar de evitar, si hay una deuda, que sea la menor posible.
1: Sí, tal cual. Bueno, otro de los puntos importantes de cara a estas fiestas patrias es la compra y el consumo de productos cárnicos, y que esto sea de manera segura. Sabemos que, bueno, en esta época aumentan las fiscalizaciones a lugares que no cuentan con las autorizaciones necesarias para vender este tipo de productos. ¿Qué aspectos debe la gente tener en cuenta al momento de comprar carnes o embutidos para estas fiestas patrias?
14: Bueno, lo más importante es el rótulo, ¿no es cierto? O sea, la etiqueta donde está el precio por unidad de medida, por una parte, y por otra parte también que sea una carne que esté certificada. Es complicado esto, porque hay mucha gente en zonas, sobre todo rurales, compra en los lugares donde las personas han hecho algún tipo de sacrificar algunas vacas, algunos corderos, pero el problema es como la trazabilidad, ¿no es cierto? O sea, nosotros tenemos que tener en cuenta que la carne que llega a un supermercado está siendo está registrada por el servicio de salud, y también que el sacrificio del animal haya estado de acuerdo con las normas existentes. Es decir, es importante para el consumidor fijarse en que esto sea una carne que esté certificada y que además, obviamente, diga el precio claro y que se cumpla, en definitiva, cuando uno lo va a pagar.
1: Y en el caso de que este producto esté en mal estado, ¿cuáles son los derechos que las personas tienen y los pasos que se pueden llevar adelante para reclamar esto?
14: Bueno, primero, guardar el comprobante. Segundo, guardar bien la pieza que se ha comprado. Y luego, reclamar a la autoridad sanitaria, por una parte, y sobre todo al CERNAC. Es decir, esto es muy importante porque en esta fiesta hay mucha oferta, y esa oferta también puede tener lo que usted dice, que la carne pueda tener algún problema, que esté descompuesta, que haya pasado su límite, en este caso, de vigencia. Por lo tanto, es importante que las personas tengan claridad, que también tienen el derecho, en este caso, no de reclamarle al supermercado solamente, sino que llevar esto a la autoridad y luego darle continuidad a este reclamo para que sea de alguna manera indemnizado, o con la devolución de la plata, o si es que esto ha causado un perjuicio a la salud, hay otro tipo de indemnizaciones que también pueden exigirse.
1: Perfecto. Agradecemos a Estefan Larena, presidente de ODECU, la Organización de Consumidores y Usuarios de Chile, por esta conversación con el Diario de Cooperativa. Ha sido muy amable, Estefan. Muchas gracias.
14: Muchas gracias, Lorena.
1: Buen día.
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18: 5 grados. 5 grados en Santiago. Cooperativa. 8:33. 8:33.
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1: 407.000 autos saldrán de la capital para las fiestas patrias. Algunos comenzarán su viaje desde el miércoles 16 y los pics se esperan en la tarde del 17 y la mañana del 18, por lo que, como todos los años, se han considerado algunas medidas para descongestionar las carreteras. Para incentivar la planificación de los viajes, estará el peaje a Luca para los vehículos livianos en la ruta 68, peaje Loprado y Zapata en dirección hacia la costa, el peaje Las Vegas en la ruta 5 Norte y peaje Angostura en la 5 Sur en ambos sentidos. Entre las 7 de la mañana y la 1 de la tarde del jueves y entre las 7 y las 10 de la mañana el viernes 18. Para el retorno a Santiago el domingo 20 se repetirá la iniciativa en los mismos puntos desde las 7 de la mañana hasta las 12 del mediodía. Mientras la mayor cantidad de flujos se espera desde las 16 horas para que lo que no habrá 3x1. Lo que sí habrá es restricción para camiones y vehículos de carga, lo mencionó el viceministro de Obras Públicas y Transportes, Luis de Grancho.
19: A un descuento para los camioneros, en el sentido de que durante ciertos horarios más de madrugada se les cobra un 50% solamente de la tarifa habitual, por lo tanto ahí se genera un incentivo para que viajen en aquellos horarios menos congestionados. Y adicionalmente también hay una restricción en la circulación de camiones en ciertos horarios que son los de mayor demanda.
1: El plan de contingencia también incluye un despliegue por parte de carabineros con comisarías temporales en las fondas masivas, en las grandes carreteras del país, en los terminales de buses y alrededores, con patrullajes preventivos y aplicación de alcotest y narcotest. En las fiestas patrias del año pasado fallecieron lamentablemente 24 personas, una cifra que se espera no repetir para estas fechas. Escuchamos al general Víctor Bielma de Carabineros, jefe de zona tránsito y carreteras.
20: Recordar que más del 30% de las personas fallecidas durante el 2025 en fiestas patrias corresponden a peatones. Y las causas están asociadas principalmente a la conducción no atenta, al consumo de alcohol y droga en la conducción y al exceso de velocidad por parte de los conductores. Como institución vamos a estar desplegados a lo largo y ancho del país, fiscalizando, controlando, y vamos a ser inflexibles en todas aquellas inconductas viales que son constitutivas de siniestros viales con consecuencias fatales. Así que a disfrutar con responsabilidad y con prudencia.
1: Además, las fiscalizaciones en caso de emergencias, las autopistas también han preparado sus propios vehículos de asistencia para la próxima semana, lo comentó Andrés Barberis, director general de Vías Chile.
21: Esta autopista cuenta con 6 bases de operación totalmente equipadas con grúas livianas, grúas pesadas, también ambulancias de avanzada, patrulleros, además de otro tipo de equipamientos como retroexcavadoras y grúas de camas bajas. Son más de 32 equipos que están disponibles para atender a todos nuestros usuarios durante esta contingencia.
1: En los principales terminales de buses se proyectan otros 200.000 pasajeros y en el aeropuerto de Santiago hasta 265.000 viajes entre los 4 días. Los principales destinos nacionales son Calama, Antofagasta y Puerto Montt, mientras que los internacionales son Buenos Aires, Lima y Sao Paulo.
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18: Cooperativa, 8:37 minutos. 8:37 minutos.
1: Nos vamos ahora al sur del país. La municipalidad de Puerto Montt presentó una querella tras el accidente de un adolescente con una reja electrificada en Alerce. Soledad Lorca con el detalle.
22: La Municipalidad de Puerto Montt, junto con lamentar el accidente que afectó a un menor de edad de 15 años en el sector de Alerce, quien resultó lesionado al tomar contacto con una reja electrificada en una multicancha, presentó una querella criminal contra quienes resultan responsables por este hecho. El accidente ocurrió cuando el adolescente practicaba deportes y tocó la reja del recinto, la que a través de un fierro la conectaba con una luminaria, conexión realizada por desconocidos sin autorización, lo que habría generado las condiciones para el accidente. Marcos Emilfork, quien es el jefe de la Unidad Penal Municipal de Puerto Montt, señaló que con la acción judicial se espera identificar a los responsables como también a quienes manipularon los distintos componentes eléctricos que afectaron al menor de edad y que pusieron en peligro a los vecinos del sector.
23: Presentamos una querella criminal en contra de todos quienes resulten responsables por el delito de daños en relación con una multicancha que se encuentra en el sector de Alerce, la cual fue vandalizada en sus postes y también que son de alumbrado de la multicancha y también en su caja eléctrica, lo que produjo entonces que las conexiones eléctricas llegaran al mismo poste y también se electrificara eventualmente la reja, lo cual indudablemente producía y ha producido un enorme riesgo para los vecinos, incluso para los menores de edad que se encuentran realizando deporte en ese lugar.
22: En tanto, Osvaldo Emar, director jurídico del municipio, sostuvo que se han adoptado todas las medidas de prevención con equipos técnicos para revisar todas las multicanchas de Puerto Montt.
24: Bueno, en virtud de lo ocurrido, hemos instruido como Municipalidad de Puerto Montt la verificación, la revisión por parte de los equipos técnicos de todas las multicanchas que estén en la comuna para evitar que situaciones de este tipo vuelvan a ocurrir, estar preventivamente evitando que esto ocurra y de esa forma poder resguardar a la ciudadanía de forma correcta esto.
22: Tras conocerse los hechos, el municipio a través de la Delegación Territorial de Alerce tomó contacto con los familiares del joven afectado con el propósito de conocer su estado de salud y entregar el apoyo necesario. Según se informó, el menor presenta una condición estable fuera de riesgo y recibió el alta médica.
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3: Cooperativa, 8:40 minutos. 8:40 minutos.
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1: Seguimos haciendo esta primera edición del diario de Cooperativa. La temperatura hasta ahora en Santiago es de 5 grados con 6 décimas. La mínima de esta jornada ya se registró a eso de las 7:34 minutos en el centro de Santiago, 5.2 grados Celsius a esa hora. Esperamos hasta 21 para el resto de la jornada en la capital a esta hora con nubosidad parcial, más tarde variando a despejado para mantenerse así durante todo el resto del día, de la tarde y noche. 21 la máxima, decíamos, para esta jornada. Y en Cooperativa queremos hablar sobre la Corte Suprema y la decisión de remover a 11 de los 58 jueces que viajaron mientras estaban con licencias médicas. De eso, también de la polémica que generan las contrataciones del gobierno con sueldos millonarios de profesionales recién egresados de la universidad sin experiencia. Vamos a hablar con el director ejecutivo de Chile Transparente, Michel Figueroa. ¿Cómo está, Michel? Muy buenos días.
5: Muy buenos días, bien, ¿y tú?
1: Bien, muchas gracias. Tenemos esos temas en mesa, pero no quería partir esta entrevista sin preguntarla, y me disculpa si es que tal vez lo saco un poco del libreto, pero es la noticia que ha marcado las últimas horas, la prescripción de los delitos contra Gislaín Quirós, quien se atribuyó el crimen de Mariana Sepúlveda ocurrido hace 18 años en Conchalí. Estos son delitos que el tribunal indicó que ya están prescritos por la ley actual chilena. ¿Qué es lo que nos puede decir sobre esto y qué nos queda también como conclusión de todo este proceso?
5: A ver, en general la prescripción de los delitos es un sistema para no poder investigar, entre comillas, digamos, acciones que ocurrieron hace muchos años y saturar el sistema. Y lamentablemente, en general, los delitos penales hoy día en nuestro país prescriben después de 10 años. Por tanto, en este caso, donde habían pasado más de esa cantidad de años, efectivamente el tribunal dice, mira, de acuerdo a las reglas que hoy día tiene nuestro país, este tipo de delitos no puede ser juzgado. No así con delitos sexuales, donde hace algunos años se consideró imprescriptible ese tipo de abusos y por tanto se puede denunciar en cualquier momento, dado que es posible que hayan personas que hayan sido víctimas de delitos sexuales y que les cuesta años tomar conciencia de ese tipo de situaciones y por tanto efectivamente se estableció la imprescriptibilidad. Pero también cuando pasan muchos años, los tribunales tienen la dificultad también de poder juntar las pruebas, de poder tener la certeza con las evidencias para poder juzgar un tipo de delito de esta forma, y eso hace que justamente necesitemos reglas de prescripción de delitos para poder dar certeza que cuando alguien va a ser juzgado, va a ser juzgado con la evidencia necesaria y con la razón, y va a poder generarse la convicción de que efectivamente eso ocurrió.
1: Y uno cuestiona de todas maneras estas decisiones porque dice delitos tan graves como es el homicidio, que prescriban después de 10 años, uno considera, al menos en mi posición personal tal vez en esta materia, pero que son pocos años, 10, para que prescriba un delito de estas características tan violentas. ¿Habrá algún consenso al respecto, alguna forma en que esto pueda tratarse tal vez desde la política o de alguna forma para llevarlo al debate nuevamente estos 10 años en los que prescribe el homicidio, por ejemplo?
5: Es un buen tema, porque justamente cuando se decidió que fueran 10 años, se decidió con tecnología disponible muy distinta a la que tenemos hoy día, con capacidades institucionales distintas. Por tanto, hoy día, con el avance tecnológico y con mucha más experiencia, tanto en la fiscalía como en los tribunales, podría rediscutirse un tiempo de prescripción mayor, porque contamos con tecnología que nos permite llegar a certezas distintas de las que teníamos hace 30 años atrás.
1: Uh-huh. ¿Y eso pasaría por parte del Congreso, por ejemplo, que se ponga?
5: Efectivamente, requeriría una reforma al Código Penal de tal forma de que estos plazos puedan aumentarse.
1: Perfecto, estamos conversando con Michel Figueroa, director ejecutivo de Chile Transparente. Ahora sí le pregunto, Michel, sobre esta decisión de la Corte Suprema de remover a 11 de los 58 jueces que se les abrió cuaderno de remoción por haber viajado fuera del país con licencia médica. ¿Qué se saca en limpio de todo este proceso?
5: En primer lugar, tenemos que tener en cuenta que después de más de un año, año y medio desde que conocimos el escándalo en torno al uso de licencias médicas por parte de distintos funcionarios públicos, hay al menos una señal del Poder Judicial de que no se van a aceptar abusos por parte de quienes además tienen que administrar la justicia. Y por tanto, cuando quienes administran justicia y toman decisiones sobre la libertad de otras personas, pero que están cometiendo abuso, están cometiendo irregularidades y están usando los mecanismos legales para obtener un provecho, es necesario justamente dar garantía de que quienes están administrando justicia lo hacen de forma imparcial y sin abusar de esas propias normas. Por tanto, la remoción de estos 11 jueces de nuestro sistema de justicia, primero, son una muy buena señal de que las cosas que van en contra de la propia ley no van a ser toleradas. Y hoy día lo que sí necesitamos del Poder Judicial es una mayor celeridad en poder tomar conocimiento de los otros jueces que todavía no se les ha abierto cuaderno de remoción y que las investigaciones no han terminado, para poder también dar punto final a la polémica del uso de las licencias médicas en la que nuestro país se ha visto enfrentado.
1: Uh-huh. Bueno, también hay varios jueces que quedaron con procedimientos suspendidos porque recurrieron al Tribunal Constitucional. ¿Qué se puede esperar de esos procesos, eventualmente que se pueda revisar nuevamente por la Corte Suprema?
5: Efectivamente, hay un mecanismo que le permite también a los propios jueces que han sido investigados poder defenderse, y ese es el reclamo que se hace ante el Tribunal Constitucional. Por tanto, aquí vamos a tener que esperar que el Tribunal Constitucional se pronuncie sobre la legalidad del procedimiento y que no hayan habido vicios en el procedimiento que se llevó a cabo, de tal forma de que la decisión de la Corte Suprema luego pueda quedar firme y dar garantías también de lo que se hizo y la forma en que se investigó. Cumple también todas las medidas procesales para que quienes fueron investigados hayan tenido la oportunidad de defenderse de forma oportuna y se hayan cumplido las medidas procesales. Pero justamente cuando estamos hablando de hechos de corrupción y que afecta al propio Poder Judicial, no podemos tambalear en torno a las decisiones que se toman para proteger nuestro sistema judicial.
1: Uh-huh. Y en torno a toda esta polémica por las licencias médicas en viaje, se ha avanzado desde distintos ámbitos en esclarecer todos estos detalles. Por una parte, lo que conocimos estos días de la Corte Suprema, también se avanza desde el Ministerio Público en distintas investigaciones. ¿Qué es lo que podría estar faltando en torno a este proceso y también para robustecer el sistema y que sean situaciones que no se sigan repitiendo en el futuro?
5: Hoy día lo que nos falta también poner en la discusión es las consecuencias, más allá de médicos que han sido llevados a tribunales, consecuencias también administrativas para profesionales de la salud que emitieron estas licencias médicas. Hoy día el foco ha estado puesto en quienes hicieron uso de esas licencias, pero no hemos debatido las nuevas reglas que necesitamos para que los profesionales de la salud también puedan tener sanciones efectivas cuando abusen del poder que se les ha otorgado, como por ejemplo darle descanso a las personas cuando están enfrentando un proceso de salud que requiera su descanso, pero donde efectivamente nos falta poner el foco, la discusión en que no queden impunes por haber abusado del sistema o incluso haber vendido licencias médicas.
1: Estamos conversando con Michel Figueroa, director ejecutivo de Chile Transparente. Lo llevo a un último tema, Michel, esta polémica también por personas contratadas en el gobierno con altos sueldos y que no presentan mayor experiencia profesional. Muchos de ellos son recién egresados de la universidad. También conocimos el caso de una persona que sigue estudiando en la universidad y que ya fue de todas maneras contratado por el gobierno, este estudiante de periodismo de 19 años con un sueldo que alcanza casi los 2 millones de pesos. ¿Cómo se puede entender esta situación? Se nos viene a todos a la memoria las críticas que habían desde el sector que ahora es el oficialismo al gobierno anterior, donde decían el gobierno de los practicantes, pero vemos esta situación ahora reflejada en esta administración del presidente Kast.
5: A ver, este tipo de situación, más allá de la polémica de los montos, de las personas que fueron contratadas, de la vuelta de una ex ministra al segundo piso, como casi que pareciendo dar un premio de consuelo, lo que termina reflejando es un problema importante que tenemos como país en cuanto a las reglas del empleo público. Vale decir, las reglas con cuales se le permite a la autoridad contratar a personal en el Estado. Y eso hoy día le da la libertad a cualquier autoridad pública con capacidad de contratarse, un ministro, un subsecretario o el propio presidente de la República, poder contratar a un grupo de personas a honorarios, que significa que boletean, entre comillas, de forma permanente para el Estado. Uh-huh. Y ahí es donde aparece la discrecionalidad, porque se ha hecho abuso de esa figura para contratar a cualquier persona, ya que el requisito que establece la ley hoy día mínimo para ser contratado a honorario es tener cuarto medio. Y por tanto, se nos dan situaciones como este estudiante de periodismo de primer año, personas que no han terminado su formación profesional o que han terminado recientemente su formación y quedan en cargos con una alta remuneración en el Estado, que incluso el mayor problema es que no se condice con la realidad que tiene nuestro país y que no tienen el resto de los trabajadores chilenos. Y eso hace justamente que la falta de criterio de apego a la realidad termine generando una mayor crítica, no solo por haber contratado a personas sin experiencia, sino también porque se les contrata con una remuneración que bajo ninguna circunstancia se asimila a las condiciones que tienen los otros trabajadores de nuestro país, y por tanto, la única lectura que nos termina quedando es que acá hay un abuso del poder que se le ha otorgado a las autoridades para terminar o haciendo favores políticos o lo que habitualmente, como tú decías, también se criticó en su momento del gobierno anterior por parte de este mismo sector, es tomarse el Estado como un botín de empleo donde quienes llegan a cargos públicos en definitiva lo hacen por criterios políticos y no por un mérito técnico para servir al país.
1: Bien, agradecemos al director ejecutivo de Chile Transparente, Michel Figueroa, por esta conversación con el diario de Cooperativa. Muy amable, Michel, muchas gracias.
5: Hasta luego.
1: Buen día.
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13: Cooperativa, 8:56 minutos. 8:56 minutos.
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1: Nos vamos a las calles de Santiago, retomamos el contacto contigo, Pablo Rivera, sabemos de un accidente de tránsito a esta hora, buenos días.
26: Sí, Gloria, ¿qué tal? Muy buen día. Se trata de un procedimiento en desarrollo en la autopista Kennedy por un accidente de tránsito de alta energía. Esto por una van de la empresa Walmart que trasladaba a 17 pasajeros y que al llegar a la salida 1B, según hemos podido conocer, la conductora de esta van, por razones que se desconocen, pierde el control y termina impactando con una barrera de contención, por lo que termina perdiendo el control del vehículo y en definitiva posterior a ello es que se vuelca. Producto del impacto de los 17 pasajeros que se encontraban al exterior de este vehículo, 5 de ellos resultaron con lesiones de mayor gravedad y ya fueron trasladados hasta un recinto asistencial para recibir la atención médica de rigor. Y viene todo eso mientras que la conductora de este vehículo fue trasladada hasta una unidad policial en donde se le realizará el alcohol test de rigor y conocer si que en definitiva se encontraba o no bajo los efectos de el alcohol. Si bien la salida 1B de la autopista Costera Norte se encontró cerrada por largo rato debido a los trabajos de personal especializado, esta ya fue abierta y el tránsito se encuentra normalizado. Esto hace solo unos minutos, por lo que si bien la congestión en este lugar es amplia, se espera que dentro de los próximos minutos se empiece a despejar y el tránsito comience a volver a la normalidad. Fueron en total 13 los carros del Cuerpo de Bomberos de Santiago los que acudieron a esta emergencia para colaborar con personal de la autopista y también prestar asistencia a las personas lesionadas. Incluso hemos podido conocer que algunos de los lesionados fueron trasladados por personal de bomberos hasta un recinto hospitalario. Bien, son esos los antecedentes en relación a este accidente de tránsito ahí en la autopista Costanera Norte. Saludo una vez, el tránsito ya se encuentra normalizado, todo esto mientras que continuarán los peritajes por parte del personal policial para determinar las responsabilidades y si es que en definitiva la conductora de este van de Walmart encontraba o no bajo los efectos del alcohol al momento del accidente.
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29: Es la hora 9:02 minutos.
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2: Amigas y amigos de Canciones Lejanas, versión latina. Como cada día les saluda Leonard Martz. Y a nombre de todo nuestro equipo le damos la más cordial de las bienvenidas a esta cita que nos permite viajar a las décadas del 70, 80, 90, pero también compartir propuestas del nuevo milenio. Día sábado 12 de septiembre, por Dios, cómo pasa volando el tiempo y a una semana de estar viviendo nuestras fiestas patrias. Como siempre, el compromiso de entregar lo mejor de lo nuestro a través de la música. Para comenzar el programa del día de hoy, vamos a viajar a España para recibir a Juan Pardo y esta canción del año 1970.

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1: Estamos disfrutando y compartiendo junto a ustedes este placer, este gusto por recordar. Somos Canciones Lejanas, versión latina. Vamos a continuar dando la bienvenida a otra de aquellas figuras que constantemente nos regala sus éxitos. Hablo de Julio Iglesias, considerado el artista latino más importante de todos los tiempos. Julio Iglesias nos invita a viajar al año 1981 para recordar Como Tú.

Escuchábamos a Julio Iglesias con el éxito del año 1981, Como tú. A nivel musical vamos a volver a la década del 70, puntualmente al año 1977, para recibir a José Luis Rodríguez, el Puma Rodríguez. Voy a perder la cabeza por tu amor.

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1: Avanza la hora como también avanzan los clásicos. Desde la década del 70, junto a José Luis Rodríguez, vamos a viajar a los 80, puntualmente al año 1985, para recibir a una popular cantante nacida en Estados Unidos, aunque mexicana, no solamente por adopción, sino que de corazón, Marisela Esqueda, simplemente Marisela, la dama de hierro de la música, con este éxito del año 1985, Muriendo de Amor.

Somos Canciones Lejanas, versión latina. Vamos a hacer un giro radical a nivel musical para dar la bienvenida a una popular cantante y actriz mexicana. Hablamos de Lucía Méndez, quien nos invita a viajar al año 1991 con esta canción. ¿Se acabó?

Estamos disfrutando junto a ustedes de este placer, de este gusto por recordar. Somos Canciones Lejanas, versión latina. Después de escuchar el éxito de Lucía Méndez del año 1991, Se Acabó, nos quedamos tanto en los 90 como también en México. Vamos a dar la bienvenida a Thalía con esta versión muy especial que nos entregara en su momento de una canción creada por Juan Gabriel. Versión de 1996 de Thalía para Gracias a Dios.

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2: Es la hora 9:34.
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2: Tras la pausa, ya estamos de vuelta con más Canciones Lejanas, versión latina, en este día sábado 12 de septiembre. Como siempre, antes de volver, tras la pausa comercial y antes de ir a la música, está la invitación para que usted pueda comunicarse con nosotros, por ejemplo, para solicitar alguna canción, para hacernos saber en qué lugar literalmente del planeta está en sintonía a esta hora, como también aclarar dudas con respecto al tema de publicidad radial. ¿Quiere destacar las ventajas y bondades de su negocio, de su empresa, de su emprendimiento? Anote las formas de comunicación: correo electrónico, contacto arroba cancioneslejanas.cl. También disponible en nuestro Facebook, programa Canciones Lejanas. Y también entregamos nuestro WhatsApp. Ojo, WhatsApp solo del programa, no de la radio. Anote, +569-88-44-91-67. +569-88-44-91-67. Vamos a iniciar este nuevo bloque viajando al año 1999 para recibir a Noelia de Puerto Rico. Candela.

de encuentro con los grandes clásicos del ayer lleva por nombre Canciones Lejanas, versión latina. Vamos a hacer un giro radical a nivel musical para recibir a un extraordinario cantautor español, como es el caso de Alejandro Sanz, quien nos invita a viajar al año 1998 para recordar esta canción, Amiga Mía.

Escuchábamos y recordábamos a Alejandro Sanz con el éxito del año 1998, Amiga Mía. Vamos a quedarnos a nivel musical en la década del 90, aunque haciendo un pequeño giro a nivel de ritmo. Vamos a dar la bienvenida a Juan Luis Guerra y este éxito del año 1991, Frío, Frío.

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1: Somos canciones lejanas, versión latina. Vamos a continuar con este gusto, con este placer por recordar, después de escuchar a Juan Luis Guerra con la canción Frío, Frío, vamos a disfrutar de talento chileno. Vamos a recibir a esta hora a Pablo Herrera con esta bellísima canción del año 1998, Tengo un amor.

Después de escuchar a Pablo Herrera con la canción Tengo un Amor, vamos a continuar con más talento chileno. Recibamos a Nicole, éxito de 1995, Dame Luz.

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1: Avanzan los segundos, avanzan los minutos, como también avanzan los clásicos. Somos Canciones Lejanas, versión latina. Vamos a continuar con esta selección de grandes e inolvidables canciones, artistas y grupos, volviendo a la década del 80, en este caso para dar la bienvenida a una popular cantante y actriz mexicana, como es el caso de Teresa Presmanes Corona, o simplemente Daniela Romo, que nos entrega este éxito del año 1983, Mentiras.

junto a Daniela Romo con esta canción de nombre Mentiras, éxito del año 1983. Hacemos una nueva pausa, no se mueva. Aún hay mucho más por compartir y disfrutar en esta jornada de día sábado 12 de septiembre. Pausa. Y ya estamos de vuelta con más canciones lejanas.

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4: Prepararse mejor para enfrentar una licitación puede marcar la diferencia. Por eso, cerca de 60 empresas de Choapa participaron en 4 talleres de Minera Los Pelambres para fortalecer sus capacidades de cara a futuros procesos. Melissa González, de Transportes Cabilolén de Illapel, fue una de las participantes.
5: Me pareció súper bueno, súper nutritiva la experiencia, ya que nos permitió identificar algunos errores que quizá habíamos cometido antes y poder mejorar de estos mismos errores y poder nutrirnos con todo este taller para poder formular licitaciones mejores a futuro.
4: La iniciativa forma parte de proveedores

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6: Tras la pausa, ya estamos de vuelta con más Canciones Lejanas, versión latina. Nos encantaría tener su crítica, sugerencia, también saber en qué lugar de Chile o el mundo a esta hora usted nos escucha. Para ello, siempre disponible, por ejemplo, nuestro Facebook, nuestro correo electrónico y nuestro WhatsApp. Facebook, programa Canciones Lejanas. Correo electrónico, contacto, @cancioneslejanas.cl. Y nuestro WhatsApp, también para aclarar dudas con respecto al tema de publicidad radial. Usted sabe que la radio, hasta el día de hoy, es considerado el medio de comunicación más efectivo y directo en materia de publicidad para llegar a una mayor cantidad de potenciales clientes. Nuestro WhatsApp, +569-88-44-9167, +569-88-44-9167. Vamos a iniciar este nuevo bloque de este día sábado 12 de septiembre, viajando, mire usted, al año 1969 para recibir al extraordinario Joan Manuel Serrat con este clásico, Penel.

de escuchar a Joan Manuel Serrat con el clásico de 1969, Penélope. Vamos a quedarnos a nivel musical en España para recibir a Víctor Manuel, canción original del año 1978. Digo amor y digo libertad.

Escuchábamos y recordábamos a Víctor Manuel con la canción Digo Amor y Digo Libertad, éxito del año 1978. Para continuar, nos quedamos una vez más en España, en este caso recibiendo a la pareja de Víctor Manuel. Hablamos de Ana Belén, con una canción que se conociera originalmente en el año 1967, The Days of Pearly Spencer. Una canción que a lo largo de su historia ha recibido múltiples versiones y en los más variados idiomas. Una de ellas fue la que nos entregó Ana Belén en el año 1979. En este caso, bajo el nombre de Vuelo Blanco de Gaviota, en la voz de Ana Belén.

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1: Somos Canciones Lejanas, versión latina, disfrutando y compartiendo junto a ustedes de esta selección de grandes e inolvidables éxitos. Vamos a continuar con otra de aquellas figuras que simplemente no pueden estar ausentes de nuestra pauta musical. Hablamos en este caso del inolvidable príncipe de la canción, que se puede decir del señor José Rómulo Sosa Ortiz, mejor conocido simplemente como José José, que nos entrega este clásico del año 1983, A Esa.

Avanza la hora y continuamos compartiendo junto a ustedes esta selección de grandes e inolvidables éxitos. Somos Canciones Lejanas, versión latina. Desde México, con el inolvidable José José, volvemos a viajar a España para recibir en este caso a Rafael, con este clásico del año 1983, Provocación.

Nos encanta ser parte de su día a día. Somos Canciones Lejanas, su versión latina. A nivel musical nos quedamos una vez más en España para recibir a María de los Ángeles de las Heras Ortiz, artista que naciera un 4 de octubre del año 1944 en Madrid, España, y que falleciera en Madrid, España, un 25 de marzo del año 2006. María de los Ángeles de las Heras Ortiz, mejor conocida simplemente como Rocío Dúrcal, nos entrega esta canción, este clásico del año 1981, La gata bajo la lluvia.

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2: Es la hora 10:37 minutos.
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5: Para ustedes, continuamos con la gran tarde del charro en septiembre con estas canciones.

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0: Y póngase abusada, abusada, abusada. Pero no use tanto fita aparte. Porque fita aparte hay que cuidarse. Y tenemos unos consejos para ustedes todos los años. En fiestas patrias.
1: Si vas a conducir, no bebas. Pasa las llaves, pero no al chavo aventurero, porque usted más cuidado que vos.
0: Oiga, señor, te va dando un consejo. No es porque se venga a burlar de mí, que el charro aventurero está más cocido que vos. No, dé un consejo, que se cuiden. En fiestas patrias no anden manejando cocido, pero no me meta a mí.
1: No bebas en exceso.
0: Eso sí.
1: Porque el charro estuvo hospitalizado por tomar un mes.
0: Oiga, ya. ¿Por qué me ponen a mí de ejemplo siempre? Siempre el charro, compadre, ¿no? Córtela, mejor vamos con las canciones. Siempre yo al arco, ¿ah? No. No damos ningún consejo más, compadre, porque siempre salgo yo para atrás. Ya, continuamos. Recuerde que ya estamos con las fiestas patrias, contentos, felices.
1: Si vas a conducir, no bebas. Consejo de Yuri Páez y Carabineros de Chicle.
0: Ahí sí, boludo, un consejo, así está fácil que cuidarse. Porque como que hay cachados que pasan, en esta fecha pasan más accidentes que nunca, boludo. En septiembre, fin de año, así que a cuidarse, chiquillos míos, el mes de septiembre, un consejo del charro y Carabineros de Chicle. Oiga, avanzamos, la gran fiesta del aventurero, saludando a mi gente que está ya en Facebook y en TikTok también, por supuesto, ¿eh? Y ya están conectados a través de todas las ondas radiales del charro. Ayer anduvo en Canela. Fuimos a arreglarse en Canela, pero no pudimos arreglarla. Llegamos a mitad de camino y ahí quedamos, pues, ¿no? A dolorido en la espalda. No devolvimos al tiempo. Porque no podemos nosotros, no podemos seguir caminando, pero ya vamos a llegar a la cumbre, a la cumbre. Hoy avanzamos con la gran tarde del charro aventurero y continuamos, por supuesto, con esta gran fiesta. La fiesta del charro aventurero y estas canciones, pues no, para ustedes acá, en la mejor onda, el buen ritmo, ya en fiestas patrias, ya en el mes de septiembre, ya llega olor a asado. Yo sigo tomando agua, porque charro, en el mes de la patria.

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5: Hola, ¿qué tal amigos y amigas? Bienvenidos a Viva Chile, el programa donde septiembre se siente, se escucha y por supuesto se baila. Y en compañía de Karina damos inicio a un nuevo capítulo de Aire Chile. Hola amiga, ¿cómo está? Gusto saludarla.
6: El gusto es mío, mi querido Ramón. Aquí estamos en este lindo mes. Este es mi mes, Ramón. Este es mi mes. Donde se celebran las fiestas patrias con mucho, mucho folclor, mucha cueca, mucha tonada, mucho de todo. Y eso es lo lindo que trae este mes de septiembre. Porque así es, llegó septiembre. ¿Cómo está usted, Ramón? ¿Cómo ha estado su semana? ¿Qué nos puede contar en el inicio de este programa?
5: Muy bien, hemos tenido una gran noticia. El programa Aire de Chile, capítulo 1 y capítulo 2, hemos logrado, diría, una cantidad de reproducciones históricas, más de 14.000 reproducciones, lo cual queremos agradecer a todos nuestros televidentes que nos han premiado con esta gran sintonía, y además estamos saliendo todos los días en TV Más a las 12.40. Una gran noticia, estamos llegando a todo el país y también a través de la señal internacional y la red Alcatel. Una gran noticia que nuestro programa Aire Chile Televisión se proyecta también al mundo internacional y hoy ha sido uno de los programas más vistos de la televisión chilena. Y eso nos llena de orgullo. Aquí somos un equipo, una familia. Así que esa gran noticia, Karina, de Aire de Chile.
6: ¿Ve por qué le digo yo que septiembre trae cosas muy lindas? Ahí está, pues.
5: Ahí está. Y Karina está saliendo. Y usted está saliendo porque TV Más está incorporando la temporada del año 2024 y 2025. Así que ayer salimos en el primer capítulo, el segundo capítulo en TV Más, todos los días a las 12.40 horas.
6: No lo he visto, así que me voy a poner en campaña para poder verlo. Mis queridos amigos, llegó septiembre y con él aparecen las banderas, las empanadas, las fondas, las cuecas y ese inexplicable deseo de comer esas comidas típicas tan ricas que tenemos aquí en Chile en estas fechas. Y es que cuando llega septiembre, nuestro Chile entero cambia de ambiente. ¿Se han dado cuenta de eso? Las casas, las calles, los colegios, los lugares de trabajo comienzan a llenarse de muchos colores.
5: Y seguimos esta semana con el tercer volumen de la enciclopedia digital Danzas y Tonadas de Chile. Y vamos con la narración pedagógica, volumen 1 y 2, y además acompañado con la fiesta de la cueca.
7: Mastermedia, el sello de la música chilena, se complace en entregarle a ustedes la historia del folclore. Este trabajo está dedicado a quienes quieren conocer nuestras raíces y preservar nuestra música. Consta de dos partes, una narrativa y otra musical. Les invitamos a adentrarnos en el origen de las danzas de Chile y la tonada. Referirse a la tonada chilena es referirse a un estilo musical poético en el cual se mezcla lo romántico, el amor entre personas y el amor a la tierra querida que los vio nacer y que los cobija. Hay quienes dicen que la tonada es triste. La tonada no es triste. Lo que sucede es que la tonada es un medio para contar las penas de amores. Esas penas que no se le cuentan a un amigo, pero sí a la naturaleza. Se le cuenta al arroyo, a la paloma ingrata, a la casa de campo, al mantelito blanco de la humilde mesa, al álamo guacho, etc. En esas cosas naturales el creador musical se desahoga y lanza al mundo el mensaje que nace del corazón. La tonada es algo musical que describe, cual pintura costumbrista, lo que es nuestra idiosincrasia, nuestras cosas culturales, nuestros recuerdos históricos y nuestros paisajes naturales tan bellos que los dio el creador. La tonada, a través de su temática, nos entrega lo más bello de lo nuestro. Los cantores, las cantoras o los conjuntos entregan lo nuestro y han llevado la tonada en anca, paseándola por las justas deportivas del campo, las fiestas campesinas, encuentros leales entre guasos bien montados y las ramadas, donde se funde con la chicha y el chancho, para poder competirle a la empanada de horno y al rico pan amasado. En los hermosos versos de nuestra tonada hay una verdadera armonía pictórica de todo lo que tiene sabor a campo, sabor a rodeo, donde se siente la presencia del verdadero guaso y su amorosa china. Donde hay rodeo, hay guasos gallardos. Donde hay rodeo, hay caballos corraleros. Donde hay rodeo, hay tonada. Esa misma tonada que le canta a las espuelas, al chamanto y al sombrero, que el guaso luce como un buen guaso chileno.
6: Porque el conjunto Tierra Chilena está aquí en Aires de Chile, con Fiesta de la Cueca.
8: La cueca tiene un chamanto tricolor con una estrella, tiene un chirigüe que canta la pasión y la querella, tiene celos de mujer, tiene alegría de parra. La cueca es como un adiós que solloza en la guitarra. Y no se olviden los que bailan, que el amor anda prendido en el girar del pañuelo y en los pliegues de un vestido. ¡Al otro!

0: Ya estamos de vuelta en nuestro programa Aire Skilly. Karina, hemos recibido muchos comentarios positivos referente a esta colección Fiesta de la Cueca que hoy día la está llevando. Y seguimos con esta narración pedagógica, danza y tonada de Chile. Vamos ahora con la narración 3 y 4.
1: La tonada en Chile es la forma más aceptada entre el género de canto tradicional y festivo, entre lo narrativo y lo lírico. En sus estrofas encontramos la cuarteta octosílaba. Su interpretación instrumental está marcada preponderantemente con rasguido de guitarras, con acordeón o arpa, a los que se agrega algún instrumento de percusión. Según don Pedro Valdés Núñez, según sea su constitución y estilo, la tonada tiene diferentes formas. Tonada con cogollo, tonada con estribillo, tonada de coleo, tonada simple, tonada valseada, tonada a lo divino, tonada de contrapunto, tonada de villancico, tonada de décima, tonada de romance, etc. Cuando la tonada lleva estribillo, generalmente se rasgue el instrumento en él y su estrofa se acompaña con arpegios y adornos instrumentales.
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0: escuchando este mix de las grandes tonadas, Karina, que ha tenido muchas reproducciones. Este mix lo sacamos hace 2 años atrás y vamos a tener que pensar en un segundo mix. Este mix lo hizo nuestro amigo Ismael Perfecto Audiovisual. Ha sido un gran aporte para nuestra música. Y seguimos con esta narración 5 y 6, pero acompañado con la música de Rapa Nui.
1: Con mucha particularidad, podemos decir que el cachimbo es una de las más conocidas danzas tradicionales del norte del país. Este ritmo es muy propio de localidades como Mina, Pica y Tarapacá. El cachimbo carece de texto literario y su ejecución musical está en poder de quenas e instrumentos de bronce y percusión.

0: se baila en pareja y estas ejecutan la coreografía en forma separada. La coquetería femenina es destacada en el baile del cachimbo. Por su parte, el varón despliega toda su simpatía, elegancia y prestancia para conquistar a la hembra que lo acompaña. Si los auditores del cachimbo ponen un poco de atención, se darán cuenta que el cachimbo tiene un cercano parecido con nuestro baile nacional, la cueca. El clima, la geografía, el tipo de trabajo y de bases hacen del chilote una estirpe original, permanente y representativa forma de nuestra patria. El chilote es muy celoso en el resguardo de las tradiciones que han sido heredadas de sus antepasados. Las danzas chilotas son de lo demás variadas, pero la que se las trae es el vals. De las herencias europeas se destaca la seguidilla española, de donde nace la cirilla, que es considerada la danza más antigua de Chiloé. Pero la danza preferida de los chilotes es una que llegó desde Uruguay, pasó a la Argentina y desde allí, de la mano del Ejército Libertador, traspasó los Andes para quedarse en este Chile lindo y querido. Llegó con el nombre de Pericón y no desembarcó en Chiloé. Se estrenó en sociedad en la zona central. Chiloé la mantuvo vigente hasta bien entrado el siglo XX, pero con el nombre de Pericona.
1: Porque Conjunto Tierra Chilena nos trae Ko'akuru Ailuau, llega a nuestro programa con Rapanui, mi amor.

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1: Estamos de vuelta en nuestro programa Aire de Chile. Este mes es diferente, Karina. ¿Qué es lo que más le gusta de septiembre?
2: La música, Ramón, el ambiente que trae todo estas fiestas patrias, el rodeo, la cueca. Yo creo que el ambiente se transforma, se pone más, yo diría, más alegre, los días son más lindos. No sé, es mi percepción. Me acuerdo que cuando éramos chicos, en estas fechas, nuestros papás ya nos estaban comprando la tenía para el 18.
1: Sí. ¿Y dónde se va a presentar Karina Fuente en estas fiestas patrias?
2: Fíjese que en estas fiestas patrias me voy a dar un espacio para mí y para mi familia, porque he estado trabajando muchísimo con todo esto también de que estoy terminando mi carrera, entonces estoy un poquito cansada, así que no va a ser mucho lo que voy a hacer en estas fiestas patrias. Yo creo que más voy a bailar cueca que otra cosa.
1: Muy bien. Y seguimos con la danza y tonada de Chile y más la música chilota.
2: Porque Héctor Pavés llega a Aires de Chile con el Lobo Chilote. También nos acompaña otro grande, Jorge Yáñez, con el Gorro de Lana.
3: Las danzas tienen una variedad de coreografías y cada cual es más bella y original. En las regiones de Tarapacá y Antofagasta se destacan danzas recreativas y ceremoniales. Entre las ceremoniales están las cuyacas, diabladas, zambos caporales y chinos, entre otros. Entre las recreativas encontramos huaynos, taquiraris, cachimbos, cuecas y otros más. En el área atacameña, diaguita hispánica, encontramos el corrido, la cueca, el balsé y el cañaveral. En la zona central, las danzas en un 99% son de tipo recreativo. Estamos hablando de Santiago, San Fernando, Curicó y Concepción. Las danzas más conocidas son la cueca porteña, el pequén, la refalosa, la mazurca, el costillar, el pavo, el corrido, la sajuriana, el chapecao, el cirito y muchos más que sería largo de enumerar, pero que son de suyo importante. En la zona sur de Chile encontramos el área mapuche y el área chilota. Dentro de las danzas ceremoniales encontramos el cholque y el loncomeo. Entre las recreativas se ubican el chocolate, el costillar, la nave, el pavo, la pericona, el rin, la zamba chilota, el cielito, la cirilla, la sajuriana, el corrido y la cueca. La huillín caná es el prototipo de la cueca chilota. El nombre de huillín caná tiene directa relación con un homenaje a la mujer natural de la localidad de Huillinco, donde esta pieza de nuestra música fue recopilada. La cueca chilota se encuentra plenamente representada en esta huillín caná, que no tiene mucha variación con respecto a las cuecas de otra región del país.

0: queridos amigos, el día de hoy, en la entrevista de la semana, vamos a entrevistar a la Escuela y Escuadra Ecuestre Herencia Huasa.
1: Estamos viviendo las tradiciones típicas del campo chileno. Hoy nos encontramos en el criadero El Convento. Con un grupo destacado, el grupo de ustedes se llama Escuadra Ecuestre Herencia Huasa. ¿Cómo nace este proyecto tan interesante que está rescatando nuestras tradiciones?
2: Bueno, esto parte un 27 de agosto de 2022, hace 4 años ya, como un grupo de amigas que nos juntamos a andar a caballo. Esta junta se corrió la voz y ese día no éramos 6 a las que yo había citado y fuimos un grupo de 20 niñas que llegaron a caballo a probarse, a compartir las tradiciones. Y ahí comenzó un camino bastante largo y bastante bonito, donde 20 niñas a caballo quisieron aprender la importancia y lo lindo que es la montada de lao. Al principio solo montábamos a horcajado de manera tradicional como lo hace el hombre y luego incorporamos esta linda forma de montar que es la que van a ver más adelante.
1: Josefa, ¿y cuáles son las redes sociales?
2: Nos pueden seguir en Instagram como herencia.huasa, en Facebook como Herencia Huasa y en YouTube también están nuestras canciones, Van Montando de Lao, de Constanza Vergara, y Nuestra Cueca también la pueden encontrar en YouTube.
1: Fantástico. Javiera, yo sé que ustedes han viajado a muchos países al extranjero. Cuéntanos un poquito.
2: Bueno, esto partió con la invitación individual de una integrante de la escuadra. La primera vez fue en California, en Estados Unidos, en un evento que se llama Sur Youth, que va en ayuda de puros niños discapacitados. Entonces la charrería se une a un evento y todos los recursos recaudados van en ayuda de esta fundación. Y en esa ocasión una representante viajó, que fue Valentina, y junto a una escaramuza o una representante de muchos países formaron una nueva escuadra. Cada una llevaba su forma de montar y formaron una linda coreografía y un lindo número para el espectáculo. Luego de eso recibimos otras invitaciones a México, estuvimos en Aguascalientes, en otro evento muy parecido. Y bueno, la última invitación fue a Guanajuato. Estuvimos en Paseo el Grande en el Festival de la Mujer a Caballo y donde viajamos en conjunto 12 integrantes de la escuadra.
1: Maravilloso. Josefa, ¿y ustedes cuántas veces al mes se juntan a ensayar?
2: Bueno, nosotros nos juntamos mínimo una vez al mes. Depende en realidad de las presentaciones que tengamos, porque a veces nos juntamos 2 o 3 veces al mes para poder preparar una presentación. Cada presentación tiene su coreografía, ¿cierto? Es distinto el enfoque que tenemos para cada presentación y siempre montando de esta forma que es la que nos distingue, ¿cierto? Nosotros tenemos nuestro vestuario, nuestra falda roja, nuestra chaqueta negra, nuestro camafeo y eso nos distingue como escuadra Herencia Huasa.
1: Maravilloso. Y pensando en el futuro, Javi, ¿cómo se proyecta Escuadra Ecuestre en el tiempo?
2: Bueno, esperemos que esta generación dé paso a las siguientes generaciones y que no vuelva a ocurrir lo que pasó hace un tiempo atrás, que esta linda forma de montar se perdió. Nosotras nos juntamos y nos reunimos con el enfoque principal, que es que esto se potencie, que más niñas cada vez sepan montar de esta forma, porque todavía es algo muy exclusivo. Acá en Chile aún hay un grupo muy reducido de mujeres que montamos así. Entonces la idea y el enfoque de la herencia siempre ha sido que todas las niñas monten de esta forma. Ojalá hoy día seamos nosotras, en el futuro sean nuestra hija, nuestras nietas, y no vuelva a pasar, vuelvo a decir, lo que ya ocurrió con la generación de mi mamá, que no montó de esta forma.
1: Bien, Josefa, ya ha empezado usted, ¿por qué no el día de mañana tener un grupo infantil juvenil?
2: Sí. ¿Ah? Bueno, les contamos un poquito. En esta ocasión no pudieron asistir, pero nosotros, nuestra escuadra ecuestre tiene una parte que es nuestras semillitas, nuestros caballitos de palo. Son casi todas familiares de nosotras, hermanas, primas, que montan en caballo de palo y desde esa cuna comienzan a avanzar y llegar hasta montar como nosotras.
1: Excelente. Muchacha, hoy tenemos una gran sintonía. Más de 40 millones de televidentes nos están viendo en el mundo. Y quiero que envíen un mensaje. ¿Por qué el público debe ver su espectáculo, que es maravilloso. ¿Qué la hace diferente al resto? Javi.
2: Para mí y para muchas integrantes, la escuadra y la cuna del caballo ha sido la salida de muchos problemas, por así decirlo, etapas no buenas de la vida de uno. Creo que trasciende más allá de la esencia que nosotras representamos en cada presentación. Darle las gracias a los caballos que siempre están en nuestra vida, en mi vida, por lo menos hablo por mí, en mi vida profesional, en mi vida día a día, en mi vida deportiva, en mi vida en esto que es un hobby. Esperemos que sí logremos el objetivo y vamos a trabajar siempre para ello, que es que la monta del Amazonas no se pierda y que continúe de generación en generación.
1: Lina, esta temporada ha sido un gran acierto haber incorporado esta entrevista de la Escuadra Ecuestre, que son 6 muchachas que realmente hacen una presentación extraordinaria, y además ellas se presentan en muchos eventos internacionales. Y también tuvimos también un grupo de LAMPA, que es un grupo de niños, una escuela ecuestre dirigida por Valentina, que salió la semana pasada en nuestro programa, y que realmente esto nos ha sorprendido porque se viene una nueva generación de folclore chileno, y qué mejor incorporar esta reingeniería, sobre todo la escuela ecuestre, que están haciendo un gran aporte a nuestras tradiciones típicas de Chile.
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1: Bueno, aquí encontramos la mejor música folclórica, Karina. 4.000 canciones disponibles para nuestros amigos. También se pueden encontrar en Spotify y también en YouTube. Las mejores cumbres rancheras, las que le gusta bailar a Karina Fuentes. Encontramos la mejor música latina en este canal YouTube Master Media. Hoy día estamos haciendo este aporte con la enciclopedia digital que lo estamos entregando a los colegios y que ha sido patrocinado por el Ministerio de Cultura y Ministerio de Educación. Así que una gran noticia, Karina, y estamos finalizando este capítulo especial dedicado, yo diría, al último capítulo de la enciclopedia folclórica, más cultura, más música chilena, y esto es el sinónimo de Aire de Chile.
0: Así es, mis amigos, estamos llegando al final de nuestro programa, y como siempre les digo, eso nos indica que nos vamos a volver a encontrar con temas interesantes, con música chilena aquí en Aires de Chile. Me despido con un fuerte abrazo y que tengan una linda, linda semana.
1: Que tengan una linda semana. Estamos en un próximo capítulo.
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0: 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La indican la hora en Radios Juan Pablo II.
1: Es la hora 12:39 minutos.
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2: Hola, muy buenas tardes a los vecinos y vecinas que nos escuchan. Ya nos encontramos nuevamente, como cada sábado, en un nuevo programa Conexión Municipal para ponernos al día de todas las actividades, las iniciativas y las buenas noticias que tenemos en la comuna a través de las gestiones que realiza el municipio. Hoy día ya parten nuestras actividades de fiestas patrias, ya todos estamos con un ánimo distinto, tenemos además un día primaveral hermoso en la comuna, y le doy la bienvenida a quienes hoy nos acompañan acá en el estudio, a Julia Pereira, nuestra administradora municipal. Bienvenida, Julia, a este nuevo programa de Conexión Municipal.
3: Hola, Ariela, buenos días. Saludo a mis compañeros que me acompañan aquí, a Darwin, a Ivette, y por supuesto a toda la audiencia que sabemos que se conecta los días sábado para escuchar las novedades que tenemos como municipio.
2: Así es, bienvenida Ivette, bienvenido Darwin también. Bueno, como bien les decía, este fin de semana ya es previo a todas las celebraciones de fiestas patrias, y para nosotros, para Illapel, por supuesto que son muy importantes. No es menor recordar que es una de las ciudades más antiguas del país. Illapel fue fundada en 1754, por lo tanto traemos una historia rica en tradiciones, rica en historia, y por supuesto que nos llega de orgullo además ser el verdadero corazón de la provincia del Choapa. También decir, Julia, ¿qué nos, de qué manera nos releva también el contar con ser una de las ciudades más antiguas de Chile, a propósito que estamos por celebrar otro aniversario patrio?
3: Bueno, yo creo que, a ver, es muy importante, y no siempre se destaca el hecho de que Illapel sea una de las ciudades más antiguas de nuestro país. Tan antigua al punto que, no sé si ustedes recuerdan, pero hace unos meses atrás hubo un lanzamiento de lo que se llama el libro Becerro de Illapel, sí, que justamente es un libro que tiene la recopilación de las actas del Cabildo de Constitución de Illapel, y eso hoy día que está en el Archivo Histórico Nacional, hasta donde sé, está el de Santiago, está el de Illapel. O sea, así de antiguo e importante es nuestra comuna. Somos capital provincial y por lo tanto aquí ocurrió gran parte de la vida cívica de la provincia, por lo tanto tenemos una historia, tal como tú decías, muy antigua, muy rica, tenemos muchas tradiciones y por lo tanto hay que celebrar el mes de la patria, y la semana ahora ya que estamos partiendo, porque tenemos mucho historia relevante que conmemorar por la fundación de la patria.
2: Así es, Julia. Bueno, y como tú bien dices, Illapel sigue haciendo historia. Traemos una historia rica desde antaño, pero también tenemos tremenda noticia de una actividad maravillosa que ocurrió ayer para seguir haciendo historia con nuestros vecinos. Y es, ayer, por ejemplo, se dio el puntapié inicial, la primera piedra para 52 nuevas viviendas para nuestros vecinos. Ivette, si nos puedes contar de esa tremenda iniciativa, de lo que significó en términos de gestión y también de lo que implica para nuestros vecinos y vecinas cumplir el sueño de la casa propia.
4: Hola, buenos días a todos. Bueno, buenas tardes ya. Ya son las 12:30. Saludar a todos los auditores que nos acompañan a esta hora. Bueno, sí, efectivamente, el día de ayer tuvimos una gran jornada en materia de vivienda. Y va acompañada de otras noticias también que tuvimos dentro de la semana pasada. También tenemos buenas noticias en temas habitacionales, pero entrando en lleno lo que es puntualmente el día de ayer con el proyecto habitacional Las Cumbres, que beneficia a 52 familias y Illapelinas. Se dio inicio a la obra ya como tal, se puso la primera piedra. Entonces, esto significa para nosotros como oficina, para la gestión del alcalde, un gran logro, pero más aún para las 52 familias que están detrás de este proyecto, que llevan varios años ellos constituidos como comité. Ayer lo comentábamos con la misma familia, si bien es cierto, ellos llevan alrededor de 14 años organizados como comité, en nuestro rol de entidad patrocinante, de asesores, de gestores de la solución habitacional, nosotros estamos por cumplir los 4 años. Con ellos, que partimos iniciando con la búsqueda de terreno, con la identificación y el compromiso del Servicio de Vivienda de traspasarnos uno de los últimos terrenos que tenían de propiedad en el sector de la Villa San Rafael. Entonces partimos de ahí y avanzamos rápidamente con la búsqueda de la empresa constructora, los desarrollos de los proyectos, las familias trabajando siempre en conjunto con sus ahorros, con la participación en las reuniones, en todas las asambleas. Ellos también tienen que cumplir con altos requisitos, así que es parte de un trabajo que se hace muy organizado con los dirigentes, con las familias, con el Servicio de Vivienda, que son finalmente quienes nos aprueban los recursos, más que los recursos, quienes nos califican los proyectos, porque los proyectos de vivienda muchas veces no se entiende que por qué toman tanto tiempo, pero la calificación de un proyecto habitacional, que en definitiva es una nueva población que se va a hacer con 52 viviendas, conlleva el desarrollo de proyectos de soluciones de agua potable, de alcantarillado, de agua lluvia, suministro eléctrico, más allá de la solución misma de la vivienda. Entonces son proyectos integrales que son complejos de desarrollar y también de calificar y de justificar cada recurso que tanto el Ministerio de Vivienda invierte ya como solución, y también en este comité puntualmente estuvimos el año pasado en la postulación cuando se adjudicaron los subsidios, pero estuvimos a punto de quedar fuera.
2: Eso comentaba el gobernador ayer en sus palabras, que también tuvimos el honor de que nos acompañara en esta importante actividad, y decía que estuvieron a punto de que esto se cayera y que se logró sacar adelante.
4: Efectivamente, porque aquí son las alianzas estratégicas que se desarrollan con los distintos organismos, que viene dentro de la mano de la gestión que desarrolla el alcalde, el Servicio de Vivienda y también el gobierno regional. Y ahí hay que reconocer también la gestión que hace un tiempo atrás el gobierno regional logró, digamos, hacer una alianza estratégica con el Ministerio de Vivienda, justamente cuando nuestro querido compañero Darwin, que hoy día nos acompaña también acá, era gobernador. Entonces lograron destrabar un tema administrativo que permitió generar un convenio de colaboración entre el gobierno regional y el Serviu de la región de Coquimbo. Entonces eso permitió que justamente en este proyecto, al momento de la postulación, los subsidios no eran suficientes. Entonces teníamos un pequeño margen de déficit, bueno, no tan pequeño, estamos hablando alrededor de 400 millones de pesos que nos faltaban para poder calificar el proyecto y lograr la postulación en diciembre. Entonces justamente el año pasado, en el último día de la postulación, digamos, tuvimos, ahí se logró calificar el proyecto, el gobierno regional, con el apoyo de los consejeros regionales también, que hay que destacarlo, aprobaron la iniciativa de generar este convenio de compromiso de financiamiento de más de 400 millones de pesos que complementa los subsidios y se logra la postulación. Ya, una cosa es calificar y postular. Luego viene un proceso de selección de subsidios, que es ahí cuando el gobierno recién asigna el subsidio a las familias. Y para eso también fueron muchas gestiones.
2: Ahí cobran relevancia también las gestiones como que el municipio realiza como ente patrocinador. También sabemos que el alcalde Denis Cortés Aguilera se reunió incluso con el nuevo ministro de Vivienda, Iván Poduje, y sabemos de múltiples otras gestiones también que ayer también lo destacaba el senador Walker, también que también nos acompañaba, respecto del rol que cumple el municipio para lograr sacar adelante esto con distintas gestiones desde el nivel central, como bien les decía, con el ministro Poduje, pero también con las distintas instancias para lograr, como decía el senador, viviendas dignas y construir viviendas sociales ya no en la periferia, sino que en espacios urbanos para los vecinos y las vecinas de Illapel, que era algo que él también destacaba.
5: Sí, buenas tardes a todos los amigos y vecinos de la comuna de Illapel. Mira, yo quiero aportar algunos datos. O sea, que hay gestión del alcalde, ir a golpear puerta al gobierno regional, que el gobernador pueda hacer una comisión extraordinaria para poder tratar el tema y después pasarla a una sesión, porque no solamente la sesión, sino que los core tienen que juntarse, debatir la iniciativa y después en comisión previa, porque no pueden pasar a la sesión si es que no pasan a la comisión. Entonces son dos gestiones que ahí el alcalde logra, y también logra que el ministro Poduje sea la primera comuna que se reúna del país, es la comuna de Yapel. Entonces, ya hay gestión de parte del alcalde, pero como lo decía también el alcalde ayer, y aquí, por eso pedí la palabra, en este punto, porque él puede hacer todas las gestiones, puede conocer cómo funciona el Estado internamente, creo que es muy importante para poder administrar una comuna, pero aquí tiene que tener proyectos, tiene que tener equipos. Y ahí yo también quiero hacer mención que efectivamente, por ejemplo, en el caso ayer del Cumbre, en 2 años ustedes ya lograron calificar el proyecto, desde que son entidades patrocinantes, si no me equivoco, y ven, ¿no es cierto?
3: Así es.
5: Pero ella lleva mucho tiempo antes, entonces también aquí habla de que hay una apuesta por parte del alcalde Denis Cortés Aguilera en poder tener un equipo consolidado, y como lo decía también el senador ayer, en este caso de encabezado por Ivette, pero hay una apuesta en un equipo, hay un equipo ahí ya consolidado de jóvenes, la mayoría son jóvenes de la comuna de Yapel, que están hoy día trabajando en función de poder calificar estos proyectos. O sea, hay competencias que están instaladas dentro del municipio y logrando tener, sin, me atrevería a decir, si no es la mejor, una de las mejores oficinas de vivienda en la región de Coquimbo, ¿ya? Y esto lo podemos ver, lo podemos mencionar nosotros, pero también tenemos datos, y los datos son los que hoy día estamos manejando. Entonces, hay una gestión importante del alcalde de conocer cómo funciona el sistema, de conocer cómo funciona el Estado, de saber qué puertas golpear y dónde apretar. Hay voluntad también por parte de estos organismos del Estado, pero también principalmente hay estas gestiones que el alcalde la puede hacer porque también tiene la confianza que tiene un equipo detrás que va a llegar dentro de los plazos correspondientes y también con los proyectos aprobados técnicamente para poder ejecutar esta iniciativa.
2: Así es, Darwin, tú bien lo dices, ayer también en la ceremonia lo resaltaba, así como les comentaba el senador Walker, pero también el propio gobernador respecto de las competencias técnicas que tiene el equipo de la Oficina de Vivienda del municipio, así que Ivette, a través tuyo aprovechamos de felicitar a todo tu equipo y por supuesto a ti también por esta tremenda noticia, pero también sabemos que este es uno de los proyectos, este es el último, pero ustedes tienen muchos otros proyectos en los cuales están trabajando. Tenemos Sol del Valle, un proyecto precioso que también ayer tuvieron la oportunidad de visitar con el gobernador, pero también tienen proyectos rurales. Sabemos que la necesidad de vivienda de nuestros vecinos en la zona urbana y rural es algo que ustedes saben, lo tienen identificado, pero también trabajan en otros proyectos. Si nos puedes contar también en qué otros proyectos están, cómo seguimos avanzando en materia de vivienda.
4: Sí, efectivamente, bueno, tenemos una gran cartera de proyectos y como bien acá resalta Darwin, este es un trabajo que viene, no es de ahora, sino que es de una administración que le ha dado continuidad a un equipo, y efectivamente nosotros somos un equipo pequeñito, pero tenemos el equipo, digamos, tiene grandes competencias y es muy comprometido con la gestión y en sacar adelante. Y viene de la mano con una continuidad también de trabajar con el mismo servicio de vivienda, porque nosotros no trabajamos solo, trabajamos en conjunto con el servicio, ellos son los que nos revisan, nos aprueban. Entonces viene con un tema de conocimiento de las políticas públicas, a cuáles podemos apuntar y cómo podemos apuntar para obtener los recursos y ir en beneficio de las familias. Así que en ese sentido estamos trabajando, como bien dices tú, en el proyecto Sol del Valle, que hoy es una gran iniciativa, que son los departamentos, la primera etapa, que hoy día ya vamos con cerca de un 68% de avance en la obra. Lo hemos podido visitar en conjunto con las familias hace unos días atrás, el día de ayer con las autoridades también, quedaron muy sorprendidos con el nivel de avance, de detalle y determinación que tienen las soluciones habitacionales que se van a entregar, esperemos, dentro de los próximos días, próximos meses, el próximo año, ya la primera etapa es 160, ¿ya? Y como bien decías tú, también el día primero de septiembre se logró un hito súper importante para nosotros como gestión también. Nosotros siempre hemos hablado de 400 soluciones habitacionales, ya por temas técnico-administrativos se tuvo que dividir en etapas, pero la segunda etapa logramos la calificación del proyecto, lo que significa que hoy día estamos postulando. Eso implica que el Servicio de Vivienda y Urbanismo nos calificó el proyecto técnicamente, ya. Entonces cumplimos con lo que exige el reglamento, que es el DS-49 de un Fondo Solidario y Vivienda, que son programas bastante exigentes, y hoy día estamos en postulación. Entonces, para la segunda etapa, que engloba 3 comités de vivienda, 213 soluciones habitacionales más en altura, hoy día estamos postulando y esperamos ser seleccionados con los subsidios. Obviamente tenemos que seguir golpeando las puertas, ir a pedir que seamos seleccionados, digamos, pero el proyecto está, el expediente técnico está, el trabajo con la familia está hecho, el ahorro de las familias que venimos hace años trabajando está, ellos también están cumpliendo. Entonces ahí tenemos un proyecto que es parte de lo que se viene. insisto, son 213 soluciones habitacionales a continuación del Sol del Valle, que hoy día está en ejecución, que además, súper importante, también dispone, cuenta con un aporte del gobierno regional, ¿ya? Y viene a factibilizar y a construir un nuevo acceso a la vía San Rafael y al hospital de Illapel. Entonces, no son, tampoco son proyectos aislados, son proyectos que integran ciudad, que integran urbanismo, ¿ya? Principalmente en la parte del acceso a la comuna de Illapel. Eso por una parte. Yo podría estar hablando de nuestros proyectos ahora, sí, porque insisto, sí, tenemos harta cartera. Tenemos en ejecución también en rural, así como viviendas individuales, personas, principalmente adultos mayores y unipersonales que tienen su terreno en el campo, en sectores apartados, también lo estamos postulando a construcciones. Tenemos ejecuciones, hace unos, no más de un mes atrás, estábamos entregando, por ejemplo, en Chuapa una vivienda a un adulto mayor, tenemos otras en ejecución y otras en proceso de postulación. Eso es rural individual. En rural colectivo, en Canelillo, estamos construyendo unas casas que están quedando pero espectaculares. Una población nueva, son 51 soluciones habitacionales individuales en primer piso, con todos los estándares de eficiencia energética, lleva planta de tratamiento, pavimentación. Entonces, y ese proyecto ya está próximo a poder entregarlo. Ya esperamos dentro de, a fines de este año, estar entregando esas 51 soluciones habitacionales. Como eso, tenemos cartera de otros proyectos en Asiento Viejo, en Peralí, en Las Cañas 1 también tenemos comités que vamos avanzando. Se avanza también con lo que es vivienda neutralizada, que ahí el Servio, otra vez con otra entidad patrocinante, están desarrollando un proyecto para el Sueño Violeta, que son acá en el sector del Peumo, que se van a construir 100 soluciones habitacionales más. Insisto, yo podría estar hablando horas, sí, de vivienda, pero eso, tenemos una gran cartera, estamos muy contentos con lo que hacemos, muy comprometidos con el desarrollo, con el trabajo, y ahí mandar un agradecimiento a las familias que se continúan confiando en nosotros. Sabemos que los temas de vivienda muchas veces toman bastante tiempo, pero es porque son proyectos integrales, son poblaciones nuevas que hacemos, y a veces nosotros queremos correr, digamos, a la meta, pero también hay que cumplir con todos los estándares técnicos, ya administrativos, para lograr iniciar obras y terminar como corresponde.
2: Así es, Ivette, tremendas noticias y cartera que siguen, de proyectos que siguen adelante, y no nos cabe ninguna duda que el trabajo va a continuar. El alcalde también lo ha dicho muchas veces, de la ciudad que soñamos, el Illapel que queremos construir para el futuro, y sin duda con este tipo de proyectos integrales también, como tú decías, lo vamos a lograr. Y también en esa misma línea,
5: oye, disculpe, Darwin, yo solamente quiero mandar un saludo, sí, porque están escuchando ahí nuestro querido director del Colegio Santa Teresa de Jesús, que es don Carlos Rodríguez. Él es profesor de historia, algunas cosas, sequísimo para mí, y nos dice que, claro, Illapel, a propósito con el tema que iniciamos, es la segunda comuna más antigua del norte de Chile, después de La Serena. Ya, ese dato, sí, lo arroja nuestro amigo Carlos, sí, así que un gran saludo, Carlos, lo tenía que mencionar.
2: Se le agradece.
5: Como partimos con ese tema, esa es la importancia, sí, que tiene.
2: Agradecemos al director del Santa Teresa, y me cuenta.
4: Mira, solamente un dato muy pequeñito, aviso de utilidad pública. Lo que pasa es que el Ministerio de Vivienda ha abierto dentro de la semana pasada, ya, un llamado a postulación que es para tarjeta de banco de materiales. Ya, se postula directamente en la página del Ministerio de Vivienda.
2: No, ¿qué significa eso?
4: No pasa por Oficina de Vivienda, no pasa por Servio. Con clave única se meten a la página del Mimbu, ya, mimbu.cl, y ahí pueden postular. ¿Quiénes pueden postular? Que es importante. Son las personas que se encuentren en el Registro Social de Hogares sobre el 70 y hasta el 100%. Uh-huh. Clase media. ¿Ya? ¿Para qué son las tarjetas de banco materiales? Para compra de materiales que permitan mejorar techumbres, cierres perimetrales y mejoramiento de baños, interior de baños. ¿Ya? Personas que sean únicamente propietarios de una vivienda pueden acceder, y es totalmente online. Entonces, en la página del Mimbu tienen que partir la próxima semana las personas interesadas. Insisto, es para mujeres primero, mujeres dueñas del hogar, ¿ya? Con registro social sobre el 70%, y se postula totalmente online a través de mimbu.cl. Ahí tienen que incorporarse. Paso ese datito porque no se ha sabido mucho de esto. Es primera vez que se lanza una iniciativa que es 100% online. Las personas pueden postular con la clave única. ¿Ya? Mujeres, 70% hacia arriba, que propietarias únicamente de la vivienda, y viviendas para mejoramiento de techumbre, mejoramiento de baño, cierres de perimetrales.
2: Qué buena noticia nos da.
4: Ese dato dejo al día de hoy.
2: Tremendo dato para las vecinas que ya los escucharon, a partir de la próxima semana pueden postular directamente, como decía Ivette, a través de la página del MIMBU a esta tarjeta de banco de materiales y para mujeres del registro social de hogares del 70 al 100%.
4: Así es.
2: Y bueno, continuamos en esta misma línea del desarrollo de la comuna, Darwin. También jueves y ayer también dos grandes noticias para sectores importantes de la comuna. Primeras piedras de inicio de pavimentación en el sector Los Álamos y también en la Villa San Rafael. Sectores emblemáticos, además, a propósito de las necesidades de mejoramiento de la pavimentación de esas calles. Y tú también nos puedes contar respecto de esos tremendos proyectos que ayer también iniciaron obras.
5: Sí, bueno, parte del trabajo. Aquí también agradezco a Ives porque nos ayudaron con una de las iniciativas. Cuando son pavimentos también se integra dentro de la Secretaría de Planificación, la Oficina de Vivienda. Nosotros estuvimos las primeras piedras tanto de Los Álamos, un sector bien sentido, se llevaba por años intentando poder generar esa pavimentación. Todos fuimos testigos, casi todo el país, de ahí del desbarrancamiento que tuvo en camión a propósito de las lluvias que tuvimos durante el mes de julio. Entonces era bien sentido, no es que por eso estamos pavimentando, sino que por una necesidad que viene de años y que efectivamente coincidió ahora, que tuvimos la fortuna que era uno de los proyectos que salieron aprobados el año pasado. Y también ahí hago mención y saludo a la Secretaría de Planificación del municipio, a cada uno de los integrantes que están ahí. ¿Por qué? Porque fuimos la primera comuna en la región de Coquimbo en tener estos proyectos aprobados, ya técnicamente por el gobierno regional, ¿ya? Pero para que la gente dimensione lo que cuesta muchas veces tener la iniciativa, porque después eso viene una tramitación importante, ya al año después o un poquito más de un año después recién estamos colocando la primera piedra. Ambos proyectos tienen para 5 meses de trabajo, ¿ya? En el caso de Los Álamos, ya son 320 millones de pesos, donde va a incluir no solamente la pavimentación de la calle, sino que también iluminación. Vamos a trabajar en los muros de los vecinos también que están ahí en el sector colindante a la pavimentación. Pero viene también a entregar o a mejorar la calidad de vida de los vecinos en ese sector, sobre todo cuando hay lluvia, como molestábamos también con respecto al tema de la transhumancia. Las cabritas, sí, van a pasar por sectores pavimentados. Principalmente también ahí se mejora alcantarillado y agua en algunas zonas o algunos sectores del tramo para vecinos. Entonces es un proyecto que nos deja bien contentos. Y el otro es la U, que yo le llamo, de la Villa San Rafael, que es la C, ya llamamos la C, pero es básicamente, la C, que es de Cuscus, el Mauro y Millagüe, ya, que son estas pavimentación en el caso de Millagüe y Cuscus, son pavimentaciones completas, y en el caso de el Mauro es media calzada, donde se van a reponer algunos paños que están en malas condiciones, se van a reponer, pero vamos a quedar con esa calle completamente pavimentado. Es como para hacer una referencia a Villa Pelino, es todo lo que rodea al Cefán, en este caso al estadio.
4: El contorno del estadio
5: de la Villa San Rafael, sí. Eso va a quedar completamente pavimentado. Es una inversión de cercano a las 337 millones de pesos, ya, en el cual van a tomar 5 meses de trabajo, así que también pedimos la paciencia necesaria a todos los vecinos y los recurrentes a esa zona de la Villa San Rafael, que somos muchos cuando vamos a jugar, que utilizamos sectores, nuestros amigos colectiveros también, la mayor de las paciencias, pero va a ser para algo mejor para nuestra comuna. Entonces ya tenemos esas dos pavimentaciones corriendo desde este día jueves y viernes, y de ahí 5 meses para poder tenerlas completamente terminadas.
2: En las actividades donde se dio puntapié a estas pavimentaciones, Darwin y Beth, los vecinos destacaban mucho desde cosas cotidianas, por ejemplo, de tener que convivir con el polvo todos los días en su casa, y que va a ser una problemática menos, hasta también mejorar la dignidad de la calidad de vida que ellos tienen a propósito de las recuperaciones y del trabajo que se va a hacer también en Los Álamos respecto de la luz y el alcantarillado, que indicaban que era un anhelo de muchos años. No es solo el pavimento, sino que también lo traducían ellos en vivir con dignidad. Y sin duda que eso también tiene que ver con la mirada y el trabajo que el alcalde y la gestión del alcalde ha puesto también en los equipos técnicos que van desarrollando los proyectos.
5: Sí, nosotros siempre los proyectos tienen relación con dignificar o cambiar la realidad que estaban viviendo hoy día nuestros vecinos. Así que nos llena de orgullo, son proyectos que también fueron aprobados y ejecutados, o sea, diseñados y por la Secretaría de Planificación, así que nos deja bastante contento que estos proyectos hoy día estén ya en desarrollo. Y dos sectores bien importantes, aparte ya en la Villa San Rafael, en el lado se está desarrollando también el mejoramiento de la Plaza Mauro, bueno, el Cumbre que se va a desarrollar metros después. Entonces hay una inversión importante en Villa San Rafael, pero también en otros sectores de la comuna. La Majadita hace un par de años atrás ya se había entregado una cancha de pasto sintético. Ahora estamos con el tema de la pavimentación de la calle, y así es como tenemos diversificada la inversión de la comuna. Muchas veces el alcalde también lo ha mencionado de esa manera, muchas veces llegamos de alguna u otra manera a todos los sectores, o intentamos de llegar de alguna u otra manera a todos los sectores, así que estamos ahí con harto trabajo en ese sentido. También, bueno, por parte de viviendas se está desarrollando lo que es el muro ahí en Mundo Nuevo Sur, en calle Mata, hay un muro que está en desarrollo.
4: Tenemos un proyecto que nosotros se llama son de ese 27 de mejoramiento de vivienda y barrio, que también son financiamiento del Servio, que se postula junto con los vecinos. Son iniciativas que levantan los vecinos, y ahí estamos haciendo un proyecto de mejoramiento de.
5: Ahí levantaron junto al mejor equipo de la comuna, y
4: Club Deportivo
5: Mundo Nuevo Sur.
4: Mundo Nuevo Sur, que ya fueron ahí los gestores.
5: Tengo mi corazoncito ahí.
4: Fueron los gestores ahí con su personalidad jurídica que apoyaron este proyecto, porque es todo lo que vivienda se postula a través de una organización legalmente constituida, que puede ser una junta de vecinos, un club deportivo, y en su momento fue el Club Deportivo quien apoyó esta iniciativa, y estamos trabajando con ellos en la plaza de mejoramiento, Plaza Mata, así le hemos puesto, que es justamente donde termina la escala de la carrera arriba, que era un punto que estaba ahí con bastante daño, digamos, los muros son de muchos años, los muros de contención que hay ahí, así que el proyecto de la plaza viene a dotar del mejoramiento de estos muros, mejor pavimento, una bahía de estacionamiento en la parte de arriba que faltaba, y accesibilidad universal, que es súper importante. Claro.
5: Quiero vivir en Villa San Rafael.
4: También en la Villa San Rafael, sector norte, estamos con el Quiero Mi Barrio, que prontamente vamos a iniciar ya el trabajo con ellos, ya estamos seleccionados. Eso es importante, porque una cosa es que estén los recursos del Estado, y otra cosa es que nosotros, como decía bien Darwin, armemos los expedientes, las carpetas para la postulación, los proyectos.
5: Y ahí
4: ya lo ganamos.
5: Y es parte de la importancia de la gestión del alcalde en la primera reunión con el ministro Budoge, porque como era un compromiso de la administración gestión anterior, claro,
6: podría haber quedado en nada.
5: Entonces, como fue la primera comuna en el país en recibir, ya cerraron compromiso, y eso es algo que va a andar. Esta semana también, por consejo pasó, y agradecemos también al consejo municipal, ahí el alcalde puso el punto, estuvimos con él también en el sector de Huintil Sur, el mejoramiento de la multicancha también, vamos a hacer un, ya se aprobó el consejo, va a partir la licitación de esa multicancha, también muy esperados por los vecinos de Huintil Sur. Entonces estamos desarrollando, bueno, yo puedo hablar de cartera, estamos con sistema de impulsión en Caña de Michío, estamos con sistema de impulsión en los perales, que estamos ya afinando el último detalle, revisando lo que viene a ser la distribución. La cancha Santa Virginia. Ayer nos aprobaron ya un cambio de juego en la plaza de Peralillo. Así que pronto ya deberíamos estar terminando esa plaza, que la vuelta ahora fue mucho más larga para tener una aprobación técnica de un cambio de juego, pero un proyecto que ya está en desarrollo. Salieron las postulaciones ya y estamos con las últimas observaciones de todo lo que viene en los FRIL para el próximo año, que ahí tiene relación con la Plaza del Carmen, la Plaza de Caña 1 y también la sede de la Pablo Neruda. Ya salió aprobado, por fin aprobado, y estamos esperando que el Subdere traspase o en este caso la DIPREA autorice el traspaso de fondos desde Subdere, desde el gobierno regional a Subdere, para por fin tener la cancha en Coyuntagua. Entonces, estamos con una diversificación de cartera bien importante, más otras sorpresas que vienen estos próximos días. Ya así voy a tirar un spoiler, pero no voy a dar el nombre del proyecto, pero hace muy pocos días estuvimos hablando con el alcalde respecto a una iniciativa que yo creo que va a favorecer mucho a los jóvenes de la comuna de Yapel, algo bien esperado, y lo estuvimos conversando, ya nos dio el ok. Él nos pidió hace mucho tiempo que lo desarrolláramos, yo le dije ya hace como 2-3 días que está listo, está ok para pasar por consejo, lo revisó, lo avisó, hizo un par de sugerencias, y yo creo que pronto en el próximo consejo vamos a tener algunas novedades.
6: Se vienen cositas
5: importantes. Entonces seguimos con una gestión, no solamente ahora, porque también, ojo con esto, los equipos también han estado en función de hacer levantamiento respecto a la emergencia, mostrar en qué realidad quedó la comuna de Yapel. Estamos también postulando los proyectos de horas máquinas, estamos terminando de o sea, ya lo desarrollamos, los mandamos, ojalá que ya no vengan observados, los de horas máquinas, los de ATE, que son asistencias técnicas, y también vamos a votar que en diferentes sectores con estanques en sectores públicos, no entre la perra, sino que por ejemplo en la plaza de los sectores rurales, y en caso de futuras emergencias, por ejemplo, van a llegar los camiones, van a cargar con agua ante estos estanques, y por si hay corte de camino o algo, van a permitir una autonomía de algunos días en el sector hasta poder restablecer las conexiones. Esos son proyectos que nos pidió el alcalde y que también estamos trabajando desde la Secretaría de Planificación. Entonces, tenemos un sinfín de cartera importante, ni hablar el anuncio que dio ayer el gobernador, que dijo que el poli iba. Se lo dijo ayer, el poli iba, lo dijo al alcalde, y aunque ustedes no lo vean, pero el alcalde, hasta un minuto antes, estábamos hablando también con la dirección de arquitectura, él estaba hablando con el gobierno regional, porque hay que hacer gestiones, hay que mandar respuestas. Estamos pronto también ahí con, ojalá que eso salga rápido. Entonces, y ayer lo hablaba el alcalde y también lo hablaba el gobernador, es la inversión pública, después del hospital, más importante de la provincia de Choapa, yo creo que en la historia, ¿no? Casi 29 mil millones de pesos.
2: Así es, son tremendas iniciativas que esperamos puedan materializarse prontamente. Y como ustedes bien decían, hay un trabajo intenso, no solo en los proyectos que vienen de antes, sino que también a producto de la emergencia, de cómo vamos avanzando en recuperar la comuna a propósito de los daños de la emergencia, pero también en la lógica de lo que también el alcalde ha planteado respecto de la recuperación de los espacios públicos, del uso virtuoso de los espacios deportivos, comunitarios, pero también de la importancia el trabajo con la comunidad. Y en esa línea también, el día jueves tuvimos una importante acción, Julia, en el sector de Brasil Matadero, donde se realizó un operativo integral en un punto que es bien relevante dentro de la comuna y en donde se pudo recuperar el espacio y se hicieron una serie de intervenciones que tú nos puedas dar cuenta de aquello y de por qué es tan importante también para la gestión.
3: Sí, bueno, yo creo que quienes nos han estado escuchando en este rato aquí en la radio se pueden dar cuenta de que hay muchos avances en la comuna. Y eso tiene que ver con el programa de gobierno de nuestro alcalde, que pone al centro el bienestar y la calidad de vida de la comunidad. Y como él señala, ¿cierto?, el desarrollo de la comuna pasa por los barrios.

0: para caminar, donde puede instalarse una feria, nuestros emprendedores. Entonces, en ese orden de ideas, ¿cierto? Hemos tenido estos operativos que son integrales, que no son situaciones aisladas y como emergentes, sino que son parte de un proceso de planificación. No sé si recuerdan ustedes, pero tal vez nuestros vecinos se acuerden de... tuvimos uno en la Plaza El Cobre hace algunos meses, en Las Majaditas también, sí. En La Aguada.
1: En La Aguada, sí.
0: La Aguada, perdón. Y ahora había un espacio que estaba siendo un tanto conflictivo, que es ahí, como decías tú, un sector muy céntrico de la ciudad, frente a lo que es la Iglesia de Fátima, donde se estaban dando algunas incivilidades, y por lo tanto se hizo un operativo integral. ¿Qué significa un operativo integral para nosotros? Significa que no solo es ver desde la perspectiva de la seguridad o que vaya carabinero, sino que se aborda todo ese sector. Nuestra Dideco con su equipo territorial y va, informa a la comunidad que vamos a hacer una intervención, se les comunica las medidas que vamos a tomar, tomamos también información de los vecinos, se detectan puntos críticos, por ejemplo, falta de luminaria, se instala luminaria, se tienden a generar microbasurales. Se va con nuestros equipos de aseo y se hace poda, limpieza, se retira esa basura, y también ahí habían varios vehículos en abandono. Y esos también se retiraron con la grúa municipal, y por supuesto también va nuestro equipo de rentas, porque parte importante de este trabajo es que queremos una ciudad ordenada, que efectivamente propicie el desarrollo de inversiones, y para eso también se requiere que las reglas estén claras para todo el mundo, y por lo tanto cuando hay informalidades también hacer la debida fiscalización. Obviamente este es un trabajo que no se acaba ahí, vamos a seguir teniendo operativos, pero ahí ustedes, yo creo que ya si pasan, se puede ver el antes y el después.
1: Así es. Y se podaron árboles, se instaló luminaria, se marcó las del pasos de cebra, sí, también. Ahí sí. Hubo demarcaciones, sí.
0: Sí, efectivamente, bueno, eso es lo que se está haciendo, porque, tener espacios seguros es lo que también nos hace poder vivir en comunidad de mejor forma, que la familia pueda aprovechar los espacios públicos. Ahí cerquita está la Plaza Elegibilizano, por lo tanto tienen que ser espacios donde la familia pueda transitar, que donde los niños vayan a jugar, sin que puedan estar afectos a algún tipo de situación violenta o delictual.
1: Así es. Ese día el alcalde también destacaba el rol que cumplen los vecinos también para hacer las denuncias respectivas de situaciones e incivilidades que se puedan estar produciendo en los barrios también, para ver también, conocer muchas situaciones que ahí los afectan. Y él hacía un llamado a la denuncia, a la denuncia segura, a la denuncia anónima, incluso también puede ser respecto de otros puntos que pudiesen estar en situaciones críticas o que requieran de algún tipo de intervención también.
0: Sí, bueno, lo que decía el alcalde, yo creo que es el corazón de esto, en el sentido de que queremos que hayan espacios públicos para la comunidad, pero también necesitamos una comunidad comprometida, una comunidad que se atreva a comentarnos a través de los territoriales, a través de, dice, como existen los canales de denuncia anónima, a través de las policías, ¿cierto? De manera que se puedan ir afrontando. Estos son operativos que son integrales. Nosotros trabajamos muy coordinadamente con carabineros y por lo tanto también ese sector va a seguir con monitoreo. Lo mismo está pasando, por ejemplo, en el sector del Unimark. También ahí hoy día tenemos operativos que están constantemente pasando. Yo en la mañana fui a comprar al supermercado y estaba efectivamente carabineros fiscalizando. Nuestros equipos también hacen la labor a través de las patrullas mixtas que tenemos, ¿cierto? Donde están nuestros patrulleros, pero también está carabineros con ellos. Y esto es, este operativo, claro, es previo a Fiestas Patrias y obviamente vamos a tener un espacio más seguro. Ahí, cierto, está la media luna cerquita, entonces van a haber actividades y ahí estamos contribuyendo a que haya un mejor espacio. Pero esto no es un hecho aislado, es parte de nuestra política integral de seguridad, que no solo abarca esto en términos de seguridad así como más punitivo, sino que es toda una estrategia que implica fomentar el deporte, fomentar la vida sana, abrir espacios espacios públicos, rehabilitar infraestructura deportiva.

0: plazas y así.
1: Así es, Julia. Estamos viendo cómo nuestra comuna también continúa mejorando y embelleciéndose, como tú bien lo dices. Tenemos la ciclovía inaugurada también hace poquito tiempo. El clima ya nos está acompañando también para poder salir a hacer deporte. Así que le recordamos a los vecinos y vecinas que nos escuchan que está la ciclovía, que puedan salir a trotar, a andar en bicicleta, a disfrutar también de lo hermoso que está Illapel, porque la lluvia maravillosa, que claro, nos deja con sentimientos encontrados porque nos provocó harta afectación, pero también nos permite gozar de un inicio de primavera maravilloso y también de unas fiestas patrias muy bonitas. La municipalidad ha preparado una serie de actividades para estos días que hoy precisamente comienzan, donde sabemos también que muchos vecinos que están viviendo fuera de la comuna llegan a visitar a su familia. Entonces, que nos puedan contar qué actividades tenemos preparadas a partir de hoy día, Julia, y hasta la próxima semana, para que podamos disfrutar también de los espacios públicos y de estas actividades que además son todas gratuitas.
2: Bueno, sí, yo quiero, antes de comentar como el cronograma de actividades, señalar que lo que tú decías, Ariela, ¿no? Que efectivamente la lluvia nos dejó afectaciones, pero también nos trae esta parte donde el valle vuelve a renacer, donde nuestros cerros están preciosos, donde nos invitan a ir al aire libre, a caminar, a hacer actividades con la familia. Y eso también ha implicado que, por ejemplo, como municipalidad hemos pensado en las actividades de fiestas patrias, pero también tenemos a la vista que hemos tenido que destinar muchos recursos a la emergencia. Por lo tanto, este año nuestras fiestas son un poquito más austeras que en años anteriores. Sin embargo, con todo el cariño y pensando en cómo hacemos que nos volvamos a reencontrar después de estos episodios que tuvimos igual muy críticos con las lluvias del invierno. Así que, claro, hemos preparado una parrilla de actividades que parten hoy día. Bueno,
1: en este minuto ya está pasando en la Plaza de Abastos.
2: Eso mismo te iba a decir. Ahora en la Plaza de Abastos vamos a tener actividades hoy día y mañana también va a estar abierto, porque también hay una preocupación nuestra del fomento, ¿cierto?, de nuestros emprendedores. La Plaza de Abastos es un punto de comercio muy relevante, un punto de encuentro ahí también de la ciudadanía, va a hacer sus compras. Estamos previo a nuestras fiestas patrias. A todos los chilenos nos gustan las fiestas patrias y nos preparamos para ello, así que invitar a las familias que vayan hoy día a la Plaza Abastos. Ahí hay actividades muy importantes.
1: Hay muestras de baile, juegos criollo, también están los puestos abiertos para que puedan ir a comprar fruta, verdura. Hoy día en un live que vimos por las redes sociales del municipio, vimos también que hay una de las locatarias que ella misma trabaja y hace trajes típicos preciosos. Sí. Ahora que tenemos que preparar a nuestros niños que tienen que hacer los bailes para las galas, todavía para quienes nos han comprado los trajes para los niños, también hay, pueden encontrar trajes típicos en la Plaza de Abastos. Y como tú bien dices, Julia, mañana, y de manera excepcional, la Plaza de Abastos también va a estar abierta.
2: Así es. Bueno, y comentar que estas fiestas patrias también tienen un sello de que todas las actividades que cuentan con artistas van a ser artistas de la comuna, de la provincia y de la región, como para fomentar, ¿cierto?, nuestra identidad regional. Y vamos a tener grupos en vivo en la Plaza Abastos hoy día y mañana.
1: Así es. Así que todos invitados, los vecinos y vecinas, a que vayan a la Plaza Abastos. Están los locatarios abiertos. Dino,
3: ¿hasta qué hora está abierta? Va a decir a los vecinos, comentar, ¿hasta qué hora estará abierta la Plaza de Abastos?
1: Las actividades van a estar, bueno, hasta un ratito más, hasta las 2:30 de la tarde, pero los locales van a seguir abiertos hoy y mañana hasta las 2 de la tarde. ¿Ya? Así que para que puedan ir a comprar y a disfrutar un momento en familia. Y hoy día tenemos otra invitación de súper importante a partir de las 3 de la tarde, Julia.
2: Sí, nosotros estamos invitando a la comunidad a que nos reunamos en Cerro Pajaritos.
1: Así es.
2: Ahí hemos pensado en una actividad que se llama Elévate Illapel, que es una volantinada que parte a las 3 de la tarde y a las 4 de la tarde más o menos va a haber una caminata ahí en el mismo Cerro Pajarito, y ahí va a haber actividades, comida.
1: Sí, vamos a tener emprendedores, van a haber también juegos criollos, carrera en saco, el trompo, los volantines, como bien decías. Así que es una actividad familiar que va a estar súper entretenida. Además, nos acompaña el día, tenemos un día de sol precioso. Como recién también comentábamos, el valle está maravilloso. La vista que hay desde el Cerro Pajarito también es muy, muy bonita. Y efectivamente, a partir de las 3 de la tarde, los vamos a estar esperando ahí en el Cerro Pajarito con emprendedores, con juegos para ir a elevar volantines en familia. Y para los que quieran caminar también, va a estar la posibilidad de hacer caminatas por los senderos de nuestro hermoso Cerro Pajarito.
2: Sí, qué gran panorama, ¿no? Sí, es bonito, hermoso. Se ve precioso además Cerro Pajarito. Hermoso, sí. Y la vista que nos deja de la ciudad
1: es... Sí, así que está perfecta para poder ir con nuestros niños a pasear hoy día.
3: Paseo familiar.
1: Van a haber concursos también, regalos también. No es competencia, ojo, es para ir a divertirnos, pero también van a haber algunos volantines para quienes también quieran de regalo. Así que va a ser una jornada súper entretenida. Recordemos, hoy en el Cerro Pajarito, desde las 3 de la tarde y hasta las 7 de la tarde aproximadamente. Así que para que puedan asistir todas y todos los vecinos y vecinos de la comuna y quienes están de paseo también. También, sin duda, para que puedan ir a ver ese hermoso lugar de la comuna en la parte alta.
2: Bueno, y continuando con las actividades, mañana tenemos la fiesta costumbrista de la Unión Comunal, que es algo que ya es muy tradicional en el Parque Ambrosio Higgins.
1: Así es.
2: Va a estar mañana desde la 1 de la tarde y hasta las 7, donde también van a haber actividades típicas, juegos, hay emprendedores, hay actividades, y esto también es una actividad que, si bien la desarrolla la Unión Comunal de Juntas de Vecinos, cuenta, cierto, con la subvención de la municipalidad, porque, tal como yo decía adelante, poner a la comunidad en el centro también es eso, es decir, es apoyar a las organizaciones comunitarias en sus actividades, y nosotros ahí nos ponemos a disposición, no solo, cierto, con subvenciones, sino que también con apoyo logístico, porque es muy importante también la autonomía de las organizaciones.
1: Así es, una tremenda actividad también mañana en el parque. Así que están todos invitados, va a haber comida rica también, música para que puedan disfrutar también en familia, es una linda actividad en donde también te quedan todos invitados. Pero esto no para, Julia.
2: No, mira, no para, y aquí yo le voy a pedir ayuda al Darwin, porque el 14 de septiembre, lunes, tenemos una actividad súper importante en Plaza de Abasto. Hay una conmemoración de 2 años ya desde que nuestros emprendedores, bueno, todos sabemos, tuvimos el incendio en Plaza Abasto. Ellos en algún minuto tuvieron que estar en toldos, en un espacio ahí, no en la Plaza Abasto, pero el 14 de septiembre es el momento en que ellos se vuelven a trasladar a Plaza Abasto.
0: Sí, no, solo paréntesis. Antes de eso, mañana selección de Yabel adulta versus Salamanca, 4 de la tarde, estadio principal, y aprovecho a saludar a todos los amigos también de SAC, ahí a cargo de José Manuel, que están ahora terminando el último arreglo del estadio para poder recibir a cada uno de los vecinos que van a ir a apoyar a nuestra selección de Yabel.
1: Así
0: que paso el dato,
1: por supuesto,
0: también.
1: Todos invitados también, entonces, ¿a las 4 de la tarde?
0: A las 4 de la tarde, sí. Ya. Nuestros amigos de ANFA ahí nos estaban pasando el dato recién.
1: Sí.
0: Sí, bueno, el día lunes de las 11 de la mañana, a cargo de Yabel Innova, viene todo lo que es esta conmemoración junto a locatarios de la bajada de la gente del, llamémoslo así, porque yo también expresaba esto de emergencia, pero cuando estaban en el estacionamiento, fue la primera parte donde la gente vendió. Recordemos que después del incendio la gente salió ahí mismo al mirador, a algunos locatarios a vender, y con apoyo municipal y con otros estamentos también se logró el estacionamiento del frente, y estuvieron ahí vendiendo por toldo por un periodo de 2-3 meses hasta que pudimos trasladarlo a lo que hoy día tenemos, esta como de emergencia un poco más definitiva, esta Plaza Abasto. Y se va a cumplir este 14, 2 años ya desde la bajada de ese sector nuevamente a Plaza de Abasto. En un tiempo récord el municipio logró sacar todo el escombro y levantar esta plaza que hoy día se encuentra en esta Plaza de Abasto. Y el día lunes particularmente se va a mostrar cuál es la empresa que ganó el concurso de diseño para poder ejecutar la nueva Plaza Abasto. Así que los locatarios están bien expectantes, no saben cuál es la empresa que ganó. Si bien se hizo un concurso, vinieron 5 empresas que postularon, en este caso a través de Minera Los Pelambres, que son los que nos van a entregar el diseño para después nosotros buscar en este caso el financiamiento, la alcaldía ya tiene gestiones y hay ciertos compromisos con el gobierno regional para cuando el diseño esté terminado, aprobado por MIDES o con resolución satisfactoria con este popular RS para que los proyectos puedan ser financiados, se pueda financiar por el gobierno regional. Ya esas gestiones están hechas por el alcalde, pero tenemos que trabajar en el diseño, saber cuánto cuesta y cómo va a ser la nueva plaza de abasto, en participación, etcétera. Este proceso de diseño ya partió porque hemos desarrollado varias reuniones en Santiago, acá, con el alcalde, con algunos locatarios, etcétera. Y ellos hoy día no saben cuál es la empresa que ganó, así que el día lunes, en ese acto, se va a anunciar cuál fue la empresa que ganó.
1: Tremenda noticia entonces que tenemos para ellos, los locatarios ellos de la plaza de abasto.
0: Eligieron dos de las cinco, o tres de las cinco, ya no recuerdo bien, pero hace un tiempo atrás, y ellos no saben cuál fue la que ganó, así que van a ver bonita sorpresa este día lunes ahí con los locatarios, para que ellos también ya sepan cuál, en términos generales, me refiero en términos generales, cómo podría ser la nueva estructura de lo que va a ser nuestra nueva plaza de abastos.
1: Tremendo.
0: Ese es como hito principal. Hay otra actividad que está desarrollando Yabel Innova en ese hito, pero como hito principal se va a conocer cómo podría ser la nueva plaza de abastos.
2: Tremenda noticia, ¿no? Es decir, a dos años de este trágico incendio, vemos cómo la gestión, ¿cierto?, del alcalde, de sus equipos profesionales, permiten ir avanzando a pasos gigantes para volver a tener una plaza de abastos tan hermosa como la que había antes, y mejor seguramente ya después de todas las gestiones que se van a hacer. Bueno, continuando.
1: Así es. Cuéntanos, Julia, ¿qué más sigue? Sabemos que ya las escuelas comenzaron con sus desfiles.
2: Sí.
1: Eso también es muy importante de destacar, el compromiso de los niños y niñas de nuestra comuna también, y de los profesores también, obvio.
2: Tuvimos una semana de muchas actividades con desfiles, incluso hoy había un desfile, y por lo tanto tenemos una ciudadanía con mucho sentido de patriotismo y de civismo que permite que nuestras tradiciones se sigan manteniendo. El 16 de septiembre vamos a tener el gran cuecazo en la Plaza de Armas. Este también es un evento que ya es tradicional.
3: Es tradición de Illapel, sí. Lo esperan, sí, los cuequeros.
2: Aquí en Illapel se baila mucha cueca, salen muchos campeones de cueca de los distintos certámenes que se hacen, y por lo tanto la municipalidad releva, ¿cierto?, esta importancia, y qué mejor que dentro de la semana que estamos celebrando el aniversario de la patria, tener este cuecazo aquí el día miércoles. Esto parte en la plaza a las 5 de la tarde.
1: Así es, frente, por Constitución, frente al frontis de la municipalidad.
2: Sí, ahí vamos a estar, ¿cierto?, con todas las organizaciones que participan, y como digo, acá les encanta bailar cueca, y siempre es muy bonito este evento.
1: Sí, de hecho, ayer a los vecinos y vecinas, para que nos vean también en las redes sociales, subimos un video en donde se da a conocer que para el cuecazo hay premios. No es competencia, pero sí vamos a tener premios para los más motivados, para los que bailen mucho rato, así que para que vengan en familia y puedan venir a disfrutar de nuestro baile tradicional, porque además vamos a tener premios.
2: Oye, aprovecho de agradecer, porque este es el único evento que se hace de la municipalidad donde se pide colaboración al comercio con los premios, y por lo tanto ya también eso es una tradición, y el comercio local se pone con los premios que se van entregando a las distintas parejas, y obviamente el municipio también tiene premios que genera de su propio presupuesto, pero aquí hay un gran aporte del comercio, y lo que habla también de este sentido de comunidad, porque no se pierdan estas tradiciones de que entre todos hacemos las fiestas patrias.
1: Así es, de hecho, hay también, bueno, los premios, hay microondas, hervidor, juegos de vaso, así que para que vengan todos también a disfrutar y a pasarlo súper bien con y además con premios, qué mejor.
2: Sí, unas parrillas también van a ver.
1: Sí, así que está súper entretenido.
2: Se viene entretenido.
1: Se viene muy bueno el cuecazo del día 16 de septiembre a partir de las 5, así que los necesitamos a todos acá con sus pañuelos.
2: Sí, invitar a toda la familia que venga, niños, niñas, los participantes de las distintas academias de baile que existen en la comuna, que son hartas, ahí con sus pañuelitos, para bailar hartos pies de cueca.
1: Sí, bueno, y los que no sabemos tanto, pues también podemos venir a pasarlo bien o aprender, ¿o no?
2: Sí, por supuesto.
1: Así que a seguir disfrutando. ¿Y qué más tenemos, Julián?
2: Porque bueno, el 17 en la mañana a las 11 está el Te Deum en la catedral. Eso también es algo muy tradicional de nuestro país, de dar gracias, ¿cierto?, por la patria, por el país, y obviamente a rezar por tener mejor futuro.
1: Así es. Eso para el 17. Y el 18.
2: Y espérate.
1: Ah,
2: el 17 en la tarde tenemos nuestras actividades de la Chilenísima, que
1: toda
2: son dos días donde vamos a tener actividades en nuestra plaza. Vamos a tener ahí desde las
1: 17:45 horas.
2: 17:45 vamos a tener música, emprendedores, artesanos, comida.
1: Sí, juegos, tradiciones y música en vivo, como tú bien decías. El 17 de septiembre, escuchen para que vengan también, vamos a tener a Los Latinos, al grupo Pasión, a Los Corsarios del Amor, también a Pascual y su Alegría, y ay, estoy media piti, perdón, a Los Senderos del Amor y también a Los Charros del Valle de Elqui.
2: Buen panorama.
1: Sí, va a estar muy entretenido.
0: Sí.
1: Y en la Plaza de Armas, a partir de las 17:45 horas, música en vivo, emprendedores, comida, artesanos y juegos también para los niños.
2: Sí. Muy entretenido está ese día, el 17. Bueno, y el 18 tenemos nuestro desfile, que es tradicional, a las 11 de la mañana, nuestro acto primero, ¿cierto? Y después el desfile, que es ahí todo el sentido patrio, rindiendo honor, ¿cierto?, a el aniversario patrio, a todo lo que fue la gesta, ¿cierto?, de constituirse como república, y por lo tanto nosotros aquí en Illapel ensalzamos ese momento rindiendo honores. Y por lo tanto ahí invitar a toda la familia, hay distintas delegaciones de colegios que van a participar en el desfile, eso es un acto bien emotivo, encuentro yo, ¿no?
3: Así es, y sobre todo ahí destacar el compromiso también de los colegios que están a cargo. Este año es
1: el
3: Liceo Domingo Ortiz de Rosa, y obviamente también a los papás que siempre se preparan para motivar a sus hijos que se presenten en el desfile. Pues tenemos hartos alumnos que, si bien es cierto, no es una obligación, pero ellos lo asumen como tal y van al desfile todos los años, sobre todo ahora en fiestas patrias.
2: Así es. Y bueno, y como el día 17 nosotros ya partimos, ¿cierto?, con nuestros emprendedores en la plaza, después del desfile obviamente pueden seguir disfrutando de esas actividades que van a estar en la plaza, y ya desde un cuarto para las 6 de la tarde vamos a tener la música en vivo y todas las actividades. Ahí cuéntanos, Ariela.
1: Así es. El día 18 en música en vivo va a estar Herencia del Choapa, Los Nuevos 5, Torbellino Tropical, Calete Cumbia, Infieles y Los Gatos Buenos.
0: Ah.
1: Así que va a estar muy entretenido también.
2: Entretenido, muy entretenido.
1: Sí. Buen panorama. Yo supongo que van a estar todos ustedes ese día en la Chilenísima disfrutando de la comida rica, de lo que van a tener los emprendedores, de los artesanos y por supuesto de la música en vivo.
2: Sí.
1: Así que con todo el ánimo, preparados, con buenos zapatos para bailar.
0: Que se hagan las actividades cuando son en la plaza, bueno, en Plaza Abasto también, uno ve a hartas familias. Así que muy buena actividad.
2: A ir con pañuelo.
1: Con pañuelo y muchas ganas de pasarlo bien.
0: Sí,
1: también decir a los vecinos que a propósito de estas importantes actividades que se van a realizar acá en pleno centro, en la Plaza de Armas, es que van a haber algunos cortes de calle. Entonces también hacer un llamado a la comprensión de que esto va a ocurrir y que estén informados respecto de los horarios y las calles que van a estar cortadas, porque se va a estar avisando en las redes sociales del municipio también.
0: Sí, oye, la responsabilidad ante todo, estamos hablando acá con Ivette, los que van a tomar no manejen, ya.
3: Así
0: oye,
3: consumo y alcohol,
0: de verdad, ya es como, córtenla, así, no da ni para que lo estemos mencionando siempre, pero hay que cuidarse en estas fiestas patrias, y bueno, en todas las fiestas que vienen, los que van a salir de fiesta y muchas veces salen de acá, van a otros lugares, por favor, responsabilidad, porque pueden ocasionar accidentes no solamente para ellos, para su familia, sino que también para otras personas de la comuna.
1: Así es, efectivamente el llamado también es a cuidarnos entre todos, a disfrutar en familia, pero con responsabilidad. Así es que aquellos que van a beber alcohol, por supuesto, como dicen, entregue las llaves y no maneje. Sí, así es. Y bueno, ya estamos llegando a la hora de término de esta nueva edición de Conexión Municipal. Agradecerles, Julia y Betty Darwin, por habernos acompañado, por supuesto, por toda la información que hemos podido brindar a nuestros vecinos y vecinas, estas tremendas noticias de la gestión que se está realizando en el municipio en materia de vivienda, también en recuperación de espacios públicos y también respecto de todas las actividades de fiestas patrias que ya comenzaron en la Plaza Abasto, ahora a las 3 de la tarde, acuérdense, el Cerro Pajarito, una hermosa actividad familiar para ir a disfrutar, más toda la programación de lo que viene hasta el 18 de septiembre. Están todos cordialmente invitados y nos estamos encontrando. Buenas tardes.
0: Buenas tardes.
3: Muy buenas tardes.
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5: Es la hora 13:37 minutos.
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5: Es la hora 13:37 minutos.
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0: ambiente donde el consumidor se focalice. Comprar la canasta en un solo lugar, porque andar picando de un lado a otro va a significar a la larga más gasto. Por lo tanto, uno no tiene que fijarse solo en la oferta de carne que hay en tal lugar, sino también saber que eso le puede costar más caro en otra parte del bebestible.
1: Bueno, el espíritu dieciochero ya está llegando a distintos sectores del país. Este fin de semana en Providencia se estará llevando a cabo el previazo a la chilena en Manuel Montt con Nueva Providencia, una actividad que contará con 30 restaurantes para disfrutar de la gastronomía típica nacional y también propuestas internacionales. Además habrán 60 stands de emprendedores, música en vivo y actividades para toda la familia Gloria.
2: Paula Lillo y las recomendaciones de cara a este 18 de septiembre y las fiestas patrias que ya llegan. Muchas gracias, buenas tardes.
1: Buenas tardes.
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4: Cooperativa, 1:37. 1:37.
2: 1:37 y así nos vamos, dejamos hasta aquí la revisión de las noticias, donde leemos también una publicación que hizo el presidente José Antonio Kast en su cuenta de X a raíz de la tragedia que hemos conocido en la Araucanía, en la comuna de Pitrufquén, con los 16 adultos mayores que fallecieron en medio de un incendio. Dice el presidente, la tragedia de Pitrufquén es devastadora y nos obliga a actuar con rapidez, decisión y responsabilidad. He instruido que se adopten medidas urgentes destinadas a revisar las condiciones de los hogares de nuestro país, fortalecer la prevención y fiscalización y acelerar las propuestas necesarias para mejorar su funcionamiento y seguridad. Parte de lo que escribe a esta hora el presidente José Antonio Kast en sus cuentas de X. Así nos vamos. Muchas gracias por informarse con nosotros. Siga en la compañía de Cooperativa. A las 2:00 p.m. llega el deporte. Que estén muy bien. Buenas tardes.
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2: 17 grados. 17 grados en Santiago. 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
5: Fútbol Nacional en Cooperativa Deporte, capítulo 23 de la Liga de Primera, en el Cobre, en el desierto, en la comuna de Diego de Almagro, Cobresal. El necesitado elenco minero recibe al campeón. Coquimbo Unido visita el Cobre para ir a mejorar su posición en la tabla y también para ponerle tarea al conjunto legionario, que está ahí con 21 puntos en el penúltimo lugar, soñando con la salvación, soñando con un mejor panorama. El conjunto de Gustavo Huerta, contar de las 15 horas, seguimos viviendo la fiesta del fútbol chileno, que a esta hora tiene acción en Chillán con triunfo de Hertoriano y va a culminar todo en la Cisterna, 20 horas, con el juego que será transmisión de Cooperativa Deportes entre la Católica y Palestino. Sube el volumen a la Cooperativa, que seguimos viviendo la fiesta del fútbol chileno en su fecha 23 en el Cobre. Juegan Cobresal y Coquimbo Unido.
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0: Deportes que arranca con un gol en Chillán, Rodrigo Gómez.
1: Exacto, es gol para Ñublense que empata el compromiso frente a Everton en el minuto 74. Aparece Fernando Ovelar para decretar el compromiso 1-1 entre Ñublense y Everton en Chillán.
0: Reciencito nomás arranca esta edición de Cooperativa Deportes con un gol PCI en el Nelson Oyarzún en el Ñuble para este juego que están igualando 1-1 de momento a falta de 15 minutos en el reloj. Ñublense y el Everton de Viña del Mar, y lo que acaba de pasar en los Evertoriano, Rodrigo Gómez, ¿me lo cuenta?
1: Si yo me pierdo ese gol con mi amigo,
0: no, lo saco inmediatamente.
1: Sacan. No, increíble lo que se acaba de perder el conjunto de Ñublense, que estaba empatando este duelo recién y quedó solo el 9, Rami. La pelota da en el poste, vuela Nacho González y en el rebote le queda servida. Hágalo, le pega muy fuerte con el borde interno, la pelota le pica un poquito y la envía por encima del travesaño de manera impresionante, así que el partido se mantiene en 75 minutos 1-1. Recordemos que Alan Medina en el minuto 23 de penal abrió la cuenta para Everton y acaba de empatarlo Fernando Ovelar en el 74.
0: Se envalentonan los diablos a esta hora en Chillán, sol radiante para este juego que se enmarca en el capítulo 23 de la Liga de Primera. Pendiente nosotros de lo que va a ocurrir en 56 minutos más en el desierto, en la cancha del Cobre, para el juego que van a animar Cobresal y Coquimbo Unido. Será transmisión de Cooperativa Deportes y por la noche el juego entre Palestino y la Universidad Católica. Te saludo y Corochoa, está lindo el campeonato, se mueven las redes hasta ahora. Gomito, en Chillán cae otro gol PCI.
1: Qué momento del partido en el sur, porque acaba de convertir Josué Ovalle para Everton en el minuto 75. Lo acababa de empatar Ñublense y aparece el hombre que llegó hace poquito desde el fútbol mexicano, desde el Mazatlán, para sumarse a las filas de Everton y decretar en este instante el triunfo del conjunto ruletero en el minuto 75. Entonces Ovalle, aprovechando un buen centro desde la izquierda, cruza toda el área y aparece por el sector derecho para clavar un cabezazo y dejar a Nicola Pérez, que reclama mano.
0: Claro, porque entre hombro, cuello, oreja, la banda adentro, Josué Ovalle para el segundo Evertoriano en Chillán. Igor, ¿qué tal? Bienvenido.
2: Sí, un partido bien singular, porque evidentemente empató Ñublense, después tuvo el segundo y ahora buen centro de Baeza y Josué Ovalle. Yo creo que no usa el brazo, ¿no? Está perfectamente validado el gol. Pero inteligente lo de el delantero de Everton, porque anticipó al zaguero, al revés de lo que supuestamente pasa en el área de un equipo, y entonces se vuelve a ganar el partido cuando lo estaba pasando mal en su zona defensiva el conjunto de Viñamarino.
0: Lo que se perdió el conjunto de Ñublense lo capitalizó el Everton en el otro arco y nuevamente se queda de momento con el triunfo. Faltan 14 minutos en el reloj, pero triunfo importantísimo para el conjunto de la Ciudad Jardín. Rodrigo Gómez, ¿cómo se puede ir a tabla con este resultado?
1: La tabla de posiciones en este minuto, Ivo Bay, y con este compromiso que decíamos está todavía en desarrollo, marca lo siguiente con el triunfo transitorio del conjunto ruletero. Everton está llegando a la cuarta posición, sumando 36 puntos y quedando solo 3 de Universidad Católica y Universidad de Chile, que tienen 39. En tanto que Ñublense está saliendo de la zona de clasificación, queda con 32 puntos en el séptimo lugar. Eso es lo que está quedando con este resultado transitorio. Recordemos, 77 minutos, Ñublense 1, Everton 2.
0: Son varios los que están pendientes de esa discusión. Ahora el Everton se mete nuevamente, Igor Ochoa, a la disputa con la U, con la Católica, con Palestino en un rato más. Ahí está el elenco ruletero que tenía que ir a ganar y de momento saca la tarea. La diferencia es mínima, pero ahí está el conjunto de Villamarino.
2: Sí, es una zona de amplia expectativa para varios. Pero el tema es Ñublense está jugando de local y viene alargando una racha negativa. Entonces, no solo por los puntos, sino en lo anímico, necesita al menos no perder el partido. Y hasta ahora está sucediendo eso.
0: Somos Cooperativa Deportes con la fiesta del fútbol chileno en su fecha 23. A esta hora gana Everton 2-1 y Ñublense. En un rato más estaremos con el Cobresal Coquimbo Unido. Andrés Solar, bienvenido.
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0: ¿Cómo es la racha para la de Ñublense?
1: La última victoria de Ñublense fue frente a Unión La Calera. Lo derrotó 2-1 el 16 de agosto y después perdió no, le ganó también a la Universidad Católica el 22 de agosto y después perdió con Deportes Concepción 1-0 en casa, después perdió como visita con Deportes Limache 2-0, con La Serena también como visita 2-1 y ahora está perdiendo nuevamente en casa, así que podría enganchar su cuarta derrota consecutiva.
0: Veremos cómo se desarrolla en estos minutos finales en los Pastos Chianejo, que en estos momentos configuran esta cuarta derrota para el conjunto de El Coto Rivera, que también solucionaba con esa discusión grande del Chile 2, pero se ha ido quedando rezagado el conjunto chianejo, ahora en la séptima casilla y con esta derrota momentánea, parcial, ante el Everton de Viña del Mar. A ver cómo viene la fecha, Rodrigo Gómez, el capítulo 23 de la Liga de Primera, que está disputando su primer partido, ¿no?
1: Sí, se está abriendo la fecha con este duelo de Ñublense y Everton, donde están ganando los ruleteros 2-1 en 79 minutos. Va a continuar hoy, 15 horas, estará acá con el relato de Ibobay, el duelo entre Cobresal y Coquimbo Unido, y después a las 20 horas.

0: ¿Y cómo está la tabla de posiciones? Con un puntero sólido, líder exclusivo, Colo Colo.
1: La tabla, como tú lo decías, Ivo, la encabeza Colo Colo, que está liderando hace bastante ya el torneo nacional. Vamos de inmediato con el repaso de esas posiciones. Colo Colo, líder con 53 unidades. Segunda está la Universidad Católica, tiene 39. Tercera la Universidad de Chile, también tiene 39. Cuarto está quedando Everton, transitoriamente con 36 unidades hasta que finalice su partido. Quinto, Palestino, también con 36. Sexto, Deportes Limache, que comienza a recuperar algo de terreno, 33 puntos. Ahí se cierra la zona de clasificación a Copas. Séptimo lugar para Ñublense, tiene 32. Octavo aparece Deportes Concepción con 30, los mismos 30 que tiene La Serena, que está en el noveno lugar, y pegadito aparece su clásico Coquimbo Unido, décimo lugar, 29 puntos. O'Higgins está décimo primero, tiene 27. Audax Italiano, décimo segundo, tiene 25, 25 también para Huachipato. La Universidad de Concepción con 22 está en el puesto 14. Y en la zona roja está Cobresal, penúltimo con 21 unidades. Y colista del campeonato, décimo sexto lugar para Unión La Calera, que tiene 14 puntitos.
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0: Entremos en materia de lo que vamos a estar viviendo en un ratito más de la tarde en el desierto. Coquimbo frente a Cobresal, el conjunto legionario con la obligación, lo escuchamos a mitad de semana, Gustavo Huerta, de hacerse fuerte de local. Le quedan 8 finales y en la localía quiere afianzar esa permanencia el conjunto minero, Igor.
3: Sí, evidentemente es la expectativa de Cobresal, que se ha ido quedando en la tabla, aunque todavía no está tan lejos de algunos rivales, pero como local tiene que imponer sus términos. El tema es que enfrenta a un equipo quizás de campaña irregular en el torneo, pero con el antecedente de una buena Copa Libertadores y de un plantel que sigue siendo muy validado en términos competitivos. Entonces, yo creo que el tema de Cobresal a esta altura es ser eficaz, por sobre todo eso, porque en el último partido que perdieron con un hombre menos ante Limache, efectivamente tuvieron algunas ocasiones y no fueron capaces de llegar al gol. Bueno, un partido que va a resultar relevante para la tabla, tanto abajo como en una situación intermedia, porque dentro de todo Coquimbo tiene todavía que jugar 20 minutos pendientes con Huachipato, claro que está perdiendo ese partido, y necesita reubicarse. Es un equipo que en términos generales no está por debajo de la mayoría de los conjuntos del torneo, así que tiene también la obligación de sumar en esta visita al equipo de Caputo. Veremos cómo resuelve algo que le viene pasando en su zona defensiva, con muchas lesiones de los centrales, y eso también ha sido un tema en los últimos encuentros.
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0: recta final hasta ahora en Chillán. Rodrigo Gómez sigue ganando el Everton.
1: Continúa ganando el conjunto ruletero por 2-1. Avanza Ñublense, está bien volcado al ataque, pero en la contra busca Everton también su tercer gol. Minuto 84, Ñublense 1, Everton 2.
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0: El juego que van a animar la Universidad Católica frente a Palestino, partidazo tenemos en las antenas de Cooperativa Deportes, porque ahí se va a estar definiendo la disputa por el Chile 2 con el conjunto precordillerano y también con los palestinistas que en el caso de derrotar a la Católica van a alcanzar la misma línea que ostenta el conjunto católico, y también la Universidad de Chile, que mañana va a estar saltando la cancha en la portada de la región de Coquimbo cuando se vea ante Deportes en La Serena. Por supuesto, también va a estar el micrófono de Cooperativa Deportes.
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0: Además, bueno, también del ascenso, Rodrigo Gómez, que mañana va a tener el inicio de la fecha 26, tuvo jornada a mitad de semana, por eso este día sábado no hay acción, pero mañana se retoma la siempre apasionante competencia de plata de nuestro balompié.
1: Y va a comenzar a las 12:30 del día domingo con el duelo de Magallanes y Puerto Montt. Después va a continuar a las 15 horas con el compromiso de San Marcos frente a Curicó Unido, y el día lunes a las 6 de la tarde se van a medir Santa Cruz frente a Recoleta. Ese mismo día lunes, Rangers va a jugar frente a Deportes Iquique. 20:30 horas para el conjunto piducar, un compromiso que ya sabemos es vital, viene en buena racha, pero tiene que seguir ganando si es que quiere salir de ese momento complicado. San Luis frente a Club de Deportes Santo Fagasta, el día martes a las 6 de la tarde. La Unión Española, ese día martes a las 20:30 horas en el Estadio Santa Laura, va a recibir a Deportes Temuco, y ya el sábado 26 se va a completar la fecha con Unión San Felipe frente a Deportes Copiapó, y Cobreloa frente a Santiago Wanderers ese mismo día sábado 26 a partir de las 15 horas.
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0: Minuto 88, está ahora en Chillán, cambio, llegada de lado y lado, Rodrigo Gómez, se mantiene el 2-1 para Everton.
1: Sí, momento de modificaciones en el conjunto ruletero, ingresa por ejemplo Magallanes para firmar esa última línea, recién Nacho González con una tapada providencial, o sea, sobre la línea de sentencia que podría haber sido el empate de Ñublense, así que el encuentro, 88 minutos, empujan los Diablos Rojos, veremos si es que les da para empatar el partido.
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0: Semana de homenaje, de conmemoración en Colo-Colo, que van a culminar en la jornada de mañana en la cancha de David Arellano para Mirko Josic. Rodrigo Gómez, usted ha estado siguiendo la pista del técnico campeón de la Copa Libertadores del 91.
1: Sí, que lo vamos a estar escuchando dentro de los próximos minutos, Ivo Bay, porque hoy también estuvo, en una serie de homenajes. De hecho, mañana va a ser uno de los más, yo creo, importantes para Mirko Josic por la trascendencia que tiene para él recibir el cariño de 40.000 personas en simultáneo, porque va a estar en la cancha del Estadio Monumental.
0: Emocionado se le veía en la actividad.
1: Sí, ha estado
0: muy emocionado.
1: Cuando llegó a Chile, le consultábamos y que se emocionaba, y lo que me decía es: soy pura emoción. En este minuto, soy pura emoción, porque desde que llegó al aeropuerto, cada hora ha estado marcada por reconocimientos, cariños, solicitudes de encuentros. Ha estado junto a los campeones del 91, y mañana, como decíamos, Ivo, va a estar en la previa del duelo, que es a las 5:30 de la tarde, de Colo Colo con Deportes Concepción, y ahí en el terreno de juego del Estadio Monumental se le brindará también un homenaje a Mirko Josic, que va a tener la posibilidad de sentir el cariño de la cancha, o sea, una ovación desde la tribuna. Entiendo que la Garra Blanca también tiene preparado ahí un homenaje para Mirko Josic, así que a sus 86 años se le ha visto bastante bien, Ivo, para sobrellevar toda la carga de un viaje intenso, cambio de horario, miles de citas, reuniones hasta tarde, en la noche, celebraciones, almuerzos. O sea, no para la agenda de Mirko Josic, que va a estar en Chile hasta el 20 de septiembre. Así que
0: bien.
1: Queda todavía ahí un margen para las disfrutar fiestas, las
0: patrias.
1: Fiestas
0: patrias. Sí,
1: por supuesto. Un lindo momento para venir a Santiago.
0: Eso en un marco bien apacible para el conjunto de Colo-Colo, que está escapado a la zona alta y que poco, no digamos que poco se ha hablado de la cancha, pero de alguna forma pasa a segundo plano con la soltura con la cual maneja la situación en el campeonato. Escapadísimo el conjunto del Tano Ortiz.
1: Sí, tiene 53 puntos, está muy lejos de la Universidad Católica, que tiene 39, junto a la Universidad de Chile, y es una, claro, es un momento donde la cancha ha pasado a un segundo plano. Hoy se habla de Mirko Josic y de renovaciones. Es básicamente el tema que está marcando el presente de Colo-Colo, que sigue con esta campaña destacada. Recordemos que Colo-Colo ha jugado 22 compromisos, ha ganado 17, ha empatado 2 y solo ha perdido en 3 encuentros. Tiene 47 goles convertidos, 21 recibidos, una diferencia de 26. Así que por ahora, claro, el foco es seguir ganando, pero no hay tanto debate respecto a cómo está el equipo. Bueno, hay tres delanteros, que en algún minuto era lo que se le pedía a Fernando Ortiz, ya cumplió con ese deseo y el equipo está algo más ofensivo y también haciendo goleadas, que era lo otro que quería la gente.
0: ¿Renovaciones decías por ahí como el panorama aquello?
1: Lento, porque Aníbal Mosa no está en la idea de hacer un adelanto de renovación, salvo la situación de Leandro Hernández, que era un canterano y que sí o sí tenían que ver el tema de su contrato. El resto tiene que esperar hasta fin de año, aunque él, junto a la directiva que tiene a Daniel Morón, a Jaime Pizarro, el propio Tan Ortiz, tienen la posibilidad de ¿cómo es que se llama ahí, Bobay? De poder... Me distrajo.
0: Pero ahí está el conjunto de Colo-Colo tratando de asegurar sus pies antes que termine la temporada. Y mañana pensando en la cancha, Rodrigo Gómez, que es lo que se proyecta con Bocinha nuevamente en la titularía.
1: Quiere escuchar a Bocinha. Eso era. Bueno, escuchemos a Fernando Ortiz, al entrenador de Colo-Colo, cuando hay sentencia en el sur. Y Bobay,
0: se acabó, sería
1: se
0: todo.
1: Termina el partido porque hay gol de Everton de Viña del Mar, minuto 90 más 2. Aparece nuevamente Alan Medina, un buen ataque, queda en posición de definir y lo hace abajo, a la izquierda del portero, con mucha categoría, y es el 3-1, cara larga para JJ Rivera y los ruleteros a puro abrazo de Víctor Ochoa.
3: Sí, recién habían expulsado a Bozzo, el zaguero de Ñublense, por un codazo precisamente a Medina. Bueno, y este jugador, que yo creo que por distancia ha sido el mejor valor de Everton en la temporada, convierte un gol que, bueno, ya establece la sentencia. Es un jugador muy activo que transita entre medio campo y ataque, pero tiene gol y eso también lo pone en un sitio especial.
0: Buena definición del número 10 evertoniano para la sentencia, como decía Rodrigo Gómez, a falta de 4 minutos, gana el Everton 3-1 y Ñublense con uno menos.
1: Y Ñublense con uno menos por un tremendo codazo de Bozzo en contra de Alan Medina. Justo antes del gol, le había puesto un codazo en el rostro, se fue expulsado, quedan con 10 hombres y acto seguido el mismo Alan Medina decreta entonces este 3-1 transitorio. Se dieron 7 minutos de adición y ya están en el 90 más 3. Va de nuevo Everton, me parece que está adelantado el jugador y lo contiene el remate Nicolás Pérez. Lo pasa mal el equipo de Ñublense allá en Chillán. Estaremos marcando el cierre de ese compromiso. Lo pendiente, Bobay, tenías ganas de escuchar al Tan Ortiz. Vamos a escuchar al técnico de Colo-Colo porque habló de este duelo de mañana frente a Deportes Concepción y también de la baja confirmada de Joaquín Sosa.
4: Sí, va a atajar el día domingo. Si bien el otro día fue exigido, no creo que de la manera que yo lo quería ver, entonces va a atajar el nuevo el día domingo. Y con respecto al Balón de Oro, bien merecido lo tiene. Sus actuaciones en el Mundial ha sido extraordinaria, se lo dije, lo felicité y le dije también que disfrute porque esas cosas no suceden todos los años.
1: Ataja Yossi entonces mañana, Ivo Bay.
0: Yossi.
1: Será el momento de verlo en el Estadio Monumental, que va a tener otro sabor, quizás, Igor, porque hasta ahora estuvo en el Estadio Nacional con más de 20.000 personas, estuvo en el Esterroa con más de 20.000 personas, pero este será el estreno en casa con 40.000 personas en un partido especial, donde además estará Mirko. Un lindo escenario y también una buena motivación para ver ya a Bocinha, no sé si con tanta actividad, porque era raro lo que decía Fernando Ortiz, me hubiera gustado verlo más exigido, quizás que le llegaran más.
3: Sí, realmente fue curiosa esa declaración, pero yo creo que lo netamente futbolístico, él tiene el desafío propio y además en un partido en el que no va a estar la estructura titular de la defensa.
1: Exacto, está de baja Sosa, claro. Y también Vidal.
3: Entonces, ahí hay un factor distinto. Vamos a observar a este arquero que, bueno, ha pasado por muchas circunstancias desde que está en Chile. Le tocó un partido quizás raro en el sur porque el rival no le pegó al arco, digamos. Entonces, por ahí se han analizado y sobreanalizado algunas jugadas que no tenían ni siquiera validez, como un centro que fue a cortar, pero no, este es el examen mayor, yo creo, ya en el escenario propio con la multitud, así que va a ser muy relevante para él y también, bueno, para el equipo, porque en definitiva aquí no se trata de una cuestión particular, tiene que responder en un esquema que venía dando, o que viene dando buenos resultados, pero con esta salvedad de no tener a dos titulares permanentes como Vidal y Sosa. Veremos si Deportes Concepción es capaz de generarle también a Colo Colo otros problemas, digamos, porque evidentemente depende de cómo lo plantee el técnico rival. Tiene jugadores importantes, no sé si estarán todos mañana, pero Enrique Larriba, ahí son jugadores que te van a generar al menos alguna situación de riesgo.
0: Llega Cine Fausto Grillo, el conjunto penquista, que fue suspendido la fecha anterior, va a ser reemplazado por Diego Carrasco, pensando en el choque de mañana frente al conjunto de Colo-Colo. El equipo de Donodía, que además viene de un revés en la fecha anterior ante el lado italiano, pero venía después de un tren de buenos resultados.
3: Para que hasta aquí, igual,
0: sí, sin duda.
3: Un resultado no tan específico no lo cambia, pero igual, bueno, necesita definir para qué va a estar en el resto del torneo y, bueno, este partido lo pone en una exigencia mayor.
1: Y vamos con la otra de Fernando Ortiz, porque habló precisamente de esta baja en la defensa y también de su próximo rival. Esto dijo el técnico de Colo-Colo.
4: En este caso, si deseo tener un delantero más para que podamos producir un poco más de efectividad, no me garantiza nada. Pero sí darles las mínimas situaciones que ellos puedan provocar una situación de gol y que puedan concretar. Con respecto a las bajas, Joaquín no está disponible para el día domingo. Lo vamos a cuidar esta semanita más porque no tiene sentido arriesgar un jugador si no está en sus óptimas condiciones. Entonces Joaco es el chico que no va a estar en consideración.
1: Ahí están las declaraciones de el técnico de Colo-Colo, Fernando Ortiz, con este equipo que va a tener a Bocinha en portería, la defensa con Jonathan Villagra, que está de vuelta, Iván Román, que va a ser el reemplazante de Arturo Vidal, y por el sector izquierdo, ¿hay declaraciones, Ivo Bay?
0: Sí, en Chillán. A ver, escuchemos a Alan Medina, al jugador del Everton, que le puso la sentencia al triunfo ruletero en Chillán.
5: Gracias. Sí, partido difícil, sabíamos que ellos se hacen fuerte acá, era más físico hoy, y bueno, pudimos sacar la ventaja y llevarnos los 3 puntos.
6: 3 puntos que son importantes para seguir consolidándose. Por ahora desplazan a Palestino, cuartos en la tabla de posición.
5: Sí, nuestra idea siempre es ganar y no despegarnos del segundo lugar, que es el objetivo que queremos a fin de año.
6: Afrontando quizás una de tus mejores temporadas, ¿te visualizas más con esta camiseta de Everton o por ahí surgiría la posibilidad de dar una vuelta por el extranjero?
5: Sí, me visualizo, renové, tengo hasta 2028, la verdad estoy muy contento y creo que sí, esta es una de las buenas temporadas que he tenido y ese era el objetivo de este año.
6: Te lo consultaba fuera de micrófono, te llevó en la mano efectivamente lo que podría haber sido el segundo gol de Everton.
5: No me doy cuenta, pero sí, porque el Bozo me pecha atrás y yo inconscientemente abro los brazos y ahí es donde me rebota, pero bueno, pude hacer el segundo.
6: De todas maneras, buena victoria para llevarse a 2-3 puntos a Viña del Mar.
5: Sí, era el objetivo y bueno, lo logramos.
0: Perfecto. La palabra de Alan Medina, la figura para la transmisión oficial de nuestro compañero de TNT, después de el tercer tanto evertoniano, la definición, y como lo decía Gorocho, uno de los valores individuales más importantes que ha presentado el conjunto viñamarino en esta temporada. Trepa a los 36 puntos. ¿Cómo se pone esa disputa por el Chile 2? Pero estábamos en la formación de Colo-Colo, quedó ahí en la defensa, Copito.
1: Sí, hay que escuchar a la figura del partido. Sí. Vamos de nuevo con la formación de Colo-Colo, que tiene a Bocinha en portería, la defensa con Jonathan Villagra, que decíamos vuelve a la consideración, Iván Román como reemplazante de Arturo Vidal, y por el sector izquierdo, Eric Bimber completando la defensa ante la ausencia de Joaquín Sosa. En la mitad de la cancha, Jason Rojas, Víctor Felipe Méndez, Álvaro Madrid y Diego Ulloa, eso para el medio terreno, y en el ataque estará Pastrán, Hernández y Romero, que sigue siendo el reemplazante de Javier Correa, que le queda todavía un partido de castigo. Así que esa es la formación que ha trabajado durante la semana y con la que buscará quedarse con esos 3 puntos y seguir a tranco firme rumbo al título, Ivo.
0: Ahí está el conjunto de Colo-Colo, que hace rato no pierde el campeonato. Hace rato que no pierde.
1: Con Palestino. Perdió 1-0 en el Monumental.
0: Y de ahí se ha mantenido con la distancia y con la solidez en la punta.
1: Claro. Empató con O'Higgins, tuvo un empate con Guachipato, pero derrotas desde ese duelo con Palestino que no estaba. Ese día estaban tocando los Jaivas en el Monumental.
0: ¿Estaban tocando los Jaivas?
1: A propósito, fue el día de la presentación de los Jaivas, fue el día del aniversario. Ese día fue la derrota frente a
0: Abril.
1: Sí,
0: abril. Y ahí que nos pierde el conjunto de Colo-Colo en el campeonato local. Y mañana otra prueba más, otro pasito más a la corona para el conjunto colocolino, que se va a estar viendo ante Deportes Concepción en la cancha de El Monumental. 14:31. Me había prometido la palabra de Mirko Josi.
1: Modo Mirko, entremos en lo que son las actuaciones, las presentaciones de Mirko Josi. Esta mañana estuvo junto a una de las escuelas de Colo-Colo, Esperanza Alba, que da integración a distintos niños que tienen algunas condicionantes y que están ellos dentro de esa escuela que encabeza Manuel Neira. Escuchemos de inmediato a Mirko Josi porque habló de esta escuela popular en Colo-Colo.
7: Voy a repetir, agradezco y felicito a Colo-Colo y alcalde que hicieron a favor a la gente que no tenían posibilidades para terminar y ahora están estudiando porque tienen una otra oportunidad para ganar la vida y ojalá si sigue mejorando y si sigue alcanzando, porque y ellos como los jugadores jóvenes o niños tienen sueño para terminar algo, el sueño de ellos se va a cumplir, ojalá en mejor manera.
1: Hablaba específicamente de la Escuela Popular David Arellano Moraga, una escuela que es iniciativa del Club Social y Deportivo Colo Colo y que tiene como objetivo que los adultos puedan terminar su escolaridad. Por eso estuvo ahí hablando de esta iniciativa Mirko Josi, lo que escuchábamos acá en Cooperativa. Habló también de las lesiones. Habló del cariño que ha recibido. Escuchemos lo que dijo.
7: Para mí nada nuevo. Desde hace 35 años casi es algo lo mismo, pero con mucho cambio de la gente. Me sorprende que nos acompaña mucho jóvenes, prácticamente no se nacieron cuando Colo-Colo sale campeón, y eso nos da una respuesta qué significa Colo-Colo, quién es Colo-Colo, y que nadie puede traer a Colo-Colo para seguir en el trabajo social, deportivo y todo que representa en Colo-Colo en el Chile.
1: La declaración de Mirko Josi, que mañana decíamos va a tener este homenaje en el Estadio Monumental, en la previa del duelo frente a Deportes Concepción. ¿Cómo está preparando la emoción para ese minuto? Esto es lo que dijo Mirko.
7: Es partido mañana con Concepción, es muy simbólico, porque el primer partido en la Copa Libertadores, claro, 91, claro, se jugó contra Concepción, y después de 35 años es el mismo equipo con el mismo nombre que va a venir y felicitar, porque Concepción también fue un equipo, pero por no tenía suerte para pasar el segundo fase, pero tengo que ser agradecido a Concepción, porque cuando salimos campeones por primera vez en 90, recibí un regalo de Club Concepción. Cuando se ganó la copa, el primer regalo y primera felicitación y regalo del Club Concepción. Ojalá si Concepción devuelve en los caminos anteriores que hizo.
1: Eso entonces con la visita de Mirko Josi, que varias actividades en desarrollo. De hecho, va a estar en un ratito más, Ivo.
0: ¿Sigue las actividades?
1: Acá cerca nuestro.
0: ¿En serio?
1: El Estadio de los Sachs.
0: ¿Acá al ladito?
1: Aquí
0: en el portal.
1: Sí, ahí va a estar Mirko, así que veremos.
0: Mirko Josi on tour esta semana.
1: Por todos lados.
0: No lo he dejado descansar un día. Llego a la cordilla para que se relaje un poco el hombre. Pero
1: que ayer era un día un poquito más de descanso para mí.
0: ¿Sí?
1: Sí.
0: Y
1: estuvo también en la inauguración de la Casa Alba.
0: No, se estaban todas.
1: En el ex congreso.
0: Estuvo en el Cospolicán también.
1: Cospolicán.
0: No, se pasó. Mañana en la cancha. ¿Y la semana que viene también va a tener actividades o va a ser más de,
1: sí,
0: de relajo?
1: También tiene actividades. De hecho, me comentaron que es muy probable que el día lunes esté en el mausoleo de los viejos cracks de Colo-Colo.
0: Ah, perfecto.
1: Y Colo-Colo es demasiado grande, Iván. Siempre va a tener algo que hacer.
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0: somos Cooperativa Deportes con el fútbol nacional. Ya arrancó la fecha 23 con triunfo bertoniano 3-1 ante Ñublense. Nos mentalizamos, ya vamos a estar con la formación de Gustavo Huerta, también la de Caputo para esta jornada, con dos elencos que tienen pretensiones distintas, pero que no han tenido para nada una temporada cómoda. Y Gorocho, un poquito más dulce la del conjunto pirata del concierto internacional, pero le ha costado hacer pie al campeonato al conjunto campeón del fútbol chileno, sin ir más lejos, la escuadra de Coquimbo Unido.
1: Ciertamente. Bueno, minuto penal para el Elche ante el Athletic de Bilbao.
0: Mira, están los vascos. Minuto,
1: no sé,
0: 5 del segundo tiempo. Pero para el conjunto.
2: No vi en la banca Cepeda.
1: No vi el cobro, así que no puedo jugarlo. Bueno, de acuerdo a los nombres que tiene Coquimbo aún vigente, bueno, es un equipo perfectamente validado para conseguir un resultado allá arriba. Es un plantel que pasó en la Copa Libertadores por muchas facetas, así que nada lo puede incomodar. El tema es cómo lo encara Cobresal. Yo creo que la elección de Huerta de Soncena es decisiva, porque él debe entender que, bueno, este es un partido necesario como para sumar, pero la expulsión de Bechtel el otro día le supone también algún problema para estructurar el equipo. Siento que Coquimbo este año es un equipo que trata de plantearse de una manera propositiva, no siempre lo consigue, pero tiene a todos los jugadores que bien situado en un esquema de conservación te hacen la tarea difícil. Entonces, ¿cuál será la óptica de Caputo para este partido? Bueno, es algo que tendremos que resolver necesariamente ya con la papeleta sobre la mesa.
0: Ya estaremos con aquello, con los 11 elegidos de Hernán Caputo para esta jornada en la comuna de Diego de Almagro, la jornada de fútbol el sabatino que va a tener Cobresal y Coquimbo Unido a contar de las 15 horas, buscando mejorar su situación en la tabla, evidentemente más apremiado el conjunto de Gustavo Huerta, ya que se encuentra en la zona de descenso directo, pero a no tanta distancia de aquella anhelada salvación. Tiene 21 puntos el equipo legionario y un punto más arriba de ello aparece la Universidad de Concepción con 22. Huachipata también mirando de rojo aquella discusión con el Audax Italiano, igualados en 25 puntos, pero ahí está, en la zona roja el conjunto minero, y más abajo aparece la escuadra de Unión La Calera, un poquito más enterrado con 14 puntos, no digamos para nada sentenciado, pero sí bien complicado el conjunto cementero, que el día lunes va a estar jugando ante Deporte Limache con tarde de las 20:30 horas. Somos Cooperativa Deportes, este es el fútbol chileno, la fecha 23, la vivimos en el micrófono dorado.
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0: Vamos a estar pendiente también en esta tarde deportiva de Radio Cooperativa con la definición del US Open, el febrero, que va a comenzar a las 17 horas con el juego de la rusa Arina Sabalenka ante Elena Rybakina. Eso va a ser, insistimos, en la cancha principal a contar de las 5 de la tarde. Y mañana se va a disputar ya la definición del masculino con el enfrentamiento entre el número 2 del mundo, el alemán Alexander Zverev, primer sembrado para este certamen, ante el estadounidense Ben Shelton. Eso va a ser en la pista Arthur Ashe en la jornada de mañana para definir a los campeones del último major de la temporada. Información que, por supuesto, va a estar en las tardes deportivas de Radio Cooperativa, la definición del US Open.
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0: 5 días, 1 hora, 10 minutos que no la veo. Hablamos del tenis porque la próxima semana vamos a estar en medio de la fiesta patria, no, cuando ya están terminando, más o menos el 19 y el 20, con el cruce por Copa Davis de Chile ante España. Eso va a ser en el curso central Anita Lizana en el Parque Estadio Nacional.
2: Viene Rafael Nadal.
0: Sí.
2: Invitado.
0: Bueno, un poquitito de presión para los ibéricos. Sí. Le va a dar, por supuesto, más condimento a aquel interesante cruce que van a animar los nacionales por las clasificatorias al Grupo Mundial de la Copa de Davis. Vamos a estar, por supuesto, en el curso central Anita Lizana la próxima semana para aquel choque entre chilenos y españoles con el equipo que capitanea Nicolás Massú. 14:40. Ya vamos con las olceras, con las formaciones de Cobresal y de Coquimbo. Ya viene el fútbol nacional en Cooperativa Deportes.
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0: 20 horas la Cisterna salta a la Católica, peleando por el Chirador Rodrigo Gómez en la transmisión de Cooperativa Deporte desde la Cisterna.
1: Estaremos con ese compromiso. Hay una ilusión intacta, más allá de la campaña muy buena de Colo-Colo. La Universidad Católica está en esa lucha con la U por darle casa al cacique. Y vamos a escuchar al técnico, a Garnero, Daniel Garnero, porque habla de esta esperanza que no se agota de poder darle casa a Colo-Colo.
0: A ver, vamos a estar con aquello. Antes escuchemos a César Yanis, que habla con la televisión, el hombre de Cobresal.
2: En los entrenos lo estamos demostrando y por ahí pienso que más en la parte ofensiva. Sabemos que en partido hemos tenido muchas ocasiones claras, entonces eso es lo que debemos aprovechar hoy, las ocasiones que nos queden, meterlas y bueno, las ocasiones claras, meterlas que sean gol.
3: Pensando precisamente en eso, en meterlas, en que sean gol, ¿cómo se anula a un equipo con un poderío ofensivo y que tiene a jugadores como Rivero, que tiene a jugadores como Johansen? ¿Cómo pueden ustedes contrarrestar eso?
2: Sí, como bien lo dice, tienen jugadores muy importantes. Por ahí hemos trabajado en la semana para contrarrestar eso. Y bueno, esperemos que hoy, como lo mencioné al principio, estemos claros y así podemos sacar esto adelante.
0: Caputo, el técnico de Coquimbo Unido.
4: Poder estar un poco más arriba, así que sabemos que va a ser un partido durísimo. Lo han sido todos los partidos. El partido que jugamos de local con Cobresal fue duro también. Lo pudimos ganar, pero fue duro y no creo que esta sea la excepción. Bueno, hemos recuperado algunos jugadores, algunos u otros que uno va perdiendo, pero es típico de lo que ha pasado en este trajín de mucho tiempo jugando miércoles, domingo, por lo menos 2 meses y medio, y esta semana ha sido una semana completa, lo cual para nosotros ha sido muy bueno. Hemos podido recuperar jugadores, trabajar también muchas cosas en parte técnica y táctica, así que bueno, nada, llegamos de buena manera y esperamos hacer un gran partido.
0: Ahí está la palabra de Hernán Caputo, el técnico de la escuadra de Coquimbo Unido. Está ahora sol radiante, llega un puñado de hinchas de El Pirata que se sitúan atrás de la portería norte en el estadio El Cobre en la comuna de Diego de Almagro. Los elencos ya finalizan su trabajo precompetitivo. Estamos ante Garnero.
1: Sí, estábamos por escuchar al técnico de la Universidad Católica, Daniel Garnero, respecto a esta lucha. La esperanza está al final por pillar a Colo Colo.
5: Yo quiero ganar el próximo partido. Y después, obviamente, que estamos en una situación que dependés de lo que pase en otros lados. Pero nuestro objetivo es agarrar más seguridad, más confianza, que el plantel vuelva a su nivel óptimo. Y después que pase lo que tenga que pasar. Ya ahí, al no depender de vos, obviamente que mientras den los números, esto es fútbol y nada es imposible. Puede pasar cualquier cosa. Es un montón. Es casi imposible. Pero en algún momento habrá pasado.
1: Complementó también con las lesiones lo que le está pasando fundamentalmente a Gary Medel.
5: Son esas desgracias deportivas que pasan y lamentablemente a nosotros en este año nos pasó mucho. Por distintos motivos y en distintas. Y eso nos achicó el plantel. Teníamos un plantel amplio, competitivo, pero por distintos motivos fuimos teniendo muchos inconvenientes en ese aspecto. Y Gary estamos tratando de que se ponga la mejor manera posible. Tuvo algunos inconvenientes físicos, algunos que otros más personales. Tratar de barajar y dar de nuevo, y está empezando a incorporarse en los entrenamientos y nos pone muy contentos. Ojalá que sea lo antes posible, pero sí, lo que va a hacer es que esté 10 puntos. No queremos que Gary, por querer estar esté antes, que se ponga 10 puntos y ahí vamos a meterlo de nuevo en la cancha.
0: 20 horas, la Católica Palestino, Palestino Católica, en rigor se juega la Cisterna local, el elenco palestinista estará en el micrófono de Cooperativa Deporte.
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0: 14:46, basta de preliminares. Este es el 11 minero, el 11 de Gustavo Huerta, la formación de Cobresal, Gomito.
1: Vamos de inmediato con el 11 minero que se arengaba hace instantes en el terreno de juego. Van con todo por esos 3 puntos. Así salta Cobresal, así salta el equipo de Gustavo Huerta a la cancha.

defensivo, ubicamos por el sector derecho al lateral número 23 para Guillermo Pacheco, lo acompaña el capitán del equipo en la saga, la número 20 para José Tiznado, el argentino número 18, Cristian Moreno, será el otro zaguero central, y por el sector izquierdo estará Toñito. Hoy juega Toñito con la 15, Antonio Castillo. En el medio terreno de juego, labores de contención en la refriega, 17 para Juan Fuentes, 38 para Felipe Villagrán, y más adelantado aparece con la número 11, Julián Brea, el argentino, el panameño, 39, Jean Paul Morales.

0: Cena titular de Cobresal.
1: La formación del conjunto de Gustavo Huerta, necesitado el conjunto minero, tiene un rival, es el campeón, es Coquimbo Unido. ¿Cómo va el equipo de Caputo Gómez?
0: Vamos de inmediato entonces con la oncena titular del visitante. Esta es la formación de Coquimbo Unido.

defensivo, 17 para Francisco Salinas por el sector derecho, la número 2 para Benjamín Gasolo, 26 para Lucas Sosa, y por el sector izquierdo el

0: 23, Sebastián Galani. Más adelantado estará con la 18, Pablo Rodríguez. Y en el ataque, 3 jugadores. 27 para el paraguayo Luis Riveros. 30 para Benjamín Chandía. Y la número 9 para el centro delantero argentino Nicolás Johansen, que completa así la oncena titular del campeón vigente, la oncena titular de Coquimbo Unido.
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2: Igor Ochoa, no, falta algo, maestro. La banca. Para completar la papeleta, ya vamos a estar con aquello, la tenemos, la banca. Pero primero con Ochoa, los 21 protagonistas que ya están sobre la papeleta anotados. Claro. Que yo lo conozco tanto, me veis la banca en un momento, pero.
3: No.
2: ¿No? Después la damos.
3: No, porque.
0: Ahora no.
2: ¿Ah?
0: No, aquí la tenemos. No,
3: ¿Estamos o no?
0: ¿Está? Sí, se la tenemos.
3: Entonces
0: vamos. Ya, vamos.
3: Con todos los protagonistas.
0: Exacto. Panorama completo. Número 12 para Alejandro Santander, el portero suplente en el conjunto de Cobresal. Estará también Rodrigo Sandoval, Esteban Valencia, César Yanis, Brian Carballo, Benjamín Valenzuela, Renato Huerta, Martín Espinosa y Víctor Campos. Esas son las alternativas que tiene el conjunto minero. Por el lado de Caputo está Gonzalo Flores como portero suplente, camiseta número 1. Después aparece Manuel Fernández, el uruguayo, Guido Badalá, Alejandro Azócar, Lucas Prato, Salvador Cordero, Joshua Arancibia, Matías Cepeda y Sebastián Cabrera, los suplentes de Coquimbo.
2: Ahora sí, todo listo, dispuesto. Igor Ochoa, antes del fútbol, 9 minutos nos separan de el arranque. Lo va a dirigir todo José Cabello, transmite cooperativa.
3: Bien, sobre el papel, uno observa que los entrenadores eligieron jugadores ofensivos en buena medida, digamos. Porque Brea, Pino, Frías, por el lado de Cobresal, más la llegada de Morales, te van a hacer ese trabajo. Y por el lado de Coquimbo, bueno, Chandía, Riveros, Johansen, el propio Rodríguez, que es un jugador creativo, también van a buscar lo suyo. Entonces, habrá que ver los ejes de los volantes defensivos, cuál va a imponer sus términos, si Villagrán Fuente o Camargo Galani en el caso de Coquimbo. Y yo creo que ahí va a estar el partido, digamos. ¿Quién pueda dominar esa zona? Es cierto que se juega en El Salvador, con las condiciones que ya se conocen. Hay equipos que no sienten mayormente el rigor, pero ahora, por el horario, yo creo que puede ser algún factor que limite las pretensiones de Coquimbo y lo lleva a jugar de manera más ordenada, más compacta y sin apelar tanto a las habilitaciones largas. Y en definitiva, Cobresal, yo creo que tiene arriba con qué aspirar, porque Brea viene jugando bien, Frías ha tenido chispazos importantes y Pino siempre es peligroso por el juego aéreo y la manera de proteger el balón. Entonces, de acuerdo a esto, que no siempre es la pauta decisiva, debería ser un partido más suelto en ofensiva para los dos. Digo, a veces los nombres se llaman engaño y después resulta que la realidad no se condice con este presupuesto, digamos. Pero así como están sobre el papel, yo creo que podría ser un partido entretenido para quienes lo ven desde la neutralidad. Veremos si los que están ahí comprometidos con el resultado lo entienden igual y no optan por cierta cautela.
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4: Ya saliste al conjunto de Coquimbo Unido para pisar la siempre atractiva cancha de El Salvador en muy buenas condiciones, algo extravagante naturalmente para el lugar en el cual está instalada ese reducto en el pleno desierto. En buenas condiciones se ve a la distancia el
0: buena césped. Buena cuenta del agua por allá.
4: Sí, sí. Olímpico Temequel, en la comuna de Diego Almagro. Pero ahí está, por lo menos sirve y es un buen antecedente para este bonita. Encuentro. Se ve linda, siempre. ¿Y si, no, cuándo la no hemos visto seca la cancha? Siempre anda
0: no,
4: bien.
0: No, verde resplandeciente.
4: No, ahí está. Y va a ser el escenario para este juego que se marca la fecha 23 de la Liga de Primera. Demos una vuelta por el fútbol internacional, Rodrigo Gómez, lo que se está jugando hasta ahora, lo más atractivo que tenemos en cartelera para este día sábado.
0: A ver, a esta hora tenemos en desarrollo, por ejemplo, en la Premier, el partido entre Tottenham y Everton. Están igualando 0-0 en 67 minutos, algunos empujones por ahí, refriega, está bien cerrado ese compromiso. En España, 67 minutos también para el duelo de el Athletic Club de Bilbao, que está cayendo en casa 1-0 con Elche, el equipo de Lucas Cepeda, que está en la banca en este minuto, el ex jugador de Colo-Colo. Y por ejemplo, en Italia, en la Serie A, por finalizar, se han adicionado 5 minutos para el duelo entre Lazio y Milan. Están igualando 2-2. Un buen partido se dio ahí. Recordemos que también hoy en la Premier se enfrentó Crystal Palace de Darío Osorio con Ipswich de Marcelino Núñez. Fue triunfo para el equipo de Marcelino. El visitante se impuso por 3-2. Y estábamos viendo acá la realidad de los chilenos y no los tenemos hoy día en competencia a los jugadores nacionales.
4: Perfecto, eso es lo que ocurre a esta hora en el fútbol internacional para la previa de esta emisión de Cooperativa Deporte. ¿Quién juega?
0: Alexis Sánchez. 22:30 horas, partido de la MLS, visitan a Colorado y ahí estará Alexis junto a Montreal, un equipo que le cuesta todo, Ibai. No le ha ido bien y Alexis llegó con la capa ahí de Salvador, veremos si es que le alcanza.
4: Ahí está. Panorama para la noche, 22:30, mijo.
0: 22:30.
4: Mire.
0: Sí, buen panorama, ¿no?
4: Buen panorama, sí, por supuesto, para ver a Alexis Sánchez en el Montreal en esta nueva expedición en el fútbol de la MLS. 14:56, aparece Cobresal, aparece Coquimbo Unido sobre la cancha del Cobre en el desierto. Este capítulo 23 de la Liga de Primera lo vimos en el micrófono de Cooperativa Deporte, en la primera estación del micrófono dorado, porque después estaremos en la cisterna para el juego que va a animar Palestino, la Universidad Católica, mañana con el choque entre la Universidad de Chile y La Serena, 3 de la tarde, y posteriormente con el juego entre Colo-Colo y Deportes Concepción, siempre el fútbol nacional en el micrófono de Radio Cooperativa.
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4: Uniforme tradicional para el campeón, amarillo y negro, pantalón negro, medias negras para la escuadra que dirige Hernán Caputo, con también indumentaria tradicional para el conjunto legionario blanco, con una franja vertical en el pecho naranja, los pantalones del mismo color para las medias blancas del equipo que dirige Gustavo Huerta, que necesita ganar. ¿Qué dirige la Brigada, Rodrigo?
0: Hoy el juez central del compromiso es el señor José Cabero Rebollo, que estará hoy al mando de este partido, acompañado por Ignacio Cerda, por la segunda juez asistente Marcia Castillo y el cuarto árbitro Cristian Droguet. En el VAR, Diego Flores junto a Jorge Oces, los árbitros para hoy.
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4: El saludo protocolar de los 22 protagonistas, a nada de que comience el fútbol en el campamento Mineiro Rodríguez.
0: Sí, es un buen día, soleado, hay algunas nubes, pero está en buenas condiciones para el desarrollo del fútbol. Ha llegado la gente a presenciar este compromiso, algunas banderas ahí que se agitan en la tribuna preferencial para el público local, presente como siempre, lo escuchábamos ahí de fondo, los Pampa Norte, la barra de Cobresal, que llegan ahí algunos desde Diego de Almagro, Caldera. Bueno, ahí mismo en la zona se arma un grupito y están presentes. Del lado de Coquimbo Unido también vimos algunos hinchas que están siendo saludados en este instante por los jugadores. Pensé que iban a llegar más. No están tan lejos.
4: No son más de 10.
0: Poquitos. Poquitos hinchas.
4: Ahí está.
0: Los Los Pampas Norte.
2: Ahí en el micrófono ambiental de Radio Cooperativa también se hace sentir. Hay que ser hincha de Cobresal el 17 Gorochoa y apoyar al conjunto y sobre todo una campaña media amarga en relación a la anterior. Es siempre protagonista Cobresal.
3: Pero ese hinchada ha estado en todo, digamos. No, estos vaivenes de un torneo no la afecta. No tiene esa problemática de que los resultados determinen ciertas conductas. Y en el caso de Coquimbo, yo creo que es un equipo llamado a más en el torneo. Es todavía el campeón vigente, buena campaña en terreno internacional. Yo creo que está más abajo de lo que ellos mismos han proyectado, así que viene también con muchas necesidades.
0: Usted sabe que la barra tiene, a propósito de ese apoyo incondicional, un lienzo que lo llevan siempre a todos lados y dice: insoportablemente vivos. Así que hasta el final siempre dan la lucha y le ha ido bien.
4: Y que conocieron hace ya más de una década la piel del campeonato, el 2015, la mano de Alcio y Giovanoli, por lo menos recompensados con ese título de la primera división del conjunto minero. Ahora, en una realidad bien distinta.
3: España.
0: Sí, campeones. Pues,
4: campeones.
0: ¿Quién estuvo allá celebrando ese título? Toño Prieto, lo recuerdo allá con los protagonistas, ¿sí?
4: Y una campaña bien compleja esa, considerando la situación en el norte, la mudanza y todo aquello.
3: Dalcho, hoy
4: ahí está.
3: Santa Cruz.
4: Cruzó el desierto.
3: Cruzó el desierto.
4: Cruzó el desierto.
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0: Y hoy, si alguno se pregunta: oye, ¿qué estará en el arco de Coquimbo? ¿Es Neuer? ¿Es Oliver Kahn? No, es el Mono Sánchez, de colorado y con pelo rubio platinado hoy día en cancha. ¡Ale! El monito.
4: Debe ser el tercer color de pelo que le he visto en la temporada del Mono Sánchez.
0: Pero nunca lo había visto rubio, verde, morado, pero rubio no lo había visto. Bueno, le conviene ahí con los colores de Coquimbo.
4: Veremos si es que le sienta bien el nuevo tono al Mono Sánchez en esta jornada de día sábado, fecha 23 de la Liga de Primera. Ya mira el fútbol, se desparrama sobre la cancha, Cobresalinos, Piratas, para este segundo partido del día, porque repasamos el resultado del primero.
0: En el primer partido de esta jornada ganó el conjunto de Everton como visitante, 3-1 se impuso a Ñublense en Chillán.
4: Ya viene el silbatazo de José Cabero, Solar, ya viene el fútbol, somos Cooperativa Deportes y esta es la fecha 23 de la Liga de Primera.
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0: segundo hasta ahora en el desierto, para pelota atrás para el Bono Sánchez, platinado el Bono, rompe hasta la mitad del campo, el golpe de cabeza de Fuente para el conjunto legionario, le termina bajando pero no prende porque acá recupera otra vez la escuadra de Coquín, Bonillo neutraliza atrás, toca para Gozolo, más atrás para el Bono Sánchez, la pelota del Pirata, la pelota del Barbón en el desierto.
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0: La pelota que va otra vez para Gasolo, primeros 30 segundos de partido hasta ahora en el cobre. Toca contra la izquierda que viene dominando ahora el jugador Sosa, la sede ahora sobre el paseo central Camargo. Camargo contra derecha, Salinas pegado a la línea de la banda. Descarga más atrás, otra vez para la brega de central. El Moro Sánchez que pide el pase, va a la pelota para el Moro que se sitúa en la media luna propia. Ahí abaga el levantar el balón, lo hace definitivamente contra la pista ofensiva derecha para que la venga matando acá Benjamín Chandía que se recoge varios metros sobre la cinta central del campo. Toca el equipo de Coquín Burido, ahora domina Camargo, primer minuto de partido.
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2: Los gritos que escuchamos de fondo, Ivo Bay, son de Hernán Caputo, que desde el minuto uno le pide a sus jugadores que tengan el balón, que no se apresuren y que tengan paciencia.
3: Bien, Diego.
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0: La pelota que la maneja la jugadora de Cobresal, la entrega mal sobre el sector derecho, no puede llegar por ese esférico Julián Brea y le terminan robando la pelota. Va al cuero para Camargo, sobre la posición del volante central, le entran por atrás a Camargo, lo mandan al pasto inmediatamente al experimentado volante Alexander de la Universidad de Concepción. Se tira al pasto, se revuelca dos minutos, José Camilo ahora con un legionario, Rodrigo Gómez, le echaron fuente, qué fuerte Camargo, ¿eh?
2: Muy fuerte, fue Felipe Villagrán en el afán de ir en la presión sobre el volante de Coquimbo, se gira y se lo lleva por delante, lo dejó bien golpeado.
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0: Del primer minuto, ambos técnicos de pie al borde del terreno de juego repartiendo instrucciones. Tres minutos de juego ya en el reloj de Cooperativa Deportes, cero para Cobresal, cero para Coquimbo Unido. La salida del conjunto minero con Guillermo Pacheco, prefiere tocar atrás para Tiznado. Tiznado que se viene acercando contra la mitad del campo, suelta la pelota para Moreno. Moreno que está ahí cerquita del círculo central, pero amaga y toca el balón para Juan Fuente. Ahora sí tiene de todo el pasillo derecho para avanzar y cruzar la mitad de la cancha, cintada sobre el campamento enemigo, pelota que viene para Guillermo Pacheco, pegado contra la línea de la banda, buscando arriba a Jean Paul Morales, no puede, el 39 sucumba entre la marca de Cordejo, rompe el cruzado, la banda hasta la mitad del campo, el cuero es Pirata, el cuero es Aurinegro.
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0: La salida del Barbón, cuidado la pelota que viene arrastrada, buscando la aparición arriba del jugador Chandía, lo encontraron contra Piel número 30, y pierde de la posesión de la pelota, recupera cada jugadora de Cobresal, siempre sobre el medio terreno, viene contra el sector zurdo, Antonio Castillo, le terminan robando la pelota, pero con infracción, falta, respiro para el conjunto minero, 4 minutos de partido.
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0: Sol radiante hasta ahora, la comuna de Diego de Almagro, 4 minutos de la primera, el cuero que viene hacia atrás para la defensa con Cobresalina que se viene acercando hasta la mitad de la cancha, intermedio José Tiznado, el pase que viene arrastrado, lo ancho ahora para Guillermo Pacheco, Pacheco que engancha, toca hacia atrás, viene el cuero para Cristian Moreno, que cuando daba la media vuelta tenía de frente a Nicolás Johansen, pero igual logra resolver con rapidez contra la pista izquierda, aquí viene Antonio Castillo, toca hacia atrás, Tiznado, Moreno contra derecha, pase que viene para Jean Paul Morales, a ver si se envalentó el número 39, cruzó la mitad de la cancha y la soltó rapidito, el pase que viene para Pacheco pegado a la línea de la banda, territorio enemigo, cuidado con su línea de pase para que corra Jean Paul Morales sobre la línea final, intentaba colocar el centro arrastrándose, pero le cierra bien los caminos la saga Piratas para mandar la pelota al tiro de esquina, será córner para Cobresal de la derecha, póngale número Gómez,
2: 1.
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0: Ojo al rebote, dice Caputo al borde de la cancha, con los brazos cruzados mirando atentamente el entrenador del campeón. 5 minutos, el córner lo va a mover desde la derecha. Acá el jugador que es Castillo con la pierna diestra, no finalmente Brea va a colocar el centro que viene, buscando el área menor, encuentra bien ubicado al Bono Sánchez, quien atenaza con seguridad ese esférico y se queda nomás con el varón. 5 minutos de partido, recién arranca esto.
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3: El otro lado tiene túnel.
0: La pelota que la pareja de la cuadra de Joaquín Murió sobre la mitad de la cancha. Acá aparece Pablo Rodríguez, cambio de frente contra la punta derecha para que la mate, la ponga contra el pato Francisco Salinas, que viene pasando, viene saliendo con la ocasión, cuidado, esperaba Johansen, golpe de cabeza, que no lo encuentra cómodo, el número 9, viene ahí en la respuesta Matías Holguín, para hogar una ocasión clara para el conjunto pirata. Rodrigo Gómez descuelgue de salida, y Johansen que no la encontró cómoda.
2: No, y tuvo ahí bastante acción Matías Holguín dentro del área chica, salió también a imponer sus condiciones, se quedó atenazando ese balón y sacando al equipo desde el fondo. Hoy viste íntegramente de celeste el portero de Cobresal.
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0: 6 minutos y gol Ochoa, después de esta porque viene el pirata, viene el barbón, toca la pelota contra la zurda acá, Rivero quiere entrar a la zona penal, cuidado, Johansen que remete, quería rematar, no puede, pero antes de una infracción previa, la sanciona el juez José Cabero, respira Cobresal, tiro libre en el área propia, 6 minutos y gol Ochoa, primeras pinceladas en el desierto, 0-0.
3: Y Coquimbo no quiere acelerar, juega a ritmo lento, ahorra desplazamiento. Es Cobresal el que debe agilizar e ir con mayor agresividad a buscar la presión. Pero por ahora nada, eso sucede, alguna aparición en el área de Cobresal, un centro que corta el Mono Sánchez en el lado de Coquimbo. Nada más por ahora, un partido que recién se empieza a decantar en cuanto a las intenciones de los dos.
2: Hubo gol en España, algunos brazos al viento, puños apretados, porque lo empata el Athletic Bilbao al Elche de Lucas Cepeda, que estaba en la banca, el jugador nacional. Apareció Berenguer en el minuto 80 para dejar este partido 1-1 entre Athletic Bilbao y Elche.
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0: 7 minutos viene Cobresal, 7 minutos la toma Estefan Pío, 7 minutos engancha 30 metros, cuidado, prepara a la derecha, va a percutar el remate defectuoso del 8, cuando se hacía el espacio, pisaba el balón, intentaba sorprender al Polo Sánchez, pero el remate con la derecha se va a varios metros, despegado contra el palo de la mano zurda de Diego el Mono Sánchez. Saque de fondo y lo ejecuta el conjunto pirata.
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0: 8 minutos, la salida ahora con Sosa, Gasolo que está situado sobre la media luna propia, la pelota que es de Coquimbo, 8 minutos, 0-0 el marcador, ojos puestos también en España, Rodrigo Gómez.
2: Porque en este instante ingresa a la cancha Lucas Cepeda, se persina y ya está corriendo en el terreno de juego en el minuto 82, ha ingresado el ex Colo Colo reemplazando a Villar, veremos cómo le van estos 10 minutos finales a Lucas Cepeda que está en cancha en la Liga de España.
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0: Somos Cooperativa Deporte, después seguiremos con la fiesta del fútbol chileno en la Cisterna, van a jugar Palestino, la Católica estará en el micrófono de Cooperativa, mañana con la U y la Serena, con Colo Colo y Deportes Concepción, y ahora con la carga de Cobresal que toma el balón contra el sector del zurdo, viene corriendo por esa pelota, Julián Brea le cierra los caminos, después se le escurre la pelota sobre el fondo, saque de puerta nomás, lo va a jugar el Moro Sánchez para el Barbón, 9 minutos del primer tiempo.

0: del paraguayo Rivero sobre el pasillo central a 30 metros. Cuidado, control línea de pase. Cuidado, que está el primero de Coquín. Le cae la pelota a Johansson dentro de la zona penal. Lo cargaron por atrás. ¡Penal! Oposición de adelanto. Hay una posición de adelanto previa. Cobró, claro, el penal en primera instancia, pero después el juez me parece que rectifica y se termina sancionando el tiro libre indirecto. A ver, hay que ver la posición. ¿Pero de qué era penal, Rodrigo Gómez, la primera?
1: Sí, cortaron a Johansson. Acá tenemos una primera reiteración y efectivamente estaba adelantado. Después lo trababan por atrás, lo determinaban derribando ahí justo en el punto penal, pero estaba muy bien ajustado el cobro del árbitro.
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0: Ahí está esta primera situación de riesgo. No pasó nada, Igor.
3: Una emoción inválida. Bueno, pero al menos se detecta una cierta clave, que Johansson, puesto a correr en campo rival, no tuvo una marca tan preferente. Ahí podría ser una de las claves de Coquimbo.
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0: 10 minutos ya de esta primera parte. Tiro libre, falta en medio de terreno. Se falta. 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
0: Se la lleva Jean Paul Morales contra la pista derecha. Línea final, viene Cobresal. Toca hacia atrás sobre el pasillo central. Ahora la toma Felipe Villagrán. La levanta contra el sector zurdo. Le cae Julián Brea. Pasa por la espalda de Antonio Castillo. Va la pelota para el 15. El centro de Castillo. La pelota que rebota en un aurinegro. Se va sobre la línea final. Será córner para Cobresal. 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
0: 11 minutos, está preocupado el mono. Está preocupado Diego Sánchez, bajo tubo. Reparte las marcas ahí en la zona penal propia, porque va a caer la pelota desde el rincón izquierdo. Segundo tiro de esquina para el conjunto de Cobresal. Va a levantar esa pelota Felipe Villagrán, camiseta 38. 11 para 12 minutos, ya en arreglo de Cooperativa Deportes. 0-0 la cuenta. Mueve el elenco de Cobresal, que lo pasa mal en la tabla, quiere surgir el conjunto minero, centro que viene cerrado buscando el área menor, termina rechazando la saga, le cae Julián Breado, cabeza con la pelota contra el pasaje izquierdo para que venga Villagrán. Se equivocó Villagrán, se nubló Villagrán, le robaron la pelota, pudo haber sentado pero no hizo nada, y recuperó Coquimbo nomás.
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4: Eso es, paciencia, que salen los espacios, tranquilo Chandy, ya te va a llegar.
0: Ahí está el hombre.
4: Eso.
1: Caputo, lo vamos a tener hoy día de
0: segundo comentarista.
1: De comentarista.
0: Sí. Ochoa era el Caputo.
3: Claro. Chandía, por supuesto.
0: Claro.
3: Él dice paciencia. La verdad es que no necesita decírselo demasiado porque el rival no presiona. Entonces, cuando Coquimbo tiene el balón, bueno, la lógica es que lo juega con Chandy, mucha parsimonia.
4: Estirando eso,
2: Chandy. 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
0: La pelota que del Mono Sánchez la revienta hasta la mitad de la cancha. La pone contra el pasto Pablo Rodrigo Rodríguez, contra el sector derecho para que aparezca Chandy. Ahora viene la pelota elevada para Francisco Salinas. Salinas pegado a la línea del costado. Corta primero para la gente de Cobresal acá.
1: Me acordé de Yossi.
0: De Yossi, claro, cada uno tiene su forma. Ahí aparece Antonio Castillo. Corta el peligro, la manda hasta la mitad de la cancha. Recupera acá la escuadra de Coquimbo Unido. Medio terreno, 13 minutos de la primera. 0-0.
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0: Cornejo por el centro, cabezazo. Y otra vez aparece bien Matías Holguín con una pelota que va ropa, que encuentra en el aire el conjunto pirata. El descuelgue de Cornejo, buena pelota, quedó corto. El zaguero no despejó el peligro, pero apareció bajo tubo Matías Holguín, atenazó la pelota y se quedó. Otra vez llega por el aire con la cabeza el conjunto pirata, Rodrigo Gómez.
1: Sí, en sus dos primeras respuestas a mostrado bastante solvencia dentro del área chica Matías Holguín, este ex portero de Magallanes, chileno de 30 años que hoy tiene la titularidad en Cobresal.
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0: Cornejo, despeje defectuoso porque le regaron lateral en el campo pirata, la jugada de Cobresal desde la derecha. Lo va a mover acá el jugador Guillermo Pacheco, la suelta sobre el paseo central, avanza con el esférico Villagrán, verticaliza buscando la aparición de este vampiro sobre la media luna, pierde la posición de la pelota al conjunto de Coquimbo.

0: Aparece Fuentes para cobrar el salto con la pelota contra la derecha. Cuidado, que pasa Jean Paul Morales, coloca centro. Este vampiro, el golpe de cabeza desviado contra el paro de la mano zurda. El centro que levantó Jean Paul Morales, después el cabezazo de Estefan Pino. Rodrigo Gómez en el aire, con la cabeza encontramos la situación de riesgo. 15 minutos ahora, avisó el conjunto local.
1: Encontró su espacio definitivamente Estefan Pino, ese 1.97 m, pudo hacerlo valer dentro del área porque Gasolo quiere salir jugando, termina perdiendo el balón y después sale corriendo a la loca tratando de recuperar esa marca. Dejó el espacio y ahí apareció de inmediato Estefan Pino para probar al portero de cabeza.
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0: Opinión Igor Ochoa, 15 minutos del primer tiempo. En blanco el marcador.
3: Bueno, la vía aérea es la que ha dado mayores señales. Primero un cabezazo de Rodríguez y después de Pino por el lado de Cobresal. Situaciones que no dieron para tanto, porque en definitiva controló el arquero de Cobresal y el cabezazo de Pino fue desviado. Pero un recurso que probablemente vaya a tener más notificaciones en el resto del partido.
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0: Cuidado, el pase atrás, tiene que llevar recursos en el fondo acá el zaguero Lucas Sosa porque lo estaba presionando, lo apuraba el atacante Estefan Pino. Sale el conjunto pirata hasta la mitad de la cancha, botaron a Johansen sobre el círculo central, se la tiró libre, otra falta más, es falta GTX.
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0: Repasemos formación, Rodrigo Gómez, para la gente que recién se interesa. Esta misión de Cooperativa Deportes que vibra con el campeón, la formación del campeón, la formación del pirata, la formación de Coquimbo.
1: Con Diego Sánchez en el arco, Francisco Salinas, Benjamín Gasolo, Lucas Sosa y Juan Cornejo en la defensa, Luis Rivero, Alejandro Camargo, Sebastián Galani, Benja Chandía, Nicolás Johansen y Pablo Rodríguez.
0: Camargo remate con la pierna derecha, encuentra bien ubicado otra vez a Matías Holguín, el golero de Cobresal, que va de la siguiente manera al conjunto de Gustavo Huerta.
1: El mencionado Holguín en portería, Pacheco, Tiznado, Moreno y Castillo, eso en la defensa, Julián Brea, Juan Fuentes, Felipe Villagrán, Jean Paul Morales, Estefan Pino y Franco Frías.
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0: 17 minutos, 0 para Cobresal, 0 para Coquimbo Unido, lo escuchas en Cooperativa Deporte, después en la cisterna. Viene la pelota larga contra la punta derecha para que la venga buscando Jean Paul Morales, el balón que pica, no es Pacheco, definitiva, colocado al centro. Sí, de destino, el balón llega con tranquilidad a los guantes. El Mono Sánchez que ya sale para la escuadra de Coquimbo Unido. Camargo desde el círculo central la levanta al pecho contra la zurda, viene corriendo por ese balón el jugador Galán y se le queda el esférico, recupera acá la escuadra de Cobresal, siempre ahí en el círculo central. 0-0 el marcador hasta ahora del desierto.
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0: La pelota que va sobre la cinta central de la cancha. El pase que viene arrastrado para Guillermo Pacheco. Pacheco con el filo rumbo a la mitad de la cancha. Traspasa la cinta central y abre el balón contra la pista diestra para Jean Paul Morales. El pase filtrado. Cuidado, buscando arriba la aparición de Franco Frías. Refala Franco Frías. Igual se pone de pie, pero ya perdió el control de la pelota. Y le cierra Galari Viera. Acompaña la trayectoria de la pelota el exponente de la U para que se vaya sobre la línea final. Y el saque de fondo lo juegue el Polo Sánchez.
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0: ¿Cómo está el panorama de la tabla de posiciones, Rodrigo Gómez, para Cobresal y para Coquimbo Unido en 18 minutos con esta igualdad parcial?
1: Coquimbo Unido está en la octava posición con este empate transitorio, 30 unidades a 2 de Ñublense, que es séptimo con 32, y con los mismos 30 que tiene Deportes Concepción y también La Serena. Y en el caso de Cobresal, está saliendo transitoriamente de la zona roja. Está con 22 puntos, una diferencia de menos 11, y deja con esos 22 puntos y una diferencia de menos 20 a la Universidad de Concepción como penúltimo del campeonato. El colista, recordemos, es Unión La Calera, que tiene 14 puntos.
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0: La pelota en la mitad del terreno de juego, domina Cobresal, Pacheco atrás para Tiznado, que la levanta hasta la mitad de la cancha, golpe de cabeza por parte de Camargo para neutralizar, aparece Pablo Rodríguez que apura contra la punta, la pista derecha, aparece Rivero, avanza ahora Francisco Salinas, Salinas Charrita, el enemigo, toca atrás. Camargo, que prueba otra vez la distancia. ¡Camargo! El remate que sacó Camargo. Otra vez, otro intento de muchos metros. El derechazo del pelado. Ahora no encontró el marco, pero pasó cerquita del horizontal, Cobito.
1: Y lo miran porque fue sorpresivo. Fue inesperado ese zapatazo desde fuera del área. Quiso clavarla en el ángulo y casi le sale. Por poquito, sorprendió a todos el pelado Camargo.
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0: Y bueno, Ochoa, 20 minutos.
3: Sí, algo ya se anima el aspecto ofensivo de los dos. Buen intento de Camargo. Coquimbo muestra también parte de su repertorio. Es un equipo que no tendría por qué jugar tan recogido. Tiene argumentos de ataque, pero vamos a ver cómo los va exponiendo. El Cobresal me parece pasivo en términos de esperar demasiado. Tiene que buscar mayor agilidad en el trámite. Quizás lo hacen como parte de una cuestión estratégica. Primer tiempo así, después en el segundo apuran cuando el rival ya está más desgastado. Pero bueno, no es que le haya resultado mucho en el año, si es que esa es la idea.
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0: La pelota de Cobresal sobre la mitad del terreno de juego. Aparece Pacheco con esa pelota, se ve obligado a retroceder y combinar al medio con Felipe Villagrán. Atrás el esférico, José Tiznado, aparece Moreno, apertura contra la zurda. Todo esto que le cuento en la cinta central del campo. Otra vez viene la pelota para Villagrán sobre el círculo central, a ver qué es lo que hace el 38. Apura contra la izquierda, se conecta con Julio Umbrea, que se viene recogiendo varios metros para intentar realizar el fútbol de la mitad de la cancha. Ahí aparece más atrás Moreno más atrás todavía para Tiznado. 21 minutos ya de esta primera parte. 0 para Cobresal, 0 para Coquimbo.
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0: Jean-Paul Morales, acá está Jean-Paul Morales, pista diestra del ataque. No puede levantar centro porque le cierra bien Cornejo para mandar la pelota al tiro de esquina. Corner para Cobresal número 3.
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0: Podrá aprovechar la altura de Pino en esta pelota parada, conjunto de Gustavo Huerta. 22 minutos ya de este primer tiempo, nos hacen daño Mineros y Piratas en el desierto del Salvador. Para levantar contra el sector derecho, acá el jugador Julián Brea, camiseta número 11, el ex hombre de Huachipato. Viene Julián Brea, centro, voy pasado el centro. Dele, no más
2: hablar. 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
0: Repasamos el resultado, el único que ya tenemos firmado en este capítulo 23, Rodrigo Gómez, que se dio en Chillán.
1: Vamos con el repaso de ese compromiso donde ganó el visitante Everton por 3-1 a Ñublense. Anotaciones de Alan Medina en 2 oportunidades, de penal en el 23, en el 90+3 repitió, y Josué Ovalle en el 76. Del lado de Ñublense, el descuento fue de Fernando Ovelar en el minuto 74. Ñublense terminó con un jugador menos en cancha.
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0: 23 minutos. En el reloj de Cooperativa Deportes, 0 para Cobresal, 0 para Coquimbo Unido. La pelota que es del conjunto minero de la derecha, Pacheco, que la levanta hasta el círculo central. La viene aguantando acá contra la pista derecha el jugador que es Julián Brea. Otra vez para Pacheco. Se apoya con el jugador que en esta oportunidad era el 38, Felipe Villagrán. Toca hacia atrás, Julián Brea. Otra vez devuelve la pelota para Pacheco. Se retiene enemigo, pero tiene a 20 instalado el conjunto de Gustavo Huerta. Prefiere jugar arrastrado Pacheco para que se envalentone Moreno que la abre contra la pista izquierda. Antonio Castillo. Se proyecta Castillo. Centro de Castillo, saca el jugador de Camargo con el golpe de cabeza. El cuero que se devuelve hasta la mitad de la cancha, presiona Cobresal, pero bien aparece la escuadra de Coquimbo para retener el esférico y limpiarlo todo con Camargo. Camargo contra derecha, pase que viene para Francisco Salinas. Salinas que toca por el pasillo central, viene avanzando Galari. Galari, la apertura contra la izquierda, primero bloqueo en nombre de Cobresal y el balón que flota sobre la mitad de la cancha y lo limpia el conjunto minero. Toca atrás para Moreno, la pelota del conjunto minero.
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0: 24 minutos ya en el reloj de Cooperativa Deportes Caputo, que reparte instrucción al borde de la cancha. Lo escuchamos en el ambiental. Mire la pelota larga arriba. Corta primero con el golpe de cabeza. Acá el zaguero que es Juan Cornejo. Se devuelve el balón hasta la mitad de la cancha. Viene avanzando Felipe Villagrán sobre el círculo central. Se recoge dos metros. Toca contra la zurda. Se viene recogiendo ahora con esa pelota el jugador que es Antonio Castillo. Toca contra la zurda. El pase que viene de Villagrán. Verticaliza. Se conecta arriba. Cuidado. Viene la pelota buscando la conexión con Jean Paul Morales. Morales abre contra derecha. Cuidado que viene Corizal. El centro que viene de Pacheco va tocado. Toma altura. El Moro Sánchez. El Moro Sánchez adelaza. El Moro Sánchez se quedó con la pelota en 25 minutos. Para mantener el cero. La portería de Coquimbo. 0-0 el marcador.
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0: 25 minutos ya de esta primera parte. Todas las instrucciones para Chandy, ¿eh?
1: Es el que está más cerca. Entre Chandy y Vela se las llevan todas.
0: 25 minutos y Gorochoa 0-0.
3: Claro. Escuchamos la voz de Caputo nomás, ¿no? Huerta, no.
1: Es que está de pie es más a metros de
3: pero Caputo, no,
1: pero silencioso. Observa.
3: No verbaliza.
0: Estilo
3: ¿no?
0: diferente.
3: Sí.
1: Y radea, porque se da vuelta como diciendo, pero.
3: Bueno, Coquimbo creo que ha tenido un manejo del partido, ha sido más variado en su intención de jugar desde atrás. No es que llegue a un nivel tan importante, tampoco Cobresal se desarma mucho, pero por ahora Coquimbo sugiere más.
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0: Pablo Rodríguez, Galani, Camargo, Rivero, Galani sobre el pasillo central, toca otra vez la pelota para el paraguayo Rivero, coloca el centro, primero golpe de cabeza defensivo por parte de la gente de Cobresal, despejando el peligro, aleja el balón de su propia portería. Acá Julián Brea se la lleva en demonía hasta la mitad de la cancha, lo derribaron, reclama la falta, pero desestima el juez y recupera a través el conjunto de Coquimbo Unido sobre 26 minutos.
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1: Terminó en España el partido entre Athletic Bilbao y el Elche de Lucas Cepeda. Fue igualdad 1-1. Con esto el equipo de Cepeda todavía no ha ganado en lo que va de la liga. Tiene 3 derrotas y 2 empates en 5 partidos disputados. Quedó penúltimo en la tabla, solo con 2 unidades. Cepeda jugó los últimos 10 minutos del partido.
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0: Sale ahora Juan Cornejo, toca el balón para Galani. Galani que se acerca hasta el círculo central, deriva la pelota ahora para Camargo. Camargo que pisa el balón, quería salir por fuera, pero no devuelve la pelota para Galani. Galani que verticaliza y manda el balón para el jugador que era Johansen. Toca hacia atrás, otra vez viene el conjunto de Coquimbo. El pase que viene contra el sector del zurdo, desmedido a la corrida arriba por parte de Berríbero, se escurre contra la línea de la banda lateral. No va a ser para el conjunto de Cobresal.
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0: 27 minutos, pelota fuera de la cancha, Igor.
3: Sí, normalmente a los visitantes no les gusta este horario. No, claro, se hace más pesado todo. Pero bueno, Coquimbo no ha sufrido tampoco en el partido. El problema es que no logra acelerar, no logra pasar de una fase de construcción a algo más importante arriba. Por ahora, un 0-0 bien clavado.
0: Somos Cooperativa Deporte, minuto 28 de juego en el campamento minero. Están igualando 0-0, pero cuidado que viene robando la pelota. Cortejo se la quiere llevar contra la pista izquierda sobre la línea final. Mira de reojo en la área, no puede levantar centro, lo dejan espacio. Bien corta, José Tignado manda la pelota fuera de la cancha. El saque de mano lo va a jugar acá la escuadra de Coquimbo Unido. 28 minutos ya de la primera parte lateral. Ya lo va a jugar Cornejo para el campeón chileno. Acá está Cornejo, juega con las manos. Rodríguez da la media vuelta, no puede ahí entrar el partido. El número 18 le manda la pelota fuera del campo lateral. Lo va a jugar nomás Cobresal de la derecha, territorio defensivo.
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0: Galani domina, toca la pelota para que venga Camargo. Salinas ese, quien ahora se queda con el esférico. para el conjunto pirata. Toca hacia atrás.
1: Ivo.
0: Avanza Sosa, sí.
1: Hay fecha en Argentina, a las 5:30 de la tarde está agendado el duelo entre Atlético Tucumán y River Plate. A esta hora, por ejemplo, Estudiantes de La Plata está igualando en el primer tiempo 1-1 con Platense, 44 minutos de juego. Mismo tiempo para Independiente Rivadavia 2, Aldo Civi 1. Y ayer jugó Boca Juniors con Carlos Palacios haciendo un buen partido, 3-1. Ganó el conjunto Xeneize, fue titular Carlos Palacios y fue destacado su manejo en la mitad de la cancha. Tiene la manija, decían los medios trasandinos.
3: También Alarcón.
1: Y Willian Alarcón también, sí, con buena crítica.
3: Sí, porque lo abrió temprano el partido, dos goles rápidos y entonces después se acomodaron, el rival no logró cortar mucho el juego de medio campo de Boca y bueno, se vio un Palacio activo. Esta vez sí participó más del juego y bueno, recibió buena calificación. Y Alarcón también tranquilo en una posicionado como volante central, cumplieron.
4: Boca que juega a mitad de semana la revancha con Sao Paulo por la Copa Sudamericana.
3: Claro, porque este equipo en realidad no era el titular que probablemente salga a la cancha el martes, pero consiguió los puntos y eso es válido.
1: Decíamos entonces 5:30 va a estar jugando Atlético Tucumán con River Plate, a las 20 horas Talleres con Unión de Santa Fe. Para el día de mañana está agendado, por ejemplo, el compromiso de Argentinos Juniors, que va a jugar con Gimnasia y Esgrima de La Plata. Ahí sabemos que está el chileno Brian Cortés. Va a jugar Independiente, que tiene también varios chilenos, ha incorporado recientemente Iván Morales. Va a jugar con San Lorenzo mañana a las 7 de la tarde con 15 minutos. Y Huracán de Bruno Bartichotto enfrenta a Racing, 9:30 de la noche del domingo. Así que ahí lo tendremos enfrentando a Racing, a Bruno.
3: ¿Por quién irá Marcelo Bartichotto?
1: Lo mismo pensaba. Yo creo que por Huracán.
0: Tiro libre para Cobresal. A muchos metros, 40. Pasa poco en este primer tiempo. 30 minutos. Villagrán que la levanta al área. Rechaza la saca de Coquín, Murillo con el golpe de cabeza. La viene corriendo también el Rivero, pero no puede llegar por ese balón. Se escurre contra la línea de la banda y el saque de mano ofensivo será para la escuadra de Cobresal. 31 minutos. Va a mover Pacheco. Toca la pelota para Jean Paul Morales. Sobre la línea final, toca contra derecha. Ahora viene el centro de Pacheco. Pacheco que coloca la pelota por elevación buscando a Tefan Pino. Y en el punto penal encuentra la respuesta defensiva de la saga pirata. Y viene la contracarga. Y viene el Barbón. Y viene el campeón Iberio Coquimbo contra la pista derecha. Toma la pelota acá en Javín Chandía. Manda el balón a la barra de disco. Salida que pasó. Colocó centro. Muy pasado. Tampoco tenía compañía sobre el punto penal para ir a buscar en el aire esa pelota. Intenta presionar contra el sector zurdo. Acá el jugador Juan Cortejo. Sale mal con ese remate que viene cruzado. En la media luna. Después de la mala salida con salida en el fondo. La agarraba. Me parece que fue Pablo Rodríguez que se enfundó la zurda. Y encontró otra vez la buena respuesta del meta ex Magallanes Matías Holguín. Se mantiene el cero en 32 minutos. Cero para Cobresal, cero para Coquín Brodri.
1: Sí, hasta ahora Ivo Bay, 18 grados en El Salvador, cielos despejados, es una grata temperatura, baja humedad y un viento que sopla también y mueve un poquito la cosa.
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0: Muy libre, recepciona Camargo, Chandía, Camargo atrás, Galán y que mira el horizonte, manda la pelota para Chandía que da la media vuelta, se funda la suelta, remate que viene con la izquierda. Le veía vuelta lo que sacó Chandía. Se va nada, ligado sobre el horizontal. Asustó, por lo menos se lo estuvo de Holguín. Me la cuenta Gómez.
1: Sí, nuestro personaje del partido, Chandy. Le quedó la pelota para rematar desde fuera del área. Probó, lo hizo con mucha potencia, pero con poca dirección. Avisó desde fuera Coquimbo.
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0: 33 minutos de este primer tiempo, lo escuchas en Cooperativa Deporte, viene el Pirata, viene tomando la pelota acá Chandía que se envalentó, que Chandía intentaba, ahí era otro paso, un túnel, su marcador, después se le quedó la pelota atrás, rechazó nomás al conjunto legionario, pero despeje parcial porque le cae otra vez a Camargo que la toca contra derecha, ahora viene la pelota para Serena, pero el pase para Salina, 2 metros la posición donde estaba el lateral derecho, y de ahí lateral nomás para la escuadra de Cobresal, ya juega el conjunto local, 33 minutos en el reloj.
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0: 33 minutos. ¿Qué me cuente, Grochoa?
4: Pasa poquito.
3: pero Coquimbo igual acredita mayor cantidad de remates. Holguín ha participado del juego, el arquero de Cobresal. Me llama la atención que Cobresal no se manifiesta ofensivamente. No digo tanto por la cantidad de llegadas, sino por su desplazamiento hacia la zona defensiva de Coquimbo. Ha sido hasta ahora bastante bajo en ese aspecto. Pero bueno, el 0-0 se alarga y falta, bueno, una jugada distinta que quiebre esta monotonía.
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0: Somos Cooperativa Deporte. Viene Cobresal, pelota contra derecha, le queda Julián Brea, punta derecha de la zona penal, viene el centro de Julián Brea, golpe de cabeza defensivo de la gente de Coquimbo Unido para mandar la pelota al tiro de esquina. Córner Minero número 4.
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0: Va a levantar de la derecha. Julián Brea prepara la pierna diestra. Ahí zafa de la marca, lo legionario buscando, lo suyo en el aire, centro. No pasó nada con aquello. Rompe con el golpe de cabeza la saga de Coquín Buría hasta la mitad del campo. Aparece como último hombre acá en el jugador que es Juan Fuentes. Pelota contra derecha. Jean Paul Morales, quien ahora desde la mitad de la cancha prueba un centro bastante largo. La pelota que se desviaba en un jugador minero. Pero no pasó tan cerca del poste derecho. Sí, fue la ilusión.
1: Alcanzó para asustar al técnico que les dice: ojo con esa, porque el remate fue perdido al área, pivoteo y la pelota que pasa rozando el poste derecho del Mono Sánchez, el balón toma otra fuerza, otra dirección en la altura y en esta jugada se vio.
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0: 35 minutos. La pelota que la pareja la escuadra de Coquimbo Unido. Rompe de el fondo acá el zaguero que era Lucas Sosa. La pone en órbita y el cuero que va a parar contra la portería minera. Acá domina el meta Matías Solguín, que viste de celeste. El conservero de la escuadra de Cobresal. Toca sobre el círculo central. Se equivoca conjunto legionario. Recupera acá la escuadra de Coquimbo. Viene Camargo, Pablo Rodríguez. Lo duelen por atrás. Le roba nomás la posición de esa pelota. Ahora viene Julián Brea. Nadie se puede quedar de manera concreta con el esférico. La cámara ya.
3: No, pero a ver, marquemos que Galán y Camargo han estado bien en esa tarea de recuperación. El problema es de Cobresal, que no apura. A ver, cuidado.
0: Johansen, Rivero, Johansen, no alcanza a recepcionar la pared. Cuidado, va a llegar Francisco Salinas dentro de la zona penal. Toca atrás para los Rodríguez. Intentaba percutar con la pierna derecha. Se vuelve un mundo en pegarle, Gomito.
1: Era la jugada para que la definiera Salinas por el sector derecho. Le quedó servida para el remate o por último para el enganche. Con la zurda no hizo ni lo uno ni lo otro. Terminó centrándola y desperdiciando un buen ataque de Coquimbo.
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3: Bueno, en esa jugada que venía el sector izquierdo, al menos Cobresal tuvo jugadores para oponerse a la posibilidad de remate rival que se empezó a demorar también, ¿no? Era de una, como dijo Rodrigo Gómez, pero Salinas no, prefirió lo otro.
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0: La pelota que flota en el desierto cae en la mitad de la cancha, la buscaba este vampiro, no puede, acá sucumbe y otra vez viene el campeón, viene Coquimbo, toma la pelota Chandía como la rival intentaba encontrar, dirá de pase arriba, corre con la Johansen, bloquea el envío y los coles salidos hacen del balón, cuidado que viene tomando la pelota con el sector izquierdo, acá Jean Paul Morales va a colocar centro, línea final, se le acabó la cancha, va Jean Paul Morales y se va nomás el balón sobre el fondo del terreno de juego y la saque de puerta para Coquimbo Unido. Minuto 38 de juego ya de la primera parte.
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0: 38 minutos, va a jugar la escuadra de Coquimbo Unido en el fondo, el Mono Sánchez, que no ha podido lucir como se espera su nuevo tono de cabello. Una volada esperaba del Mono Sánchez, que ha sido poco exigido. El Mono Cholo señalaba también con la poca presencia ofensiva de Cobresal.
3: Prácticamente nada, porque ese cabezazo de Pino que tenemos como testimonio salió desviado, pero bueno, es que Coquimbo en un partido de margen muy poco expresivo, yo creo que ha sido más que Cobresal, pero no le alcanza todavía para el gol.
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1: Hubo ya un resultado finalizado en la Premier. Acaba de terminar el partido entre Tottenham y Everton. Fue un vibrante 0-0 ese compromiso, que tuvo como buena figura a Jordan Pickford en el conjunto de Everton. Chelsea igualó también 2-2 en esta jornada con Hull City. Aston Villa cayó 2-1 con Nottingham Forest. El Bournemouth igualó 2-2 con Brentford. Lo que habíamos dicho, Crystal Palace terminó perdiendo 3-2 con Ipswich. Hay duelo de jugadores nacionales que no tuvieron competencia. Y Liverpool, que abrió la fecha igualando 0-0 con el Fulham. Eso con la jornada sabatina. Queda un partido todavía de Sunderland y Arsenal para completar este día sábado. Ya mañana continúa la fecha con el clásico Manchester United, Manchester City. Mañana 12:30.
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0: 39 minutos, toma la pelota Camargo sobre la mitad de la cancha, intenta combinar arriba con Rivero, la filtraba buscando la presencia de Chandía, no puede llegar el 30, primero está el golero Matías Holguín, que se lanza sobre el balón y se queda nomás con esa pelota. Ahora quería salir, pero tenía muy cerca al atacante de Coquimbo, prefiero jugar corto arrastrado con su compañero en la saga, que es Moreno. La salida que viene contra el sector zurdo, toma la pelota Castillo, Antonio se por el paseo central, la viene tomando Fuentes que juega sobre la argolla de la cancha. 40 minutos ya en el reloj de Cooperativa Deporte, 0 para Cobresal, 0 para Coquimbo Unido. Pelota en medio campo en el desierto.
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1: Es atípico, pero trabajo muy silencioso de Toñito por la banda izquierda, ha tenido un poquito de movimiento.
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3: No, claro, no ha subido nunca. Es que Cobresal no está en esa opción. Prefiere sostener a los zagueros bien en su sector defensivo.
0: Ya lo van a escuchar. Ahora hay tiro de esquina. Córner para Cobresal, número
1: 5.
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0: 41 minutos, córner para Cobresal, oreja zurda. Va a levantar esa pelota Felipe Villagrán. Va a jugar Villagrán.

0: escaseaban las llegadas. Al minuto 41, la pelota que sirve del rincón, Felipe Villa, gran centro cerrado, complejo, veneroso, para que apareciera una cabeza, la del volante Juan Fuentes, que solamente tuvo que desviarla, cambiar de la trayectoria al balón en el primer poste, para dejar tirada al Bruno Sánchez y cantar el primer grito de gol. Cobresalino en el desierto, al minuto 41, al 41 de juego ya de esta primera parte. El legionario golpea primero, pasa a ganarlo el local con el pivoteo de Juan Fuentes al 41 de la primera. Cobresaluro lo hizo Fuentes, Cobresaluro, Coquimbo Unido 0.
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2: Y en el quinto tiro de esquina encuentra el resultado de un córner que venían buscando cerrado al primer palo ya en otras oportunidades, y es ahora donde se filtra Juan Fuentes para ganarle la marca a Galani. Se le escapa al jugador de Coquimbo Unido, roza ese balón, la pelota entra el Mono Sánchez y Johansen, que estaban en ese primer palo, así que se lamenta el portero de Coquimbo Unido porque con el tiro de esquina se pone en ventaja el local y lo está ganando Cobresal.
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3: Bueno, era la vía más predecible para Cobresal, porque jugando no estaba en condiciones de aspirar a mucho, pero Villagrán tiene eso, jugador formado en la U, que tiene una muy buena pegada. De sus lanzamientos algo se puede generar, y en este caso cabecea bastante libre Fuentes, que no es un jugador de mucha altura, y Coquimbo se ve perdiendo un partido en el que, sin hacer un trabajo tan importante, pero no lo tenía en absoluto como probable perdedor hasta ahora.
0: Viene Cornejo, centro, la respuesta de Coquimbo, se le va arriba el jugador Riveros, no puede impactar la pelota, primero un Cobresalino manda la pelota fuera de la cancha, será córner, córner para el Pirata, que lo está perdiendo, córner número
2: 1.
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0: Va a jugar desde el rincón derecho acá el conjunto Pirata, 43 minutos. Va a jugar la escuadra de Coquimbo Unido. Ahí está Juan Cornejo, que prepara su pierna zurda para levantar de buscar el empate. El centro que viene de Cornejo, buscando el primer poste, rechaza la saga de Cobresal hasta la mitad de la cancha para que se la lleve toda velocidad. Acá el jugador que era Jean-Paul Morales enganchó y se la lleva nomás cruzando la mitad del campo, y después la cruzó y llegó a destino nomás ese envío. Viene Julián Brea, se la lleva. Falta contra Julián Brea, entraron fuerte al número 11. Sanciona inmediatamente José Cabero, pero sin amarilla. Tiro libre nomás para el conjunto de Cobresal en la periferia, cerquita del área del Pirata, Rodríguez.
2: Sí, fuerte empujón de Chandía a Brea, lo termina desestabilizando y lo hace caer ahí cerca del área. Sigue tendido el argentino, recuperando el aliento y buscando ahí para el tiro libre.
3: Claro, le concede a Coquimbo la posibilidad de otra pelota parada. Entonces, no es poco según lo que estamos viendo. Volvió mal Coquimbo en esa jugada, ¿no? Llegaron pocos y muy apurados, y bueno, Chandía hizo el foul. A ver qué sucede ahora, si es que repiten el lanzador o buscan otra cosa.
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0: Tiro libre para la escuadra de Cobresal, que ya lo está ganando por 1-0 con el gol de Juan Fuentes, que la peinó en el primer poste. Ya hace celebrar a los legionarios, que además se están despegando momentáneamente de la zona de descenso con este resultado. Lleva cuenta Rodrigo Gómez. El centro que viene. Golpe de cabeza defensivo de la gente de Coquimbo. Manda la pelota fuera de la cancha. El saque de manos. Otra vez será para el local, que lo gana por 1.
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2: 3 minutos más.
0: Perfecto, eso es la voluntad. 3 minutitos más, lo que tenemos ya, el 45 cumplido. Nos vamos a ir al descanso. A ver si el Cobresal puede golpear de nuevo. O Coquimbo responde antes que termine la primera etapa. El lateral ya lo juega este vampiro, que la viene aguantando dentro de la zona penal. Toca atrás, falta, pero la cobró para el otro lado. La infracción que en un principio me parecía era contra Julián Brea, pero el juez desestimó el reclamo del ex hombre de Huachipato y la sanción es a favor del conjunto de Coquimbo Unido, que va a respirar y va a tener esta una de las últimas horas de la primera parte. Tiro libre, falta, GTX, ya la juega el Bruno Sánchez.
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0: Balonazo largo del Pirata en la media luna, responde la saga del conjunto minero, intermedio de José Tindado con el golpe de cabeza, la banda hasta la mitad de la cancha, pero esto 46, quedan 2 y 0 para esta primera parte, quedan 2 y 0 para el primer tiempo.
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0: ¿Cómo está la tabla de posiciones con este triunfo cobresalino en la parte baja particularmente, Rodri?
2: Bueno, consolida su salida de la zona de descenso directo. Cobresal se está quedando en el 14º lugar, se despega de la Universidad de Concepción, que queda penúltima con 22 unidades, 24 para Cobresal. Y Coquimbo Unido está con 29 unidades, queda 10º en la mitad de la tabla.
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0: Lateral para el conjunto de Cobresal, va a jugar acá Toñito Antonio Castillo, levanta la pelota con las manos, la zona penal de Coquimbo Unido, termina rechazando la saga de el Pirata. Y ahora viene recuperando Chandía, pero pierde con facilidad la posición de esa pelota sobre la mitad del terreno de juego. Queda 1 minuto, se lo va esta primera parte. Viene ahora otra vez la escuadra de Cobresal buscando lo suyo. Viene tomando esa pelota acá el jugador que es Julián Brial. Irá a final, centro, buscando a Jean Paul Mares, pero al centro. Va a parar contra el otro sector de la cancha, contra el otro lateral. Será saque de manos para Coquimbo Unido de la zurda, bien profundo en el campo propio. Minuto 47 con 15, 45 segundos de que se nos vaya esta primera parte.
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0: Que en 30 segundos lateral ya lo va a jugar Cornejo para la escuadra de Coquimbo Unido. Ahora buscando arriba Pablo Rodríguez, no puede, le roban la pelota, dale, recupera dale, acá dale, el jugador Franco Frías que verticaliza, no encuentra a nadie en el área Pirata y termina despejando va Lucas Sosa. Ahora viene la contracarga del Pirata, fírmate que vino el Barbón buscando el empate, toma la pelota contra el sector izquierdo acá, el jugador Chandía la cruzó, le cae a Rivero, está en la frontal del área, viene Rivero, pasa por la espalda Francisco Salinas, va la pelota para Francisco Salinas, línea final, colocó centro, está el empate, gol, ¡Gol! ¡De Coquimbo! ¡Gol del campeón! ¡Gol del Barbón! Al minuto 48 se nos iba la primera parte. Todo indicaba que Cobresal se iba al descanso con la ventaja, pero una muy buena jugada colectiva del conjunto de Hernán Caputo, la atacaron todos en la vencida. Se sumó hasta Francisco Salinas que ganó el fondo y colocó el centro atrás para que apareciera Pablo Rodríguez al número 18 y la empujara solamente bajo la portería de Matías Holguín para dejar las cosas 1-1 igualadas en el desierto. Al minuto 48 lo empató Coquimbo. Al minuto 48, Pablo Rodríguez para el Cobresal 1, Coquimbo 1.
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2: Y es un buen gol de jugada asociada al de Coquimbo Unido, porque Camargo hace la pausa, espera por la subida de su lateral derecho, llega hasta la línea de fondo Salinas, le entregan el balón, el centro es atrás, los delanteros van con marca al área chica y aparece destapado atrás Pablo Rodríguez para pegarle de primera y ubicarla abajo a la derecha de Holguín, el empate de Coquimbo.
0: Escuché más Caputo,
4: Que le mandoneamos un poco de juego, tuvimos situaciones y me parece que de manera inmerecida estábamos perdiendo el partido, así que nada, equiparamos ahí en el resultado, que es bueno, pero a corregir algunas cosas y seguir haciendo algunas que son buenas.
5: ¿En ese corregir hay algún cambio de cara a la segunda mitad?
4: Probablemente sí, pero es por un tema pareciera de lesión, ahora lo vamos a conversar, que tenemos que ver.
5: Muchas gracias.
0: Ahí está Hernán Caputo, antes de ir al vestuario para reunirse con sus futbolistas, se va con un buen gol en el bolsillo, empatando. Se le veía para el complejo, el panorama, el conjunto Pirata.
3: Sí, yo coincido con el entrenador de Coquimbo. Creo que el partido no daba para que lo perdiera Coquimbo, pero eso es absolutamente inútil si tú, en definitiva, recibiste un gol en una pelota parada y el rival te convirtió, como fue con Juan Fuentes. Bueno, la jugada de Cobresal, nadie venía con Salinas, todos los hombres de Cobresal lo miraron, y Camargo, que creo ha sido la mejor figura de Coquimbo en el primer tiempo, al pase justo y después buena la la idea de Rodríguez de no ir a meterse tan adentro y buscar desde el primer poste y ahí hacer el gol. Yo creo que el partido se animó mucho más en los últimos 15 minutos. Después del gol de Cobresal, incluso me pareció que el equipo local pasó a jugar mejor, pero Coquimbo no había sido menos en el trazo largo de la etapa. Por tanto, está bien. El 1-1 corresponde y veremos quién tiene otras cartas para el segundo tiempo.
0: Lo comenta Igor Ochoa en Cooperativa Deportes. La igualdad entre Cobresal y Coquimbo Unido. Juan Fuentes para la apertura de la cuenta para el conjunto minero y lo igualó todo. Una buena maniobra colectiva que culminó Pablo Rodríguez al minuto 48 para dejar las cosas 1-1 una vez concluidos los primeros 45 minutos. Rodrigo Gómez, repasemos cómo está la tabla para estos dos elencos con esta igualdad momentánea en el desierto.
2: Coquimbo Unido está en la octava posición con este empate 1-1, 30 unidades para el conjunto pirata, llega al mismo puntaje que tiene Deportes Concepción y La Serena, que también tienen 30 puntos, y Cobresal está fuera de la zona de descenso directo con este empate, llega a 22 unidades, las mismas que tiene la U de Conce, pero tiene una mejor diferencia de gol, menos 11 para Cobresal, menos 20 para la Universidad de Concepción, así que ahí está la diferencia que lo hace salir con el empate de la zona de peligro.
0: Repasemos los resultados también, cómo viene la cartelera de la fecha 23 en la Liga de Primera, el fútbol grande de Chile, que hoy va a concluir en la Cisterna, por lo menos en los partidos del día sábado.
2: Sí, ya tenemos un resultado definitivo, la derrota de Ñublense en casa, 3-1 le ganó Everton de Viña del Mar, tenemos este empate transitorio finalizado el primer tiempo entre Cobresal 1, Coquimbo Unido 1, ya a las 20 horas estará el duelo de Palestino y la Universidad Católica en el Estadio Municipal de la Cisterna. Mañana continúa el fútbol con La Serena recibiendo a Universidad de Chile, 15 horas para ese duelo, luego en el Monumental Colo Colo y Deportes Concepción se enfrentan a partir de las 17:30 y Audax Italiano con O'Higgins van a cerrar la fecha de día domingo a las 20 horas. El lunes juega Unión La Calera, el colista, con Deportes Limache, ese partido está agendado a las 20:30 también, y bueno, tenemos el partido de U de Conce y Huachipato que quedó programado para el octubre.
0: Somos Cooperativa Deportes con el fútbol nacional, fecha 23, de momento están igualando 1-1 Cobresal y Coquimbo Unido, movimiento del marcador al minuto 41, Juan Fuentes para la apertura de la cuenta, e igualó todo para Coquimbo Unido, Pablo Rodríguez al 48. Igualan en el desierto, en el Cobre, en El Salvador, 1-1 Cobresal y Coquimbo Unido.
1: Fueron los primeros 45 minutos, pero usted no se mueva de la sintonía de Cooperativa Deportes, porque ya volvemos con el segundo tiempo y el relato de Ivo Sebastián Bay. 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
6: 19 grados. 19 grados en Santiago. Cooperativa. 3:57 minutos. 3:57 minutos.
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7: Están igualando, ¿no? 1 Cobresal y Coquimbo Unido en el segundo partido del día. Ya ganó el Everton 3-1 Ñublense en condición de visitante y se acerca a la zona del Chile 2. Esta es otra historia con Coquimbo, que quiere, claro, protagonizar el campeonato, cosa que le ha costado, variando ahí también con presencia internacional, pero ahora sin ella trata de recuperar el terreno perdido. Lo estaba perdiendo claramente ante Cobresal, que también tiene su propia pretensión, y sobre el final el gol de Pablo Rodríguez, una buena maniobra colectiva, le permitió al conjunto pirata alcanzar esa igualdad y de alguna forma darle un poco de justicia al desarrollo del partido en sus primeros 45 minutos. Ya lo va a estar comentando Gorochoa, pero antes Rodrigo Gómez, repasemos algo del fútbol internacional, fútbol español hasta ahora, esperando el choque de el Real Madrid en el Paseo de la Castellana.
2: Tal cual, Ivo, porque está saliendo a la cancha en este minuto el conjunto de Real Madrid con su indumentaria que se parece a la de la Alemania, la chaqueta al menos, la típica que veíamos ahí de la selección alemana. Está saltando al terreno de juego porque se va a enfrentar a Rayo Vallecano ahora a las 16 horas, así que ese partido está por comenzar. Recordemos que Athletic Bilbao empató 1-1 con el Elche de Luca Cepeda, que jugó los últimos 10 minutos. Osasuna cayó en casa 2-0 con Español, Racing de Santander derrotó 2-1 a la vez, y en el inicio de la fecha Sevilla venció 1-0 a Valencia, el equipo de Gabriel Suazo, que sabemos está en buena consideración en esta temporada como titular, dueño de la banda izquierda del conjunto de Sevilla. ¿Cómo va a continuar esto? Con el partido del Real Madrid que comienza ahora. Celta de Vigo y Málaga van a jugar mañana a las 9 de la mañana. Levante y Barcelona mañana 11 del día con 15 minutos. Getafe y Deportivo La Coruña, 13:30 horas. Real Sociedad con Atlético de Madrid, 16 horas. Y Villarreal enfrentando al Betis de Manuel Pellegrini el día lunes a partir de las 16 horas también.
7: Eso con el fútbol español, parte de la agenda internacional para esta jornada de día sábado, cuando en estos momentos una pareja bailando cueca en la cancha de El Cobre. Está la ambiental, claro, esa cueca que escucha de la ambiental es para una pareja que está en este momento haciendo su demostración en el césped de El Salvador.
2: Entrando en materia ya para estas fiestas
7: patrias. De lleno. Igor Ochoa, 1-1 terminó el primer tiempo.
3: ¿Usted tiene esa especialidad?
7: No. Me encantaría tenerla, pero no la tengo. Me gustaría. No distingo entre el escobillado,
2: la vuelta, medialuna,
7: la media luna,
3: allá en Padre
7: Hurtado.
2: El
7: 8. No. Mi hermano sí. Ah. Son más dados para ese tipo de expresiones. Yo no.
3: ¿Te medio tronco?
2: Hace el asado.
7: Claro. Yo te pongo ahí el asadito. No. Nada con la danza. Pero por ánimo no nos quedamos, ¿eh? Pero no. ¿Con el terremoto? ¿Y una empanadita?
2: Acompaña con las palmas.
7: Estamos de lleno.
3: No, pero estábamos hablando de gente que estaba bailando ahí.
7: No, estamos hablando del 18, todo se engloba esto.
3: Eso es.
7: 1-1. El primer tiempo en El Salvador, entre Cobresal y Coquimbo, y Gorochoa lo comenta en Cooperativa Deporte.
3: Claro, hablábamos de un partido al que le costó despegar desde el punto de vista de los que lo veíamos con afán más allá del resultado, que interesa por supuesto a Cobresal y Coquimbo Unido. En ese trámite un poquito lento, aletargado por momentos, Coquimbo estableció mejores ideas en el medio campo, tuvo el liderazgo de un buen Camargo, y logró desde ahí, digamos, trazar ciertas líneas de juego que no tuvieron mucha profundidad, pero siempre en comparación al rival, más profundas y con exigencias para el arquero Holguín. Cobresal muy a la espera. Yo creo que la posición en la tabla los lleva a hacer estos partidos muy calculados, no juegan con un margen de riesgo muy amplio, entonces esperaban el momento para que Pino llegara con el juego aéreo o alguna pelota parada les diera aire. Y así fue, ya muy avanzado el primer tiempo, centro de Villagrán en un córner y gol de Juan Fuentes. Y ahí el partido entra en una zona distinta, porque Cobresal incluso juega con mayor propiedad, y a Coquimbo se le iba el tiempo sin llegar al gol en un resultado que era de esos que los entrenadores, como lo dijo Caputo, considerarían inmerecido, pero ya estaba puesto en el tablero. Por eso es tan importante la jugada final, que empieza por la izquierda, termina por el otro sector con un pase de Camargo a Salinas, el centro y el gol de Rodríguez, que ha sido también un buen factor ofensivo en Coquimbo. Entonces, el 1-1 yo creo que está correcto, no daba para que probablemente ninguno de los dos se fuera ganando, y menos Cobresal, que se me ocurre en el segundo tiempo va a ser un partido más agresivo. No pienso que el diseño de Huerta sea esto que vimos en 40 minutos del primer tiempo. Yo creo que tiene para más, pero la pelota no le llegó ni a Brea, ni a Frías, ni a Pino. Entonces fue poco lo que se exigió a Sánchez, insisto, en un trámite en el que igual no estaba tan desordenado el equipo local ni tan superado por Coquimbo. Pero en lo anímico para Coquimbo era un peso muy grande irse perdiendo este primer tiempo, y ahora tendrá que reacomodar cosas. Caputo dijo que podía hacer algún cambio por alguna lesión, ya veremos de qué se trata. Y en el caso de Huerta, no creo que de momento intente alguna modificación, más allá de que en el desarrollo del partido no fue el equipo local que uno espera en este horario, en esta condición. Uno dice, bueno, Cobresal te va a llevar y te va a empujar. Yo creo que el oficio también de Coquimbo, el juego tan reconocido de Camargo y Galani, bueno, te estructuran una realidad de equipo que tampoco es tan fácil de superar. Estamos en la expectativa de un segundo tiempo distinto, de mayor movimiento y por supuesto con la presencia de delanteros más participativos, porque decíamos antes del juego, están, sobre el papel están, no sabemos si estarán en la realidad. Bueno, muchos no estuvieron en la realidad del juego, y salvo algún chispazo por ahí de Rodríguez, en el caso de Coquimbo, el cabezazo de Pino como una señal, pero menos de lo habitual Brea, menos de lo habitual Frías, y por el otro lado tampoco, ni Rivero ni Johansen pudieron participar mucho. Quizás en el segundo tiempo veamos otra realidad de partido.
7: ¿A quién tiene la banca Cobresal y Coquimbo Unido, Rodrigo Gómez, para ver si es que van a echar mano a la alternativa, tanto Huerta como Caputo, de cara a los segundos 45 minutos?
2: Las alternativas que tiene hoy el técnico local tiene, bueno, está César Yanis, ahí tiene un hombre en ofensiva, está Esteban Valencia, Rodrigo Sandoval, bueno, el portero Alejandro Santander, Benjamín Valenzuela, Renato Huerta, Martín Espinosa y Víctor Campos. De hecho, viene Yanis a la cancha y Espinosa. El 7, César Yanis, va a ingresar, y también el número 37, Martín Espinosa, los dos cambios que ya prepara el técnico Huerta para este segundo tiempo. Ahí vamos a ver, Ivo, qué es lo que indica el cartelito para saber quién se retira.
7: Y también se prepara una modificación en el conjunto de Coquimbo Unido.
2: Entre Sebastián Cabrera.
7: Cuarto árbitro, Pichu.
2: Sí, camiseta número 28, Sebastián Cabrera, está también en el centro del campo y va hacer otra de las modificaciones para este segundo tiempo. Están recién volviendo los árbitros, ahí entregando papeletas de por medio para poder marcar así las modificaciones. Se fue de la cancha el número 8, Estefan Pino, el grandote de metro 97, que tuvo poco y nada de acción, y se retiró también el número 32, Franco Frías.
7: Ahí están las dos primeras variantes que manda a la cancha el técnico de Cobresal, y también ingresa el Pichu Cabrera. ¿Quién sale en Coquimbo?
2: Luis Riveros, el paraguayo, camiseta número 27, el cambio por el 28 Cabrera, que ya está en la cancha.
7: Bueno, jugadores de los que en un principio se puede esperar un poco más. Fría, no fue mucho el aporte que entregó el número 32,
3: es que no,
7: impreciso.
3: No estuvieron en su nivel. Bueno, veremos a Espinosa, este joven delantero, y Yanis, que normalmente es más activo. Tampoco era solo problema de ellos, de los delanteros, como decían, la pelota poco llegó al otro lado. Y en el caso de Rivero, no sabemos si es el que estaba lesionado, según Caputo, o tácticamente busca otra cosa, porque ya sabemos que Cabrera no es delantero como Rivero, sino que juega doblando sobre el sector izquierdo con Cornejo.
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7: 1-1 está la cuenta, movió la escuadra de Cobresal. El balonazo largo que va a la zona penal de Coquín Burido. Atenaza bien el beta Diego Sánchez, que ahora se queda de manera definitiva con el balón, lo levanta con los guantes y va a salir para el conjunto pirata. Primer minuto del segundo tiempo, 1-1 el marcador.
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7: Te pasamos los cambios, Comito. ¿Quiénes fueron los que entraron, los que salieron, tanto en Cobresal como en Coquimbo?
2: Se fueron Estefan Pino en Cobresal y el 32 Franco Frías. Ingresaron el 37 Martín Espinosa y el 7 César Yanis. Y en el conjunto visitante abandonó el 27 Luis Riveros, ingresó el 28 Sebastián Cabrera.
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7: Balonazo largo, cuidado arriba para que venga peleando esa pelota el jugador que en esta oportunidad era Espinosa. No puede llegar el primero, corta solo por el costado. ¿Va a ser tiro de esquina o córner? Me parece que va a ser, no, solamente lateral para la escuadra de Cobresal. Ya se juega con las manos para el conjunto minero.
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7: 2 minutos ya del segundo tiempo, la pelota que va hasta la mitad de la cancha para que aparezca Guillermo Pacheco. Pacheco que la hace sobre el pasillo central. El cuero que de Cobresal sobre la argolla de la cancha trabaja el conjunto minero con el pase vertical arriba. Cuidado, buscando la proyección de Julián Brea, que chapa de la marca y se perfila para rematar de derecha de 30 metros. Entró muy abajo la pelota, se va por elevada, varios metros sobre el horizontal. El saque de puerta lo va a jugar Joaquín Burido. 2 minutos ya del segundo tiempo. 1-1 el marcador. Preocupado Huerta al borde de la cancha.
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7: La pelota que se eleva, cae ahora sobre la mitad del terreno de juego. Se la quería llevar acá Francisco, salir a entrega mal la pelota y recuperar la escuadra de Cobresal, pero otra vez la puede frotar para que aparezca con el control de pecho. Ahí sobre la mitad de la cancha, el formado de la U, Felipe Villagrán. Toca atrás, Fuente, resbala, toca más atrás la pelota para que aparezca la escuadra Cobresalina con el pase para su compañero de la saga, que es José Tiznado. Viene recortando metros contra la mitad de la cancha. Devuelve la pelota para Guillermo Pacheco. Pacheco siempre controlando a nivel diestro. Verticaliza el pase que ahora lo vería recepcionando por Embrea, toca hacia atrás, cuidado el pase que viene contra la zona penal de Coquín Murido, pero sin receptores arriba, no puede llegar por ese esférico acá el jugador Espinosa. Primero el Bruno Sánchez, se quedó con el balón. 3 minutos del segundo tiempo, sale el pirata en el fondo.
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0: para Fuente, Fuente que quiere zafar de la marca, pero es pegajoso lo que ofrece el atacante en esta oportunidad, que era Cabrera, tocando la pelota siempre sobre la mitad de la cancha, la pelota que es de cobre, sale el balonazo largo por parte de Pacheco, buscando el último cuarto de la cancha, y cuidado que pelota tomando la pelota, y en Paul Morales, protege la pelota con el cuerpo, Morales le pincha el balón, rompe Cortejo en el fondo, el balonazo que va hasta la mitad de la cancha, primero Fuentes también recepciona para cobre, sale y despeja, mismo expediente, pero la banda fuera de la cancha, saque de mano, medio campo, va a jugar el conjunto pirata.
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0: Saque de manos, lo va a jugar Coquín Murido, 1-1, está el marcador, Cornejo levanta contra la mitad del terreno de juego, cuidado que viene otra vez ahora el conjunto pirata que va a buscar el segundo, 1-1 está la cuenta, el pase que viene contra la zurda para que domine Cabrera sobre la línea final, lo coloca al centro, esperaba Johansen, la pelota que rebota primero en el zaguero Cristian Moreno, se va sobre la línea final, será córner para el pirata, córner para Coquimbo, número 2.
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0: Córner para Coquimbo Unido, que mediante la pelota parada quiere golpear, quiere ponerse en ventaja, lo empató sobre el cierre de la primera parte y ahora busca dar vuelta, viene Cabrera, viene el Picho, viene Sebastián, centro, golpe de cabeza por arriba del horizontal, por arriba del horizontal, el golpe de cabeza, me parece que fue de Francisco Salinas, se lamenta el 17, saque de fondo más para cobrirse al 5 minutos, marca por la primera de riesgo del complemento, la cuenta Rodrigo Gómez.
2: Sí, se confundió también la maniobra porque había un hombre en el piso, cayó mal al parecer uno de los zagueros, se dobló su tobillo y eso fue en el primer palo, en la mitad del área apareció el otro futbolista conectando de cabeza y enviándola por encima del travesaño.
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0: Algo indicaba José Cabero al arquero de Cobresal. Sin embargo, ya se juega esta pelota desde el fondo. De puerta mueve el conjunto Minero. 1-1, 6 minutos de segundo tiempo. Balonazo largo. Cuidado, viene Cobresal. No va a pasar nada con aquello. A menos que le ponga velocidad a la maniobra Jean-Paul Morales. Pero le puso mucha velocidad al punto que pasó la pelota. Y se fue sobre la línea final de la cancha. Saque de puerta más para Coquín Burido. 6 minutos de la segunda.
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0: La pelota que de Coquín Burido viene saliendo contra el sector derecho, territorio defensivo. La pelota que de Lucas Sosa verticaliza. Se conecta arriba, cuidado, cae el balón acá el jugador Johansen que la abre contra la pista izquierda. Avanza Cabrera, toca atrás, Cabargo devuelve la pelota contra la izquierda. Viene Coquimbo, Cabrera viene encarando ante la marca de Guillermo Pacheco. Igual encontró línea de pase, cuidado el balón que viene dentro de la zona penal para el pirata. Cabrera cayó dentro de la zona penal, se apoya contra la zurda. Viene Cordejo, fondo de la cancha. Centro que viene de Cordejo que se le mete al portero, intentaba darle un guantazo a la pelota. No llegaba, sin embargo, el balón no se cerró, Chandy, no se metió en la portería. Todavía aparece Chandy. Será lateral de la derecha, la va a jugar Joaquín Burío, para cuenta Rodrigo Gómez. Esta llegada del Barbón, un centro que quedó corto ahí, dejó corto al Metalguín.
2: Y es lo que está buscando con sus hombres que manejan el perfil zurdo, que busquen centros fuertes al área. En esta, el cálculo no estuvo muy bueno, venía con buena potencia, pero algo desmedido y pasó de largo nomás.
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0: Mira la que hizo el parameño Yanni, viene Yanni, remató con la zurda Yanni, como dejó en el camino, con la finta, con los lujitos, Yanni César el parameño, después percutó y encontró la buena respuesta de Boro Sánchez. 7 minutos para cuenta Rodrigo Gómez, la llegada del parameño Yanni con la zurda.
2: Buena técnica mostró, en poco espacio terminó sacándose a un rival con una gambeta de pierna zurda y con la misma zurda terminó rematando cruzado a la portería.
0: Viene el centro, Yanni, otro centro, rechaza Cornejo, las pelotas que se le va, sale de la zona penal, cae cerca de la mitad de la cancha, se viene limpiando acá el jugador Fuente, enviste la gente de Coquimbo, roba esa pelota limpio, bajo el entender del juez del partido, ahora viene arrancando Chandy, viene Chandy en contra de la de pase, cuidado, colocó el pase filtrado, buscando el Seba Galari que penetraba dentro de la media luna, pero rápido, concentrado, Mateo Holguín para cortar el avance del pirata, el balón que flota sobre el desierto, va a caer en la mitad de la cancha, lo viene peleando acá el jugador Martín Espinosa con el cuerpo, la gana nomás Espinosa, se la lleva y toca el balón contra la pista izquierda, ahí sobre el pasaje del 10 viene avanzando Villagrán, el centro arrastrado, le cae Espinosa, punto penal, lo botaron, ahora está Yanni, no, finalmente se lo pierde Jean Paul.

0: Morales, se lo pierde Jean Paul Morales, la más clara de Cobresal en el segundo tiempo, estaba tirado, estaba tirado el mono, después Jean Paul Morales no supo resolver, y en 8 minutos Cobresal hace méritos para el segundo. Gómez.
1: Sí, nuevamente una llegada peligrosa de Cobresal, sus mejores momentos quizás en este compromiso, con una definición dentro del área, había un jugador tendido, le queda de todas maneras a Jean Paul, que va a definir con su pierna zurda, y aparece un hombre sobre la línea para sacarla y evitar el gol de el triunfo en este minuto para Cobresal. Hay un nuevo tiro de esquina, es el sexto ya para los mineros.
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0: 10 minutos ya de esta segunda parte, 1-1 está el marcador. Fuentes para Cobresal, ¿cómo?
1: Ahora sí.
0: Va a caer la pelota del rincón izquierdo, va a levantar Felipe Villagrán con la zurda. ¿Dónde está? El puñado de hincha de Coquimbo Unido. Va a caer esta pelota de Cobresal, centro que viene de Villagrán, el potente centro. Rechaza la saga de Coquimbo, pelota fuera del campo, el lateral será para la escuadra legionaria.
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0: 10 minutos, lateral va a jugar acá de la derecha, Guillermo Pacheco, distancia, toma de la línea al costado, el centro que va con las manos, cuidado, le cae Espinosa, vaya vuelta, remate. Ahí achicaba también Evo Sánchez, la pelota se va sobre la línea final, otra vez avisa Cobresal, lo pasa mal Coquimbo Unido en el arranque del complemento, córner para Cobresal número
1: 7.
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0: La carta pelota del rincón derecho para el conjunto legionario, 10 minutos ya en el reloj de Cooperativa Deporte para levantar contra la zurda Villagrán, centro, la pelota queda vuelta. ¡Gol! ¡Gol de Cobresal! ¡Gol!

0: centro, muy pasiva la saga de Coquimbo en esta pelota, media altura, da un bote en el área, nadie tira a despejarla, cuatro hombres ahí en el área menor, bloqueando la vista del Bono Sánchez, y el balón quedó picando para que apareciera el central, Cristian Moreno, que no la piensa dos veces, enfunda el derechazo y manda la pelota dentro de la portería, para otra vez dejar en ventaja al conjunto del norte, 2-1 la gana Cobresal, lo hizo el central Moreno, Cobresal 2, Cobresal 2, lo hizo Moreno, Cobresal 2, Coquimbo Unido 1.
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2: Y nuevamente en un tiro de esquina encuentra el gol Cobresal, muy concentrado todos sus futbolistas para aprovechar cada instancia, cada rebote, y es lo que hace el argentino Cristian Moreno, porque se termina molestando Salinas con Camargo, le queda la pelota en el pecho, controla y de inmediato un misilazo con su pierna derecha para hacer inevitable la resistencia de el Mono Sánchez. El árbitro algo está revisando después del gol de Moreno.
3: Claro, una probable mano de Espinosa ahí en la pasada del centro, pero no sé si es real el contacto o es apariencia, ¿eh? Pareciera ser que
2: gol,
3: valía el gol. Bueno, no se visualiza el contacto neto, es como que pasa cerca, pero no le dan en la mano, y después, bueno, Moreno la clava junto al travesaño. Otra vez un servicio de esquina de Villagrán, en este caso no iba, yo creo, tan bien lanzado, pero cayó en el área y ahí aprovechó Moreno para el segundo. O sea, de dos córner, Cobresal saca rédito.
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0: Hay una infracción contra el número 11, Julián Brea, Rodrigo Gómez, ¿la marcamos?
2: Sí, está reclamando el cuarto árbitro, porque ahí al lado donde está la mitad de la cancha, ahí cayó Brea, que le están impidiendo que juegue, que trate de elaborar, es de los que tiene Huerta para esa función, zapatitos negros a la antigua para Brea, que se llevó un chuletón.
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0: Ya sobre 13 minutos de esta segunda parte, 2-1 está el marcador. Muchísimas gracias. La pelota que está ahí en la mitad del terreno de juego se la viene llevando Villagrán contra el sector zurdo, pegado a la línea de la banda. La levanta arriba, cuidado para que corra toda velocidad. Julián Brea, que se la quiere llevar, se la va a llevar, se la lleva, pero con falta. Falta, le comete al número 11, infracción. Ahí Gasolo levanta el brazo, desaprueba el breito del árbitro. Falta ahí, se le quita el fondo de la cancha, Rodrigo Gómez, me da cuenta.
2: Y vamos a tener la primera cartulina amarilla de este compromiso, porque Gasolo sale de su posición de defensor central a la banda derecha a buscar a Brea, que venía a toda velocidad, no le pudo dar casa, lo terminó manoteando porque lo iba a dejar en el camino, y se fue amonestado Benjamín Gasolo en Coquimbo.
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0: Va a levantar Julián Brea, también Villagrande del sector del zurdo. Ahí contra la portería de Bruno Sánchez. 14 ya en el reloj de Cooperativa Deporte de esta segunda parte. 2-1 está el marcador. Lo gana Cobresal, por cierto. Recién nomás del libero Cristian Moreno, el central. Viene Villagrán, el centro. Potente. ¡Gol! De Cobresal.

0: Marco para Cobresalo, atravieso otra pelota parada, la pesadilla del Bolo Sánchez y toda su saga esta tarde en el desierto, porque otra vez, mediante el balón detenido, golpea, y golpea fuerte el conjunto de Gustavo Huerta, gran centro por parte de Villagrán al segundo poste, y con la libertad que encuentra ese frentazo, Guillermo Pacheco no tiene que hacer mayor esfuerzo para poder impactar la pelota con la testa y mandarla dentro de la portería del Bono al minuto 15. 15 de juego ya de esta segunda parte. Golpea Cobresal, extiende la ventaja. 3 para Cobresal, 1 para Coquimbo Unido. Lo hizo Guillermo Pacheco al 15 del complemento. Cobresal 3, Coquimbo 1.
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2: Es un gran manejo del balón detenido para el equipo de Gustavo Huerta, que en esta oportunidad nuevamente ahí cerquita del banderín de esquina vino el tiro libre con la pegada de Villagrán, que ya ha dado muestras de tener muy buena zurda. Se la puso en la cabeza Pacheco, que estaba en el segundo palo, pero calladito, solito, nadie lo vio. A la espalda de Camargo, el frentazo es fuerte, con pique en el pasto, y entra de lleno en la portería del Mono Sánchez. Nuevamente el balón detenido tiene ganando a Cobresal.
3: Claro, si decíamos que en el segundo gol, córner de Villagrán había sido, bueno, no tan preciso, acá sí, hermoso lanzamiento y gran cabezazo de Pacheco. Bueno, es una manera de resolver los partidos, y evidentemente el foul que hizo Gasolo sobre el costado le costó muy caro a Coquimbo, que se encuentra dos goles abajo sin que el trámite quizás no le daba para eso, aunque me parece que en el segundo tiempo Cobresal ha mejorado bastante en su tránsito al ataque.
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0: 3-1 gana Cobresal a Coquimbo Unido. Ya me cuenta Gómez cómo está la tabla en la zona baja, pero bien, le hace muy bien este resultado al conjunto minero, la escuadra de Gustavo Huerta. 16 del segundo tiempo, viene la réplica de Coquimbo, el cambio de frente contra derecha, el control por parte de Benjamín Chandía, intenta combinar ahora con Salinas, centro que viene de Chandía, muy pasado el centro de Chandía, que ahora hace un ejercicio de estiramiento en su pie derecho, algún calambre tendrá el número 30, que después de levantar la pelota al área, inmediatamente acusó un malestar. Ahí está el número 30, Pirata Gómez.
2: Hay goles en España, Ivo Bay, está jugando el Real Madrid, 22 minutos ya del primer tiempo, y anotación de Kylian Mbappé en el minuto 14 de penal, y de Álvaro Carreras en el 17. Real Madrid 2, Rayo Vallecano 0 por la Liga.
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2: La tabla de posiciones en este minuto deja Coquimbo Unido en el décimo lugar, 29 unidades, y Cobresal sale de la zona roja, queda en el 14º lugar con 24 puntos.
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0: Minuto 18 de juego, 18 de juego de esta segunda parte, 3-1, gana Cobresal a Coquimbo Unido. 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
0: Después estaremos en la cisterna para el juego de Palestino, la Universidad Católica. Mañana en la portada con la U y la Serena, en el Monumental también para el Colo Colo Concepción.
2: Ese partido va a estar muy bueno, el de la noche, Ivo Bay, porque Palestino, de ganar, alcanza a la Universidad Católica. 39 puntos para los cruzados, 36 para los árabes.
0: Podríamos tener tres equipos igualados en el segundo puesto esta noche.
2: Al Chile 2 con todo.
0: Con todo, ¿ah? Con todo. Veremos quién se lo adjudica a final de temporada. La pelota en la mitad de la cancha. Avanza la escuadra de Coquimbo Unido, que está perdiendo. Igor Ochoa, expresivo marcador para el desarrollo del partido. Me parece 3-1 en el desierto.
3: Claro. Es que los goles de pelota parada no tienen por qué responder a la lógica del juego, no son situaciones creadas, aunque claro, también es cierto que si Gasol hace un foul de urgencia sobre el costado es porque la maniobra revestía peligro. ¿Cómo se reacomodará Coquimbo? Le pegó fuerte esto de los dos goles. Necesita inmediatamente una situación propia para volcar este trámite, o al menos intentarlo, a ver si Caputo manda a la cancha a otros jugadores también.
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4: Bueno, ahí va a mandar dos cambios a la cancha. Hernán Caputo.
2: Ya para estar repasando lo de. Se va Chandía y Camargo, ingresa Salvador Cordero y también Alejandro Azócar.
4: ¿Se fue Chandy?
2: Se fue Chandy, Cordero con la 14, Azócar la número 11.
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4: Somos Cooperativa Deportes, 3-1 está la cuenta hasta ahora en el desierto. Viene la pelota para Zedadillán y de espalda la portería, lo pilla contra pies, envío al parameño y pierde la posesión de la pelota. Recupera acá la escuadra de Coquín Murillo contra André Bedricho. Avanza Alejandro Socas pegado a la línea de la banda, lo cargan por atrás y ahí está el silbatazo por parte de José Camero marcando la infracción y la falta GTX, que la va a jugar la escuadra campeona del fútbol chileno.
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4: 21 minutos de este segundo tiempo. 21 minutos de este segundo tiempo. Cobresal lo gana. Golpea Coquín Burido con los goles de Fuentes, de Pacheco. También Cristian Moreno. El descuento al final de la primera parte. Obra de Pablo Rodríguez. El partido está 3-1. Respira el conjunto legionario en la zona baja. Sale de momento de la zona roja. Viene tomando la pelota contra el sector de Villa. Cuidado que viene tomando la pelota. Avanza Francisco Salinas. Salinas que la levanta a la zona penal. No puede llegar por esa pelota Nicolás Johansen. Rechaza la saga de Cobresal. El cuero que se desplaza hasta la mitad de la cancha. Avanza otra vez el pirata Juan Cordejo. Centro que va. Golpe de cabeza defensivo de Tiznado para mandar la pelota al tiro de esquina. Corner para el Barbón número 3.
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4: Va a caer el córner, lo va a levantar Juan Cordejo, le zurda. El centro que viene de Cordejo, pasado, tan pasado que nadie le pudo dar la pelota. El balón sale de la zona penal, lo viene buscando contra el andrivel derecho, pero al ver que la había rozado un jugador de Cobresal, la acompaña en la trayectoria. El número 10, Guido Badalá, se va la pelota fuera de la cancha. Lateral lo juega Coquín Burido.
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4: Acá avanza contra el sector del zurdo Coquín Burido, que va en busca del descuento. Se le escapó en el marcador el minero con ese último tanto de Guillermo Pacheco. 3 pelotas paradas, 3 goles en contra para el equipo del Bolo Sánchez. Cuidado, viene Cordejo, centro a la carrera, empirado buscando segundo poste, se lleva Francisco Salinas. El golpe de cabeza, no lo puede sacar la gente de Cobresal hasta que definitivamente se va, termina despejando el peligro. José Tiznado, pelota fuera de la cancha, saque de manos para Coquimbo, que está despertando en el desierto.
3: Ochoa. Que es la lógica también del resultado. Tiene que ir a buscar algo más y Cobresal, bueno, piensa en proteger esta ventaja, pero por ahora no tiene mucha maniobra de desequilibrio el equipo coquimbano. Y ahora sí, Cabero ya empieza a tarjetear. En este caso a Cordero por un foul sobre Brea.
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4: Bueno, marcamos esa amarilla para el recién ingresado. Para el 14, Salvador Cordero, el ex hombre de Antofagasta.
2: Las dos amarillas las ha sacado Brea. Y claro, le metió un túnel y después sacó un pase de rabón.
3: Sí, claro.
2: Cordero lo miró a la distancia, Igor, y le tiró todo el camión encima.
3: Y después a Villagrán también le dieron una pasadita.
2: ¿Fue de canchero o fue lo que pedía la jugada? Porque el túnel fue muy bueno. Quizás el pase de Rabona estuvo un poquito de más.
3: Cuando usted está 1-3 abajo, no, nunca le va a parecer que sea adecuada una Rabona.
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2: Guido Badalá está en la cancha ya, Ivo Bay reemplazó al 18, a Pablo Rodríguez, 4 modificaciones ya en el conjunto pirata.
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4: Tratando de mover algo el panorama, Hernán Caputo, con los cambios, con el ingreso de Azócar, de Badalá, con Cabrera.
2: A ver si quiere cambiar la cara.
3: El tema es que a esta altura ya necesita forzar el ritmo allá en la altitud y bueno, le queda más espacio también a Cobresal.
4: Julián Brea que toma la pelota, línea final, ha hecho correr dentro del área, cuidado, remata derecha, la pelota que primero la bloquea un zaguero pirata, la Sosa, la pelota que flota y la recupera otra vez el conjunto de Coquimbo Unido. Ya estamos en el minuto 69 de partido, 24 ya del complemento, 3-1, gana Cobresal.
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4: Y va la pelota para Johansen, no puede encontrar a Johansen, recupera ahora Jean Paul Morales que se la lleva sobre el espacio central tocando la pelota para el jugador Villagrán, que a distancia aprueba el zurdazo desviado contra el palo de la mano zurda, el tiro del volante Rodrigo Gómez, que igual pasó cerca de los tubos de Mono Sánchez.
2: Sí, 25 a 30 metros, vio la posibilidad de remate y no lo dudó con esa buena zurda que ha demostrado en este partido, buscó un tiro cruzado abajo, pasó cerca del poste de izquierdo de el Mono Sánchez.
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4: Viene la pelota para Alejandro Azócar, una infracción que pita el juez y a María también en Cobresal, indigna los parciales, miren los hasta ahora en El Salvador.
2: La primera para los locales es para Cristian Moreno, el argentino autor de uno de los goles, se va amonestado por una infracción cerca de la mitad de la cancha en contra de Johansen.
4: Solamente tengo una consignada en Coquimbo Unido, pero me dijo que habían dos, Salvador Cordero y otro más.
2: Benjamín Gasolo.
4: Benjamín Gasolo, perfecto. Tres amarillas, limpio partido, falla tranquila para el juez José Cabero a esta hora en el desierto. Viene la pelota larga de Francisco Salinas, pero encuentra la buena recepción de Matías Holguín, que se eleva y cortó el centro de la mano. Sale Cobresal, que lo está ganando con tranquilidad, 3-1 a Coquimbo Unido.
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4: Viene la pelota contra la izquierda, cuidado que viene atacando la cuadra de Cobresal, pase que viene arrastrado, corre contra el sector sur de acá, Antonio Castillo, descarga atrás, centro que lo levanta Villagrán, rechaza la saga, pero el balón sigue ahí, merodeando la portería del Mono Sánchez, no lo puede sacar de manera definitiva la gente de Coquimbo Unido y ahora tiene que probar un balonazo elevado, no tan potente, pero igual llega a destino contra el sector derecho, el zaguero Lucas Sosa, se conecta con Alejandro Azócar que ya se encamina contra el territorio enemigo, apertura contra la zurda, le cae a Cornejo, arriba encuentra el pase con el Pichu Cabrera, va a levantar la pelota a la zona penal, cuidado, golpe de cabeza primero defensivo de Cristian Moreno para mandar la pelota al tiro de esquina, córner para Coquimbo Unido, póngale número Gómez.
2: 4.
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4: Va a caer la pelota al rincón izquierdo. ¿Qué pasa con el señor José Cabero que detiene las acciones? Parece que se están agarrando en el área.
2: Sí, y está conversando con los futbolistas, también con la gente que está detrás de la línea de fondo. Hay algunos jugadores que estaban trabajando en esa zona y los fue a retirar.
4: El centro que viene de Coquimbo Unido, buscando el punto penal, termina rechazando la saca, pero otra vez le cae contra la puerta izquierda a Cabrera, centro al segundo poste, cuidado, salía mal Matías Holguín, pero si se equivoca el arquero tiene que aparecer un zaguero para arreglar aquel error, y eso fue lo que pasó porque termina despejando hacia arriba nomás Moreno contra la mitad de la cancha. Después ganó la falta Cobresal porque le dieron a Julián Brea, una figura en la ofensiva del conjunto cobresalino, y se la tiró libre nomás. ¿Qué se falta? ¡Es falta GTX!
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2: Muy buen segundo tiempo de Brea, que recién aguantó el balón, le cometieron falta, pasa mirando al técnico, algo le dicen, no creo que le haya dicho estoy cansado, pero no. Algo le dijo al entrenador del juego que están haciendo.
3: Es que le queda ahora sí el escenario más adecuado, con más, un Coquimbo más abierto, tiene más espacio y él es un jugador que necesita acelerar desde atrás y ahí encuentra mejor caldo de cultivo para sus maniobras.
4: Yanni, César Yanni, viene el parameño, se acerca a la media luna, caracolea a César Yanni, sigue Yanni, no le puede robar la pelota al parameño, pero se va alejando, alejando de la portería, toca atrás para Fuente, la pelota queda derivada, deriva la pelota para Moreno, Moreno arrastrado contra la pista izquierda, se conectaba con Antonio Castillo, devuelve la pelota para el número 15, viene Antonio Castillo, Castillo que toca la pelota buscando a Brea, Brea para Castillo, Castillo para Brea, Brea, puerta de derecha de la zona penal, cuidado que quiere ya pisar el área, lo frenan, le roban el balón, igual llega Antonio Castillo, presiona, no va a ganar. Los aplausos por parte de la preferencial. La pelota se escapa sobre el fondo. De puerta juega Coquimbo Unido.
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4: El oso Prato a la cancha. en el conjunto de Caputo, Gobito.
2: Sí, Lucas Prato ha ingresado el argentino en este equipo y se fue Johansen con la camiseta número 9, ingresa con la número 12 Lucas Prato.
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3: No lo vi nunca como a Johansen. No sé, hay jugadores que en la altitud, aunque no sea tanta, pero no se metió nunca en el partido. Digo, no, puede ser un factor, a lo mejor fue simplemente cuestión del juego.
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0: Se la lleva Julián Brea, se la lleva, nadie le sale al paso, sigue Julián Brea dentro del área, viene Julián Brea, fonda la cancha, va a colocar centro, se le acaba la cancha, la vencida, se envalentó Julián Brea, la que ya es toda Julián Brea, y no pudo Rodrigo Gómez, pero era buena como pasaba el hombre, ¿eh?
2: Buen carrerón por el sector izquierdo, por lo menos unos 25 metros con el balón dominado, cuidado,
0: va a dar remate con la zurda de Carrerón y medio, va a dar aro, no frenó nadie, después percutó en la media luna, gran respuesta de Holguín al córner para Coquimbo número
2: 5.
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4: Remate de Cabrera, del picho, definitiva, Gomito, buena respuesta del meta.
2: Gran resistencia, cuidado, jugaron rápido,
4: pero
2: no había orden.
4: Claro.
2: Están algo...
4: No había orden.
2: Apurado los jugadores de Coquimbo Unido. Y Cabero viene recién volviendo ahogado, Cabero. Pero recuperando también el árbitro.
4: No es para menos la premura del conjunto pirata.
2: Es que fue de ida y vuelta porque sí, pues, llegó el pequeñito Brea y después se recuperaron acá para la contra.
3: Claro, uno se olvida, pero el árbitro también tiene que hacer el ida y vuelta en la altura. Bueno,
4: otra modificación más en el conjunto de Cobrizal y se va entre aplausos el ex Huachipato.
2: Sí, se va Julián Brea, fue lo último que vimos de él en cancha, ingresó Renato Huerta, camiseta número 14.
0: El centro que lo va a levantar Cabrera, el centro, saque de fondo para Cobrizal, solar hombre.
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4: Ahí está. Buena mano por parte de Matías Alguien después de tiro potente del Pichu Cabrera. Minuto 31 para 32. Igor Ochoa lo comenta en Cooperativa Deportes.
3: Bueno, se insinúa Coquimbo, no logra ser tan concluyente, pero por supuesto tampoco es que Cobresal tenga todo resuelto en su sector defensivo. Buen remate de Cabrera y correcta reacción de Holguín, que es un arquero bastante concentrado.
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0: La pelota que de Coquimbo, remate de la media luna por parte de Guido Dalá. No, se va por arriba del horizontal nomás. Y ahí está el conjunto pirata que se acerca, pero tibiamente los tubos de Holguín. Y se va por el fondo de la cancha, ese balón será saque de puerta, lo va a jugar la escuadra de Cobresal, que lo gana. Que gana con tranquilidad 3-1 en su cancha.
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4: Después de esta fecha se para el campeonato y se va a jugar Copa Chile. Cobresal no tiene Copa Chile porque quedó eliminado, pero Coquimbo Unido sí va a tener acción en los días venideros y en los octavos de final de aquel certamen que reparte pasajes internacionales, ¿no, Gómez?
2: Claro. Exacto. Va a tener, por ejemplo, su primer partido de la eliminatoria de los 32. Va a jugar frente a Cobreloa el día martes 29 de septiembre a partir de las 20:30 horas.
3: Y después no nos olvidemos que Coquimbo y O'Higgins están esperando la final de la Copa de la Liga.
4: Claro,
3: ahí hay un muy buen premio.
4: Muy buen premio, eso.
3: Pero es más adelante.
4: Más adelante, ya en el mes de octubre va a ser aquella definición entre ambos elencos. Y que claro, da ese buen premio, pero la Copa de Chile tampoco hay que reñarla, también te reparte algo.
3: No, pero la Copa de la Liga es más.
4: Es más, sí, por supuesto.
3: Porque te da clasificación directa.
4: Exactamente.
2: 17 de octubre se va a jugar ese partido en el estadio Elías Figueroa y el ganador clasifica como Chile 3 a la Copa Libertadores 2027.
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0: Falta, le dieron a un pirata que se retuerce. A Guido Badaral, Diego Rodrigo Gómez, voy contigo a la cancha.
2: Y le duele bastante el ingreso de Juan Fuentes, que es maceteado, digamos popularmente. Juan Fuentes, bien robusto, también con mucha masa muscular. Y Badaral es pequeñito, livianito, se iba a girar y lo embistió directamente. Sí. Juan Fuentes lo dejó bien. complicado.
3: Nos fue a buscar arriba con el codo. Bueno, le cuesta a la recuperarse.
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4: Viene la pelota contra derecha para Francisco Salinas. Salinas que encuentra el Genovada, la Badala que descarga la pelota atrás para Galari. Galari que ahora viene enganchándose de perfil sobre el pasillo central del ataque. Pirata entregó mal la pelota ahí. Sebastián Galari rechaza la saga de Cobresal y el balón que se va a ir por lo ancho. Saque de mano defensivo, lo juega el Pirata. Minuto 80, 35 del segundo tiempo.
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4: Juega acá el Barbón. La pelota que viene contra la mitad del campo. Avanza ahora Galán y se le escurre la pelota. Va al control de Galán y le entrega, le regala su posesión al atacante Martín Espinosa. Ahora aparece Cesariani. Apertura contra derecha. Viene atacando con ese balón Guillermo Pacheco que ya se entra campante sobre el territorio enemigo. Descarga atrás. Pase para Juan Fuente. Fuente que de primera verticaliza. Aquí en Juanito. Aquí en Juanito. A los guantes del Polo Sánchez.
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2: Y hubo otro gol en España para el Real Madrid. En el minuto 35 apareció Jude Bellingham para dejar Real Madrid 3, Rayo Vallecano 0. Están en 40 minutos del primer tiempo.
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4: 36 minutos en el reloj de Cooperativa Deporte. La pelota que la maneja la escuadra de Cobresal. Se la lleva Villagrán. Acá viene Felipe. Sobre la argolla central de la cancha. Caracolea, descarga atrás para Fuentes. Otra vez Villagrán. Fuentes. Fuentes que limpia todo. Libre de marca. Con la soltura que recepciona esa pelota. Se da Yari. Verticalizó. Riesgó el balón y se equivocó. Ahí sucumbe. Ante la presión del conjunto Pirata que se lleva el balón hasta la mitad de la cancha. Minuto 36 para 37, sigue ganando Cobresal, triunfo que de momento no lo discute el conjunto de Coquimbo Unido y Gorochoa, me parece, en el trámite.
3: Es que así como el primer tiempo entre Galán y Camargo cortaban mucho desde la salida de Coquimbo, ahora no están en esa faceta, bueno, ni están siquiera los dos en terreno simultáneamente. Yo creo que ya Coquimbo entró en esa fase más emocional de querer llegar al otro lado rápido, pero no le resulta demasiado.
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4: Será lateral desde la mitad del terreno de juego para Coquimbo Unido. 3-1 gana Cobresal en el campamento minero. El lateral del Pichu Cabrera descargando sí. Atrás. Sí.
3: Igual no es para sentenciar. Queda un tiempo de partido en el que si Coquimbo llegase a la segunda cifra, bueno, todo este panorama se modifica.
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4: Va a jugar, queda tiempo, dice Caputo, queda tiempo. Hay que seguir, dice Caputo. A pesar de que se alejó en el marcador el conjunto de Cobresal con ese tanto de Cristian Moreno, pero ahí está. Queda tiempo, dice Caputo. La pelota en la mitad de la cancha, cuidado que la viene recuperando a Zócar, que la banda para la banda que viene encarando. Viene finalmente Cabrera, el Pichu Cabrera, se le escapa la pelota. Y va a recuperar la escuadra de Cobresal de la derecha, intermedio de Juan Fuentes. Después la pelota rebota en el Pirata, se va por el costado. Saque de mano. Será para la escuadra legionaria que está ganando 3-1.
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4: Somos Cooperativa Deporte, después nos vamos a la cisterna con narración de Ernesto Díaz Correa. La Católica visita a Palestino. Podríamos tener 3 empates en el segundo lugar en la discusión para el Chile 2, historia que va a comenzar a las 20 horas y que también estará en el micrófono de Cooperativa Deporte mañana con la Una Serena, también con Colo Colo y Concepción.
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4: La pelota que se la lleva César Yari. Escapaba de uno, pero contra el segundo no puede recuperar la escuadra de Coquimbo Unido sobre la cinta central de la cancha. Abre los brazos Alejandro Zócar, pero no lo ven acá. Contra el sector derecho, prefieren hacer todo contra la zurda. Cornejo verticaliza, cuidado, le cae la pelota contra la izquierda. Avanza ahora el jugador que era el número 14, perdón, para dar al número 10, que en la puerta del área terminan robándole el balón. Avanza Cobresal, viene la réplica del elenco minero buscando el cuarto, toma la pelota contra la zurda Jean Paul Morales. Quiere ganar la línea de fondo Jean Paul Morales, le cierra los caminos, le pincha el balón sobre la línea de fondo. Córner, cuidado, otro córner más para Cobresal. Córner minero número
2: 8.
3: Sí, pero ahora ganando 8, no sé si van todos al área, ¿eh? Como en los servicios anteriores.
6: tiene que estar concentrado el equipo de Coquimbo, porque fue muy pasiva la marca en los tiros de esquina con la Libertad.
3: Sí, yo creo que en el segundo sobre todo. Después hay mérito en el centro también. El cabezazo Pacheco muy bueno.
0: Va a levantar Felipe Villagrande del rincón izquierdo. Viene Villagrán buscando el cuarto, Ligerario, centro, buscando ahí el primer poste. Sin embargo, rechaza la saca, también le cae Villagrán. Villagrán que prueba otro envío con la izquierda. Y ahí aparece Moro Sánchez, que se eleva y atenaza con seguridad. Sale para el conjunto pirata.
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6: Si se mantiene así, a la tintorería, el tiro de Moro Sánchez con el corte pelo.
2: Llegando con
6: claro, el mal resultado, mal registro con este nuevo look, el arquero de Coquimbo. Después del receso, me comentaba Gobito, va a tener acción por Copa Chile en la escuadra de Coquimbo, pero con quién se mide ya en lo que será la fecha 24, allá por la primera semana de octubre, cuando nos reencontremos con el campeonato, después de la fecha FIFA Extra Large, donde Chile va a estar jugando tres partidos amistosos.
2: Sí, pues,
0: cuidado, centro, gol de Prato, gol de Coquimbo Unido. Queda tiempo, decía Caputo, queda tiempo, decían en la banca, y ahora sí que vuelve el partido. El pirata, el centro de la zurda, se arrastra Prato con la pierna derecha para empujar el balón dentro de la portería, el balón que le alcanza a rozar Matías Holguín, pero se lo encuentra muy encima esa pelota, igual se va dentro de su portería para el minuto 41, decir que hay partido todavía en el desierto, 3 para Cobresal, 2 para Coquimbo Unido. Descontó el campeón, descontó el barbón, lo hizo Prato para Coquimbo Unido. Cobresal 3, Coquimbo Unido 2.
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2: Y con todo el olfato goleador aparece Lucas Prato para mirar, visualizar que el centro venía fuerte desde el sector izquierdo, centro con buena pegada de Cabrera, la pelota cae en el área chica y es ahí donde se desliza, se lanza hacia adelante Lucas Prato, que a sus 38 años convierte este descuento para Coquimbo Unido. Celebra con brazos al cielo el delantero argentino.
3: Bueno, característico también es bueno centro, en este caso Cabrera, pero el mérito es de Prato, porque tenía que ir él, anticipar al zaguero, así lo hizo, y bueno, con este 2-3 que evidentemente te entrega un paisaje incierto e interesante a la vez para el partido.
5: ¡Para adelante, carajo!
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2: Es el mismo Caputo que le decía Caputo. Chandy, ahora es...
3: Caputo quiere que la pongan en el área, ¿no?
2: Para adelante, tonto.
5: Anímense, pero bueno, anímense para jugar para adelante.
6: Ahí está. Te preguntaba, Rodri, el próximo rival de Coquimbo Unido en el campeonato también de Cobresal, ya la fecha 24 después de la larga fecha FIFA.
2: Coquimbo Unido va a jugar el 11 de octubre frente a Colo-Colo, en condición de local, 15 horas. Y en el caso de Cobresal, va a jugar también como local el 10 de octubre frente a la Universidad de Concepción, también a las 15 horas. En este horario que les vino en peque.
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0: La pelota la maneja la escuadra de Coquimbo Unido, territorio propio. Aparece Galaria, el capitán. Cede arriba para Alejandro Zócar. Lo madrugan por atrás. Jean Paul Morales viene, le roba la pelota y ahora desagua contra el sector izquierdo para que se venga a través el conjunto minero. Toma la pelota Cristian Moreno. Donde anda Moreno, pierde la posición de la pelota y ahora tiene que volver Moreno. Recupera Coquimbo, siempre la mitad de la cancha. Prepara los últimos dos cambios en el elenco Cobre saliendo al costado de la cancha. El cuero que sobre negro, sobre la cinta central del campo. Viene la pelota para los hasta Lucas Prato. Tocando atrás, viene Cordero. Apertura contra la izquierda. Chile sumando el ataque. Juan Cornejo pasa adelante de él. Tiene al Pichu Cabrera. Sigue Cornejo el centro. La pelota que rebota en un legionario. Y se va a tirar de esquina. Corner para la escuadra de Coquimbo número 6.
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6: Vienen dos cambios. Pase Cobresal.
2: Brian Carballo, camiseta número 10, y también Rodrigo Sandoval con la número 4. Se va el 15, Antonio Castillo, Y vamos a ver quién es el otro jugador que abandona el terreno de juego para completar las modificaciones del conjunto minero. Me parece que se va Jean Paul. Lo veo por acá que va directo a la banca, no sale por la zona del medio, se fue directo al banco de suplentes. Jean Paul Morales, el panameño.
4: Va a caer la pelota al área, la va a levantar de escuadra Diego Quimburío. ¿Por qué no podría estar el empate pirata en este minuto 44 de juego del segundo tiempo? Suba la radio, hincha del Barbol, centro que va, le cae a Galani, media luna, la pura va a Galani, rechaza la saga de Cobresal hasta la mitad de la cancha, como último hombre viene apareciendo el ex hombre de la Audax Italiana de la Católica, que es Juan Cornejo. Ahora ya se entra sobre el campo enemigo, viene Cornejo desde la mitad de la cancha, levantó la pelota, pero la levantó tanto que casi le llega el camarín. Será saque de fondo, va a jugar de escuadra de Cobresal.
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4: Igor Ochoa, cabeza fría, pide Caputo al borde de la cancha, minuto 45 de la segunda.
3: Caputo, claro, protagoniza su propia misión de estímulo. Pero bueno, hay que poner también la rota con algún sentido en el área. En este caso, Cornejo calculó mal la altitud, le cambió un poco el tono de su centro. Vamos a ver, son 6 minutos. Alguna pelota en el área de Cobresal puede generar problemas.
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4: La pelota que va atrás, Gasolo para la escuadra de Coquimbo Unido, tocando contra la derecha Francisco, saliendo otra vez, Gasolo que aparece en la figura. Se da la pelota para Salvador Cordero en el Santo Bagasta, apertura contra la izquierda para Juan Cornejo. Cordejo que todavía no cruza la cinta central, abre los brazos, que él se muestra, que él se acerca, dice Cordejo. Toca atrás Gasolo, Gasolo que la verticaliza, encuentra el creado Galani. Galani que se recoge para venir a buscar pelota sobre la mitad de la cancha. El oso Lucas Prato que aparece en la maniobra, en la suelta de primera por elevación para que sobre la pista diestra del ataque pirata. La buscaba Zócar, se le acaba la cancha, Sandoval fue el último en tocar, será córner. Córner para Coquimbo Unido, póngale número Gómez.
2: 7.
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4: Minuto 46 de juego, 46 de juego, va a levantar la gente de Coquimbo Unido de la derecha. 3-2 entretenido partido en El Salvador, centro de Badalá, golpe de cabeza defensivo. La pelota que serea, a ver qué pasa con este balón que no lo puede sacar la gente de Cobresal del área, hasta que definitivamente la termina despejando con un zapatazo. La va Moreno, el balón que se desplaza hasta la otra área para que aparezca el Moro Sánchez, detrás al Moro y se queda con el balón, sale rápido Sánchez hasta la mitad de la cancha. El golpe de cabeza por parte de Puente para aplacar el peligro. Voy contigo, Gomito.
2: Te apunté que se van a jugar 6 minutos más.
4: 6 minutos más, perfecto. Sí, señor, 6 minutos más. Quedan 4 en el reloj. Ya se han jugado 2 de los que se adicionó. Le queda tiempo a Coquimbo, también a Cobresal, para dar el tiro de gracia. Centro pirata buscando al oso Prato. Primero golpe de cabeza defensivo de José Tindada. Y al complemento también llega Guillermo Pacheco. Revienta hasta la mitad de la cancha. También aparecía Cordejo para la gente de Coquimbo Unido tratando de bajar ese balón. Y otra vez el pirata se queda con ese esférico. Quedan 4, menos de 4 minutos. Se nos va el partido en el desierto.
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4: Cuidado, pase profundo arriba. Viene con esa pelota acá el jugador que es Padará, rincorándose contra la banderola zurda. Y Pacheco la manda al tiro de esquina. Córner para Coquimbo. Está sufriendo mucho el hincha minero hasta ahora en el cobro del Salvador. Córner para Coquimbo, que quiere el empate número
2: 8.
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4: Va a jugar acá Cordejo, centro que viene de Cordejo al área menor, golpe de cabeza, no alcanza a darle con el golpe de testa. Galani la que encerraba. Voy contigo, Rodrigo Gómez. Otro córner más para Coquimbo. Córner para el pirata.
2: 9.
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2: Era gol de Gasolo, conectaba y fue Moreno el que termina salvándola de la línea.
4: Córner de la derecha. Va a jugar la escuadra de Coquimbo. Quedan 2 minutos y medio, va a jugar Badalá, que el empate, el pirata centro que viene, salía mano al Guigua, rechaza la saga, la segunda pelota le cae a Badalá, puerta derecha de la zona penal, última raya, centro potente, muy potente el centro, termina despejando la saga de Cobresal hasta la mitad de la cancha. A ver qué pasa con esto, quedan 2 minutos y medio en el reloj. Cuidado que viene avanzando con ese esférico el jugador que era Cabrera, se equivoca la entrega, recupera la jugada de Cobresal, pero brazo largo, aparecía Juan Cornejo con el pecho, después le cometen la falta. falta al marcador de punta zurda. Será tiro libre. Tiro libre, falta GTE que en medio terreno lo juega la visita.
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4: Va a jugar Cornejo, queda un minuto con 50, se nos va a la fiesta del fútbol chileno en el desierto. Después continúa la cisterna, el centro de Cornejo Gómez.
3: Segunda Jorge, vez, él le pega como si estuviera en el llano. No, acá hay que darle más suavecito porque la pelota se eleva más, pero bueno. No, dilapidó ese centro, ¿eh?
2: No, increíble, porque habían subido todos y en la anterior le diría que fue el único centro que logró darle la precisión justa al remate, porque en general le ha costado y todos sus remates han estado muy pasados.
3: Cabrera ha estado mejor en eso, pero bueno, sirvió él.
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4: Último minuto de partido en el desierto, 3-2 está el marcador, lo gana Cobresal. A Coquimbo Unido respira el conjunto de Gustavo Huerta, también el técnico, evidentemente, Mineiro celebra este triunfo que lo saca momentáneamente de la zona roja del campeonato. Pero Coquimbo tiene algo que decir. Baranazo buscando a Prato. Golpe de cabeza primero defensivo de parte de Cristian Moreno. La pelota que es Minera. Ay, cuidado, se le queda atrás la pelota. Acá el jugador de Cobresal recupera Galani, la cruza al área. Ahí llega por aquel varón. No sale la pelota de la cancha. Y ahí mata segundos el golero Matías Olguín y se nos va en el partido. Quedan 30 segundos y lo va a ganar Cobresal.
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4: La pelota larga de Holguín, cuidado que ahora la viene tomando el jugador número 10, que Brian Carvalho. Carvalho dentro de la zona penal, después le roban esa pelota. Se la lleva Coquimbo hasta la mitad de la cancha, lo va a ganar Cobresal, lo va a ganar Cobresal. ¡Gol! El Minero que golpea al campeón que se ha ido enredando en la medianía de la tabla. Coquimbo Unido, no ha sido un buen torneo para el conjunto de Hernán Caputo, que queda ahí de la mitad para abajo, y Cobresal le pone tarea a la Universidad de Concepción, a Huachipato, porque esa lucha por la permanencia está candente con los goles de Fuentes, de Moreno y de Pacheco, descuento de Rodríguez, de Lucas Prato para el conjunto de Caputo. Cobresal sentencia el triunfo. Cobresal llega a la línea de los 24 puntos. Celebran los mineros en el norte, Rodrigo Gómez, este triunfo ante el campeón.
2: Sí, con bastante felicidad. Vemos ahí la cara, por ejemplo, de Juan Fuentes. Tranquilidad en Yanis, que ingresó en el segundo tiempo. El capitán Tiznado también reuniendo a sus jugadores para despedirse de los hinchas que los llegaron a apoyar. Hubo cambio de camisetas entre Cristian Moreno y Badalá. Seguramente se conocen ahí de su trayectoria en el fútbol argentino. Así que todos saludos y reconocimientos a esta hora en la cancha y Popay.
4: Gustavo Huerta, técnico de Cobresal, lo escuchamos.
7: ¿Para ustedes es beneficioso este triunfo?
8: La verdad que no, lo único que necesitamos ganar, los tres puntos, sobre todo en nuestra casa. Y ante un rival dificilísimo, como siempre es Coquimbo, la tarea dura, dura, dura. Lo bueno que es eso, lo más importante, que nos falta un poco de tranquilidad, de manejarnos un poco más con el balón. Cuando vamos ganando 3-1 y empezamos a tirar pelotazos, un poco la desesperación, digamos, de que el rival no nos complicara, pero fundamentalmente resaltar la disposición, la entrega de los jugadores, porque sabemos que en casa no podemos dejar ningún punto.
7: Lo veíamos hacia el final, no sé si llamarlo ofuscado, pero con algunas indicaciones a su portero, a Holguín, un poco enojado, tal vez era precisamente por eso, por cómo tenían que ser los pelotazos.
8: Claro, lo que pasa es que teníamos para salir jugando, ya, teníamos para salir jugando, y aparte que si nos demoramos más de unos segundos, no, es un córner en contra, entonces esa parte no la tenemos bien asumida en situaciones como esta, ya, era tener el balón, y le pegábamos para arriba y sabíamos que no la estábamos ganando. Entonces son los detalles que, independiente de cualquier cosa o lo que falte campeonato, tenemos que mejorar.
7: Y la última, junto con agradecerle por conversar con nosotros, pensando en que el próximo partido que ustedes tienen que disputar va a ser en casa y va a ser con el rival directo, que es la Universidad de Concepción, ¿tiene un sabor especial haber ganado hoy?
8: No, sin duda. Si nosotros siempre hablamos cuando empezó la segunda rueda y empezamos a organizarnos, a traer, completar el plantel con tres jugadores que nos han servido mucho, que la localía era fundamental. Y la posición que estamos, contando este partido, los 8 partidos que nos quedaban, los 5 que nos quedan aquí en casa, o ya 4, obviamente que tenemos que buscar con todos los 3 puntos.
7: Bueno, le agradezco, muchas gracias y felicidades.
2: Ahí está la palabra de Gustavo Huerta, el técnico de Cobresal, que sale momentáneamente de la zona de descenso. Rodrigo Gómez, repasamos aquel registro para el conjunto que hoy ganó y derrotó a Coquimbo 3-2. Antes, Caputo.
6: Vamos.
2: Escuchamos al técnico de Coquimbo.
7: Al menos el empate, ¿cómo lo evalúas y qué no se hizo bien para ustedes, al menos hasta esta jornada?
9: No, el punto honor del equipo de luchar hasta el final, eso es lógico, pero nada, tenemos que corregir estos errores que nos llevan a luchar para sacar adelante las cosas, y bueno, siempre tenemos reacciones, pero bueno, nada, son 3 goles de balones detenidos, es mucho para un partido así, estaba bien cerrado el partido, estaba para cualquiera de los dos, y bueno, y después... fue un buscar y buscar, nos encontramos con el gol y luchamos, pero bueno, no pudimos llegarlo. Nada, lo lamentamos nuevamente y ahora hay que buscar en los minutos que quedan, que es lo que nos queda ahora antes del parate, tratar de sumar, porque es importantísimo para nosotros sumar hoy.
7: ¿Era algo que tenían contemplado al menos durante el estudio de la semana del rival, pensando en que una de las características que tiene Cobresal es la táctica fija y particularmente con uno que fue figura como Felipe Villagrán?
9: Sí, lo teníamos en cuenta sus transiciones, sus jugadas rápidas también, y bueno, nada, pudimos neutralizar algunas cosas y esta, en este caso, no pudimos. Ya digo, la habíamos conversado, lo habíamos hablado, es algo que bueno, nada, hay que seguir trabajando, no hay que bajar los brazos, el equipo tiene reacción, intenta, juega, porque lo hicimos en muchos momentos del partido, pero cuando te encontrás con este tipo de balones o goles de esta manera, se te hace más cuesta arriba.
7: ¿Se siente más presión de intentar dar vuelta al marcador en los 22 minutos restantes del miércoles?
9: No, siempre independiente, lo encontramos como una oportunidad. En un momento creíamos que el partido se suspendía, así que lo encontramos como una oportunidad, así que vamos a lucharla de cualquier manera, esos 21 minutos para sacar algo.
7: Bueno, te agradezco mucho.
2: Ahí está Hernán Caputo, el técnico de Coquimbo Unido, hablando de ese partido importante, 22 minutos más lo que es adiciones restante ante Huachipato, donde esos puntos van a valer oro para el conjunto, bueno, para ambos elencos, naturalmente. Se juega el miércoles aquello, ¿no?
10: Esto se va a jugar el día miércoles 16 de septiembre a partir de las 18 horas en el estadio La Cisterna, acá en Santiago. Esto, recordemos que se van a completar porque en el minuto 68, cuando iba ganando Huachipato 1-0, se suspendió el partido por los incidentes en el estadio Francisco Sánchez Rumoroso, así que queda todavía ese margen para tratar de empatar o darlo vuelta.
2: Ahí está. Mientras, esperamos otra reacción por parte de los protagonistas en el conjunto de Cobresal. Villagrán, el volante. Felipe Villagrán, el formado en la U.
7: Partido, sabíamos que ustedes estaban en puestos de descenso, con esto salen, y sobre todo considerando que el próximo rival va a ser precisamente la U de Conce. ¿Qué valor adquiere ese triunfo de hoy, considerando en todo lo que viene más adelante? Muy buenas tardes y felicitaciones.
11: Buenas tardes, muchas gracias. Era un partido clave en nuestra pelea. Porque se nos acaba el margen, van quedando menos partidos, tenemos un partido directo contra el rival que tenemos ahí más cercano, entonces era clave irnos a este parate que vamos a tener con la victoria y con 3 puntos que son importantísimos para lo que queremos, que es el objetivo final de temporada.
7: ¿Cómo te sentiste tú pensando no solamente en que el dueño de la táctica fija hoy fuiste tú, en las asistencias, en desequilibrar el compromiso? ¿Cómo evaluas personalmente lo que fue tu actuación ahí también?
11: Ah, muy, muy contento. La verdad que cuando tomé la decisión de venir acá, fue por la confianza que me transmitió el profe, la dirigencia, de venir a cumplir un rol importante y la verdad que quería asumirlo, quería tener esa responsabilidad y todo lo que sea aportar al equipo y sumar al equipo, la verdad que es lo que me hace más feliz, sobre todo por el triunfo, que era lo más importante.
7: Tú lo dijiste y la gente dice grande Villagrán, se escucha también que te agradece por lo que fue este partido, fuiste fundamental hoy, se vienen varios desafíos y siguen estando ahí en la pelea con la U de Conce. El mensaje para la hinchada que los viene a alentar, ¿para qué está este Cobresal y hasta dónde pueden aspirar también?
11: Yo creo que estamos para ir partido a partido, es una lucha dura, el torneo está muy parejo, hay muchos resultados dispares, entonces nada, yo creo que partido a partido ahora enfocarnos en lo que va a ser la U de Conce, que como te decía, es un rival directo y que va a ser fundamental para poder salir de la zona en la que estamos, que es el objetivo que hoy en día tenemos, y con el correr de los partidos iremos viendo.
7: Bueno, te agradezco.
6: Ahí está la palabra de Felipe Villagrán para la transmisión oficial, la figura del partido presente en los tres tantos cobresalinos.
3: Claro, porque digamos en el primero no, el partido no insinuaba nada para Cobresal en ataque, pero bueno, un servicio de esquina y después Fuentes hace el gol. Después en el segundo tiempo, ahora desde la derecha otro córner, la pelota que cruza, que queda ahí bailando en el área y Moreno la clava. Y después el propio Villagrán, tiro libre desde la izquierda y cabezazo de Pacheco. O sea, no hay más que certificar que estuvo en un rol fundamental, porque es un jugador de buena pegada. Yo creo que en algún sentido Huerta lo llevó junto con los dirigentes por ese aspecto también, y bueno, es una buena característica, porque incluso en ninguno de esos goles está Pino, que eventualmente o hipotéticamente en una pelota aérea te puede ganar. Creo que Coquimbo siempre fue como remando desde atrás, porque incluso cuando hizo la igualdad en el primer tiempo es como que el partido no lo había tenido en un margen de sufrimiento, sin ser tanto más que el adversario. Yo creo que había manejado más el balón y había llegado con ciertas insinuaciones, pero bueno, ese empate al final le permitió mirar con otro sentido el segundo lapso. Pero bueno, esos goles de las pelotas detenidas lo terminaron también, yo creo, llevando un terreno de desesperación. Tenía buenos tiradores Coquimbo, pero una cosa es estar ahí, entrenar ahí en la altitud, y otra es ir en un partido y tener precisión. Le pasó a Cornejo, que le quedaron largos dos o tres envíos. Entonces, sobre el final, claro, poniendo la pelota en el área, Prato hizo el descuento y después amenazó un par de rebotes que quedaron ahí, pero estuvo bastante correcto el arquero Holguín de Cobresal y no tuvo errores importantes. De esta manera, bueno, Cobresal suma y espera ese duelo con la U de Conce cuando vuelva al torneo, que va a ser relevante.
6: ¿Qué partido ese para el conjunto de Cobresal cuando se vuelva con la competencia?
3: Ahí vuelve, ¿no? Con la U de Conce.
6: Sí, pues.
12: Sí. Aquí estamos.
3: ¿Y qué pasa? Claro, es que la U de Conce tiene un partido que está diferido, ese es el punto.
12: Cobresal U de Conce, claro. 10 de octubre, 3 de la tarde.
3: Claro, lo que pasa es que la U de Conce tiene un puntaje que todavía puede variar porque no juega este fin de semana.
12: No, juega el 2 de octubre, claro, con Huachipato, claro. 20 horas.
3: Entonces, no podemos decir, sacar tantas cuentas respecto al puntaje actual porque puede variar. Pero igual Cobresal se acomoda. Es que Huerta fue preciso, digamos. Teníamos 5 partidos de local, ahora nos quedan 4 y no. Bueno, tenemos que cosechar ahí, si no, nos enredamos.
6: Triunfo importante este para Cobresal porque alcanza la línea de los 24 puntos. Audax Italiano, Huachipato tienen 25, Cobresal 24 y la Universidad de Concepción, que no va a jugar en este fin de semana, tiene 22 puntos. De esos equipos, Igor Ochoa, el más sólido, por lo menos que tiene más argumentos para salir indemne esta disputa. ¿Cuál le parece?
3: No, es que ya si tú estás en esa zona, ninguno es tan sólido. Entonces, todos pueden enredarse. Pero bueno, evidentemente habrá que sacar los números con la fecha ya jugada, y tampoco los que están más arriba hoy están tan lejos, digamos. Entonces,
6: que serían O'Higgins 27 y el Audax, perdón, O'Higgins 27, hasta mismo Joaquín Murillo podríamos hacer esa. Tiene sí, 29, o lo dejamos en el 27.
3: Es que, por eso digo, hay que esperar el partido esta semana. O'Higgins ha sido equipo copero. Uno dice, no, a estar enredado, no. Futbolísticamente no pueden estar allá abajo, pero nunca se sabe. Ya se ve el caso de Auda, que, bueno, ganó 6 puntos en la cancha más crítica.

0: no le da los puntos. Bueno, ahora si el TAS falla a favor de La Calera, ahí se complica todo, porque está Cobresal, tiene 3 puntos de derivados de eso. Entonces, bueno, pero hay que ver ahí la resolución. Por eso digo, la U de Conce, que hoy queda así como tan mermada en la tabla por el triunfo de Cobresal, bueno, pero tiene que jugar su partido con Huachipato y ahí se verá.
1: Rodrigo Gómez, el programa de esta fecha 23 de la Liga de Primera ya tiene 2 resultados timbrados.
2: Hay resultados definitivos: la victoria como visitante de Everton, que se impuso 3-1 a Ñublense durante esta jornada, y el triunfo de Cobresal en El Salvador 3-2 sobre Coquimbo Unido. Para hoy todavía está agendado el duelo entre Palestino y la Universidad Católica, que comienza a las 20 horas. Y mañana estaremos desde las 3 de la tarde, bueno, a las 2 comienza la previa para La Serena con Universidad de Chile. Luego nos iremos al Estadio Monumental, porque ahí jugará Colo Colo frente a Deportes Concepción a las 17:30 horas, y se va a cerrar la jornada de día domingo con Audax Italiano y O'Higgins enfrentándose a partir de las 20 horas. Unión La Calera el día lunes va a recibir a Deportes Limache a las 20:30 horas, y lo dicho, Universidad de Concepción Huachipato 2 de octubre 20 horas.
1: Ahí está el panorama de esta fecha 23 de la Liga de Primera, con estos 2 resultados, el triunfo importante del Everton, que pone presión en la zona de abajo, y lo que hizo Cobresal también, zafando de momento de la zona roja. ¿Cómo?
2: Primera B, tenemos actividad para mañana, agendada en la fecha 26. Magallanes va a recibir a Puerto Montt, 12:30 del día. San Marcos se va a medir con Curicó Unido, 15 horas. El día lunes, 14 de septiembre, Santa Cruz va a enfrentar a Recoleta a las 18 horas. Rangers, el mismo día lunes, a las 20:30 horas, se mide frente a Deportes Iquique. El martes, 15 de septiembre, 6 de la tarde, para San Luis, frente a Antofagasta. Ese mismo día martes, a las 20:30 horas, Unión Española frente a Deportes Temuco. El sábado 26 de septiembre, 12:30, Unión San Felipe y Copiapó. Y ese mismo día sábado 26, pero a las 15 horas, Cobreloa frente a Santiago Wanderers.
1: Claro, información que por supuesto va a estar en los micrófonos de Cooperativa, como sigue el apasionante torneo de plata, la primera vez, sobre todo con lo que pasó con Cobreloa esta semana, se quedó sin técnico, perdió, y se empezó a entampar su disputa en la zona.
0: No, pero alta. Empató,
1: perdió la fecha anterior.
0: Claro.
1: Y ahí pasó Wanderers.
0: Bueno, tienen algunos días para resolver el tema.
2: Chilenos en competencias hasta hora de la tarde.
1: Dele nomás.
2: Brasileirao, fecha 27, está jugando Chapecoense frente al Inter de Porto Alegre, y ahí tenemos a Guillermo Maripán jugando como titular, está de central derecho junto a Gabriel Mercado en la dupla de centrales, así que en actividad para el formado en la Universidad Católica. Gremio le está ganando 1-0 a Vasco da Gama, 54 minutos de ese partido. Y estábamos viendo acá si es que había opción para Alan Saldivia, que ya no aparece en las nominaciones de Vasco da Gama. Atlético Mineiro y Fluminense también igualando 0-0 en 54 minutos de juego. Recordemos que en España jugó el Elche, terminó igualando 1-1 con Athletic Bilbao, y jugó los últimos 10 minutos de partido. Lucas Cepeda fue suplente y no cambió mucho la realidad. Su equipo estaba bien replegado en esos minutos finales, solo tuvo una contra, un foul que le hicieron, y no mucho más para Lucas Cepeda. Ganó el Sevilla de Gabriel Suazo 1-0 al Valencia. Ahí estuvo también en cancha el formado en Colo Colo como titular por el sector izquierdo, Gaby Suazo, parte de la actualidad de los chilenos por el mundo. Recordemos que 22:30 de hoy, Ivo, Colorado frente a Montreal con Alexis Sánchez y Tomás Guillier.
1: Alexis, ahí estará el equipo de Guillier y de Alexis Sánchez en una nueva estación más de la MLS. Pongámosle voz a lo que tenemos este fin de semana, Rodrigo Gómez. Mañana vamos a estar con la U, con Colo Colo, un rato más con la Católica Palestino, también algo que dejó el Everton. Voces de este fin de semana en este postpartido que hacemos después del triunfo de Cobresal 3-2 ante Coquimbo Unido.
2: Te propongo que comencemos con el puntero, con el líder.
1: Por supuesto,
2: con Colo Colo. Vamos a escuchar al Tano Ortiz, que habla respecto a la presencia de Bocinha en el partido de mañana como titular.
3: Sí, yo sí va a atajar el día domingo. Si bien el otro día fue exigido, no creo que de la manera que yo lo quería ver. Entonces va a atajar de nuevo el día domingo. Y con respecto al Balón de Oro, bien merecido lo tiene. Sus actuaciones en el Mundial ha sido extraordinaria. Se lo dije, lo felicité. Y le dije también que disfrute, porque esas cosas no suceden todas.

0: todos los años.
1: Eso con la presencia entonces del número 29, Bocinha, para el partido de mañana. Uno que estará ausente será el uruguayo Joaquín Sosa. Analizó al rival y también la ausencia de este zaguero, el Tano Ortiz.
2: En este caso, si deseo tener un delantero más para que podamos producir un poco más de efectividad, no me garantiza nada. Pero sí darles las mínimas situaciones que ellos puedan provocar una situación de gol y que puedan concretar. Con respecto a las bajas, Joaquín no está disponible para el día domingo. Lo vamos a cuidar esta semanita más porque no tiene sentido arriesgar un jugador si no está en sus óptimas condiciones. Entonces Joaco es el chico que no va a estar en consideración.
1: 17:30 horas entonces el duelo entre Colo Colo y Deportes Concepción mañana en el Estadio Monumental, con transmisión de Cooperativa Deportes y con homenaje también para Mirko Josic allá en la cancha del Cacique. Vamos a continuar calentando motores para lo que viene más rato, porque Palestino se va a medir con la Universidad Católica y tenemos la voz de su técnico, de Daniel Garnero, que habla de esta loca idea de alcanzar a Colo Colo.
3: Yo quiero ganar el próximo partido. Y después, obviamente, que estamos en una situación que dependés de lo que pase en otros lados. Pero nuestro objetivo es agarrar más seguridad, más confianza, que el plantel vuelva a su nivel óptimo. Y después que pase lo que tenga que pasar. Ya ahí, al no depender de vos, obviamente que mientras se den los números, esto es fútbol y nada es imposible. Puede pasar cualquier cosa. Es un montón, es un montón. Es casi imposible, es casi imposible. Pero en algún momento habrá pasado.
1: También se refirió a lo que está pasando con las lesiones y sobre todo a lo que pasa con uno de sus referentes, con Gary Medel. Esto fue lo que dijo el entrenador respecto al estado físico de sus futbolistas.
3: Son esas desgracias deportivas que pasan, y lamentablemente a nosotros en este año nos pasó mucho. Por distintos motivos y en distintas. Y eso nos achicó el plantel. Teníamos un plantel amplio, competitivo, pero por distintos motivos fuimos teniendo muchos inconvenientes en ese aspecto. Y Gary, estamos tratando de que se ponga la mejor manera posible. Tuvo algunos inconvenientes físicos, algunos que otros más personales. Tratar de barajar y dar de nuevo, y está empezando a incorporarse en los entrenamientos y nos pone muy contentos. Ojalá que sea lo antes posible, pero sí, lo que va a hacer es que esté 10 puntos. No queremos que Gary, por querer estar este antes, que se ponga 10 puntos, y ahí vamos a meterlo nuevo en la cancha.
1: La declaración de Daniel Garnero. Estaremos enganchando ya dentro de un rato para ese partido de Palestino y la Universidad Católica, 20 horas, con relato de Ernesto Díaz Correa desde el Estadio Municipal de La Cisterna. Veremos ahí cuántos mató habrá en esta jornada. Ojalá que sea un partido entretenido, y la Católica veremos si es que está para seguir dando esa lucha por el Chile 2, porque su rival va a jugar mañana a las 15 horas. La Universidad de Chile enfrenta a La Serena, también con la obligación de seguir presionando para quedarse con ese cupo a torneo internacional. Y vamos a escuchar a Fernando Gago, el técnico de la U, que habló de las lesiones que afectan al equipo.
4: A ver, Igor sí empezó a entrenar, Charles también está en entreno normal, y Lucas tiene un proceso lógico de una lesión. Veremos cuánto tiempo lo tenemos afuera. Es una lástima porque venía en un crecimiento y necesita jugar, pero estos golpes también son importantes para la maduración y para el crecimiento del futbolista.
1: También habló de la citación de Marcelo Morales, que fue cuestionado en algún minuto, incluso su retorno por algunos hinchas de la U, que quizás el nivel en Estados Unidos no iba a ser para dar un salto de nuevo en el fútbol chileno. Sin embargo, volvió a la selección nacional, y esto fue lo que dijo el entrenador del buen momento de su lateral izquierdo.
4: En el caso de Marcelo, yo fui muy claro con él el primer día que llegué. Yo me propuse y le propuse a él un desafío de que vuelva a estar en el convocado a una selección. Se lo dije el primer día, los primeros días que empezamos a entrenar. Él tuvo una predisposición muy, muy buena en la parte del entrenamiento. Es más, creo que los primeros partidos conmigo no me completó los 90 minutos. Y le pedí, le exigí que tenía que terminar los 90 minutos, y a partir de eso generé ese entrenamiento, esa constancia de ponerse bien para el objetivo que nos habíamos propuesto, que yo le había propuesto a él. La verdad que creció muchísimo futbolísticamente, creció físicamente, mentalmente. Es un jugador muy importante dentro y fuera del campo. Es uno de los chicos que más, más grupo y más lo quieren sus compañeros, y eso es muy importante para todo lo que es un vestuario, y me pone muy contento por el que vuelva a la selección.
1: La declaración de Fernando Gago en la previa de este duelo frente a La Serena, que perdió su último partido el 2 de agosto. 2-1 cayó como local, precisamente frente a O'Higgins, y de ahí en adelante empató 1-1 con Coquimbo Unido el clásico, le ganó como visita 2-0 a la Universidad de Concepción, igualó 3-3 con Cobresal, derrotó 1-0 a La Calera, venció 2-1 a Ñublense, y ahora le toca a la U.
0: Ahí está el repaso de lo que tiene para contar esta fecha de 23, que ya con dos resultados definitivos se empieza a poner lindo el campeonato, sobre todo la parte baja, con la presión que pone Cobresal, la tarea que tiene Coquimbo. Consideraciones finales, Igor Ochoa, para este triunfo del Minero 3-2 ante el Pirata.
5: Bueno, el partido en El Salvador tuvo un tono quizás forzado en el primer tiempo, parecía que ninguno de los dos equipos despegaba. Creo que en ese rato Coquimbo tuvo más consistencia como equipo, pero no llegó al gol en algunas aproximaciones. Y después Cobresal empezó a tomar aire con la pelota parada, ya está dicho, hizo tres goles por esa vía, bien los que convirtieron, porque una cosa es el servicio y otro es el gol. Juan Fuentes, Moreno y Pacheco. Y en definitiva, después ya en el segundo tiempo el partido se desordenó. En el ida y vuelta Coquimbo apreció alguna expectativa después del gol de Prato, pero ya Cobresal defendía con todo este triunfo que, mirando la tabla, equivale por ahora a un tesoro sabatino.
0: Un abrazo, Gordo. Buena tarde.
5: Muy bien.
0: El comentario de Igor Ochoa en esta emisión de Cooperativa Deportes, donde tenemos el capítulo 23 de la Liga de Primera. Ganó Cobresal 3-2, respira en la zona baja de nuestra competencia. Ya llega Maximiliano Videla con las tardes deportivas, y después enganchamos con La Cisterna, junto a Sebastián Naola, Antonio Prieto, Ernesto Díaz, Correa y elenco, para el cierre de esta jornada sabatina, con el choque que animarán en el Municipal Cisternino, Palestino y la Universidad Católica. Linda lucha por el Chile 3 mañana también con la U frente a Deportes La Serena. Diego Locura, una puesta al aire. Simón Adero también en la producción, en esta emisión de Cooperativa Deportes, donde ganó Cobresal a Coquimbo Unido 3-2.
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11: Veinte grados en Santiago. Cooperativa, 5:30 minutos. 5:30 minutos.
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12: ¿Qué tal? ¿Cómo están? 17:30 horas en punto y ya estamos con las tardes deportivas de Cooperativa Deportes, con harto contenido en vivo. Está jugando el Real Madrid, Liga Española, segundo tiempo frente al Rayo Vallecano. Se está disputando también el fútbol argentino. Empieza un minuto de partido entre Atlético Tucumán y River Plate. Se está jugando la final femenina del US Open entre Sabalenka y Rybakina. Vamos a hablar de eso. Vamos a hablar de rugby, por supuesto. Vamos a hablar de los Juegos Odesur que se dan por inaugurados en media horita más, del rally que está pasando en la octava región y, por supuesto, mañana juega Colo Colo, mañana juega la U, en un ratito juega la Católica y ya está nuestro equipo en la cisterna para enfrentar a Palestino. Todo eso y más en las tardes deportivas de Cooperativa Deportes.
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12: Como le les decía, harto en vivo, el Real Madrid en el Santiago Bernabéu, minuto 68, le está ganando 3-1 al Rayo Vallecano. En Argentina, Atlético Tucumán 0, River Plate 0, ya se cumplen 2 minutos. También tenemos tenis, se está jugando la final femenina del US Open entre Arina Sabalenka y Elena Rybakina. Sabalenka por ahora 1 del mundo, Rybakina 2 del mundo, pero desde el lunes, pase lo que pase hoy, la kazaja será la número 1 del mundo y la bielorrusa pasará a la casilla 2. Sabalenka 2-1, al saque Rybakina 40-30. Y también les contaba que específicamente, exactamente en 28 minutos más, se van a dar por inaugurados los Juegos Sobre Sur allá en Santa Fe, Argentina. Rodrigo Contreras, en las tardes deportivas, nos trae todo lo que hay que saber de los Juegos Suramericanos y de la delegación chilena. Rodri.

0: Hola Maxi, ¿cómo estás? Escuchando a Soledad cantando el himno oficial de los Juegos Sudamericanos 2026, Late el Sur. Comenzamos esta antesala de los Juegos Odesur que comienzan en esta jornada y que se van a desarrollar hasta el próximo sábado 26 de septiembre, marcando oficialmente el inicio del ciclo olímpico de cara a Los Ángeles 2028, con epicentro en la provincia de Santa Fe, con sede en las ciudades de Rosario, Rafaela y Santa Fe, también con algunas competencias en Mar del Plata y también en el Gran Buenos Aires. Bueno, el Team Chile va a asistir con 535 deportistas encabezados por los abanderados, quienes van a desfilar en esta jornada sabatina, en un rato más, partiendo a las 6 de la tarde en el Monumento Nacional a la Bandera, allí en la ciudad de Rosario. Hablamos de Manuela Urroz, capitana de las Diablas, y del patinador en velocidad Emanuel Silva. Conversamos con Manuela Urroz durante la semana, quien nos comentó sobre esta designación y los objetivos, por supuesto, de la selección femenina de hockey césped, quien, recordemos, logró medalla de oro en Asunción 2022, derrotando en una emocionante final a Argentina. La escuchamos.
1: Bueno, un orgullo, un honor haber tenido esta noticia de haber sido elegida como la abanderada. Y creo que bueno, además de la trayectoria que tengo como deportista, también se debe al buen trabajo de nuestra federación, de nuestro deporte. Así que muy feliz de poder representar al hockey césped como abanderada, también a todos los deportistas del Team Chile. Y imaginándomelo un poquito, siempre creo que va a ser distinto, una experiencia diferente, algo totalmente soñado, un total honor y ya con muchas ganas de que sea ese día.
0: Manu, bueno, ha sido un año muy intenso para ustedes, para las Diablas, premundial, Nations Cup, vienen aterrizando prácticamente después de disputar el mundial en Países Bajos y en Bélgica. Viene un nuevo desafío que es defender una medalla de oro en los Juegos Sudamericanos. ¿Cómo se proyecta esa defensa del oro?
1: Sí, bueno, venimos llegando hace un par de días de lo que fue el mundial. Un evento donde quizás no cumplimos las expectativas que teníamos, pero que nos llevamos un buen aprendizaje, muchos partidos de alto nivel que ahora nos vienen muy bien para este torneo que enfrentamos ahora, que es un torneo distinto, pero que también tenemos rivales duros de vencer, como también son las actuales campeonas mundiales. Argentina ganó el mundial hace pocos días, tenemos un Uruguay también que ha crecido bastante en los últimos años, así que también un torneo que queremos enfrentar con toda la humildad de haber sido campeonas el 2022, pero también obviamente con esa hambre de querer ir a buscar la mejor medalla posible. Sí, bueno, han pasado 4 años, han pasado muchas cosas en esos 4 años. Creo que nosotros tuvimos un cambio de staff, hemos tenido distintas competencias internacionales, Argentina también ha crecido bastante, ahora se posiciona como el campeón mundial, creo que Uruguay también ha crecido. Nosotros también tomamos este torneo con la incorporación de nuevas jugadoras, tenemos algunos cambios de lo que fue el mundial, algunas jugadoras más jóvenes se van a sumar a este torneo, a tener sus primeros partidos internacionales, así que también creo que va a ser un desafío importante para las Diablas. Somos un plantel grande donde es importante también que todas tengan oportunidad y donde podamos seguir haciendo crecer el hockey chileno.
0: Emanuel Silva, por su parte, es prenda de garantía de medallas a nivel sudamericano, a nivel panamericano, a nivel mundial en su disciplina en el patinaje de velocidad. También comentó sobre esta designación y también su expectativa de cara a estos Juegos Sudamericanos.
2: Sí, no, estoy muy feliz, siento mucho orgullo de todo lo que he venido haciendo, la verdad es que me lo tomo no tan personal, siento que represento a muchos deportistas, a toda una delegación, a todo un país en estos próximos Juegos, así que trato de transformar toda esa alegría y todo esto que estoy viviendo hoy en día en más energía para poder representar a Chile de la mejor forma. Mira, yo siempre, cuando desde que me levanto y entrenando y pensando en sacar una medalla de oro, la verdad es que confío en el trabajo que hemos estado haciendo con mi equipo. Obviamente voy a buscar esa medalla de oro en los Juegos. Quizás no solamente una o dos. Obviamente cualquier otro resultado va a ser muy doloroso para mí, porque al final uno se levanta pensando en que uno va a ganar, o sea, pero el deporte uno sabe que puede pasar cualquier cosa, pero estoy muy, la verdad, confiado de lo que he venido haciendo, así que eso.
0: Algunos números interesantes. La delegación del Team Chile estará compuesta por 251 mujeres y 284 hombres con una edad promedio de 25 años. La más experimentada será Pamela Salman, 61 años, quien va a competir en el tiro al vuelo. Por su parte, Joaquina Negrete, la más joven, con tan solo 15 años, estará compitiendo en 5 pruebas de natación. Asimismo, estará Crystal Kebrig, con 41 años, completará 22 megaeventos representando a nuestro país luego de haber hecho su debut en los Juegos Sudamericanos de Brasil en 2002. En esta edición, la máxima medallista nacional en Juegos Sudamericanos con 18 preseas va a competir en los 800 y en los 1500 metros libres. Si nos vamos más atrás, en Asunción 2022, el Team Chile consiguió en total 131 medallas, logrando un cuarto lugar histórico con 38 de oro, 31 de plata y 62 de bronce. Bueno, le preguntamos a Miguel Ángel Mujica, presidente del Comité Olímpico de Chile, sobre la expectativa de cara a esta edición.
3: Ustedes saben que a mí no me gusta hablar de las medallas porque las medallas se las ganan los deportistas, no los dirigentes. Nosotros ayudamos a que realmente ellos lleguen al podio, pero creo que vamos con un equipo teniendo presente además lo que es Brasil, lo que es Argentina, lo que es Colombia. Si pudiéramos mantenernos en el cuarto lugar de lo que fue Asunción, ya quedaríamos más tranquilos. Pero así como nosotros hemos crecido, también los otros países como Ecuador, Perú, también han crecido. Así que vamos a batallar contra todo el crecimiento del Cono Sur.
4: ¿Cuál es la expectativa del Comité Olímpico de Chile para estos Juegos?
3: Mantenernos en el cuarto lugar, eso sería ideal. Imagínense, Brasil lo dejo arriba totalmente, pero Colombia, Argentina, Colombia, que ha pasado por cosas muy feas, bueno, está Venezuela también. El otro día me contaron que no va al equipo de Venezuela de voleibol porque el capitán se murió en el terremoto. Entonces, cosas de esas le han afectado a Venezuela, a Colombia, y creo que realmente, no digo que eso van a ser los hándicaps que van a tener los otros países, pero quiero decir de que vamos muy bien preparados. Si ustedes ven los nombres de los deportistas que van, creo que vamos con un gran equipo.
0: Para cerrar, dos datos interesantes. La delegación tendrá representante olímpica. La medallista de oro en París 2024, Francisca Crovetto, va a decir presente en el tiro skit, y estarán en la comitiva 22 deportistas quienes han sido medallistas de oro en Juegos Panamericanos. Estarán las hermanas Abraham, Antonio y Melita, compitiendo en el remo. Lograron 2 oros en Lima 2019 y 1 en Santiago 2023, transformándose en las deportistas chilenas más laureadas en el máximo megavento continental con 8 preseas. Estaremos pendientes, por supuesto, del Team Chile durante estas próximas 2 semanas en los Juegos Sudamericanos de Santa Fe 2026.

0: Ahí estaba, todo lo que hay que saber de los Juegos OdeSur con nuestro hombre polideportivo, Rodrigo Contreras Lineros, quien goza de sus vacaciones. Le mandamos un abrazo y que disfrute a don RCL. 5:41 de la tarde, sigue ganando 3-1 en España el Real Madrid al Rayo Vallecano. 12 minutos del primer tiempo en Argentina, Atlético Tucumán 0, River Plate 0. Primer set de la final del Abierto de los Estados Unidos femenina, 4-2 le gana Elena Rybakina a Arina Sabalenka, la bielorrusa ahora sacando 30-15 para descontar en el marcador. También se está jugando el Brasileirao. Atlético Mineiro le está ganando 3-0 a Fluminense. También están jugando Gremio Vasco da Gama, 2-1 está ganando Vasco en Porto Alegre al conjunto de Gremio. Y hay otro partido en vivo, si es Chapecoense, que está perdiendo 1-0 frente al Inter de Porto Alegre como local. Guillermo Maripán en la dupla de centrales del conjunto colorado. Ahí está junto a Gabriel Mercado, el argentino. Dupla trasandina entonces. Vamos con el rugby. José Antonio Prieto y un interesante entrevistado que hizo noticia el fin de semana pasado junto a sus dirigidos.
1: En la línea de Tardes Deportiva en Radio Cooperativa tenemos al presidente de la Federación de Rugby, Cristian Dudloff. Me imagino, Cristian, que con sonrisa de oreja a oreja tras la victoria frente a Argentina y consiguiendo el título aquí en América. ¿Cómo estás, Cristian?
2: Hola, Toño. Muy bien, tal como dijiste, con una sonrisa muy grande y orgullosos de todo lo hecho y bueno, felices, muy felices por este título en el America's Rugby Championship.
1: Claro, se dan victorias frente a Uruguay, la segunda en línea después de la de las clasificatorias, y ahora frente a esta Argentina 15, ganarle a un equipo de Argentina en el continente, en el rugby, es para anotarlo en la historia, en la bitácora.
2: Efectivamente, es para estar muy felices. Son pocas las oportunidades en las que hemos podido ganarles en rugby, así es que claramente estamos muy contentos y esto también demuestra de que el trabajo que estamos haciendo, especialmente en este caso con ampliando haciendo más profundo la cantidad de jugadores y ampliando el plantel que están preparándose para defender a nuestros seleccionados, la verdad es que va por el camino correcto y nos permite tener la ilusión de obviamente tener mejores resultados en Australia el próximo año.
1: Claro, la ilusión siempre está en el nivel de deporte, pero cuando llegó Pablo Lemoine hace 8 años, ¿imaginabas que el rugby iba a alcanzar todo este nivel de desarrollo, jugando un calendario permanente todos los años, jugando en Europa, recibiendo a Escocia, Estadio Nacional, 2 clasificaciones a la Copa del Mundo? ¿Lo imaginabas así o esto se vino mucho más rápido?
2: Uf, siempre lo decimos con Pablo, la verdad es que el desarrollo profesional y de alto rendimiento en Chile está muy atrasado respecto al resto de los países en Sudamérica. En ese momento Uruguay estaba muy lejos, obviamente Argentina mucho más, y ya Brasil nos había superado en lo deportivo y en lo estructural también de sus propios programas de alto rendimiento, así es que era muy difícil, pero había que trabajar. La verdad es que teníamos un convencimiento claro de que si trabajábamos y éramos perseverantes y muy profesionales y comprometidos con el proyecto, los resultados tarde o temprano tenían que darse. Y siendo bien sincero, y siempre lo hemos dicho, los resultados se dieron antes de lo que esperábamos dentro de la planificación que teníamos. Y eso naturalmente también nos permitió consolidar y mostrar públicamente de que el trabajo que estábamos haciendo y que seguimos haciendo va por el camino correcto.
1: Se cierra la temporada para los Cóndores con la ventana en Europa. 3 partidos confirmados donde se juega con Zimbabue, por ejemplo, y ¿Qué tienen proyectados ya pensando en el año del Mundial? ¿Qué calendario puede aparecer para que los Cóndores preparen el máximo evento de rugby mundial?
2: Sí, la verdad, un cierre de año soñado para los Cóndores con una gira, bueno, la segunda fase de la Nations Cup, para terminar el año en Portugal, primero con Portugal, digo, el 7 de noviembre, luego el 14 en Madrid contra España, y cerramos la Nations Cup 2026 con Zimbabue en Angoulême, cerquita de Bordeaux, donde tuvimos nuestro partido mundialista de Francia el 2023. Una ciudad más pequeña, Angoulême, donde han habido chilenos jugando por el equipo local que juega en el Pro de 2 de Francia.
1: Claro, en la cancha va en la cancha va todo con aceleración, fuera de la cancha también. El CAR ya presenta la licitación para finalizar esas obras, la construcción de una de la tribuna. Cuéntame de aquello, qué capacidad tendrá y cuándo se viene ya el inicio de todas esas obras.
2: Sí, la verdad es que ya la tribuna Andes ya está en construcción. Esperamos que llegue. Estamos trabajando a toda velocidad junto con la empresa constructora para llegar a lo que es el 2 de octubre en la inauguración del Challenger menores de 20, que nuevamente nos permite como país alojar un evento internacional de primer nivel, y especialmente en los menores, que es un trabajo que estamos tomando muy muy seriamente y donde estamos comprometidísimos para poder darle mejores herramientas y mayor competición a nuestros jugadores menores que buscan un espacio obviamente los Cóndores, y que necesitamos que estén lo mejor preparados posible en todo lo que es el ámbito internacional. Así que esperamos llegar, tenemos harta confianza, estamos trabajando mano a mano ahí con la empresa constructora para llegar a tiempo.
1: Cuéntanos del convenio con la Unión de Rugby de Sudáfrica para los M20.
2: Sí, la verdad es que este año tuvimos una invitación muy, muy, muy valiosa a un torneo menores de 20 junto con Sudáfrica, Georgia y Fiji. Ellos en su preparación a lo que es el M20 Championship, y nosotros en nuestra preparación a lo que es el M20 Challenger. Así es que estamos trabajando para que esta posibilidad de nuestros menores, tanto en menores de 18 como menores de 20, sea permanente, y por qué no también, ojalá algún día pronto, en el corto plazo, poder traer también a equipos de los Springboks a Chile también.
1: Bueno, aquí están los micrófonos de Tardes Deportivas para que hagas una invitación para ir a este Challenger M20 que se va a jugar acá en Chile. Cuéntale a nuestros auditores quiénes van a jugar, dónde se compran las entradas, dónde va a ser todo esto.
2: Sí, la verdad, esto es ahora ya en 3 semanas se está dando el puntapié inicial, el viernes 2 de octubre, Chile contra Hong Kong a las 7 de la tarde, y 3 partidos previos, son 8 equipos, Chile, Canadá, Brasil por el lado de América, Namibia por África, Hong Kong por Asia, y Portugal, Rumania y Bélgica por Europa. La verdad es que nos tiene muy muy contentos, es un torneo que estamos trabajando con World Rugby y con el IND hace ya bastante tiempo, y es fundamental para el desarrollo de nuestros jugadores jóvenes. Así es que invitamos a todo el público, especialmente a los más chicos, que vengan con sus familias, que vengan con sus hermanos, hermanas, a apoyar a nuestros Cóndores menores de 20. Las entradas ya están a la venta por Ticketmaster, estamos en fase de abono en este momento para las 4 jornadas. Jugamos el 2, el 7 y el 12, la fase de grupo, para terminar el 17 de octubre con todas las finales. Juega primero contra primero, segundo, tercero, tercero y cuarto para definir ya las posiciones finales del Challenger M20 de Chile. Así que muy, muy contentos y todos invitados. La verdad es que, insisto, es importantísimo este proceso de selecciones de menores. Ya vimos a varios de los jugadores que nos van a representar en el seleccionado definitivo, jugando especialmente contra Paraguay, pero también tuvimos a Marco Albano y a Max Schlesinger jugando contra Argentina. La verdad, dos jugadores menores de 19 con una proyección altísima a nivel internacional, y eso nos tiene muy contentos, poder darle la oportunidad a cada día más jugadores para insertarse en lo que son los programas de alto rendimiento.
1: Claro, este Challenger se va a jugar en el Centro de Alto Rendimiento, en el Parque Mawida, en La Reina, donde también estará el presidente de World Rugby, Cristian.
2: Sí, así es, estamos confirmando la fecha de su visita, y eso nos tiene muy muy contentos, porque también es un espaldarazo al trabajo federativo que hemos logrado hacer, la relación con el mundo público, las autoridades de gobierno y el mundo privado también, pero especialmente por el respaldo al proyecto deportivo que tenemos, que se sustenta sobre el trabajo institucional que hemos podido consolidar también. Así que muy contentos por eso, y ya vamos a poder confirmar la fecha exacta de su visita para la inauguración del Challenger.
1: En esta parte final, me gustaría una reflexión, cerrado el tema de la situación que pasó en el partido con Uruguay, la lesión de Shea. Cuéntame una reflexión como presidente de la federación.
2: Sí, la verdad es que afortunadamente la primera operación fue un éxito, así que Emilio ya está en su fase de recuperación, con todo el apoyo de la federación para su pronta recuperación, pero especialmente para ponerse a punto en lo deportivo y también en lo mental, que es tan importante en el deporte de alto rendimiento. Lo estamos acompañando y entregándole todas las herramientas disponibles para que esté pronto de vuelta en las canchas. Así es que por ese lado, también, como decía al principio, contento por el título, derrotar a nuestros tres rivales tradicionales sudamericanos en el America's Rugby Championship. La verdad es que es un aliciente y un espaldarazo también para todo el trabajo que estamos haciendo, así que contentos por ese lado.
1: Finalmente, también un espacio para el rugby femenino, ¿se vienen partidos para la selección?
2: Así es, nuestro seleccionado femenino Manque, que es Cóndor en Mapudungún, se prepara para su primer test internacional en Chile. Ya, como todos sabemos, el año pasado tuvimos nuestro primer test internacional contra Perú, fuimos a Lima y derrotamos a Perú allá, y ahora recibiremos el 18 de octubre, un día después de la final del Challenger M20, también en el CAR del Parque Mawida, a México, un compromiso importantísimo porque ya nos posiciona a nivel continental y empezamos a construir nuestra ruta también a lo que va a ser la quali al Mundial de Australia 2029 en femenino. Así que trabajando muy muy fuerte, trabajando y tratando de darle las mejores herramientas a nuestras jugadoras también, con algunas jugadoras que ya han tenido la oportunidad de emigrar. Tenemos a nuestra ex capitana Natalia Badilla, que está jugando en Australia, eso nos tiene muy muy contentos, y obviamente que le abre puertas a otras jugadoras también a ver la posibilidad de jugar fuera. Varias jugadoras del CEDEN especialmente tuvieron una temporada en el rugby profesional de CEDEN en Brasil, y eso obviamente que nos permite darle más experiencia y también ellas mismas irse desarrollando profesionalmente en el deporte que tanto queremos. Así es que contentos por eso y también a apoyar y a llenar el CAR del Parque Mawida el 18 de octubre cuando recibamos a México.
1: Bien, Cristian, muy gentil estar aquí en los micrófonos de Tarde Deportiva, que siempre está detrás de la ovalada siguiendo a Cóndor, Selman y todo el rugby nacional.
2: No, muchas, muchas gracias, Toño, y de verdad contento, como decía al principio, con este título continental, primer título del America's Rugby Championship para los Cóndores, y eso obviamente que nos llena de esperanza también para lo que viene, y ahora la ventana de noviembre, ojalá traer un título de la Nations Cup a Chile también.
1: Bien, es la voz del presidente de la Federación de Rugby de Chile, comenzó con una sonrisa la entrevista, reconoce que sigue con la sonrisa. Eso es todo. Nos vamos y vuelvo con ustedes, compañeros.
0: Ahí estaba Cristian Rudloff en el micrófono de Cooperativa, la grabadora del Toño Prieto. Se está cerrando el primer set en la final femenina del US Open. Rybakina sacando 5-4, 30-15 para llevarse la primera manga frente a Arina Sabalenka. Gol de River en Argentina, minuto 22, y Tobias Andrada puso el 1-0 para los millonarios sobre Atlético Tucumán. Está jugando de visita el equipo de Leonardo Poncio. Ya se cumplen 27 del primer tiempo. Gol también en España. Kylian Mbappé puso el cuarto para el Real Madrid. Real Madrid 4, Rayo Vallecano 1, lo empató el Chapecoense al Internacional de Porto Alegre de Guillermo Maripán. Mauricio Garcés en el primer minuto agregado del primer tiempo, Chapecoense 1, Internacional 1, entretiempo Maripán titular y aún en cancha. Corte, volvemos con el rally y con la MMA.
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5: 6:01 p.m. Volvemos con las tardes deportivas en Cooperativa Deportes. Final en España. Real Madrid 4, Rayo Vallecano 1, doblete de Kylian Mbappé. La victoria merengue. En Argentina se van a cumplir 32, casi el segundo de River. Lo tuvo Driussi. Atlético Tucumán 0, River 1 allá en el norte de Argentina. En Estados Unidos, en el abierto de los Estados Unidos, Elena Rybakina se quedó con el primer set 6-4 sobre Aryna Sabalenka en la final femenina del US Open. Nosotros ahora nos vamos a la octava región, nos vamos a Concepción, fecha del campeonato mundial de rally, y allá está nuestro hombre tuerca, ¿quién más? Don Rodrigo Polaco Goldberg. Polaquito, ¿qué tal? Bienvenido a las tardes deportivas.
6: Maxi, querido, ¿cómo estás? Gusto saludarte. Primero tenemos un día con sol, un día que realmente ha sido maravilloso. Ha estado muy muy entretenido en lo que respecta a la competencia, porque bueno, si bien es cierto, Oliver Solver se mantiene en la punta de esta fecha, teniendo una actuación muy muy pero muy sólida. Hay que decir que Sebastián Ogier, que es el 9 veces campeón, que además fue el que ganó la última fecha mundial aquí en Chile, fue precisamente el ganador, ha podido recortar de manera significativa las cuentas con este joven piloto, hijo también de Peter Solberg, otro multicampeón. Así que ha estado muy muy entretenida, ha habido muchos accidentes también. Recordemos que los caminos chilenos son característicos por primero ser muy buenos caminos, pero también ser algunos, muchos de ellos, angostos. Ayer vimos un accidente muy fuerte de una dupla de Cachón y Lozada, que la verdad es que la sacaron barata, están hospitalizados todavía. Y la noticia, digamos, lamentable del día, cerrando el día de ayer, fue el retiro de Gira Roseló. Después de un salto, aparentemente el cinturón de seguridad comprimió mucho la espalda de Marcelo Bricio, su navegante, y eso lo significó que tuvieran que parar y que tuvieran que recibir asistencia médica, por lo cual tuvieron que retirar. Porque estaba haciendo una muy buena presentación Gerard Roseló, pero lamentablemente se tuvo que retirar. Jorge Martínez, es el chileno mejor ubicado, está en este minuto en el puesto 13. En 14 está el Beto Heller, a prácticamente un minuto de diferencia de Jorge, y han tenido para lo que se espera, han tenido realmente una muy...
5: Ya vamos a volver ahí con el Polaco Goldberg, que tiene algún problema con la señal. Ya vamos a recontactar con él. Recordemos, son 3 días de competencia, viernes, sábado y domingo, los que se van a vivir allá en Concepción. Está, don Polaco Golver.
6: ¿Ahora sí?
5: Ahora sí, ahí está.
6: Ahora sí, perfecto. Ya.
5: Sí, nos comentaba algo sobre la actuación de Martínez y de Heller respecto de lo que se proyectaba.
6: Exacto, no han tenido una buena actuación. Jorge, tuve la oportunidad de conversar con él ayer. El objetivo de ellos, por supuesto, es primero terminar las especiales, que eso es fundamental, saber dónde quiere llegar sin arriesgar demasiado, sin volverse loco, como me comentaba. Así que no, ha sido una buena actuación, pero bueno, también hay que marcar las diferencias que existen con los pilotos internacionales que corren todas las fechas del mundial. O sea, Jorge corre esta fecha. Su esperanza es poder correr el próximo año, correr un par de fechas más, pero es difícil cuando solamente corres una en el año. Así que, pero en todo caso, muestra nuevamente la mano que tiene, la muñeca que tiene en el auto. Así que bien, bien interesante. Yo te contaba, bueno, lo de ayer respecto a al rendimiento que ha tenido Solberg, que ha sido realmente increíble, ha tenido muy buen ritmo arriba de su Toyota. Sin embargo, es importante lo que está haciendo Guillermo. Hoy día le recortó harto, ayer terminó sexto, hoy día está terminando la duodécima segunda especial, y eso está haciendo que la tabla se esté apretando un poco más. Y tuve la oportunidad de conversar ayer un ratito con Sebastián Oyer, a ver si lo podemos escuchar.
7: Todavía podemos disfrutar y luchar al máximo sin mayores problemas. Así que tenemos que hacer todo lo posible por cuidar los neumáticos con nuestro estilo de conducción e intentar gestionarlo a lo largo del bucle. Pero sí, mañana será un perfil diferente, caminos más anchos y prácticamente un rally nuevo en comparación con el primer día, igual que el año pasado. Así que definitivamente no nos vamos a rendir por estar 20 segundos de diferencia. A ver, cada vez que hay un alto desgaste de neumáticos suele ser una situación donde marco la diferencia con mi estilo de conducción, pero sigue habiendo mucho en juego en ese aspecto. Eso significa que no hay garantías de que no vaya a tener problemas o desde laminaciones, pero es mejor no pensar en eso todavía. Simplemente hay que intentar dar lo mejor en el volante, gestionar lo que esté bajo nuestro control y para los demás cruzar los dedos.
6: Bueno, ahí teníamos precisamente la declaración del nuevo vicecampeón que está haciendo realmente un día sábado realmente espectacular. Mañana culmina la fecha con tres especiales más que van a terminar en el Village, donde se hace un espectáculo también bien, de alto nivel, con fuegos artificiales, con una premiación a todo nivel, así que va a estar muy entretenido. Pero el puntero del campeonato, el Finevan, se sigue ahí con tu algunos problemas en el día viernes, pero ya en el día de hoy he tenido mucho mejor performance. También tuvimos la oportunidad de conversar con él, a ver si te podemos escuchar. A quién es hoy día el puntero del campeonato del mundo de rally con 216 puntos, el británico Elfyn Evans.
7: Sí, me siento bastante bien, la verdad. Obviamente fue una mañana difícil con condiciones muy mixtas tras la lluvia de anoche. Pero claro, nos alegró verla porque, de lo contrario, los tramos habrían tenido la tierra muy suelta. Así que al final estoy bastante contento con el día. Por la tarde fue un poco más directo en cuanto al agarre, pero de alguna manera más difícil de ser competitivos. Quizás tuvimos un trabajo algo más duro que los demás al abrir pista en la segunda pasada, pero en general fue un buen día. Sí, la verdad es que todos siguen estando muy cerca, algo previsible tras una etapa corta, pero ya veremos, el carácter de los tramos cambiará bastante mañana y supongo que las diferencias podrían ser mayores.
6: Bueno, ahí teníamos a Elfyn Evans, el puntero del campeonato, el puntero actual del campeonato mundial de rally, pero el que se está llevando todas las miradas es el joven Oliver Solberg, que realmente con su estilo agresivo, con un estilo muy muy juvenil, como ayer tuve la oportunidad de conversar con un periodista británico, decía, él es muy muy agresivo, pero también va sobre seguros en algunos momentos, o sea, no es tan caballo loco como uno pudiese pensar, y la verdad que está haciendo una carrera fantástica. En minutos más va a terminar la duodécima especial, te contaba, y ahí ya vamos a tener claro cómo va a quedar el día, y por supuesto las posiciones para el día de mañana, donde se corre la parte final y veremos quién es el gran ganador. Recordemos que la fecha de Paraguay la ganó el finés Sami Pajari, así es que en este minuto, si no me equivoco, mira, hasta que hasta que tomé la llamada de cooperativa ¿ya? Y iba en el sexto lugar, si no me equivoco. Así es que, pero le quedaban un par de tramos todavía, así que voy a chequear bien en qué posición estaba quedando, pero ese es otro también de los que hay que tener mucho ojo con el Finé, porque está segundo en el campeonato del mundo, sobre Solberg, de hecho, así que las cosas se podrían mover mucho, porque no es tanta la diferencia. 216 puntos tiene Evans, 196, 20 menos tiene Pajari, así es que no, va a estar bien reñido todo, a diferencia de la Fórmula 1, donde hay uno que está muy escapado, acá las cosas están bastante más apretadas.
5: Don Polaco Goldberg, allá desde Concepción, con esta fecha del Mundial de Rally, gracias por estos minutos con Cooperativa, le agradecemos que se haya hecho un espacio ahí entre el barro para poder atender la llamada de las tardes deportivas. Le mandamos un abrazo y lo esperamos en la semana, por supuesto.
6: De todas maneras, para mí siempre un gusto, no solamente hablar con mi radio, sino que también hablar con usted, porque usted sabe que la belleza traspasa, incluso la belleza de sus ojos traspasa el micrófono y me llega hasta aquí, hasta la octava región. Así que el placer es todo mío, créame.
5: La moda y el estilo llegaron hasta Concepción con el Polaco Goldberg allá reporteando el Rally Móvil, la fecha mundial de rally. Abrazo, Polaquito, cuídate.
6: Abrazo grande, chao.
5: 40 minutos en Argentina, Atlético Tucumán 0, River Plate 1. Se está jugando Atlético Tucumán con uno menos allá en el norte argentino por la expulsión de Franco Nicola. Tobias Andrada puso la apertura de la cuenta para el conjunto millonario en el minuto 21. En el Brasileirao se reanuda el partido, 2 minutos del segundo tiempo, Chapecoense 1, Internacional 1. Sigue en cancha Guillermo Maripán en la dupla de centrales junto al argentino Gabriel Mercado. En el abierto de los Estados Unidos, primer set para Rybakina, 6-4, está ganando 1-0 Sabalenka en la segunda manga, pero saca en este minuto la casaca 40-30. Nosotros ahora vamos con la MMA. Javier Scarface Valladares, sí señor, estuvo conversando con Ernesto Contreras. La conversación de nuestro querido conductor de las 14 horas con este peleador de la MMA, la escuchamos.
8: En la línea de Cooperativa Deportes, en las tardes deportivas, un campeón. Monarca de las 125 libras del peso mosca en OFL, protagonista de uno de los grandes triunfos de la MMA nacional de los últimos meses. Hablamos de Javier Valladares, Scarface, que estuvo hace un tiempo con nosotros en Cooperativa Deportes y hoy, luego de un gran triunfo en Brasil, está nuevamente en la línea con nosotros. ¿Cómo estás, Javier?

0: Cartagena, estuve compitiendo en uno de los mejores circuitos en Brasil. Y como mencionabas, transmitía por UFC Fight Pass, una de las mejores plataformas para mostrar a los prospectos y poder ganar allá, más encima en su casa, y finalizar al rival. No, de verdad que fue muy bueno, y aparte pude mostrar todas mis habilidades, mi striker, mi lucha, y cerré ahí con broche de oro con la finalización, así que no, bacán con los resultados.
1: Oye, además, venías de una derrota, de tu primera derrota. Hablaremos de eso en un ratito de forma más extensa, que fue en Perú, pero también viviste la experiencia inédita de tener que levantarte de tu primera derrota, que es algo que todo peleador va a vivir en algún momento, salvo que te retire invicto o que alguien se retire invicto. Pero ¿cómo fue ese proceso? ¿Cómo te levantaste?
0: Bueno, es que para mí, yo siempre lo voy a pensar, esa pelea para mí no fue una derrota, fue pasar un acontecimiento y salí perjudicado con la decisión nomás, pero yo no fui derrotado en esa pelea, así que yo salí de la jaula con ese pensamiento y hasta el día de hoy lo pienso, y yo creo que por eso siempre seguí con mi compostura de que yo nunca perdí una pelea hasta el momento, así que siempre me mantengo como, a mí nadie me ha ganado y así quiero que se siga manteniendo.
1: Oye, eso, hablemos de eso. Esto fue por el título interino de FFC con John Rivera, esto fue en Perú, decisión dividida. Se habla de bastante injusticia, y ahora que te escucho a ti, imagino que sientes lo mismo. Cuéntale a la gente que no vio la pelea por qué crees que fue injusto la derrota.
0: Bueno, como te decía, el tema de las decisiones, fue a pelear allá a su casa, a su pueblo, y bueno, yo, si no es que me llevé los tres rounds de esa pelea, derribé más, controlé más al rival, le defendí todos los derribos, él no conectó casi ninguna mano significante, le hice daño corporal, lo corté, literalmente sangró, yo salí intacto de la jaula. Pero bueno, aún así los jueces le dieron la pelea a él, hubo harta controversia, las páginas de MMA se volvieron locas, me etiquetaron, consideraron todo robo, los chilenos se volvieron locos, fueron a comentar las páginas, los chilenos, todo, hasta la misma gente de Perú me fue a hablar, me fue a decir que no, que el resultado estuvo mal. Pero bueno, sí, yo opino lo mismo, la gente opina lo mismo, hasta las páginas de MMA, que también saben lo que hacen, opinan lo mismo. Yo nunca perdí esa pelea.
1: Oye, ¿y cómo fue el retorno? Porque independiente de la injusticia, eso probablemente a un normal, a un común y corriente puede doler más y desmotivar, pero al otro día al gimnasio, ¿cómo te reconstruiste de una derrota injusta que de repente es mucho más dolorosa que una finalización limpia?
0: Sí, bueno, eso sí es verdad, porque yo al momento de saber que más encima que gané esa pelea, yo ya me veía con el título. Me sentí más decepcionado aún, porque cuando uno pierde, yo si hubiera llegado a perder esa pelea, yo la acepto. Si el rival es mejor que yo, puta, lo respeto, fue mejor. Pero esa noche yo fui el mejor, no me dieron la decisión. Volví a Chile, puta, decepcionado, porque puta, siempre a cualquiera le gusta ganar, llegar, celebrar con su gente. Yo al momento me sentí como un poco decepcionado, como por igual, por decepcionar a todos. Pero bueno, volví nomás los días siguientes, volví al gimnasio, volví a entrenar, sé que tenía que volver a levantarme más fuerte, y eso, seguí con esa convicción y buscar la otra pelea para esta vez sí finalizarla, y así lo hice, fui a territorio rival y finalicé mi siguiente pelea, y vamos a seguir buscándola cada que peleemos en otro lugar que no sea Chile.
1: Por eso ese Mataleón, ¿te gustó tanto, fue tan importante para ti, porque fue levantarte y decir que, bueno, esto fue una injusticia, voy de visita y mejor lo someto, lo finalizo para que no me roben de nuevo?
0: Sí, no, exactamente sí, y al final hay que, cuando dicen, yo, eso me pasó a mi primeriza, no creí que literalmente había que matar y finalizar al rival como para que se diera la victoria, así que ahí me aseguré nomás y dije, ya está la mía, tengo que ganar aquí ahora, y así se dio nomás.
1: Estamos hablando con Jair Valladares, Scarface, campeón de la 125 en OFL, hablemos de eso, ¿ha sido la base de tu carrera OFL? Hoy eres el campeón, invicto en esa promoción, me tocó estar cuando ganaste el título, cuando lo defendiste también. ¿Cómo está tu proceso? ¿Cómo también ha sido pelear y ser monarca acá en Chile, profeta en tu tierra?
0: No, la verdad, empecé muy joven, a los 19, 18 años empecé en el Open, los chiquillos, el Mauro, el Pancho ahí, me dieron crecer acá en la compañía, hice mis primeras literalmente 7 peleas las hice acá. Empecé desde abajo, empecé con los debutantes, empecé a luchar con los más avesados, y hasta que empecé

0: alcancé a conseguir el título ahí con el que era en ese tiempo el Monarca, que lo estaba ganando literalmente a todos los chilenos. Lo destituí del título, después hice mi defensa dos veces ahí con otro brasileño muy fuerte. Y ese fue, de verdad que fue un camino largo, pero no, muy bueno. Hice todas muy buenas peleas acá, muy buenos rivales, y siento que eso me ayudó bastante al momento de hacer mi carrera internacional, como que enfrenté tan buenos retos acá en Chile, tan buenos peleadores que subí a un nivel tremendo, y todo gracias al Open.
1: Claro, hubo dos peleas con Marcos Vinicius, 10 rounds de ir hasta ahí con él, ganaste las dos, y me imagino que eso, todos los peleadores dicen, sumar horas en el octágono es la clave para después poder dar el salto y poder seguir ganándole a los brasileños. Tiene un buen récord con los brasileños, recordemos que le ha ganado a todos casi. Sí, sí, sí, así que hay que seguir así. Oye, tú eres oriundo de Cunco, región de la Araucanía, 22 años, ¿cómo llega un joven de Cunco a ser peleador? Y bueno, ya imagino vivir de esto de aquí en más, o sea, internacionalizaste tu carrera, tuviste una vitrina gigante con UFC Fight Pass, de acá en más no queda otra que seguir con esto. ¿Cómo fue el inicio y cómo lo proyectas en lo que viene ya a vivir de esto, cómo lo haces ahora?
0: Bueno, yo comencé, más que nada, yo entrenaba jiu-jitsu en mi pueblo, lo único que hacíamos era, más que nada, había jiu-jitsu y había karate. Yo en su tiempo hacía jiu-jitsu ahí con mi profe Matías, puro kimono. Después quise siempre hacer como algo más contacto, entonces ahí me empecé a entrenar yo autodidacta, entrenaba con mi viejo y con un tío que sabía boxeo, y ahí me busqué unas peleas de boxeo por allá en Temuco, que es la ciudad donde está mi gimnasio ahora, y me hice como tres peleas así. Me amarré como tres peleas de boxeo. Después pasó un tiempo, me salió como un afiche de que estaban haciendo casting. Ahí era mi gimnasio. Buscamos peleadores y ya yo fui a hacer el casting, quedé como peleador. Hice unas tres, cuatro peleas amateur y salté al profesionalismo ya a los 19. Ya pues, llegué como a los 18 al dojo y a los 19 ya estaba haciendo mi debut profesional. Y ahí no siguió toda la historia y la carrera, pero haciendo un resumen corto, más que nada fue eso. Fue en el casting ahí del dojo, lo están haciendo como casi cada año, lo están haciendo buscando peleadores y nuevos prospectos, así que es una muy buena iniciativa. Sí, siempre... Y ahí quedé yo en la camada y aquí estamos.
1: Siempre vienen buenos peleadores del sur, ¿no? De hecho.
0: Sí, no, el poder sureño ahí. Sí. Hombre de campo, le digo al Mauri, al Pancho.
1: Totalmente.
0: Somos duros los de campo.
1: Es otra madera, bueno, el primero que debuta en UFC, Diego Rivas de Temuco, ahí región de la Araucanía, así que.
0: Sí, pues de Cholchol ahí.
1: Él abre el camino, Dieguito.
0: Sí, pues, exacto.
1: Sí, sí, él es el pionero. Oye, bueno, y ahora, ¿qué viene? O sea, vienes de un tremendo triunfo, sigues como Monarca en UFL, tienes 22 años, imagino que estás en el mejor momento de tu carrera. ¿Cómo viene tu proyección a futuro, tus metas? Imagino que UFC siempre es el objetivo de todo peleador, pues no hay otra.
0: Bueno, la verdad es que busco hacer una o dos peleas más, internacionales, obviamente, en una promotora, ojalá buscar ahí un LFA, alguna pelea allá en Canadá, donde están peleando harto chilenos, pero siempre aspirar a más. Si ahora fue en Brasil, después buscar algo en Estados Unidos, en México, Canadá, promotora más grande, ojalá, sería ideal pelear en el LFA y después poder pegar el salto a Contender, ahí para buscar el cupo a UFC. Pero siempre pensando en UFC.
1: Sí, esa es la puerta, el Contender, sí. Ahí han entrado algunos. Sí. Ahí hay que ir a finalizar, sí, como hiciste en Brasil.
0: Sí, no, voy a dar la media guerra, sí.
1: Oye, tu vida, no nos cuentes tanto tu vida personal, pero tu vida fuera del octágono, fuera del entrenamiento, ¿cómo convives tu vida personal con este deporte de alto rendimiento que tiene sus riesgos, que tiene mucho entrenamiento, que es un deporte muy jodido en todo aspecto? ¿Cómo lo concilias con tu vida personal?
0: Muta, que mi vida básicamente esto, estoy de luna a viernes viviendo en el gimnasio, pero cuando vivo así como de vida a vida, al menos el fin de semana lo uso como para mí. El sábado y domingo vuelvo a mi pueblo, estoy con mi familia, voy al campo con mi abuelo, voy a ver a los animales, como que con eso recargo pila y vuelvo a empezar la semana, a entrenar y todo eso. Pero ese sería como lo que siempre hago, voy a ver a mi abuelo, estoy en el campo, salgo a tomar aire y ahí estoy.
1: ¿Cómo toma tu familia tus éxitos, tu carrera? Porque siempre, insisto, siempre hay una preocupación extra en este deporte de las personas que te rodean, imagino.
0: Sí, no, mi familia, lo bueno es que mi familia desde el principio me ha apoyado siempre, bueno, mi mamá, como cualquier mamá, se preocupaba obviamente por los golpes y todo ese tema, pero a lo que iba avanzando el tiempo siempre le ha gustado eso, mi mamá encima a mí me ve feliz entrenándolo, obviamente siempre suelta su comentario que por qué no vivo una vida normal, por qué mejor no estudio, hago una carrera mejor, pero siempre como que me tira esa, pero aún así ella siempre está orgullosa y le gusta lo que estoy haciendo y lo que he logrado, así que siempre me está apoyando, me está viendo. Y no, yo feliz con tener una madre, un padre y toda una familia, mi hermano igual, que siempre me están apoyando y me siento como que cuando subo a la jaula me subo con todos ellos, con toda mi gente.
1: ¿Y te van a ver o no? ¿Te han ido a ver cuando fuiste campeón o cuando defendiste acá en UFL? ¿Estuviste con ellos?
0: No, mi familia es muy apañadora, casi siempre. El Pancho y el Mauro Callan, que siempre están en casi todos los Open, cuando he peleado los Open por la defensa de título, siempre han estado. Y casi fueron a verme a Brasil, así que ahí se ve como el fanatismo que me tienen y el cariño que me tienen, que es una familia muy, de verdad que muy apañadora conmigo.
1: Entonces, en ese aspecto, cuando te ponen el cinturón, ahí en la sala Omnium, me acuerdo, pelea muy dura con este brasileño, fue con Vinicius, ¿no? Cuando ganaste el título, ¿cómo fue el momento para ti con tu familia ahí? ¿Se cierra ahí una primera etapa, ser el monarca acá en Chile, para empezar ya a pensar en el extranjero como lo estás haciendo ahora?
0: No, cuando gané el cinturón, lo primero que se me vino a la mente fue felicidad, todo el camino que recorrí, mi gente. Y yo siempre hago lo mismo, pero ahí en ese tiempo le di el cinturón ahí a mi profesor al gimnasio, se lo dejé, de hecho está guardado en el cinturón allá en el gimnasio, pero mis otros cinturones siempre han ido para mi familia, el interino se lo di a mi mamá, el otro cinturón se lo di a mi viejo, a mi hermano igual tiene un cinturón, como que todo lo que yo vaya ganando, vaya logrando, siempre va a ser para mi gente, para mi familia, para mi equipo.
1: Oye, tu idea acá, eres campeón en UFL, ya defendiste en 125. Hay harto peleador que tiene esta meta de ser doble campeón, algo que inició McGregor en UFC en su momento y no sé si acá en Chile ha pasado, pero ¿tienes pensado, no sé, un doble campeonato acá en Chile, subir de categoría en un momento? ¿Cuántas peleas piensas más que vas a hacer en UFL? ¿Cómo proyecta ese paso?
0: Sí, no, la verdad, todavía llego bien al peso en 57, yo creo que puede ser capaz en unos 2-3 años cuando ya tenga un cuerpo más de hombre, por así decirlo, podría subir a 61, pero por el tema del, yo creo que puede que haga una defensa más en el Open, lo estamos viendo, que todavía quiero seguir internacionalmente peleando, así que vamos viendo ahí con los chiquillos. Así que eso.
1: ¿Cuándo piensas pelear de nuevo? Peleaste recién, ahora en agosto. ¿Cuánto tiempo más o menos te toma entre pelea y pelea? Desconozco acá cuánto desgaste tuviste. ¿Sometiste en el segundo round? ¿Saliste bien, según me dices?
0: No, la verdad yo estaba pensando a fin de año, en diciembre, inicio de diciembre. Mediados de diciembre, hacer una peleita más para cerrar ahí bien el año. La verdad es que quedé muy bien, sin ninguna lesión. De hecho, voy a volver a entrenar ya la otra semana con todo, así que esa es como mi proyección para corto plazo, con el equipo y con mi manager.
1: Oye, te quiero hacer la última pregunta antes de que hagamos la invitación al próximo evento de UFL, que se viene pronto, en octubre va a ser el UFL 18. ¿Tienes algún peleador que mires, que te guste, no necesariamente chileno, sino un peleador que con el que hayas crecido, o alguno que veas hoy en día que te sentía a ver sus peleas?
0: Oh, a mí me gusta, he entrenado harto con el Mapache, el Gerald Morales, me gusta harto su estilo, su lucha, he luchado con él, es muy fuerte, también uno de los chicos que viene con harta proyección, harto momento, el Martín, el CTM, que es muy bueno el cabrón, el Gallito también me gusta harto, de RGT, que es con sus codos, sus giratorios, de verdad que es muy bueno, Daneuri también, dio una muy buena pelea con Vigilato, un brasileño también que es muy bueno, pero no, varios de los chicos acá del Open tienen un talento tremendo, mis mismos compañeros, pero ¿para qué voy a nombrar a mi equipo si me preguntaron por chicos afuera? Sí. Pero puta, por nombrar a mi equipo, tengo el Fabricio, el Mati, el harto chiquillos con tremendo potencial, así que no, se viene muy buena este Open.
1: Bueno, ya que me lo mencionaste, para aprovechar de cerrar, el mapache Morales, Gerald Morales, va a ser el estelar en el Open 18, que va a ser el 17 de octubre en el Casino Enjoy. Habrá 10 combates, las entradas van por Pass Line para quien quiera adquirirlas con premura, porque tenemos todavía tiempo, pero va a ser un peleón el Gerald Mapache Morales con Daniel Daniboy da Silva. Es tremendo Daniboy da Silva, así que va a ser una pelea muy dura, ¿no?
0: No, y el Gerald igual es tremendo, lo estaba con él, es muy fuerte ahí. Son dos estilos diferentes.
1: Es choque de estilos, ¿no?
0: Sí,
1: Striker con Gran.
0: Sí, va a ser una tremenda pelea. Yo voy a estar ahí sí o sí viendo ese combate.
1: Bueno, hagamos la invitación entonces para que la gente vaya a Pass Line, porque ese va a ser el gran combate, el mapache, campeón chileno de la 155 contra Daniboy da Silva. Me tocó verlo varias veces en vivo a Daniboy da Silva, y pega muy duro, es uno de los grandes strikers que tenía UFL, o que tiene UFL, así que va a ser un lindo choque de estilos, como lo comentabas tú,
0: sí,
1: querido.
0: No, va a ser, va a ser un eventazo ahí en el Enjoy, así que no, tienen que ir sí o sí.
1: Ya, pues lo vamos a estar hablando durante la semana, tenemos harto tiempo, durante este mes, tenemos harto tiempo para preparar el Open. Yo te agradezco estos minutos con Cooperativa, Javier, me alegro mucho de tu triunfo, que fue tremendo, de los grandes triunfos de un peleador en los últimos meses en Chile y en el mundo, así que para nuestro deporte es muy bueno, y espero que verte pronto en la jaula de UFL, que puede ser de tu última pelea acá.
0: No, muchas gracias por la invitación, siempre un gusto platicar con ustedes y espero volver a estar aquí pronto.
1: Ya pues, así será para tu próxima pelea. Un abrazo, Javier, gracias por tus minutos con nosotros.
0: Pues, un abrazo, muchas gracias.
1: Chao. El diálogo, compañeros, con Javier Valladares, Scarface, que viene, como lo comentábamos en la entrevista, de un gran triunfo en el Shoto en Brasil, y se prepara para cerrar el año seguramente con otra defensa de su título mosca en OFL. Nosotros hablamos siempre de MMA aquí en Cooperativa de Deportes. No se vaya, siga la sintonía de nuestra emisora.
2: La conversación entonces ahí, Ernesto Contreras, con Scarface Valladares. Ojalá sigan los éxitos para Javier Valladares, ahí entrenando con el CTM López. Mire, Martín, el CTM López, otro luchador de la OFL. Oiga, le contamos antes del corte que se está realizando la noche UFC en el Desert Diamond Arena de la ciudad de Glendale, Arizona, Estados Unidos, e Ignacio Gaumondes volvió tras 5 meses sin tener un combate y ganó. Le ganó al ruso Muslim Salikov, debutando en esta nueva división, que es el peso welter, 170 libras, 77.1 kilogramos, ganó por decisión, así que buena para las artes marciales mixtas nacionales. Vamos a un corte y a la vuelta hablamos, nos metemos en el fútbol chileno, nos vamos a la cisterna.
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2: 20 grados. 20 grados en Santiago. Cooperativa. 6:34 minutos. 6:34 minutos.
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3: Volvemos en las tardes deportivas, 18:34, volvemos a marcar el triunfo de Jaula Bahamondes en la noche UFC allá en Glendale, Estados Unidos. Buenas noticias para las artes marciales mixtas de nuestro deporte. Yair Jaula Bahamondes, que tras 5 meses vuelve a los triunfos. Lo último había sido una derrota. Lo prometido, vamos con el fútbol chileno. Antes le cuento que se reanuda en el fútbol argentino. Atlético Tucumán 0, River 1, segundo minuto de juego en el complemento. Y también ganó el Real Madrid 4-1 y estaba jugando Guillermo Maripán con el Inter de Porto Alegre. Gol del conjunto del chileno Johan Carbonero en los 67, puso Chapecoense 1, Internacional 2, Guillermo Maripán aún en cancha en la dupla de centrales. En la final femenina del Abierto de los Estados Unidos, se le contaba, primer set para Rybakina 6-4 sobre Sabalenka, 4-3 arriba en el segundo la bielorrusa, que intenta empatar el marcador, saca eso sí Rybakina 40-30 para dejar todo 4 iguales. Vamos con el fútbol chileno, vamos con la Universidad de Chile, que tiene una mala noticia para mañana, porque se quedó sin Charles Mariano Aránguiz. El volante no va a viajar a la cuarta región, tercera ausencia del volante por lesión en este campeonato. Recordemos, tampoco va a contar con Lucas Barrera por lesión y Marcelo Morales, que va a estar suspendido por acumulación de tarjetas amarillas. Llegó a 8. Aránguiz entonces se queda abajo del viaje a La Serena, y es la tercera ausencia de la Universidad de Chile. Tiene problemas físicos, por lo mismo no va a estar en la delegación que enfrente a los papayeros. Habló justamente sobre las lesiones Fernando Gago. A Lucas Barrera se sumó Charles Aránguiz, esto dijo Pintita.
4: A ver, Igor sí empezó a entrenar, Charles también está en entreno normal, y Lucas tiene un proceso lógico de una lesión, veremos cuánto tiempo lo tenemos afuera. Es una lástima porque venía en un crecimiento y necesita jugar, pero estos golpes también son importantes para la maduración y para el crecimiento del futbolista.
3: Ahí está la palabra entonces de Fernando Gago en la previa de este encuentro frente a los papayeros, que vienen encendidos. Veremos cómo le va. 11 probable de la Universidad de Chile: Gabriel Castellón en el arco, Nicolás Ramírez, Matías Saldivia y Vianeider Tamayo en defensa, línea de 3, ante la ausencia de Marcelo Morales y la carencia de un especialista de nivel por el costado izquierdo. Fabián Ormazábal a la derecha, mitad de cancha, Tobías Reinhardt en el mediocampo junto a Agustín Arci. Veremos quién reemplaza a Charles Aránguiz, muy probablemente sea Israel Poblete. Gonzalo Reina, Eduardo Vargas e Ignacio Vázquez en delantera, el equipo que estaría preparando Fernando Gago. Veremos si es que lo ratifica mañana. Recordemos, el argentino no suele hacer prácticas de fútbol, generalmente da el equipo un par de horas antes del partido, luego de la activación de los jugadores, así que veremos qué sucede con aquello. Hablemos un poco de Colo Colo ahora. Es Fernando Ortiz, que vuelve a utilizar a Bocinha como titular. ¿Por qué lo hace? Escuchemos al Tano.
0: Sí, yo sí iba a atajar el día domingo. Si bien el otro día fue exigido, no creo que de la manera que yo lo quería ver. Entonces, va a atajar el nuevo el día domingo. Y con respecto al Balón de Oro, bien merecido lo tiene. Sus actuaciones en el Mundial ha sido extraordinaria. Se lo dije, lo felicité. Y le dije también que disfrute, porque esas cosas no suceden todos los años.
3: Ahí está entonces la palabra de Fernando Ortiz sobre la titularidad de Bocinha, de Yossi, como le dice él, de Yosimar Díaz, en el partido de mañana frente a Deportes Concepción, Estadio Monumental. Fernando Ortiz, ya sabemos, al igual que Gago, ha tenido que lidiar con importantes ausencias. Así las cosas, el equipo saltaría con Bocinha en el arco, Villagra, Román y Wimberg en defensa, Rojas, Méndez, Madrid, Ulloa y Pastrán, Hernández y Romero. ¿Quién no va a estar para Fernando Ortiz antes del choque con Concepción? Claro, ya sabemos, tenía dos bajas el conjunto del cacique. Javier Correa va a cumplir su segunda y última fecha de suspensión ante el León de Collado, mientras que Arturo Vidal quedó al margen tras alcanzar la octava tarjeta amarilla en el torneo en el último encuentro frente a Huachipato. Durante la semana, ya lo sabemos, habló sobre un posible regreso de Joaquín Sosa a la formación estelar. Sin embargo, esto no va a terminar pasando. El uruguayo no pudo superar sus complicaciones físicas y se quedó fuera de la lista de los citados. Además, Jonathan Villagra aporta con la gran noticia. Alexis Panos había perdido el choque ante Huachipato también por complicaciones físicas, y ante Concepción regresa directamente al equipo titular. Bocinha va a repetir en el arco, como ya sabemos. No fue muy exigido, como decía Fernando Ortiz, frente a Huachipato, así que frente a Deportes Concepción en el Estadio Monumental, veremos si es que es más exigido que allá en la octava región, pero va a repetir. El arquero caboverdiano nominado al Guante de Oro, Aníbal Mosa, dijo durante la semana que muy probablemente viaje con Bocinha a Londres a ver si es que recibe o no el premio. No pierde oportunidad ahí Aníbal Mosa, y claro, le va a gustar estar junto a uno de sus dirigidos en algo que él describió también como una oportunidad histórica para el club, porque nunca un jugador de Colo-Colo había estado nominado a premio de la FIFA siendo jugador de Colo-Colo en el instante en que fue nominado. Seguimos en marcadores en vivo en Argentina, 7 minutos del segundo tiempo, Atlético Tucumán 0, River Plate 1. Y en el Brasileirao está ganando el equipo de Guillermo Maripán 2-1, minuto 77, al Chapecoense. Victoria de visitante por ahora para el equipo del formado en la Católica, que sigue en cancha junto a Gabriel Mercado. Los sitios del bicho colorado dicen que no está teniendo un gran partido el número 3 del Inter de Porto Alegre. Esperemos que vaya mejorando. En el abierto de los Estados Unidos, final femenina, 6-4 el primero para Rybakina, 5-4 arriba en el segundo Sabalenka. Ojo que saca 15-30, la nueva número 1 del mundo, así que Sabalenka a 2 puntos nada más de mandar esto a un tercer set. Vamos a la cisterna, hablamos de la U, hablamos de Colo-Colo, pero lo cierto es que en 1 hora y 19 minutos más salta a la cancha la Católica, uno que está peleando por el Chile 2 junto a la Universidad de Chile con la primera opción ahí por puntaje. Le quieren poner tarea a los azules. Ayer Everton le puso tarea a ambas universidades con su triunfo frente a Ñublense allá en Chillán. Para contarnos sobre ese partido, ya está el equipo de Cooperativa desplegado por el sector norponiente de la capital. Sebastián Aguilar entre ellos, siempre con la cobertura de la Católica. Cedita, ¿qué tal? Ambienta esta hora en la cisterna.
5: ¿Cómo estás, Maxi? Aquí estamos ya instalados en la caseta número 2 del Estadio Municipal de la Cisterna para lo que va a ser este duelo importante también, por lo que mencionabas, por el Chile 2, esa pelea que yo diría tiene a 4 equipos entreverados, la Universidad Católica y Palestino, 2 de ellos que están en esa lucha por clasificar a la Copa Libertadores de la próxima temporada. Ambiente, por ahora el tradicional acá en la cisterna cuando falta 1 hora, más de 1 hora y cuarto para el inicio del partido. Música tradicional palestina, por supuesto, para darle ambiente a la gente que viene llegando, pero por ahora poquito público cuando falta harto para el partido. Vemos a la barra de los Baisanos en la zona, digamos, de la tribuna cordillera, si esto fuera el Estadio Nacional, y en el lado norte, la barra de la Universidad Católica, que también llega todavía poquita. Yo veo sentados unos 15, 20 espectadores de la Católica, no mucho más de Palestino en sus lugares. Bueno, todavía cae el sol en esos lugares del estadio y seguramente la gente está resguardando de aquello, pero se espera, por supuesto, una mayor convocatoria para las 20 horas cuando inicie este duelo entre Cruzados y Árabes. Partido que, como decíamos, es importante para el Chile 2, la Católica segunda de la tabla con 39, Palestino es quinto, pero con 36, es decir, si logra un triunfo hoy día el cuadro tetracolor, podrá igualar la línea de la Católica, también de la Universidad de Chile, así que encendería la disputa por esta clasificación a la Copa Libertadores. En una cancha donde además, Maxi, a la Católica no le ha ido muy bien durante el último tiempo, si bien ganaron el último partido el año pasado por el torneo nacional, fue victoria, fue empate de la Universidad Católica en el partido pasado. El 2024 ganó 2-0, pero si nos vamos más atrás, el 2023 pierde 3-0 la Católica.
6: Último ante partido Palestino. De Poyet, ¿o no?
5: ¿A qué? Exactamente, el último partido de Gustavo Poyet en la banca de la Universidad Católica. Y un año y dos años antes, también perdió 3-0 la Católica contra Palestino en la Cisterna, y fue el último partido de Ariel Holland en su primer periodo, digámoslo así, con la Universidad Católica. Así que no tiene un gran recuerdo quizá el hincha Cruzado en los últimos partidos que ha disputado aquí, pero aún así, lógicamente que vienen con la esperanza de enfrentar a un equipo árabe que siempre es peligroso en su cancha. La Católica, que además ha tenido que lidiar con bajas también, Maxi, tal como mencionabas, tuvo en la U, en la Católica no es muy distinta la situación, ya que hoy no estarán presentes ni Daniel González ni tampoco Clemente Montes, afectado en el caso de González por una lesión muscular, en el caso de Montes sufriendo un poco las consecuencias de haber apurado la recuperación de la operación al pie que tuvo durante el receso, que recordemos la apuró para poder estar presente frente a Estudiantes por la Copa Libertadores, y no ha sanado del todo. Ha manifestado cierta dolencia a Clemente Montes, durante la semana entrenó diferenciado y hoy estará al margen de este partido ante el cuadro árabe. Tenemos que sumar también a Eugenio Mena, que fue operado durante esta semana producto de una lesión de rodilla, que ya lo marginó del partido a última hora frente a Everton, donde la Católica ganó por 1-0, y además tiene en el 11 titular al Simbi Cuevas, que tiene 9 amarillas en el torneo, una más, y sufrirá su tercera sanción, su tercera suspensión en lo que va de campeonato, así que se tiene que cuidar el hoy lateral izquierdo del cuadro Cruzado. Y si hablamos de buenas noticias, en el centro del ataque sigue haciendo goles de manera incansable Fernando Sampedri, 23 lleva en lo que va del torneo nacional, igualó su mejor registro vistiendo la camiseta de la Universidad Católica el 2021 en torneos nacionales, y hoy día quiere superar esa marca para seguir rompiendo récords con la camiseta de la UC.
6: ¿Llega o no llega más gente, Sevita Aguilar, en estos minutos que hemos estado conversando? ¿Empieza a poblarse un poquito más? Generalmente en la Cisterna el ambiente es un poquito más en la entrada, en el pasillo ahí,
5: claro,
6: antes del partido.
5: En este hall de recepción, claro, que tiene quizá la tribuna preferencial, ahí es donde se ve más movimiento hasta ahora, cuando falta más de una hora para el partido, ahí es donde pasan más cosas, y ahí es donde está el movimiento, pero en las tribunas todavía poquito, así que de todas maneras se espera más gente, falta harto para el partido, y el ambiente se va armando a medida que se va acercando la hora del inicio del encuentro, pero esperamos tener un lindo marco para este partido, que por primera vez se va a jugar en el caso de la Católica con luz artificial frente, claro, a Palestino, ¿verdad? Recordemos que está estrenando esta temporada Palestino su luminaria, está aprovechando que puede jugar en horarios más nocturnos, y ahora lo hará frente a la Universidad Católica.
6: ¿Llegó la Católica ya, no, a la Cisterna?
5: Sí, llegó la Católica, ya está en el camarín visitante, y lo propio con Palestino. Hasta ahora se están ubicando los conos, las pelotas, para empezar a hacer el trabajo precompetitivo en la cancha. Todavía no saltan los jugadores, pero en cosa de minutos ya están los dos equipos totalmente listos para empezar ese trabajo precompetitivo, y las cosas dispuestas en los dos lados de la cancha para ese trabajo de entrada en calor.
6: Sebastián Aguilar desde la Cisterna, retomamos contacto en minutitos nada más. Evita, abrazo.
5: Abrazo grande, Maxi, nos reencontramos.
3: fecha 23 del fútbol chileno, que ya tuvo, como decíamos, la derrota de Ñublense frente a Everton de Viña del Mar 3-1. Esto fue la jornada de hoy. Hoy también Cobresal le ganó 3-2 a Coquimbo Unido y le pone tarea a la Calera y también a la U de Conce. Más tarde, 20 horas, ya lo contábamos, va a ser transmisión de Cooperativa Deportes, lo va a relatar Ernesto Díaz Correa, Palestina Universidad Católica. 3 de la tarde de mañana, La Serena Universidad de Chile sin Charles Mariano Aránguiz. Colo Colo enfrenta a Deportes Concepción 17:30 y a las 20 horas Audax Italiano recibe a O'Higgins de Rancagua. Lunes para Unión La Calera Deportes Limache y para el 2 de octubre quedó reprogramado el duelo entre la Universidad de Concepción y Huachipato, dos equipos de la octava región. También hay fútbol de la primera vez, claro, cómo no, pero va a empezar todo mañana en esta nueva fecha del torneo, fecha 26. Magallanes va a enfrentar a Puerto Montt, San Marcos va a enfrentar a Curicó Unido, Magallanes Puerto Montt 2:30, San Marcos Curicó 3 de la tarde, Santa Cruz frente a Recoleta, Santa Cruz que viene de sacar 3 puntos increíbles allá en Iquique en la lucha por no descender. Santa Cruz Recoleta 6 de la tarde, lunes. Rangers enfrenta a Iquique justamente a las 20:30 horas. Rangers y Santa Cruz, ya lo decíamos, peleando ahí abajo por no descender. San Luis, martes esto, 6 de la tarde, va a recibir Antofagasta. Unión Española, martes 20:30, va a recibir a Deportes Temuco. Sábado 12:30, Unión San Felipe recibe a Copiapó. Y el sábado, duelo de campanillas, esa nueva. Cobreloa recibe a Santiago Wanderers en Calama, 3 de la tarde ese partido. En Cobreloa se podría estrenar Mario Salas en la banca y recordemos, Santiago Wanderers primero, 44, Cobreloa segundo, 42. Son las posiciones. Entonces, si Cobreloa gana en Calama, donde se ha hecho fuerte, ha perdido apenas un partido frente a la Unión en este campeonato, si gana va a llegar a 45 y va a recuperar la punta. Si Wanderers llega a sacar un empate o ganar incluso, va a estirar su diferencia. Si gana, va a estirar su diferencia a 5 en la punta de la división de plata del fútbol chileno. Como decíamos, Cobreloa que cesó a César Bravo después de 2 partidos sin ganar, 2 partidos apenas, y estando segundo en la tabla con 11 ganados, 9 empatados y 4 perdidos, 42 goles a favor, el equipo más goleador de la primera B. Con esos números echaron a César Bravo, que tenía 2 partidos ya sin ganar, una derrota y un empate. Escuchemos a Bravo en sus últimas declaraciones como técnico de Cobreloa, que analizaba el segundo de los partidos sin ganar, el empate que consiguió en la última fecha.
7: Bueno, un partido bastante difícil, bastante disputado, donde creo que los 15-20 minutos nos costó adaptarnos al campo, a lo que estaba planteando Deportes Antofagasta y obviamente los enviones de los equipos local, que siempre tratan de ejercer los primeros minutos. Nos fuimos adaptando dentro del juego, fuimos teniendo el control del juego, lo que queríamos buscar, y sobre todo destacar la convicción que tuvieron los jugadores, el orden defensivo que tuvimos, el orden táctico más que defensivo, y después para cómo cuando recuperamos, que lo que teníamos que hacer, y eso creo que lo hicimos bien. No tuvimos ocasiones de gol, pero sí tuvimos llegada. Quizás en algunos momentos de ser un poquito más fino, quizás hubiésemos generado un poco más de llegada. Pero lo importante es que se sumó. No era fácil plantarse acá con la derrota que veníamos nosotros frente a San Luis. Y hoy día creo que el equipo mostró eso, la convicción, el orden táctico y sobre todo muy claro lo que tenían que hacer y qué es lo que tenían que desarrollar dentro del campo de juego.
3: Nada hacía presagiar que minutitos después de esa declaración César Bravo no iba a seguir en la banca Loína. Le quedé viendo la tabla de la primera división del fútbol chileno. Colo Colo 53, Universidad Católica, y aquí está ya la parte interesante porque Colo Colo está más que despegado. Católica 39, la lucha por el Chile 2, segunda por ahora. Tercera la U con 39, pero con más 3 en la diferencia de goles, los cruzados tienen más 16. Everton cuarto, 36, a 3 puntos quedó el conjunto ruletero luego del triunfazo que consiguió hoy en Chillán. Escuchemos a Alan Medina, que fue figura allá en la región del Ñuble para el triunfo Oro y Cielo.
8: Sí, sí, partido difícil, sabíamos que ellos se hacen fuerte acá, era más físico hoy y bueno, pudimos sacar la ventaja y llevarnos los 3 puntos. Sí, sí, nuestra idea siempre es ganar y no despegarnos del segundo lugar, que es el objetivo que queremos a fin de año.
3: Ahí está entonces la palabra de Alan Medina, y la tabla bien apretada, y como le decía, Católica 39, U de Chile 39, Everton 36, cuarto, Palestino quinto también 36, es decir, si hoy Palestino gana en la Cisterna, va a igualar la línea de la Católica, está muy lejos, eso sí, en la diferencia de goles, pero va a quedar igualado con la Católica y con la U, y le va a poner mucha tarea al equipo de Fernando Gago, que en caso de darse este resultado, mañana va a tener la linda oportunidad de quedar en la segunda posición y con la primera opción para el Chile 2 de cara a las últimas 7 fechas. Seguimos con la tabla. Sexto, Deportes Limache 33. Hasta ahí los equipos que están yendo a copas internacionales. Colo Colo y la Católica directo a la fase de grupos de la Copa Libertadores. Por ahora, la Universidad de Chile tercera, entraría a disputar ahí un playoff por el Chile 3 con el campeón de la Copa de la Liga, que puede ser Coquimbo o Higgins. Cuarto, Everton 36. Quinto, Palestino 36. Sexto, Deportes Limache 33. Los equipos que están yendo a la Copa Sudamericana. Séptimo, Ñublense 32, 4 derrotas consecutivas para el equipo de Chillán, tiembla el Coto Rivera. Octavo, Concepción 30 también para el noveno, Deportes La Serena, que no pierde hace 5 partidos, tiene 2 triunfos consecutivos, el próximo rival de la U. Décimo, Coquimbo Unido 29, 2 derrotas consecutivas para el equipo de Hernán Caputo, que el miércoles termina su pendiente con Huachipato, le quedan 22 minutos a ese encuentro, y vaya que necesita darlo vuelta, está perdiendo 1-0 el equipo pirata. 27 tiene O'Higgins, el undécimo, duodécimo el Audax Italiano, 25, décimo tercero Huachipato, 25, 5 partidos sin ganar para el equipo acerero. Décimo cuarto Cobresal 24, y en zona de descenso 22 para la U de Conce, 14 para Unión La Calera. La U de Conce, que encima no va a jugar este fin de semana, quedó reprogramado su partido para el 2 de octubre frente al conjunto de Huachipato. Así que ahí está, con bastantes problemas el conjunto del Campanil en su temporada de retorno y luego haber sido campeón en la primera B. Marcadores en vivo en el fútbol argentino. Está ganando aún River Plate, 21 minutos del segundo tiempo, gol de Tobias Andrada en el primer tiempo, Atlético Tucumán 0, River 1 es el marcador allá en Argentina. Y en el Brasileirao sigue ganando 2-1, ya se juega el agregado, el Inter de Guillermo Maripán al Chapecoense como visitante. Maripán y Mercado en la dupla de centrales, todo indica que va a completar el partido el Memo Maripán, que no ha sido amonestado tampoco. En 2-1 entonces ganando el Inter de Porto Alegre. En el Abierto de los Estados Unidos, 6-4 el primero para Rivaquina, como le contábamos. Final femenina, están 5 iguales ante Sabalenka en la segunda manga, saca la kazaja 30 iguales. Sabalenka, que en el game anterior saca 6-5-6, bien digo, Rivaquina, para mandar todo al tiebreak y buscar el título ahí. Cuando sacaba 5-4 Elena Rivaquina, tuvo 2 puntos de sets Sabalenka, no los pudo aprovechar, así que seguimos a la espera entonces del desenlace de este partido. 40-30 Rivaquina, estamos a un punto de irnos al tiebreak. Vamos al fútbol internacional, porque en la Premier League también hoy tuvimos actuación de chilenos. No, actuación no tuvimos, pero sí estuvieron convocados. Hablamos de Marcelino Núñez y de Darío Osorio, que estuvieron en el Crystal Palace Ipswich Town, que ganó 3-2 el equipo de Marcelino, el Ipswich, en su visita al Crystal Palace. Goles de Arián Calalí para el Crystal Palace, abría la cuenta en los 14, le empató Emerson en los 23, Leif Davis en los 45 puso el 2-1 cuando ya jugaba con uno más el Ipswich, el equipo de Marcelino, por la expulsión de Di Sassi en los 34. Larsen lo empató los 75 para el Crystal Palace, y Fleming en los 90 puso el 3-2 definitivo para el Ipswich Town, el equipo de Marcelino Núñez. Y como le decía, ambos no ingresaron en los conjuntos. Osorio ni siquiera convocado en el conjunto del Crystal Palace, y Marcelino Núñez con la 32 se quedó en la banca del equipo de el Ipswich Town. Llegó Ezequiel Palacios y perdió su lugar en el once titular Marcelino, pese a que hizo 2 goles, luego se resbaló en Old Trafford y eso le terminó costando el puesto ante un fichaje que, digámoslo, venía del Bayer Leverkusen y le costó 30 millones de euros al conjunto recién ascendido a la Premier League, y por lo mismo ya Marcelino se queda en la banca. Set point para Sabalenka, que dio vuelta el juego, cierra el puño la bielorrusa, que manda esto un tercer set, 6-4 para Rivaquina, 7-5 para Sabalenka.
6: Sabalenka va en búsqueda del tricampeonato. Sabalenka en el tercer set. Nosotros ahora nos vamos a un alto y luego vuelve todo el equipo desde la cisterna. Juegan Palestino y la Católica y hacemos toda la previa por Cooperativa de Deportes.
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3: Fecha 23 de la Liga de Primera, señoras y señores, bienvenidos a esta nueva transmisión desde los estadios de Cooperativa Deportes para un duelo de campanillas de dos que están peleando por las copas internacionales. Ojalá, según ellos, los hinchas de uno y otro, por el Chile 2. La Católica, ahí está, más cerca, en esta recta final del campeonato. Sí, ya recta final del campeonato, queda poquito. Más allá de que queda harto tiempo, hay recesos, en fin, detenciones que van a hacer que todo se extienda un poquitito más, se estire un poquito más, así como un chicle. Pero ya estamos en la recta final del campeonato y están ahí en ardua disputa por los cupos internacionales y en particular por ese Chile 2. Está la U, que juega mañana, está la Católica, que es la que encabeza todo esto y que visitará el Estadio Municipal de La Cisterna en horario nocturno, estreno de las luces para este partido ante el cuadro tetracolor, el cuadro de Palestino, que también está ahí metido y que se ilusiona con meterse de frentón ya ahí en esa pelea, que por ahora tiene a dos más enconados rivales. ¿Por qué no meterse como ese tercero? Cada vez que un equipo ha aspirado a llegar, fue Everton en un minuto, fue Ñublense en otro minuto, se han ido quedando postergados, y son las universidades las que están encabezando esa lucha por el Chile 2 y también por el Chile 3. ¿Por qué no? Puede ser bueno entrar a la fase más larga de Copa Libertadores y no a la Copa Sudamericana. Esta Universidad Católica que viene oscilante, que consigue buenos resultados, pero que no convence en lo futbolístico, y este Palestino que, como decíamos, se ilusiona competirse en la parte alta de la tabla. Es decir, una noche de sábado extraordinaria la que tendremos en La Cisterna, al menos eso es lo que nosotros proyectamos y lo que queremos entregarles con narración de Ernesto Díaz Correa, con la información de Sebastián Aguilar, los comentarios del Toño Prieto, Maxi Videra en las informaciones, Andrés Solar en la voz comercial, todo el equipo de Cooperativa Deportes listos para llevarle fútbol de tarde de sábado por nuestras antenas. Bienvenidas y bienvenidos.
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0: 7:03, y estamos en la cisterna para contarles y llevarles toda la emoción del fútbol en este partido que ya planteamos ahí en nuestro exordio inicial, que esperamos y predictamos que sea muy bueno con estos equipos que están luchando por la parte alta de la tabla de posiciones con esta este Colo-Colo que está escapado, deja la lucha reservada en este minuto para el Chile 2 y los otros puestos de torneos internacionales. Ambiente que ya se está viviendo, lo escuchábamos en las tardes deportivas con una música espectacular, con un ambiente fuera de serie ahí en el estadio de la Cisterna, todavía con poquita gente, pero con muy buen ambiente. Sebastián Aguilar con nosotros en esa cobertura de este partido. ¿Cómo te va, Seba? Un abrazo.
1: Hola, Seba, un abrazo. Aquí estamos en el estadio municipal de la Cisterna. Un escenario hostil para la Universidad Católica, Seba. En los últimos años, si nos remontamos, no sé, al 2021, por ejemplo, la Católica perdió 3-0 acá contra Palestino y sepultó el primer periodo de Ariel Holland en la banca de la Católica. Si nos vamos al 2023, la Católica perdió 3-0 de nuevo con Palestino y sepultó el periodo de Gustavo Poyet al frente del cuadro universitario. Así que no es una cancha que le venga del todo bien al cuadro cruzado. Siempre es difícil jugar acá en la Cisterna, pero de todas maneras la Católica viene con la motivación de seguir peleando por el Chile 2 en el principal objetivo, a pesar de que en la semana, Seba, más de un protagonista dijo, mira, son 14 puntos, es larga la distancia, pero las matemáticas dan, y en algún minuto, en algún torneo de alguna parte del mundo, se debe haber dado que alguien ha remontado esos 14 puntos en 8 partidos. Eso, a eso se aferra la Católica, a eso se aferran algunos de sus protagonistas, y quieren pelear hasta el final, por lo menos eso dijeron durante la semana.
0: Bueno, si mientras haya chance, ¿quién le va a negar la ilusión de poder hacerlo y de que se puedan meter? Pero con dosis de realismo, claro, Colo Colo tiene abrochado título y medio, y salvo una hecatombe, eso sí sería noticia mundial, que pierda un título a falta de 6-7 fechas con esa distancia que ha tenido. Condiciones generales de la Católica, Seba, fue una semana de algunos acuerdos de renovación, con bajas todavía. No se la firma tanto la estantería en el cuadro cruzado, en tanto a los nombres que puede tener, y bueno, y uno de ellos, quizás el más relevante, el de Clemente Montes, que está ahí a medio filo. No sé si fue incluido finalmente en la citación o si lo estará viendo desde la tribuna.
1: Fue incluido en el parte médico de la Universidad Católica Clemente Montes. El parte médico es prácticamente una formación titular de la Universidad Católica. Mira, partamos por el arco. Darío Melo, meniscopatía, rodilla operada. Vamos a la línea de defensores. Jeffrey Segota, que es lateral derecho, no alcanzó a debutar, pero este año estaba considerado que fuera parte del primer equipo. Así es, por el sector derecho. Bueno, ahí tenemos un lateral. Tenemos dos centrales, a Juan Ignacio Díaz, que está con pubalgia, y a Gary Medel, que tiene una tendinopatía aquiliana, aparte de los problemas personales que él mismo confesó durante esta semana en conversación con TNT. Tenemos un tercer central, si quiere incluirlo, Daniel González, que está con una contractura. Y si quiere un lateral izquierdo, Eugenio Mena, que durante esta semana fue operado de la rodilla.
0: Arquero y línea defensiva completa.
1: Exactamente. Si quiere, bueno, también otro que podríamos decir que es central y lateral, Tomás Astaburuaga, que viene de una larga recuperación de un corte de ligamento cruzado de la rodilla, pero que ya está en su última etapa de recuperación. De hecho, para la Copa Chile probablemente vuelva a aparecer Tomás Astaburuaga, lo propio con Juan Francisco Rosell, que también estuvo operado de la rodilla hace ya cerca de un poquito más de un mes. Se espera que también para la Copa Chile, durante la fecha FIFA, vuelva a reaparecer el joven delantero de la Católica. Y el último de esta larga lista de lesionados es Diego Valencia, que también tiene una lesión de larga data. A principio de año se cortó el ligamento cruzado, igual que hasta Buruaga, y todavía le falta un ratito más para recuperarse.
0: Una anomalía absoluta esa de la Universidad Católica, la cantidad de lesionados que ha tenido. Y los tetracolores, ¿qué cuentan ahí en tu llegada a la Cisterna?
1: Que también están ahí ilusionados, porque están metidos en la parte alta con un triunfo. Hoy día empiezan a meterse en la conversación. De hecho, igualarían en puntaje a la Universidad Católica. Tiene 36 el equipo tetracolor, e igualaría la línea de los cruzados y también de los azules de la Universidad de Chile, que todavía tiene que jugar en esta fecha la el equipo árabe, que también trae sus propios dilemas con los lesionados. Hay una lista también importante de jugadores que están fuera de la situación por lesión. Son 6: Nelson Da Silva, el Chucky Martínez, Jonathan Benítez, José Bizama, Jason León e Ian Gargues, los que están al margen por distintas dolencias. Suspendido además Vicente Espinosa. Son 7 las bajas que tiene el elenco de Palestino, que viene de ganarle un partido increíble la semana pasada a la Universidad de Concepción, y hoy quiere seguir en esa senda triunfal para meterse, como decíamos, en la pelea por el Chile 2.
0: Saludo al señor Andrés Solar, la voz que vende más y mejor en Cooperativa Deportes. ¿Cómo te va, Andrés?
2: Muy bien, mi querido Sebastián Naola. 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
0: Oye, Seba, y las tardes deportivas contabas que, bueno, llega ahí siempre sobre la hora, la gente más 10-15 minutitos más, se va a empezar a poblar en algo las tribunas de ese estadio, pero ¿cómo está el ambiente? ¿Cómo se vive la fiesta y la música que a mí me deleita cada vez que estamos ahí presentes en esa cancha?
1: Siempre es muy característica, por supuesto, tiene identidad la música ambiental del Estadio Municipal de La Cisterna, por supuesto con Palestino, que representa toda una cultura y lo hacen notar en los minutos previos a este partido. La gente ya empieza a ubicarse en sus puestos porque ya bajó el sol, empieza a llegar la sombra, incluso ya el atardecer, así que está un poquito más cómodo para sentarse y no recibir todo el calor que hoy día estuvo presente durante la tarde. Así que en el lado norte, en la cabecera norte, está el grueso de la barra de la Católica. Yo diría que a esta hora son unos 100 hinchas de la Católica que ya están ubicados, poquitos todavía, pero claro, quedan 50 minutos para el inicio del partido, así que seguramente yo me animo que van a llegar unos 300, 400 hinchas de la Católica, por lo menos a apostarse en ese sector del estadio. En la tribuna, digamos, Andes, si estuviéramos en el Estadio Nacional, ahí está la barra de los Baisanos, ubicado siempre en cada partido de Palestino.
0: Ubicación tradicional, claro.
1: Tal cual. Y son, yo diría, unos 100 hinchas también que están ubicados en ese sector, esperando por el inicio del encuentro. Tú sabes que aquí, en la recepción del Estadio Municipal de La Cisterna, donde está la tribuna principal, la previa es en el hall, en los pasillos. Ahí
0: debe ser uno de los mejores hall de los estadios chilenos.
1: Exactamente. Dicen,
0: hay noticias, copucha, de todo ahí.
1: Se congregan todos, incluso, de todas maneras. Y además, es que no hay muchas divisiones, entonces uno puede conversar con quien se cruce, así que se dan buenas tertulias antes de los partidos, y en el entretiempo también se comenta mucho todo lo que pasa dentro de la cancha, así que ahí está la principal actividad a esta hora, Seba.
0: Cielos despejados en la ciudad de Santiago, ya se guarda el solcito, aparece el fresco, ¿no?
1: El fresco, pero ni una sola nube, ni siquiera un asomo de nube, así que, de hecho, veo por el sector norte un volantín incluso, ya mira, anticipándonos lo que va a pasar esta semana.
2: ¿Le gusta el volantín a usted?
1: Por supuesto, una tradición de estas fechas, así que ahí está, un niñito, como es tradición, elevando un volantín por el sector norte del Estadio Municipal de La Cisterna, aprovechando que acá hay poquitos cables, lógicamente que eso le deja más espacio para que pueda hacerlo suyo.
0: A propósito de fresco y de volantín, Andrés Solar.
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0: Equipo millonario que no ve una este año.
1: Complicada situación para el cuadro de Núñez. José Antonio Prieto, nuestro estelar de esta tarde, para los comentarios de El Palestino Universidad Católica. ¿Cómo te va, Toñito?
2: Hola, así es, dos equipos que prometen buen fútbol, dos equipos que marcan muchos goles, pero también reciben mucho, lo que habla de sus propuestas de juego. Son dos equipos que proponen hacia adelante, juegan adelantado, laterales que van, todos van, por lo tanto, seguramente vamos a tener mucho movimiento en las áreas para un partido en una zona del torneo donde ya estamos en el último tercio, donde los objetivos empiezan a pelearse fecha a fecha ya con la calculadora en la mano, la Católica que está ocupando la segunda posición, junto a la U, con larga distancia que les tiene Colo-Colo, y Palestino que viene de alguna forma de arremetida. Una victoria podría alcanzar esa línea de la misma puntaje hoy de la Católica y de la U. Eso sí tiene menor diferencia de goles. Así que un partido que promete, la Católica que viene de tres triunfos en línea, le ganó a Coquimbo, Higgins y Everton, equipo que hoy día pasan por un buen momento. Palestino también viene con victorias, así que dos que vienen de ganar, dos que quieren seguir avanzando, un partido que promete más allá de las internas de cada uno con bajas y todo aquello. La batalla por el segundo puesto es por ahora una de las partes atractivas que tiene este torneo chileno.
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1: Voy con Maxi Videla porque en uno de los monitores de los estudios de Cooperativa está conectado con Nueva York, que está sintonizando en la final femenina del US Open con las dos mejores exponentes de esta disciplina.
0: Justamente, Sebastián Naola, esta final la afrontan como Sabalenka número uno y Rybakina número dos, pero pase lo que pase, se va a dar vuelta aquello. Rybakina va a ser la número uno del mundo desde el lunes y Sabalenka la número dos, y toma ventajas en el set definitivo Elena Rybakina, la kazaja, se pone 2-1 y saque, la acaba de quebrar a Sabalenka, 6-4 el primer set para Rybakina, segundo set 7-5 para Sabalenka, y ahora 2-1 y saque para la nueva número uno del mundo.
1: Oye, ¿por qué esa anomalía? Ganar y perder el número uno del mundo, o sea, habitualmente cuando se ganan los grandes slams, claro, como que ganan muchos puntos.
0: Claro, pasa que Sabalenka defendía el título acá en el US Open, entonces no iba a sumar en esta semana, más allá de que pueda conseguir su quinto Grand Slam, iba a quedar en cero, porque consiguió 1000 el año pasado y consigue 1000 este año, entonces se defienden los puntos. Y Rybakina había sido eliminada en la segunda ronda, entonces tenía mucho más margen para sumar. Y llegando a cuartos de final la alcanzaba, o sea, ganando en los cuartos de final la alcanzaba para pasar a Sabalenka, y así lo hizo. Pasó los cuartos de final y es la nueva número uno del mundo.
1: Va a quedar por una cabeza, eso seguramente. Va a quedar,
0: sí,
1: ajustado.
0: Muy ajustado, sí. Va a quedar.
1: En
0: ajustado.
1: Caso de que se dé eso, si no, claro, se escapa.
0: Claro, no, pero va a quedar muy, muy ajustado seguramente. Ya sumó cerca de 800 puntos, pero no es mucho las diferencias del top ten, así que va a quedar ajustada esa pelea, va a estar entretenida.
1: Va a estar entretenida. Y vamos a estar ahí punto a punto contando lo que pasa con la final femenina. Mañana los varones.
0: Sí, mañana los hombres, Alexander Zverev y Ben Shelton, alemán y norteamericano, deciden al nuevo campeón del US Open.
2: ¿Tu pronóstico?
1: Claro, bueno,
2: por el momento que vienen jugando.
0: Viene de menos a más, viene Zverev. Shelton está jugando el mejor tenis de su vida, está bien complicado, pronóstico cerrado, pero yo me la voy a jugar por el que me la jugué cuando empezó el US Open. Yo voy a seguir con Alexander Zverev.
2: Usted se lo juega. Oye, Tavilo le ganó hace poco a Shelton.
0: En Washington,
2: exactamente,
0: sí,
2: la misma final, pista. Justamente. Un gran partido de Tavilo.
0: Sí, ahí fue un gran partido de Alejandro Tavilo. Jugó muy bien, quizás el mejor partido del año. Sí. Pero ahora Shelton, claro, después de eso ganó Canadá. En Cincinnati perdió en primera ronda y ahora está en la final, así que toma más valor ese triunfo del número uno de Chile, que dicho sea de paso ya está en Santiago para empezar los entrenamientos.
1: En la tele a color.
0: Ah, ¿verdad que fue a la tele a color? Sí, pues sí. Ahí estuvo el número uno de Chile. Sí, no es su programa, ¿no?
1: No. Ahí posterior.
2: Yo lo vi.
1: Pero nos cruzamos.
2: Vi la entrevista. Muy bien.
0: Son del mismo porte, parecido.
1: En el garbo igual,
0: Claro.
1: Con dos gotas de agua.
0: Claro, dos gotas de agua. Hablando de estatura, por supuesto. Sí, él es más alto.
1: Mucho más delgado. Mucho. Toño, ¿qué, dijiste que viste esta entrevista?
2: Sí, la vi, interesante, con todo aspecto de cómo está realizando su trabajo, staff técnico, la forma que se está preparando para este match de Copa.

0: Davis, recordó el partido que le ganó a Jodar, y perdió después ese otro. Tienen uno y uno, ¿no? Ganó uno, uno lo pasó.
1: Creo que ya lo dio vuelta a jugar, sí. El primero lo ganó Tavilo con mucha facilidad. Y el segundo lo ganó Washington. Después de ganar a Chilton, Jodar eliminó a Tavilo.
0: Sí, exactamente, están uno a uno. Por eso, bueno, interesante la entrevista. Entretenida, además, estaba muy suelto él, conversaba y hablaba de todos los detalles. Digo, muchos detalles del circuito, de la carrera, de dónde se está proyectando y todo aquello.
2: En buena forma anímica, que creo que será de repente un punto complejo, sí, en la carrera del tenista nacional. ¿Y qué proyección hacemos de la Davis? Ya que nos metimos en el Toño, nos llevó para allá, aprovechemos de contar, porque es semana de Copa Davis esta.
1: Sí, a ver, la proyección tiene como favorito a España, con Rafael Jodar como número uno, Daniel Mérida como número dos, viene Martín Landaluce como número tres. Los tres tenistas que te nombraba son la nueva camada de jugadores españoles. Jodar obviamente está liderando, ha tenido un ascenso meteórico. Mérida este año ganó su primer título ATP. Martín Landaluce, buen jugador, le ha costado un poquito más afirmarse, pero es top 100 igual. Y en el dobles viene Pedro Martínez, que es un muy buen doblista, acompañado de Jaume Munar, que tiene esa doble función, ¿no? Que te va a jugar el doble seguramente, pero también ante la baja de cualquier singlista puede asumir perfectamente. Un tenista que suele venir a Santiago y que ha tenido una que otra buena campaña.
0: Sí, comentaba Alejandro Tavilo, él no le gusta el nuevo formato de la Davis, él prefiere el de los cinco sets. Lo mismo que se habla, que pueden disminuirse los cinco sets en los Grand Slam, y Tavilo dice ser amigo de las tradiciones y dice ser de esos momentos especiales. Dice que la Copa Davis de cinco sets era otra historia para todos. Se ganaban y se perdían partidos increíbles, los más famosos o los que estaban los favoritos, perdían muchas veces en cinco sets, y las localías también valían oro y era un ítem que él consideraba muy atractivo para el deporte.
1: Oiga, Jodar dio vuelta al historial, se nos quedaba un partido en el tintero, bueno, el de Cincinnati, y le devolvió la gentileza a Tavilo, que en el primero, allá a comienzos de año en Indian Wells, le ganó 6-1, 6-2, después ganó en tres sets en Washington el español, 6-2, 6-1, el triunfo en Cincinnati en la tercera ronda de Rafael Jodar.
2: Oiga, y esto entre empanada, chicha y anticucho en el Estadio Nacional.
1: Justamente, se va a hacer tempranito, eso sí, ya, pensando en aquello también.
0: ¿A qué hora es?
1: El primer día va a empezar a la 1 de la tarde, dos singles, sábado 19, y el segundo día, que incorpora un partido, que es el dobles, pueden llegar a ser tres incluso, si es que la serie se estira hasta el quinto punto, esperemos así sea. Empieza al mediodía, a las 12.
0: Un amigo de una vez en estos micrófonos dijo, muy temprano entrenó la Universidad de Chile a las 10:30 de la mañana.
2: A ver, Toño Prieto, ¿qué querés que jueguen a las 8 de la mañana? 18, no hay nadie.
1: No, pero es temprano. Pero Toño, es temprano por una serie de Copa Day. Generalmente empieza a las 4, a las 5.
0: No me conteste, lo estoy buscando.
2: No, si lo conoce, no lo vamos a conocer. Sí, porque después pienso en punto a punto con Lucho Jara de fondo, no pega
1: mucho. No, claro, no pega mucho, y hay un contingente policial destinado a la Copa de Vimas para la gente, para los, claro,
2: sí,
1: que,
2: sí, obvio.
1: Pero más allá de que poco puede pasar en el tenis, siempre hay gente, hay una fuerza policial destinada, que después, por la fecha, está llamada a cumplir otras labores, y por lo mismo es que se empieza temprano, por petición de carabineros.
0: Recuerdo una serie de Copa de Vimas en Chile, se jugó en Rancagua, en la media luna, claro, del rodeo,
2: claro, claro.
0: Chile-Austria, aquel histórico partido de Nico Massú que
1: usted tuvo que partir de emergencia, pero eso
0: No, yo estuve desde el comienzo. Salimos a las 2 de la tarde y cerramos a las 5:30 de la mañana en la media luna de Rancagua. Con ese eterno partido, iban 1-1, ¿cómo se llamaba el austríaco? Entre los dos,
1: Kubek.
0: Uno devolvía alto, otro se devolvía alto. Iban 1-1 en 25 minutos. No, dijimos, esto termina pasado mañana. Y fue, digamos, fue una transmisión para mí espectacular. En algún minuto de la madrugada, 3 de la mañana, nuestro corresponsal que recorría tribunas, estaba lleno, entró un señor pasado de copa, venía de una fonda. Dijo, ¿a qué hora comienza el rodeo? Venía a ver el rodeo, el señor. No, nota al aire, por supuesto. Fue una noche espectacular. Y después, en la conferencia de prensa del Nico Massú, que mandó algunas frases que quedaron para la historia también.
2: Se ha salido de la media luna de Rancagua a las 5 de la mañana, pero en otras circunstancias. Andrés Solá.
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1: Justamente, y los fichajes le empiezan a dar resultados a este River que vaya que invirtió 70 millones de dólares. Bueno, Thiago Almada, uno de esos millonarios fichajes en los 90+1, le da el triunfo al conjunto millonario. Atlético Tucumán 1, River 2.
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2: Sevita Aguilar sigue el trabajo precompetitivo, los equipos trabajan allá en la cancha de la Cisterna.
4: Así es, en el lado norte, en el paño norte de la cancha, está trabajando la Universidad Católica, que hoy va a vestir camiseta roja con mangas azules, pantalones blancos y medias blancas. El elenco cruzado que está haciendo un rondo para entrar en calor, mientras que los porteros, por supuesto, ubicados en el arco, también trabajando de manera precompetitiva. En el lado sur, ahí están los jugadores de Palestino, que también están entrando en... Nosotros esperando por la formación de Palestino, todavía no se ha entregado la papeleta. Y eso que quedan 36 minutos y todavía no confirman la oncena. La Católica la tenemos total y absolutamente lista para conocerla cuando tú quieras, Seba.
2: Andrés Solar, y conocemos la formación de la visita.
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2: Lápiz y papel, hincha de la Franja, hincha de la Universidad Católica. Estos son los 11 que dispone de Daniel Garnero para visitar la Cisterna, para jugar frente a Palestino, para seguir en la ruta del Chile 2 y, por qué no, si tropiezan los salvos, meterse en esa disputa. Esta es la formación cruzada, es la formación de la Universidad Católica. La cuenta para Chile y el mundo por Cooperativa Deportes, Sebastián Aguilar.
4: Respecto al equipo que le ganó a Everton en Viña del Mar la semana pasada, una nueva oportunidad para el número 10, para Matías Palavecino, que comenzará desde el arranque. Esta es la formación de la Católica, la formación de Daniel Garnero para visitar a Palestino aquí en la Cisterna. Camiseta número 1 en el arco, aparece Vicente Bernedo, línea de 4 defensores por la derecha. Camiseta número 6 para el sub-21 cruzado, Sebastián Arancibia. La dupla de centrales la componen con la número 19, el patrón de la defensa cruzada, Branco Ampuero. Cuarta titularidad desde que llegó a mitad de año el argentino. Lo acompaña con la 21, Agustín García Basso. Y por la izquierda, camiseta número 15 para el Simbi, Cristian Cueva. En la mitad de la cancha tenemos tres hombres más, labores de contención para el colombiano, camiseta número 20 para Johan Valencia. Lo acompaña en el medio campo con la número 8 el argentino, le dicen el comandante y se llama Fernando Zucchi. Cierra el medio campo, lo anticipábamos, con la número 10, Matías Palavecino. En el ataque, tres hombres más. Por la derecha, camiseta número 25 en la espalda para Diego Corral. Por la izquierda, se quedará con la camiseta de la Universidad Católica por un largo tiempo, recién renovado con la 7, Justo Gianni. Y en el centro del ataque aparece el 6 veces goleador del campeonato nacional, el goleador histórico de la Universidad Católica, el capitán cruzado, es el Toro, Fernando Sampedri. Cierra el 11 de la Católica, el 11 de Garnero para jugar ante Palestino.
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2: A falta de la papeleta tricolor, así los cruzados definen su oncena para esta tarde, Toño.
0: Sí, como decía el Seba, básicamente repite oncena. No sale Jimmy Martínez en relación al partido con Everton de la titularidad. Le da la opción nuevamente a Palavecino, el volante que llegara para ocupar la zona de creación y que no ha tenido una temporada alta. Yo diría que ha tenido una temporada regular y en la cornisa de regular a mal. no ha tenido rendimiento Palave Chino. En algún minuto fue importante con pelotas cruzadas, pelotas detenidas, en las primeras fechas, pero después se fue apagando y perdió la titularidad en la Libertadores. En varios partidos no fue ni siquiera considerado para jugar, entrando en los segundos tiempos. Tiene una nueva chance, una nueva oportunidad Palave Chino en la Católica. Yo diría que es la gran novedad. Como nos contaba Seba anteriormente, las pérdidas por lesiones, Montes queda fuera. Yo diría que Montes está perdiendo la fase definitiva del torneo, se la perdió la de la Libertadores. Hizo un primer semestre el mejor de su carrera, estaba llamado o iba de camino a terminar una temporada muy arriba, ya no como promesa, sino que como jugador importante. Hoy vuelve no a estar en la Católica. Vemos también al Simbi Cueva de lateral izquierdo ante la ausencia de Mena. Pero ya viene repitiendo la gran base de este equipo, que suma 3 victorias seguidas. Ojo, suma victorias, no suma buen juego. Son cosas distintas. La Católica le ganó un partido pendiente a Coquimbo, que no mereció. Le ganó a Everton, un partido que tampoco mereció mucho.
2: De O'Higgins.
0: Y el de O'Higgins, ni hablar. Pero tienen al santo del gol. Aparece San Pedri y te soluciona todo eso.
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4: Señor, ¿te gustaría que completáramos el tablero? ¿Que tengamos todas las fichitas ahí en la pizarra?
2: ¿Apareció ya?
4: Apareció.
2: Qué bueno.
4: Costó, pero salió.
2: Qué oportuno. Lápiz y papel entonces, hinchas del Tino Tino, hinchas del Tetracolor, así forma el cuadro de Palestino para recibir a la Universidad Católica en la Cisterna. La formación de Palestino la cuenta en Cooperativa Deportes, Sebastián Aguilar.
4: Esta es la formación del cuadro Tetracolor, el cuadro de Guillermo Farré, que quiere su segundo triunfo consecutivo. Estos son los 11 de Palestino que saltan a la cancha de la Cisterna.

0: 25 en el arco aparece el zanahoria Sebastián Pérez, línea de 4 en el fondo por la derecha, camiseta número 7 para Azúcar, Brian Carrasco, la dupla de centrales parte con un formado en San Carlos de Apoquindo, hoy enfrenta al equipo de sus amores, es el número 3, Enzo Rocco, lo acompaña en el centro de la saga palestinista con la número 4, Antonio César, cierra por la izquierda con la 28, Dylan Zúñiga. En la mitad de la cancha, camiseta número 5, labores de contención para Dylan Glavi. Lo acompaña un poquito más adelantado con la número 18, Sebastián Gallegos. Cierra el medio campo con la 14, Joe Abrigo. En el ataque, tres hombres más por la derecha, camiseta número 17 para el refuerzo tetracolor, Marcelo Egel. Por la izquierda, otro formado en la precordillera, pero que hoy día juega con la camiseta árabe, con la número 27, el chileno cubano César Munder. Y en el centro del ataque, camiseta número 9 para el goleador del cuadro tetracolor, es Ronnie Fernández. Cierra el 11 de Palestino, el 11 de Farré para jugar ante la Católica.
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2: Catorce, la propuesta del profesor Farré para jugar con la, frente a la Católica.
3: Bueno, claramente se condice con lo que hablábamos en el inicio. Un equipo que hace muchos goles, pero que también recibe. Brian Carrasco vuelve a aparecer como lateral derecho, una función que lo hizo en sus inicios en la carrera, después pasó a delantero, después a volante. Maneja ya toda la banda Carrasco. Y claro, Palestino a estas alturas mira cuál es su objetivo en esta recta final y es intentar llegar a la Copa Libertadores. No tengo duda, y juega lo que se dice, un rival directo. Una victoria Palestino lo deja en la misma línea de que la Católica y la U hoy día, tendrán que jugar después los azules, pero una victoria de Palestino lo lleva a pelear por ese cupo del Chile 2. Así que yo veo un equipo muy lanzado, no sé quién va a defender, pero va muy, muy lanzado. Está claro, Glavi va a ser uno, seguramente. Es solitario, tiene Abrigo y a Gallego por los costados, así que no, es un equipo que los dos van a ir hacia adelante. Así que vamos a tener seguramente mucho movimiento en los arcos y en las áreas.
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2: Está acompañado Cedita ahí en la cabina de Cooperativa, ¿no?
0: Muy bien acompañado.
2: Qué bueno. Ernesto Díaz Correa, ¿cómo le va?
4: Hola, Seba, ¿cómo te va? Un gusto, Toño Prieto y todos los amigos de Cooperativa Deportes. Se ve linda la cancha, se ve bien todo lo que está ocurriendo. Están trabajando tanto Palestino como la Universidad Católica.
2: Oiga,
4: el público llegando acá al estadio municipal, el Imperial, sí le escucho.
2: Pastito corto en la cisterna hoy, ¿ah?
4: Sí, cortito. Sí,
2: muy cortito.
4: ¿Sí? Sí, sí. Ayer fui a una peluquería tradicional en Curicó y.
3: Y lo agarraron.
4: No, y empecé a conversar con el peluquero y me di cuenta.
2: No.
4: Que, oiga, le digo, me lo cortó demasiado. Sí. Oiga, existe la posibilidad de que pueda.
2: Se, que le dure, que se lo devuelva.
3: No, se lo devolvió.
4: Que me lo devuelva. No, me dijo. Y yo voy a las sillitas clásicas, ¿ah? ¿Eh? Sí.
3: O sea, le sacó todo el pelo y le cobró, más encima.
4: Y me cobró, exactamente. No, pero bien, muy bien.
2: No, pero mire, se ve como 6 meses más joven se ve con ese corte de pelo. Así
4: qué bueno.
2: Así que lo felicito.
4: Qué bueno.
2: Sí. Oiga, grato ambiente ahí en la cisterna, ¿no?
4: Sí, es grato todo el ambiente de la cisterna, como decía el flaco, cuando uno llega, conversa con los dirigentes de Palestino, con los hinchas de Palestino, que se ubican acá, se ponen debajo de la cabina nuestra, y fantástico.
3: Esa es la barra de los primos.
4: La barra de los primos.
2: Que son bravos.
3: Pura poesía futbolística.
4: A uno les dije, cuidado con tanto garabato, tenemos equipo ambiente abajo. No, se reían. No.
2: Dígale ahí a nuestro técnico, a Pedrito, Fuente, a Pedrito y a Miguel, que apunten bien ahí los micrófonos.
3: Exactamente. Una vez, un arquero de Palestino me dijo, mira, lo peor que le puede pasar a alguien es ser arquero de Palestino, salir a calentar solo, porque los arqueros salen siempre antes,
5: y vienes de 2 o 3 derrotas. No, dice, eso es lo peor que te puede pasar. El rosario que te dan es para atrás y para esperan que le tiren tiro a los arcos. Entonces cuando le tiran alguno y va a gol, le gritan el gol. No, no, dice que son lo peor que le pasó en su carrera fue ese calentamiento.
4: Es una tradición lo de los hinchas de Palestino, ¿ah? Cuando reclaman en contra del árbitro, del equipo rival o de sus jugadores cuando no andan bien. Es tradicional.
2: Reclaman el árbitro, los jugadores, los rivales, el clima, el taco, reclaman por todo.
4: Sí, es verdad, sí, es verdad.
2: Cierto. Oiga, rico, bonito ambiente, todavía no tanto público, ya ha ido llegando algo más.
4: A ver, nos vamos a parar acá, ¿sí? La tribuna de los primos ya está casi llena acá abajo. La Católica ha llegado bastante gente. Sí, está ocupando todo el codo norte.
5: Sí, se llenó el codo norte.
4: Se llenó el codo norte, sí. Flaco, ¿había una cantidad específica para la Católica en este partido o no? Viniera nomás.
5: El que viniera, pero la Galería Norte, lógicamente, está.
4: Sí, es de ellos.
5: Claro, reservada para los hinchas de la Católica.
4: Y muy bien, muy bien.
5: Sí, respondieron.
4: En el sur no hay nadie, donde está el marcador de goles.
2: Pero es que se van a la Andes los de Palestino.
4: Claro, se van todos a la Andes y en la tribuna preferencial. Grato ambiente, va a ser un buen partido, creemos nosotros y amigos de Cooperativa Deportes. Y también están ablandando músculo los árbitros.
2: ¿Los pitos los tiene?
4: Los pitos los tengo, pues.
2: Por favor.
4: Sí, pues. Oiga, Garay Cristian Garay fue central para este compromiso. Miguel Rocha el primero, Diego Gamboa el segundo, Nicolás Pozo será el cuarto. En el VAR estará Franco Jiménez y Gastón Philip. Entonces, Cristian Garay, juez central para este partido, Cevita.
2: Anotado entonces, el profesor Garay será quien dirija las acciones. Don Andrés.
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2: Como decían antaño, ¡Teddy!
6: Hay nueva campeona del Abierto de los Estados Unidos, Elena Rybakina, a la casa. 6-4, 5-7, 6-2, su triunfo sobre Arina Sabalenka, así que estrena el número uno del mundo como campeona de Grand Slam, rompe raquetas la ex número uno del mundo.
2: Bueno, enojadísima.
6: Molesta se va Arina Sabalenka, que cierra el año sin ganar Grand Slams. Lamentablemente la bielorrusa, al igual que su rival de época, Iga Świątek, las dos, ninguna pudo ganar Grand Slams en este 2026. Rybakina entonces, tercer título grande para ella, ya había ganado en Wimbledon, en Australia, ahora suma el US Open, solo le falta Roland Garros para completar el Golden Slam. Esta chica que dicen que es el amor platónico de Carlos Alcaraz, además.
2: ¿En serio?
6: Sí, señor. Dicen por ahí que Alcaraz.
4: ¿Quién con quién?
2: ¿Quién, el romance? O
5: claro, ¿ella de Alcaraz o Alcaraz de
2: ella? ¿Pero qué disco? ¿Mucho tiempo? Estamos hablando de
5: ella. Pues.
6: Ella es el amor platónico de Alcaraz.
2: Alcaraz.
6: Rumor de redes sociales, porque son muy amigos y Alcaraz siempre anda ahí con ojitos brillosos cuando la ve. Además que es tremenda tenista, acaba de ganar su tercer Grand Slam, así que, pero
4: la mano a mano,
6: no es muy demostrativa.
2: Bien cabulero lo suyo, que podría ser la admiración.
6: Claro. No, es que no es cabuin mío, es de redes sociales.
2: Pero usted además, lo contó al aire.
5: No, pero es tuyo porque lo contaste al aire.
6: Claro.
5: Sí. Asume.
6: Y ella no es muy demostrativa, más encima, así que el murciano está medio perdido ahí.
5: Mira, sabe todo.
6: Mira,
5: es de redes sociales, ¿no?
6: Toño, acaba de ganar un Grand Slam y cierra el puño y mira su
5: arte. Nada, parece.
6: Siempre hace su
5: arte. Está molesta, ¿está Carlito Alcaraz viéndola o no?
6: Muy probablemente.
2: Ya la habían enfocado.
6: No, pero no en el estadio.
2: En la casa, no, en la casa.
6: Sí.
2: No, pero el mandado Toño Prieto decía ahí, en la cancha. En la cancha. Andrés, sálvanos de esto, por favor.
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2: Cevita Aguilar, estreno de luces para este partido, ¿no? Obviamente ya llevan algunas semanas en operación, pero un partido de estas características sí se suma como estreno, ¿no?
5: Claro, es la primera vez que la Católica, por ejemplo, viene a visitar a este horario a Palestino en la Cisterna, primera vez que juega con luz artificial, pero ya jugó Palestino, me acuerdo, en el primer semestre con la U, en horario nocturno. Sí, pero de todas maneras sigue siendo, bueno, le cuesta acostumbrarse a la Cisterna de noche, ¿eh? Uno, tantos años viniendo acá, jugando a las 3, 4 de la tarde con las casetas que, la verdad, a esa hora uno sufría, así que agradece uno que a esta hora se esté jugando acá en el estadio de Palestina.
4: Y antes, Flaco, se jugaba a las 12 del día.
5: por ejemplo.
4: 11:30 teníamos que estar acá,
5: que no había transmisión al aire. No había un centímetro de sombra en la cancha.
4: Exactamente. Ya, ese era el horario.
7: Y ponían ventiladores a veces.
2: Sí, no, no. Estaban ahí los ventiladores. Las casetas son de madera, las del
7: sauna.
5: Y están casi que selladas al vacío.
7: Un par de esas, Ernesto Díaz, lo mandaban con los niños, ¿se acuerdan, Ernestito, no?
4: Sí, me mandaban con los chicos acá.
7: ¿Usted le dio plata?
2: Dios, que anda cupuchento.
7: ¿Pero por qué lo mandaban?
2: ¿Usted le dio
7: plata para que se fuera a comprar algo, ¿te acuerdas? Para que se entretuviera. ¿Y con qué volvió a la cabina?
4: Llegó con una metralleta el Benja. Claro. Apuntándome en la cabina, que él había comprado acá abajo. No, extraordinario.
2: Buen barrio. Ya, no sé, Andrés, sácame de aquí, por favor.
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5: Oiga, pero día queda de juguete.
4: De plástico, de juguete.
2: Cevita se asustó, ¿eh?
5: Estaba preocupado.
2: ¿Cómo salíamos de esta?
5: Pero hay que salir de lo que hacía la noche.
4: Hoy día van a venir unas 4.000 personas.
2: Mucha cháchara, y habla Daniel Carnero hasta ahora por la señal de TNT. Lo escuchamos.
8: ¿La situación de Montes y González es para preocuparse o es más precaución?
9: No, para preocuparse no, ninguno de los dos, pero lamentablemente no llegaban al 100% a este partido, entonces preferimos que esperen, que se tomen el tiempo que necesiten para cuando les toque estar estén 10 puntos.
8: ¿Una línea para Palestino?
9: Palestino es un equipo que viene muy bien. En la primera rueda le ganamos muy bien, pero cambió mucho el equipo. En este último tiempo estuvo mucho más consolidado. Y si nos queremos llevar los 3 puntos acá, vamos a tener que hacer un gran partido.
2: Ahí estaba la palabra del técnico de la Universidad Católica.
7: Que hizo una declaración antes de este partido donde se tira a la piscina, y a mí me parece bien, diciendo que el campeonato todavía no está definido.
2: Como decía Maxi hace un instante.
7: Dejo, todavía no está definido. Ay, ¿cuántos puntos le tiene Colo Colo?
10: Mira, Toño, te hizo un trabajo de investigación.
7: Sí.
10: Muy Colo bien. Colo 53.
2: Qué bueno que por fin investiguen cosas importantes,
10: eso,
2: ¿no? Como...
10: Eso, claro.
7: A ver,
10: sí, pues, como la gente, usted, qué bueno, los periodistas, por fin.
2: Periodistas, digan la verdad.
7: Me preguntó, me había escrito pensando si alguien alguna vez había remontado tantos mira, puntos.
10: Estamos, pero sincronizados con el hincha preguntó. Bueno, Colo Colo 53, Católica 39, la U 39. Metamos a la U también porque tiene los mismos puntos que la UC. Nunca en la historia se ha remontado en las grandes ligas una ventaja de 14 puntos. ¿Pero qué ha pasado? Por ejemplo, con los Galácticos, el equipo del Real Madrid de la Liga 2003-2004, lideraba el campeonato español con 12 puntos de ventaja sobre el Valencia, a falta de 12 jornadas, y tras una racha catastrófica, perdieron 6 de sus últimos 7 partidos, no solo perdieron la Liga ante el Valencia, sino que cayeron hasta la cuarta posición de la tabla. Otro caso, Toño Prieto.
7: A ver, lo anoto. A ver, el hincha preguntó qué tal.
10: ¿A usted le gustan estos datos? El Newcastle de Kevin Keegan, usted conoce.
7: Sí, gran
10: Kevin
7: equipo.
10: Keegan.
7: El ratón, super ratón. Gran.
10: Llegó a sacarle 12 puntos de diferencia en enero, a mitad de temporada, al Manchester United, decir Alex Ferguson, y se desinflaron en el tramo final y el United terminó arrebatándole el trofeo. Y esta es la peor de todas.
7: ¿Cuál?
10: Pero se la cuento después porque Sebastián.
2: Sí, porque está el profesor Farré, estoy hablando para la señal de TNT, lo escuchamos.
11: Saber que tiene virtudes a las cuales nosotros hemos trabajado para poder frenarlas, y también tienen ciertos defectos a los cuales nosotros hemos trabajado para tratar de sacar beneficio. A ver, lo que sinceramente en el fútbol, lo que pasó hace 15, 20 días atrás, termina siendo solamente anecdótico, porque la realidad es que es el presente, es cómo estamos nosotros, cómo llegan ellos, suspendidos, lesionados, distintos momentos del torneo, distintas cuestiones emocionales en función del último partido. O sea, es muy, muy presente el fútbol, y bueno, la verdad que nosotros estamos muy bien, hemos trabajado muy bien pensando en ganar el partido, y sabemos que tenemos chance, así que bueno, Dios quiera que podamos hacer lo que te dije, de tratar de frenar sus virtudes y potenciar o sacar beneficio de sus defectos.
7: El plan lógico para reemplazar a Espinosa no estando bien, por ejemplo, es César, ¿no?
11: Sí, bueno, el puesto puesto por puesto, Toño naturalmente juega en esa posición y lo está haciendo muy bien cada vez que lo requiero, así que hoy tiene la posibilidad de ser titular.
2: Ahí las declaraciones del técnico de Palestino, dando cuenta ahí de las bajas que tenía. Ya, sigamos con la investigación, que estaba sabrosa.
10: Sigamos. Tercer caso. El Arsenal acechando al Manchester United, Premier League 1997-1998. En febrero, el Manchester United aventajaba al Arsenal por 13 puntos.
4: ¡No!
10: Y tuvo la oportunidad matemática, Toño, de quedar a 16, pero falló. El equipo de Arsène Wenger finalmente encadenó un espectacular invicto de 18 partidos para terminar ganando la liga con 2 fechas de anticipación.
7: Ese era el United de Ferguson en plenitud.
2: Pero aquí quedan pocos partidos.
7: No, claro, estamos haciendo un recordatorio.
10: Y sabes que sobre el final de esta investigación,
7: a ver,
10: del equipo de Cooperativa Deportes,
7: vamos,
10: llegamos a una ventaja de 14 puntos. Y no fue hace tanto, y no fue tan lejos. Fue en Brasil, 2023. El Botafogo llegó a tener una ventaja máxima de 14 puntos sobre sus perseguidores tras la jornada 27. Faltaban 11 allá en Brasil. Y terminó perdiendo el título frente al Palmeiras.
7: No te puedo creer.
10: Para colmo poético,
7: ¿sí?,
10: ambos se enfrentaron en la jornada 31, Botafogo-Palmeiras, y el Botafogo le iba agarrando 3-0 en el primer tiempo.
7: No.
10: Y en el segundo tiempo, un joven Endrick en aquella época se echó el equipo al hombro y el Palmeiras terminó ganando 4-3 con un gol en el minuto 99.
7: No.
10: Y claro, ese partido termina sellando quizás psicológicamente el brasileirao 2023.
7: Después de este dato, yo creo que el hincha preguntón no habla más este día.
10: Investigación, Cooperativa investiga.
7: Eso.
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2: ¿Sigue el trabajo precompetitivo, Sebastián Aguilar, o ya se van hasta camarines para alistarse?
5: Hace un par de minutos que ya se están calzando la indumentaria oficial, tanto jugadores de Palestino como de la Universidad Católica. Recordemos que el camarín acá hay que recorrer quizá el túnel
2: más largo, sí.
5: Más largo y te diría más subterráneo.
2: Tenebroso. Del fútbol
5: chileno. Tenebroso, porque es un túnel que pasa por debajo de la Galería Sur y enterrado, así que es bien largo el túnel que tienen que recorrer los jugadores. Pero ya se está listando todo, veo a la bandera del campeonato nacional, los juveniles que le aportan, ya dentro de poquitos minutos vamos a tener a los protagonistas en la cancha.
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2: Y mientras se dan las formaciones ahí en los parlantes del estadio, vamos con Maximiliano Videla para repasar lo que va y lo que viene de esta fecha de la Liga de Primera.
10: Sí, empezó la fecha 23 con el triunfo de Everton 3-1 sobre Ñublense, triunfo que tuvo como figura a Alan Medina. Escuchemos al jugador de Everton de Viña del Mar, Alan Medina, la gran figura ayer en Chillán.
12: Sí, partido difícil, sabíamos que ellos hacen fuerte acá, era más físico hoy y bueno, pudimos sacar la ventaja y llevarnos los 3 puntos. Sí, nuestra idea siempre es ganar y no despegarnos del segundo lugar, que es el objetivo que queremos a fin de año.
10: Ganó Cobresal 3-2 a Coquimbo Unido, salió de la zona de descenso, le puso tarea a la U de Conce, Gustavo Huerta tras el partido.
13: La verdad que lo único que necesitamos es ganar los 3 puntos, sobre todo en nuestra casa. Y ante un rival dificilísimo, como siempre es Coquimbo, la tarea dura. Lo bueno que es eso, lo más importante, que nos falta un poco de tranquilidad, de manejarnos un poco más con el balón. Cuando vamos ganando 3-1 y empezamos a tirar pelotazos, un poco la desesperación, digamos, de que el rival no nos complicara, pero fundamentalmente resaltar la disposición, la entrega de los jugadores, porque sabemos que en casa no podemos dejar ningún punto.
2: Ese Cobresal, Toño, que hasta el momento más complejo siempre aletea y siempre consigue unos resultados que, bueno, convengamos que en los últimos años lo han afirmado en la primera división, incluso cuando ya muchos los dan por perdidos.
7: Sí, hace rato que no salía de esa zona de descenso directo, aunque claro, la Universidad de Concepción todavía tiene que jugar en esta fecha, pero...
2: ¿Quedó suspendido ese partido?
7: No, claro, por eso te digo.
2: No, o sea, se puede jugar fútbol y haber una carrera de rally en Concepción.
7: No se
2: al
7: puede.
2: Al mismo tiempo.
7: Evidentemente. Pero Cobresal, más allá de haber salido de la zona del descenso, estamos en el mes de septiembre. un mes riesgoso para los que están peleando mantener la categoría. ¿Por qué? Porque va a salir el fallo del TAS por el tema de los descuentos de puntos a La Calera. Y ojo que Cobresal fue uno de los que sumó en ese descuento. Por lo tanto, la urgencia de ganar puntos es porque también tiene que estar preparado para cubrirse ante ese, si es que le llegan a dar la razón a La Calera y recuperar esos puntos. Un triunfo que terminó siendo apurado por ese descuento final de Prato en el 3-2, pero lo supo sostener. Y el que se vino con todo, y lo escuchamos recién a Alan Medina, es Everton.
14: Sí, sí.
7: Everton, o sea, no solo se vino en los puntos, yo diría que se vino en el nivel de juego en ataque. Encontró una forma de llegar al gol, y encontró a Alan Medina, un volante que está llegando al gol.
14: ¿Le va a penar lo de la semana pasada?
7: No, le va a penar el día que debió haber goleado Colo Colo en el primer tiempo.
14: Bueno,
7: en el primer tiempo Colo Colo había hecho 4 o 5 goles, por lo menos, pero terminó cayendo. El fútbol tiene eso, a veces no tiene merecimiento.
14: Pero ese era otro Everton, creo yo.
7: No, pero era este mismo que ya estaban todos. Ese primer tiempo a Colo Colo lo hicieron ver muy mal. Ahora se refleja ya en las redes lo que insinuaban. Así que un Everton peligrosísimo para este final de campeonato, el que lo tenga como rival.
14: ¿Qué más, Maxi, de esta fecha de la Liga de Primera?
6: Que va a seguir ahora, en 9 minutos más, se lo va a contar el relato de Ernesto Díaz Correa y todo Cooperativa Deportes. Palestino Universidad Católica en La Cisterna, 20 horas mañana, 3 de la tarde, La Serena va a enfrentar a la Universidad de Chile, 17:30, Estadio Monumental, Colo Colo frente a Deportes Concepción, 20 horas, La Florida, Audax Italiano recibe a O'Higgins, y ya el lunes, 20:30, Unión La Calera recibe a Deportes Limache para el 2 de octubre, a las 20 horas, día viernes. Quedó el Universidad de Concepción Huachipato, que no se pudo jugar por el rally.
14: Bueno, se va a poder jugar un partido de fútbol en el Ester Roa y una carrera de rally en los cerros de la región.
7: O sea, a mí no me sorprende. Hay veces a veces no se puede jugar un partido de fútbol habiendo solo fútbol.
6: Desde la administración de Álvaro Ortiz, el exalcalde de Concepción, que siempre han sido tajantes ahí en la octava región, sobre todo en la capital, ahí, de decir, nosotros no podemos recibir dos grandes eventos deportivos un mismo fin de semana, por contingente, no podemos. Lo mismo creo que pasa esto.
14: U de Conce y Huachipato tampoco son equipos de gran arraigo popular.
6: Estoy totalmente de acuerdo.
14: El cariño y respeto que merecen ambos, pero bueno, no se puede. No hay, sobre todo contingente policial, que es lo que en este minuto determinó justamente esa restricción. Andrés Solar.
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14: Y de la B, nada por ahora. Hasta mañana, ¿no?
6: Hasta mañana, 2:30, que van a jugar Magallanes y Puerto Montt. En San Bernardo, 3 de la tarde, San Marcos de Arica, Curicó Unido. 6 de la tarde, ya el lunes, Santa Cruz, que le ganó a Iquique de visita, un partidazo, recibe a Deportes Recoleta. Rangers, el que está reviviendo, Rangerito, recibe a Deportes Iquique, lunes 20:30. Ya el martes, San Luis recibe a Antofagasta, 6 de la tarde. Unión Española Temuco, martes 20:30. Unión San Felipe Copiapó, sábado 2:30. Y este partido, por la punta de la primera B, Cobreloa recibe a Santiago Wanderers, sábado 3 de la tarde.
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14: Pero no el 18, ¿no?
6: No, 26. Ay. Sábado 26 de septiembre, sábado 26 de septiembre también, Unión San Felipe Copiapó.
14: Sí, porque el próximo fin de semana no hay actividad.
6: Solo hay Copa de Davis.
14: Si no se puede el rally. O sea, fútbol y rally, imagínate fútbol y fonda.
6: Claro.
7: ¿Se puede? ¿Tenis y fondas? ¿Puede haber?
6: Tenis y fonda parece que sí.
14: Tenis y fonda sí, más temprano. No nos caro en estudio, Toño Prieto, pero más temprano.
6: Y la familia se porta bien.
14: ¿La familia en tenis?
6: Se porta bien.
7: ¿En serio?
6: Sí.
14: Ayer hacíamos memoria con Claudio Vergara por la historia del Movistar Arena, porque creo que tiene nueva denominación ahora de un banco.
6: Claro.
14: Primer gran evento, el tenis.
6: Ah,
14: sillas.
6: Claro,
7: sí. Sillazo.
6: El antecedente.
14: Usted era muy chico.
6: 27 años.
7: Esa era la familia, ¿no?
14: Usted era muy chico.
6: Esa no era la familia del tenis. yo creo.
16: ¿Volaban las sillas?
14: No, o sea, ya había familia de tenis.
6: Sí, pero no creo que hayan tirado una silla.
14: ¿Te acuerdas una vez? A mí me tocó transmitirlo en otra radio que ya no existe. Había un patrocinador de una marca de cerveza.
6: Sí, señor.
14: Y regalaron cerveza desde las 10 de la mañana. Ah, ahí estuvo la clave.
6: Toda la familia.
14: A las 12 ya estaban todos.
3: Una vez en el Estadio Nacional, en una serie de Chile y Canadá, un jugador canadiense paró el partido y reclamó al árbitro, ¿te acuerdas? Le tiraron un maní.
14: Martín de Gainza era el juez.
3: El árbitro. Pero
14: que se enfrascó con Carcuro después
3: de una pelea de la televisión. Michibata se llamaba, creo que el jugador canadiense.
14: Glenn Michibata es canadiense.
3: Le tiraron un maní y se lo llevó al árbitro.
14: Pero creo que no era contra Canadá la del maní. Las dos existieron. Y Michibata fue un duelo clásico con Gildemeister.
6: Exacto.
14: Sí. Pero esa del maní fue increíble. Suspendieron el partido por un maní.
3: Estamos descubriendo la familia.
14: Bueno.
6: Sí.
14: Todo esto porque ya se preparan los equipos.
6: Se conocen.
14: Los equipos para saltar al campo de juego, Sebastián Aguilar, ¿no?
5: Estamos esperando.
14: ¿Los ve? Yo los veo en el túnel.
5: Sí, veo solo a los de Palestino, o sea, a los de la Católica parece que falta que lleguen. Por eso los están esperando tanto los árbitros como los jugadores de Palestino. En el lado de la tribuna Andes, un lienzo extendido por los paisanos. Club Palestino, 20 de agosto del 1920. En el lado norte, los hinchas de la Católica también con banderas, con los colores representativos de los cruzados. Estamos esperando para que salten a la cancha.
14: Muy abrigado, vemos a Daniel Caldero. Bajó ya definitivamente la temperatura en la cisterna, ¿no?
5: Sí, absolutamente. Se escondió el sol y bajó un par de grados la temperatura acá en la cisterna. Así que abrigados todos a la banca de la Católica.
14: Andrés Solar.
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14: Acá se va a contarte del partido Maxi de los Juegos Odesur que ya están en curso.
6: Justamente a las 6 de la tarde fue la ceremonia inaugural y ya empieza la participación chilena ya en Santa Fe, que va a tener a Valentina Toro, a María José Maillart, a las hermanas Abraham, también a la selección chilena sub-20, con David Maureira en sus filas, estaban ahí asustados en Colo Colo, así que en la provincia de Santa Fe.
14: Viajan el lunes los futbolistas, ¿no?
6: Sí, justamente el lunes van a viajar y van a hacer la última disciplina termina en el 26 de septiembre su participación.
3: Sí, recordemos que hay varias disciplinas de los Odesur que son clasificatorias para los Panamericanos de Lima. Así que también ahí la importancia de poder tener esa clasificación en estos juegos.
14: ¿Maureira tenía que ir o que se quedara en Colo-Colo?
3: No, tienen que ir. No,
14: ¿Qué es más? ¿Jugar en la primera de Colo-Colo?
3: Es más jugar en la primera de Colo-Colo, pero la obligación y presión de internacionalmente también es un crecimiento para él con esa generación. Son las escalas que tienen que hacer los futbolistas. Es así. Si no, la generación dorada, imagínate. ¿Te acuerdas cuando fue a jugar la selección chilena al Mundial de Canadá? El debate futbolero era si es varios de esos jugadores tendrían que haber ido a la Copa América de Venezuela o al Mundial de Canadá.
14: Pero Mundial juvenil es distinto a los de eso.
3: Por supuesto, pero digamos, pero son las escalas que tienen que ir subiendo, porque si es el fútbol, creo que es clasificatorio para los Panamericanos.
14: Sí.
3: El hincha preguntó, está en lo correcto. Entonces, por eso te digo, son escalas que van generando los futbolistas.
14: Equipo ya en la cancha, Seba.
5: Saludándose los jugadores de la Universidad Católica y de Palestino, también los árbitros que estrechan las manos de los jugadores. Ya están los protagonistas de la cancha de la cisterna.
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14: Ya, Toño, llegó la hora del partido. Hagamos una. ¿O quería agregar algo más? ¿Sí? Te vi muy entusiasmado.
3: ¿Sí? ¿De buzo azul la Católica? ¿Se lo vio prestado a otro equipo?
5: No, solo la chaqueta.
14: Chaqueta.
5: Sí, solo la chaqueta, la camiseta roja.
3: Por eso el buzo, estoy hablando del buzo, la chaqueta.
5: Pero sí, uno de los colores representativos de la Católica, el azul.
3: ¿El azul? ¿Dónde?
5: El blanco con el azul. No, la franja. ¿De qué color es la franja?
3: Celeste.
5: ¿Cómo? ¿De franja azul en el pecho? Siempre
14: celeste.
5: Se dice.
14: Ya no.
3: La historia es celeste.
14: Voy a mandar a los culistas.
3: No, la historia es celeste.
14: Pero hace rato que juega con la franja azul.
3: Es azul.
14: Bueno, pero anda a discutirle a las empresas de marketing deportivo.
3: Bueno, en eso estoy.
14: Sí. Mándale una carta. Hay que te
3: corresponde. No, carta.
14: Andrés.
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14: Ernestito, ya está bueno el ambiente ahí en la Cisterna con buen público, buena la capacidad que tiene este estadio, que no es tan grande, pero se llenó buena parte del estadio.
4: Sí, sí, yo creo que cercano a los 4.500 espectadores ya fácil acá en el Estadio Municipal de la Cisterna para este partido. El saludo de los capitanes, Flaco, el capitán de la Católica, el de siempre, ¿no? El histórico.
5: Así es, Fernando Sampedri, el número 9 que lleva la jineta en su brazo izquierdo. Por el lado de Palestino, Brian Carrasco, el Velociraptor, también posa junto a los árbitros.
14: Dos históricos.
4: Sí, Enzo Rocco viene de Palestino, viene a saludar a quién ahí, en la Católica.
5: A uno de los ayudantes de Daniel Garnero, me parece, claro. Que en la banca un abrazo apretado se da en el sector de la banca de los suplentes.
4: Sí, señor. Ya el diálogo de Fernando Sampedri con el capitán del equipo de Palestino, Brian Carrasco, dialogando los dos. La Católica se ubicó, se quedó en el sector norte para atacar de norte a sur, y Palestino de sur a norte. 4.500 espectadores para este compromiso. Ya se viene el partido, el árbitro Cristian Garay, mirando para todos los sectores del campo de juego, revisando las mallas, los jueces de línea, Miguel Rocha y Diego Gamboa.
14: Están muy agujas con las camaritas chicas esas que ponen ahí abajo, y en algunos partidos han ordenado que las saquen, que las muevan, que no las utilicen la señal televisiva. Toño Prieto, antes de irnos ya con la narración de Ernestito, una pincelada de lo que va a ser este Palestino Católica.
7: Sí, yo creo que la batalla por la posesión de la pelota en el medio, yo creo que por eso incluyó para Palavecino Garnero, pero creo que lo incluye también buscando saltarse a veces la zona de los volantes, buscar alguna pelota larga y cruzada, cambiando de frente. Van a buscar seguramente mucho más a la banda derecha, donde están Corral y Arancibia. Probablemente Palavecino se cargará más a la izquierda, buscará ese cambio para saltarse la zona de los volantes.
14: Andrés Solar, todo listo, ya se nos viene el fútbol en la Cisterna.
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4: Sí, comenzó el partido, señores. Cargaba de inmediato el equipo de la Universidad Católica. Aparecía Matías Palavecino, soltó la izquierda abajo, y el portero del cuadro de Palestino, Sebastián Pérez, el zanahoria, se queda con la pelotita. Comenzó el partido. Nos vamos. El partido ya está en marcha, señores, partido en marcha. La pelota la domina la escuadra de la Universidad Católica. Acá está tocando sobre el sector izquierdo Bernedo. Ahí está, jugó el portero, juega sobre la izquierda, el pase que viene para Cristian Cuevas. La pelota la recupera Palestino. Bien arriba el equipo de Palestino. Insiste en la mitad de la cancha. Lucha Fernando Zucchi, un costado de la zona. El pase que venía para Gianni. Gianni tocó para Palavecino. Hacia el arco sur carga el equipo de la Universidad Católica. Acá está Palavecino. Miró el arco, le va a pegar. Tocó y descargó. Buscando a San Pedro. ¡Gol! Cayó el primero. ¡Gol! De la UC. Católica, pelota en la red, mató el Toro Sampedri, señoras y señores, intratable, hay que aguantarlo el Toro Sampedri, dentro del área, soltó la izquierda, subió costado, pelota adentro y a cobrar, y es el primero, cae el primero, acá en el Estadio Municipal de la Cisterna. 1 para la Universidad Católica, 0 para la escuadra de Palestino. Minuto de juego o menos a lo mejor, Palestino 0, la Universidad Católica 1, lo hizo, lo grita con el alma y lo celebra con todos el Toro Sampedri, lo hizo el artillero, lo hizo el goleador, lo hizo el Toro Sampedri, lo hizo el histórico de la Católica.
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5: 1:10 tuvo que esperar Fernando Sampedri para abrir el marcador aquí en la Cisterna. Recibe en la mitad de la cancha Matías Palavecino, se da vuelta y ve que tiene un largo trecho para avanzar. Ahí corre con la pelota controlada el número 10 de la Católica, llegando a la media luna, levanta la cabeza y le da un suave toque a la pelota para habilitar a Fernando Sampedri, que aguanta, se da da vuelta y define hacia la derecha del Zanahoria Pérez, que estaba vencido. Anota San Pedri su gol número 24 en el torneo nacional y pone a la Católica 1-0 sobre Palestino.
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14: ¿Qué hacemos con el toro San Pedri, Doño Pérez? Yo diría, te propongo disfrutarlo.
7: O sea, la Católica lo disfruta todas las fechas. El gol número 24 es el número más alto que ya ha anotado San Pedri en alguno de los torneos que fue campeón goleador. O sea, se superó a sí mismo. Jugada larga, nadie le sale a Palavecino, que corre 30, 35 metros, todos retroceden, nadie le sale a jugar. Cuando sale la primera marca, decide tocarlo porque le marca el pase San Pedri, venía un poquito desde la derecha, tira una pequeña diagonal a la izquierda dentro del área, y San Pedri, con el olfato y a veces con la suerte del goleador, hace un enganche entre medio de dos, la pelota no sé cómo pasa, pero pasa, le queda de frente, remata fuerte al centro del arco y está ganando la Católica, que además sube en la tabla de posiciones, se va arriba, le acorta distancia al líder.
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4: Al minuto de juego, señores, está ganando la Católica, carga Palestino, sintió el golpe, Abrigo en la puerta del área, desde fuera del área, soltó a la izquierda Abrigo y el portero, el bicho Bernedo, se queda con la pelotita, se evita.
5: Sí, quiso la respuesta rápida Palestino a través de César Mundel, que aparece por el sector izquierdo ganando metros, pasa al medio para Joe Abrigo, que cerca de la media luna saca un zurdazo abajo que controla sin problemas Vicente Bernedo. Avisa Palestino en 4 minutos.
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4: Carga Abrigo, el pase que viene para César Mundel, un costado de la zona penal. Ahí está, desbordó, buscó por fuera, se llevó a Arancibia al centro. El portero Vicente Bernedo se queda con la pelotita. El partido, usted lo vive y lo siente por Cooperativa Deportes. Lo está ganando la Católica, lo gana la UC, lo ganan los Cruzados, lo gana la Católica por 1-0 acá en la Cisterna.
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4: Acá está Palavecino en la mitad de la cancha, si te escucho.
7: Sí, ya hay uno de los duelos. Mundel va contra Arancibia para que no suba y ya en el arranque, en la primera jugada, la tira larga a correr en 10 metros y mostró ser más rápido el ex atacante de la Católica que hoy está en Palestina.
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4: ¡Sí! Aparecía Marcelo Egel, le pega con zurda, estaba adelantado el bicho y se recupera nomás, tocando la pelotita en medio terreno para Branco Ampuero. La salida del equipo de la Universidad Católica, el pase que viene para Zuki para Ampuero. Ampuero la domina, levanta la vista, ahí está la marca, hostigado por Ronnie Fernández. El pase que viene sobre el sector izquierdo, acá está Agustín García Basso. La pelota la dominó el argentino, juega en la mitad de la cancha, tocaba para Vicino. La pelota flotando y la recupera un hombre que era Dylan Glavi. Acá está Glavi tocó en la mitad de la cancha, toca para el uruguayo Gallegos, el pase sobre la banda derecha, acá está para hacer el fútbol, carga la escuadra de Palestino, hacia el arco norte, carga el tiro, pelota al área, el centro de Bunder, la marca pegajosa sobre la izquierda del Cipi Cuevas, pelota sobre la última línea, tiro de esquina, córner, tiro de rincón número 1.
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4: La pelota la va a jugar la escuadra de Palestino desde el sector nororiente, acá en el estadio municipal de la Cisterna, en el imperial de la Cisterna. 6 minutos recorrido de la etapa inicial del cotejo, lo está ganando la Católica, lo gana por 1-0. El centro que viene, pelota cerrada arriba, aparecía con golpe de cabeza, camiseta número 9, Ronnie Fernández, otra vez el portero Bernedo, se queda con la pelotita.
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4: Iba a sacar Bernedo, le robaron la pelota.
5: A ver, fue raro porque, claro, le cae la pelota a Bernedo en las manos y se iba devolviendo toda la defensa de Palestino. Quiso sacar rápido Bernedo, se cruzó un defensor de Palestino en el saque de Bernedo, cobra el juez Garay y termina haciendo tiro libre en defensa para la Católica.
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7: Hay reacción de Palestino, claro, el gol fue al minuto, por supuesto, el partido estaba recién comenzando, pero ya vemos un Palestino con una tonalidad de ir al ataque y de que genera juego tanto por los costados como por el centro. Ya tercera intervención de Bernedo, ninguna todavía con riesgo de gol, pero sí buscando el arco.
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4: Aparecía Glavi, la manda fuera del campo de juego. Hay lateral que favorece a la escuadra de la Universidad Católica. Por el sector izquierdo, acá está Cristian Cuevas para hacer el fútbol. Quien se muestra en la UC, la pide Gianni, la pide también Fernando Zucchi. La pelota la va a dominar la escuadra de la Universidad Católica. Acá está Fernando Zucchi, la mete al área. El pase que viene para que apareciera arriba el jugador Pablo Corral. Neutraliza sin problemas Antonio César. La pelota está a la mitad de la cancha, insiste la Universidad Católica. La pelota la dominó, acá está para hacer el fútbol el comandante. Tocó y descargó. Acá está. Toque y descarga Zucchi. Zucchi juega para que aparezca Gianni. Gianni para Zucchi. La pierde en la salida. Insiste otra vez. Se viene Ronnie Fernández. Se quiere meter al área. Acá está Ronnie. La pelota la tenía. Lo bajan. Lo bajan. Le cometen infracción. Piti Marca, el árbitro del partido. Cristian Garay. Foul GTX. Tiro libre para Palestina.
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3: Oye, Ernesto. ¿Cuándo saca Bernedo y rebota en el jugador de Palestino? Creo que fue Rocco. ¿La pelota fue dentro del arco de la Católica o no?
5: No, no, cayó al área, nomás, no, ni siquiera alcanzó a salir.
3: ¿Sabes que revisando la jugada?
5: A mí no me parece, falta.
3: ¿Es Bernedo el que va hacia donde iba el jugador de Palestino? El jugador de Palestino iba desentendido de la jugada, iba regresando hacia atrás. Y él apura la jugada, va, y él cuando saca, o sea, la pelota de Bernedo pega en el jugador de Palestino. El jugador de Palestino no lo obstruía, pero bueno, esos detalles los dejaron pasar.
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4: Sí, el tiro libre de Palestina. No pasó absolutamente nada, señores. Va a jugar desde el fondo la escuadra de la Universidad Católica. El partido, usted lo vive y lo siente por Cooperativa Deportes para todo el planeta. Se llenó todo el sector de Cordillera, todo el sector Andes. Cevita, ¿no?
5: Sí, buena presencia.
4: 4.500 más o menos, ¿no?
5: Más o menos debemos tener en las tribunas de la Cisterna. Sí. Lindo marco de público para este partido.
4: Buen marco de público, señoras. Sí, señores, la pelota la tira el equipo de la Católica. Lo gana por 1-0. Minuto 10 segundos del partido. El Toro, ¿quién más? El Toro, Fernando Sampedri. La pelota la dominó, acá está Bernedo. Juega sobre el sector izquierdo. La salida por intermedio de Agustín García Basso. El pase que venía en medio terreno para Fernando Zucchi. Insiste sobre la izquierda, Basso la perdió en la salida. La tiene Abrigo, Abrigo le pegó. Le pegó con curva, Abrigo. Le pega con zurda. Y la miraba nomás. El bicho Bernedo era lindo y era buena la acción del equipo de Palestino. Lo pierde la Católica en la salida, Seba.
5: Sí, se complicó la Católica por ese sector y le cayó al quizás más talentoso de los de ofensiva de Palestino, Joe Abrigo, que se dio vuelta de inmediato, levantó la cabeza y sacó el zurdazo. Linda trayectoria llevada esa pelota, pero no alcanzó a bajar lo suficiente. Se perdió por el fuego.
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4: Está para hacer el fútbol Matías Palavecino, si te escucho.
7: Sí, dime. Vuelve a anunciar Palestino, le está ganando el duelo en la zona de los volantes, maneja bien la pelota, muy modesto Abrigo, que es como el eje para distribuir juego. Ahora él decidió este remate de zurda de 30 metros.
4: Cuidado, carga Abrigo, se viene Abrigo, acá está Joe, tocó el pase que viene sobre el sector izquierdo, Munder, la pelota al área, la gana García Basso, la manda sobre Brotado, recupera, acá está Sebastián Arancibia, exigiendo contra la racha, la marca pegajosa era de César Munder, pelota fuera del campo de juego, le metió presión al caribeño, hay lateral que favorece a la escuadra del tiro.
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4: Lo está ganando la Católica por 1-0, tenemos 11.5 recorrido de la etapa inicial del cotejo, presiona Palestino, acá está tocando de inmediato Sebastián Gallegos, la pelota la dominaba Gallegos, gana el Simbi Cuevas, toque y descarga para que aparezca Johan Valencia, acá está el colombiano, insiste sobre izquierda Dylan Zúñiga, la tiene, se recoge un hombre que era César Munder, juega atrás todo de nuevo, reinicia Palestino en la mitad de la cancha, comienza a construir Dylan Davi, el pase que viene a lo ancho tocando la pelotita, otra para que aparezca de inmediato Antonio César, de la etapa inicial del cotejo, presiona Palestino, acá está tocando de inmediato Sebastián

0: Se pierde fuera del campo de juego. Hay lateral que favorece a la escuadra de la Universidad Católica. Lo va a hacer efectivo por el sector izquierdo. Cristian Cuevas. Acá está el Zimbi. ¿Quién se muestra? Johan Valencia. Se muestra Fernando Zucchi en terreno propio. Cerca de 4.500 espectadores presenciando el partido. La pelota la domina Gianni. El pase que viene para Arancibia. La para de pecho. La juega atrás para el portero. Vicente Bernedo. Hostigado Bernedo arriba. Por Ronnie Fernández. Se la quitaba Ronnie Fernández, señoras y señores. Quiso hacer una gambeta y no pudo, ¿no? Lo presionaron arriba, Seba.
1: Sí, se complicó en demasía Vicente Bernedo, que recibió esa pelota en el área chica cuando parecía que le iba a abrir. Trató de enganchar ante la marca de Ronnie Fernández, que alcanza a quitarle la pelota, pero no puede controlar. El número 9 de Palestino se termina perdiendo por el fondo, pero arriesgó mucho Bernedo y lo pasó mal en el fondo.
2: Indignado Garnero, ¿eh?, con ese intento de pisada dentro del área. Bernedo, francamente, jugó con fuego.
3: El criticado Matías Palavecino, con esta asistencia Fernando Sampedri, llegó a 6 en el campeonato y junto con el Zimbi Cuevas lideran la tabla de asistidores de la UC en la Liga de Primera.
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0: Está ganando la Católica por 1-0. Saca Bernedo. Pelota más allá de la mitad de la cancha. Arriba Gianni. Antes aplicaba golpe de cabeza Brian Carrasco. La pelota queda flotando y la recupera. Acá está Carrasco tocando para Enzo. Acá está Rocco. Va a cruzar campo antagónico hacia el arco norte. Carga el equipo de Palestino acá en la cisterna. El pase que viene para que aparezca de inmediato César Bunder. Exigido contra la raya. Tira un taco. Jugó para Dylan Zúñiga. Otra para Bunder. La el mano a mano. No puede. No lo quiera. Justo Diego Corral. Le cometí infracción, Diego Corral. Le cometió infracción Diego Corral, se llevó a Corral y Arancibia. Estoy contigo, Seba.
1: Sí, porque se juntó Munder con Dylan Zúñiga. El taco del lateral izquierdo para el puntero, que empezaba a ganar en velocidad. Y claro, Corral, que lo carga por la espalda, lo termina empujando y cae el número 27 de Palestino. Cobra Cristian Garay y hay tiro libre a favor de los árabes.
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2: Pide amarilla Munder. Bien, merecía amarilla el defensa de Católica.
4: Cooperativa Deportes está relatando el crack Ernesto Díaz Correa.
0: Hay tiro libre, los actores están, la acción ya viene, es el arco norte, un costado de la zona penal, lado de las preferenciales. Le va a pegar con derecha, está Sebastián Gallegos, con zurda aparece Joe Abrigo. Abrigo y Gallegos, el uruguayo le va a pegar con derecha, con zurda, aparece Abrigo, dos en barrera, se desparraman los hombres, le pegó Gallegos, la metió al área, arriba, golpe de cabeza del hombre de la Católica, Johan Valencia, que no puede, pelota al tiro de esquina, córner, tiro de rico número.
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0: Norponiente, Joe Abrigo, acá está Joe Abrigo, le pegó, pelota en el aire, pelota en el aire, pelota en el aire, arriba, golpe de cabeza, aparecía Enzo Rocco con golpe de cabeza, gana para Vecino, pelota que viene sobre la izquierda, ahí está tocando la pelotita sobre el sector izquierdo, la escuadra de la Universidad Católica, el pase en profundidad, cae arriba, el hombre de la Católica quiere para Vecino, le cometen infracción y hay tiro libre. Foul GTX que favorece a la UC.
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0: Lo gana Católica por 1-0. Tenemos 15 y medio recorrido del estrés inicial del cotejo. Acá está para Vecino, tocando para el Zimbi Cuevas. Todo de nuevo, reinicia la UC. El pase atrás para el bicho Bernedo. Acá está Bernedo, juega sobre la izquierda. Balón que viene para Agustín García Basso. Acá está el argentino, quiere pasar en base a velocidad. La marca de Ronnie Fernández. De pecho, justo Gianni, tocó para Palavecino. Otra sobre la izquierda, se viene el Toro Sampedri. Se viene el Toro Sampedri, se viene el Toro Sampedri. Encaró Sampedri. La marca de Brian Carrasco. La marca de Carrasco, se juntaron los capitanes. Ganó Carrasco en el mano a mano. Neutraliza Palestino. Balón hasta la mitad de la cancha. Arriba el Zimbi Cuevas, lo atropella Ronnie Fernández. Va a jugar la escuadra de la Católica en terreno del Tino Tino.
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0: La Católica viene de ganar por 1-0 a Everton de Villa del Mar en Viña, y el equipo de Palestino de ganar por 2-1 a la Universidad de Concepción acá en la cisterna. Cerca de 4.500 espectadores presenciando el partido. Lo gana la Católica por 1-0.
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0: Acá está para hacer el fútbol Agustín García Basso. Tocó vertical, balón que viene para el Zimbi. Mete la pierna, un hombre que era Marcelo Egil, se va sobre un costado, neutraliza a la Católica, toca para Vecino, el pase que venía para que apareciera justo Gianni, quería tocar arriba, buscaba Diego Corral, neutraliza otra vez Arancibia, acá está, le pega Arancibia.

0: rebote, va y viene Nicite. Con zurda en la media luna. Aparece Matías para Vecina. Era linda y era buena la pelota por sobre el travesaño, se va.
1: Sí, linda llegada de la Católica. Primero con Sebastián Arancibia por el sector derecho. Remate abajo que encuentra la pierna de un defensor de Palestino que deja la pelota prácticamente en la media luna de primera. Le metió el borde interno de su pie izquierdo Matías Palavecino para tratar de colocar esa pelota en el ángulo de la portería de Sebastián Pérez, pero le dio un poquito alto, se fue a penitas por arriba de la portería. Buena llegada de la Católica.
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3: ¿Qué decimos, Toñito, de este primer cuarto de hora? Lo gana la Católica 1-0.
4: El gol es lo más importante en el fútbol y que si tienes un goleador como San Pedro y marcas la diferencia, lo hizo al minuto. Después el partido ha sido favorable a Palestino con aproximaciones varias, prometedoras, todavía ninguna con gran riesgo de gol, salvo aquel remate de Avio, pasó medio metro por arriba, lindo remate, pero Palestino le lleva el partido a la Católica.
2: Somos Cooperativa Deportes, está comentando Toño Prieto, relata el crack Ernesto Díaz Correa.
0: Carga Palestino, le pegó, con pierna derecha, aparecía Reinaldo con pierna derecha, el hombre de Palestino, Dylan Zúñiga, y estuvo atento el portero. El bicho Bernedo se queda con la pelotita, Cevita.
1: Sí, porque Palestino tuvo un par de chances para intentar de fuera del área con Sebastián Gallegos, que prefirió irla hacia la derecha. Vino el centro, despejó la defensa y queda una pelota suelta a unos 25, 26 metros de la portería de Vicente Bernedo. Le mete la derecha sin arrugarse de Dylan Zúñiga. Tremendo remate de el lateral izquierdo de Palestino. Bien estuvo Bernedo para quedarse con la pelota.
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0: Carga Diego Corral, pelota por el eje central, tocando para que apareciera Fernando Zucchi, lo bajan. Bajan al comandante, bajan a Fernando Zucchi, le cometen infracción. Piden amarilla los hombres de la Católica y hay tiro libre, se va de nuevo.
1: Y queda en el piso el argentino número 8 de la Católica, que controlaba esa pelota, le quedaba a media altura y ahí lo atropellan derechamente al número 8 cruzado, que ya se va a poner de pie. Lo cierto es que la Católica tiene un tiro libre peligroso a unos 28 metros de la portería de Sebastián Pérez.
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4: Y una oportunidad para Vecino, remate para su perfil. Todo bien metido en el partido el volante argentino. Aquí tiene una oportunidad.
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0: Sí, 25, 20, 26 metros por ahí, más o menos. Se va. ¿Puede ser?
1: Sí, por ahí.
0: Sí, más o menos. En frontal, todo esto hacia el arco. Sur, acá el estadio municipal de la Cisterna, el imperial de la Cisterna. La pelota la va a jugar Matías Palavecino, le va a pegar con zurda. Está Fernando Zucchi con derecha, Palavecino con zurda. Y esta, se pregunta el zanahoria Pérez, ¿y esta dónde irá? ¿Y esta dónde irá? Tres en barrera, en la puerta del área, pero del peligro, señores. Hay tiro libre, los actores están en la acción, ya vieron, lo está ganando la Católica. Lo gana la UCE, lo vivimos con la alegría de siempre, papá. Acá está Palavecino, le pegó. ¡Ancha, ancha, ancha, ancha, ancha, ancha! ¡Uy! Los hinchas de la Católica dijeron que están ubicados en el sector norte, el estadio imperial de la Cisterna. Pasó cerca, Seba.
1: Sí, se atrevió Matías Palavecino con un buen remate de zurda. Tuvo que volar el zanahoria Pérez para tratar de manotear esa pelota que se fue cerrando contra el palo de la mano izquierda y no alcanza a colarse en el arco de Palestino. Ya suma una asistencia para Palavecino hoy. Dos remates al arco muy peligrosos. Está mostrando otra cara el 10 de la Católica.
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0: 20 y medio palo. Recorrido, si te escucho, dime.
5: Sí, Ernesto, perdón. Dale, alcanza a dar en el palo incluso, ¿sí?, esa pelota de Palavecino.
4: Sí, toca el palo. No llegaba el zanahoria. Buena zurda, la pelota con velocidad. Subió y bajó. Buena pegada tiene Palavecino.
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0: Acá está tocando Agustín García Basso. El pase que viene para el Simpi Cuevas. El pase largo arriba para justo Gianni. Se recoge Gianni, toca sobre izquierda. Balón que viene para Zucchi, Zucchi para Gianni. La lucha y la porfía. Llega ahí Johan Valencia. La tiene otra para el Simpi. La juega atrás todo de nuevo. Limpia todo. La salida por intermedio de Branco Ampuero. Acá está Ampuero. Juegan el pase que viene sobre la banda derecha. Se viene Diego. Acá está Corral. Tiró la diagonal. Tocó para Johan Valencia. Valencia juega sobre la banda derecha para Arancibia. La pelota la dominó, acá está el Seba tocó. Otra para Palavecino, miró al arco, le va a pegar, tocó para Gianni, la metió al área. Está, Corral, gol. ¡Gol! Diego Corral. ¡Gol! De Católica. ¡Gol! De la UCE. ¡Gol! Católica. Pelota en la red. Mató. 22 minutos recorrido de la etapa inicial del cotejo. 2 para la Universidad Católica, 0 para el escuadro del Tirotino, 0 para Palestino. Lo grita con el alma, lo celebra con todos sus compañeros. La escuadra de la Universidad Católica y Diego Corral, autor del gol, señores. Pelota en la red. Mató. Sobre un costado. Nada que hacer el portero, el zanahoria Sebastián Pérez. Pelota dentro del arco y a cobrar. 2 para la Universidad Católica, 0 para la escuadra de Palestino. Lo hizo Diego Corral.
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1: Y otra estocada de la Universidad Católica ahora con una gran sucesión de pases por el sector derecho que termina en los pies de Matías Palavecino, que se la abre a la derecha justo Gianni, que con un solo toque la levanta por sobre la defensa para dejar de frente al arco a Diego Corral, que apura la pelota de primera, la ubica contra el palo de la mano derecha de Sebastián Pérez, que poco podía hacer. La Católica, que en 20 minutos se pone 2-0 y lo gana muy contundentemente sobre Palestino.
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3: Es que está muy finita la ofensiva, la Católica, esa es la virtud que han tenido los dirigidos de Garnero, Toño, por eso lo ganan ante un Palestino que domina, pero no profundiza.
4: Sí, había tenido algunas chances, pero aquí vamos a hablar de Corral, un jugador que ha ido ya ganando muchas titularidades, se lo ve mucho más agresivo, con mucho más confianza, más decidido a ir directo al uno contra uno o a rematar acá de primera, una jugada asociada por derecha, 7-8 toques, una habilitación de Gianni por el centro, Corral no duda de primera, no espera a nadie, no acomoda, remata cruzado, no llega al zanahorio a Pérez y la Católica que se lleva 2 goles de distancia en un partido que donde Palestino ha hecho el gasto en general, ha hecho el gasto, la Católica muy contundente, como decías tú, Seba.
2: 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Relata el crack Ernesto Díaz Correa.
0: Acá estamos, Andrés Solar. Está ganando la Católica por 2-0. Acá está el Simpi Cuevas, el arco sur, carga el equipo de la UC. El pase que viene sobre la izquierda. El pase que venía para hacer el fútbol, tocó sobre la izquierda. Carga la UC, acá está el Simpi, sacó el centro, buscando al Toro San Pedri. Encontró, acá está el Toro San Pedri. Está para el Toro. Aparecía el Toro San Pedri. El mano a mano era con el jugador Dylan Glavi. Y antes el portero, el zanahoria Pérez, se queda con la pelotita Sebastián Aguilar.
1: Es que cuando controla San Pedri de frente a la portería, tiembla toda la defensa, en este caso de Palestino, pero estuvo muy bien Dylan Glavi para ganarle en el cuerpo a cuerpo a San Pedri. Se lanza sobre la pelota para ayudar a la chica del zanahoria Pérez, que se termina quedando con el balón. Pudo ser el tercero de la Católica.
5: Sí. En la batalla de goles, Andrés Solar, en la batalla de goles entre Fernando San Pedri y el resto del plantel cruzado, ¿ya? Acaba de desempatar Diego Corral. 25 para el resto de jugadores cruzados, 24 para San Pedri. En el campeonato.
3: Don Andrés.
2: 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Somos Cooperativa Deportes con la información al momento. Está relatando el crack Ernesto Díaz Correa.
0: Y lo está ganando la Católica por 2-0. Acá está jugando sobre la banda derecha, carga el equipo de Palestino. La tocó Antonio César. La metida al área. La metía al área Brian Carrasco. De cabeza la juega el Seba Arancilla, atrás para el portero el Bicho Bernedo. Y este se apresta a devolverlo. Vivimos por Cooperativa Deportes con la leída de siempre. Tenemos 25 y medio recorrido. Lo gana la Católica por 2-0 acá en la cisterna. El pase del Seba Arancibia tocó arriba para Diego Corral. Antes pega el grito, aquí estoy yo, dice Sebastián Pérez. Y es el propietario de la pelotita.
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4: Si recién una jugada que pasan colada, un centro de la derecha del Palestino, cierra Arancibia con Munder por detrás en una posición, una pelota rápida, difícil. Qué confianza tiene. Se la bajó de cabeza a Bernedo, se tiene confianza la Arancibia.
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0: Dylan Zúñiga la metía al área. Buscaba Ronnie Fernández. Gana García Basso. La pelota que viene en medio terreno. Ahí comienza a construir de nuevo Diego Corral. La jugaba arriba para que picara el Toro San Pedri. Le gana Lenzo Rocco. La pelota la juega otra vez el equipo de Palestino. Se recoge, se viene César Mulder. Quiere pasar en base velocidad. La marca de Diego Corral que no sirve. Tiró la diagonal. Le pegó. Rebote, va y viene. Neutraliza en el fondo. La salida. Ahí está de Verán Compuero. La hace rebotar en César Munder. Pelota sobre la última línea. Repro en el fondo. Va a jugar de inmediato. Tiro de arco. Saque de meta para la UC. Tenemos tenemos 27 minutos recorrido del primer tiempo, lo gana la Católica por 2-0.
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0: Acá está Sebastián Gallegos tocando la pelotita para Abrigo. Abrigo tocó otra para que aparezca Marcelo Hegel. Acá está Hegel, juega para César Bunder, tiró en la diagonal, el mano a mano con Arancibia. El pase que viene otra vez, comienza a construir Dylan Zúñiga. El pase para Abrigo, Abrigo para Dylan Gavi. Gavi juega sobre la izquierda, balón que viene para Hegel, sacó el centro, arriba Rory Fernández, la bajó, le pegó abajo, le pega abajo con derecha, le pega Sebastián Gallegos, la pelota la juega sobre un costado Abrigo, balón al tiro de esquina, córner, tiro de rincón, número
2: 3. 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
1: Buena llegada de Palestino con esa pelota que le baja a Ronnie Fernández a Sebastián Gallegos, que aparece en la media luna del área, remate de derecha de el ex Deportes La Serena, y muy buena reacción de Vicente Bermeo. Complementa Branco Ampuero después del centro de Abrigo, y hay tiro de esquina.
0: Tiro de esquina, el centro que viene, pelota en el aire, arriba. Tiro, Palestino. Pelota en la red. Mató Enzo, mató Rocco de cabeza. Le pega nomás. Ahí está, desvía la trayectoria de la pelotita. Tremendo cabezazo, enorme cabezazo. Sobre el costado, la mira nomás el bicho Vicente Bernedo. Pelota dentro del arco y desata el delirio de euforia. Acá en la cisterna para los hinchas de Palestino. Lo gritan con el alma, lo celebran con todos. Descuenta la escuadra de Palestino, señores. Descuenta Enzo Rocco. 25 minutos recorrido, 28 minutos recorrido, 28 recorrido de la etapa inicial del cotejo. Uno para Palestino, dos para la Universidad Católica. El descuento de Enzo Rocco.
2: Gol. 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
1: Y Palestino que se vuelve a meter al partido con un impecable tiro de esquina de Joao Abrigo. Aparece absolutamente solo con un cabezazo a la carrera. Enzo Rocco, que aprovecha su 1.91 para meter un potente frentazo a la izquierda de Vicente Bernedo, que poco podía hacer. Descuenta Palestino en 30 minutos y vuelve a meterse en el partido.
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3: Y un buen momento para meterse en el partido antes de la media hora, Toño, porque había tenido posibilidades el cuadro tetracolor, había insinuado algo, y había sido quizás algo injusto el marcador hasta este minuto. 2-1, sí. Y se pone bonita la cosa.
4: Era mucha la distancia, dos goles no existía. Aquí encuentra un descuento merecido, digamos. Muy buena la ejecución de Abrigo desde la izquierda. La Católica que marca en zona en los tiros, en las pelotas detenidas, y Rocco que salta limpiamente. ¿A quién le gana a Rocco? A San Pedri, pero ¿quién le va a reclamar a San Pedri porque no llegó a la marca si ha hecho la mitad de los goles del equipo? Nada, nadie dijo nada. Descuenta Palestino, y el partido se enciende.
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0: Sí, están 2-1. Acá está tocando la pelotita. Se viene Brian Carrasco. Juega para Runi Fernández. El arco norte carga Palestino. Lo gana la Católica por 2-1. Toca para Sebastián Gallegos. La pelota la dominó. Acá está el uruguayo. Se para, se frena. El pase que viene para Abrigo. Abrigo juega sobre la izquierda para Dylan Zúñiga. La pelota la juega Zúñiga. Otra para que aparezca Abrigo. Abrigo juega atrás. Todo de nuevo. Reinicia la mitad de la cancha. Dylan Glavi. La pelota la dominó. Acá está Glavi. Glavi juega atrás para Enzo. La tiene Rocco en el círculo central.
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0: Busca César Bunder, se viene con todo, carga Palestino, la marca es de Arancibia, la pelota la dominó, el pase que viene también de Corral, un costado de la zona penal, balón fuera del campo de juego, mete la pierna el Seba Arancibia, pelota que no está en el rectángulo de paso, hay lateral ofensivo que favorece al equipo de Palestino. Tenemos 31 recorrido de la etapa inicial del cotejo. La Católica lo gana por 2-1.
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0: Acá Acá está tocando Enza. La pelota la domina. Acá está Rocco en la mitad de la cancha, hostigado por el Toro Sampedri. El pase que va a venir no toca para César, no. Cruzó campo antagónico. El pase que viene para Abrigo. Abrigo en la marca. Abrigo. Abrigo que lucha y porfía. La marca era de García Basso. La pelota quedaba flotando y la recupera el equipo de Palestino. Foul, Piti Marque, el árbitro del partido. Hay tiro libre que favorece al equipo del Tiro Tino.
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0: Acá está Brian Carrasco para el tiro libre. También está el jugador Joe Abrigo. Los actores están. La acción ya viene. Sube para el cabezazo Enzo Rocco. Sube Antonio César. Los centrales del equipo de Palestino. Todo esto hacia el arco norte con el estadio municipal de la Cisterna, en Imperial de la Cisterna. Tenemos recorrido 32 minutos del etapa inicial del cotejo. Fecha 23 por la Liga de Primera. Lo está ganando la Católica por 2-1. Acá está Brian Carrasco, el centro que viene, pelota al área. No llega. Arriba César, señores. Aparecía Antonio César. La pelota se va fuera del campo de juego. Sobre la última línea. Hay tiro de arco. Saque de meta para la UCI.
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0: Y atacó esa pelota, Seba.
1: Era picante.
0: Era buena.
1: El centro sí. De la derecha atravesó toda el área. Nadie se atrevió a conectar. Era buena posibilidad para Palestino.
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4: Sí, se mueve mucho Palestino por el sector izquierdo. Zúñiga y Munder doblan esa zona. Por ahí cargan el juego. Ahora, cuando aparecen por derecha, están sorprendiendo también.
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0: Acá está Gallego tocando para Marcelo Egel. Egel tocó otra para Abrigo. Se viene Abrigo. Acá está Abrigo. Abrigo tocó de primera con zurda. El pase que viene para Marcelo Egel. La tiene. Juega sobre la banda derecha para Brian Carrasco. Carrasco para Egel. La pelota la domina el equipo de Palestino en terreno antagónico. Otra para Dylan Glavin. Dylan Glavin tocó y descargó para Marcelo Egel. El centro arriba. La neutraliza la Universidad Católica por intermedio de Franco Ampuero. Pero en medio terreno, acá está para Vecino, el mano a mano con Dylan Glavin. La pelota la juega para Vecino, lo quiere timbrar Glavin, lo quiere timbrar, lucha por FIA. Aparece Ronnie Fernández, la pelota en el piso aparece para Vecino. Se dan con todo los hombres de la Católica con los de Palestino. Estoy contigo, Seba Aguilar, y queda contuso para Vecino.
1: Bien confusa la jugada, es que Palestino protegía la pelota en campo de la Católica, cayó reclamando falta acá encima de la pelota, pero Garay no cobra. Ahí es que no se logra poner de acuerdo el árbitro con los jugadores, porque llegaron las patadas, trataron de sacarle la pelota para Vecino, que había caído sobre el balón. No cobró retención tampoco el juez, se terminó enredando todo y ahora se pausa el partido.
3: Es que para Vecino la retiene, y como no lo cobra el juez, los de Palestino fueron de hacha a quitársela, y ahí más de alguna caricia se llevó, Toño.
4: Sí, era clara falta de Glavi, lo empuja claramente desde atrás, la pelota queda enredada en el cuerpo, y como no cobra, no hay cobro, claro, los de Palestino quieren jugar, Ronnie Fernández y Glavi. Para Vecino acusa algún golpe en la zona del pecho, pero bueno, seguramente algo recibió, pero
3: que puede ser hasta un compañero.
4: Sí, claro, pero a mí me parece falta inicial de Glavi. Lo aguanta para Vecino de espalda y lo empuja.
5: ¿De un compañero o de un ex compañero? Porque Dylan Glavi y Matías Para Vecino fueron compañeros en Coquimbo Unido en 2023 y 2024.
4: ¿Habrán tenido alguna cuenta pendiente?
5: Sí, Antonio, si no fue intencional. Sí,
3: yo decía un compañero que podía rasguñar uno de la misma Católica.
4: Pero a veces hay cuentas pendientes en los planteles. No, se pasan.
3: Toño Prieto y Dian Dain muy. Te vamos a proponer para. Hay que decirlo.
5: O para... No, para que no estuviste en primer plano.
3: No, porque al Mago Jiménez no le sacaron ninguna.
4: ¿Jugó el Mago Jiménez ayer?
3: Ayer jugó en el.
4: Sí, jugó bien, ¿no?
3: No, discreto 0-0.
5: A nosotros nos daba mejor experiencia.
3: Fue discreto el 0-0 del Mago.
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0: Jugó un poquito el Mago. La pelota la dominó sobre la banda derecha. Acá está Arancibia, la marca. Ahí aparece para neutralizar César Munder, exigido contra la raya. Insiste otra vez, acá está Diego. La pelota la dominaba. El pase que venía para que apareciera sobre la banda derecha. Balón fuera del campo de juego. Ahí lateral, luchó y porfió el Seba Arancibia contra el jugador César Munder. Balón que nosotros retenemos de paso. El partido usted lo siente por Cooperativa Deportes. Lo vivimos con la alegría de siempre. Señores, 36 minutos recorrido de la etapa inicial del cotejo. 1 para Palestino, 2 para la Católica.
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0: Empujan a Ronnie Fernández. Se enoja la tribuna de aquí abajo, Cevita, se enojan los primos.
1: Sí, cuidado con que se empiecen a enojar los primos, porque usted sabe lo que pasa. Ya está de pie, de todo caso, Ronnie Fernández. Algo le dice al cuarto juez, pide algo más el número 9 de Palestina.
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0: Acá está Dylan Zúñiga, el pase que viene para Enzo, la pelota la domina Rocco, Rocco tocó, la otra para Sebastián Gallegos, abre sobre la banda derecha para Antonio César, exigido contra la raya, la tiene, se viene con todo, carga Palestino, acá está Brian Carrasco, toca para Ronnie Fernández, otra para Abrigo, Abrigo jugó, quedó corto en el pase para César Bunder, neutraliza en medio terreno, ahí está, se viene Diego Corral, en medio terreno lo bajan, bajan a Diego Corral, le cometen infracción, Piti marca Cristian Garay, 37 minutos recorrido de la etapa inicial del cotejo. Tiro libre para la escuadra de la Católica en terreno propio. Va a jugar Branco Ampuero.
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0: Acá está Matías Palavecino. Juega lo ancho. El pase que viene para Fernando Zucchi. Zucchi de otra vez para Palavecino. Acá está Palavecino. Señoras y señores. Se para, gira, acelera, mete el freno. Pelota al área. Tocó para el Toro Zamperi. Miró al portero. Un sombrerito y la pelota por sobre el travesaño. Por lo menos la intentona del Toro era buena, Seba.
1: Sí, siempre la va a intentar. El capitán de la Católica quiso sorprender al Zanahoria Pérez, pero no con la justeza necesaria. El capitán de la UC que ya suma un gol esta noche, pudo haber sido el segundo, pero le faltó precisión.
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0: Acá está Ronnie Fernández, la mitad de la cancha la perdió, la gana Johan Valencia, balón que viene para el Zipi, juegan atrás para el portero Vicente Bernedo, este devuelve, balón que viene para el Zipi Cueva, tenemos 38 minutos recorridos, cerca de 4.500 espectadores presenciando el partido, ahí está, corto raya principal del terreno de juego el Zipi, acá está, rompe línea, acá está, el pase que viene para Johan Valencia, toca el colombiano por el eje central, domina por dentro, juega para Palavicino, levanta la vista, tiene el tiempo y el espacio, va a jugar a ras del suelo, pelota que viene sobre la izquierda para el Zipi Cueva, un costado de la zona penal, la marca que nos sirve de Gallegos, pelota al área, arriba Rocco en el mano a mano con el Toro Zamperi, gana Rocco, le queda Johan Valencia, jugó para Palavecino, miró el arco, tiró la pared, buscando otra vez a Zamperi, le queda Johan Valencia, juega para Palavecino dentro del área, la marca de Carrasco, le pega Palavecino con zurda, rebote en un hombre de Palavecino, pelota al tiro de esquina, corner número 2.
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0: Sí, lo tuvo Palavecino, hay tiro de esquina, corner, tiro de rincón, desde el sector suroriente, acá el estadio en el Imperial de la Cisterna, acomoda la pelota en el cuarto de círculo, el jugador camiseta número 10, Matías Palavecino, al lado aparece el comandante Fernando Zucchi, los actores están, la acción ya viene, sube para el cabezazo, sube el jugador Branco Ampuero y también García Basso, le pegó Palavecino al centro que viene, pelota al aire y rompe Ronnie Fernández, ahí está, rompe todo Fernández, la pelota la domina atrás el equipo de la Católica, juegan para el portero Bernedo.
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0: Acá estamos Andrés Solari, lo gana la Católica por 2-1 y lo gana la UC. El pase que viene para Johan Valencia, aún no cruza campo antagónico, no rompe línea, prefiere tocar para Agustín García Basso. Acá está el pase que viene a lo ancho, tocando para Branco, la tiene Ampuero, Ampuero va a cruzar campo antagónico hacia el arco sur, carga el equipo de la Universidad Católica, se junta con Arancibia, tocando para Johan Valencia, otra para que apareciera Diego Corral, lo anticipa y lo madruga sin problema, un hombre que era Zúñiga, la pelota la juega el equipo de Palestino, Abrigo tocó, el pase que venía para Marcelo Hegel, ahí está, insistía, aparecía el argentino, quería penetrar en la zona caliente, la pelota flotando, recupera Palestino, la tiene César Bunder, se junta con el Marcelo Hegel, acá está Hegel, Hegel le pegó, pelota para Ronnie Fernández, ahí está, sin problemas, el Zipi Cuevas de pecho juega atrás para Bernedo, y este ya la jugó.
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0: Sale rápido la Católica, le pegó Palavecino, le pega Palavecino, la pedía Gianni por derecha, la pedía Gianni por izquierda, aparecía el Toro Zamperi por derecha, prefiere pegarle él, y la pelota ancha se va a la de Palavecino.
1: Sí, se quiso jugar la personal en esta oportunidad el 10 de la Católica, que ha sido de lo más peligroso que ha tenido el cuadro cruzado durante el primer tiempo, ahora con esa pelota que rescata después de la mitad de la cancha, avanza bastantes metros, levanta la cabeza y trata de colar ese remate a la izquierda del Zanahoria Pérez, se lanzó el portero de Palestino, pero la pelota no iba dentro del marco y se termina perdiendo por el fondo.
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0: Carga Palestino, acá está tocando César Müller. Busca por fuera. Tocó para Abrigo, Abrigo jugó. Otra para Marcelo Hegel, Hegel juega para Dylan Zúñiga. La marca es del número 25, Diego Corral. Insiste otra vez, carga. Aparecía Marcelo Hegel, quería tocar sobre el sector izquierdo. La pelota la saca el Seba Arancibia. Balón para el Toro Fernando Sampedrino. Arriba Enzo Rocco. Acá está Enzo, toca para Dylan, la tiene Glavis. Glavis para Rocco, Rocco juega atrás, todo de nuevo. Se reinicia desde el fondo el equipo de Palestino. La tiene Sebastián Pérez. El Zanahoria toca para Sebastián Gallegos.
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0: Carga Palestino, se viene César Bunde de Borda, busca por fuera. Sacó el centro, pelota al área. Arriba aparece el Simbi Cuevas con golpe de cabeza. ¿Pero qué pasó? ¿Estaba adelantado?
1: Adelantado César Munder. Munder, claro. Después del control exigido del extremo izquierdo de Palestino, que baja esa pelota de manera impecable, saca el centro, pero apareció en offside el formado de la Universidad Católica. Tiro libre para los cruzados.
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0: Va a jugar desde el fondo el portero Vicente Bernedo. El partido usted lo vive, lo siente por Cooperativa Deportes. Para todo el planeta lo está ganando la Católica por 2-1. Qué taco tiró Gianni. Antes, ahí está el portero Sebastián Pérez. Se queda con la pelotita. Tenemos 42.5 recorrido. Saca el Zanahoria. Balón que viene para que aparezca César Munder. El mano a mano con el Seba Arancibia. Neutraliza el lateral derecho de la Católica. Arriba, golpe de cabeza de Palavecino. Tocando para Diego Corral. La pelota juega Corral con Gianni. Gianni tocó el pase que viene para el Toro Sampedri. No la pudo recepcionar. La marca era de Antonio César. La pelota que viene para Abrigo. El mano a mano con Johan Valencia. Gana Abrigo. Acá está Abrigo. Se llevó la marca de Palavecino. Valencia. Que le mete el cuerpo. Valencia. Que se queda parado para que choque contra él. Y le comete infracción. Estoy contigo, Seba.
1: Y queda en el piso Joe Abrigo. Después de controlar esa pelota, hacer la pausa. Y desde su espalda viene Matías Palavecino, que lo carga. Y claro, de enfrente tenía Johan Valencia. Choca con el colombiano. Termina en el piso el 14 de Palestino. Se enojaron los hinchas tetracolores. Lo cierto es que juega el local.
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3: En la semana hubo acuerdo Católica con Gianni y Seba Aguilar. ¿En qué consistió?
1: En que van a comprar el 50% del pase del argentino. A ver, después de esta, compraron el 50% del pase del jugador argentino, que durante esta temporada tenía el pase en su poder y se lo arrendó a la Universidad Católica por el 2026. Bueno, van a comprar la mitad del pase en poco más de $500,000 y asegurarán un contrato por 3 temporadas, es decir, hasta el final del 2029. Todo esto para resguardarse de posibles ofertas que pueda recibir Gianni, que seguramente llegarán a San Carlos de Apoquindo durante el verano.
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4: En la jugada anterior, el colombiano Valencia le marcó territorio ya a Joe Abrigo. O sea, fue a buscarlo. Buen partido del volante de Palestino. El colombiano lo fue a buscar lejos, a marcarle territorio.
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0: Acá está jugando el Seba Arancibia. Cruzó campo antagónico. El pase sobre la banda derecha buscando a Diego Corral. Un costado de la zona, pero en la marca de Enzo Rocco. Fondo nomás. Tiro de arco. Saque de meta que favorece a la escuadra de Palestino.
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1: Ernesto.
0: Sí, señor.
1: Tiempo agregado.
0: ¿Cuánto?
1: 3 minutos más.
0: Tres más. Sí, señor. Se juega hasta los 48. La pelota la mira en la mitad de la cancha para Vecino. Arriba Enzo. El pase que viene buscando para que apareciera Sebastián Gallegos. No llegue el uruguayo. El pase que venía para Abrigo. Neutraliza el Simpi Cueva. Toca para Johan Valencia. Valencia tocó para que apareciera Agustín García Basso. El pase en profundidad. Arriba Dylan Zúñiga. Tocó de nuevo. Marcelo Hegel. Se viene Hegel. Tocó. Busca por fuera. Desborda. Busca por fuera. Acá está para hacer el fútbol. Otra vez César Bundi. Exigido contra la raya. Toca para Marcelo Hegel. Acá está Hegel tocó, balón que viene para Dylan Glavis, la tiene Glavis tocó para Marcelo Hegel juega otra vez para Enzo Rocco, todo de nuevo, insiste el equipo de Palestino, toca para Antonio César, cruzó campo antagónico, balón que viene sobre la banda derecha, acá está Abrigo, levanta la vista, tiene el tiempo y el espacio, va a tocar a ras del suelo, la pelota la dominó, el pase que viene para Enzo Rocco, todo de nuevo, reinicia Palestino en terreno propio.
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0: Acá está tocando para el tiro Ronnie Fernández. Adelantado aparecía Ronnie. Va a jugar la pelotita en la escuadra de la Universidad Católica. El partido usted lo vive y lo siente por Cooperativa Deportes para todo el planeta. Tenemos 46 y medio recorrido del primer tiempo. Católica la buena por 2-1.
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0: Va a jugar en tiro libre desde el fondo. El portero Vicente Bernedo le pega con derecha el trazo largo. El pase que viene, carga la Católica hacia el arco. Sura que en el estadio municipal de la Cisterna. El pase de Gianni buscando al toro Fernando Sampedri. El mano a mano con Antonio César. Cae el toro Sampedri, queda contuso. Sí, señor, se para el toro Sampedri. Va a jugar la escuadra de Palestino en terreno propio.
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0: Enzo Rocco jugando la pelotita. El pase que viene para César Bunde. Sí, empujón de Arancibia. Lo empuja Arancibia, pero hay lateral que favorece a la escuadra de la Católica. Se enojan los hinchas del Palestino.
1: Y se enoja Farré en la banca de Palestino. Le va a hablar al juez asistente que corre por el frente de la banca tetracolor y advierte esa situación. No cobró nada el juez. Jugó el lateral la Católica.
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0: Dylan Zúñiga bloqueando la salida de Johan Valencia. La pelota la juega el equipo de Palestino en terreno propio. Lo gana el Tino por, lo gana la Católica por 2-1 Palestino. Acá está Enzo Rocco, tocaba para Brian Carrasco, la perdió. Insiste justo Gianni. Acá está Gianni tras descarga de Zucchi. Llega la mano del portero. Acá está Sebastián Pérez, el zanahoria, el trazo largo. Balón que viene sobre la izquierda para César Bunde. El mano a mano con Arancibia. Se viene César Bunde, lo mira Arancibia. Un costado de la zona penal, buscó por fuera, que sí, que no. Lo empuja Arancibia. Bunde va a sacar el centro. Pelota en el aire, arriba el portero Bernedo, se queda con la pelotita, lo sacó a pasear Bunder Arancibia, no más. Final del primer tiempo, se le baja el telón al primer acto, acá en el Estadio Municipal de la Cisterna, en el Imperial de la Cisterna. Fecha 23 por la Liga de Primera, lo vivimos con la alegría de siempre, señores. Final de la primera etapa, 1 para Palestino, 2 para la Universidad Católica. Final del primer tiempo, se ves la ola.
3: La narración de Ernesto Díaz Correa para este entretenido, sí, entretenido primer tiempo que anima a la Universidad Católica como visitante, que gana por 2-1 al cuadro de Palestino, el local ahí en la cancha de la Cisterna. Entretenido, con bonitos goles y con un Palestino que empuja en la recta final del partido por algo más. Declara Dani Garnero ahora por la señal de TNT, lo escuchamos.
6: Que estamos errando muchos pases, estamos imprecisos y no le estamos dando la pelota al rival, sobre todo los primeros 20-25 minutos. Nos costó un montón, por más que íbamos ganando 2-0, las veces que estuvimos y acertamos, llegamos con claridad, pero nos cuesta tener la pelota.
3: Allá la pasadita, la declaración de Daniel Garnero, el técnico de la Universidad Católica, hablando de las imprecisiones en el juego que ha tenido su escuadra hasta este minuto. Se retiran todos tranquilitos, Seba Aguilar.
1: Sí, todos tranquilos, tanto en Palestino como en la Universidad Católica. Los últimos en retirarse, justo Gianni y Agustín García Basso, que se quedan conversando con algunos miembros del staff del cuerpo técnico de la Católica. Lo cierto es que queda todo en paz después de este muy entretenido primer tiempo donde la Católica lo está ganando por 2-1.
3: Es así, se van todos y promesa de un segundo tiempo que va a ser incluso más atractivo en caso de que Palestino se encime como lo hizo en la recta final de este primer tiempo. Pero bueno, la Católica 2-1 como visitante toma ventaja en esa lucha por el segundo cupo para Copa Libertadores, pero queda todavía partido y está abierto y entretenido. Lo comenta en Cooperativa Deportes José Antonio Prieto.
4: Sí, me tomo de lo que dice Dani Garnero, que viene partido a partido siendo crítico con el juego de su equipo, y se repite la tendencia. Lleva ganado 3 en línea, yo diría que en los 3 jugando menos que los rivales. Hoy día Palestino en este primer tiempo fue más a la hora de jugar, de manejar, de tener el control del partido, de generar jugadas en ataque, pero la Católica al minuto tiene a San Pedri le quedó una y no te perdonó, y con el 1-0 ya el partido también entra en otra faceta. Y después un agresivo Corral aprovecha una asistencia y una buena jugada por derecha para los 20 minutos estar ganando 2-0. Injusto para Palestino, que había tenido aproximaciones prometedoras, algunos remates, pero de ahí en más, sí, Palestino empezó a llegar, empezó a
7: a exigir a Bernedo, que respondió, y encuentra un descuento a la salida de un tiro de esquina, un gran cabezazo de Rocco. Pero de jugar a jugar, fue más Palestino. Palestino sí propuso juego. La Católica muy eficiente, prácticamente saltándose la zona de los volantes. Juega casi con cuatro delanteros: Corral, San Pedro y Palavecino y Gianni. Zucchi y Valencia sufren a los volantes de Palestino. Un 2-1, partido abierto, absolutamente. Los goles son de la Católica, el juego es de Palestino.
3: Y por eso hay promesa de un buen segundo tiempo de cara a lo que viene. Cerramos entonces este primer tiempo. Ernesto Díaz Correa saca leve ventaja la visita en esta noche de la Cisterna.
0: Es así, Seba, final de la primera etapa. Al minuto de juego, Fernando Sampedri 1-0 a los 22, Diego Corral 2-0 y a los 28 Enzo Rocco de cabeza pone el 2-1 parcial acá en el Municipal de la Cisterna, fecha 23 por la Liga de Primera. Final del primer tiempo, señores, Palestina 1 Católica 2.
2: Fueron los primeros 45 minutos, pero usted no se mueva de la sintonía, porque ya volvemos con el segundo tiempo y el vibrante relato del crack, el gran Ernesto Díaz Correa. 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
3: Volvemos a la Cisterna, cae Palestino 1-2 ante la Universidad Católica, fecha 23 de la Liga de Primera. Con este resultado, Maximiliano Videla, ¿cómo se estructura la tabla de posiciones hasta ahora?
9: Bueno, Colo-Colo primero con 53, juega mañana frente a Deportes Concepción con esta victoria y nada más. Con este resultado, 42 para la Católica, segunda está quedando a 11 puntos, si mantiene el triunfo del cacique. Tercera la U, 39 puntos para el equipo de Fernando Gago.
3: Es así, juega mañana la Universidad de Chile en La Serena ante los Papayeros. En la parte baja también hubo ajustes con el triunfo de Cobresal.
5: Ajustes a la espera del TAS, que tiene que fallar por Unión La Calera, y también le importa Cobresal.
3: Que se apure ese fallo.
5: Sí,
3: bueno, es que en septiembre. Estamos en septiembre. Estamos en fecha.
5: Estamos en septiembre. Lo cierto es que está último por ahora Unión La Calera, que tiene 14, juega con Deportes Limache. Universidad de Concepción tiene 22 y no va a jugar este fin de semana. Se pospuso ese partido frente a Huachipato y está penúltimo. Los dos equipos en zona de descenso. ¿Por qué la U de Conce? Porque Cobresal ganó y llegó a 24 y sobrepasó al Campanil. Hablábamos del TAS. La Calera espera el fallo y podría sumar 6 puntos, llegar a 20. Y eso también implicaría que Cobresal pierda 3 puntos y quede en 21. Y ahí sí que quedaría linda la tabla abajo. Quedaría. Y Audax también pierde 3 puntos, es el otro equipo que pierde 3 puntos.
3: Está ahí.
5: Y queda en 22. Entonces, ¿cómo quedaría la tabla si es que llega a fallar a favor de Calera el TAS? Quedaría la U de Conce con 22, el Audax con 22, salvándose, y en zona de descenso Cobresal con 21 y la Calera con 20, es decir,
3: pero en un pañuelo.
5: En un pañuelo, 4 equipos.
3: Sí. Está interesante, pero señores del TAS, yo sé que escuchan Cooperativa, por favor, píquenla. Necesitamos ese, claro. Ahora que viene el receso, necesitamos ese fallo a la brevedad para poder ordenar la tabla y además para que en caso de que haya esa modificación, ese ajuste, se genere una recta final de infarto entre esos equipos.
7: Hay que llamar a Carleso. Al abogado, ¿te acuerdas?
3: Me había olvidado, Carles.
7: Brasileño que defendió a la Federación de Fútbol en el caso de jugador ecuatoriano.
3: Sí. Le fue bien, pero le fue mal.
7: Un caso donde la FIFA, yo creo que le perdonó la vida a Ecuador y lo sancionó a Chile duramente.
3: Bueno, mejor que no llamen a Caldeso. Sí. Esperemos mejor el fallo del TAS, pero que cumplan, si se proyectó para septiembre, que salga en septiembre. ¿Qué hay en el menú de mañana en la fecha y en Cooperativa Deportes, por supuesto?
5: Justamente, mañana hay doble jornada para el equipo de Cooperativa Deportes porque a las 3 de la tarde van a abrir el domingo La Serena y la Universidad de Chile con transmisión, por supuesto, del micrófono dorado. Después, 17:30, nos vamos al Monumental porque Colo Colo, el superlíder del fútbol chileno, recibe a Deportes Concepción. 20 horas, cierran la jornada de domingo a Audax Italiano y O'Higgins de Rancagua. El lunes 20:30, Unión La Calera va a recibir a Deportes Limache y ya lo decíamos, para el 2 de octubre quedó ese U de Conce Huachipato porque está el rally esta semana ahí en Concepción.
3: Sí, muchas otras jugó activa al mismo tiempo. O sea,
7: ahora se recupera la cancha, es un factor bueno, ¿eh? Aunque juega el Viala ahí también en esa cancha.
3: Es importante. Tiene mucho tranquilo. Ya, otras disciplinas, el tenis, por ejemplo, hay campeona en Nueva York.
5: Elena Rybakina, la nueva número uno del mundo, estrena su cetro con un título de US Open, le ganó hoy 6-4, 5-7 y 6-2 a Arina Sabalenka, que no pudo conseguir el tricampeonato. Tercer Grand Slam para Rybakina, que ya había ganado Wimbledon y Australia. Solo le falta Roland Garros para completar el Golden Slam.
3: Y mañana los caballeros.
5: Justamente el alemán Alexander Zverev, el número 2 del mundo, enfrentará al número 9 y crédito local Ben Shelton.
3: Volvamos al fútbol un poquitito porque se preveía un duelo de chilenos en la Premier, pero lo vieron a distancia.
5: Sí, lamentablemente. Jugaron hoy el Crystal Palace y el Ipswich Town. Ganó 3-2 el equipo de Marcelino Núñez al de Darío Osorio. En el Crystal Palace, el formado en la Universidad de Chile no fue citado. El formado en la Católica vio el partido desde la banca. Este triunfo 3-2 del Ipswich sobre el Crystal Palace, con uno menos desde el minuto 34, jugó el equipo de Osorio.
3: También en Brasil, un chileno fue protagonista.
5: Y ganó Guillermo Maripán, jugó todo el partido en el triunfo del Inter de Porto Alegre 2-1 en su visita a el Chapecoense.
3: Muy bien, el mundo. Sí, Toño Prieto.
7: Vi jugar a Cepeda los últimos 20 minutos por el Celta en un empate frente al Athletic de Bilbao.
3: ¿Ya?
7: Por el Elche. Perdón, por el Elche. Sí. Y Matías Dituro, que es chileno. Gran actuación nuevamente, salvando la derrota del Celta, que había tenido una caída a mitad de semana absolutamente inmerecida, pero bueno, Cepeda jugando, entrando habitualmente los segundos tiempos.
5: Minuto 81 ingresó hoy.
7: Sí, claro, pero hubo mucho alargue, así que jugó como más de 20 y tantos minutos. Y
3: ¿tanto?
7: Sí. Y muy bien el arquero Dituro, muy bien. Es chileno, ¿eh? Lo podrían llamar.
3: De verdad. Tiene años que un cerro, Toño Prieto.
7: No, claro, pero Bocinha tiene.
3: La
7: como
3: apuesta de tu protegido, Nicolás Córdoba, de otro.
7: Es menor que Bocinha.
3: ¿El parámetro va a ser Bocinha?
7: gran figura en el mundial.
3: Cimarrón de oro, o guante de oro, está al menos en la nómina.
7: Oye, pero se ve notablemente
3: arrugado,
7: ¿posilla? No, Dituro se lo ve muy finado físicamente, o sea, muy distinto al que jugaba acá en Chile.
3: Otras disciplinas, Fórmula 1, mañana llegan a España.
9: Justamente mañana va a ser el Gran Premio de España. Lando Norris a bordo de su McLaren va a empezar en la primera posición. Kimi, segundo a bordo de su Mercedes, tercero, cerrando el podio en la grilla, Max Verstappen.
3: Va a estar bueno esa prueba, ese desafío, entonces, que será en España para la categoría mayor del mundo motor. Artes marciales mixtas, también buenas noticias para los chilenos.
9: Tras 5 meses, volvió Ignacio El Jaula Bahamondes, que logró sólida victoria sobre Muslim Salikov en la noche UFC, que se está disputando en Arizona, Estados Unidos, así que tras 5 meses volvió a ganar El Jaula en la UFC.
3: Y ahora hay un evento acá en nuestro país, ¿no?
9: Sí, justamente, hay